0: las funciones defensivas que sí puede tener John Arias por su despliegue, y bien abierto por derecha John Arias. Quizá de pronto ahí le puede dar un poquito más de juego a el equipo colombiano, tanto por el carril derecho como por el carril central. Habrá que ver ahora, Caro, qué cambios puede llegar a hacer. Yo creo que va a ser bastante, yo creo que quiere probar otras cosas, quiere ver otros nombres para que vayan sumando minutos, entendiendo además que en estos partidos el funcionamiento es importante, pero aquí es clave el resultado, que una victoria infle la confianza del equipo, porque una derrota contra Jordania, más allá del funcionamiento, la gente se queda es con el resultado, que con el desarrollo del juego. Entonces, ya ganando, puede empezar a hacer cambios para buscar otras herramientas para afrontar el Mundial.
1: Y reiteramos la información que habíamos contado inicialmente, y es que todos los futbolistas están disponibles, los 26 jugadores de la Selección Colombia, entendiendo obviamente que ya comenzaron 11 a estar en este partido con la Selección de Jordania. Entendiendo las necesidades de buscar otras herramientas, pues por supuesto no podemos olvidarnos de la posibilidad de tener al número 9, John Córdoba, que superó las molestias físicas y está disponible para tener algunos minutos. Juan Camilo El Cucho Hernández, que esperando esté en la posición en la que él mejor se desempeña, con el número 19, pueda también llegar a aportar a este partido con Jordania. Hablamos, por supuesto, de Jorge Carrascal, que fue titular en el duelo contra Costa Rica, sigue en debe en la tricolor. Muchas oportunidades le ha dado Néstor Lorenzo, pero lastimosamente no ha mostrado eso que le hemos visto en Flamengo de Brasil. Y también otro llamado, Guillo, podría ser el número 20. Juan Fernando Quintero, quien ingresó también en el partido con Costa Rica, que lo vimos además jugando con James Rodríguez juntos en cancha. Esperemos obviamente una posibilidad de también verlo hoy en la selección, ante la selección de Jordania, que son, digamos, las opciones que tiene hoy Néstor Lorenzo en medio de esa necesidad de buscar otras herramientas para llegar con contundencia sobre el arco de Jordania.
2: Es el favorito de la gente, Juanfer Quintero, o sea, lo pide todo el mundo por el buen partido que hizo, sobre todo finalizando el segundo tiempo ante la selección de Costa Rica, por lo que ofrece su pierna izquierda, por ver esa sociedad James Quintero, que por ejemplo en algún momento fue tan efectiva, ya estamos hablando de 8 años, imagínense, eso habla bien de Juanfer y de James de mantenerse todavía vigentes en el fútbol, pero muy mal de la renovación del fútbol colombiano, o tal vez también del técnico Néstor Lorenzo, de no haber encontrado otras alternativas, porque desde Rusia acá, y seguimos pensando en la sociedad, Juanfer James, y pues si vamos un poco más allá, Cuadrado estuvo en la prelista, que se acuerda, era el tridente ofensivo que muchos querían ver, el Cuadrado James Quintero, que ahora pues está renovado con Lucho.
1: Con relación a eso que usted habla de Quintero, le tengo un dato. Ese último y ese único partido que se ha jugado con Jordania, que fue precisamente el 6 de junio del 2014, antes del debut mundialista en Brasil 2014, las anotaciones, adivine de quién fueron: James Rodríguez, Juan Guillermo Cuadrado y Freddy Guarín. Y después de 12 años, solamente hay 3 futbolistas que hacen parte todavía de la tricolor: James Rodríguez, David Ospina y Santiago Arias.
2: Sí, señor. Sí, señorita, perdóneme. Usted, por Dios santo. No, es que acá veo acá que están escribiendo de todo en la FM, dice Carlos Andrés Cardona, qué energía tan negativa la que veo por la selección, apoyen más, qué parranda de amargados. Sí, puede ser, no sé si nos lo dice a nosotros o al resto de la gente, pero sí, hay un aura, Sebastián, la verdad, muy negativa. Bueno, yo creo que el país es muy negativo, ¿no? En medio de todo, yo no sé de dónde salió ese ranking donde éramos el país más feliz del mundo, yo no sé quién sacó eso, la verdad, sinceramente, porque nosotros somos bajacaña y muy negativos y muy burleteros para mal, pero sinceramente hay que ya meternos en una onda un poco más positiva de apoyar a la selección, sobre todo cuando además tenemos un grupo que de verdad no es difícil como para meternos una enredada. Tenemos elementos como Luis Díaz, como James, como Luis Javier Suárez, como Puerta, John Arias, que pueden hacer que la selección Colombia mejore y que pueda dar ese salto de calidad, ¿no?
0: Sí, seguro. Yo creo que, a ver, estos partidos terminan sirviendo mucho más para los análisis internos que para los externos, es decir, para que puedan evaluar recorridos, ideas, movimientos, y sobre eso trabajar para tomar decisiones ya para la competencia real. Por eso yo creo que es importante ganar, sí, claro, para la confianza, para sumar ya 2 victorias consecutivas, para dejar en el olvido lo que pasó con Francia y con Croacia, Pero aquí yo creo que estos partidos hay que cogerlos más con tranquilidad, más allá de que no nos gusten algunas cosas o que esperemos algunas otras. Creo que los mismos jugadores entienden y saben que, pues, hombre, es un partido de preparación a 5 días del inicio del Mundial.
2: Sí, sin duda. Aquí vamos a ver qué más dice David Rodríguez. Lorenzo no sabe ubicar a los jugadores. Alfonso Osorio Villamizar están jugando bien. Puerta debe seguir siendo titular, sin duda. Yo creo que Puerta
1: es el punto
2: demuestra claro que es el jugador joven, distinto. De hecho, es el más joven de todo el plantel de Colombia, 22 años. Entonces le da esa juventud, ese realce, esa energía, esa enjundia, ¿no? Esa rebeldía también al plantel, para que el equipo cambie y tenga otra velocidad, algo que otro jugador joven, que yo creo que eso sí ha sido un acierto de Néstor Lorenzo, pero él no le ha dado esa confianza dentro de la cancha, que Richard Ríos, porque tiene 25 años, pues lamentablemente por ahora pierde su puesto como titular ante un Gustavo Puerta que le está haciendo muy bien.
1: No, es un Gustavo Puerta con hambre, ¿no? Que es algo que estábamos pidiendo mucho a varios de los jugadores de la Selección Colombia, que tuvieran entrega, que tuvieran sacrificio, y creo que en estos primeros 45 minutos ante Jordania eso ha demostrado Gustavo Puerta. La recuperación alta, el acompañamiento con Lerma, la sociedad con James Rodríguez, yo creo que ha encontrado un lugar muy importante este jugador, entendiendo que sí, sería un reemplazante neto de Richard Ríos, que la verdad yo no lo he visto volver desde la Copa América. Y creo que es un debe que tiene este jugador, que después de su llegada al fútbol europeo, al fútbol del Benfica, esto en Portugal, pues ha tenido un sube y baja, digamos, en su rendimiento, pero en la Selección Colombia en particular no ha tenido sus mejores presentaciones. Encontró en esa posibilidad el técnico Néstor Lorenzo darle la confianza a un Gustavo Puerta, que lo viene haciendo muy bien en la segunda división del fútbol de España, y lo está ratificando en este partido, seguramente sumando puntos para ganarse ese lugar en la titular.
2: Vamos a ver si el espaldarazo del técnico sigue siendo para esta nómina titular, al menos unos 10, 15 minutos. La verdad, el partido no ha sido friccionado. Mire, de hecho, las faltas son solamente 10 en total, 6 a favor de Jordania, 4 a favor de Colombia. Ahí es lo bueno de uno enfrentar un rival mundialista, un equipo que tampoco va a hacer un juego fuerte, friccionado. Mire lo que pasó con Paraguay, que jugó ante Nicaragua, una fuerte entrada, prácticamente hace perder la primera fase a su máxima figura. Cosa que ha pasado hoy, ha sido un encuentro amistoso realmente, donde, pues si bien no regalan nada, es bastante cerrado el juego, Sebas, pues no es un partido violento como por momentos se dio ante la selección de Costa Rica.
0: Sí, no, aquí los dos equipos obviamente se están guardando, las divididas casi no existen, ambos equipos ya están pensando más en el Mundial que en otra cosa. Cuando vienen cambios en Jordania, por ahora 4, Caro, se preparan en el equipo asiático, veremos a ver, ahí ya había James Rodríguez, entonces James va a seguir. Lo cierto es que hay que ver cuántos cambios va a hacer Néstor Lorenzo para este segundo tiempo. Por ahora, Lucumí, Lerma y James en cancha. Ya veremos los demás, los 8 restantes, si salen los mismos o hay cambios.
1: Son 4, ¿no? Los hombres que se están preparando en Jordania, entre ellos el número 7, Mohamed Abu Shaikh. El número 2, Mohamed Ali Ashesh. Y también, bueno, vamos a ver quiénes son los que salen, pero en Colombia se preparan 5 hombres. Cinco hombres.
0: Montero, Richard Ríos, Santiago Arias, Hamilton Campás, Cucho Hernández y Willer Dita.
1: Santiago Arias también, el número 4. Lo vemos adelante.
0: Son
2: muchos cambios, ¿no? Yo pensé que iba a aguantar un poquito más el técnico.
0: 6 cambios.
2: Y no está John Córdoba. Le va a dar más opción al Cucho Hernández. Esto pasará más por lo físico, Sebas, o por la confianza que ya le está dando el jugador del Betis por encima del delantero del Krasnodar.
0: Sí, seguramente lo siguen cuidando, lo siguen teniendo en precaución para la competitividad, cuando ya se van anunciando entonces los cambios en Jordania. Caro, 7 por 10, 11 por 13. A ver, vamos viendo aquí en la planilla oficial de el partido.
1: El número 13 es Ahmad Al-Mardi. Y otro de los que ingresa, les contábamos el número 2. Ya hacemos la referencia completa.
0: Sí.
1: De los cambios, entendiendo la cantidad. Montero es el número 24, el que ingresa Álvaro Montero. También el que se va, el número 12 de la selección Colombia, por el número 18. Bueno, ya también hacemos la referencia.
0: Davinson, Dita por Davinson. Muñoz, Arias por Muñoz. Montero por Camilo Vargas. Richard Ríos, Campas por Díaz. Richard Ríos por Puerta. Y me pareció ver que Cucho Hernández por Luis Suárez.
1: Luis Javier.
2: Sí,
1: Suárez.
2: Debe ser delantero por delantero. Para el delantero del Betis de España, aunque bueno, yo aspiro que tenga minutos John Córdoba, si no, esto le resta posibilidades frente a el primer partido, al menos, de Uzbekistán para el delantero del Krasnodar, donde no llegue a sumar minutos, pues yo creo que ya empezaría la pregunta de saber el estado real de competencia del exdelantero del Colonia. Minutos entonces en estos amistosos para los tres arqueros de Colombia. Recordemos que David Ospina jugó ante Costa Rica, el que puede ser caro los últimos minutos, tal vez como profesional de David Ospina, ¿no?
1: Sí, se habla mucho de la decisión que podría llegar a tomar el portero de la selección Colombia, el jugador además con más minutos en cancha.
0: Inicia el segundo tiempo y aquí en el micrófono la FM, el relato es del narrador de Colombia y del continente, Jotas Mantilla.
3: Es una bendición de Dios estar aquí en el último tren camino al campeonato del mundo. Segundo tiempo en marcha en San Diego. Ya está jugando la segunda mitad. Colombia y Jordania gana el equipo colombiano por 1-0. 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
3: Poco a poco estaremos pasando en blanco las modificaciones. Tengo 13 de momento. En el equipo de Jordania, afuera el número 21, afuera el número 10, afuera el número 11. De momento esos son los tres que tengo afuera, el 10, el 11 y el número 21 de Jordania. Colombia tiene nuevos integrantes en el plantel titular en el segundo tiempo. Se fue Lucho Díaz, ingresó Campas, Caro, ¿eso correcto?
1: Sí, señor. Mire, le voy a hacer referencia de los jugadores que salieron de Jordania. El número 20, Abuta. El número 10, Altamari. El número 21, Al Razdan. Y el número 11, Fakuri. Y los que ingresaron. El número 13, Al Mardi. El número 15, Sadet. El número 2, Hashesh. Y el número 7, Sharara. Fueron los que ingresaron en el equipo de Jordania. Y ya si hablamos de Colombia, los que ingresaron fueron 6 cambios en la tricolor. Álvaro Montero por Camilo Vargas, Richard Ríos por Gustavo Puerta, Willer Dita por Davinson Sánchez, Hamilton Campas por Luis Díaz, Santiago Arias ingresó por Daniel Muñoz y Juan Camilo El Cucho Hernández ingresó por Luis Suárez.
3: Jotas. Muy bien, es el festival de modificaciones. Sí,
0: ¿cuál es el jugador, el defensor central que más minutos va a sumar en esta fase de preparación para Colombia? Willer Dita. Sí. Por encima de Mina y por encima de Davinson. Claro, porque jugó de titular contra Costa Rica. Se quedó en el segundo tiempo porque jugó como central por derecha, a pesar de la amarilla, porque el que salió fue Davinson Sánchez, que ahora está jugando este segundo tiempo.
3: Bueno, muy bien. Buenos minutos para Willer Dita, que hace pareja de centrales en el fondo para el equipo colombiano con Locomi, que está ganando el partido por 1-0 con gol de John Arias. La va sacando Mojica, la va tirando frontal ahora para el Cucho, Juan Camilo Hernández. Protege la pelota ante la marca de los hombres, viene la presión alta, Campas recupera y mueve Najib desde el fondo y hacia la zona derecha ahora buscando a Dal. Va tocando el número 23, a Dal pierde la pelota ante la presión del equipo colombiano, el capitán número 23 del equipo de Jordania, lateral para el equipo de Colombia, marcamos. Señal horaria en Colombia a las 7 de la noche, 14 minutos. 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
3: Moviendo la pelota Colombia. Salve del fondo del equipo colombiano a través de Mojica contra la banda izquierda. Se va tocando hacia atrás ahora para Lucumí. Lucumí se apoya en la salida que le ofrece Willer Dita. Dita y la apertura, cruzando la mitad de la cancha. James verticaliza en dirección ofensiva para Muñoz. Viene picando Muñoz, busca red a fondo, la juega al medio. Viene el Cucho, por el rebote el Cucho. La saca como podía el número 3, Nashib, a la línea final. Creo que será saque de meta, porque el rebote final no lo pudo controlar como correspondía Campas. Era una maravillosa pelota al espacio vacío de James Rodríguez. Casi Guillerme, el segundo para Colombia.
2: Sí, estaba adelantado, ¿no? Pero el árbitro seguía en juego con esta opción. Otra vez un pase de James Rodríguez ante Santiago Arias, que subió muy bien el pase en profundidad. No llega el Cucho Hernández, avisó Colombia.
3: Una cosa que se llama confianza, y esa confianza la está tomando el número 10 de Colombia, Sebastián.
0: Sí, total. Como pasador, como lanzador, está muy claro. Ahora hay que ver cómo está físicamente. Pero sin duda que con la pelota a los pies ha sido importantísimo.
3: Claro, el arquero también lo cambiaron, ¿no? A Bulaila, el número 1 de Jordania, salió. Ahora confirmamos cuál es el arquero suplente en el equipo de Jordania. ¿Cuál
2: es? Es el que acaba de entrar.
3: ¿Qué número?
1: Número 12.
3: ¿Y cómo se llama?
1: Bani Ateya.
2: Exacto.
3: De Ateya.
2: Faisalí de Jordania.
3: Muy bien. Es el festival de ingresos para la segunda parte. Jordania hace parte del grupo de la Argentina, Argelia y Austria. Colombia hace parte de la zona de Portugal, Uzbekistán y la República Democrática del Congo. Informa la FM. Marcana una falta a favor del equipo colombiano. Venía la presión sobre James Rodríguez. 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
3: ¿Quién es la figura de la cancha? ¿Quién es la figura de la cancha? 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
0: James.
3: La figura de la cancha de uniforme verde ya ganado. 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La pelota la va tomando Colombia siempre en la mitad de la cancha con James. James la va tirando con ventaja buscando al Cucho. Buen anticipo y control del número 5 al Rabeb. La va jugando al Rabeb por zona derecha ahora buscando el número 3, seguro de los que recién ingresó. Al Mardi. Intentando jugar en ofensivo ahora para Raíque, el número 7. Recuperó Mojica. La sacaba sobre el sector de saque de banda. Hay movimiento. Movimiento precompetitivo de más hombres del equipo de Jordania. Viene Jordania, la va tirando con ventaja ahora para el Cucho. Viene Juan Camilo, se mete en el área, se viene a gol. Salva el arquero Ateya, pero le metió una pelota fantástica de gol Jordania al Cucho. Juan Camilo, Sebastián. Y Juan Camilo, que necesita bañarse de seguridad, se lo come de manera increíble. 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Bari, Sebastián.
0: Sí, le quedó el pase perfecto a Jon Arias entre líneas. El Cucho Hernández con el balón a sus pies, haciendo espacio casi cerca de la unión de las dos líneas del área grande, se va metiendo y después quiere definir abierto al palo izquierdo del arquero de Jordania y termina evitando la segunda caída el arquero asiático. Intentó el Cucho Hernández, pero estas son las que, Guillo, uno tiene que decir, hay que meterlas para que se llene de confianza.
2: Sí, porque empiezan a tirarla al Cucho como somos expertos y pues la verdad es que no ha tenido tantos partidos en Selección Colombia. Por eso es que estas pocas oportunidades hay que aprovecharlas. Además está jugando en su posición como 9 de área, estuvo de frente al arco, le tiró una masita al arquero jordano y falló una muy clara en el partido.
3: 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Buen remate de James Rodríguez, que se va igualmente alto y afuera. Habrá saque de portería, le corresponde al equipo, al seleccionado de fútbol de Jordania. James Rodríguez está bien, tomando confianza. tomando minutos, tomando ritmo futbolístico, llegando como corresponde al campeonato del mundo. Colombia va a debutar el 17 de junio en el Azteca. Partido ante Uzbekistán. Horario del partido, Carolina, Castellanos, para Colombia ante Uzbekistán en el Azteca el 17.
1: Ese partido va a ser hora de Colombia, 9 de la noche. Uzbekistán ante Colombia en el estadio de la Ciudad de México el miércoles 17 de junio.
3: Una hora menos tiene México, ¿no, Guilherme, en este momento?
2: Sí, señor.
3: Es decir, el partido del jueves, México-Sudáfrica, será 3 de la tarde hora colombiana, 2 de la tarde hora de México.
2: No, creo que sí. 1 de la tarde hora de México, 2 de la tarde hora de Colombia.
3: O sea, que hay que madrugar a la Azteca el día jueves, ¿no?
2: Sí, a las 5 de la mañana, Boticas, allá estaremos.
3: Unos chilaquiles de desayuno.
2: ¿Me acompaña usted a hacer Planeta Fútbol en el estadio?
3: Para, claro que sí, para arrancar como corresponde la jornada de ataque Colombia. Estaba tocando Lerma por la derecha, Bárbara James de primera, ahora para Santi Arias, pasa por la raya de fondo. El toque atrás de golpe de cabeza al arco. ¡Ja, ja!

0: Perfecto, Colombia. Golazo de John Arias. Se va el doblete, John, pero la jugada fantástica de Javier Rodríguez. La tiro con ventaja hacia la derecha para el Santi Arias, que ganó la raya de fondo, le comió la espalda al número 17, Bahid. Metió un centro de manual al frontal del área chica, venía de atropellada como falso 9, como auténtico 9, como auténtico goleador, John Arias, porque en el fútbol es mejor llegar que estar. Arias de golpe de cabeza en el frontal del área chica, clava el segundo. Colombia marca el segundo y a festejar, Colombia, a festejar. Colombia tiene 2, Jordania 0, John Arias, la firma del gol. Y en la FM somos mundial, Guillermo Arango, Sebastián Heredia, Carolina Castellanos.
1: Entró muy bien Santiago Arias, es la tercera ocasión en la que desborda el jugador de Independiente de Avellaneda con un centro hacia atrás para la llegada desde mediocampista ofensivo para el interior de Colombia. Sacrificado, vilipendiado, pero es rendidor como pocos el hombre del Palmeiras. Golpe de cabeza y el 2-0.
2: Una muy buena jugada, habilitación de James. Jefferson Lerma, que hace un pase sin tocar la pelota, le pasa apenas por encima el balón. Llega Santiago Arias para el pase para atrás y aparece de cabeza John Arias para marcar el 2-0.
3: Y esa sociedad Santiago Arias-James Rodríguez, que en varias oportunidades ha generado un poder ofensivo bastante positivo en la selección Colombia, vuelve a desbordar Arias por ese costado derecho, vuelve la sociedad con James y aparece otra vez Arias, John, que está teniendo uno de los tal vez mejores encuentros con la camiseta de la selección Colombia, siendo muy determinante en el juego, pero también marcando gol.
0: Y no quepa ninguna duda en nadie que la figura de la cancha es John Arias. Doblete aquí en San Diego. Gana Colombia con doblete de John Arias. La figura de la cancha de uniforme verde ya ganado. 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
0: Senegal está en la zona de Francia, querido Quique, junto a Noruega y junto a Irak. ¿Irak o Irán? Ya Irak. Me confundí. Irak, ok. Irak,
1: que le quitó el cupo a Bolivia, ¿no? Si no, Bolivia le hubiera tocado un grupito, le cuento.
0: Ese grupo está lindo, lindo. Noruega, Irak, Francia, Senegal, tremendo esos tres, ¿o no?
1: Sí, no, es tremendo. Yo creo que Irak le hizo hasta un favor a Bolivia, ¿no? Imagínense, Bolivia perdió ayer 4-0 ante la selección de Escocia. Imagínense lo que hubiera sido Bolivia con Francia, con Noruega y con Senegal.
0: Con el equipo de Quique Barona, toca y toca la pelota del equipo de Jordania, marcamos señal horaria en Colombia, las 7 de la noche, 25 minutos, es la hora del café, tomémonos un tinto, seamos amigos, café Águila Roja, el de la calidad certificada ahí arriba, ¡se ánimo!
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0: Atacando el equipo de Jordania sobre el número 9, le cometen una infracción. Hay un tiro libre a bordo del área. Bueno, yo sí espero que James ya salga.

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0: Se vienen más cambios en el equipo de Jordania, Caro. Sí, se va, señor. El número 5 al Rabet, ¿no?
2: El número 5 al Rabet y el que ingresa es el número 6.
0: Y se va el 23, Adat.
2: Amer Hamous. Ingresa también el número 19, Sad al. Espérame, ya le confío.
3: Esto es la pesadilla para los relatores, los partidos amistosos. Y sobre
2: Sad al Roussan, el número 19. Y otro de los que ingresa, porque fueron tres cambios, el número 25. Mohamed al Daoud.
3: Se fue el mejor central del equipo, que es Yassan al Arab, el 5, que fue el que le quitó el balón a Luis Díaz en ese contraataque en el primer tiempo.
0: Y se fue a la Rabet, el número 5. Bueno, festival de cambios. El seleccionado de fútbol de Jordania, partido sobre 16 minutos de fútbol. En la segunda mitad aquí en San Diego, gana Colombia 2-0, pero quiere más. Viene Richard Ríos, lo marcan dos hombres a Richard. Va por el rebote del Cucho, Juan Camilo, en la media luna, Juan Camilo, en la media luna, Juan Camilo, verticaliza Juan Camilo, recupera la pelota de ya. La va sacando para el sector de la mitad de la cancha, buscando conexión con Ashesh. Ayesh, el número 2, la tira para cualquier lado. Gracias, le dice desde el fondo Willer Dita, que recupera y mueve la pelota para el equipo colombiano. Sale desde el sector posterior, ahora con Lucumí, conecta por el medio, ahora con Lerma. Lerma y la apertura contra la banda izquierda, ahora para Mujica. Mujica la va tocando para Campas, Campas para Jonadia. Buena pared. Viene Campas como viejo puntero izquierdo, viene el centro, cerradito al primer palo. Cerradito el primer palo, el centro, llegó el guardameta, Ateyá Guilherme, se le colaba en el primer palo a Ateyá.
3: Estaba ahí llegando por el sector izquierdo Colombia a través del Cucho Hernández, una alternativa. Jordania ha bajado el nivel, ha bajado la intensidad por buscar el marcador, pues es un equipo que tiene como premisa primero defender, después buscar el ataque a través de los espacios que pueda generar el rival. Es decir, si ya abren la brecha defensiva, le cuesta bastante. Igual va a atacar en este momento.
0: Va atacando el equipo de Jordania. Pelota abierta sobre la zona izquierda. Viene picando al Mardi. Número 3 se va buscando rayo de fondo. Viene el centro mordido y despejado desde el fondo por Willer Dita. Hay lateral nuevamente para el equipo de Jordania. Lo hace el número 6, Hamoud. La va jugando Hamoud para el número 9, que es All One. All One va en la individual. Me parecía que le cometía infracción Richard Ríos. 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Creo que se viene Juanfer Quintero, Caro.
2: Juanfer Quintero, Jorge Carrascal y también vi por ahí Portilla. Portilla, Juan Camilo Portilla.
3: Y nada, John Córdoba.
0: Otra vez al Mardi, viene el centro a las manos del guardameta Álvaro Montero. Va a sacar la pelota Álvaro Montero. 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
0: Bueno, los analistas de métricas dirían James Rodríguez, pase gol y pase previo a la jugada de gol, Guilherme.
3: Sí, claro, esos son los hombres del pase, los hombres de la profundidad del juego. Carrascal, vamos a ver, entra por John Arias precisamente para seguirle dando ese juego interior. Aunque a mí siempre me ha gustado ver más a Carrascal como ese jugador de enlace, jugador que sea detrás del 9, y Portilla, también un jugador que ha rendido caro,
2: sí, sí,
3: cada
2: sí.
3: vez que se puso la camiseta de Colombia. A mí me gustaba bastante ese jugador de Atlético Paranaense.
2: Hacemos la referencia entonces de los cambios al minuto 64. El que ingresa es Juan Fernando Quintero con el número 20, el que sale es James Rodríguez con el número 10. También el que ingresa, Juan Camilo Portilla, el que sale es Jefferson Lerma. Y el otro cambio que también se presenta es el ingreso de
0: Castaño.
2: Castaño, no, de

0: Carrascal, Jorge Carrascal, y el que sale es John Arias con el número 11, el que marcó el doblete en este momento, Jotas.
1: Ok, el número 8, justamente Carrasca, tiene la posesión de pelota para Colombia, la va tocando por el medio, ahora para Portilla, por Rodilla, tiene que tocar en retroceso para Willardita, abre contra la banda derecha, ahora para Quintero, Quintero mete el freno, pasa a hablar con la marca el número 13, que es Almarri, la va tocando Quintero por el medio, nuevamente ahora para Portilla, Portilla y la apertura hacia la derecha, ahora para Ríos, Ríos ahora para Quintero, Quintero para Ríos, Ríos para Quintero, lo va tomando Juanfer, cambio de orientación, no, que la pelota atrás ahora Juanfer, Quintero para Willardita, el toque de Willardita, salida limpia desde el fondo para el equipo colombiano, a través de Lucmi, el hombre del Bolonia, jugando, haciendo circular la pelota desde el propio territorio con Dita para Richard Ríos, escapa de la marca de Almardi, el número 13 del equipo de Jordania, viene Richard cruzando la frontera, cruzando la mitad de la cancha, lo va tocando para Quintero, Quintero lo va tocando atrás ahora para Santi Arias, la tiene Santi, a sostener la pelota en propio territorio, el equipo colombiano con el toque de Willardita hacia el sector izquierdo, buscando conexión directa ahora con Lucumí, Lucumí juega por el medio, ahora buscando a Portilla, perdía la pelota Portilla, dentro el rebote, viene Quintero, lo va tocando atrás Juanfer, ahora para Willardita, la va a sacar el equipo colombiano con Willardita que se frena. Entonces tiene que recalcular en dirección posterior, atrás ahora para Montero. Montero lo va jugando hacia el sector izquierdo y desde el fondo ahora para Lucumí, verticaliza Lucumí, conecta ahora con Carrasca. Carrasca lo va tocando ahora para Mojica, va cruzando la frontera a Mojica, le cometían una infracción. El árbitro dijo, juegue, juegue. Y entonces viene a la carga el equipo de Jordania con el número 7, Shaik. La va tocando hacia la derecha, Shaik apura en el anticipo, bien Dita. Sacó a la línea lateral Sebastián Heredia, comenta en la FM.
2: Sí, aparece para la cobertura el número 18 de Colombia. Ya no tiene tanto la pelota como sí en los primeros minutos del segundo tiempo y durante todo el primer tiempo. Ahora cambia la estructura, aquí jugadores mucho más rápidos, de menos tenencia. Vamos a ver si le resulta, más allá de que está Juanfer en la cancha, obviamente. Pero Carrascal, Cucho, el mismo Campas son más de velocidad que de tenencia.
1: Vuelve a sostener la pelota en medio Portilla para Colombia. La va tocando para Ríos. Ríos en retroceso para Lucumí. Colombia le gana 2-0 Jordania. 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
1: Señal horario en Colombia. 7 de la noche, 33 minutos en la hora del café. 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
1: Tenemos un cooling break, minuto de rehidratación, tiempo para marcar figura de la cancha, Guillerme. 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
6: La familia Arias, aunque no tengan nada que ver. Santiago y John Arias.
1: La figura de la cancha de uniforme verde ya ganado. 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Un abrazo bien grande para Adolfo Sánchez Blanco, hincha número 1 del Deportivo Cali, transitando sobre las vías del departamento del Valle del Cauca en sintonía de la FM, el popular Don Adolfis, que cree ciegamente en un nuevo título para el equipo azucarero que dirige Rafa Dudamel. 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En el minuto de rehidratación, comentan Guillermo Arango, Sebastián Heredia, Carolina Castellanos. Gana Colombia por 2-0 aquí a Jordania en San Diego.
0: La selección Colombia entonces, minuto 68, victoria 2-0 ante Jordania. Y en este momento, en las calificaciones, tenemos que hablar del destacado James Rodríguez como uno de los mejores puntuados, 7.4 en la selección Colombia. La rapidez, los pases que ha entregado y que entregó cuando estuvo en cancha, que obviamente le merece esta calificación.
1: Bueno, un cambio más, el número 4.
0: El número 4... Sí, de la selección de Jordania, Usan Ali Mohamed Abu Dabat, y el que salió fue el número 11, hacemos referencia de Fakul.
2: Esto ya es otro partido, Jotas.
0: El 17, perdón, el 17.
1: Obaid.
0: Obaid.
6: Pues sí, me alegra que empiece ya el Mundial, porque los partidos con tantos cambios y que se desvirtúan absolutamente. Los amistosos son necesarios, hay que hacer.
1: Se suman los 5 de cada equipo, son 10, casi un equipo.
6: No, sí, yo no soy tan amigo de los 5 cambios, ya me acostumbré. Yo era más de los 3 cambios, a pesar de que, bueno, hay que acostumbrarse a estas situaciones que se dieron en medio de la pandemia. Pero es que ya 8, 9 cambios, la verdad, sí.
1: Guillermo, usted que todo lo sabe, ¿fue en el Mundial de Inglaterra 66 que se dieron los cambios?
6: En el Mundial de... Sí, creo que en el de Inglaterra ya se empezaron los cambios, aunque tengo la duda, ¿sabes? Si fue en el de México 70. Creo que fue en el de México 70, pero ya lo averiguo.
1: Muy bien, aquí estamos transitando sobre 70 minutos de fútbol, último 20 en San Diego, California. Está ganando el equipo colombiano por 2-0 con doblete de John Arias. 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El equipo de Jordania, una jugada individual hacia la zona derecha, intentaban la conexión con Sadat y Shaikh, el número 7, va recuperando el arquero Álvaro Montero, lo va jugando ahora para Dita, Dita y la posesión de pelota, va conectando por medio, ahora para Portilla, Portilla tira la pelota, la va pisando, la va jugando por medio, ahora para Ríos, la va aguantando Ríos por izquierda, la parte alta de la pantalla, en la transmisión de YouTube de la FM ves a Mojica, la protege ante la marca del número 7, Shaikh. Toca atrás ahora Joao Mojica para Lucumí. Lucumí se apoya en Dita, limpia la pelota para Dita para jugar en retroceso. En la lengua del área sale el arquero Álvaro Montero. Montero tiene que tocar ahora para Lucumí. Lucumí la va jugando ahora para el número 18, que es Willer Dita. La va sacando Dita. Otra vez mía y tuya, tuya y mía, entre Dita y Lucumí. La pelota de Colombia. Cambio de frente desde la franja izquierda y hacia la zona derecha en campo rival. Largo pelotazo de Lucumí buscando conexión directa con Juanfer Quintero. Saca de golpe de cabeza, sin embargo, de web. En el fondo para el equipo colombiano, la marca el Santiago, lo mete en falta, infracción. Tiro libre para el equipo colombiano, lo marcamos, el tiro libre con el jugador que vale oro de Oro Express, y es Juanfer Quintero. 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Movió la pelota rápidamente Colombia hacia la zona izquierda y en campo rival le cometieron infracción a Campas. ¿Cómo tiro libre para Colombia? ¿Cómo le fue a Campas en la primera fase de la temporada en el fútbol internacional en su equipo Rosario Central? Ahora me cuenta, porque viene justamente Campas, busca rayo de fondo contra la banda izquierda, recupera y va a mover la pelota el jugador Nasir. Intenta el pelotazo largo ahora para el número 9, Al Owan. La va a recuperar Colombia, que se apoya en Dita y Montero, Guillerme.
6: Sí, Campas no, terminó bien, mejorando su nivel, subiéndolo en Rosario Central, en el fútbol argentino. Jugador que yo creo que termina...
1: Pasaron a octavos de Libertadores, ¿cierto?
6: Sí, claro, clasificó a octavos en Copa Libertadores. Y creo que en medio de todo él termina certificando su clasificación y su llegada a esta Copa del Mundo con ese gol ante Francia, este segundo tiempo donde es de los pocos de Colombia que muestra personalidad y cambia el ritmo de juego con ese partido tan opaco y tan malo que tuvo la selección Colombia.
1: Tal cual. Hamilton Campas, que juega en Rosario Central junto a Ángel Di María, y ha sabido convivir con el Fideo Di María. La pelota la mueve el equipo de Jordania, sale desde el fondo con el número 4, que es Daweb. La va tocando Daweb hacia el sector izquierdo ahora para el que la viene a tocar, que es el número 2, Ashesh. La tiene Ashesh, la tiene que tocar por el medio, buscando el número 6, que es Hamoud. Falta sobre Hamoud, tiro libre para Colombia, era falta de Hamoud. Tiro libre para el equipo colombiano, estamos con wplay.co. 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
1: 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Movía la pelota Richard Ríos al corazón del área. Saca desde el fondo el jugador de Agüez para el equipo de Jordania. Vuelve a la carga Colombia. Sobre medio Quintero, que la va tocando ahora para Portilla. Portilla para Quintero. Quintero para Portilla. Avanza sobre el círculo. Centro al toque. Y voy ahora para Quintero. Quintero la va a tirar de comentario. Ahora para el Cucho. Buena. Anticipo del número 2 del equipo de Jordania. Ashesh. La va tocando por el medio. Vuelve a recuperar y a presionar alto Colombia con Ríos. Ríos la va tocando ahora para el Cucho. Juan Camilo la apertura contra la banda derecha. Ahora para Quintero. Quintero en diagonal al medio. Viene Juan Fernández. Un acento al área. Pasa arriba de golpe de cabeza, la pelota afuera. La pelota fuera de Campas. No sé si se molestaron Richard Ríos y Campas. El pase de Manuel, un centro con una rosca magnífica desde la zona derecha y hacia el medio. La habitual diagonal de Juan Ferquintero, como con la mano Sebastián. Y sí, creo que Ríos se la quitó de la cabeza a Campas.
2: Todo lo bueno que hizo Juanfer con su habilitación, con su pase, pues lo enredaron Richard Ríos y Campas. Ahí Richard Ríos le dice: no lo vi, les faltó hablarse entre ellos, pero es una muy clara. Lo que tenemos certificado, eso sí, en esta selección es pasadores, sea James, sea Quintero. Ahora hay que empezar a traducir esos pases, esas habilitaciones, esos lanzamientos en goles cuando hay cambios, Caro, en la selección Colombia.
0: Dos cambios más en el equipo colombiano. Ingresa con el número 26 Gómez, se retira el jugador el número 17 Johan Mojica, y también salió el número 13 John Lucumí, y el que ingresó fue Jerry Mina.
6: 11 nuevos versus 11 viejos que ya se fueron de la cancha. O sea, ya Colombia hizo todos los cambios, Jotas, y no entró John Córdoba, ¿no? Entonces esa será la pregunta.
2: Ni Machado tampoco.
6: Ni Machado. Al menos, digamos, a Machado lo vimos unos minutos contra la selección de Costa Rica, pero uno sí se pregunta, ¿qué pasa entonces con John Córdoba?
2: Y Campas de lateral izquierdo.
1: Bueno, es el cambio de último momento. Partido que ingresa sobre los últimos 15 minutos. Aquí en San Diego, doblete de John Arias, tiene ganando el equipo colombiano por 2-0. 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Sacará desde el fondo del equipo colombiano. Últimos 15 minutos para la magia de Quintero, para la magia de Campas, para la magia del Cucho Juan Camilo Hernández, para un gol porquero de cabeza de Jerry Mina, que va tocando la pelota desde el fondo. Jerry Mina jugando hacia la zona derecha, ahora para Quintero. Quintero va jugando hacia la franja izquierda, buscando conexión directa para Willy Ortiz. Dita se apoya en Carrasca. Carrasca cruza zona media, encara y pasa, va tirando ahora para el Cucho Juan Camilo Hernández. Buena recuperación y control desde el fondo del equipo de Jordania a través de Raweb. La tiene que tocar, pero mal hacia el sector izquierdo y lateral para Colombia. 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Señal horaria en Colombia. Las 7 de la noche, 43 minutos, es la hora del café. 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
1: Se fue Nasheed, el número 3, en el equipo de Jordania, que siguen en el Festival de Cambios. Ya estaremos verificando con Caro. Se fue el número 3, ingresó ¿quién? Porque se fue el número 9, ingresó el número 24. 9 por 24 y el número 3 afuera, Nasheed por el...
0: El número 24 es Ali Al-Azazaya. Y el número 9, que es el que salió, es el jugador Olwan.
6: Se fue el máximo goleador de esta selección, que es Al-Olwan. Al-Olwan tiene 27 goles como internacional. Casi que no la tocó el número 9. Es un delantero que juega en el Al-Sailiya de Qatar, se retiró del campo, casi que inédito. Una de las grandes bajas de Jordania es que en enero se lesionó Yassan Al-Naimat, es su centro delantero referente, se pierde la Copa del Mundo. Y en días pasados, el delantero Ibrahim Sabra, que juega en el Lokomotiv Zagreb de Croacia, se pierde también la Copa del Mundo. Se lesionó después de un entrenamiento tras el partido ante Suiza.
1: Ingresó entonces el número 24, Al-Sasaya. Al-Sasaya al campo. Tiene la figura Sebastián de la cancha con Serbia entrega.
2: Pues ya no está, pero hay que dársela a John Arias.
1: La figura de la cancha de uniforme verde ya ha ganado. 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Recupera una pelota desde el fondo Colombia con Carrasca. Carrasca la va tocando contra la banda derecha. Ahora para Quintero. Quintero toca por el medio. Ahora para Richard Río. Va cruzando la zona media. El toque para el Cucho. Va Juan Camilo. Control y le pega. Juan Camilo. Le pegó ancha y afuera esa pelota. Habrá saque de meta. No tiene ninguna importancia la discusión, pero pregunto. que era mejor la buena performance, porque la tuvo en el Betis, equipo que le llegó a la Champions, una buena actuación en la Liga de España, o Viveros en el fútbol de Brasil con Paranaense, Guilherme, Sebastián.
6: No, para mí, Cucho Hernández, por los movimientos y por lo que puede servir para el técnico, porque es que recordemos que el Cucho también puede servir de extremo, aunque él lo ha dicho, él se siente más cómodo de nueve, digamos, es más polifuncional. Yo creo que eso terminó decantando en la convocatoria de Cucho. Recuerde que en el partido ante Perú, donde no podía jugar Luis Díaz, él juega de extremo por izquierda. Ahora, yo en lugar del quinto volante famoso, es decir, Castaño, yo hubiera llevado a Kevin Viveros o hasta un extremo.
2: Sí, yo creo que el Cucho ya había hecho curso. Kevin Viveros no ha tenido una sola convocatoria, más allá de que es el goleador del Brasileirado, pero yo estoy más por la línea de Guillo. Hubiera bajado a Castaño y hubiera llevado un atacante más. No sé si extremo, nueve, pero sí un atacante más.
1: ¿Y qué dice Caroline?
0: Sí, yo creo que Kevin Viveros pues no cumplía todavía con un proceso de selección Colombia, y si en algo fue coherente el técnico Néstor Lorenzo fue llevar en su mayoría jugadores que por lo menos ya había tenido una convocatoria. Por eso estoy de acuerdo con lo del Cucho Hernández.
1: Muy bien, el partido ingresa a los últimos 10 minutos. 2-0 gana Colombia. 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
1: Moviendo la pelota, Santi Arias, lo cometían infracción al Santi Arias. Ojo, no me lo terminen aporriendo. Al Santi Arias, que es el jugador que vale oro. 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Sale justamente el Santi Arias, tocando la pelota para Pedro, para Quintero. Quintero va tocando en retrocesor para Jerry Mina. Se acomodó como central por izquierda Willerdita para permitir que Jerry Mina se acomode como central por la derecha. Va tocando Jerry para Montero. Montero va tocando por izquierda ahora para Willerdita. Largo pelotazo de Dita, balón por elevación, busca a Carrasco, saca de golpe de cabeza la pelota a Sech. El toque por medio, ahora buscando a Saik. Juega la pelota del equipo de Jordania contra la banda izquierda ahora para el número 13, que es Almardi. Intenta el pase Almardi para Al-Sasaya. Falta sobre Al-Sasaya, nuevo tiro libre para el equipo de Jordania. El tiro libre será abierto hacia el sector izquierdo. Estás viendo el primero de John Arias en el 1-0 para Colombia. Qué notable jugada, mi querido Guilherme, para John Arias, que define al poste izquierdo.
6: Y con eso llega a 6 goles en 38 partidos en la selección Colombia. Ya le hizo gol a Rumania, a Estados Unidos, a Bolivia y a Croacia. Y este es su primer doblete con la selección Colombia para el interior, porque así juega en Colombia, de interior, pero en Brasil juega de volante ofensivo o de extremo.
1: Así es, estábamos viendo también la imagen del segundo, también de John Arias, en un pase de James Rodríguez para el Santi Arias, de Arias para Arias y Arias. Pelota que va recuperando el equipo colombiano desde el fondo a través de Montero. Montero lo va tocando ahora para Jerry Mina, hacia la derecha ahora para el Santi Arias. Santi Arias la va tirando frontal en zona media, recuperación y control en el anticipo defensivo ahora de Dower. El número 4 lo va jugando por medio ahora, buscando conexión directa ahora con el número 15, que es Sadev. Juega la pelota Sadev, la pierde ahora con Richard Ríos, lo apuran a Richard Ríos, le cometieron falta, infracción, se va a comer la amarilla el número 15, Sadev, para el equipo de Jordania. No, el número 6, Amus. Amus, el número 6, se lleva la tarjeta amarilla. Creería uno que en este partido llegamos a 90 y lo termina. Y para el Mundial Colombia, en la zona de Uzbekistán, República Democrática del Congo y Portugal. Y Jordania en la zona de la Argentina, Argelia y Austria. En la Copa del Mundo que arranca el jueves a las 2 de la tarde, hora de Colombia, estaremos Dios mediante en el Azteca. Para México frente a Sudáfrica arranca el Campeonato del Mundo, la FM, somos Mundial. Hamush, el remate del número 6 y amonestado Hamush. La tiraba directamente a las manos del guardameta Álvaro Montero. Marcamos señal horaria en Colombia. Las 7 de la noche, 50 minutos en la hora del café. 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
1: 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Estamos transitando sobre los últimos 5 minutos de fútbol. ¿Quién es Caroline? 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
0: James Rodríguez ya no está en cancha, pero de verdad que cumplió un partido muy, muy bueno con la selección Colombia.
1: 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Jordania es de esos equipos que perfectamente, Guilherme, se van con cero pollitos, cero huevitos de la Copa del Mundo, aunque ataca el equipo de Jordania, lo va tirando contra el área, a buscar la pelota. El número 15, Sadef, mire, el profeta del inverso, iba a decir que se iban con cero huevitos y cero pollitos, casi el descuento para Jordania. Ahí saca de meta para Montero, Guilherme.
6: Por eso haga sus pronósticos en contra de Colombia, Joticas.
1: El profeta del inverso.
6: Se lo pido hoy. Usted dice eso y casi gol de Jordania. Pero sí, yo creo que Jordania a lo sumo hará un gol en la Copa del Mundo. Me imagino yo, eso es la aspiración, no irse como otros equipos en mundiales donde no anotan ni siquiera un gol. Por ejemplo, Canadá en el 86 no hizo ni un solo gol en su primera participación y tuvo que esperar varios años después en Qatar con el gol de Alfonso Davis.
1: Volveremos a ver una goleada de dos dígitos. Así como Hungría, El Salvador en España 82.
6: Podría ser. Este es el Mundial.
1: Este es el Mundial. Tal cual. Buscaba Quintero tirando la pelota frontal para Carrasca. Va recuperando el equipo de Jordania. Sale desde el fondo ahora con el guardameta, el número 12, Atella. Atella la va jugando hacia el sector izquierdo. Está reposando en la salida el equipo de Jordania. Siempre por izquierda para Almardi. Almardi le va tocando por el medio ahora. Bien la presión alta de Colombia. Bien con Richard Ríos. Escapa. Ríos por el tercero. Se mete en el área. Va buscando raya de fondo. Se de por un año y medio. Juega la pelota hacia tres Ríos. Le sacaron la pelota. Habrá tiro de esquina para Colombia.
0: El segundo para Colombia y el tercero del partido.
6: Segundo hasta ahora.
0: Sí.
1: Parecía que tenía pase antes, pero se demoró un poquitico. Richard Ríos, corner desde la punta derecha. Va a levantar al equipo colombiano. A través de Juanfer Quintero, la tricolor, sí. La tricolor que está ganando. Aquí con el doblete de John Arias. Corner, punta derecha para Colombia. Va a levantar la pelota Juanfer Quintero. Sintonizas la FM en todas las frecuencias del país. Y en YouTube viene Quintero, la tira contra el área. Va Mina. Le entró mordido al golpe de cabeza de pique al piso. Va por el rebote al borde del área. Carrasca para el cucho Juan Camilo. Busca rayo de fondo. Viene el centro. Sacaba la pelota de puntín de web. Insiste Colombia con el cucho. Lo va tocando para Quintero. Encara y pasa. La va tirando para el cucho. Viene el cucho. La juega al medio. Penal. Rebote arriba, va Mina, sacaba el número 15, finalmente la web, intentando jugar la pelota hacia el sector izquierdo para Almardi, la tira larga pero mal, aquí no hay VAR, Sebastián, así que el árbitro no marcó penal y no fue penal.
2: No fue penal, la habilitación de Juanfer Quintero a Cucho Hernández es impresionante, yo sigo sin entender la actitud, más allá de lo futbolístico, de dos jugadores, de Richard Ríos y de Jorge Carrascal, completamente apáticos a lo que es jugar en la selección Colombia. Me llama mucho la atención eso. De resto, me parece que ha sido importante tener minutos en campo. Y lo de Juanfer Quintero, yo creo que cada vez demuestra que necesita muchos más minutos en el equipo de Néstor Lorenzo.
1: La tuvo con... ¡Uy! Alvarito Montero se comió ese pase. ¡Ay, Alvarito! El tema es que el atacante de Jordania, Al-Sasaya, se lo comió y tengo que decírtelo. ¡Te comiste ese gol, Al-Sasaya! 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Ataca Colombia, pelota de gol ahora para Carrasca, se mete en el área, arriba de zurda, la pelota se mancha y afuera. Habrá saque de meta. 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Una tortica de Alvarito Montero, Guillerme.
6: Sí, una de esas que a veces tiene, ¿no? Porque él tiene ese exceso de confianza que por lo general termina en un blooper. Le pasó contra Francia, casi le pasa hoy. Y le pasaba en una estancia larga en Millonarios, donde pues inclusive perdió la titularidad frente a Juanito Moreno. Pero es tremendo guardameta, un muy buen arquero, pero no puede confiarse y creer demasiado en esas condiciones, y sobre todo cuando no es un tipo tan dúctil con el balón.
1: Aquí tocó la pelota otra vez Colombia por el... Uy, falta fuerte sobre Carrasca. Le entró y se va.
6: Y se va.
1: Se va expulsado.
0: Increíble,
1: señor. Amarilla Hamush.
0: El número 6 era el único amonestado de este partido en el equipo de Jordania. El número 6, Amer Hamush, que había ingresado el minuto 60, doble tarjeta amarilla, y terminan con 10 el equipo de Jordania.
6: Yo creo que el árbitro quería mostrar que sí, que llevó roja, que llevó las tarjetas, y usarlas todas en el número 6, aunque sí era una falta de amarilla. Y Ríos, que a veces sirve más para eso, ¿no? Para pelear. Contra Costa Rica peleó. Y acá también pues está precisamente diciéndole a los jordanos que este partido no era para eso.
1: ¿Lo afecta para el Mundial a Hamush?
6: No, las rojas no afectan en amistosos para partidos oficiales FIFA.
1: Muy bien, marcamos señal horaria en Colombia. Las 7 de la noche, 57 minutos en la hora del café. 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
1: El árbitro lo puede terminar en cualquier momento. Portilla le dijo de todo al número 6, Hamush. Te volviste loco, maestro. Vamos a jugar el Mundial. Pelota que mueve Colombia, gana 2-0. Último minuto aquí en San Diego. A ver si viene el tercero para el equipo nacional. Hay lateral que concede el conjunto de Jordania con el número 2, Ashesh. Hay lateral, lo va a realizar Santi Arias. El árbitro lo va a terminar y lo termina. Terminado, no mueve, no termina nunca. Mueve la pelota Ríos. Saca por el medio Colombia con Jerry Mina. Ya lo quieren terminar, chicos. Vámonos al campeonato del mundo. Ya terminó el partido. Los hinchas colombianos que vinieron al estadio de San Diego se van felices y a buscar el camino al campeonato del mundo. Sin embargo, la pelota la va tomando Quintero. Quintero, la mitad de la cancha para Colombia. La tiene Juanfer Quintero. Mete el freno. Juanfer Quintero la va tirando hacia la derecha ahora. El pase muy largo para Richard Ríos, el árbitro. Marca el final de la película aquí en San Diego. Ha terminado el partido. Ha terminado la película en San Diego. Último tren al campeonato del mundo. Colombia cierra su fase de preparación con doblete de victorias ante Costa Rica 3-1 y ante Jordania 2-0. Dirán, partido livianito, ¿y qué importa? Lo importante es llegar con confianza de cara al 17 de junio en el Azteca ante Uzbekistán. Ahora lo que viene es el lomito puro. Viene el campeonato del mundo. 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
1: Guillermo Arango, Tía Choque, Sebastián Heredia, Carolina Castellanos en el cierre.
6: Gracias, Jotas. Bueno, un partido, la verdad, conclusiones futbolísticas no muchas, ¿no? Tal vez lo del primer tiempo, un equipo que le costó abrir la brecha ante Jordania, un Jordania que no tiene mayores herramientas ofensivas, y con todo y eso tuvo dos opciones claras en el primer tiempo, un remate en el palo y una antes previa al gol. Colombia no generaba fútbol, se cerró bien Jordania y al finalizar el partido pues termina abriéndolo a través de la genialidad de James con el pase y la llegada de John Arias, que se vuelve un jugador utilitario que pues muchos critican sin saber precisamente porque no conocen bien la posición en el campo, que es más de un jugador de corte defensivo cuando lo es ofensivo en sus clubes. En Fluminense lo fue, en Wolverhampton lo intentaron ubicar ahí, pues miren cómo terminó yéndole. Y en Palmeiras es un volante ofensivo, de hecho si hay un problema con Juanfer o con James, más que Carrascal, John Arias debería ser el 10 de Colombia. Es un jugador que llega, que intenta tener esa llegada de peligro y fue el que resolvió. Creo que el mejor examen para Colombia fue John Arias, el de Santiago Arias en el segundo tiempo, el de Gustavo Puerta nuevamente. Un partido sólido para Willer Dita, que no tuvo problemas. Creo que los dos partidos de Willer Dita fueron buenos. Davinson Sánchez firme, sólido, sin mayores inconvenientes. Creo que sí se nota un poco la falta de minutos para para Jefferson Lerma. No se le vio tan firme como en otras ocasiones. Pero acá lo importante es que no es competencia real y que también a veces se lo toman como tal. Hay automatismos, movimientos, Caro y Sebas, que seguramente tomará nota el profesor Néstor Lorenzo. Lo cierto es que ya en 10 días se viene lo bueno, se viene lo real y será ante la selección de Uzbekistán en Ciudad de México.
2: Sí, aquí había era que sumar minutos, darle rodaje, empezar a buscar cosas, sacar conclusiones. Yo creo que la gran conclusión es que hoy el nivel de Puerta está muy por encima del de Richard Ríos. Y por ahí será entonces el camino que nos conduzca a la nómina titular. Lo de Willer Dita me llama la atención, que haya tenido más minutos que cualquier otro. De pronto también lo quieren ver porque es el que menos participación ha tenido en este ciclo de Néstor Lorenzo. Pero creo que la gran conclusión es Gustavo Puerta por encima de Richard Ríos. Ya más adelante veremos a ver temas físicos, temas de respuesta ante la preparación. Lo cierto es que Colombia de aquí al 10 estará en San Diego. Y de ahí viajará a Guadalajara para ya meterse de lleno al Mundial.
0: Y hacemos un balance de lo que fueron los números de este partido. En cuanto a las estadísticas, una posesión del 64% para la selección Colombia, 36% para la selección de Jordania, un total de remates de 12 para la tricolor y 8 para su equipo rival, 5 remates al arco para Colombia, 12 para Jordania. Y si hablamos de las faltas, fueron 16 para el equipo de Jordania y solo 7 para el equipo de Colombia. En el balance, tal vez haciendo dos análisis. Uno del primer tiempo con los llamados a ser los jugadores que van a ser titulares en ese debut mundialista con relación a lo que fue el segundo tiempo. Pues obviamente las variaciones, las modificaciones, y creo que ingresaron muy bien Santiago Arias, que podría ser una herramienta positiva, también entendiendo el desgaste que ha tenido el jugador Muñoz en la temporada. Es una opción que tiene real la selección Colombia. Otra opción real, por supuesto, es la de Willer Dita, que la verdad en los momentos en los que ingresó en estos dos partidos amistosos, hablamos de Costa Rica y hablamos de Jordania, la verdad que se vio muy sólido en esa línea defensiva. Y otra de las opciones que también tiene la selección Colombia, que es por supuesto Juan Fernando Quintero, un jugador que entra para desbordar, un jugador que entra para con sus pases habilitar muy bien a los delanteros y que seguramente podría darle una herramienta distinta a este equipo de Néstor Lorenzo, pensando ya en el debut mundialista. Se acabaron los exámenes, se acabaron las posibilidades, ahora sí pensar la selección Colombia en lo que va a ser el debut mundialista.
6: Bueno, un partido que realmente deja algunas preocupaciones antes del cierre, Sebas, o preguntas más que preocupaciones. Seguramente Néstor Lorenzo la resolverá durante esta semana. Lo de John Córdoba, ¿no? No tuvo acción durante el partido de Costa Rica y tampoco en este partido, lo cual pues sí eleva la pregunta, ¿cuál es su verdadera condición física?
2: Sí, es quizá lo más llamativo de todo. Y David Machado, que tampoco tuvo minutos. Así que esas son las dos situaciones que habrá que revisar según pues cómo estén físicamente los jugadores.
6: Así es. Bueno, muchas gracias a todos por la presencia aquí en el partido de Colombia 2, Jordania 0, dos goles de John Arias. La FM se alista y está en modo mundial con sus diferentes espacios. 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Y mañana todo el cubrimiento de la final del fútbol profesional colombiano en el Atanasio Girardot, con todo el combo de Medellín, Jorge Eliezer Torres, el Bambino Henao, Johnny Gutiérrez, Atlético Nacional Junior de Barranquilla. Muchas gracias a todos por su presencia.

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5: Bienvenidos a un nuevo capítulo de Corazón Partido. Hoy tenemos una conversación con el doctor Ariel Alarcón. Él es el autor del libro Amar el Volcán y él es una de las muchas víctimas de la tragedia de Armero. Vamos a hablar con él de cómo a partir de una experiencia dolorosa en la infancia se puede enfrentar la vida y reconstruir la vida. Doctor Alarcón, muchísimas gracias por acompañarnos hoy en nuestro podcast.
6: No, al contrario, Arritoquieta, muchas gracias a ti por invitarme y por interesarte en estos temas, en el libro y en estas historias como la mía. Muchas gracias.
5: Doctor, ¿cuántos años tenía usted cuando pasó la tragedia de Armero y qué ha pasado después de esa terrible experiencia?
6: Sí, eso era justamente una aclaración que te quería hacer con respecto a lo que dijiste ahorita. Y yo tenía 24 años. Yo estaba, ya había terminado mis estudios,
5: o sea,
6: de medicina.
5: No era infancia, era ya adulto.
6: Era muy joven, pero no era tan niño. Sí. Y sí, yo había terminado todos mis estudios de medicina en la Universidad del Rosario e iba a ser el año rural. En esa época era bastante frecuente que los médicos que termináramos los estudios fuéramos a un pueblito y trabajáramos allá durante un año. Eso fue lo que yo fui a hacer allá al Hospital Mental Isabel Ferro de Buendía. En Armero habían dos hospitales, un hospital general y otro un hospital psiquiátrico.
5: Sí.
6: Y yo fui al psiquiátrico porque siempre me interesaba el tema de la psiquiatría. Y estaba ya trabajando esa noche del 13 de noviembre cuando pues ocurrió la catástrofe que todo el mundo conoce.
5: Doctor, a partir de ahí, a partir de esa terrible experiencia, usted escribe un libro, Amar el Volcán. ¿Por qué amar el volcán?
6: Bueno, ese fue el título final por el que yo me decanté después de haber pensado muchos títulos. En realidad yo comencé a escribir el libro como un año y medio antes, más o menos, un, un, poquito menos de pronto. Y siempre escribiéndolo, diciendo, bueno, tiene que estar listo para julio del año pasado, de tal modo que todo el proceso editorial se surtiera y el libro estuviera en librerías el primero o 2 de noviembre. Con eso lo publicó la editorial, la editorial Aguilar. Entonces me dijeron, tiene que estar el 2 de noviembre, el 2 de julio, porque si no, no lo podemos imprimir. Y entonces yo, bueno, escribí y tuve muchos como títulos de borrador, títulos de trabajo, con los cuales, bueno, yo seguía avanzando en la lectura, pero ninguno me gustaba, en realidad. Y yo estaba con mi pareja acabando de escribir la última corrección, a mediados de junio del año pasado, en un pueblito que se llama San Antonio del Tequendama, en una finca que me prestaron unos amigos, una finca cafetera muy bonita que hay allá. Y esa finca acomoda sobre la cordillera oriental y cuando amanece despejado uno ve los nevados y era central al frente. Sí. Y entonces son realmente muy bonitos los nevados. Si uno se pone a mirar, los nevados y los volcanes son bellos, son expresiones de la naturaleza muy bonita. Y entonces yo decía, bueno, pero no tengo por qué en realidad odiar el volcán.
5: Exacto.
6: También se puede amar con una postura pues influenciada por el budismo, indudablemente. Uno puede amar a sus enemigos, ¿no? No solamente el budismo, casi todas las religiones dicen, venga, para superar realmente una situación difícil que uno ha tenido interpersonal, es bueno dejar de pelear con el hecho y con la persona, y si uno puede dar un paso más y amar a quien le ha hecho daño, pues eso es se genera una sanación, incluso desde el punto de vista no solo psicológico, sino también es. Y entonces dije, ah, bueno, entonces le voy a poner ese título a mi libro, Amar el Volcán, que es, al final, relato un poquito, en las últimas páginas cuento por qué, un poquito de esto que te estoy diciendo.
5: Sí.
6: Se nos estamos spoileando a unos posibles lectores, se van a encontrar cómo termina el libro y por qué le puse este nombre. Pero esa es la historia del nombre del libro.
5: Doctor, una persona como usted a esa edad, a los 22, 23, 24 años, que vive una experiencia tan difícil, tan dolorosa, ¿cómo es su vida? Porque queda marcado de por vida. ¿Cómo enfrenta los problemas? ¿Cómo enfrenta los fracasos? ¿Cómo enfrenta los dolores amorosos? ¿Es, digamos, más fácil o más difícil?
6: No, yo no lo sé si sea más fácil o más difícil, pero es difícil. Pues afrontar la vida con una... Digamos, ocurrieron dos cosas allí, o tres. Una que fue afortunada, pero también tuvo visos de situaciones traumáticas. Una es el hecho de la tragedia en sí misma, ¿no? De la erupción del volcán y todo lo que eso significó pues para los que estábamos allá. Y bueno, muchas personas fallecieron, que eso también ya deja un golpe psicológico fuerte. Y luego, después de eso, yo estuve sepultado por el lodo y las ruinas del hospital en el que trabajaba 2 días en total, antes de que los rescatistas de la Cruz Roja me sacaran. Entonces no fue solamente, bueno, que estalló el volcán, que se vino una avalancha, destruyó todo y mató a muchas personas a mi alrededor, sino que yo estuve allá atrapado 2 días pensando en la vida y en la muerte. En realidad, voy a sobrevivir a esto, me voy a salvar, me voy a morir. Luego, efectivamente, la Cruz Roja, los socorristas me rescataron, que les debo la vida a ellos. Y luego, bueno, yo fui trasladado primero a un hospital de campaña, yo no me acuerdo en dónde estaba exactamente, y luego al otro día o a los 2 días después me trajeron a Bogotá, al Hospital San José, al hospital que era de la Escuela de Medicina donde yo estudié. Y yo había tenido, eso se llama un síndrome compartimental, que es una opresión muy fuerte en alguna de las extremidades, en este caso en la pierna izquierda. que generó después una infección que derivó en la necesidad de amputar la pierna. Entonces ese fue el otro trauma, ¿no? Uno, haber sobrevivido, haber estado allá sepultado, y luego pues que me tenían que quitar una pierna. Entonces, pues bueno, ni modo, pues me tocaba, era como de vida o muerte. Yo prefiero vivir, aunque sea sin una pierna. Y luego entonces me tocó ajustarme a la vida con toda esa realidad. Haber sobrevivido a la catástrofe, haber estado allá atrapado por un par de días, eso genera unas consecuencias psicológicas en las que después estuve trabajando terapéuticamente, y luego no tener una pierna. Entonces, después de eso, pues, bueno, sí, no es lo mismo que cualquier otra persona, porque, pues, por fortuna, situaciones así tan dramáticas no le pasan a todo el mundo, pero sí todas las personas sufren mayores o menores situaciones adversas en la vida.
5: Eso pero sí, no tan duras.
6: No tan duras, eso es cierto. Y entonces, pues no, mi vida después de eso fue muy diferente en realidad. Adaptar todas las tres cosas, sobre todo al tema de la amputación. Y luego, pues, sí. Y luego, después, otro elemento que pasó, que fue, como te decía, muy afortunado, pero también difícil, que después dejó algunas secuelas que también me tocó posteriormente seguir elaborando. Y es que yo hice mi rehabilitación en Alemania, porque cuando yo salí del hospital, que tuve varias complicaciones de distinta índole, y al final salí, era ya diciembre, era como por esta época del año, entonces yo fui al hospital militar, que era donde me habían asignado el turno para ir a hacer la rehabilitación, y me dijeron: doctor, usted, digamos, es por orden de llegada, usted le toca esperar más o menos entre 4 meses para que le podamos comenzar a adaptar su prótesis, porque el país estaba colapsado desde el punto de vista de salud, principalmente en esa rama, que era una rama en la que no había tanta experiencia aquí en Colombia en ese momento.
5: Sí.
6: Y entonces, bueno, entonces unos amigos que yo tenía en Alemania me dijeron: no, pues véngase para acá y aquí le entregan la prótesis en una semana. Y dije, bueno, me fui. Pero yo me fui para Alemania y me quedé allá, de tal forma como para huirle a la necesidad de hacer el duelo de tantas cosas que perdí, pues por la tragedia y por todo lo que pasó, y bueno, de cierta otra forma como para aprovechar la oportunidad. Entonces yo comencé a hacer mi especialización en psiquiatría allá en Alemania y me terminé quedando 5 años.
5: Ay,
6: y eso también marcó mi vida de un modo distinto, ¿no?
5: Claro. Porque
6: no
5: es lo mismo. ¿Por qué estudió psiquiatría? Digamos, como para estudiar un poco, analizar un poco todo este suceso.
6: Sí, aunque yo ya lo había pensado antes, pero debido a que me pasó esto, yo dije, bueno, pues me toca ponerme a pensar en las repercusiones emocionales de esto, y yo creo que hacerlo y hacerlo bien hecho me puede dar como herramientas también para mí, para como terapeuta, pero eso le puede servir a otras personas, que es de algún modo otra de las ideas del libro, ¿no? Que no es un libro de autoayuda en realidad, sino es mi testimonio personal, pero yo creo que la idea sí es poder inspirar a las personas de que, bueno, uno puede pasar por situaciones difíciles, pero las puede superar y después puede vivir una vida bastante agradable cuando las supera realmente.
5: Si yo le pregunto, doctor, después de pues haber, digamos, vivido esta experiencia, analizado esta experiencia, superado esta experiencia, ¿usted qué le dice a las personas que de pronto, como dicen las mamás, se ahogan en un vaso de agua? ¿Sí? Tienen una situación y de pronto esa situación pues no es tan grave para uno, ¿cierto? Usted como psiquiatra puede decir, bueno, para él es grave, ¿cierto? Pero hay situaciones que no se les da, pues se les da demasiada importancia a lo que es, ¿cierto? ¿Qué les diría a esas personas después de su experiencia de vida?
6: No, yo creo que el sufrimiento humano es algo profundamente respetable, y cada sufrimiento es muy personal. Yo hasta ahora, pues con mis pacientes nunca les he dicho, mira, yo pasé por estas y estas otras, y por eso hablo de lo que hablo, No, él nunca lo había hecho. Pues ellos notaban que yo, pues por la prótesis, de todos modos, por más buena que sea, uno tiene una cojera y se nota que uno no camina normalmente porque tiene una prótesis. Pero fuera de eso, yo nunca me puse como ejemplo para que las personas se compararan conmigo. Yo creo que el sufrimiento es muy personal. Si un niño se le pierde su juguete preferido y él sufre terriblemente por eso, uno dice, bueno, hay cosas peores en la vida, en realidad.
7: Sí.
6: Sí, las hay. Pero para ese niño en ese momento, no. Él, su juguete era su vida, y está sufriendo mucho en ese momento. Entonces yo creo que una de las cosas que yo aprendí con esta experiencia fue justamente ser muy compasivo y a respetar mucho el dolor humano, cualquiera que sea, y tratar de entenderle, ponerme en el lugar de la persona, empáticamente, para decir, bueno, para usted eso es muy complicado. Ahora, se ha dado el caso, y yo ahí lo relato de otra persona que también me ayudó mucho en ese momento, cuando todo esto ocurrió, y que era un amigo que yo había tenido en el colegio, un amigo lejano, el cual también había sufrido un accidente automovilístico y tenía una amputación. Y yo estaba muy deprimido, que decía, mi vida no va a ser la misma, ahora yo no voy a poder hacer un montón de cosas. Yo estaba realmente muy mal en ese momento todavía. Cuando él me fue a visitar, yo se lo relato en el libro, y él había tenido una amputación unos años antes, y después de eso se había casado, había armado una empresa, era un profesional exitoso, le estaba yendo muy bien, y eso para mí fue muy inspirador. Entonces, cuando ocurren situaciones similares, y a mí en las clínicas donde he trabajado, como psiquiatra de enlace, me llaman frecuentemente, mire, aquí hay una persona a la que le vamos a hacer amputación y está muy deprimida. Entonces yo en ese caso sí digo, venga, yo también ya pasé por estas, pero de esta se puede salir de esta y de esta manera, ¿no? Cuando el caso es muy parecido, u otras enfermedades graves, ¿no? Pacientes, por ejemplo, con cáncer, pacientes con otras situaciones. A ellos sí yo les digo, venga, yo pasé por una situación similar a la suya. Y venga, le cuento, de eso se puede salir. Y uno puede después incluso crecer interiormente, desde el punto de vista psicológico y espiritual, a partir de una situación muy adversa que le haya ocurrido. Pero es como una especie de, digamos, de modelo. Venga, piense su situación a partir de la mía. No es que la tenga que repetir exactamente, pero piense. Que es también uno de los objetivos del libro, como que inspirar a las personas.
5: Inspirar a las personas. Y doctor, ¿cómo le ha ido a usted, por ejemplo, en el amor? ¿Cómo superó usted, no solamente pues haber vivido semejante, yo me imagino la escena de Armero, y realmente pues ustedes han sido los sobrevivientes, pues muy resilientes y muy valientes, porque yo me imagino que eso trajo pesadillas, se vivió claro. Un momento entre la vida y la muerte, trajo una consecuencia que fue una amputación, pero ¿cómo usted enfrentó eso? La amputación, por ejemplo, ¿cómo le ha ido en el amor, con sus amigos, con su entorno? ¿Cómo superó eso también?
6: Pues eso ha sido todo un proceso también. Sí, uno cree que uno está como discapacitado en una serie muy grande de aspectos en la vida. Incluso el aspecto amoroso y también, por ejemplo, el aspecto sexual, el aspecto del esquema corporal, que cambia completamente desde de la estética corporal y el aprecio que uno pueda llegar a suscitar en otra persona, la atracción, ¿no? Pues sí. Porque uno tiene un cuerpo deforme, digámoslo. Entonces eso para mí era muy complicado, y yo en realidad tuve un tiempo en el que, bueno, allá en Armero falleció la que era mi novia en ese momento. Ella, pues,
5: otro dolor para sí. Enfrentar.
6: Sí. Entonces yo después de eso que dije, no, yo quedé como medio curado en temas de atracción, de pareja, no, eso ni me pasaba por la cabeza, en realidad lo importante era como medio sobrevivir, pero yo creo que era un temor también a aproximarme a una mujer con esas nuevas condiciones que tenía en mi vida. Y primero está

0: una relación de amistad con una de ellas, que luego devino una relación amorosa, ¿no? Y que fue para mí muy curativo, en realidad, desde todo punto de vista. Y fue muy cuidadoso. Primero fuimos muy buenos amigos, por largo tiempo, más de un año, yo creo. Hablando, conversando, que esto, que lo uno, lo otro, lo que le pasó, lo que no le pasó, cómo se siente, tal, tal, tal. Y luego se fue despertando poco a poco un tipo de relación más amorosa, más en el plano de pareja, mutuamente. Y al final como que, bueno, yo dije, bueno, me permití amar y ser amado de la manera como estaba, ¿no? Después de todo lo que me había pasado, ¿no? Y eso fue para mí, uy, yo creo que salvador. Salvador, eso también lo relato en el libro. Pero de luego esa relación no pudo continuar, porque yo sí tenía muy claro que necesitaba hacer una terapia, que tenía muchos estrés postraumático complicado todavía, y hacer la terapia en Alemania, en alemán, era muy difícil, muy, muy difícil para mí. Y había ciertas cosas de la vida en Alemania que no me estaban gustando en realidad. Entonces, pues, no, la relación se terminó, ¿no? Como unos 4 años, y se terminó. Y luego, entonces, yo decidí, pues, regresar a Colombia, ¿no? Y ahí, pues, pero esa experiencia con ella fue para mí también un elemento que me ayudó enormemente a superar muchas de las dificultades, ¿no? Autoimagen, autoestima, confianza en mí, la capacidad de amar y de ser amado, el aspecto sexual también, teniendo una discapacidad. Todo eso fue increíblemente sanador y salvador. Y luego, bueno, ya después aquí en Colombia, pues sí, estuve casado, después me casé aquí con otra persona. Y yo creo que era un matrimonio muy normal, muy común y corriente, con las dificultades que...
1: ¿Qué es un matrimonio común y corriente, doctor?
0: Pues a eso me iba a referir realmente, como con las dificultades que tienen todas las parejas, ¿no? Nosotros tuvimos muchas, muchas, y que al final, después de 20 años, terminamos separándonos. Pero también muchos momentos muy felices, ¿no? Tuvimos nuestra hija, la sacamos adelante entre los dos, y bueno, trabajamos también en equipo en un proyecto justamente de lo que te anotaba hace un rato, de la ayuda psicológica a pacientes con cáncer en la clínica Marley. Trabajamos juntos porque ella es psicóloga, y todo eso nos dio, sí, una vida de pareja muy bonita, pues apoyándonos mutuamente, conociéndonos, reconociéndonos, pero también dificultades por el modo de ser de cada uno, en parte la experiencia, digamos, de ser yo, pues, quien soy, y haber tenido este antecedente traumático, pues sí condicionó muchos aspectos de la relación. Sí, pero yo no diría de un modo muy distinto a lo que ocurre con otras personas, con otras parejas, en otros casos. Debido a que también yo, paralelo a todo esto, pues hice mi formación como psicoanalista, como terapeuta, y estuve en muchas terapias de varios tipos, las cuales también describo ahí un poco en el libro. Y entonces, pues, eso me ayudó a no ser como una especie de niño consentido. Yo a veces lo veo en mis pacientes, o lo veo en otras personas que a veces con los que tengo contacto, que tienen una situación así de salud especial y se vuelven como unos pequeños tiranos, ¿no?
1: ¿Usted recomienda hacer ese tipo de catarsis cuando la gente, pues, tiene tanto dolor y tiene algo que contar o ha superado ese dolor?
0: Sí, indudablemente, sí. Yo soy un fanático de la escritura terapéutica. Incluso hay, eso es como una rama de las terapias que hay. Hay especializaciones y gente que estudia y que hace posgrados y doctorados en ese campo, investigando que escribir es sanador en general para cualquier persona. Y ahora que

0: está volviendo nuevamente a dejando un poquito de lado los dispositivos electrónicos y todas estas cosas, está viendo que incluso uno aprende mejor cuando escribe, cuando toma notas a mano, resúmenes, y luego estudia sobre esos resúmenes, que si los estudia desde un dispositivo electrónico. Entonces, más, digamos, desde el punto de vista cognitivo funciona, pero desde el punto de vista emocional, yo le pongo a mis pacientes la tarea: escriba sobre lo que le pasó, escriba lo que está pensando, escriba, no sé, una carta hacia sí mismo. Hay muchos ejercicios que se hacen, pero escribir es indudablemente curativo. Yo lo hice de ese modo y creo que es, después de haber terminado el libro y después de haberlo como leído ya cuando estuvo listo, dije, uff, esto fue un ejercicio de salud mental para mí, de catarsis, como tú dices. Y sí, yo lo recomiendo muchísimo. No necesariamente la persona tiene que todo el mundo escribiera una novela. Pues bueno, si le sale y sale bien, pues puede, ¿por qué no? Pero sí sentarse a escribir, le ocurre, le amplía mucho el rango de comprensión de los fenómenos y le da un punto de vista distinto de lo que ha ocurrido, estimula la creatividad, estimula la búsqueda de soluciones, la aceptación de las situaciones. De verdad, escribir es sumamente curativo.
1: Pues doctor Ariel Alarcón, autor del libro Amar el Volcán, un sobreviviente de Armero, un resiliente de la vida, un ejemplo, una referencia para superar pues todo tipo de dolores, de problemas, de dificultades, hasta de amor. Muchísimas gracias por haber estado aquí en el podcast Corazón Partido.
0: No, Rito, quiero, al contrario, muchas gracias por invitarme. Pues sí, muy amable por tu interés, por tus preguntas tan cálidas, tan respetuosas, y por, bueno, permitirme comunicarme con las personas de otra manera a través de este podcast. Muchas gracias.
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0: 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En la FM son las
1: 8:34.
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El 6 de junio de 1962, una banda desconocida hasta ese momento de Liverpool, que se llamaba The Beatles, audicionaba por primera vez ante el productor George Martin en los estudios de Abbey Road. En ese momento pensaron que iba a ser una audición fallida, pero el señor Martin, que casi los rechaza, terminó convenciéndose por su humor y por su actitud. Y ahora estamos oyendo Now and Then, el día que cambió la historia de la música y cómo, 64 años después, la tecnología nos ha permitido oír ese último capítulo. Esto es Don Cultura de la Mancha. Aquí hablamos de lo mejor de los libros, la música, el cine, el arte y todas esas cosas que nos hacen siempre un poquito más felices.

0: Los tres caballos y la mula cargada se detuvieron al pie de un caño cuya corriente pulsaba lenta como la arteria de un hombre dormido. Después de la tempestad de toda la noche y el aguacero que todavía caía, la sabana empezaba a derramarse. Los cauces secos durante meses rebosaban ahora de agua y la tierra se convertía en un extenso pantano. Así arranca un libro que se llama El Medidor de Tierras. Y en esas primeras líneas que les acabo de leer, ya está contenida gran parte de lo que usted como lector se va a encontrar después. Una profunda fuerza visual, unas palabras cuidadosamente escogidas, un vocabulario que sorprende y mucho, y sobre todo la capacidad de convertir la lectura en toda una experiencia estética. Si hablamos de la poética de su autor, esta se construye desde una narrativa muy pausada, donde importan mucho la atmósfera y la descripción, pero también la reflexión. Es una escritura que invita, que nos invita a habitar los paisajes tanto como las historias, pero no cualquier paisaje, un paisaje que también es un estado mental. Y esa mirada no nació únicamente de la literatura. También se ha nutrido del cine, de la fotografía, de la cultura popular y sobre todo de una constante observación del mundo con mucha sensibilidad y curiosidad. Y quizá por eso sus novelas, las de este autor, que lo hemos invitado hoy a Don Cultura de la Mancha, tienen algo de imagen en movimiento, de estos encuadres muy precisos, de esa búsqueda permanente. Y aquí está con nosotros Esteban Duperli, autor de El Medidor de Tierras. Hola Esteban, gracias por su tiempo.
1: Hola Andrea, es un gustazo saludarte y pues muchas gracias por esas palabras tan reflexivas sobre la novela.
0: Pero acertadas. Yo siempre Muchísimo. He pensado que las lecturas que hacemos de los libros a veces pueden estar muy alejadas de las lecturas que hacen quienes las escriben, ¿no?
1: Sí, pero pues es muy satisfactorio, es decir, uno siente una suerte de cariño y de cercanía por lo que uno hace. Es muy satisfactorio cuando un lector o una lectora al otro lado también resuena, para utilizar ese término que utilizamos tanto hoy en día, con eso que uno hizo, y se comparten apreciaciones y uno siente que lo que uno escribió, lo que puso ahí anímicamente, al otro lado lo están recibiendo de una manera similar, entonces es muy satisfactorio.
0: Bueno, Esteban, si usted hiciera el papel de librero y llegara alguien a la librería y le dice, bueno, yo me quiero llevar El Medidor de Tierras, pero cuénteme un poco de qué va, ¿qué le diría?
1: Qué pregunta tan, tan compleja, porque yo a veces digo, bueno, ¿de qué se trata la novela que yo escribí? Porque como cualquier historia, en realidad trata de muchas cosas. Pero si yo tuviera que definir la línea narrativa la línea pues del argumento en una sola cosa, yo digo que es la historia de una búsqueda y la conformación de una familia en el lugar menos pensado, o de un hogar más que una familia. La búsqueda y el encuentro de un hogar en el lugar menos pensado y compuesta por los integrantes menos pensados. Yo diría que de eso se trata la novela.
0: Bueno, uno, me parece que está súper bien, o sea, yo la llevaría, súper bien, okay. Súper bien explicado, pero lo que a mí me llamó la atención es que cuando uno la empieza a leer, tal vez las primeras páginas, ahora no es una novela muy larga, son, aquí la tengo, como 150 y 160 y
1: 163,
0: páginas, sí, no 163, okay. En las primeras 50 uno como que no entiende para dónde va la cosa, o sea, si pensamos que la novela es como ir a buscar un conflicto, porque en esta historia al principio se va huyendo del conflicto, es como si constantemente estuviera renunciando a la trama. ¿Eso fue una cosa a propósito en el proceso de construcción de la historia?
1: Sí, sí, no, porque durante la creación pues hay muchas cosas que suceden, que surgen, digamos, como del subconsciente, o de lugares en que uno no tiene muy claro y simplemente los intuye. Pero sí había, o sí sucedió algo que me di cuenta relativamente rápido, y fue aparte de las discusiones que tuvimos con el editor.
0: ¿Quién fue el editor, Esteban?
1: Juan David Correa.
0: Ah, gran editor, entonces, por cierto.
1: Que luego fue ministro de Cultura, y en ese entonces trabajaba para Planeta. Yo trabajé con Juan David Y pronto en la novela nos dimos cuenta que había un movimiento que era un poco extraño, era rehuir a la aparente acción, o como a la trama, ¿no? Uh-huh. Entonces es una novela que plantea en sus primeros momentos, plantea que hay una guerra, pero es una guerra que sucede en el sur, y el personaje principal se va para el norte. Entonces eso un poco desloca al lector. Bueno, uh-huh. Bueno, están planteando un escenario de guerra, es decir, que esto se trata pues de unas aventuras en una guerra, y resulta que el personaje se va para el otro lugar, es decir, rehuye o se va hacia el otro lugar de la acción. Y cuando llega a ese otro lugar, se le plantea una misión, que es una misión un tanto absurda, irrealizable, y finalmente no la termina desarrollando. Entonces el lector está constantemente preguntándose, bueno, ¿esto de qué diablos trata? Sí. Pero hicimos una suerte de estrategia, es que la novela empieza por el final. Entonces hay un gancho, y yo creo que el lector se queda al resto de la historia enganchado justamente
0: para
1: a ese
0: saber qué.
1: Sí. Exacto, ese como acertijo que se le presenta, esa duda que se le presenta al principio, bueno, ¿quiénes son estas personas que están huyendo? Y la huida es un gran tema literario, todos queremos saber, es como un chisme, ¿no? Usted que está huyendo, yo creo que la gente se queda a leer todo el libro para saber esas personas de qué están huyendo, y bueno, en el último tercio del libro sí toma esa aparente trama que se ha estado reduciendo, creo yo, toma ya mucho más sentido y ya se ve con mucha más claridad, el libro se trataba de esto, uh-huh. y no de estas otras acciones aparentes o de estas otras propuestas aparentes.
0: Claro, otra cosa que llama la atención es que, bueno, todo esto sucede en el ámbito militar, ¿no? Y no tiene nada que ver al final con lo militar, más allá de usar ese lenguaje que puede ser muy literario que tiene lo militar, ¿no? Como en términos estéticos.
1: Sí, justamente el libro no se trata de guerra, es un libro sobre el conflicto colombiano, es un libro que usa una historia, que usa un escenario que es el de los militares, y como bien lo señalas, Andrea, el universo de los militares está plagado de un vocabulario que es muy rico. Yo creo que es algo que también sucede, por ejemplo, en la tauromaquia o en la marinería, que tiene unos términos muy precisos que significan u objetos o prendas de vestir o movimientos, uh-huh. asuntos muy precisos, y que tienen unos nombres muy característicos, y para mí, pues que finalmente pues trabajo con el lenguaje, esos términos terminan siendo muy bellos en sí mismos. Entonces poder utilizar ese lenguaje me parecía que ayudaba pues a la propuesta estética del libro. Y el mundo de los militares también tiene sus propias reglas, que también me servía lo que yo quería contar, que era una historia en cierto sentido un poco cruel y un poco dura, pues, ¿no?
0: Pero es curioso, Esteban, porque claro, es lo militar, es la autoridad, es como la jerarquía, es este universo muy masculino, pero en ciertos momentos uno siente que estos personajes, aparentemente, bueno, sí, muy masculinos, parecen debatirse como entre la dureza que exige el mundo tan masculino en el que están, pero en el fondo también como una especie de necesidad de afecto. No sé si también ahí hay una especie de interés por explorar algunas formas de masculinidad distintas a las asociadas, no sé, con la dominación, con el poder, con la fuerza y con lo militar, por supuesto.
1: Sí, es que son unos hombres que están, primero son unos hombres que están solos, apartados del mundo, están en un lugar que está por fuera de los mapas, uh-huh. Un lugar también muy hostil en términos, digamos, como climáticos o ecológicos o geográficos, y están allí desamparados, y además son un poco parias de la sociedad, porque es gente que mandan allá en una suerte de castigo, uh-huh. Y entonces es que qué relaciones de humanidad, de cercanía, de calidez pueden surgir en esos escenarios segregados, escindidos del mundo, además rodeados pues de este supuesto ambiente de disciplina y de dureza de lo militar. Ahí pueden surgir unas emociones distintas, unas pasiones distintas, y me gustó mucho explorar eso, digamos, como otras formas de cariño, otras formas de admiración o bueno, esa misma frustración que hay en el mundo masculino de no poder comunicar ciertas emociones y ciertas sensaciones, la admiración por otro hombre, etcétera, porque todo eso está cubierto a veces pues como un miedo a que todo eso se trate de atracción sexual. que la puede haber de hecho, ¿no? Sí. Pero no siempre se trata de eso. Entonces esa exploración de los mundos segregados y del mundo masculino me interesaba muchísimo, porque además fueron, digamos, como ambientes en los que yo he estado. Yo estuve en un colegio que era solo de hombres, luego el servicio militar, etcétera. Entonces ese batirse dentro de esos mundos más bien cerrados me parece que está cargado de una fuerza o de una posibilidad dramática, más una fuerza de una posibilidad dramática que me interesaba mucho poder explorar y mirar por varios ángulos.
0: Bueno, hablemos del personaje principal, que es el teniente. Es un hombre silencioso.
1: Sin nombre.
0: Sí, sin nombre, además, muy inseguro, como desplazado, ¿no? Que aparentemente busca cumplir una misión, pero uno tiene una cierta impresión de que en el fondo está buscando algo más, ¿no? En algún lugar de la novela también lo dice, como un lugar donde pertenecer. Y esto pues lo diferencia, por supuesto, del héroe clásico, ¿no? Este señor no tiene armas, no busca como conquistar, no busca la gloria, no busca la fuerza. ¿Qué busca realmente el teniente en sus palabras, Esteban?
1: Es que mira, que es un militar sin vocación, es un militar sin arma, porque además es un militar como del cuerpo de ingenieros, es un agrimensor, un medidor de tierras. Entonces es un militar raro, un militar que no pertenece a este ámbito militar. Es un hombre que está muy solo, es un hombre que está buscando a dónde pertenecer, pero no es una búsqueda, es decir, el libro no parte como de su búsqueda activa, sino más bien una búsqueda inconsciente de cosas que él necesita, de cosas que él le echa en falta. Y se las termina encontrando en ese lugar menos esperado, que es, bueno, muchas veces la vida también funciona así, uno planea unas cosas y se las termina encontrándose en otros lugares.
0: Sí, por ahí alguien me mandó un sticker que era justamente eso, como el plan y la vida.
1: Lo he visto, es una línea recta,
0: sí.
1: Uno quiere planear y hay una línea muy confusa,
0: sí.
1: Pero que finalmente lo termina llevando donde uno quiere, pero por otros caminos.
0: O donde donde uno quiere, pero donde la vida lo tiene que llevar, al final creo que sí se sale un poco de nuestras manos, ¿no?
1: Sí, pero por lo regular termina uno encontrando lo que busca, pero en una forma y en unas figuras diferentes de las que uno planeaba, generalmente mucho más enriquecedoras, porque la vida siempre termina siendo más sabio que uno.
0: Menos mal, porque si no
1: sí,
0: afortunadamente siquiera. Exacto, pero mire que hablemos también del paisaje que siento que es determinante aquí, por lo menos en esta novela, y desde el principio lo deja usted muy claro, como que ayuda a determinar las acciones de los que están ahí, o sea, digamos, si a uno lo ponen en un escenario con unas condiciones difíciles, hablaba de una sensación de calor exagerada que hasta uno lo podía tener, pues evidentemente el comportamiento iba a ser muy distinto a si uno estuviera en otro escenario. O sea, hay una descripción muy minuciosa del escenario que usted hace a lo largo de la historia. ¿Y por qué pensó en esta sabana, como en este desierto casi, un yo me lo imaginaba, bueno, usted lo describía como de tierra rojiza o colores ocres, como sin nada de verde, sin nada de agua? Cuéntenos un poco cómo aparece este paisaje en la historia y por qué es tan importante.
1: Es que para mí el paisaje es importante porque, como bien lo refieres, yo creo, no sé si determina, pero sí influye en la manera en que la gente en la que nos comportamos, y cuando las condiciones son adversas, pues emergen pulsiones escondidas, ¿no es cierto? Ahí se abre paso un poco de la violencia, un poco de la ambición. Entonces para mí eso es importante. También hay un término que es prestado a las ciencias sociales que se llama las geografías morales, y tiene que ver un poco con eso, como que el entorno que lo rodea a uno puede influir en cierta moralidad de los personajes, aunque pues, digamos, eso en la vida real hay que cogerlo con pinzas, pero para propósitos literarios me parecía que funcionaba muy bien y me permitía hacer una metáfora, una simbología del escenario con, digamos, el corazón o el clima emocional o la emocionalidad de todos los personajes allí, que es árida, que es seca. Entonces este entorno que lo rodea es así, está siempre cifrado en, se plantea dentro de la lógica de la novela que una sequía que ha durado mucho tiempo
0: y después hay
1: por la lluvia
0: y después hay un reverdecer, ¿no? Hay como una metáfora ahí también de un cambio de estado.
1: Sí, mira que durante, digamos, como el tiempo de trabajo, uh-huh. el título de trabajo era Reverdece, porque esa era la metáfora, ¿no?
0: Hay un, ah, sí, o sea, la historia no, o sea, ¿se iba a llamar así?
1: Sí, la historia del título de trabajo que yo tuve siempre fue Reverdece, porque planteaba ese cambio de ecosistema, ese cambio de, okay. de condiciones climáticas, cambio también de la paleta de color dentro del entorno, y eso significaba un cambio emocional y mental y espiritual para los protagonistas. Entonces a mí esa, como que el entorno funciona en términos simbólicos y metafóricos en el arte literario, me gusta mucho. Y ese es el tipo de literatura que a mí también me gusta leer y lo que yo busco. Entonces a la hora de yo escribir, pues busco hacerlo, porque insisto, me parece que sirve como un equivalente moral y simbólico para decirle al lector muchas otras cosas que no necesariamente se le están diciendo de manera manifiestas con frases directas o explícitas.
0: Pero también se refiere usted como a los personajes, ¿sí? Como a estos hombres o, bueno, mujeres que se exilian, que terminan en una especie de frontera, de periferia, pero que al final pueden como redimirse o renacer o transformarse o algo así.
1: Sí, es que mira que ese también es uno de los temas clásicos de la literatura. Insisto que
0: claro, los profetas que van al desierto también, o sea, de los mitos occidentales. Sí.
1: Tal cual, el mito más importante de nosotros uh-huh. es Jesús en el desierto durante 40 días.
0: Exacto.
1: Y la novela tiene, digamos, unos guiños internos, la novela en el tiempo interno dura 40 días. Uh-huh. Entonces hay una peregrinación, eso es un clásico, ¿no? Una persona va al desierto y allí es tentado y allí se enfrenta a unas pruebas y se enfrenta consigo mismo y con suerte sale al otro lado redimido o perdido, ¿no?
0: Uh-huh.
1: Que bueno, al final de la novela deja un poco abierto esto, se pierden o no se pierden, qué es lo que sucede. Pero sí, ese uso del desierto, y dentro del desierto siempre hay un ermitaño, que es el que ayuda al hombre, y siempre hay un personaje que viene y se opone y es como el tentador, y pues vuelvo, digo, a Jesús en el desierto, pues va y lo tienta el demonio, ¿no? Y sale de ahí convertido en un mesías, es decir, cuando entra al desierto es una suerte ahí de carpintero y cuando sale convertido en un mesías listo para morir. Entonces ese es un mito grande que tenemos nosotros, en, por lo menos en Occidente,
0: sí.
1: y que se ha reescrito muchas veces, y yo pues con mis modestas capacidades nueva versión.
0: No, ojalá todos tuviéramos esas capacidades tan modestas. Pues hay que ponerse las medallas, Esteban. Esto a mí me pareció una gran novela, o sea, me pareció conmovedora, me pareció que está a un nivel superior, y así que póngase la medalla, por favor.
1: Muchas gracias. Es un tópico, pues, un tema las proporciones, pero creo pues que hago mi contribución al tema.
0: Bueno, ahora usted mencionaba muy por encima lo de los guiños, y yo sé que usted tal vez lo ha respondido en muchas entrevistas, hay guiños muy claros con frases, parafraseando por ejemplo a La Vorágine, pero ¿cuáles fueron esos, o cuáles son, aparte de La Vorágine, esos guiños que usted usó para escribir El Medidor de Tierras?
1: Sí, a mí me gusta mucho, yo dejar el rastro, la miga de pan, para uh-huh. para que los lectores puedan identificar esto de dónde viene. Entonces, esa novela, digamos, que tiene una suerte de origen, pues, o de una obra que está mucho antes, que es El desierto de los tártaros,
0: uh-huh.
1: que a su vez es que básicamente también plantea una guarnición de frontera con unos militares allá que están esperando un ataque que nunca
0: sí.
1: sucede.
0: Sí, sí.
1: Y esa novela también inspiró otra segunda novela que se llama A la espera de los bárbaros, o En espera de los bárbaros, de J.M. Coetzee, nunca sé pronunciar muy bien ese apellido, que también plantea un lugar por fuera del mapa, digamos una periferia, donde también hay una amenaza, que es una amenaza imaginaria de unos bárbaros, y eso desencadena una visita de una figura muy siniestra que viene de la ciudad, y eso desencadena una espiral de violencia. Es una gran novela. Entonces esas dos novelas están muy muy palpables ahí en el medio retierros, porque son, digamos, de la tradición, digamos, de donde viene esta, la novela, que tú dices, si se quiere, digamos, un tercer movimiento en esa misma, en ese mismo tema. Pero también hay otras referencias muy explícitas, por ejemplo, el castillo de Kafka, uh-huh, cuyo protagonista también es un agrimensor, y plantea un absurdo, porque es un agrimensor que llega supuestamente contratado a un castillo, y cuando llega a la periferia del castillo, él dice, yo soy el agrimensor, y, pero ¿el agrimensor de qué? Pues el que ustedes contrataron. Aquí no hemos contratado a nadie, uh-huh, y el hombre se gasta el resto del libro, que además es un libro inconcluso porque Kafka lo dejó inconcluso, pero bueno, se gasta el resto de la historia tratando de averiguar quién diablos lo contrató y qué diablos está haciendo allá. Entonces hay un absurdo muy chistoso, como suelen ser las cosas de Kafka, uh-huh, pero también hay unas referencias menos ortodoxas, por ejemplo al cómic. Entonces pues esto es un poco
0: el llanero solitario,
1: uh-huh, exacto, sí. o los westerns de Clint Eastwood, el hombre uh-huh, sin nombre. La verdad es que el teniente es un Clint Eastwood disminuido un poco, ¿no?
0: O sea, eso
1: es
0: también habla hombre. de su edad.
1: Sí, este hombre que llega y entonces es el dueño del escenario, ¿no? el escenario lo sobrepasa, pero sin duda pues ahí hay toda la televisión de los 80 y los 90 que yo vi, pues eso se sale ahí. Yo estoy orgulloso además de que se salga, pero lo he dicho muchas veces, uno dijo en la cultura popular, y eso hace parte de mis influencias, tanto como otras obras literarias muchísimo más, o como obras literarias pues consagradas que se tienen dentro del ámbito literario como obras maestras. Bueno, uh-huh, pues también están los cómics y la televisión y el cine, pues todo eso está ahí mezclado como en esa gran coctelera de la imaginación.
0: No, y le decía lo de los guiños porque no falta alguien que después de leerlo diga, no, pero este señor se está copiando, o no sé si le ha pasado. Como...
1: No me ha pasado, pero de hecho en un programa anterior de ustedes tocaban ese tema, ¿cuál es la frontera entre...
0: Exacto, inspiración y copia o algo así.
1: Uh-huh. Sí, entre inspiración y uh-huh, copia. Yo creo que está bien uno decírselo al lector, como digo yo, ponerlo ahí, ponerlo de manifiesto, hablar de ello con tranquilidad. Sí. Porque no hay misterio en decir que la literatura, yo digo que es como un sistema cerrado, de posibilidades cerradas. Sobre eso, inclusive teoría, que dicen que son 9 posibilidades dramáticas, o 13, o 15, pero es un número más bien reducido, que son la venganza, la búsqueda, el romance, etcétera. Entonces, es un número muy reducido de situaciones dramáticas, pero en la cantidad de permutaciones que se puede hacer de esas posibilidades dramáticas es infinita, y eso es muy chévere de la literatura. Es decir, la misma historia se puede contar de infinitas maneras diferentes. Pero si uno puede hacer, pero está bien uno, digamos, reconocer, estas otras personas lo han hecho antes, lo hicieron de esta manera, y aquí estoy dejando yo este rastro. Me parece que eso está bien, y me parece que hay una línea muy, muy grande que divide ese homenaje, el reconocer las influencias de la copia. Pues yo creo que la copia es como fácil de identificar a ojo.
0: Sí, de acuerdo. No, pues Esteban, nos falta mucha tela por cortar. Me gustaría poder también hablar del mayor, hablar de estas estrategias que tienen los hombres, sobre todo para, no sé, como para dominar a otros hombres. Eso sí. También es muy curioso y queda muy claro ahí en la novela. O sea, porque los hombres quieren y son muy tercos en eso, inventarse sistemas jerárquicos para imponerse casi que de manera violenta ante los otros, y sobre todo si son hombres. O sea, hay una relación de poder ahí muy interesante. Pero es radio, se nos acaba el tiempo. Yo solo le puedo decir que felicitaciones, lo digo como lectora, me pareció la leí varias veces, de hecho se lee muy fácil, o muy rápido, no muy fácil, porque, ojo, uno tiene que tener un diccionario al lado, hay muchas palabras que yo no, que en la vida había oído, y usted las usa de manera muy, muy precisa, pero la historia es conmovedora, al final la historia termina siendo muy bella. Es una novela que explora esto de la pertenencia, del hogar, el desarraigo, la memoria. Al final uno queda como con la pregunta de... ¿dónde está realmente el hogar, ¿no? Como ¿Cuál es ese hogar que al final creo que todos en el fondo lo hemos buscado en algún momento de la vida? Así que
1: también qué puede constituir un hogar, ¿no? O sea, que
0: claro,
1: son los integrantes que pueden constituir.
0: Es que
1: un
0: yo
1: hogar.
0: Le quería, esa era una de las preguntas que tenía en mente, no sé, que al final pues con todo lo que le pasa al teniente uno lo piensa, ¿no? Como ¿cuál es mi hogar? ¿Qué es realmente un hogar y quiénes terminan conformando el hogar? ¿Es un estado mental o es real?
1: Justamente.
0: Bueno, él es Esteban Duperly, es autor de Dos Aguas, una novela a la que también le fue muy bien. Después hablaremos de Dos Aguas, una novela ya que tiene más años. Y ahora está aquí con El Medidor de Tierras en Don Cultura de la Mancha. Esteban, esta es su casa. Muchas gracias, como siempre, por su tiempo, por sus palabras y que vengan más libros, por favor.
1: Andrea, pues muchísimas gracias por la invitación, por tus palabras tan generosas con la novela y por compartirle tus reflexiones a tus oyentes. Muchísimas gracias. Un saludo para todos.
0: Un abrazo. Y bueno, hemos llegado al final de Don Cultura de la Mancha. Muchas gracias por quedarse aquí en La FM. Nos oímos el próximo fin de semana. Yo soy La Copelo. Esta es La FM. Chao.

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8: Daniel Andrés Tres Palacios. Me acuerdo yo cuando en la Mega hicimos, lo hicimos no, Villalobos un día llega, vamos a hacer una convocatoria de DJs. Vamos a convocar a la nueva estrella de la Mega. Entonces sacamos la promo, me acuerdo la promo. El copy era como si te gustan los Puma, si te gusta no sé qué, no, solo me acuerdo de ese pedazo, que si te gustan los Puma, llama a la Mega o haz parte de la Mega, ta, ta, ta, ta, ta, y ahí llegó el demo de Daniel Andrés Tres Palacios. ¿Eso en qué año fue, Dani?
9: Mire, Pini, yo estaba haciendo las prácticas en el Colegio Gimnasio Moderno. Estamos hablando del año, carajo, 2004. ¡Del 2004! Allá, eso fue en, Pini, eso fue en mayo del año 2004. Pues lo tengo muy presente porque estaba terminando mis prácticas del último semestre de la universidad y era mayo.
8: La Javeriana.
9: De la Javeriana. Yo entré en la Javeriana a estudiar comunicación con énfasis en producción radial en el 99 y me graduaba en junio del 2004. Y me acuerdo que a puertas de terminar las prácticas, cuando iba a ser un nuevo desempleado y me iba a ir a Estados Unidos a lavar baños, porque eso ya estaba planillado, y oí la promoción gracias a un estudiante, lo de la Mega, lo que usted decía, el reality, llamémoslo así, la convocatoria, y envié mi demo para participar. Eso fue en mayo del 2004.
8: Mayo del 2004. ¿Dónde lo grabó? ¿Se acuerda dónde lo grabó, Dani?
9: Claro, no.
8: Pues, o sea, alguien le dijo, están buscando mire, en la Mega. Y usted, ok.
9: Esa historia,
8: bueno, voy a grabarlo.
9: Esa historia la he contado muchas veces, pero es muy chévere.
8: Se la he contado muchas veces, entonces aquí no lo cuente porque aquí se cuenta lo que nadie sabe.
9: No, pues se la va a resumir. Mire, yo no iba a la Mega. Y yo era profesor, mi práctica era darle clase a los niños chiquitos en el Moderno. Y en esas llegó un niño de esos y me dijo, profe, en la Mega están buscando un locutor y tú eres bueno. Y yo, y puse una grabadora ahí que teníamos en la emisora del Gimnasio Moderno y oí la promoción que usted decía, como si tienes entre, no sé, 23 años, no sé qué, te gustan los Puma, te gusta la música, envíanos tu demo. Y ahí en esa emisora del Moderno grabé mi demo que duraba 30 segundos presentando dos canciones, que una era Vuelve Latin Dreams y la otra era El Cuadrito de Cuarto Aparte.
8: Sí, QEP sí. De ambos,
9: claro,
8: ambos grupos.
9: Eran los hits en ese momento. Entonces yo grabé, hola, soy Daniel Tres Palacios, están oyendo La Vega 90.9 y les quiero presentar la nueva canción de Latin Dreams, Vuelve. Ese fue mi demo. Y luego es cuando me llaman ya de La Mega, después de haber dejado mi demo, de coger una buseta ahí en la 70 y pico con 11, bajarme en la 13 con 37, dejé el demo, me llamaron, me entrevistó Villalobos, me dijo que le contara en un minuto quién era yo. Y al otro día, estando la Mega en Manizales para transmitir la final de la Copa Libertadores entre el Once Caldas y el Boca Juniors.
8: Sí, me acuerdo.
9: Me llaman y me dicen, venga a firmar su contrato. Y ahí se perdieron los pasajes a Estados Unidos para irme a lavar baños.
8: Y ahí fueron los dos acontecimientos del año más importantes de Colombia. El mundo deportivo, Once Caldas campeón. En la Mega, yo estaba narrando en ese momento en el Palo Grande el título. Y Daniel Tres Palacios es contratado por la Mega. Dos eventos, pues, importantísimos.
9: Uf, no, sobre todo el mío. Uf, eso, mejor dicho, la gente en Manizales hizo la bola, fue por mi contratación.
8: Oiga, Dani, bueno, entonces usted llega, yo me acuerdo, usted llega. Bueno, un pelado, como todos, como cuando llegamos a la Mega, tin, tin, tin. Comencé a choquear, como, como aprender, pero usted, digamos que el objetivo pues era disyockear. Uno llega a disyockear, no a pensar en un programa ni nada. Ese primer momento cuando arranca la radio, ¿cómo lo va viendo? ¿Usted cómo es que se acuerda? ¿Qué se acuerda de lo que veía o lo vivía normal? Ah, bueno, aquí está Villalobos, yo no escuchaba la Mega. Contrario a muchos, por ejemplo, cuando llegué a la Mega, yo sí oía la Mega. O llegó ahí Radioactiva, entonces sabía quiénes eran quiénes. No. Entonces tenía como, uy, qué bacano esto. ¿Usted qué?
9: Yo no oía la Mega, pero sí sabía quiénes eran los de la Mega, obviamente. En ese entonces, y la radio era muy poderosa en el sentido de las estrellas de la radio. Y obviamente uno sabía quién estaba en Radioactiva, quién estaba en Vibra, quién estaba en ese entonces tal vez en 40 principales. Y en la Mega, obviamente, uno tenía una referencia que era Villalobos, porque uno había asistido a eventos, a fiestas de colegio, donde alguna vez vio a Villalobos. Eran muy poderosas las figuras de ese entonces. Yo sabía a qué iba a entrar. Pero claro, lo que usted decía, uno entraba, uno decía, jue madre, me convertí en DJ de la Mega, yo ya quiero salir al aire a hablar algún día. Y me acuerdo que las primeras cositas que hice por ahí antes de coger un micrófono y salir al aire como DJ era hablar de cositas deportivas en el mañanero. Porque me acuerdo mucho que había una mesa de las figuras, estaba la Azcárate sentada, la mexicana que era Alexandra Mariño, el Chulo y Villalobos, ese era el mañanero que estaba en ese entonces, y yo me paraba al lado por si querían mandar a comprar pan de bonos. Entonces, sí.
8: Yo era a Delicatese.
9: Sí, yo iba a comprar.
8: Usted le tocó comprar Delicatese.
9: Claro, yo le compraba los pan de bono al Chulo Alejandro y la Azcárate pedía mango biche. Entonces yo iba por el mango de la Azcárate y entonces yo era el del domicilio. Pero yo me paraba ahí al lado, yo llegaba a las 5:30 de la mañana, veía otro mañanero de otros, habían dos mañaneros, el mañanero como juvenil y el mañanero
8: del colegio.
9: Exacto, y el mañanero juvenil era de 5:30 a 7:30, ahí estaba, habían otros personajes, Jorge Velasco, Álvaro Uribe, Vargas, mismo Pinilla pues era de la emisora, pero la emisora estaba como dividida en dos, ¿no? Como en los juveniles y en los adultos estrellas, las estrellas eran los adultos. Que eran esos cuatro, esos eran los rockstars de la Mega. Y yo me paraba ahí al lado a verlos hablar y todo. Y me acuerdo mucho que Villalobos sabía que me gustaba mucho el fútbol, porque hablábamos de fútbol, jugábamos Xbox, yo hablaba de mi América y todo. Entonces un día me dijo, venga, usted sabe el fútbol colombiano, ¿cómo quedó? Y yo, sí, yo me sé los marcadores. Y me acuerdo que echaba como esas cositas al aire 20 segundos. Y ya, y después ya empecé a disyockearme y me acuerdo que me dieron el turno de como de 1 a 3 de la tarde, que era ya salir a presentar canciones, y bueno, aparte de eso manejaba la camioneta, de pronto hacía transmisiones en algún lado, o era el que llevaba los micrófonos, les ponía la silla Rimax, todo eso, ¿no? Todero, porque sí, a uno le tocaba hacer eso, iba a tanquear la móvil allá a Postobón. Iba a echar gasolina.
8: Sí.
9: Es que uno, cuando yo hacía los remotos, me tocaba cargar el dummy, tanquear la móvil, ir al lugar, parquear la móvil, echar cable, inflar el dummy, transmitir, pedir señal a Calera Monserrate, señal para la Mega Móvil. Todo eso empecé y empecé a hablar ya después como DJ, y ahí fue poquito a poquito creciendo, pero hice el curso completo que era empezando por comprar pan de yucas en la esquina.
8: Sí, bueno, muchos, aunque yo no, bueno, yo también hice los domicilios, pero en el 98 a Roberto Jairo Otero, 97. No, y no pan de bono, le compraba los cigarrillos Marlboro, él decía importados. Oiga, Dani, pero entonces, y me acuerdo que, listo, llega uno, porque es que, a ver, mucha gente pasa por la radio, dice yo que hay DJs que es muy bacanos, hay DJs que es bueno, que también va encontrando su rol, hay gente que va al programa de la mañana, otro que va haciendo como, sí, su programa especializado, pero las bases estaban llenas en la Mega, es decir, el mañanero, turno al aire, el territorio Mega después de las 5 de la tarde, pues un programa que hacía Alejo, después como, bueno, ahí ya después me lo empezó a rotar a mí. En la noche ya se había acabado la hora del gato. Y en la noche, la Mega comenzó a hacer eso, un territorio inhóspito, un territorio que no pasaba nada. Y comenzó como a probar cosas. Bueno, inventémonos esto. Y bueno, inicialmente se crea el cartel. ¿En qué año se creó el cartel? Pero se creó el cartel, obviamente lo creó Velasco o Álvaro Uribe.
9: Mire, el cartel se creó, yo calculo, yo no tengo la fecha, pero yo llevaba aproximadamente Pini en la Mega tal vez un año y pico. Yo creo que el cartel de la Mega se vio crear por ahí en el 2005.
8: ¿Sí?
9: Yo entré a mediados del 2004, sí, yo llevaba por ahí un año y medio, cuando estábamos... ¿Sabe quién nos podría conseguir la fecha exacta más o menos de creación de la Mega, que debe tener muy presente la fecha? Por la creación, ¿sabe dónde nació el cartel? Una vez estábamos tomándonos unos tragos y comiendo en una reunión que hicieron en un restaurante de discotecas que se llamaba La Plaza, donde Alexandra Mariño era la encargada como de la cocina mexicana.
8: Ajá.
9: Y ella nos invitó a una noche allá. Y como usted decía, pues yo era el Chinomatic, yo hacía de todo un poquito en la emisora. Y estando allá sentados, Uribe, Velasco, Villalobos, yo me acuerdo que yo estaba ahí, yo era el sapo. Nació la idea de coger un personaje que era muy famoso en el mañanero, que era Don Duro.
8: Sí.
9: Y decir, venga, digamos que Don Duro arrendó la noche. Y Don Duro, que era un personaje de traqueto mafioso, joda en la noche en la Mega. Entonces ponga sus rancheras, mame gallo. Y entonces así, y por eso se llama el cartel, porque venía de, sí, de un personaje traquetudo, de un mafioso. Y así nació el cartel de la Mega. Y claro, como yo era el comodín de la emisora, dijeron, ¿quién trasnocha con Don Duro? ¿Y quién más? Entonces cuando dijeron, Chino, usted, Tres Palacios, vaya en la noche y ayúdeles con la consola. Y desde el inicio ahí estoy metido en el cartel.
8: Hay que decir que Álvaro Uribe hacía personajes. Uribe, que ahorita está en la X, el hombre hacía, era Don Duro.
9: Él en la Mega nunca figuró como Álvaro Uribe. Él figuraba, era como sus muñequitos. Siempre era personajes.
8: Personajes, y un teso produciendo también.
9: Como claro, haciendo... él hacía la serie y todo, y era el personaje de Don Duro. Y ahí es cuando nace el cartel de la Mega, gracias a Don Duro. Y que supuestamente había arrendado el espacio de la noche y por eso el nombre del cartel de la Mega. Entonces yo calculo que fue 2005.
8: Bueno, hay que también hacer la cuña que Álvaro no solo hacía su trabajo al aire, sino que brindaba, era un gran proveedor de DVDs piratas. Él grababa, regrababa sus películas y nos las vendía a toda la gente de la Mega. Todas las temporadas de Friends las tengo en su momento cuando no existía Netflix, gracias a Álvaro. Entonces, listo, usted lo mandan allá y llega Don Duro, que es Álvaro Uribe, Jorge Velasco, con otro concepto del programa.
9: Totalmente.
8: ¿Y cuánto dura eso?
9: No, yo no me acuerdo, Pini. Es que la historia del cartel de la Mega, mire, estamos hablando como de 15 años. Yo me acuerdo más o menos casi todas las personas que han pasado por allí. Me acuerdo de Pinilla, que gracias a Pinilla me suspendieron 8 días. Pero ahorita vamos a hablar de la historia, no se puede salvar de la historia, porque también lo puedo entrevistar a usted, señor, en este podcast. Pero digámoslo.
8: Era un desespero por la audiencia.
9: Pero digámoslo, empezó siendo un programa de humor, de hacer humor, de tratar de llamar la atención con risas, con secciones de humor, humor, humor, humor. Y pasaban protagonistas, trasnochaban, se aburrían, Villalobos volvía y cambiaba, que no, este no, venga, metamos a este, esta vaina no me cuadra, lo uno, lo otro. Pero yo siempre seguía ahí porque, repito, yo era el todero. Entonces Alejandro jugaba más con las otras figuras, venga, no, Uribe ya no más, ¿sabe qué? Metamos ahí a Quintero, no, pero metamos a Pinilla, hagamos un programa de dedicatorias con Andrea Guerrero. Y yo siempre estaba ahí, yo siempre jugaba... Cambiaban a todo el equipo y yo me quedé ahí parado en la cancha y me tocaba ver con los que pusieran. Dice que, profe, ¿a quién va a meter a esos? Juegue, listo, profe, hágale, hágale. ¿Qué hay que hacer? Lo que quiera. Pero entonces jugaban muchas fichas y poco a poco el estar siempre ahí presente, pues era como la marca que iba quedando. Como que Tres Palacios está ahí, Tres Palacios. Claro, después ya la apodó Tripas. Pero entonces yo siempre estaba ahí, entonces el oyente de pronto, Tripas está ahí, Tres Palacios, hasta que yo creo que poco a poco todos, la noche no es para todo el mundo, va agotando demasiado, hay gente que tiene vida, no como yo, entonces las personas decían, no, venga, yo ya duré un año allá metido de 8 a 12, no doy más.
8: ¡Uy, qué jartera!
9: Entonces, bueno, Tres Palacios siga, y yo fui tomando como el control del programa poco a poco. Y me fui quedando ahí, todos iban, llegaban, pasaban, eso sí, todo el mundo aportó. Obviamente yo siempre he dicho que el cartel no es Daniel Tres Palacios, el cartel ha sido una, hoy en día es una fortaleza, donde todos han puesto sus ladrillitos y yo he sido el celador, 15 años de ese castillo, han pasado reyes, pero yo sigo ahí, qué mono, yo lo cuido, fresco que el castillo no nos lo invaden, mijo, yo aquí estoy pendiente con mi espada. Pero mucho talento pasó por el cartel de la Mega. Y creo que el boom viene cuando llega Héctor Contreras a trabajar conmigo.
8: Ahí llega, ahí es el quiebre, porque también nosotros, lo que decíamos en la mega, o lo que decía en la mega, es tenemos que hacer algo que sea diferente. O sea, no podemos caer en lo que ya hace 40 o en lo que ya hace tal X, qué tal, sí, bueno, Don Duro, no, dedicatorias. No, hagamos otra cosa, inventémonos otro formato. Y uno en eso llega a Contreras, que pues tenía una experiencia en la noche. Ahí ya estaba, creo que Muriel también, porque cuando estaba Villalobos, me acuerdo que en la noche nos decía, o le decía a la gente del cartel, hablen poquito, música.
9: De acuerdo.
8: Hablen de cada cuatro canciones, 30 segundos, música, 30 segundos. Entonces, bueno, esto no es un programa al lado, esto es un programa musical. Entonces, cuando Villalobos no está, llega Muriel, y Muriel sí les dice a ustedes, mire, yo no sé si fue así, pero... O no me acuerdo, pero creo que me...
9: El que estaba era Casale, por eso llega Contreras.
8: Ah, Casale.
9: Claro, la historia es que Villalobos deja la dirección de la Mega Bogotá y la asume en un momento Antonio Casale. Cuando Casale llega a la dirección de la Mega, muchos dicen, nos van a votar o nos van a cambiar. Claro, Casale trae algunas fichas de él. Y entre esas... está Héctor Contreras. Que mire, este dato es muy importante. Cuando Casale toma la dirección de la Mega, dice, voy a traer a Héctor para la noche y a Tres Palacios lo quiero de disc jockey de 10 de la mañana a 4 de la tarde. Y entonces me sacaron del cartel. Yo duré por fuera del cartel una semana. ¿Por qué? ¿Qué pasó? A la semana salió el estudio de sintonía y la noche había marcado bien. No era la locura, pero había sumado. Entonces Casale dijo, uy, no, espere. Retrocedamos a Tres Palacios a la noche con Héctor y ya en el día puso a Muriel, otra gente ahí a jugar. Y con Héctor tuvimos la afinidad. A mí toda la vida me ha gustado lo paranormal, pero como Pinilla decía ahorita, Alejandro nunca era partidario de hacer lo que otros hacían. Entonces no dejaba ni hacer paranormal, ni que sacáramos al aire un celador hablando 30 minutos, contando una historia de la bruja. Nos mataba, eran 10 segundos al aire, un chiste y ¡pum! Y tres canciones, que hasta con Pinilla alcanzamos a comer chulete y jugar dos partidos de Xbox mientras poníamos música.
8: O sea, ese era nuestro cartel.
9: Sí, ese era nuestro Xbox. Cartel. Xbox, chuleta y tres canciones cada una de 7 minutos, un mix de Stairway to Heaven. Y nos íbamos, y ese era el cartel, porque había una dirección que, sí, cada director juega diferente, y la dirección, y Alejandro toda la vida ha sido partidario de menos cháchara y más música o cosas puntuales buenas. Entonces, cuando llegó Héctor, claro, Antonio Casale ya conocía a Héctor años atrás y había sido inclusive creo que su jefe en 40 y todo, y sabía que Héctor era un man que le gustara hablar. O sea, que el programa duraba 5 horas y eran 5 horas hablando. Y tuvimos una muy buena conexión con Héctor porque a mí me gustaba lo paranormal y llegó el momento de poder hacerlo en la Mega. Entonces se construyó otro cartel totalmente diferente al que venía anteriormente, que venía bajo una dirección técnica diferente, y empezó un nuevo cartel, mantuvo el mismo nombre, y ahí empezamos Héctor y yo a trabajar de la mano. Y claro, al traer lo paranormal y otras nuevas secciones, fue cogiendo mucha fuerza.
8: O sea, Casale les dice a ustedes, hablen lo que les dé la gana, no les da límite de tiempo.
9: Claro, Casale trajo a Héctor y le dijo, Héctor, haga lo que usted hacía al otro lado. Y Héctor lo que siempre había hecho en la radio era hablar mucho. Hablar y contar historias y sacar una mujer y entrevistarla 30 minutos. Entonces cambió la noche y el oyente se empezó a identificar más con el programa porque se rompió como esa barrera de que música, música. Entonces se transformó en un programa hablado, no un programa musical.
8: Y hay que decir que cuando todos comenzamos a oír, ay, Dios mío, o sea, comenzamos como a sufrir de todos modos, a sufrir es un decir, como miércoles, esto es, ¿será que sí? Hasta que llegó, pues a mí, yo creo que lo que comienza a reventar y a cambiar la balanza y por fin a la Mega le comienza a como a hacerse dueña poco a poco es cuando aparecen los Casa Infieles. Incluso sí. No tanto lo paranormal, porque lo paranormal lo hacía... Pues mucha gente, o sea, ya se había hecho, pero llega alguien y dice, bueno, llame y le digo si le están montando los cachos. Eso, en términos de negocio, es un gran negocio, sabiéndolo bien. Oiga, yo llamo y me dicen si mi esposo, mi novio, mi novia me es infiel.
9: Mire que eso está, pero mire que los Casa Infieles, Pini, nace también de lo paranormal. Usted dirá, ¿por qué? Claro, porque hablando una vez con un brujito, los que nos ayudaban lo paranormal, además lo paranormal era nomás como una vez a la semana o una hora en la noche, inclusive era muy poco, el brujo nos contó que lo que los clientes de él más iban a su consultorio era para preguntar si había infidelidad.
8: Claro.
9: Y ahí, viene el cabezazo de decir, Héctor me dice, venga, empecemos a hacer esa vaina. Claro, era una sección que al principio causaba cierto temor, porque estamos en un país que usted puede salir a la esquina y le pueden dar en la jeta por haberle hecho terminar una relación a alguien. Pero al fin y al cabo pensamos y dijimos, bueno, el que se está embalando realmente es el brujo. Porque ni Héctor ni yo éramos los que decíamos si la mujer de Pinilla era infiel. Nosotros oíamos la historia, mamábamos gallo sobre la historia, pero al final entraba un brujo. Por eso los casi infieles también son paranormales. Porque al final el que decía si su pareja es infiel o no es un brujo. No es Tres Palacios, no era Héctor, era un brujo. Y sigue siendo un brujo. Entonces yo digo, mire, a la hora de la verdad, todo el cartel es paranormal porque sus secciones tienen como integrante siempre un brujo. Que es el que al final le dice a usted si su pareja es infiel o no. No es como Laura en América, ¡que pase el protagonista! Y pasaba con la cámara y todo, no. Pero los casi infieles, lo que dice Pinilla, sí rompió mucho el esquema, además que yo me salía de tono y ya se manejaba una vaina muy extraña que era decirle a un oyente, venga, ¿usted por qué es tan imbécil? Venga, deje de ser tan estúpido, venga, vaya, llame a otra emisora. Entonces todo el mundo empezó así como, miércoles, ¿qué está pasando ahí? ¿Qué es ese ampón? Pues soy yo. Pero era la pregunta, era, ¿por qué no los demandaron? ¿Por qué nada? Entonces le decía a la gente, mire, es que tiene que escuchar. Que claro, cuando venía la palabra imbécil, estúpido, era porque la persona decía, no, es que llevo 3 años con mi pareja y no lo conozco. Entonces uno dice, venga, no es imbécil. No, es que él me pega, venga, no es estúpida. Entonces, los malos comentarios vinieron, las críticas, pero cuando la gente empezó a oír y a entender que Tres Palacios es el amigo duro, el amigo que dice las vainas sin pelos en la lengua, pues al contrario, ese personaje fuerte se fue ganando más el cariño de la gente, que digamos el mismo personaje Héctor, que sí era el cruel. Uno, viéndolo bien, Héctor era el que decía, ay, ¿te pegaron? No, pon la otra mejilla, perdónalo. Ese sí era el malo. Ese sí era el malo, pero la gente no entendía cuando el otro decía, imbécil, estúpida. Y poco a poco la gente fue entendiendo, aprendiendo a escuchar el personaje, aprendiendo a oír el cartel, y ahí fue creciendo y pasaron los años. Héctor deja el cartel y yo sigo dándole lo que le decía. Todos han dado aportes grandísimos al cartel de la Mega, pero yo digo, yo sigo ahí el vigilante y me ha tocado que se vaya uno, que venga el otro, que a quién traemos. Pero bueno, ahí se ha mantenido el programa ya más o menos 15 años, Pini.
7: Siendo número uno, más de 10, que 12 años.
9: Okay. Ahora veía un...

0: 2014 1-1, 2015 1-1-1, hasta el 2020. Se ha mantenido como el programa líder de la noche. Y en el EGM, que es el otro estudio también. Entonces es una década de un programa que en la noche se volvió un programa líder. Y bueno, pues ahí estamos y ahí seguimos dándole.
1: ¿Dónde podemos categorizar al cartel? Porque, insisto, el cartel es historia de gente, y las cosas que le pasan a ellos, le puede pasar a cualquier persona, pero no, obviamente no va a llamar a la emisora a decirlo, obviamente no va a llamar a alguien que le diga si está siendo infiel o no la pareja, pero entonces eso es como un programa que se puede categorizar en ciencia ficción, en comedia, en cotidiano, o sea, o son todas a la vez.
0: Hijo de madre, mire, es un programa que yo titularía Nuestra Sociedad, Vida Actual, porque en serio, los casi infieles no son invento, son historias de las personas, de la vida real, son historias del vigilante, del taxista, del doctor, del estrato 1 al estrato 6, de maltrato familiar, de, bueno, una cantidad de historias que he oído en tantos años, y lo paranormal también son historias de todos los estratos, de ambos sexos, del mismo médico que llama a contar un fantasma en un hospital, como el campesino que llama. Entonces es un programa que reúne, pues madre, estratos sociales, reúne a todo el país, nos llaman de todas partes, son historias de la vida actual. Claro, lo paranormal uno diría ficción, pero el que la está contando para él fue real y la vivió. Entonces yo no, o sea, el cartel yo creo que son historias de la vida real. Que en lo paranormal para mucha gente no es real, bueno, es válido. Pero todo lo que huyen en el cartel son oyentes llamando a contar historias de vida.
1: Con su historia.
0: Son historias de vida, desde el noviazgo hasta los fantasmas. Son historias de vida, Pini. Ese programa, el cartel son historias de vida.
1: En medio de todo esto, en medio de estar hablando, de estar escuchando historias de otros lados, paranormales, del más allá, de usted estar conectado muy con la realidad, ahora dice, le tengo miedo a los seres humanos, pero tiene una persona en otro lado, que es su mamá, que se fue, que partió. ¿Cómo lo ha vivido? En algún momento ha dicho, me encantaría, se sueña con ella, se ha encontrado con ella, ha hablado con ella después de que se fue.
0: Mire, mi mamá para mí era todo. Es una vaina muy dura. Yo no sé si aún superé la muerte de mi madre, porque uno nunca sabe si el día de mañana hasta puede ser una locura, no lo sé. Pero también me dio mucha fuerza porque yo, ahorita que hablábamos de las críticas y todo, Pini, si yo superé lo de mi mamá o lo he podido superar, puedo superar cualquier cosa, puedo superar cualquier amor, puedo superar cualquier lo que sea. Mi mamá para mí era todo. Yo con mi mamá siempre fuimos pegados. Mi mamá me dio todo. Yo, juepucha, o sea, la perdí a mi mamá aún, o sea, y eso va a ser siempre, me duele. A mí todo me acuerda a mi mamá, todo. Todos los días me acuerdo de mi mamá y es la fe que me acompaña. Mucha gente me pregunta, ¿yo en qué creo? Yo no creo en el Dios católico. Yo sí creo que tiene que haber una fuerza superior, pero más ligada al tema de la ciencia, digámoslo así. Pero mi mamá y mi hermanita han sido mis angelitos. Mi hermanita a lo largo de la vida, y cuando mi mamá muere en octubre del 2017, se convirtió en otro angelito. Pero a su pregunta, si la he visto, la he sentido, he hablado con ella, no. Por eso yo la llamo la fe. La fe es creer en algo que no hemos visto, que no podemos comprobar. Es como el que tiene fe en Dios. Es lo mismo. Yo sé, en mi creencia está que mi mamá está aquí, en este momento. De pronto está feliz viéndome, hablando de ella. Yo soy de los que solo le hablo a ella, le hablo mucho. Nunca me ha respondido, no sé si el día que me responda me dio un infarto. que me diga, sí, negrito, hijo de pucha, no me ha respondido, no me ha tocado, no me ha pasado que yo esté hablando a mi mamá y se cae algo como para decir, eso fue una señal. Pero yo le hablo a ella, le cuento mis problemas, muchas veces lloro. Yo, quien me ve tan fuerte en el cartel y tan duro y los fantasmas y todo, yo soy una persona que llora viendo IT, para que me entiendan. Yo soy ese Daniel que claro, muy poca gente conoce. Es el Daniel que está para los mejores amigos y para su familia. Ese es el Daniel guardado, que obviamente yo le cuento a la gente cómo soy. Entonces yo le hablo mucho a mi mamá, me desahogo mucho con mi mamá, lloro mucho. Yo soy una persona muy sola, realmente. En mi día estoy solo siempre, en la noche. Tal vez por eso es que pude hacer la noche y sigo haciéndola tantos años. porque no hay

0: de pronto un afán por llegar a casa. Y mi mamá ha sido como esa fuerza, ha sido como esa compañera, que repito, en mi creencia está que está conmigo, que me está cuidando, que me aconseja si no la escuche. Y relacionándolo a lo paranormal, mucha gente pregunta, ¿y por qué no le pide, no habla con ella a través de un médium, de un clarividente? Y mire que no, y la respuesta es muy fácil. Yo nunca me he sometido a brujos y eso que tengo todos los brujos a mi disposición, si quiero leerme la mano, el tarot, la carta, tal, pero yo les digo, mire, piensen en esto, es como si a usted le dieran la posibilidad de averiguar si Dios realmente existe o no. Creo que mucha gente diría, prefiero no, prefiero seguir creyendo en Diosito y echarme la bendición y orarle al hombre, a que mañana el Papa dijera, qué pena, descubrimos que Dios no existe. No tienen que volver a rezar, si les va bien o mal es por cosa de ustedes, eso nada. Entonces creo que a mucha gente le va a afectar porque va a decir, juepucha, yo vivía gracias a Dios, Dios era esa fuerza espiritual que me hacía levantarme. Mucha gente se desahoga con Dios, va a una iglesia y se arrodilla horas. Y es lo mismo en mi caso con mi mamá. Yo no quiero que me digan que mi mamá no está al lado mío, porque me daría muy duro. Yo prefiero seguir comiéndome el cuento, creyéndome el cuento de que mi mamá y mi hermanita están conmigo, que se acuestan ahí a dormir conmigo, que cuando cojo un avión, yo en vez de echarme la bendición, yo digo, bueno, mamá, vamos a despegar, camine a ver. Yo soy de los que si me voy a una fiesta a tomar trago o a tocar como disc jockey, yo le digo, bueno, mamá, vamos para la fiesta, me acompañe y que me vaya bien. Y así, yo le hablo, dirán, está loco, yo le hablo a mi mamá, a mi hermana, y es muy normal, yo sí hoy voy a irme donde unos amigos, bueno, mamá, acompáñeme, así como la gente se echa la bendición saliendo de su apartamento y dirá, Diosito, que me acompañes, no sé, pero mi mamá sí, mi mamá es todo, y el consejo que yo le doy al que está oyendo esto es, mire, el mejor dolor, la mejor cura, perdón, el mejor remedio para el dolor, para la muerte de un ser querido, que es igual. Cuando tengan el dolor de una tusa de amorosa, es recordar los buenos momentos. Es algo que uno no entiende. Muchas veces la gente dice, no, pero recordar los buenos momentos es darse más duro. No. A mí en lo personal, cuando recuerdo a mi mamá, qué rico recordar los buenos momentos, cuando almorzaba con ella, cuando le di un abrazo, cuando me ayudaba a hacer un trasteo en un camión, cuando me iban a hacer una cirugía y era la que estaba conmigo, apenas despertaba cogiéndome la mano. No esperar el día de la madre, no esperar la Navidad. Y eso le ayuda a uno. Yo me pongo a pensar qué tal que uno pierda un ser querido como la madre o un hijo y uno haber tenido una vida muy mala con esa persona. Yo creo que el luto va a ser peor. Uno recordar y decir, miércoles, pero yo peleando con mi hijo todos los días, no lo veía hace un año, no lo llamaba, o dejé a mi mamá metida en un ancianato hace 10 años y no sabía de ella. Yo creo que después uno es, el luto va a ser más doloroso. El igual que una relación. Yo le digo a la gente, mire, toda relación cuando termina, claro, toda relación tiene problemas, tuvo peleas, o tuvo cachos, o tuvo madrazos, pero si uno todos los días va a recordar a la exnovia por lo dañada que fue, o al man por lo malo que fue, pues usted se está torturando todos los días. Todos los días usted está diciendo, ah, pero es que esa exnovia mía fue una no sé qué, una tal. Usted se está inyectando el dolor y está trayendo. En cambio, si usted se acuerda de su relación y dice, ve, tan bacano que yo lo pasé con esa vieja. Uy, cómo me reía, o esa vez que estuvimos en ese viaje. Eso yo creo que los buenos recuerdos de cualquier persona hacen que uno esté más tranquilo interiormente y en todo, en los amigos. Entonces, mi remedio para mi mamá, afortunadamente hasta el momento no ha sido ir a un psicólogo, un psiquiatra, doparme, qué sé yo. Ha sido ver los buenos recuerdos. Cuando yo estoy mal, veo fotos de mi mamá con ella, cuando viajábamos y todo, y me calmo y digo, bueno, mamá, yo sé que mi mamá está a algún lado viéndome y lo que menos quiere es verme mal, verme triste. Entonces eso es lo que me da fuerza, los buenos recuerdos y es mi fe. Para los que preguntan, ¿usted en qué cree, demonio? La fe que me acompaña, como lo así titulé el primer capítulo de un libro que alguna vez escribí, es mi hermanita y actualmente también mi mamá.
1: Pues a recordar lo bueno, Dani, y que esto sea un homenaje al amor tan bello que se tienen ustedes tres, ustedes, su mamá, su hermanita.
0: Sí,
1: Y
0: eso
1: ahí
0: es.
1: está. Dani, muchas gracias.
0: No, no, no, ustedes por querer entrevistar a este sujeto.
1: Lo quiero mucho, mijo. Pues entonces ahí seguimos hablando y sigue haciendo siga cuidando el castillo y siendo número uno en la radio y siga siendo feliz y con todos, con sus gatos, sus muñecos, su vida, su risa y todo, su música.
0: Sí, Pini, ahí vamos, hay que buscarle las partes positivas para superar las negativas.
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1: Hola, una escena que ocurrió en Berlín, en Alemania, André.
2: A ver.
1: Imagine que su router de internet no solo le da acceso a sus redes sociales, sino que también sabe exactamente quién es usted, cuánto mide,
2: ¿qué?
1: Cómo se mueve por la sala, incluso a través de las paredes.
2: Eso es como una IA.
1: Tal cual. Un grupo de investigadores en Alemania ha demostrado que esto ya es una realidad técnica. Mediante un revolucionario experimento lograron entrenar un sistema capaz de identificar a personas con una precisión casi perfecta utilizando únicamente las alteraciones en las ondas de radio del Wi-Fi común que tenemos en casa. El principio detrás de esta tecnología es similar al de un sonar biológico. Uh-huh. Cuando una persona camina por una habitación, su cuerpo absorbe, refleja y distorsiona las señales electromagnéticas del Wi-Fi de una manera única, dictada por su estatura, masa corporal y forma de caminar. Una especie como de huella digital de movimiento. Los científicos desarrollaron un algoritmo que analiza estas sutiles fluctuaciones, las procesa para dibujar y reconocer la silueta de los individuos en tiempo real, sin necesidad de instalar cámaras ni sensores especiales. Aunque a nivel de ingeniería computacional es un logro asombroso que podría revolucionar la domótica, permitiendo, por ejemplo, que una casa detecte si un anciano se ha caído o ajuste la iluminación según quien entre la habitación, el avance ha despertado un intenso debate sobre la privacidad. La idea de que cualquier señal inalámbrica pueda convertirse en una herramienta de vigilancia invisible e indetectable demuestra que en el Internet de las cosas, hasta el aire que respiramos empieza a recopilar datos sobre nosotros. 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
2: Abrimos la ventana al mundo digital. Estaban escuchando a Javier Yules. Yo soy Andrea Cardona. Conectados FM empieza aquí en la FM y hablemos de tecnología, Javi.
1: Hablemos de tecnología, que es lo que más nos gusta. Además, también que son buenas noticias. En la tecnología sí, pocas noticias son malas.
2: Sí, siempre es algo novedoso que nos deja boquiabiertos. Y en esta oportunidad hablemos de un tema que hay que tener cuidado, Javi, porque no sé si usted ha usado la IA de Meta.
1: Sí, claro, sí.
2: Y es que hay una vulnerabilidad. Ya se detectó varias investigaciones y análisis de empresas de ciberseguridad. Se han dado cuenta que hay hackers que están usando los chatbots o el chatbot de Meta. En este caso, la IA de Meta, que es este circulito de colores morado.
1: De WhatsApp lo he usado yo. Exacto. Habitualmente. ¿Eh?
2: Para robar cuentas de Instagram.
1: Oh.
2: Es una de las redes sociales que más usamos también aquí en Colombia. Y es que Meta, que es la empresa que está detrás también de Facebook, Instagram, de WhatsApp también, está enfrentando un problema de seguridad con estos chatbots o esta inteligencia artificial, porque realmente los hackers se dieron cuenta que es muy fácil pedir una verificación ahí haciéndose pasar por usted, pasa unos filtros, preguntas y le están dando los códigos para ingresar directamente a su cuenta. De hecho, están pasando por encima de la doble autenticación, la de los dos factores que normalmente tenemos en estas redes. Me parece grave.
1: Impresionante, claro, y grave lo que usted dice, claro.
2: Pues mire, para que lo tenga en cuenta, entonces, como esto tiene inteligencia artificial, se han dado cuenta que está esta vulnerabilidad en el chatbot. Entonces, lo que hacen ellos es, no, es que perdí el acceso a mi cuenta, dan un correo electrónico que no es el suyo, empiezan ahí a restablecer la contraseña y fácilmente la IA pues les está permitiendo el ingreso a estas redes sociales. Lo que habían dicho en su momento Meta, ¿sabe qué era? Que con el uso de la IA iba a permitir que usted ingresara más rápido a su cuenta, que fuera más fácil. Pero ahora pues es tan fácil que incluso los hackers pues están ingresando. Entonces
1: abren una puerta ahí.
2: Abren esa puerta, se están dando cuenta que es importantísimo tener la doble autenticación, a pesar de que los hackers también la están vulnerando, pero también darse cuenta qué tanta seguridad tiene en su internet. Entonces, mirar que usted tenga una cuenta con antivirus, ver si usted está usando una VPN en otro lugar, pues la ubicación que sea la suya. Bueno, todo este tipo de recomendaciones, pero sí es un hecho que pues tienen una vulnerabilidad. Y si usted es tan usuario de la IA, pues de pronto está dando información ahí de más.
1: Claro.
2: Para los ciberdelincuentes.
1: Claro, y que puede ser también, digamos, para la gente que confía un poco más a través de estos dispositivos, la posibilidad de entregar información que después puede ser utilizada en su contra y que pues deja abiertas esas ventanas, esas puertas en gran cantidad y que pues vulneren su propia seguridad, sus datos, bueno, ¿no? Todo lo que tiene que ver con su privacidad a través de internet.
2: Exactamente. Dicen los de Meta que han tratado ya de solucionar el problema, pero hay varias cuentas que se vieron afectadas y vulneradas. Entonces, si usted puede, mire, revise cómo están sus cuentas, sus contraseñas y demás en estas plataformas de Meta. Y pues blíndelas un poco, porque pues la vulnerabilidad se presentó, ya hubo cuentas afectadas, puede que ya no, porque ellos dicen que estaban actuando en el momento pues para evitar esto, pero pues
1: se detectó.
2: Uno está usando este tipo de herramientas que son gratuitas y en últimas también pueden hacer como ese ingreso directo a los ciberdelincuentes. Y nos vamos con música, Javi.
1: Vamos con
2: rock and roll.

0: Jagger. Bueno, grande. Siempre grande, grande. El vocalista de los Rolling Stones. Se está hablando de este artista, de este cantante, porque vuelve a la actuación en una producción acompañado además de Dakota Johnson. También está Josh O'Connor, Jesse Bouclet, Isabel Rossellini. Ellos hacen parte de una producción que se llama Three in Sextus. Y esta producción, que va a estar disponible prontamente porque hasta ahora están en las grabaciones, pues empezaron a mostrar en redes sociales que este artista va a ser parte del elenco de esta producción de Three Incestuous Sisters. Ahí va a estar entonces Mick Jagger de nuevo en la actuación.
1: De nuevo en la actuación.
0: Yo, la verdad, no tiene toda la vitalidad del mundo, ¿no?
1: Sí, sí, claro, o sea, le sobra. Pero la verdad es que no tenía una referencia muy clara de la actuación. Pero bueno, entonces allí también para saber lo que puede pasar a partir de ahora con todo lo que nos muestre un grande de la música como el vocalista de los Rolling Stones.
0: Claro, además porque él aprovechó también que están mencionando lo que va a estar en el mundo de la actuación, y es que ya muy pronto, el próximo mes, exactamente el 10 de julio, van a lanzar el nuevo material discográfico, el nuevo disco de la banda de Rolling Stones. Uh-huh. Entonces ahí todo el mundo está muy pendiente. Nueva producción también que van a tener ahí esta banda, y además pues la actuación que está ya en procesos de grabación de esta serie que pues va a estar acompañando a Dakota Johnson, que es una de las grandes actrices en estos momentos.
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0: Y hablemos de conexión en el país, Javi, conexión a internet.
1: Sí, así es. Y es el acceso a la posibilidad de tener, primero, zonas interconectadas y además de ello, tener una buena velocidad de conexión. Y esto parte a raíz de una investigación que hacen científicos de la Universidad de La Sabana y que básicamente lo que muestran es la posibilidad de encontrar cuál es el panorama en Colombia. Y sabe que tal vez aquí en contraparte de lo que usted nos ha mencionado recientemente y que realmente es así en el desarrollo de aplicaciones con base en inteligencia artificial o con el talento que tiene Colombia para pues también figurar a nivel internacional con este tipo de desarrollos, Colombia está rezagada, ¿saben? En términos de conexión en internet, especialmente en zonas alejadas.
0: Es muy difícil por la geografía, ¿no?
1: Y esa es básicamente la...
0: Porque yo creo que los esfuerzos han sido grandes, pero pues todavía falta muchísimo, ¿no? Como reducir esa brecha de donde pueden tener conectividad.
1: Y además de ello, también lo que ha planteado esta investigación es que Colombia está entre, pues digamos, varias regiones de América Latina. Imagínese usted lo señalaba, Colombia está en el top del desarrollo de inteligencia artificial, pero en el caso de la conexión de banda ancha está casi de última en lo que tiene que ver con la conexión.
0: Unas y otras sí, otras no.
1: Exactamente. Entonces, mientras pues hay algunas regiones que sí tienen un importante acceso a internet y especialmente a estos servicios de banda ancha, Colombia realmente no le está yendo muy bien. Hablamos con Roberto García Alonso, que él es docente de la Facultad de Estudios Jurídicos, Políticos e Internacionales de la Universidad de La Sabana, y nos explica algunos detalles del estudio y el panorama específico de Colombia.
3: Una de las cosas, o yo creo que uno de los conceptos fundamentales para explicar este tema tiene que ver con el concepto de brecha digital.

0: Es decir, básicamente, cuando hablamos del concepto de brecha digital, estamos hablando de la desigualdad entre tienen acceso físico, económico, territorial a las nuevas tecnologías e Internet y aquellos que no lo tienen. Esta es la dimensión más básica de la brecha digital y básicamente en el documento que examinamos esta brecha digital en concreto, estamos hablando de que no basta con esta. Una de las primeras cosas que descubrimos es que todavía hay grandes regiones, todavía existen grandes regiones del país y en particular en América Latina, en el cual todavía existe una importante brecha digital en términos de acceso a infraestructura. Sin embargo, como bien planteamos en el artículo, debemos de distinguir no solamente entre no de debemos distinguir también entre cobertura, acceso y adopción. Mientras que la cobertura se refiere a la disponibilidad de infraestructura, el acceso incorpora la posibilidad de efectiva de usar Internet. Y aquí vienen factores como la asequibilidad, es decir, qué tan económico es, el tema de alfabetización digital y, finalmente, si las personas usan o no, es decir, adoptan o no para sus usos habituales esos servicios de banda ancha. Pues una de las conclusiones más importantes del artículo tiene que ver con que el uso o la adopción masiva de estas herramientas digitales contribuye a tener en nuestros países un mayor índice de desarrollo humano. Con lo cual, y cuando hablamos de desarrollo humano, estamos hablando no solamente de mayores capacidades y oportunidades económicas, sino también mayores niveles de igualdad social. Una de las cosas que precisamente detectamos en el artículo es que existen enormes diferencias en las velocidades de Internet en América Latina. En ese sentido, Colombia es cierto que nos situamos en una velocidad media que podemos decir cerquita de la media. Es decir, las velocidades es importante tenerlas en cuenta porque las velocidades son un indicador de la capacidad de infraestructura. Es decir, en nuestro artículo en concreto medimos la velocidad de descarga de la banda ancha fija, como decíamos antes, y la velocidad de descarga de la banda ancha móvil. Es decir, no solamente nos limitamos a preguntar si existe cobertura, sino qué tan rápida es efectivamente la conexión disponible. Pues bien, en América Latina y el Caribe tenemos una heterogeneidad muy marcada en esas velocidades. Básicamente, nuestra velocidad media de descarga en América Latina es de 85 megas, pero las diferencias regionales son muy altas. Es decir, la velocidad fija mínima que tenemos en algunos lugares, en algunas regiones del continente, es de apenas 8 megas, es decir, es bajísimo, es decir, casi te descargarías un correo electrónico y ya
1: La foto.
0: casi la foto y ya no te daría más. Y tenemos países que tenemos medias de 293 megas, con lo cual lo que vemos en nuestro artículo es que la dispersión es muy fuerte entre los países.
1: Ahí está, entonces, realmente Colombia está por debajo, la velocidad promedio no supera, pues ni siquiera la media de lo que estamos hablando, que entre otras cosas tampoco es que sea muy alta, ¿no? Porque el país más que mayor velocidad tiene, digamos que es, eso se llama velocidad igual o paritaria, que es la misma de subida que de bajada, llega a los 220 megas por segundo. Entonces realmente no es que sea mucho, ¿no?
2: Sí,
1: Pero aún
2: exacto.
1: así Colombia no está en ese top. Entonces lo que se está analizando es la posibilidad, y más en estos escenarios en los que se ha visto pues también la posibilidad de mejorar la política pública de acceso a Internet, pues que se pueda hacer realmente algo para que en nuestro país, sobre todo estas comunidades que viven alejadas, pues donde también hay niños, personas que quieren desarrollar este tipo de herramientas de tecnología o de estudiar o simplemente de acceder a la información, puedan hacerlo a través de una mejor infraestructura.
3: Conectados FM, ¿qué hay en streaming?
4: ¿Y los niños?
5: Están bien.
4: ¿Tu esposa?
5: Ex esposa.
4: Te tengo malas noticias. Estás despedido.
5: ¿Qué?
6: Visto desde cierta perspectiva.
2: La vida se resume en una serie de decisiones interconectadas. Tienes la casa, los autos y las cosas. Pero ¿cómo es que todo se fue al diablo?
5: Y recomendados en plataformas de streaming, Javi, usted tiene el recomendado, ¿sabe qué? Usted me recomienda algo y lo veo. Y usted me recomendó la semana pasada The Burrows y me la vi toda.
1: ¿Se la vio?
5: Me gustó.
1: Cierto que sí, como que engancha un poco, o sea,
5: claro.
1: Es una historia bastante, pues, y deja pie, ¿no? Para pensar que va a haber una nueva.
5: Sí, parece bueno, como si fuera una segunda temporada.
1: Pero es fácil de ver.
5: Es fácil, es entretenida, me parece que vale la pena, además porque están detrás los hermanos...
1: Los productores de Stranger Things
5: están ahí también, entonces sí, me llamó mucho la atención también por los actores también que
1: además
5: hacen parte de esa producción.
1: Pues esta recomendación tiene que ver con una situación que me parece además un poco sui generis, pero que también llama la atención. Un tipo que pues ha estudiado muy, muy bien su carrera, le va muy bien en su carrera, que es algo así como inversiones, como básicamente el término de seguros, bueno, todo ese escenario que en Estados Unidos tiene también una importante competencia y sobre todo desarrollo pues para los profesionales de esta misma actividad, pero de un momento a otro todo cambia porque pues le va muy mal en su vida por una gran cantidad de cosas, casi como que en cascada. Primero pues pierde a su familia, encuentra a su esposa siendo el infiel con su mejor amigo, después en una situación que él mismo analiza, aunque pues yo estoy viendo la serie, pero pierde su trabajo por algo que no debió haber hecho en la labor pues que está desarrollándose, pero especialmente con la interrelación con otras personas dentro de la misma empresa, y llega un momento en el que le dicen, oiga, mire, si usted sigue así, no le alcanza el dinero para más de 6 meses, porque usted tiene no solamente la deuda de las casas, tiene que darle la cuota a su esposa, a los hijos, toda la, y entonces
5: no,
1: claro,
5: no le da.
1: Vive pues con un nivel de endeudamiento muy alto, entonces no alcanza. Entonces decide en un barrio donde él vive comenzar a robarles a los vecinos. Pero es un tipo que no tiene ni idea de cómo entrar a robar. Es un ladrón. Entonces dice, oiga, pero tanta gente que tiene mucho y ni se da cuenta, seguramente si le hace falta algo, entonces voy a comenzar. Y entonces la trama es por allí. Se llama Amigos y Vecinos, está en Apple TV. Y no sé si usted de pronto recuerde, bueno, sé que se vio The Morning Show.
5: Sí, con Jennifer Aniston y Reese Witherspoon.
1: Exacto. En la última temporada hay una persona que entra a ser parte como de uno de los empresarios, bueno, se muestra más o menos como un Elon Musk, tal vez.
5: Sí, es como el doble.
1: Que tiene, pues sí, más o menos algo parecido, está invirtiendo en el tema de la exploración espacial.
5: Pero igual.
1: Y que va a comprar The Morning Show y todo
5: igual,
1: eso.
5: Igual.
1: Ese actor es el mismo, el protagonista de esta serie.
5: Ah, tremendo. ¿Cómo se llama ese actor?
1: Se llama John Hamm.
5: Ah, André, claro,
1: y es el mismo,
5: claro.
1: Es el mismo entonces que protagoniza. Sí. Pero entonces, claro, o sea, al verlo como que, pero es que es realmente tenaz. Uno ve muchas personas que son fácilmente resilientes, ¿no? Como dicen, bueno, sí, me está yendo mal, pero listo, la vida va a mejorar. No, pero este man sí es.
5: No, se mete muchos problemas entonces.
1: Pero muchísimos. Entonces me parece, además es cómica, claro, también la serie. Entonces la estoy viendo, se llama Amigos y Vecinos y se puede encontrar en Apple TV. Y bueno, hoy vamos a ver, yo creo que se puede perfectamente ver en una semana.
5: Ah, si perfecto.
1: Quiere, sí, si usted quiere ver.
5: Uno por día.
1: Son 2 temporadas. ¿Eh?
5: Ah, perfecto.
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5: Y nos vamos para Nariño, nos vamos para esta región tan hermosa de nuestro país. Y no sé si ustedes sabían este dato. En esta región hay más de 40.000 caficultores y son cientos de familias que trabajan alrededor del café. Y ese proceso también del café es difícil. Muchas familias pierden dinero porque no saben cobrar bien, porque pierden sus producidos, y ahí surge emprendimientos como Coffee Smart 4.0. Es un emprendimiento desarrollado por estudiantes del Tablón en Nariño y también de un profesor líder que han decidido ayudar a sus familias también en estos procesos del café. Estos estudiantes crearon una balanza para el café que tiene además toda la tecnología, varios sensores, que funciona además con energía solar y ayuda en los procesos como el secado del café. Y se ganaron un reconocimiento de una iniciativa que se llama Solve for Tomorrow. Y este emprendimiento que se llama Coffee Smart 4.0 es liderado por el profe Alexis Adarme. Está bien pronunciado,
6: sí,
5: ¿cierto?
6: Correcto.
5: Directamente desde Nariño.
6: Esto surgió, como le digo, ¿no? Porque nosotros venimos de municipio plenamente caficultor. De alguna u otra forma mirábamos que nosotros los caficultores, con todo el esfuerzo que hacen, ¿sí? El día a día, estar a la intemperie, ¿sí? Cosechando este bonito producto que es el café, pero muchas veces ese esfuerzo no era remunerado de la mejor manera. Entonces ahí empecé a motivar a los chicos. Miren, chicos, nosotros somos caficultores, podemos trabajar un producto que de alguna u otra forma llega a todo el mundo. Surgió Coffee Smart 4.0, que va en la etapa de tostión y la etapa de secado. La principal problemática en el tema del café es que muchas veces el café, como se lo dije, no es remunerado de la mejor forma. Muchas veces nuestros nuestras familias lo que hacen es venderles a intermediarios. Los intermediarios lo que hacen es aprovecharse de la ignorancia del caficultor. Con Coffee Smart 4.0 queremos rescatar eso, ¿sí? Que el caficultor conozca de todo el proceso, ¿sí? Tenga conocimiento acerca de los procesos de la cadena productiva y empiece a vender su café y a exigir buenos precios.
5: ¿Cómo funciona y qué es ese desarrollo que ustedes hicieron que, pues además es un emprendimiento, que es el que se ha ganado ese reconocimiento?
6: Exacto. Vamos con nosotros intervenimos en dos procesos, en el proceso de secado y el proceso de tostión. Ajá. Vámonos con el proceso de secado. Lo que hicimos fue, a través de investigaciones y a través de entrevistas con los caficultores, nos dimos cuenta de que ellos en sus casas muchas veces hacen el proceso de secado de manera empírica.
5: Sí.
6: O sea, utilizando lo que es los sentidos como... El tacto
5: y el olor,
6: y la vista, ¿listo? Entonces ellos decían, el café ya está seco, pues mirándolo, dependiendo de su color. Pero muchas veces, como les digo, lo que pasaba es que muchas veces lo guardaban húmedo, listo, o se sobresecaban y eso era pérdida para el caficultor. Lo que hicimos fue nosotros sistematizar ese proceso. Tomar un dispositivo que ellos ya tenían, la mayoría de caficultores tienen en su casa, y meterle tecnología sencilla. Okay. ¿Listo?
5: Un teléfono celular.
6: Un teléfono celular y algo que trabajamos con los chicos, que son las microbits, que son unas computadoras pequeñitas y que son fácil de programar, que se programan a través de bloques. A través de la microbit, ella mostraba señales y mandaba una pantallita y le decía, ahí está el peso tanto, listo. Y ya él no tenía que estar yendo a pesar, sino que ya como estaba conectado, solamente era dejar el dispositivo, el módulo de secado, y ya empezar, listo, a recibir los datos. Lo que hace el módulo de secado es... ¿Listo? Tomar esos datos y también enviárselos al celular. Cuando ustedes tienen el café recién lavado, ¿listo? Muchas veces se lo dispone a secar en diferentes tipos, ya sea en patio, ya sea en secadores. Entonces, lo que hacemos con el módulo de secado es tomar una muestra de 200 gramos, colocarla en el módulo y él va a empezar a enviar información de esa muestra. Apenas se va secando, él va empezando a enviarle señales al celular.
5: En tiempo real,
6: además. Tiempo real, exactamente. Entonces, y empieza él a enviar los datos y a indicarle al caficultor en qué etapa está. Adicionalmente, le colocamos un sensor de humedad ambiente.
5: Sí.
6: Para indicarle al caficultor, listo, las condiciones en que se está secando su café. Él envía alertas al celular diciéndole, mira, tienes que ir a recoger tu café o tienes
5: que estar pendiente.
6: Estar pendiente, mira, porque si te pasas de este peso, puedes que pierdas.
5: Wow.
6: Listo. También hicimos un módulo de tostión. Lo que hace es integrar un sensor de temperatura, listo, y conectado a la microbit. Lo que hace la microbit es tomar un tiempo y esa temperatura y empezar a formar la curva de tostión. Entonces, lo que hicimos con el módulo es algo portátil, donde esta información se va guardando en una página web. Digamos,
5: y van haciendo el seguimiento.
6: Vamos haciendo el seguimiento, exactamente. Bueno, y entonces el tostador dijo, en esta curva de tostión me salió excelente este café de el caficultor Franco Martínez.
5: Ajá.
6: Entonces, a un cliente le gustó esa etapa de tostión, no esa curva de tostión, no ese método, digámoslo así. Entonces el tostador diciendo, entonces, mire, se lo mandamos tostado en esta curva de tostión y le vamos a mejorar, listo, una, las condiciones para el consumidor.
5: Claro,
6: y
5: dependiendo de lo que necesite.
6: Ajá, exactamente. Y el consumidor también va a tener conocimiento acerca de el café de quién es, adicionalmente, cómo se secó,
5: sí.
6: Listo. Entonces todo el proceso.
5: Wow.
6: ¿Sí? Estamos quitando esa etapa del intermediario que entra muchas veces a aprovecharse de la ingenuidad del caficultor.
5: Sí, se termina perdiendo el dinero de todo el trabajo que está haciendo.
6: Exactamente. Entonces la idea es que se vaya integrando tecnología sencilla para los caficultores y pues que también ellos vayan conociendo y haciéndose conocer. Se busca ahí etalavictoria.edu.com y ahí va a encontrar la información de nuestra institución y ahí está la información de nuestro proyecto. Y que nunca nos demos, sí, o sea que siempre sigamos para adelante y que todas las cosas que nosotros nos proponemos las podemos lograr.
5: Y hablemos también con Iván Laverde, él es el gerente de asuntos corporativos de Samsung Electronics Colombia. A propósito de esta iniciativa que es Solve for Tomorrow, que realmente lo que hace es apoyar emprendimientos y talentos como los del profe Alexis y sus estudiantes con Coffee Smart 4.0.
7: Lo más interesante es que en realidad esto ya pasó de ser una convocatoria educativa a un programa de innovación social. Lo que estamos viendo hace 10 años presentaron 400 proyectos. Sí. Hoy tenemos 2.400 cupos y se llenan rapidísimo. O sea, hay muchos más proyectos. Los jóvenes tienen una conciencia mucho mayor, no solamente de los problemas que hay en la sociedad y en su entorno, sino de cómo pueden solucionar. Y tú lo ves en los proyectos. Los proyectos son proyectos como este que acabamos de ver del tema del café. Y lo que buscan sí es mejorar su entorno, su comunidad y sus familias. Y eso en sí mismo ya es un valor agregado tremendo para que el programa ofrece. Los proyectos se presentan de todo tipo porque nosotros no los obligamos, no los encajonamos, sino por lo general lo que buscan es que estén dentro de los ODS. Por ejemplo, los proyectos del año pasado, los 5 proyectos finalistas, uno buscaba ayudar a mejorar los ingresos económicos de los padres de los muchachos, otro mejoraba en mejorar la sostenibilidad y el medio ambiente, los otros mejoraban también el tema de obtener agua de un entorno muy seco, había otro que buscaba ayudar a la inclusión porque permitía a jóvenes que no se pueden comunicar a traducir sus movimientos y poder hablar directamente, o sea, jóvenes pueden recibir información y entregarlo. Entonces, en realidad, siempre lo hemos dejado abierto. Este año en realidad hemos definido un poco las temáticas y lo que buscamos es que presenten proyectos relacionados con sostenibilidad medioambiental, con un aporte de beneficio social general, con lo que es salud y bienestar y un tema de deporte. Y esto es porque a nivel global lo que se ha visto es que los jóvenes presentan mayor proyectos, digamos, en estas áreas y es lo que más les interesa. Entonces lo que se busca es que ellos hagan lo que les apasiona porque de esa manera también el proyecto tiene mucho más impacto. Bueno, esta mención de básicamente lo que hace es que estos muchachos, por lo general, el proyecto ya llegan con una madurez muy alta, pero cuando llegan a esta madurez empiezan a tener unas necesidades puntuales más fuertes, que lo que hemos identificado es que no son en materia, sino en conocimiento. Voy a poner un ejemplo. Cuando llegan a este punto, ya dicen, es que necesitamos una persona que sea muy experta en acidez de café para que nos ayude ya a darle ese último giro de tuerca. Entonces, pero no lo pueden pagar porque es muy costoso. Entonces nosotros lo traemos, le llevamos, la persona se sienta con ellos, les explica, miren, hagan esto, esto, esto. O por ejemplo dicen, mire, es que la balanza funciona, pero tiene un pequeño desbalance en tal parte. Entonces necesitamos una persona que sea experta en equilibrio y tal cosa. Entonces esa persona va y se sienta con ellos. Lo que se busca es dar ese conocimiento que no pueden adquirir ya tan fácilmente o que les sería muy costoso hacerlo.
5: Y bueno, toca andar cambiando las nuevas ediciones, las que vienen.
7: Sí.
5: Las personas que quieran saber más de Solve for Tomorrow, que de pronto no conocían o que ya conocen y quieren ver cuáles son los proyectos que se han presentado y demás, ¿qué deben hacer? ¿A dónde se deben dirigir para ser parte de las convocatorias también del próximo y pues para ver lo que ha pasado con estos 10 años?
7: Correcto. Hoy en día hoy se hace el lanzamiento oficial, todas las que quieran participar, todo el grupo de jóvenes que tengan una idea que crean que es digna de mostrar al ganador o que quieran aprender más, pueden ir a la página de Samsung. Y en la página de Samsung está el link, o pueden, también en la página tiene su página propia, que es solvefortomorrow.com, pero es más fácil ir a la página de Samsung y buscarlo. Allí entran, el profesor es el que tiene que inscribirlo, porque como el proyecto de los niños, pero el profesor debe inscribirlo porque es mayor de edad, con una breve descripción, nos dice de qué se trata, y ya, digamos, nos describe el equipo y ya empiezan a participar y les deseamos todo lo mejor. La verdad es que nos encantaría que todos pudieran ganar, o que todos pudieran seguir avanzando, pero son tantos que nos dificulta un poco.
5: Muchas gracias, Iván.
7: A ti muchas gracias.
5: Y llegamos al cierre de Conectados FM, Javi.
1: 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Es gratuita, ustedes ingresan a la aplicación y pueden encontrar nuestros contenidos. Y también pueden encontrar lo que hemos tratado en cada uno de los capítulos a través de nuestras redes sociales. Ahí está también como el recuento de los temas más importantes. A través de Instagram y X estamos como Hiperdata Conectados.
5: Nosotros nos vamos, pero ustedes continúen con toda la programación de la FM. Chao.
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1: Detrás de cada lanzamiento de un vehículo, de cada prueba de manejo, de cada noticia que vemos sobre la industria automotriz, hay una historia que alguien tuvo que construir y contar. Soy Cristian Muñoz y hoy en Detrás de conversamos con Carolina Vargas, periodista y estratega de comunicaciones que durante más de 14 años ha estado conectando dos mundos fundamentales, el de las marcas y el de las audiencias. Su carrera ha transcurrido entre medios de comunicación, lanzamientos, eventos, experiencias de marcas y algunas de las compañías más importantes del sector automotor y motociclístico. Pero más allá de los vehículos, su trabajo ha consistido en algo mucho más complejo: transformar productos, tecnologías e innovación en historias capaces de generar conexión y relevancia. Si usted está escuchando este capítulo en el 94.9 FM, recuerde que lo que va a escuchar es una parte nada más de casi la hora que nos vamos a echar aquí hablando con Carolina, que usted puede ir ya a www.rcnradio.com. Allí en la sección de entretenimiento está mi foto, soy feito, disculpe, pero está el programa Detrás de, y puede escuchar muchísimos programas de emprendimientos, de empresarios, de artistas, que usted conozca la historia que hay detrás de esa persona. 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Caro, muchísimas gracias por estar aquí en los micrófonos de Detrás de.
2: No, Cris, muchas gracias a ti por la invitación. Muchas, muchas gracias.
1: Lo estábamos buscando hace ratico y usted tiene una agenda muy, muy llena, Caro.
2: Yo, porque... Esto es de parte y parte, tú también la tienes muy llena.
1: ¿Sí? ¿Sí?
2: Yo creo que ahora todo el mundo, ¿no? Como que todo el mundo vive al límite.
1: ¿Cierto?
2: Sí, sí, sí.
1: Caro, hay una cosa que yo aprendí cuando entré en los medios de comunicación, más exactamente en RCN Radio. Yo antes de trabajar en RCN Radio había trabajado en emisoras online, una mía, en Melodía Estéreo, pero nunca había tenido un contacto directo con el mundo de las relaciones públicas, o como nosotros lo conocemos como el PR, ¿no? Cuando entré aquí a RCN Radio y empecé a llenarme el WhatsApp de personas, de agencias, de comunicaciones, entendí más o menos de qué se trataba el asunto, porque no tenía ni idea, y eso que lo había estudiado, pero aquí la gente fiel oyente del programa, del podcast, sabe que yo tengo un dilema con las universidades, con los métodos de educación hoy en día, entonces como que nunca lo había tenido en cuenta. Y durante todo ese proceso de enseñanza, entender qué es una agencia de comunicaciones, de qué tan importantes son las relaciones públicas, me encontré a Carolina un día. Gracias, voy a decirlo, por el amor a los carros, que de pronto le tenemos, y también lo estábamos hablando fuera de micrófonos, por el amor al arte, porque al final esto es puro y físico amor al arte. Pero antes de entrar a ese mundo de relaciones públicas, yo quiero que los oyentes de la FM y Detrás de conozcamos un poquito a Carolina Vargas, que me parece súper interesante saber de Carolina, que se la voy a pintar a los oyentes. Vea, Carolina es una persona que usted se cruza en la calle, mide que 1.60 y algo, casi 70 le pongo, porque yo mido 1.75 y Caro no es tan bajita, Caro no es tan bajita.
2: Dejemos así, más de 1.60.
1: Okay. Caro tiene una tez blanca, pelo mono, o sea, usted puede decir, uy, esa mona está linda, tranquilo, oyente. Normalmente yo casi siempre la veo vestida de negro. Ya me va a decir por qué, está chévere. Pero es una persona que tiene muy buena energía. Caro y yo, la primera vez que nos conocimos, miércoles, no me acuerdo hace cuánto fue, pero el caso es que, no sé, soy mucho de energías y yo dije, Caro tiene muy buena energía, está chévere, está, vale la pena. Y eso, creo yo, que eso viene de un origen, viene de una historia. Yo no creo mucho que la gente se vuelva buena persona de la noche a la mañana. No lo sé, no lo creo. Caro, ¿de dónde es? ¿Es Rola?
2: Yo nací en Popayán.
1: ¿En Cabo? Popayán.
2: Sí, porque en ese momento mi papá trabajaba allá.
1: Ok.
2: Pero realmente no conozco Popayán, nunca he ido, ni siquiera sé, creo que es como frío, nunca he ido.
1: Yo tampoco conozco.
2: La verdad, no tengo ni...
1: Perdona a los oyentes de Popayán.
2: Sí, pero toca ir a conocer. Nací en Popayán.
1: Ok.
2: Pero pues he vivido en Bogotá la mayor parte de mi vida, pero también he vivido en Santa Marta, en Riohacha, en Pamplona.
1: Uy.
2: Pues por el trabajo de mi papá me ha tocado.
1: ¿En qué trabaja su papá?
2: Mi papá es coronel, excoronel del ejército.
1: Okay. Le tocó moverse entonces.
2: Sí. Hace mucho tiempo se retiró, cuando yo tenía 15 años. No, mentiras, no fue hace tanto.
1: Tranquilo, yo corto esto.
2: Entonces, pues sí, he viajado por todo, he conocido como las culturas. Creo que por eso también el trabajo de mi papá me ayudó mucho a conocer la gente, a adaptarme a todos los escenarios. Yo cada año, cada dos años tenía que ir a hacer nuevos amigos en mi colegio. Qué tenía difícil. Que adaptarme. Creo que a mí me gustaba. De hecho, a mí me encanta mudarme. Creo que es por eso. Me encanta mudarme y no vivir siempre como en la misma casa. Yo me he mudado los últimos años muchísimas veces. De hecho, yo viví en Medellín la última hace mucho.
1: O sea, usted, Caro, tiene la... ¿Cómo es? Nómada, ¿cierto?
2: Sí, yo quisiera...
1: Te gusta estar moviendo.
2: Tanta. El otro año me quisiera ir a vivir a Chía.
1: Bueno,
2: quiero tener perros, animales, gatos, quiero todo eso. Y pues en un apartamento es muy difícil.
1: Normalmente dicen que hijo de policía o hija de policía es policía.
2: De militar.
1: Bueno, de militar. O de las Fuerzas Armadas, sí. de la milicia. Dicen que siempre tienden a seguir el rumbo de los papás. Por este lado no fue así.
2: No, tú me ves a mí de militar.
1: No, de pronto uno nunca sabe.
2: No, cero. Admiro mucho a los militares, su trabajo, pero no. A mí nunca se me pasó por la cabeza.
1: ¿Por cuántos colegios pasó, Caro?
2: Por muchos. Y pues tampoco era que fuera muy... muy juiciosa.
1: Ay, no me diga. ¿Perdía muchas materias?
2: Sí, yo era, a mí no me importaba el colegio.
1: Okay.
2: Fui una niña, de hecho yo soy la oveja negra de mi familia, mis dos hermanos son muy juiciosos. Entonces, yo pasé por varios.
1: ¿En cuál se graduó? Me dijo que no se lo preguntara, pero
2: no.
1: Así de mal le fue. No me diga que fue por en un validero por ahí validando.
2: Pues algo así.
1: Lo importante es que se graduó.
2: Acá estamos con cartón y todo.
1: O sea, Carolina, normalmente no pasó por esa angustia de estar en el último grado del colegio y pensar qué voy a hacer con mi vida ahora, qué carrera voy a estudiar. ¿Pasó por eso o no?
2: Yo lo tenía muy claro.
1: ¿Ah, sí?
2: Sí.
1: ¿En qué momento?
2: Yo creo que desde chiquita.
1: Ok.
2: Yo lo tenía claro. Obviamente, pues a uno se le ocurre que, ay, que ahora quiero ser abogada. Que
1: sí.
2: Quiero ser no sé qué. Por ahí hasta piloto se me dio una vez.
1: Ok.
2: Porque quería ser. Pero eran días. Pero yo lo tenía muy claro. Yo quería ser veterinaria primero cuando era muy chiquita, pero después me enteré. Me enteré que los veterinarios tienen que hacer eutanasias, que para estudiar veterinaria toca hacer un montón de cosas con animalitos que no son tan chéveres. Entonces, como amo tanto a los animales, iba a ser muy mala veterinaria.
1: Ok.
2: Entonces, una vez vi una película en donde la relacionista pública de un presidente le decía cómo tenía que comportarse frente a una entrevista. Y yo dije, yo quiero ser esa relacionista pública. Y ahí decidí, yo sí la tenía clara. Me quise tomar unos 6 meses sabáticos, entonces dije, quiero igual pensar, pero no, yo ya tenía clarísimo.
1: Ya sabía.
2: Que quería 6 meses de vacaciones.
1: Descanso. Después de 11 años de descanso, quería 6 meses.
2: Si hubiera sabido que iba a llegar a este punto de trabajar tanto, me hubiera tomado 2 años de receso, pero bueno.
1: ¿Qué universidad?
2: Yo me gradué de la Sergio Arboleda.
1: De la Sergio. Uh-huh. Ah, entonces hizo la carrera aquí en Bogotá.
2: Sí.
1: Sí.
2: Hice la carrera acá en Bogotá.
1: ¿Sí? ¿Duró 5 años la carrera o fue como Luisa Chimá, que la tuvimos por aquí en el programa, que dijo que le duró 10 años la carrera de Derecho?
2: No.
1: O 5 años. Ahí sí se puso juiciosa.
2: No tanto. Yo la universidad me la gocé con toda. Yo soy, puedo hablar de signos.
1: Sí. Sagitario. Okay.
2: Entonces, a mí me encanta vivir la vida y pasarla bueno.
1: Qué chévere.
2: Entonces, creo que uno finalmente viene a eso. Entonces, yo todo me lo tomaba relajado. De hecho, yo le decía a mi mamá, tranquila, lento pero seguro. Algún día me voy a graduar de colegio, lento pero seguro. Entonces, creo que de eso se trata la vida, de pasarla bien. Y acá estoy, o sea, lento pero seguro. Llegué a donde quería estar.
1: Eso es un lindo mensaje que lo hemos dejado aquí, que suena muy cliché, pero que sí es así, que es real, pues que es real, que el reloj de todos es muy diferente.
2: Total.
1: Y que uno no puede estar pensando y mirando y comparándose con otras personas porque el reloj de ellos es diferente al de uno. Y yo digo, pues si usted se quiere graduar en 10 años, gradúese. Lo importante es que si lo quiere terminar, lo termine, que aprenda, que...
2: Claro,
1: que
2: nunca es tarde
1: exacto.
2: Para aprender. Yo sí nunca he tenido ese problema. Yo realmente siempre, lento pero seguro, nunca me he comparado con nadie. Yo pienso que cuando uno se compara, va a tener las de perder.
1: Sí.
2: Pues la vida maravillosa de todo el mundo en redes, ¿quién va a sacar? Pues un día de estrés, llorando, que no me
1: claro.
2: Estudió, nada. Entonces, el que se compara, pierde.
1: Ok.
2: Definitivamente.
1: ¿No se estrelló en la universidad? En sentido de que de pronto, en tercer semestre, que normalmente pasa, cuarto, que dice, uy, esto como que no era para mí.
2: No.
1: ¿Nunca?
2: No. Y mira que la mayoría de mis compañeros, de hecho, hay una que trabaja acá, son muy poquitos los que trabajan en medios o que son PR.
1: Ok.
2: Casi todo el mundo se dedicó a otra cosa. Yo sí doy gracias a que ejerzo mi carrera.
1: 5 años, termina, ¿hizo prácticas?
2: Hice prácticas.
1: ¿En dónde?
2: En la Superintendencia de Notariado y Registro.
1: ¿Haciendo?
2: De todo. La verdad. Esas prácticas las hice con un amigo que amo y adoro, que se llama Felipe Solano.
1: Ok.
2: Y fuimos compañeros en la universidad y casualmente hicimos las prácticas en la Superintendencia de Notariado y Registro. No, eso fue un paseo.
1: Ah, sí.
2: O sea, nos faltaba poner un minibar. Que
1: en las oficinas.
2: No, de hecho, teníamos una caja llena de dulces, chicles, chocolates, mejor dicho, de todo, y la pasamos. O sea, yo creo que de verdad no hicimos nada. Era chismear todo el día, hablar. La pasamos muy bien. No me preguntes qué hacíamos, pero algo haríamos seguramente. Porque de hecho, seguimos los dos trabajando ahí,
1: claro,
2: un tiempo. Nos
1: dejaron.
2: Quedamos después, sí.
1: Ok.
2: Pues seguro, yo creo que les caíamos muy bien. Porque así trabajo. No.
1: Sí pasa.
2: Sí. Entonces, pues ahí.
1: ¿En qué momento entonces llegan las relaciones públicas?
2: Yo entré a... entré a una agencia de PR, después pasé a hacer la PR del Hotel Tequendama.
1: Ok, venga, pero a mí me parece súper importante, qué pena la parada, Caro, que le digamos a los oyentes, yo lo he mencionado un montón aquí en el programa, pero que le digamos a los oyentes qué es ser PR, qué es el mundo de las relaciones públicas.
2: Bueno, yo no me voy a extender ni les voy a
1: tranquila.
2: Decir nada así. Para que lo entiendan, un PR viene a ser un manager de una empresa.
1: Ok.
2: Así como hay managers de cantantes que les dicen cómo es su relación con la prensa, con los clientes, etc. Es básicamente un manager de una empresa.
1: Listo.
2: Actuar cuando haya una crisis, saber comunicar las cosas buenas de la empresa. Básicamente es eso, para que todo el mundo entienda. Esa es la fase.
1: Esa es, listo.
2: Sí, sí.
1: Ya después, ahí después lo vamos hablando. Bueno, entonces, ¿el primer contacto como PR fue?
2: En el Tequendama.
1: En el Tequendama. En el hotel, como el hotel, sí, como tal.
2: El hotel.
1: ¿Qué hacía?
2: PR. O sea, hacía PR, pero en realidad uno ya terminaba haciendo de todo. Hay unos días que tienes que hacer como... quedarte toda la noche como haciendo toda la parte gerente general. Entonces tienes que... El Hotel Tequendama no solo es el Hotel Tequendama, es
1: claro.
2: Aparta suites, hay un parqueadero, restaurantes, entonces tienes que estar pendiente de todo eso. De cerrar, de cuando se vaya todo el mundo. Tú sabes que ahí hacen muchos eventos por la noche. Gracias a Dios a mí no me tocó como un día que fuera un sábado o un viernes que hay eventos, pero sí pasaba, a muchos compañeros les pasaba que pues tenían pleito, pues tenían muchos rollos.
1: Okay.
2: con el tema de los eventos. Y ahí estuve, después me fui, ¿a qué me fui? No, es que yo echo de todo. Ahora que, no, me fui a otra agencia, pasé también por Falabella. ¿Por qué más pasé? Después decidí que iba a empezar a ser como proveedora de catering de una empresa, de
1: varias empresas. Intenté emprender,
2: me fue bien,
1: ¿sí?
2: Fue bien un tiempito. Después, uy, es que yo tengo ya mis años. He hecho varias cosas, con decirte que hasta fui profesora de Pilates. Soy instructora de Pilates.
1: ¿En serio?
2: Ya no ejerzo y ya no quiero nunca más hacerlo.
1: Pero todo eso la ha llevado, toda esa experiencia como relacionista pública, como PR, a lo que está haciendo hoy en día, o digamos, a lo que personas como yo en el medio la conocen, a ser relacionista pública en la industria automotriz. Uh-huh. Y aquí en este programa hemos hablado mucho de la industria, de cómo ha evolucionado, y me gustaría hablar de también cómo ha evolucionado la manera de comunicar en la industria automotriz. Hablemos de eso, porque claro, es muy diferente la industria automotriz hace 5, 10 años a lo que estamos viviendo ahorita. Uh-huh. Si en el Tequendaba tocaba que porque tenía un parqueadero, que porque tenía más cosas, aquí la industria automotriz tiene muchísimas cosas por donde irse. ¿Cómo ha sido eso?
2: Total, y además que todas las marcas quieren comunicar cosas diferentes, okay, ¿no? Las marcas todas son muy diferentes. Yo empecé, he trabajado con, creo que el otro día hice la cuenta, como con 15 marcas más o menos.
1: Ok.
2: Incluyendo motos.
1: Sí.
2: Empecé en el 2017 hasta la fecha.
1: Ok. 10 años ya casi.
2: Casi. Ya conozco esta industria muy bien en temas de PR. Bueno, tú también sabes que también cubro en Red Más Noticias un programa, una sección que se llama Mundo Automotor,
1: sí,
2: que hablamos obviamente de carros.
1: Sí.
2: Entonces conozco la industria muy bien, creo, uno nunca termina de conocer toda la perfección, entonces todavía me hace falta pues aprender muchas cosas.
1: Y que va en constante evolución.
2: Total, lo que tú decías, lo de los medios, ahorita estamos muy pegados, la inmediatez, digamos que todo el mundo vive ahora muy a mil, todo, te lo juro, yo digo, con decirte que ya ni los fines de semana con puente me gustan, porque siento que el lunes es perdido y tengo que trabajar, o sea, siento que me quitan un día, ya no me gustan los puentes. Pero se trata, ahora siento que las redes están pegando no solo en la industria automotriz, sino en todas las industrias. La gente, tú ya entras a X y te enteras de lo que está pasando en el país y en el mundo. Okay. Hasta por un meme,
1: sí,
2: ya te enteras de qué está pasando. Entonces, como la gente vive tan rápido, a toda, que para acá, para allá, que el trabajo, que la reunión, las redes han vuelto una herramienta fundamental en la comunicación. Entonces, obviamente, los medios siento que dan la validación. Hay mucha gente que está en contra de los influencers. Yo siento que los dos, tanto los medios como los influencers, se complementan súper bien. El influencer puede darte mucha visibilidad y cuando quieres validar una noticia, vas directamente a la fuente, a un medio serio y puedes validar si esa noticia es cierta, puedes darle un poco más de profundidad al tema. Entonces me gusta el tema de las redes, la verdad.
1: ¿Cuál es la mejor manera? Obviamente sé que me va a decir depende, pero para comunicar en este momento...
2: Depende.
1: Hablemos de la industria automotriz, después le damos el consejo a la persona que nos está escuchando que tiene una tienda en el barrio, que obvio, con todos esos años de experiencia que tiene, ya se recibe muy bien sus consejos.
2: Bueno, te cuento, para nosotros los influencers y las redes, no solo los influencers, los medios también tienen redes.
1: Ok.
2: Entonces funciona muy bien por lo que te digo, por la inmediatez, la gente está, pues quiere todo ya. Tú entras y ves RCN Radio y ahí están las últimas noticias o ves las historias y ya te informas, pues por encima, pero te informas. Lo mismo con los carros. Tú ves un influencer que muestra un carro bonito y tú, uy, este carro está muy chévere.
1: Okay.
2: Entonces ya me quiero meterme a ver el carro, voy a ver un review con un periodista, voy a X revista, voy a visitar X portal. Y siento que los dos funcionan muy, muy bien. Van muy de la mano, unos apoyan de otros y los dos se complementan perfecto. Para mí los dos son totalmente válidos.
1: Listo, hablemos para una empresa entonces. Igual las redes sociales, para la señora que me está escuchando... No, para el señor taxista que me está escuchando en este momento, que está montando un negocio y que se está dando cuenta gracias a este programa que las relaciones públicas son muy importantes, porque si usted quiere montar un negocio, una empresa, y no está pensando en las relaciones públicas, empezó por el lado izquierdo, creo yo. ¿Cuál es ese paso a paso?
2: Ese paso a paso es que me puede llamar.
1: Bien, me gusta, está bien.
2: Y le hago toda la estrategia con mis chicas feroces, les hacemos toda la estrategia de comunicación y le aseguro.
1: Listo, pero entonces hablemos de cómo esa es la estrategia. ¿Cómo se llama la agencia en la que...?
2: Feroz Comunicaciones.
1: Es suya.
2: Sí.
1: Bien.
2: Es, es mía con dos socias.
1: Dos socias.
2: Ex compañeras de trabajo, trabajamos en una agencia. Okay. Digamos que cada una es súper fuerte en, okay, en un área de, y nos complementamos súper bien. Y un día hablando decidimos, pues, hagamos, asociémonos y lo hacemos. Y nos ayudamos.
1: O sea, está volviendo a emprender.
2: Volviendo a emprender, a mí me encanta.
1: A mí también. Eso ya hablamos de qué tan difícil o no es emprender aquí en Colombia, pero entonces hablemos de Feroz. ¿Cómo es el proceso? Llega un cliente, hablemos de primero de una marca, después de una marca personal, que también sería chévere que nos explicara la diferencia. Hablemos de entonces una marca. Llega la marca Tapetes no sé qué y quiere entrar con Feroces para que ellos le manejen todas las, el tema de la comunicación. ¿Cuál es el paso a paso? ¿Ustedes cómo reciben un, cómo es el proceso?
2: El proceso es recibimos al cliente, pues nos reunimos con el cliente, cuál es la solicitud que quiere hacer, qué es lo que quiere hacer. Bueno, mejor dicho, es como que nos briefee el cliente. Nosotras nos reunimos y hacemos una estrategia de comunicación, qué le conviene, qué no le conviene, si es viable meterlo a medios. Ahora hay algo muy chévere que me encanta de la

0: O puede también, no sé, aliarse con colegas, con
1: Okay.
0: gente, con eso. Eso es básicamente, yo a un taxista le recomendaría una alianza comercial.
1: Okay. ¿Cuál
0: Eso
1: es la
0: es.
1: importancia del mensaje que
0: Uy,
1: se comunica?
0: la importancia, el mensaje es clave. Claramente cada empresa o cada persona quiere dar un mensaje clave. Hay muchas marcas de carros que tú ¿en qué piensas? Te hago una pregunta. ¿En qué piensas? ¿Qué vende? ¿Puedo nombrar
1: Usted
0: marcas?
1: menciona lo que quiera.
0: Listo. ¿Qué vende Volvo?
1: Camionetas.
0: No, pero
1: Ah, ¿qué vende? Ah, qué experiencia,
0: sí,
1: claro.
0: o sea.
1: Bueno, Volvo se volvió muy, si fue Volvo, se volvió muy famosa una presentadora porque dijo que su padre no hubiese muerto si hubiese utilizado una camioneta Volvo por el tema de seguridad.
0: Exacto,
1: Sí.
0: Volvo vende seguridad. Tú
1: Exacto.
0: sabes que un Volvo es un carro seguro.
1: Ok.
0: También está muy alineado al tema del medio ambiente. Ahora le han dado muy duro a eso y ha sido una estrategia súper chévere, pero Volvo vende seguridad. Así como tú piensas, no sé, en Toyota, piensa, de una se te viene a la cabeza algo,
1: Sí.
0: un mensaje. Entonces, eso es el mensaje que dan las marcas, ¿sí?
1: ¿Ustedes ayudan a creer, a crear ese mensaje?
0: Digamos que a mí nunca me ha tocado, siempre que he entrado a las marcas, digamos que ellos han tenido
1: Okay.
0: sus mensajes. Nunca me ha tocado, pero me parecería chévere. Y hay unas marcas que de pronto no lo tienen tan claro, pero sí sería un mensaje clave que todos den, así como Volvo y otras marcas, que no voy a nombrarlas a todas porque si no, mejor dicho. Pero la idea es esa, que tú pienses una marca y se te venga la palabra de una en la cabeza.
1: Qué chévere. Oiga, Caro, pues muchísimas gracias por pasarse por aquí. Dos preguntas obligatorias del podcast. Hay días en los que no queremos levantarnos de la cama. Hay días en los que, como yo lo digo, nos da la malparidez existencial. Y más con el tema emocional hoy en día y que la gente lo pasa por el ladito, pero que es muy importante. ¿Qué hace una PR que casi no descansa? Que hay días en los que uno se le olvida que es ser humano y que los problemas llegan y llega un problema y llega otro problema y llega otro problema, pero también hay que responder en la agencia, pero también hay que responder a este cliente, pero este influencer o estas cosas. Y pues al final es Carolina y al final es humana y al final tiene sentimientos. ¿Qué hace un día como esos?
0: Un día como esos, a mí me gusta mucho estar en mi casa
1: Okay.
0: con mis gatos. Tengo
1: Okay.
0: tres hermosos gatos, y me gusta estar tranquila. Y yo, la verdad, soy poco de rumba. Yo ya rumbié hasta que, mejor dicho,
1: Okay.
0: en la universidad yo ya pues quemé esa etapa. Pero a mí me gusta estar mucho en mi casa, pedir comida, estar con mis gatos. No veo televisión porque yo no puedo estar. A mí me cuesta, o sea, soy muy ansiosa, a mí no me cuesta, me cuesta mucho concentrarme. Entonces, yo nunca te voy a ver, no he visto, nunca me he visto ni una novela, creo. O sea, café y Betty la fea, que todo el mundo, yo no tengo ni idea de qué se trata de eso, o sea, no tengo ni idea, nunca
1: ¿Cómo
0: me lo
1: ha
0: he
1: hecho
0: visto.
1: el novio para el plan de Runchis
0: No tengo novio, prefiero mis gatos. Prefiero renunciar a comer gatitos. No. Imposible. En este momento yo tengo un foco en mi vida y no
1: Okay.
0: quiero desenfocarme.
1: Okay. O sea, cuando se siente mal en la casa.
0: En la casa, a mí me gusta estar mucho en la casa, además que pues yo tengo muchos eventos. Ahora me gusta irme a ver a los eventos con mis, considero que tengo personas que quiero un montón en la
1: Sí.
0: industria, periodistas, colegas, que los quiero mucho y me gusta reírme con ellos. Uno de mis mejores amigos, tengo la fortuna de trabajar con él.
1: Okay.
0: Y mis chicas feroces también, aparte somos amigas. Entonces, pero hay veces que uno quiere estar solo en silencio y
1: Okay.
0: no saber del mundo. A mí me cuesta desconectarme. Yo hasta los domingos a veces como que me siento mal por no prender el computador y tengo que prenderlo. Pero estar en mi casa, tranquila, a mí me gusta estar en mi casa. Visito mucho a mi mamá, a mi abuela. Pues no mucho, últimamente estoy muy ingrata, me toca volver. Pero es eso, desconectarme. ¿Tú qué haces?
1: Yo lo he dicho acá, soy una persona que se da muy duro.
0: Sí.
1: Sí, se da muy duro. Se juzga mucho a sí mismo y me voy muy duro. Entonces me cuesta cuando estoy mal, me cuesta entender que es un proceso. Y entonces me gusta pensar de que es bobo. Me gusta que está mal. Ojo, no, esto está mal. Pensar de que es una bobada mía. Y que si estoy frustrado, quiero buscar ya la solución, pero ya, o si no, me voy muy duro, muy. Pero es algo que se ha trabajado, es algo que es un proceso, pero sí.

0: muy, me doy muy duro. Y yo, cuando estoy muy cargado, me voy a una caminata 8 horas, me desconecto el celular y ya. Y listo.
1: Eso está bien.
0: Y ya.
1: Sí,
0: ahí voy. Es un proceso, no es fácil. Un día hablamos de eso.
1: Listo,
0: segunda pregunta obligada. ¿Qué hace con la plata?
1: Uy.
0: ¿Qué hace con la plata, Carolina? ¿En qué se la gasta? ¿Invierte? ¿No invierte? No. ¿Tiene gastos culposos?
1: Yo, como te digo, soy sagitario. Yo pienso que mañana me puedo morir. Entonces, yo digo, mañana me voy a morir. No, me voy a comprar todo lo que pueda.
0: Okay. Es compradora compulsiva.
1: Sí, a mí me gusta mucho comprar y me gusta mucho pues salir, comer rico. A mí me encanta gastarme la plata. Dios mío, pues es para eso.
0: Sí.
1: En buena comida. Me gusta ir a restaurantes sola, comer rico.
0: Qué chévere.
1: En mis gaticos se me da bastante platica.
0: Sí, es verdad.
1: En las mascotas se me da mucha plata, pero es en eso. No, yo soy muy irresponsable con la plata. Pero pues como siempre digo, mañana no puedo estar, me va a dar un gustico.
0: Bueno, es una manera de
1: Sí, me va a volver juiciosa, voy a contratar a alguien para que me ayude con mis finanzas.
0: Es importante.
1: Sí, eso lo debe hacer todo el mundo.
0: Sí, es importante.
1: Sí.
0: Caro, pues muchísimas gracias, ¿le gustó el programa? Yo le hago estas preguntas a todos. Digan la verdad.
1: Que van a ser peores y yo
0: No,
1: me encantó, Cris, muchas gracias por la invitación.
0: Para la gente que no la conoce, primero como Carolina y segundo como Feroz, que de pronto está escuchando, que acaba de escuchar este programa y le gustaría enterarse un poco más del tema del PR, del tema de las comunicaciones y por qué no, si nos está escuchando un creador de contenido que cree que es el momento para que lo coja una agencia, lo moldee, lo mejore y crea que es Feroz, pues déjenos las redes en donde se pueden comunicar y todo.
1: Te dejo.
0: A ver.
1: Espera que me corchas. Ahí sí me corchas.
0: No puede ser.
1: Ya te las doy.
0: Las redes de Feroz.
1: Ya te las doy. Mira, Feroz, agencia de comunicaciones.
0: Okay.
1: Es el Instagram.
0: Ok.
1: Y la página es www.ferozcomunicaciones.com.
0: Ok, ahí está.
1: Ahí están
0: los. ¿Y qué de dar el suyo?
1: El mío es Carolina Vargas, G de gato, M de mamá. Carolina Vargas, GM.
0: Todo en temas de carros, de PR, de estrategia.
1: Pongo cositas.
0: Qué bueno, Caro, muchísimas gracias. Hay que hacer segunda parte un día de estos.
1: Pero por supuesto.
0: Un día que tenga un lanzamiento así bien galletudo, como le digo yo. Dice Cristian, voy a ir a contar, estoy en este lanzamiento y quiero contarle todo lo que hay detrás. Pero trae una lista con los peros, con los pro, con los contra, que me interesa saber, me gusta
1: pero,
0: saber.
1: Por supuesto. Claro.
0: Le pide permiso a la marca para decir.
1: Claro.
0: Que ellos son tacaños.
1: No.
0: Mentira.
1: Claro que sí, Cris, a ti muchas gracias por la invitación.
0: En un mundo donde la información viaja cada vez más rápido, las historias siguen siendo lo que realmente conecta. Hoy Carolina Vargas nos mostró que detrás de una marca, de una noticia o de un lanzamiento exitoso, existe una estrategia, una narrativa y una visión clara sobre cómo generar confianza y relevancia. Su recorrido también nos recuerda que la comunicación va mucho más allá de transmitir mensajes. Se trata de entender a las personas, de interpretar a los cambios de una industria y encontrar la manera de contar historias que realmente importa. Soy Cristian Muñoz y esto fue Detrás de.
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5: Bienvenidos a un nuevo capítulo de Corazón Partido. Soy Arritoquieta Pimentel y hoy vamos a hablar de drogadicción. Y pues tengo un invitado muy especial porque a través de esa búsqueda en las redes sociales encontré un contenido dedicado a las personas que desafortunadamente han caído en la droga. Este post se llama Más que Adictos y lo dirige Diego Álvarez. Diego, muy bienvenido a este espacio. Y la primera pregunta es, ¿por qué hacer digamos una herramienta para que la gente que ha caído en la droga explique su caso, muestre su desgracia y mire y nos diga cómo ha salido de ese hueco que es la drogadicción?
6: Hola, Arritoquieta. Gracias por invitarme. Realmente estoy muy agradecido contigo por darnos este espacio y poder hablar de estos temas que son tan importantes. Como tú lo dices, yo soy Diego Álvarez, soy el, digamos que el host y el director del podcast Más que Adictos. Yo soy adicto en recuperación, soy alcohólico, soy bogotano, tengo 43 años. Y este podcast, digamos que surgió como una, surgió como de una historia personal. Yo empecé a consumir más o menos como a los 14 años. Esa fue como mi primera borrachera, digámoslo así. Y a partir de ahí como que empezó toda una carrera donde yo eventualmente me convertí en un alcohólico funcional, funcional entre muchas comillas, porque yo creo que la adicción realmente no te permite tener una funcionalidad completa. Sin embargo, yo era funcional, digamos, a la luz de lo que para el mundo es la funcionalidad, ¿no? Entonces me gradué de la universidad, siempre trabajando, en mi hogar, mi carrera, etcétera. Y en el 2024, pues yo tenía, digamos que mi patrón de consumo, que esto es importante aclararlo porque siento que la gente cree que el alcohólico toma todos los días o que el adicto consume todos los días. En mi caso no era así, yo podía, digamos que espaciar el consumo. Pero igual tenía un problema de adicción muy fuerte. Cuando tomaba, pues tomaba varios días, incluso meses, podía hacerlo. Entonces resulta que en el 2024 yo llevaba un año y medio sin beber. Mi esposa tiene un viaje de trabajo y ahí me tomo unas cervezas mientras estoy trabajando y pues bueno, esto se me desató como en una crisis. Y toda mi familia pues me hizo como una especie de intervención y terminé en un, digamos que en un centro de rehabilitación muy bueno. Y estando ahí pues me di cuenta, yo soy publicista, especializado en marketing digital, y me di cuenta que no había realmente contenido de valor acerca de las adicciones. Encontré que había en México, pero en Colombia la gente no estaba como tan dispuesta a hablarlo. Y desde ahí, desde mi proceso de rehabilitación, nació esta idea de este podcast que se llama Más que Adictos, con la idea de visibilizar la adicción, de verla sin tapujos, de poder, digamos, que tener un contacto con ella, que no sea desde lo moral o desde el juicio, y ver que detrás de un adicto hay un ser humano que en muchas ocasiones, oportunidades, es una persona muy valiosa.
5: Diego, ¿qué lo llevó a usted a los 14 años al mundo del alcohol y las drogas?
6: Pues digamos que yo no empecé, digamos que en el tema de las drogas a los 14 años. De hecho, digamos que mi sustancia fuerte era el alcohol. Obviamente, como un adolescente, que busca encajar, que busca aprobación, que busca pertenecer, pues con mis amigos de la manera más natural del mundo, me tomé unos tragos, nadie se dio cuenta en mi casa, y obviamente pues estamos en una sociedad que, sobre todo, yo tengo 43 años, ¿sí? En los 90s, 80s, pues era chistoso que el peladito de 10, 11, 12 años pues tomara. Y ese fue como mi primer contacto con el alcohol. Obviamente, pues se fue desarrollando el alcoholismo, ¿no? No fue, digamos, desde
5: Sí.
6: ese punto. Cuando yo empecé a hacer mi proceso de rehabilitación, yo tenía en mi cabeza que yo había empezado a ser alcohólico desde los 28, 29 años, pero obviamente en ese ejercicio como juicioso de poderme ver y poder ver mi enfermedad, me di cuenta que yo a los 18 años ya tenía síntomas, yo ya estaba haciendo mis pinitos. Por ejemplo, a mí me lagunaba, ¿sí? Eso no es tan normal que la gente se lagune, me pasaba fácilmente a los 17, 18 años.
5: Diego, y hay que decir que las personas que reconocen que tienen un problema son valientes, son fuertes, son un ejemplo para los demás, porque hay gente que no reconoce que tiene un problema y ese problema se va agrandando. ¿Cómo hizo usted para decir tengo un problema?
6: No fue fácil, digamos que eso es uno de los temas que tiene esta enfermedad, ¿no? A ti te puede decir tu psiquiatra, tu psicólogo, toda tu familia decirte, oye, usted tiene un problema con con esta sustancia, X o Y sustancia, y el adicto siempre va a defender la sustancia, ¿sí? Y obviamente yo no fui la excepción. Yo siento que en mi caso, por mi patrón de consumo, yo no pedí ayuda, por ejemplo. Yo tengo una personalidad que me cuesta pedir ayuda. Y en eso se me fueron 20 años. O sea, fíjate que yo, claro, yo espaciaba, digamos, el consumo. Podía durar, una vez duré como 3 años sin tomarme una gota de alcohol, pero volví a caer. O sea, tenía los mismos defectos de carácter y tenía la misma. Digamos que la adicción es como una estrategia de afrontamiento, muy mala, ¿no? Obviamente. Entonces el adicto no quiere sentir dolor. Entonces cada vez que yo tenía dolor por algún X o Y circunstancia de la vida normal que cualquier persona puede pasar, no sé, un desamor, un problema en el trabajo, yo recurría al alcohol, ¿sí? La gente normal que no tiene un problema de adicción vive como a palo seco, digamos, digámoslo así. Cualquier problema que enfrente, el adicto va y consume. Porque aparte, digamos que la tolerancia a la frustración es muy baja. Entonces, claro, a los 40, eso fue a los 24, yo tengo 43, tenía 41, 42. Pues yo no tenía, aparte yo soy muy, digamos que mi personalidad, soy medio controlador, planeo mi año, planeo mi mes, planeo mi semana. Y entre esa planeación, pues yo no tenía planeado terminar un centro de rehabilitación. Entonces, si bien yo desde los 30 años te puedo decir que sabía que era alcohólico, pues yo no lo aceptaba tan de frente, ¿sabes? Yo no pedía ayuda, yo sentía que yo lo podía manejar y pues no, realmente el adicto, un adicto solo es un adicto muy mal acompañado. Entonces, pedir ayuda fue un proceso, me obligaron, o sea, mi familia, mi esposa, mi papá y mis hermanas me obligaron a hacer el proceso de rehabilitación. Yo no lo tenía pensado, luché contra eso. De hecho, yo mi proceso lo hice en el colectivo Aquí Ahora de Fred Martínez. Yo llegué prendido después de haber ido a la Monserrat a desintoxicación. Llegué prendido y al otro día yo pedí la salida y me fui. Entonces yo pensé que mi esposa pues me iba a abrir las puertas de la casa. Y no, todo el mundo me bloqueó, que eso es lo que deberían hacer las familias, poner
5: Exacto, ese
6: límites.
5: es un punto importante por la reacción, porque yo me imagino que para su familia fue muy duro no abrirle la puerta, fue muy duro decirle no vuelve a entrar hasta que no reconozca su problema y se rehabilite. ¿Cómo fue ese proceso, Diego?
6: No, pues obviamente. Digamos que, por ejemplo, mis hermanas me bloquearon, mi esposa me dijo, no, usted no puede venir a la casa, mi papá, Mi papá, yo tengo un papá que es como una mamá. O sea, yo siempre escucho historias de adictos que la mamá siempre está con el adicto. En cambio, el papá renuncia muy rápido. Mi papá no, mi papá siempre ha estado ahí. Y yo sentía de lejos como su dolor, ¿no? Como ese dolor de, o sea, yo estoy seguro que él en esos días no durmió. Estoy seguro que le costaba ir a la oficina a trabajar. Pero el adicto no se puede, no se, no. No, no se puede conectar con el dolor de los demás porque está en una compulsión muy dura. Entonces, para mí en ese momento fue de cierta manera un alivio que no me recibieran, porque yo lo que hice fue alquilar un Airbnb y tomar 5 días más. Entonces, sí sentía el dolor, sentía la incomodidad, sentía que estaba mucho en juego, mi esposa, mi trabajo, mis cosas. Pero estaba cómodo porque también tenía un espacio donde podía consumir.
5: Y entonces, después de que pasaron esos 5 días, su familia no lo recibió, se mantuvo diciendo hasta que usted no tome conciencia de lo que está pasando, no vuelve. ¿Qué pasó, Diego?
6: Finalmente, bueno, tengo un tema y es que yo no aguanto tanto, es decir, ya la semana yo estaba muy mal, o sea, estaba combinando el alcohol con pastillas para dormir porque a mí me da insomnio, digamos que el consumo me da mucho insomnio, no podía dormir. Y me acuerdo un domingo, eso fue un Airbnb en el Centro Internacional y se veía, y me levanté a las 5 de la mañana, creo que había dormido 2 horas, y estaba lloviendo y se veía esa montaña como esos cerros orientales grises. Esa nube gris baja, yo en una depresión absolutamente roto, absolutamente triste, solo, y ahí me rendí y le dije a mi esposa, no, ya, me rindo, listo, tienen razón, me voy a rendir, voy a aceptar la ayuda y lo voy a hacer. Entonces ella me recogió, me llevó al colectivo, me dejaron ahí, pero el síndrome de abstinencia del alcohol es muy peligroso. Entonces me hicieron pruebas y la tuvieron que llamar otra vez y le dijeron, no, tienen que llevarse a este man a una clínica porque el síndrome de abstinencia es muy peligroso. Entonces ahí volví a la Monserrat 8 días y ahí finalmente ya hice mi proceso en el colectivo que creo que ha sido lo mejor que me ha podido pasar en la vida.
5: Diego, eso es como el podcast suyo que entrevista a personas que han tenido ese problema, cuentan su historia. ¿Qué pasa en ese centro de rehabilitación? Porque a veces la gente dice, no, yo no quiero entrar allí porque allí no me van a curar o eso es como una cárcel. ¿Qué pasa en esos centros de rehabilitación? Porque allí como que comparten sus experiencias o no. ¿Cómo es ese
6: Sí, pues.
5: proceso de rehabilitación para la gente que de pronto tiene este problema y como que es renuente a ir a ese tipo de lugares donde tiene que compartir su experiencia?
6: Pues mira, lo que yo te puedo decir es que cada uno es diferente. Donde yo estuve, digamos que la orientación es muy, muy terapéutica. Ellos hacen logoterapia. Logoterapia es la terapia que busca el sentido de la vida. La logoterapia nació con Viktor Frankl, que es este psiquiatra que escribió el libro El hombre en busca de sentido. Y ellos, digamos que en el colectivo, aquí ahora que es donde yo estuve, es muy terapéutico. O sea, ellos van a tu dolor, ellos van a tu personalidad y son trabajos terapéuticos todo el día, ¿sí? Pero sé de otros por personas, digamos, que han estado en el podcast, amigos, compañeros. Hay otros que son mucho más desde los grupos de apoyo de NA, de AA, que es como una escuela mucho más clásica, donde hay confrontación, donde hay muchos grupos, donde cada uno obviamente habla desde su experiencia, pero estar allá, pues obviamente es un proceso de sanación. Yo creo que en términos generales, la rehabilitación es un proceso de sanación, es un proceso que te obliga a ti a mirarte hacia adentro, porque yo siento que nosotros estamos en un mundo donde la gente no tiene la capacidad de verse. Nosotros creemos muy profundamente que nos conocemos, pero realmente no es así.
7: Entonces la adicción te obliga a ir allá, ¿no? Como ir a ver ese dolor de frente, porque esto sí definitivamente es la enfermedad de las emociones. Normalmente el adicto es una persona muy sensible. Entonces, pues, lo que yo te puedo decir, digamos, de mi proceso de rehabilitación es eso. Fue muy desde identificar mis patrones de personalidad, identificar cuáles eran esas heridas, cuáles eran esas estrategias para poder, digamos, que mitigar esas heridas que yo usaba. Y fue, pues, obviamente, es lo que te digo, fui muy afortunado. Como yo te decía, yo soy muy controlador y esto que no pude controlar, esto que no pude decidir, que lo decidieron otros, terminó siendo, pues llegué a un sitio muy, a un sitio pues que obviamente me ayudó mucho y me enseñó a conocerme. De hecho, el programa que yo hice, yo creo que muchas personas que no son adictas deberían hacerlo. Más o menos es por ahí.
5: ¿Qué programa? O sea, para descubrir los dolores que uno tiene, independientemente si tiene alguna adicción.
7: Exactamente. Es lo que yo te digo. La diferencia entre un adicto y una persona que no es adicta es que el adicto termina usando una sustancia para aliviar esa herida, pero esas heridas hacia abajo todos las tenemos en un degrade distinto, ¿no? Hay gente que tendrá el rechazo mucho más alborotado que otro, o el desamor, la herida del desamor, o la herida de o la insuficiencia, ¿sí? Entonces, digamos que acá lo que yo te puedo decir, digamos, de mi proceso es que sí fue muy, es muy interior y fue muy profundo, digamos, para que uno pueda realmente verse y conocerse.
5: Diego, ¿cuánto tiempo estuvo usted en ese sitio y digamos, ha podido ayudar a otras personas?
7: Yo estuve, son 12 semanas.
5: 12 semanas, exactamente.
7: 12 semanas, sí, son 12 semanas. Pues mira, yo el podcast, digamos que nació como te dije, yo sentía que no había contenido de valor en Colombia relacionado con la adicción, por lo menos no tanto, y creo que a través del podcast he podido ayudar a otras personas. El hecho de sentarse ahí se vuelve una terapia, ¿sabes? O sea, se vuelve una terapia para mí, se vuelve una terapia para el que está ahí. Y obviamente, por ejemplo, a mí me escriben muchas mamás como, oye, sí, no sé qué hacer.
5: A eso iba, Diego. ¿Qué no. hace una mamá? Porque una mamá es cuida a sus hijos, le da miedo sacarlo de la casa, decirle aquí no vuelve a entrar hasta que no se rehabilite, porque han pasado muchos pasos y no ha podido ser. Y resulta que llega un momento en que los mismos especialistas le dicen, tiene que sacarlo de la casa hasta que no se dé cuenta de lo que está pasando. Esas mamás valientes que logran dar ese paso, ¿qué pasa con ellas, Diego?
7: Pues digamos que a mí lo que yo he visto, porque obviamente pues no tengo hijos, digamos, pero eso es algo muy difícil para la mamá.
5: Claro. ¿Sí?
7: Y no sé, pues, y casi no se habla del papá, ¿sabes? Como que, de hecho, en uno de los episodios con Gladys de Rodríguez, Gladysita, como le digo, sí. Yo, de hecho, ayer estaba yo con ella, hablábamos de eso, porque vamos a hacer una charla con un grupo como de 30 familias, que normalmente quien genera esa relación muy codependiente con el adicto es la mamá. O sea,
5: la mamá.
7: El papá.
5: Y a propósito, sí. Haciendo un paréntesis, Diego, la historia, dime, de Gladys de Rodríguez es la historia de una mamá valiente que le han pasado cosas muy fuertes, muy, sí, muy fuertes, fuertes, ¿no?
7: Muy fuertes. No, ella es una mujer increíble. O sea, a mí ella, yo creo que ella a veces no sabe todo lo que le enseña a uno. Creo que ella ha estado muy cerca de Fred Martínez desde que Fred tenía 23 años y esa como es que a mí se me hace que la logoterapia es una maravilla, ¿sabes? Y realmente el hecho de trabajar por ti, por verte, el hecho de trabajar para encontrar el sentido de la vida es una cosa increíble. Entonces, sí, ella pasó muchos temas muy duros. La adicción de su hijo fue muy duro, muy dura. Y ella misma lo dice, y ayer lo hablábamos, que claro, obviamente la mamá en medio de su amor y en medio de su miedo, muchas veces lo que hace es que no le pone ese límite al hijo y el hijo sigue derecho, ¿sí me entiendes? Hay una frase en la adicción que es adicto con techo y comida, adicto para toda la vida. Y es así, o sea, si tú muchas veces las mamás empiezan a patrocinar el consumo del hijo y eso lo que hace es que este personaje no pueda parar,
5: Claro, porque a
7: ¿sí?
5: las mamás les da miedo decir, se va a ir de la casa, no va a estar cuidado, prefiero que esté aquí, empieza el miedo que le puede pasar algo. Entonces, para una mamá tener un hijo drogadicto y sacarlo a la calle y decirle no vuelva hasta que no haga con su vida lo que tiene que hacer, pues es muy difícil, Diego. Yo creo que eso es una
7: No.
5: situación bastante dura.
7: O imagínate, por ejemplo, ella me decía, imagínate yo en un viaje con mi familia y yo pensando, venga, y mi hijo, o sea, imagínate tú tener el plato delicioso enfrente tuyo. Yo creo que, o sea, yo, por ejemplo, yo no tengo hijos, yo soy tío y soy un tío súper amoroso. Yo no me imagino yo en esa situación, o que una hermana mía o que un hermano mío, que yo sé que no sé si está haciendo solo, está lloviendo, esta persona en la calle, y uno ahí como dándose una, entre muchas comillas, una buena vida. O sea, yo creo que eso para una mamá debe ser terrible. De hecho, a mí, yo tuve una crisis tenaz en el 2015 de alcohol, duré tomando un año entero, creo que ha sido la vez que más he tomado. Tenía una empresa y la dejé a un lado. Y como te digo, mi papá es como una mamá. O sea, mi papá es de esas papás así muy, muy, muy protector, cercano, y los psiquiatras le decían, tiene que dejarlo. O sea, si este man termina en la calle, usted no se puede ir con él a la calle. Y yo estoy seguro que mi papá no podía. Es más, yo creo que todavía no puede. Entonces imagínate una mamá tener que hacer semejante sacrificio, pero lo que llegamos a la conclusión con muchos terapeutas es que eso es lo que hay que hacer. O sea, tú en un inicio dices, listo, esto es lo que vamos a hacer. Porque también pasa que los papás o las familias no piden ayuda profesional, sino que como que entre ellos se inventan vainas. Uno tiene que ir, pedir ayuda profesional, poner límites, y si ese adicto en ese inicio no hace un sacrificio y no está dispuesto a renunciar, porque la recuperación es renuncia. Y si no está dispuesto a hacerlo, ya tienes que poner límites. Es que no te puedes ir allá con él. Aparte que las mamás normalmente tienen otros hijos. Entonces imagínate la dinámica con esos otros hijos.
5: Diego, ¿qué recomendación le da a las personas que nos están escuchando, tanto de familias como de personas que están, pues, padeciendo este problema? Hay salidas, hay luces al final del túnel, hay posibilidad de reiniciarse, hay resiliencia, hay un podcast, un contenido que usted hace con personas que, pues, han tenido ese problema y que les pueden, digamos, enseñar ¿cómo salir adelante? ¿Qué recomendación le da usted a esas mamás que les da miedo ponerle límites a un hijo que está caído en las drogas, que ha caído en las drogas y que por ningún motivo lo quiere soltar?
7: Pues a las mamás, lo primero que haría sería mandarles un abrazo muy grande, decirles que no pierdan la fe, decirles que pidan ayuda, que vayan a grupos. Hay grupos gratuitos para familiares que se llama el Anon, creo que se llama, o Anon, algo así. Que pongan límites, que pidan ayuda profesional. Y que no se vayan. Yo sé que es muy difícil, y para mí, desde mi posición que no tengo hijos, pues será muy cómodo decir que no se vayan al fondo o a la olla o a la calle con su hijo. Pero si realmente quieren ayudarlo, pidan ayuda, pongan límites, y si tienen que generar distancia, háganlo. Y también, obviamente, las mamás, yo creo que deberían tener terapia, ¿sí? Eso también, por ejemplo, me gustó mucho del colectivo, y es que uno trabaja con su familia, porque es que esto afecta a la familia en todos los aspectos y en todos los sentidos, y esto el adicto no lo puede hacer solo, ¿sí? Entonces, obviamente, yo creo que una mamá merece todo el apoyo profesional, igual que su hijo adicto, y esto es una, mira. Yo creo que un adicto que llega a la recuperación es un adicto que puede iluminar a toda su familia, pero es un trabajo en conjunto.
5: Un trabajo en conjunto y un trabajo en familia. Hoy en día, Diego, ¿cómo se siente?
7: No, muy bien, muy bien, muy tranquilo, obviamente, pues muy pendiente de mi recuperación. La recuperación, pues, es un estilo de vida. Yo estoy en recuperación todos los días. La adicción es una adicción, la adicción es una enfermedad astuta, rápida, fuerte, hace flexiones. Entonces a ti te toca estar pendiente. Yo voy a grupos, hago terapia, estoy en el podcast. Hay algo, obviamente yo no escogería otra vez ser adicto, pero la recuperación tiene algo que es muy lindo y es que uno tiene que ser una mejor versión de verdad, ¿sí? No de mentiras, como no desde la creencia, sino de verdad. Y eso significa trabajar dolores, trabajar heridas, trabajar defectos de carácter, ser una persona, digamos que juiciosa, disciplinada. Ser una persona que se porta bien con los demás, honesto, porque uno tiene como un antagonista, ¿no? Cuando uno está en consumo activo, el adicto es un man o una persona muy manipuladora, muy mentirosa, es una persona que puede hacer lo que sea, pasar por encima del que sea, pasar por encima de sus valores con tal de conseguir esa próxima sustancia. Entonces me tomó la recuperación un día a la vez. Nosotros siempre, digamos que en el argot de la recuperación siempre hablamos de solo por hoy o felices 24, porque realmente así se vive la recuperación, es un día a la vez, solo por hoy no consumo. Entonces en ese estoy muy juicioso ya. Por ejemplo, un ejemplo, yo ya no voy al gimnasio por vanidad, voy al gimnasio por mi recuperación. Entonces creo que eso, en medio de todo, te da una gran ventaja en la vida.
5: Pues Diego Álvarez, el director de Más que Adictos, el hombre que a través de las redes sociales visibiliza un problema que algunos quieren ocultar, algunos quieren esconder. Y así no es, así no es. Hay que visibilizar el problema, darse cuenta de que existe y tomar acción, porque la vida continúa, porque es resiliente, porque hay gente fuerte como Diego Álvarez que desde aquí todo nuestro corazón, todo nuestro ánimo y nuestro apoyo y un aplauso por su valentía. Muchas gracias por haber estado en este capítulo de Corazón Partido.
7: No, muchas gracias, infinitas gracias a ti por invitarme y por, digamos, abrirnos estos espacios a todos los adictos, digamos que en recuperación, hablar de la adicción, hablar de la recuperación y hablar de las familias y las personas que sufren o pasan por esta enfermedad.
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0: Hola, ¿cómo están? Bienvenidos a Zona Gamer, el primer podcast gamer de la FM. ¿Qué más, Jonathan? ¿Todo bien?
1: Cristian, parceros gamers, bienvenidos a esta nueva partida, a esta nueva pausa activa que usted está haciendo. ¿De qué esta vez, por ejemplo? ¿De su campaña de League of Legends? Pues de pronto está jugando Valorant, porque hay mucho campeonato de Valorant por ahí, así que usted de pronto estará entrenando. Tómese una pausa activa con nosotros. O si se está haciendo un torneito en FIFA, pues también haga la pausa.
0: Bueno, también, sí.
1: De comer, sí. Ya sabe, ¿no? Sin untar el control.
0: Por favor,
1: numeral
0: no, chúpese los dedos. Oiga, qué feo es coger un control y que esté todo lleno de grasa, ¿no? Cualquier cosa que esté llena de grasa, qué asco, ¿no? Chúpese los dedos. Oiga, como que subieron el presupuesto porque como que está sonando algo.
1: ¿Ah, sí?
0: Sí, ¿qué tal lo que está sonando? Porque ya le, como que ya hay plata para hacer este podcast.
1: Oiga, no, oiga, eso es una...
0: Pusieron música y todo.
1: Colaboración.
0: ¿De quién?
1: Producción y contribución del área de la producción de aquí recién, del señor Jaime Rodríguez, que le mandamos un saludo por acá. Sí, muchas gracias. No, hay que dar.
0: No. Sí, ya, tranquilo. Sí. Oiga, pues, ahora tenemos cancioncita. Pista, pues, que ahí como para ponerla un ratico, la voy a dejar por gracias a Jaime, muchas gracias, pero ya, no va a volver a sonar nunca.
1: Jaime, hola.
0: Ya, listo. Ya cumplimos, ya pagamos, listo. Muchísimas gracias, pero hasta ahí fue.
1: Ahora puede bajar.
0: Sí. ¿Qué ha pasado? ¿Qué anda jugando?
1: Pues, mijo, estoy jugando un poquito de todo. Bueno, un poco de todo, pero sí. Me fue muy bien con un live que hice por ahí el fin de semana jugando Hogwarts Legacy. Yo no le tenía fe,
0: pero...
1: se lo juro. Yo no le tenía fe, le tenía hasta mamera de volverlo a jugar porque ya la había pasado. Y no, se conectó gente.
0: Bien.
1: Ahí jugar y todo. Y venga, ¿y usted qué? ¿Ya lo jugó? Yo sí, ya lo jugué. Aquí estoy otra vez.
0: Bueno, tenemos invitados. Hace rato ¿cuándo fue la última vez que tuvimos invitado? No me acuerdo.
1: ¿La última vez?
0: ¿Qué?
1: Sí, la última.
0: Tenemos invitado el día de hoy y le voy a decir algo, vea. Yo hace rato sigo al invitado del día de hoy, hace años. Antes de entrar aquí a RCN y
1: antes
0: todo.
1: Antes de que patalearan.
0: Antes de que me pagaran por hacer esto, o sea, nada. Oiga... Hace rato lo sigo, pero creo que desde pandemia, algo así, no sé, tal vez estoy cruzado de fechas,
1: sí.
0: Lo veo transmitiendo por ahí, haciéndose las que es gamer.
1: Haciéndose las... Sí.
0: Que juega y toda la cosa, y obviamente mucha gente que lo sigue por la radio, pues está ahí pendiente de él. Si usted entra, no sé, un día en la mañana, eso es raro también, porque normalmente usted a qué hora hace live.
1: No,
0: en la noche,
1: los domingos.
0: ¿Cierto? Exacto. El invitado no, ese es en las mañanas. Ese es madrugador porque en las noches está haciendo otra cosa. Pues tenemos invitado el día de hoy, Daniel Tres Palacios. ¿Qué más, Dani? ¿Todo bien?
2: Bien, buenos días. Muchas gracias por aquí ando.
0: ¿Bien? Trasnochando, porque usted hasta ahora está trasnochando, ¿no?
2: Trasnocho y madrugo. Transmito juegos en la tarde.
0: ¿En la tarde?
2: Porque yo desde las 8 de la mañana también ya estoy en RCN.
1: Vea,
0: así.
1: Y si trabaja,
0: y
1: no,
0: yo me quejándose.
2: Exacto, y me acuesto a la 1 de la mañana. Y estoy normalmente de 8 a 1 en RCN, porque estoy dirigiendo la mega en el país. Luego llego a mi casa, transmito juegos si puedo, si no, reuniones, por ahí de 2 a 5. Me alisto para el cartel, llego aquí a las 6 y vuelvo y salgo a las 12 de la noche.
1: Y pregunta, ¿y a qué hora duerme?
2: Un ratico en la madrugada, 2 a 7, más o menos duermo.
1: Okay. Si no tiene reuniones, duermo.
2: Sí, no, 2 a 7 es como mi momento de dormir. Bro, antes, cuando no madrugaba, sí hacía streaming de 1 de la mañana a 5 de la madrugada.
1: Ya me lo vi.
2: Cuando no madrugaba, okay. Pero bueno, después de algunos cambios aquí empresariales, entonces ya me toca estar aquí en la mañana y en la noche.
0: Oiga, se ve el invitado, ¿no? Para que vea, yo le traigo unos invitados, ¿no?
1: Final.
0: Al final era...
1: Vamos subiendo.
0: Sí, pues
1: no,
0: ya hay
1: invitado.
0: Canción, man. Ya hay canción.
1: Está facturando este podcast.
0: Está facturando.
1: No ha llegado nada.
0: ¿Quién sabe?
1: Seguimos tomando agua.
0: ¿Quién sabe dónde está quedando la plata?
1: Pero,
0: oiga, pues Dani, ¿hace cuánto empezó con esta vaina de los juegos? Hablemos de jugar.
2: Yo no había nacido.
0: ¿Yo no había nacido?
2: Yo empecé con el Atari 2600.
0: Ok, sí, claro.
2: Exacto, eso no es ahorita que me dio por transmitir por la tecnología, pero los juegos siempre fueron un hobby mío. No digo que soy gamer, para uno decirle gamer a alguien,
0: uy, sí,
2: es porque dedica su vida a eso. Lo mío es un hobby. Entonces, el Atari 2600, que era el aparatico negro que tenía una palanca, sí, y un botón naranja, sí, ese fue la primera consola que yo tuve chiquito. De ahí pasé al Family, que salió al tiempo con Nintendo. Family era como la competencia, pero los que teníamos Family, que era más económico, vendían el adaptador para poner juegos de Nintendo, que el Nintendo fue muy famoso porque la rompió con algo que yo no sé si ustedes conocieron.
0: A ver.
2: Que era el tapete.
0: ¿El tapete?
2: De Nintendo, exactamente.
0: ¿Esos que son para bailar?
2: El tapete era una, era un, usted lo conectaba porque conectaba el control, pero el juego que más hizo como crecer al tapete fueron las Olimpiadas. Entonces, ¿qué pasaba en el tapete? Usted competía, corría.
0: Ah.
2: Usted ponía el tapete conectado. Entonces, todos los juegos de Olimpiadas, de correr, de saltar, lo hacía usted en un tapete.
0: Pues lo que hoy mucha gente conoce en Nintendo Wii, ¿no? Mucha gente conoció el Wii por eso.
1: Es porque sacaban el tapete para la Play 1.
2: Entonces,
1: en su momento.
2: El tapete era como para correr y hacer eso que uno decía, oiga, qué nota, que también fue un boom lo de la pistola.
0: Claro, claro,
2: tenía
0: que dañaba el televisor, según la abuela.
1: Los ojos.
2: Uno le disparaba a los paticos, a los vaqueros. Ahí empezó Mario, el Mario 1, me acuerdo muy bien. Empezaron a llegar juegos como Zelda. Eso que hoy en día es un boom todavía, y la gente
0: claro.
2: dice, pero estoy hablando de los 80s.
1: Sí, sí, sí.
2: Cuando no existía ni la piratería, entonces era muy costoso todo, porque tener un juego era un... Le tocaba a usted de Navidad pedir un juego. Hoy en día, bueno, craquean pero, juegos, hacen una cantidad de cosas para ahorrarse billete.
0: No se hace aquí.
2: Pero en esa época empecé entonces al Family, el Nintendo. Luego me acuerdo de haber tenido el Super Nintendo, que fue una evolución del Nintendo, que era esa consolita como con botones morados.
1: Sí, sí, sí.
2: Mal no recuerdo. Luego por esa línea... exacto, y paralelo a eso empezaron a salir las competencias tanto de Sony, que era venía con el Play, era el otro lado Nintendo, después bueno lo de Microsoft, que era Xbox, después pasé a una consola que también creo que revolucionó todo, que era el Nintendo 64.
1: Fue un antes.
2: Porque ya antes estábamos acostumbrados a ver con dos controles o algo así, pero esta revolución de los cuatro controles y la figura del mando.
0: Sí.
2: Como esa M,
0: sí.
2: que tenía una palanca en la mitad
1: sí,
2: y todo.
1: Sí, sí.
2: Eso fue mágico porque hizo partir la pantalla en cuatro. Y hubo ahí, yo creo que hubo dos juegos que reventaron esa consola, que era lo que más jugábamos, que era GoldenEye, el de James Bond. Que ahí fue los que juegan hoy en día Call of Duty y todo eso. Ese es el papá de eso, jugando con la pantalla entre cuatro y buscándose en laberintos a quién matar. Y si salía la pistola dorada, usted mataba al otro de un tiro. O también existía para cruzar el juego modo aventura, que también era espectacular, uno coger un franco y hacerle zoom y ver al muñequito al que uno disparar. Eso ahorita lo dice, uy, qué nota el Warzone. No, eso viene desde atrás.
1: Sí, sí,
2: eso
1: sí.
2: Del zoom y uno ver toda esa, claro, mejor las gráficas y todo, pero cuando empezamos a vivir eso, esa llegada de eso que uno decía, oye, increíble un zoom y ver a la persona de cerquita. Claro, jugábamos en los televisores esos cuadrados de panela.
1: El que tenía cola.
2: Claro,
1: barriga.
2: Porque la conexión de esas máquinas venía por un cable que se llama RCA.
0: Claro, claro.
2: Mm-hmm. Era el amarillito, el rojito, y uno fregaba y lo soplaba cuando se dañaba. Y...
0: uno que sí soplaba de pequeño, ¿no?
2: Uno soplaba esos juegos.
1: Lo único que soplaba.
2: Entonces uno, y era una nota de los juegos, y vuelvo a lo mismo, era costosísimo. Usted, ese juego, y otro juego de Nintendo 64, el Mario Kart. Que también
0: claro.
2: hizo Uy, que usted sí. jugara entre cuatro personas, cada uno con su pantalla. Pero claro, entonces toca ver donde el amigo millonario que tenía en ese entonces un televisor grande, porque la pantalla se partía en cuatro. Usted me dice su televisor en cuatro claro. partes y jugando en el televisor de la abuelita chiquito. Sí, no. Entonces uno, uy, usted tiene un televisor grande, marica, camina allá y conectamos el.
1: Seguramente si usted tiene por ahí entre 40 y 50 años y tiene astigmatismo, échale la culpa a jugar así a
2: no, yo compré hace poco, me falta el televisor porque compré un Nintendo 64.
0: ¿Ay, en serio?
2: Y lo tengo con los dos controles, tengo GoldenEye, tengo el Mario Kart. Tengo el Super Mario World, que también en esa consola rompió ese Mario, porque ya la gente decía venían gráficas 3D.
0: Uh-huh. Sí, claro.
2: Con Mario. Entonces creo que esa consola fue buenísima. Ahí ya la competencia también por el otro lado de Mario era Sonic.
0: Sí.
2: El otro muñequito. Para las consolas Play, y por ahí salió un Nintendo que era el Nintendo Cube. Sí. Obviamente me faltó desde atrás también la revolución de las consolas de mano, de llevar al colegio.
1: Claro.
2: No podemos dejar atrás el Game Boy. Que sí. El que tenía el colegio era Gomelo y eso era pantalla blanco y negro. Y el juego famoso del Game Boy, así no lo crean, era Tetris.
0: Claro.
1: Yo pues, creí que eso llegaba a ser más bien
2: era
1: como el Pokémon.
2: Era Tetris. No. Después hubo juegos que cogieron fama y todo, pero Tetris, sí. El que tenía Game Boy jugaba Tetris y se metía el cassette por atrás.
1: Sí. Ay, genial.
0: Sí, al que le gusta por atrás. Ay,
2: ah,
0: sí.
2: Bueno, uno jugaba esa vuelta y luego de eso ya empezó la Xbox. Y bueno, después de eso podríamos decir que empezó la revolución de los controles inalámbricos en las consolas. Ya empezó a llegar las nuevas PlayStation, las nuevas Xbox. Nintendo yo creo que se fue más por la línea ya más moderna del Nintendo Switch, el portátil. Yo creo que le apostó más a eso que a una consola hoy en día de televisor.
1: Lo intentó con la Wii, digamos que
2: sí. Lo intentó con la Wii, pero yo no vi tanto. Yo tuve la Wii, sí, tuve la oportunidad de jugar tenis y una vez con el control, me mamé, no me gustó. Pero esa Wii no creo que pasó mucho. Yo creo que lo que más le ha pasado a Nintendo en los últimos tiempos es su Nintendo Switch.
0: Claro, es una de las consolas más vendidas en el mundo.
2: No ve a los peladitos y todo en la calle. Y entonces yo creo que Nintendo se fue por esa línea de tener la consola inalámbrica.
0: Sí.
2: Y yo creo que la rivalidad más hoy en consola de televisor, si así lo podemos llamar, es Play, Sony contra Microsoft, con sus consolas Xbox. Yo creo que esa es como la rivalidad. Y obviamente, algo que viene también, cuando ustedes ni sus papás los habían hecho, es el computador. Que los gamers o los que nos gustaban los juegos en ese entonces, también empezamos con el computador cuando la pantalla era negra y naranja.
0: Uy,
2: ahí
0: no,
2: empezó
0: ahí
2: a jugar
0: tocó.
2: Yo.
0: No, pero espera, claro, así no me tocó.
2: En los años 80, ahí empezamos a jugar un famoso juego que aún sigue vigente, que es Prince of Persia.
0: Oh, claro.
2: Uno de los primeros juegos.
1: Prince of Persia.
2: Claro.
1: Uy, claro, eso.
2: Y lo jugábamos en la pantalla naranja con negro. Y así había juegos de carritos y todo. Y el computador, entonces, siempre fue por el lado de todas estas consolas. Yo creo que, y obviamente lo que estoy diciendo es bajo mi conocimiento y experiencia, sí. El computador cogió mucha fuerza. Eso fue a finales de los 80s, 90s, sí, con un juego llamado Warcraft, que todavía lo compran en cantidad, lo venden hoy en día, pero le estoy hablando de los 90s cuando empezó. Con el primer Warcraft no pasó mucho, el 2 fue el que revolucionó esto, que era el de los humanos contra los ogros.
1: Sí.
2: Y fue la primera vez que empezamos a jugar en línea. O con eso, en los 90s existía el modem que lo ponía la ETV. Y cuando usted se conectaba en su casa para jugar en línea, eso sonaba trrr, trrr, trrr, y nadie podía levantar el teléfono de la casa.
1: Se caía la
2: y claro, y en esa época, afortunadamente ya existía la piratería.
0: Afortunadamente.
2: Empezaron a llegar los quemadores de disco. Claro. Pero ojo, los que tenían eso eran. En Bogotá eran 5 personas.
1: No, claro, eso era un... Claro.
2: Entonces,
1: tenían héroes.
2: Entonces lo voy a contar cómo hacía uno pasar quién tenía. Iba al periódico El Tiempo, en la parte de los clasificados, y salían, quemamos videojuegos y la Encarta, que era la enciclopedia del entonces, Encarta 95.
0: Claro,
2: todo.
0: Sí.
2: Entonces uno iba allá, me acuerdo uno que había un man, yo vivía por Cederitos, la época que me cogieron robando videojuegos, ya les cuento esa historia.
1: Qué lindo.
2: Y averiguó, porque era muy costoso tener un juego. Lo que decía, usted esperaba la Navidad para pedir un Mario Bros, una vaina así.
1: ¿Y eso?
2: Sí, uno de colegio. Pues y era sí, como claro. Si hoy en día le vendieran un juego a lo que valen, a 200 mil pesos. Y uno decía, no, imposible entonces. Pero me acuerdo que por Boulevard Niza, yo miré clasificados y me quedé cerca y cogía una buseta y me bajaba ahí por la 127. Y ahí había un man así todo nerdo. Y un computador del tamaño de esta habitación, una vaina. Bueno, eso eran unas máquinas grandes. Sí. Entonces, oiga, ¿qué mojo? Y eso le dejaba el... Claro. Usted tenía que conseguir de pronto el juego original, claro, que alguien se lo prestara para llevar y que lo quemaran. O al menos claro, que el man lo tuviera. Sí. Porque no era bajar el juego a algún lado, no. Él decía, bueno, oiga, necesito sacarle 2 copias a este FIFA. Y el man le decía, venga, yo tengo un catálogo. Entonces uno mandaba a quemar el juego, que era costoso, pero era por decir hoy en día 50 mil pesos y no 200.
0: Claro.
2: Y ahí el computador empezó a coger la fuerza y el juego en línea. Entonces nosotros con amigos nos conectamos a jugar y por eso fue la fuerza del Warcraft, porque jugaba uno en línea, las batallas.
1: Pero no salió, o sea, ¿qué fue primero, el World of Warcraft jugando en línea o Age of Empires?
2: Son de la misma época, ahí me corcharé usted cuál salió primero, pero eran los juegos rivales. Yo creería que Warcraft, claro, después salió el Age of Empires, que eran las mismas campañas con Juana de Arco y todo eso.
1: Eso también fue
2: de la misma época, entonces esos juegos empezaron a revolucionar el juego en línea. Ya después los demás juegos empezaron a decir, listo, se puede jugar en línea, un fútbol, cosas, pero...
0: ¿Pero Halo fue mucho después?
2: ¡Claro!
1: ¿Sí? Ahora de los primeros computadores.
2: Halo, estamos hablando yo creo que el 2000, cuando empezaron el juego de... ¿Es que Halo no es de Xbox?
0: Sí, claro.
2: Por eso le estoy hablando cuando Xbox ni existía.
1: Exacto.
2: Está hablándole de los noventas.
1: Tenía consola.
2: Claro. Microsoft tenía los computadores, el Windows. Uh-huh. Microsoft era conocido por
1: el Flight Simulator, de pronto.
2: Claro. El Flight Simulator era la época, pero exacto eso. Pero Microsoft era conocido por Windows. Microsoft Windows, que era el Windows 11 y todo eso. Y ahí los juegos de computador eran... Empezó el Warcraft, ya las pantallas a color. Uno ponía parlanticos para el audio y eso era mágico. O sea, hoy en día la gente no disfruta eso.
1: Sí,
2: eso
1: porque es que no dimensiona.
2: Como va saliendo tanto momento, tan rápido, necesitaba un control inalámbrico y les vale verga. Pero en ese entonces uno decía, ¿cómo así? Viene una vaina con un control inalámbrico, eso es único. ¿Cómo así que yo puedo llamar a mi amigo por línea y jugar? Y uno, papá, por favor, entonces no te corras a las 11 de la noche. Nadie contesta el teléfono, ahí lo levante, porfa. Porque usted está una partida levantando y uno, juepa. O el papá levanta el teléfono a para que usted fuera
1: claro,
2: a dormir.
1: Para a dormir ya.
2: Porque
1: claro,
2: uno empezó a jugar y el teléfono valía plata. Sí, entonces obvio, cuando llegaban los recibos del teléfono, sí, usted se había echado partidas de 2 horas y uno... Pero toda esa evolución, entonces yo pasé por todo eso. Empezaron a salir juegos en computador, que hoy en día también, Doom, también
0: evolucionó claro, mucho,
2: eso empezó en computador. Entonces había juegos exclusivos para computador que no estaban en las consolas. Y yo creo que ahí fue el cabezazo de un Microsoft o toda esa industria de PC que dijeron, necesitamos poner esto en consolas. Uh-huh. Porque en consolas era el mundo de Mario y sus amigos, y yeah, Mario Bros. Nintendo era todo relacionado a Mario, y obviamente otras consolas con otros juegos. Pero el computador siempre fue al lado. Y hasta ahora... Pues hasta ahora digo, en los últimos años, yo creo que el computador se empezó a ver como algo para los gamers, para armar su estudio, sí, tener claro, un gamer no y tener... Uh-huh. Eso no ya da mucho, no, si hablamos de la historia. Ahorita es que es el boom de, ay, quiero otra... Como ya se ve en una cámara, entonces ya quiere poner lindo su cuarto, su habitación, sí, silla sí, de sí, putas, todo eso. Pero eso es reciente. Pero el computador viene en los 80s, uno disfrutando esos juegos de computador. Nos pasábamos los disquetes grandes para compartir un juego, eso, y ahí empezamos los gomosos. Yo hubiera podido estudiar ingeniería de sistemas, yo era gomoso de los computadores, pero era malo para los números en ese entonces. Pero yo sabía abrir un computador, sabíamos cómo en teoría hackear un computador para que el juego le sirviera a usted.
1: Sí.
2: Porque los juegos traían unos requisitos y uno decía, no, pero no, mi computador no corre, entonces métale este programa, este disquete, hágale esta maña. Y éramos enfermos de los computadores, íbamos a Unilago, crecimos en Unilago,

0: Estar empapado en los juegos, entonces yo sí entraría en el gamer porque crecí con todo eso.
1: Claro.
0: Yo crecí con todo eso, sí. La revolución de los videojuegos, las consolas, las tuve. Y ahorita, digamos, yo la última consola que tengo es la Play 4. Hace años no la uso. Está ahí guardadita, pero no la vendo porque es una versión God of War.
2: Ah. Oh, wow.
0: Me arrepiento de haber vendido la versión Star Wars.
2: Oh,
0: que también sí, la tuve con Darth Vader, pero tengo el control. Salvé el control y tengo el control.
1: Algo.
0: Y volví, como crecí con Nintendo y todo eso, pero crecí con computador. Dije, voy a volver a jugar en PC.
2: Ah.
0: En computador. Pero claro, juego con el mando de Play, pero sí tengo la máquina que ahí compro los juegos, almaceno los juegos. Porque volví a sentir eso de ir a Unilago a engallar una máquina.
2: Qué chimba.
0: Y hago eso porque volví a mi niñez.
1: Sí, sí,
0: entonces
1: sí.
0: Voy donde mis amigos al lago y digo, marica, ¿qué procesador salió? No, el Ryzen 9, venga, man, te damos esa mierda y métale 64 gigas a esto, métale esta tarjeta, abramos el computador, el procesador.
1: Se siente uno como engañando un carro,
0: eso tal vez como la consola no tiene esa magia.
2: Claro, exacto.
0: Sí. La consola uno la compra y sale a Play 5, ya, una chimba.
1: De pronto le
0: meterá un chip pirata eso, pero ya, lo que trae. Pero el computador usted lo destapa, le mira, metámosle esto, lo otro, va cambiándole partes, va a Unilago y vende una parte y le dan otra. Entonces
1: maravilloso.
0: Volví a esa compraventa del computador. Entonces ahorita juego en el computador, tengo el computador ahí para jugar.
2: ¿Qué tiene?
0: En mis ratos libres. No lo que le diga, le decía, ahorita tengo un Ryzen 7, ahorita me lo van a
2: meter. ¿Pero es una torre?
0: El proceso, sí, una torre.
2: Una torre,
0: ahorita me van a meter el procesador 9, tengo 64 GB en RAM. La tarjeta de video, una GeForce de 12 gigas, que también ahorita está para cambiarla.
2: ¿Pero cuál?
0: Mejor el computador, la pantalla de 21 pulgadas, así como curva. ¿Qué más tengo en esa máquina?
1: No, está bien, está montado.
0: Sí, no, está montado porque yo ni la digo, necesito que corra el último juego y que corra bien. Y no se frega, además que en la misma máquina hago el streaming.
2: Claro, sí. Claro.
0: En la misma máquina. Va el streaming, va el OBS,
2: claro.
0: Va el Live Studio, sí. Va el juego, va, entonces usted dice, va la cámara, va todo, entonces usted dice, miércoles, ¿cómo? Pues si usted no quiere que se le cuelgue, para el que quiera, tiene que tener una buena máquina. O la otra es conectar por una tarjeta o una convertidor gato, por ejemplo, se lo marca, su consola al computador.
2: Sí.
0: Y realmente el computador ahí no consume nada, el computador que le va a brindar a usted ahí, internet. Y la consola es la que corre el procesador y las gráficas y todo.
1: Pero
0: entonces, bien. Usted tiene ahí varias opciones, el que quiera por consola, esos gustos. No, yo prefiero la consola, hágale por consola. Yo digo, al final lo que importa es que usted se divierta. Y juegue lo que le gusta. A mí me dicen, como me relacionan con lo paranormal, me dicen, usted no juega juegos de terror. Casi no me gustan los juegos de terror. Se me hacen muy malos, la mayoría. No dan miedo.
1: ¿En serio?
0: Claro, porque...
2: Bueno, Silent Hill...
1: No, le recomiendo, pues yo no sé si no lo ha visto, Outlast es uno...
0: Claro, Outlast, Silent Hill, ahorita que salió el nuevo Resident, pero no me dan miedo.
2: Sí, claro. No, es que no es para que le... Bueno, Silent Hill a mí sí me da...
0: Y también a veces un juego de aventura para transmitir se me hace harto para el público a veces.
1: Sí.
0: Porque son lentos.
2: Sí,
1: claro, no,
2: sí,
1: es que
2: sí.
1: Son muy... estáticos.
0: Son estáticos.
2: Usted tiene que mamarse la historia,
0: la narrativa. Entonces sale el malo y la narrativa. Entonces, amigos, tengo que ir a. En cambio, y entonces eso, claro, lo podría disfrutar, pero no transmitiendo.
2: Sí. Claro, claro.
0: Como llevando la historia media horita, salvar, sigo mañana y lo voy jugando ahí de a poquitos. Usted ahorita nombraba el de Hogwarts, el de Harry Potter.
1: Sí.
0: Lo compré y me mamé al primer día.
1: No. Sí,
0: es que... Porque también es toda la historia. Claro, haciendo streaming.
1: Claro,
0: entonces
1: claro.
0: La gente, no, marica, emoción, esto está muy lento, ese Harry Potter. Yo decía, quiero armar en la jeta, que salgan los...
2: Sí, sí, pasa. Pasa, ¿sabe con qué juego? Expedition 33, que ahorita ganó el mejor juego del año. Yo lo transmití, es larguísima la historia. Es como ver una película, marica.
0: Exacto. Sí. Y entonces yo decía, y claro, entonces en mi poco tiempo libre yo digo, no, quiero es emoción.
2: Sí, sí, claro.
0: Un juego de aventura y de historia.
2: Dopamina necesito.
0: Lo puedo jugar solo, exacto, lo puedo jugar solo, en raticos, pero ya el que se dedica a hacer streaming de juegos, listo, puede decir, listo, vamos 8 horas hoy a pasar este juego de aventura y hágale y ya.
1: Sí.
0: Yo tengo ahí un par de horas a veces, entonces me gusta es juegos de darse bala, como el Fortnite, el Warzone.
1: Sí, lo he visto Warzone.
0: Sí, ahorita estoy con el Warzone, entonces afortunadamente conecta gente que sabe mucho y me explican, porque obviamente yo entro a jugar y a darme en la gente ya. Ellos son más técnicos de venga, es que hay que armar un arma y yo no me
1: puedo. No,
0: entonces más bien me las pasan.
1: Eso ha cambiado un montón, ya entonces, uno no juega medalla de honor, ya uno no juega, digamos, como el Halo, que es, bueno, déjeme y yo me voy bala. Cuando yo jugué Halo 2, aquí es táctico.
0: Esto es entre con su arma, Dani, esta semana cambiaron el

0: arma poderosa, entonces ahora es esta, use, y yo le digo, ay, yo no me enredo, venga, regálemela. Entonces yo me meto a transmitir dos pies en armas y me las pasan, me engañan, y yo, eso, hágale. Yo les creo a ustedes, ¿cuál es el? Yo les digo, necesito franco y arma, tome su franco. Entonces, afortunadamente se conecta gente que sabe y me explican, pero ya son más técnicos, pero yo digo, yo quiero ya jugar.
1: A mí déjeme,
0: yo. Yo soy el más, yo digo, soy la mascota del squad. Pero me explican, entonces dice, Dani, métase por acá, venga, haga esto, lo uno. Y uno va aprendiendo, pero gracias a ellos que uno encuentra gente que sabe mucho hoy en día, que se dedica su tiempo a eso, y los juegos van cambiando cada día, entonces no, que actualizaron, y uno, ay, pero yo ya había aprendido esta semana, sí, no señor, ya no es así, ahora cambia, y uno...
2: Sí,
0: sí, eso es, entonces le toca a uno aprender todos los días. Yo me conecto y el man del Warzone dice, no, Dani, ya el franco no. Y yo, ¿por qué? Si estaba aprendiendo esta semana a franquear, no,
1: no es la meta.
0: Ya el franco no es esta arma. Hágale otra vez. Pero entonces me divierto en eso. Ahorita, y el fútbol siempre me ha gustado. Entonces ahorita en estos días compré el FC 26. Ahí sí, está Omar Gallo, está la América. me pongo a jugar América contra otros equipos grandes y me río porque obviamente lo golean a uno. Eso me gusta de los juegos, cuando es difícil.
2: Claro.
0: A mí nunca me gustó el juego fácil.
2: Sí, es verdad.
0: Porque qué chévere uno. En un FIFA, por ejemplo, usted poner América, no sé, Bayern. Es casi imposible ganar, pero usted se esfuerza y sufre. Así,
1: claro, claro.
0: Así vaya perdiendo 8-0, si usted hace gol lo disfruta.
1: Claro, claro, no, ya, me metí un gol al Bayern.
0: Hice gol con la mechita ante el Bayern, celébrelo. Entonces me gusta también ponerme esos retos.
1: Sí.
0: De esos retos, digamos, el Warzone, sí, a veces le digo a los de Warzone, no, metámonos en Battle Royale, los más duros, donde estén los más duros. Y no me dejan ni caer, güey. Y me río, pero a veces mato a uno y digo, ¡lo maté, perro! Sí. Claro, me han matado 80 veces hasta que logré matar a un man. Pero ¿sabes? Yo creo que eso es lo bueno de los videojuegos. Es como los de aventura, que usted... No me gusta esa gente que va y busca en YouTube cómo pasar el mundo, porque hoy en día todo está...
2: Ay, no.
0: Uno... YouTube nivel 5 de Resident Evil, tal, sí, y le sale un man explicando, cuando llegues coge por la puerta derecha, la llave la encontrarás arriba, abre, dispárale al monstruo a los ojos. No, a mí me gusta con la época que rompíamos controles, y uno decía, no puedo matar a ese, y nadie le da esta información. Vendían unas revistas en ese entonces.
1: Uy, era una muy buena...
0: Unas revistas.
1: Anota, eso era muy bacano.
0: Iba a la librería nacional, o a la librería francesa, y compraba, y eso valía plata. Pero, y entonces la carátula decía... Las claves de Mortal Kombat.
1: Totalmente.
0: Y porque tía. Es que yo le hago una pregunta. ¿Usted dónde, cómo sabía cómo hacer un Fatality?
2: Claro.
1: No, eso no.
2: No, no,
1: no.
2: Eso
1: no traía.
0: Usted decía, ¿cómo hago para que Scorpion le quite la cabeza a Raven y uno diga...
1: ¿Para que vote?
0: Entonces, entonces de pronto entre amigos. Claro, no había celular, no había nada. Entonces uno amigo, oiga, marica, compré la revista y vienen las claves. Entonces uno, rótelas. Entonces uno decía, ya sé hacer.
2: Oiga, Tripas, pues bacano, gracias por pasarse por aquí.
0: Oh, hermano,
2: cuando
0: ustedes.
2: Quiera, bienvenido. Nosotros siempre que tenemos invitado, nos gusta apostar alguito, nunca hemos cumplido, pero una, ¿en qué no le podemos ganar? ¿En qué usted cree que no le podríamos ganar, Jonathan y yo?
0: ¿En qué no me pueden...?
2: Sí.
1: En juego, ¿no?
0: ¿En un juego?
2: Uy. A ver, una partidita. Ahí le metemos 50 barritas, ahí como...
0: No, es que no los conocen, que son... No,
2: no, no, usted diga ahí, marica, aquí.
1: Estoy tan seguro de que soy tan bueno en este videojuego que...
2: En el que quiera, el año que quiera.
1: Lo que, como toque.
2: ¿En qué lo atendemos?
1: Creo que por ahí FIFA.
2: FIFA, el Tripas se
0: pinta. FIFA o de pronto un Mario Kart.
2: Uy, Mario Kart, ojito. Ojito. Mario Kart, sí.
0: En un Mario Kart, en un clásico de Mario Kart bacano, jugándolo en Nintendo 64.
2: Ah, bueno. Oiga, bueno, nos vamos. Si usted está escuchando esto en el 94.9 FM, primero que todo, muchas gracias. Recuerde que esto es un pedazo nada más de casi la hora que estuvimos hablando.
1: Un abrebocas.
2: Sí, un abrebocas, casi de la hora que estuvimos hablando aquí con el viejo Tripas. Si usted quiere escuchar este capítulo completo y muchísimos más, lo puede hacer ahí en www.rcn.com, en la sección de tecnología, ahí está Zona Gamer, y si no, descargue la aplicación y también nos puede escuchar todos los capítulos que hay de ahí del mundo, del multiverso, del mundo de los videojuegos. Jonathan, nos vamos, diga pues, ¿dónde lo pueden seguir para la gente?
1: Me pueden seguir en @jnlocutor, ahí estoy en Instagram y en TikTok, estamos ya ahí haciéndole los envíos.
2: Ahí le está haciendo competencia al Tripas, streameando.
0: Lo voy a seguir.
2: Ahí está.
1: ¿Para qué? JNLocutor.
2: Ahí le está haciendo competencia al Tripas.
0: JN.
1: No, no, nos
0: conectamos. JN Rayal Piso Locutor.
1: Sí, señor.
2: Ay,
1: y echamos Warzone y toda la vaina, ahí estoy transmitiendo. Ya sabes, si usted dice que me escuchó en Zona Gamer y en un en vivo le dedico lo que sea que esté jugando. Una kill de pronto, no me va a quitar nada.
2: Milagro que haga una kill, ¿no?
1: Sí, exacto. Si me va bien, una kill.
2: Ah, bueno, bien.
1: Si me va muy, muy bien, una partida que de pronto logre ganar. Pero eso es muy difícil.
2: Bueno, nada, nos estamos escuchando muy pronto viéndonos. Muy pronto. Muy pronto. Ojo por ahí. A mí me puede encontrar en todas las redes sociales como Chris Radio DJ. Chao.
1: Chao.
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0: Y en especiales de la FM hablemos de música, porque no es solo entretenimiento y puede convertirse además en una herramienta de bienestar emocional. Pues hoy vamos a hablar de la musicoterapia, pero tenemos de referente un estudio reciente realizado por Tebra. Ellos analizaron más de 68 mil canciones en una playlist llamada Salud Mental en Spotify y lograron que miles de personas, entre profesionales de la salud y expertos en música, determinaran cuáles las canciones más importantes en esos momentos de oscuridad. Pues ahí salieron a relucir varios artistas, Billie Eilish, Drake, entre otros. Diferentes géneros musicales como el indie, el metal, el hip hop y entre el pop y el rock se disputan también las canciones y artistas que se usan mucho como playlist para ayudar a la salud mental. Y la canción que están escuchando de fondo hace parte de esa playlist. La agrupación Goo Goo Dolls, la canción Iris, es una de las canciones que, según los expertos, es muy usada en esos momentos para buscar la tranquilidad o momentos oscuros, como lo llaman ellos. Pero también hay otras canciones que más adelante les voy a estar contando que hacen parte de esa playlist de salud mental, de cómo ayudar a la gente en esos procesos de calma. Y como les decía, vamos a hablar de musicoterapia porque me encontré un emprendimiento colombiano. Se llama Aguanta la Música. Y detrás de esta creación está David Caicedo Galvis, que es magíster y fundador de este emprendimiento como herramienta para el bienestar y el desarrollo humano. Pues saludamos a David aquí en los micrófonos de la FM. Bienvenido, David.
1: ¿Cómo estás?
0: Muy bien, David. Pues gracias por estar aquí con nosotros en la FM. Y yo quería comenzar por ahí, porque vamos a hablar de musicoterapia. De pronto muchos han escuchado el término, pero no saben realmente qué es, qué implica y para qué sirve.
1: Exacto. Entonces, permíteme contarte un poco acerca de la musicoterapia, que es una aliada poderosa que transforma vidas y potencia el crecimiento personal. Ese es el enfoque que le damos en Aguanta la Música. Pero para saber bien qué es o de qué se trata, yo te diría que es una disciplina profesional que tiene respaldo académico e investigativo y que utiliza la música con fines terapéuticos.
0: Eso es básicamente entonces la musicoterapia. Y nos vamos a centrar en este emprendimiento, David, porque es importante ver cómo el talento colombiano también se ve reflejado en espacios para ayudar a los demás. Y en este caso, usted estaba mencionando ahorita, Aguanta la Música. Cuéntenos sobre los inicios de este emprendimiento, cómo surgió la idea de crear Aguanta la Música.
1: Perfecto, me encanta que me lo preguntes porque es una historia que me gusta contar. Realmente Aguanta la Música surge como parte de los resultados de mi trabajo de grado como magíster en musicoterapia de la Universidad Nacional de Colombia, en el cual pues yo viajé hasta Barcelona, tuve el apoyo de la universidad para viajar a Barcelona a hacer una residencia de investigación, a hacer un proceso de musicoterapia comunitaria allí en Barcelona, y parte de los resultados de lo que arrojó este proceso allí, que también se realizaba en paralelo con otro proceso en Colombia, pues fue la categoría o la conceptualización de decir, oiga, es que la música aguanta. Entonces la música aguanta tanto diciendo como esta palabra coloquial, este uso coloquial que tenemos en Colombia, y como, por ejemplo, aguanta ir de paseo, aguanta ir a cine o algo así. Y tomé esas palabras en su momento y las volteé. Y entonces ya no la música aguanta, sino aguanta la música. Y desde ahí me quedó la espinita, el deseo de continuar haciendo este tipo de cosas, de continuar el trabajo que se había realizado. Realmente hay un punto muy específico donde nace Aguanta la Música, que es en una escala en Panamá. Mientras estaba en Panamá haciendo una escala y pues que estaba esperando el avión, me puse a pensar y dije, venga, pero ¿y qué tal si creamos una empresa con esto? O si creamos un proyecto que trasciende, que vaya mucho más allá. Y hoy Aguanta la Música, pues es un emprendimiento, una empresa que se especializa tanto en el crecimiento personal para personas, digamos, particulares, como en el bienestar organizacional.

0: David, hemos escuchado muchas veces que hay personas que no les apasiona la música, que no les gusta escuchar música, viendo que esto también puede ser de manera terapéutica muy importante para diferentes procesos, ya sea para lo que usted mencionaba, bienestar, crecimiento personal y demás. Es importante para usted, como ya es experto en este tema, ¿por qué cree que la música es tan importante en el día a día y en la vida, pues, de nosotros, de las personas, de los humanos?
1: Yo te diría que la musicoterapia es la terapia para aquellas personas que quieren conectar, crecer y crear en torno a la música. Si bien sí es cierto que hay personas que de repente no son tan cercanas a la música por su historia, ¿no? Pues también en esas personas puede pasar que hayan tenido alguna especie de experiencia, digamos, desalentadora o en algunos casos traumática con la música. Y sería una muy buena oportunidad, me parece a mí, para poder explorar, pues, qué sucedió o cómo se puede resignificar esa experiencia. Y también, pues, la invitación es a quienes quizás sí se sienten muy llamados por la música, quizás sí disfrutan la música de una forma mucho más cotidiana, pues en este caso sí sería un llamado para aquellas personas. ¿Y por qué la música es algo tan importante para responder tu pregunta y que tiene tanto potencial terapéutico? Porque en la música están reflejadas muchas de las experiencias que hemos vivido desde que nacemos, muchas de las experiencias o significados que están presentes, por ejemplo, en el barrio en el que nacimos, en la ciudad, en la cultura, en el país en el que nacemos, mucho de lo que tenemos integrado, y es un movilizador muy importante, muy fuerte para poder hacer un trabajo terapéutico.
0: Claro, David, ahí creo que es importante empezar a hablar sobre cómo se usa la música, porque se habla de la musicoterapia, pero no entendemos cómo se usa para esos bienes terapéuticos, para esos procesos también como de sanación, podría decirse así. ¿Cómo la usan ustedes desde su emprendimiento, desde Aguanta la Música, y cómo es ese proceso, ese paso a paso para ayudar?
1: Perfecto. Yo te diría que la musicoterapia, pues, va más allá de la mera escucha o la mera relajación. En mi experiencia personal, sucede que muchas personas, cuando escuchan la palabra musicoterapia, lo primero que se imaginan es que suena una música relajante y tú te relajas. Pero yo te digo que ese es solamente el 25% de las cosas que suceden en musicoterapia. Y te voy a explicar por qué. Porque musicoterapia, desde uno de los varios enfoques que hay, plantean cuatro tipos de experiencias diferentes. Uno es este de la escucha, ¿no? En el que tú escuchas algo, una música, y te produce ciertos efectos. Dos es la improvisación, en el que te permites, pues, crear espontáneamente, ¿no? De alguna forma expresarte espontáneamente. Tres es la composición, en el que podemos sintetizar o crear con mucha conciencia, de una forma más intencionada. Y cuatro es la recreación, en la que nos permitimos cantar, tocar, hacer playlists, jugar con la música de una forma mucho más plástica, por decirlo. La musicoterapia, usando estos cuatro tipos de experiencias y algo otras más que son auxiliares a estas, pues permite que las personas se anclen al presente, que puedan disfrutar la experiencia en el presente. Y esto nos lleva también a hablar de un goce estético, que puedan disfrutar estéticamente lo que están escuchando, también llevándolo un poco a su cotidiano, para contestar con la pregunta anterior, llevando un poco ese disfrute a lo cotidiano, a la escucha de la música, al disfrute del arte en el día a día. Y a activar también la creatividad de expresión de las personas, pues, por medio de estas técnicas, como te dije, están reflejadas en estas cuatro: escucha, improvisación, composición y recreación.
0: David, ¿qué experiencia ha tenido con las personas que se acercan a ustedes y ustedes les hacen este proceso con la musicoterapia? Me imagino que muchas personas están en apuros, han tenido sus problemas, ya sea en temas emocionales y demás, pero después de pasar, digámoslo así, estos espacios con ustedes, ¿cómo ha sido esa experiencia? Y ver, pues, que está reflejado lo que usted quería hacer, ayudar con la música y, pues, con este emprendimiento, ayudar a muchas personas.
1: Pues parte de nuestra experiencia haciendo sesiones es que nos hemos dado cuenta que las personas muchas veces no se esperan el alcance de la musicoterapia. Llegan nuestra experiencia, ¿no? Llegan muchas personas de forma exploratoria, como vamos a probar, vamos a ver qué pasa. Y sí, eventualmente son personas que tienen algún problema emocional, que están pasando por alguna situación, por ejemplo, de duelo o de migración o algún proceso de transformación importante en sus vidas. Y en la musicoterapia comenzamos a explorar por esto, por medio de estas técnicas y métodos que te comenté anteriormente. Comenzamos a explorar, comenzamos a hacer un trabajo terapéutico. Digamos, la musicoterapia, como es una disciplina pues formada académicamente, pues tiene un rigor, digamos, metodológico. Entonces comienza a suceder que en las sesiones se establecen unos objetivos terapéuticos de la mano con el consultante. Se dice, bueno, de repente el tema que nos interesa trabajar o que te interesa trabajar puede ser este, ¿te parece? Sí, ¿no? Lo charlamos, lo determinamos, y a lo largo de los procesos, pues comienzan a surgir o aparecer otras cosas que quizá no estaban puestas de manifiesto antes, pero que son relacionadas con este tema. Y que, por ejemplo, en el caso de la ansiedad, ¿no? En el caso de la ansiedad, que yo siempre pongo el ejemplo de que es diferente estar ansioso por una situación muy específica o estar ansioso porque, pues, así soy yo, sí, como el tipo de personalidad. Entonces, comenzar a indagar qué está produciendo ese estado que trajo a la persona a terapia, qué aspectos están relacionados, qué tiene que ver la historia familiar, qué tiene que ver las creencias de la persona. Y comienza todo esto a destaparse, a develarse de una forma muy, muy, muy tranquila. A mí me gusta pensar que pensar y no solo pensar, también ver cómo la musicoterapia es una disciplina que ayuda a entrar a estos temas de forma muy segura y muy suave y muy, muy disfrutable, ¿no? Sin retraumatizar a la persona de alguna forma.

0: David, cuando estamos mencionando las canciones, ¿cuáles serían? De pronto eso genera mucha curiosidad en las personas que no hemos pues hecho parte de una, digamos así, una sesión de musicoterapia. ¿Qué tipo de melodías escuchan? Uno habla y escucha también mucho esos estudios científicos que dicen cuáles son las canciones que nos ponen felices, los que nos ponen más tristes. ¿Qué tipo de música realmente se usa para estos procesos?
1: Ahí hay dos perspectivas. Hay una perspectiva, digamos, muy, digámoslo, estructurada, que viene de una cultura más europea, escandinava, sobre todo de la península escandinava, la península escandinava arriba, que ha sido gente pues muy juiciosa, muy disciplinada en determinar y estudiar muy bien qué parámetros musicales nos producen relajación, qué parámetros nos producen estados de imaginación, qué parámetros nos activan, etcétera. Y esto, desde la forma y la experticia que nosotros manejamos en Aguanta la Música, está en diálogo constante también con la historia musical de las personas. Entonces, no se trata solo de unas canciones específicas que te produzcan esto, porque si de repente yo te pongo a ti a escuchar Mozart y tú nunca has tenido experiencia con Mozart y de repente ese estilo musical no te llama la atención, pues la experiencia se puede quedar corta. Entonces, no es solo los parámetros musicales que produzcan X estado, sino también conocer qué músicas o qué experiencias has tenido tú que se pueden aprovechar. Entonces, para resumir la pregunta y no irme por las ramas, te diría que es un diálogo constante entre la música que hace parte de tu historia musical, ya sea salsa, música clásica, merengue, reggaetón, rock, etcétera, y también el uso intencionado de música pues pensada o escogida. Me gusta pensar en una curaduría consciente, escogida conscientemente para fomentar o para lograr los objetivos que estemos trazando en terapia.
0: Bueno, eso está muy bien, porque eso siempre genera como curiosidad, ese aspecto en cuanto a las canciones o la música que se usa en estos procesos. Usted lo mencionaba un poquito ahorita, pero quería centrarme un poco también, David, en esas como claves, la clave de la musicoterapia para un mejor día a día. Cuéntenos cuáles son esas herramientas que creo que son muy importantes, y ahora que pues como que estamos como tan atareados, tanta información. Usted me lo mencionaba, temas de ansiedad, de estrés. Entonces hablemos como de esta herramienta, esas claves de la musicoterapia para el día a día, para mejorar el día a día en este caso.
1: Perfecto, sí. Las he ido mencionando como pildoritas chiquitas, medio escondidas a lo largo de la entrevista, pero esto me permite dejarlas explícitas. Una primera clave puede ser conectar con este disfrute estético, que se trata pues de ir más allá de la simple escucha. Es ver que en el día a día tenemos la oportunidad de encontrar joyas que están ya sea en la radio, ya sea en nuestra playlist personal, en la aplicación que utilicemos o en nuestros archivos personales. Hay pequeñas joyas que podemos pararnos o detenernos a escuchar, a disfrutar y saber que esa capacidad de goce, de apreciación, pues está presente en nosotros y que de alguna forma reformula cómo estamos viviendo el día a día. Dos, también puede ser la experimentación creativa y de forma activa. Nosotros desde musicoterapia sabemos que la mayoría de las personas, o yo diría todo el mundo, tiene la capacidad de crear espontáneamente. Algunos lo han explorado más, otros lo han explorado menos, pero hay una musicalidad y una creatividad innata en las personas. Entonces también la invitación es que en el día a día pues las personas se pueden permitir improvisar algo, escribir una letra, cantar, cambiarle la letra a las canciones, improvisar alguna melodía. Y al comienzo puede ser raro y puede no salir algo que uno considere como, uy, está bien, pero es un primer comienzo para comenzar a sentirse cómodo con esta experimentación y también con esta plenitud que permite pues sentir la creatividad. Y también conectando con la pregunta anterior, pues la curaduría musical consciente. No, uno puede escoger qué música escuchar para acompañarse mejor el día a día. Si estoy trabajando, de repente me sirve escuchar una música que me active, ¿no? Si estoy haciendo algún tipo de trabajo creativo o si es un trabajo de concentración, pues alguna música que me mantenga sereno, ¿no? Y que solamente yo puedo conocer que me mantiene sereno en determinado momento, y todo esto haciéndolo de forma consciente.

0: David, yo creo que también uno se pregunta algo muy importante y es, no sé por qué pasa, pero uno siempre tiende a escuchar canciones que le traen recuerdos, canciones antiguas, siempre están como en la memoria para volver como a traer a tiempos actuales algunos momentos de pronto que añora o alguien que extraña. Eso cómo se analiza, pues usted como el experto también, porque creo que la música genera eso, ¿no? Esa volver al recuerdo, y ahora creo que últimamente se usa más, viendo que pues muchos dicen que el tiempo pasado en cuanto a la música es mejor y que no hay tanta música que como que lo llena uno, y uno acude a esas canciones antiguas. ¿Cómo lo ve usted? Pues obviamente desde su experiencia.
1: Esas canciones antiguas son parte de nuestra vivencia personal, que es un tesoro, es un tesoro muy valioso que tenemos, que cuando llegan estas canciones antiguas que uno cree que ya de repente no son tan importantes y de la nada está, no sé, o viajando, o está en alguna experiencia y llegan, pues son momentos en los que podemos verlo en terapia como una actualización, esa es la palabra técnica, una actualización. De alguna forma las experiencias no es que se olviden o que se cierren, no se trata de evitarlas, sino que se actualizan, cambian de significado, cambian de la forma de verlo, cambia la forma de sentirlo, aunque por ejemplo una experiencia dolorosa siempre va a doler, pues cada vez duele de una forma diferente, o se entiende de una forma diferente, o duele un poco menos, ¿no? Entonces es una forma de por medio de la música, recurrir o acudir más bien a esas experiencias y dar la oportunidad de decir, bueno, que está presente. Ya que hemos hablado en toda esta entrevista de lo presente, cuando llegan estas canciones, pues el recuerdo de esa canción es algo que está presente, está justo aquí y ahora, está sintiéndose en el cuerpo, está de alguna forma haciendo un llamado de atención, como bueno, quizá este tema nunca se solucionó, nunca se habló, nunca se indagó que estaba detrás de eso, quedó en el tintero. Entonces nos da una oportunidad de trabajo, claramente en terapia, de decir, bueno, ¿y qué pasa con eso? Cuéntame un poquito más. Indaguemos, ¿qué pasa si cantamos esta canción? ¿Qué pasa si la escuchamos? ¿Qué pasa si le cambiamos esta palabra? Etcétera, ¿sí?

0: canción a usted que le guste, que sea la que de pronto acude cuando necesita una tranquilidad, de pronto un artista en particular, porque uno ahora entra a cualquier plataforma de streaming y encuentra cualquier cantidad de playlist para relajarse. Pero para usted, ¿cuál es esa canción que acude a ella en momentos que lo necesita?
1: Una canción para relajarme. Realmente yo tengo una particularidad, que yo siempre estoy muy activo, tengo una personalidad un poco más activa, pero para relajarme a mí me gusta mucho, por ejemplo, escuchar música clásica. Yo soy músico de profesión, entonces tengo mucha cercanía con la música clásica.
0: Claro.
1: Y, por ejemplo, la Sinfonía 5 de Tchaikovsky es una sinfonía que a mí me gusta mucho porque pasa por muchos momentos, tanto relajantes como activadores, como emocionales, ¿no? Entonces te diría que, por ejemplo, esa puede ser una música que a mí me relaja, o la Sinfonía número 9, que también es muy conocida, de Antonín Dvořák, que aquí en Colombia lo pronunciamos Dvořák, pero es Dvořák, y lo sé porque acaba de llegar de Praga y me corrigieron, es Dvořák, pero para que se entienda, Antonín Dvořák, que también tiene toda una gama de experiencias, de una gama de timbres sonoros, desde la activación hasta estados muy, muy, muy, muy relajantes, ¿sí?
0: Ah, bueno, eso es interesante porque hay gente que sí, de verdad, se habla mucho de la música clásica y son espacios muy importantes para volver como a esa calma y esa tranquilidad. Pues David, por último, quería molestarlo y que nos cuente si las personas quieren saber más de ustedes, si quieren buscar ese refugio, esa ayuda también directamente con Aguanta la Música, ¿cómo los pueden encontrar? ¿Cómo están en redes sociales? ¿Cómo los encuentran por ahí?
1: Muchas gracias. Nos pueden encontrar en aguantalamusica.com, así como suena, sin tilde, o también en redes sociales, en Instagram estamos como Aguanta la Música, o Soy el Kaisi, que es mi red personal profesional, también en LinkedIn, también David Caicedo Galvis o Aguanta la Música, y pueden ver más cositas que están publicadas en YouTube, en Google también hay varios artículos publicaciones que se han hecho acerca de Aguanta la Música.
0: Bueno, es David Caicedo Galvis, que además está detrás de ese emprendimiento colombiano Aguanta la Música, y estábamos hablando de musicoterapia. Pues muchas gracias por estar aquí en los micrófonos de la FM, David.
1: Muchísimas gracias a ti. Te agradezco enormemente por esta conversación y el espacio en la FM.

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1: La FM Fin de Semana comienza en la FM Colombia, para todo el país, para el mundo. En Colombia nos escuchan a través de nuestro sistema de emisoras y en el mundo a través de www.lafm.com.co y también a través de nuestra app de RCN Radio. Somos Claudia Jaramillo y Jonathan Niño, el cual saludo. ¿Cómo vas?
2: Buenas, buenas, Claudia, familia de la FM Fin de Semana, aquí nuevamente, juiciositos, aquí acompañándolos con todos los, con todas las historias, con toda la cultura, los deportes, los emprendimientos, mejor dicho, y sobre todo esta bonita energía que les traemos siempre en la FM Fin de Semana. Bienvenidos.
1: Siempre nos acompañamos desde las 10 de la mañana y a todos los oyentes también sugiéranos qué temas quieren escuchar. Sí. Lo pueden hacer a través de nuestra cuenta de X, arroba la FM, con el numeral la FM Fin de Semana. En este mes de junio, sí, hay tres puentes festivos. Sí, maravilloso, porque tenemos muchas emisiones, claro, muchas historias. Es una época donde la gente está viajando bastante.
2: Sí, aprovecha mucho, claro.
1: Exactamente.
2: Vacaciones de los colegios, ¿no? De universidades.
1: De las
2: también.
1: Universidades, exactamente. Y mucha gente ya aparece parte de sus vacaciones para poder estar con la familia, entendible, obviamente.
2: Y además mundial, no.
1: El mundial de fútbol.
2: Todo confabuló.
1: Exactamente. A propósito del mundial de fútbol, vamos a tener unas emisiones, otras no, porque pues vamos a transmitir partidos.
2: Sí.
1: Pero siempre tendremos la información del mundial acá en la FM. Óigame, Jonathan, y comencemos de una vez con historias.
2: Arranquemos.
1: Porque esta me conmueve. Llega desde Medellín, Dani Murillo, que a propósito le envío un saludo y un abrazo bien grande y felicitaciones porque fue el ganador del concurso nacional de crónica que hace RCN.
2: Wow,
1: internamente
2: bien,
1: con sus periodistas.
2: Sí,
1: bueno, ocupó el tercer puesto. El primer puesto fue Angie Lucumí.
2: Sí.
1: Todos colaboradores de la FM Fin de Semana.
2: Para que vean.
1: ¿No? Entonces, lo felicito.
2: Sí.
1: Dani hizo una hermosa crónica, sobre todo porque Dani viene de producción. Y
2: bonito,
1: es una persona supremamente
2: bonito,
1: comprometida. Y esta crónica que nos ha llegado me parece conmovedora porque es el estremecedor relato de una mujer que enfrentó una vida marcada por la lujuria, los excesos. Era prostituta.
2: Ya.
1: Era trabajadora sexual.
2: Sí.
1: Y un día dijo, no, yo no puedo seguir acá.
2: Sí.
1: Yo tengo que cambiar mi vida. Pues
2: bien,
1: además porque estuvo en peligro muchas veces. Y la cambió.
2: Bien,
1: y hoy es un ejemplo espectacular. Esta historia es lindísima y Dani Murillo la tiene en Medellín. Adelante, Dani.
3: Aquí en la ciudad de Medellín, las noches en el Parque Lleras transcurren entre el bullicio, las luces neón y varios problemas que ya muy bien conocemos. Hace muchos años hubo una jovencita que no sabía maquillarse, que llegó en chancletas, con cara de niña. Su nombre era Catalina. Y fue una de las primeras mujeres en trabajar como prostituta en ese parque, el cual la ciudad no sabe si condenar o ignorar. Hoy Catalina es enfermera y aquí contaremos su historia. Catalina nació adoptada. Su familia era humilde, pero llena de amor y valores. Y con eso ella construyó un sueño enorme.
4: Yo siempre tenía el enfoque de estudiar. Porque mi papá y mi mamá, los que me quedaron, me decían que si uno no estudiaba, pues uno no podía conseguir nada en la vida. Y cuando tuve la oportunidad, con ese trabajo, empecé a pagar mis estudios.
3: A los 17 años, se fue a buscar a su mamá biológica. Y fue ella quien le introdujo en este mundo. Sin tacones, sin maquillaje, viajó hasta el oriente ecuatoriano, a una ciudad petrolera llamada Coca. Allí encontró trabajo en un lugar llamado Noches de Fantasía. Así empezó. Años después, de regreso en Medellín, llegó al Parque Lleras y allí aprendió la verdad que nadie le había dicho.
4: Fácil no es, rápida. Fácil chuparle un pipí a un borracho a las 3 de la mañana, fácil no es. Pero rápido, porque son 10 minutos, tiene 100, 200, 300, 500, 1000, 2000, según el marrano.
3: Rápido, no fácil, rápido. Pero Catalina tampoco dejó de estudiar. De día, libros, de noche en las calles. Semestre a semestre, avanzando hacia su carrera de enfermería. Hasta que una noche lluviosa en el Parque Lleras conoció a Valentina, otra trabajadora que que al saber que Catalina estaba terminando su carrera, empezó a llorar.
4: Me dijo, yo hubiera querido que alguien que yo a mí y a mí me hubieran dado valores y principios para estudiar. Yo hubiera querido tener una mamá o un papá que me hubiera enseñado el amor por el estudio. Y ella me decía, mira, yo hubiera querido que alguien me hubiera dado más que sea un técnico en un SENA. Yo no tuve esa oportunidad, usted la tiene. ¿Qué mujer de esta vida cuenta que es profesional?
3: Tres veces estuvo Catalina al borde de la muerte. La tercera fue la definitiva.
4: Un borracho, esa fue la última noche que casi me mata. Yo llorando y diciendo, no más, me van a matar.
3: Al día siguiente llamó al papá de su futura hija. Aceptó la invitación que él llevaba tiempo haciéndole. Y no volvió. Fue el último día. Se graduó, empezó a trabajar. Ganaba mucho menos de lo que antes, pero algo había cambiado para siempre.
4: Ni mi carrera, ni mi casa, ni mi moto se la debo a ningún hombre. Se la debo a mí misma, a mi trabajo, a mis trasnoches, pero como enfermera. Gracias a eso soy profesional, entonces yo no me avergüenzo de eso.
3: Y para las mujeres que hoy escuchan desde ese mismo lugar donde ella estuvo y que aún siguen siendo damas de compañía, Catalina no endulza el mensaje.
4: Para las mujeres que me escuchan hoy en día, la prostitución no es el mejor camino. No es el mejor camino porque no deja nada bueno. Uno aprende lo que no debe aprender. Uno ve lo que no debe ver, uno conoce lo que no debe conocer. Es más el peligro que corre uno que lo que uno hace. Pues valorarnos como mujer, querernos y estudiar. Yo pienso que una mujer instruida jamás será sometida a usted con una profesión. Así sea un técnico del SENA, no le agacha cabeza a nadie. Y si usted es independiente, nadie viene a pasar por encima de él. Entonces nada, esas mujeres que hoy en día están pasando una situación difícil. Nada, el estudio es el mejor legado que uno puede dejar.
3: Fácil no es, es rápida. Y la diferencia entre esas dos palabras costó años, peligros y noches que Catalina no olvidará jamás.

0: Estamos en la FM fin de semana y les recordamos que esta tarde también vamos a transmitir la gran final del fútbol colombiano, porque pues todo el país también está pendiente de ese cotejo nacional junior. Ya les vamos a dar todos los horarios, pero vamos a tener mucho fútbol durante los próximos días acá en la FM, así que si van en su carro, si van en otro sitio, pues van a estar bastante, bastante enterados de lo que sucede en el fútbol. El Mundial paraliza. El Mundial los deja todos, mejor dicho, muy, muy, muy
1: ahí sí es que
0: emocionados,
1: como
0: porque ahí están las elecciones.
1: Claro,
0: ¿no?
1: Si yo les decía que había misa en mi casa cada 8 días que jugaba la Independiente Santa Fe, ahorita hay misa, ahí sí es que, mejor dicho, misa toda la semana.
0: Exactamente, les iremos contando, por supuesto. Y nosotros continuamos acá con las historias, Jonathan.
1: Seguimos con historias y a propósito de Mundial, Haití vuelve con su selección justamente y ese hecho pues es un pretexto para poder conocer un poco más de su historia, de sus sitios y de su situación actual, que es compleja en materia de seguridad, ¿no? Pero esta convocatoria de la alegría, que es el Mundial por supuesto, nos permite conversar aquí en la FM fin de semana con una cantante oriunda de Haití que se llama Saroch y que nos contagia del ambiente del fútbol con una canción que llamó Fiesta. Es la invitada que nos tiene a esta hora, Indalecio Castellanos.
2: Después de su participación en 1974, Haití vuelve a un mundial, y hay que advertir que la tiene complicada en un grupo en el que están Escocia, Marruecos y Brasil, nada más ni nada menos. Haití, conocida en un momento como la perla del Caribe, con una cultura y una música vibrante, y una cantante haitiana criada en República Dominicana, y con muchos éxitos a nivel global, es nuestra invitada en la FM fin de semana. Baila se llama su canción. El video tiene muchas camisetas de selecciones nacionales del Mundial, incluida la de Colombia, y dice que su ritmo es como para disfrutarlo en el fútbol. Saroch se llama nuestra invitada, nacida en Puerto Príncipe, quien nos dice que esta canción es una mezcla y una integración cultural de distintos países, como ocurre en el Mundial.
3: Yo diría que el video proyecta lo que es la canción, una mezcla, una integración cultural, donde podrás notar que obviamente Colombia está presente en México, Haití, República Dominicana, y verá muchas más banderas también, porque lo que yo quería era proyectar que todos podemos disfrutar, bailar juntos, respetándonos el uno al otro y recordando siempre que somos hermanos, que es el mensaje que lleva la canción, pues, para que sentamos más comprensión, más compasión, y apelemos a nuestra humanidad para entender que sin importar la clase social, sin importar la raza, la religión o preferencia de la persona, sigue siendo igual que nosotros y debemos darle respeto y amor.
2: Es el espíritu del fútbol, de la humanidad, de la música que se baila desde Haití para el mundo. Unidad, respeto en medio de la competencia, ¿cierto, Saroch?
3: Pues la canción lo que insinúa es que podemos disfrutar con respeto. Entonces justamente estamos hablando, obvio que hay competencias, obvio que hay desacuerdos, y eso es parte de ser humanos. Sin embargo, podemos resolver todas las cosas que tengamos, tanto a nivel de fútbol como a nivel personal, gubernamental, pues con conversaciones y con respeto.
2: La alegría como un referente de estos días, pero ¿cuál es la historia visual de la canción, del video?
3: Pues claro que sí, el video de Baila, bueno, en nuestros países ocurre, ¿no?, que una camioneta, un camión, un autobús se daña en el medio de una carretera. Yo creo que a todos nos ha pasado. Perdemos horas en el trancón y todo el mundo se molesta porque obviamente todos tenemos lugares a donde llegar, tenemos compromisos, tenemos cosas importantes que hacer y pues es una situación complicada. Sin embargo, en Baila yo salgo y encima de la camioneta que está dañada, que se dañó con toda la gente enfadada, pues yo comienzo a gritar y a bailar. Y ese grito de alegría, como mencionaste tú, pues les hace cambiar un poquito la perspectiva y terminamos armando una fiesta ahí mismo donde se ocurrió el trancón, donde había pena, donde había molestia, pues entonces se tornó en alegría, en baile, en disfrutar. Y ese es el mensaje, pues obviamente, del video.
4: Si tú no me la vas a llenar, aquí no se habla de clase ni raza, aquí todos vinimos a bailar.
3: Yo soy haitiana, soy una artista haitiana, y sí canto en español, canto en varios idiomas, y me he dado a conocer mucho en la música latina, crecí y me desarrollé en la República Dominicana. He viajado a muchos países hermosos como Colombia, que me han acogido y me han hecho sentir como en casa. Y la verdad es que me he desarrollado en la música latina, pero siempre con mis raíces haitianas. Podrán sentirlo no solamente porque yo saco la bandera donde pueda, sino también en mi esencia, en los ritmos que yo utilizo, a los ritmos que apelo, porque siempre hay un poquito de fusión en todo lo que hago. Y siempre dentro de esa fusión están los ritmos caribeños y específicamente los haitianos.
2: Ahora que estamos hablando de su trabajo, Sarosh, cuéntenos en la FM Fin de Semana un poco de la industria de la música en Haití, de sus cantantes, de sus ritmos y canciones en francés y creole.
3: Pues la verdad es que sí, muy similar a la música latina, es una industria gigantesca. La razón por la que la conocen poco es porque no entienden el idioma. Entonces yo creo que la única, no, y ni siquiera es una barrera, es simplemente que no les ha llegado porque no promocionan su música en estas áreas, pero hay muchos países que no entienden el creole haitiano y el francés, y aún así consumen la música haitiana. Creo que es un tipo de ritmos que se ha dado, que ha ido explotando a nivel internacional, y por ejemplo en toda África, en toda Europa, es muy famosa. Ahora mismo nosotros tenemos un gran artista que se llama Joe Duet Filé en la palestra internacional, que hizo una colaboración con Burna Boy, que es uno de los grandes del afro en África, y pues esa canción se hizo súper viral a nivel internacional, específicamente en Estados Unidos, por ejemplo, y ya entienden el compás, que es la música haitiana. Entonces yo creo que es una música que tal vez no ha llegado todavía donde tiene que llegar para que nosotros en Latinoamérica pues la sepamos reconocer. Pero les cuento que hay mucha influencia haitiana en la música dominicana específicamente, más es que en los boleros, pues en muchos merengueros, incluso en personas que están en la música urbana como Chimbala, que es un gran exponente urbano, pero él utiliza ritmos haitianos para hacer sus canciones, y por eso es que tiene sonidos muy diferentes a los demás que hacen el dembow dominicano.
2: Una invitación a disfrutar de un trabajo que se está preparando en el idioma ancestral, ¿cierto, Sarosh?
3: Y por eso también los invito a que se queden conectados conmigo, porque justamente estoy trabajando en un EP, pero es un EP que será en creole haitiano, y yo creo que les va a encantar porque esa música me representa, porque es una música que estoy haciendo de corazón, y porque si bien no entenderán el idioma, pero creo que el mensaje lo sabrán sentir, ¿no? Porque la buena música se siente bajo la piel, y al final conocerán un poquito más de Sarosh y de mi cultura a través de esas canciones.
2: Pero aprovechemos su presencia en Colombia para hablar de su país, ubicado en la misma isla que comparte con República Dominicana, entendiendo, eso sí, el difícil momento que está pasando en materia de seguridad por la presencia de bandas criminales.
3: Pues Haití es un país hermoso, la verdad es una maravilla, y siempre fuimos conocidos como la perla del Caribe, uno de los países más hermosos del Caribe. El problema es la inseguridad en este momento. Tampoco podemos hacernos los ciegos, y no puedo invitarlos a todos a visitar Haití en este momento, porque tenemos un poco más de 3 años pues viviendo una etapa muy dura, donde tenemos unos grupos criminales en las calles haciendo desastres y haciendo maldades al pueblo. Y digo maldades porque es que no tiene ni sentido, y es a un grupo de personas inocentes que no tienen ni cómo defenderse. No entendemos por qué tantos crímenes atroces, pero duele mucho. Y aún así sabemos que nosotros los haitianos somos resilientes, hemos salido de muchas y vamos a salir de esta también. Obviamente que los voy a invitar muy pronto a que visiten mi país. Yo sí lo visito de vez en cuando. Tuve la oportunidad reciente de ir a Haití, no a Puerto Príncipe, que es mi ciudad natal, donde hay más problemas de inseguridad y de violencia. Fui a Cabo haitiano y fue hermoso volver a pisar mi tierra. Yo creo que todos podemos estar de acuerdo en que no hay nada como la tierrita, ¿verdad? Pisarla de nuevo es como reconectarse con esa energía tan bonita, y creo que eso me va a inspirar a escribir muchas canciones más.
2: Y hablo de Haití como nosotros, de Boyacá, la tierrita. Una invitación final para acercarse a lo que usted hace, Sarosh.
3: Claro que sí, los invito a todos los que escuchan FM Fin de Semana a que busquen Sarosh, S-A-R-O-D-J, en todas las plataformas musicales, que me den la oportunidad, que se tomen un minuto para escuchar mi contenido, escuchar mi música, específicamente mi nuevo sencillo que se llama Baila, y me permitan entrar a sus hermosos corazones. Les prometo que no se van a arrepentir. Con muchísimo amor es que hago esto de la música, y espero contar con el apoyo de todos ustedes.
2: Muchas gracias, Sarosh, por contarnos su historia, hablarnos de su música y por vibrar estos días en los que hay un gran orgullo por los deportistas de nuestros países. Como dice nuestra invitada, tiempos para sacar las banderas. Baila, baila. Soy Indalecio Castellanos en la FM Fin de Semana.

0: Continuamos en la FM fin de semana. Óigame, Jonathan, nosotros acá siempre hablamos de mascotas y tenemos recomendaciones y visibilizamos también las iniciativas, ¿sí o no?
1: Claro.
0: Pues Janeta Jaimes nos cuenta que Colombia impulsa la creación de la primera red doméstica del continente para proteger a los animales. Una iniciativa que busca políticas públicas internacionales de protección del reino animal. Adelante, Janelda.
2: Hola, hola, compañeros. ¿Cómo están todos ustedes durante este maravilloso fin de semana? Hoy vamos a hablar de la Red Doméstica de Ciudades Unidas para promover políticas de bienestar animal.
3: Yo vivía en el bosque muy contento. Caminaba, caminaba sin cesar.
2: Sí, se trata de una interesante plataforma internacional de cooperación para responder a esos retos de protección animal que tanto preocupan hoy al planeta, promover políticas institucionales.

0: ha ido evolucionando, tiene muchos más miembros y lo que busca es irnos dotando de contenidos que le sirvan a la gente, que le sirvan a la ciudadanía y que podamos compartir a través de experiencias y buenas prácticas en todos estos países. Hicimos un primer curso, un curso que pusimos online, en el cual participaron casi 6.000 personas en temas relacionados con la protección animal y los primeros auxilios en casos de emergencia.
1: Y lo más importante es que en esta oportunidad van a ser unos cursos especiales de la infancia. Ojo, enseñarles a los niños, a los preadolescentes, a los jóvenes, el cuidado animal, pero sobre todo sensibilidad frente a nuestros animales.
0: Y en mi condición de presidente pro tempore, quiero anunciar el inicio de un segundo curso maravilloso, Infancia sin Violencia. Esto tiene que ver con cómo enseñamos a los niños una cantidad de elementos contextuales que ayudan a que los protejamos y no estén expuestos a temas como las corridas de toros, la explotación animal, el maltrato animal. Este es un curso que está dirigido a que tutores, profesores, personas que trabajan con niñez e incluso los niños tengan esas herramientas para poder buscar que avancemos muchísimo a partir de la niñez en la protección del maltrato y en el bienestar de los animales. El primer curso tuvo cerca de 6.000 participantes. Esperamos que este tenga una cifra aún mayor de los distintos países que conforman Doméstica y que juntos y juntas aprendamos sobre la prevención de la violencia en lo que tiene que ver con la exposición de menores de edad.
1: Toda esta información de esta red Doméstica de Ciudades Unidas para promover políticas de bienestar animal las pueden encontrar en Protección Animal del Distrito. De verdad que vale la pena apoyarla porque todos los días necesitamos aprender más para poder proteger a nuestros animales. Como siempre, soy Anelta Jaimes aquí en la FM, fin de semana.

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1: Estamos al aire en la FM Fin de Semana y como les decíamos, esta tarde a las 5 de la tarde tenemos fútbol. Colombia-Jordania es el partido amistoso que transmite la FM con el relato de Jotas Mantilla. También estará Sebastián Heredia, Guillermo Arango y Carolina Castellanos. Una transmisión que inicia a las 5 de la tarde. Nosotros tendremos hasta las 5 de la tarde programa. Ahí está, para que se programen en este domingo, Jonathan.
2: Seguimos con historias y hablando también de la inteligencia artificial y la convivencia con androides. Ya no son cosas de un futuro lejano, ¿no?
1: Usted se ha visto androides de enfermeros, de meseros. O sea, ya se están integrando. Se hicieron los estudios, pero ya están haciendo los ejercicios.
2: Sí, no, ya. Eso está, mejor dicho, en cualquier momento. No es un futuro muy lejano.
1: ¿Se acuerda del cantante chino que lo estuvo en escenario?
2: Sí, claro. El show que hicieron aquí también en La Javeriana con androides también.
1: Ah, ok, acá, sí,
2: señor. Más cerquita, viendo más cerquita. Mejor, ahí hasta centros comerciales que ya tienen máquinas que están barriendo el piso. Mejor dicho, ya. Eso es prácticamente una realidad. Pues están a la vuelta de la esquina, ¿no? Hablamos con la actriz española sobre la serie que posiciona el debate global sobre la tecnología. Ella es Astrid Vergés y es la invitada que nos tiene a esta hora también Andrea Cardona.
3: Y hablemos de tecnología y de producciones en streaming. Hay un thriller en la plataforma Netflix que se llama Futuro Desierto. Y es un thriller que está enfocado en la tecnología 100%. Hace una reflexión de cómo los humanos tenemos que convivir o cómo vamos a convivir con estas tecnologías, como los robots humanoides, como los androides y la inteligencia artificial. Vale la pena verlo porque esto está aquí a la vuelta de la esquina. Y en la producción hay talento colombiano, está Andrés Parra, pero también está nuestra invitada de hoy, que es Astrid Vergés. A ella la hemos visto en otras producciones como Piratas del Caribe, pero en esta oportunidad encarna a un androide en este caso, y pues vamos a ver cómo es esta relación con los humanos. Pues Astrid, bienvenida a los micrófonos de la FM.
4: Les saludo también.
3: Astrid, ¿cómo fue ya ese rol como actriz interpretar además a María? Para los que no se la han visto, se la van a ver, María es un androide. Pues obviamente Astrid es súper expresiva en todas sus producciones que le hemos visto también, y ver que es un personaje muy fuerte, pues a la vez también es no tan expresivo por lo que pues viene siendo una tecnología. ¿Cómo fue ese reto para usted interpretar

0: interpretar este personaje que de pronto no es tan normal como los que ha hecho durante toda su carrera?
1: Fue bastante difícil, la verdad. Fue primero encontramos un lenguaje común de los zombies con los demás actores. Estuvimos haciendo como un pequeño workshop y yo iba preparándome desde hace bastante tiempo y que había como encontrado unos puntos de partenza a nivel físico, que creo que está muy bien logrado el lenguaje común de Ambi. Era encontrar una cosa un poco más fluida de lo normal que ya se había visto, porque también la tecnología está avanzando mucho más rápido que lo que pensamos. La particularidad de María, y en eso fue seguramente lo más difícil para mí, es que al ser un robot que interactúa con humanos desde hace 8 años, toma decisiones por sí misma. Hay como María representa un avance tecnológico. A través del personaje de María se cuenta como ella puede sentir. Esos robots tienen como una misión en cada momento, entonces se simplifica todo un poco. Pero a la vez ha sido programada para unas expresiones muy, muy especiales. Entonces es a la vez muy expresiva, muy poco expresiva, y tiene como esa frontera en el que un ser no vivo empieza a ser vivo por sí mismo. Fue como muy difícil para mí encontrar ese punto medio donde había ese lenguaje ambi, pero sí que salía un poco de ese molde porque hay un avance tecnológico con María.
0: Y por último, porque ya nos quedan pocos minutos, Astrid, es invitar a todos los oyentes a que no se pierdan esta serie. Vale la pena, porque muchos creemos que la tecnología no es con uno. Ay, esos son los expertos. No, ya la tecnología nos toca y está en el día a día. Y ese panorama o escenario que muestran en la serie puede ser real.
1: Sí, puede ser real. Y también yo creo que la serie tiene una cosa muy, muy atractiva en el sentido donde aprendes mucho de la tecnología y te confrontas mucho con esas preguntas sobre ese tipo de tecnología, pero a la vez explorando pues esos grandes temas de la humanidad, que son los límites de la sexualidad, que es la muerte, el duelo, los celos. Y en verdad tocamos muchos temas muy humanos y eso hace que la serie sea como muy fácil de ver, o sea, pero uno no tiene que tener miedo que sea como muy geek o muy difícil de entender. Está muy metida en una realidad muy más humana que casi la mayoría de las cosas que se pueden ver. Y de todos modos, la serie se hizo con muchísimo cariño, o sea, sí que está muy bien cuidada, muy bien lograda a nivel estético, a nivel, o sea, el elenco es increíble. Ya que ustedes están en Colombia, Andrés Parras está increíble. Ah, o sea,
0: es un gran elenco, es un verdad, gran los felicitamos.
1: En una serie con una producción que parece una superproducción, pero que también se hizo con mucho cariño de un equipo que normalmente graba cine independiente, o sea, se hizo con el mismo equipo, con mucho cuidado, mucho cariño, con todo el equipo con el que los directores suelen grabar siempre. Entonces eso se nota mucho viendo la serie.
0: Astrid, felicitaciones, gracias por este tiempo aquí en los micrófonos, un saludo desde Colombia. Y bueno, ya sabemos, todos se van a ir a ver la serie porque vale la pena verla, está muy bien la producción, mucho talento y bueno, también está Astrid ahí con nosotros. Muchas gracias y un abrazo. Gracias, gracias.
1: Igual, gracias.
2: Inicializando conexión óptica. 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
0: Yo soy Andrea Cardona, aquí en la FM, fin de semana.
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14: www.lafm.com.co es nuestra página en internet para que ustedes escuchen en vivo nuestro programa, pero también lean noticias, Jonathan.
15: Sí, que se actualicen.
14: Y también está colgado un informe especial que hicieron los periodistas Mauricio Collazos y Jason Kimbar a un año del magnicidio de Miguel Uribe Turbay. Ya lo han escuchado en nuestras emisiones, en el noticiero así de la es. FM de la semana con Juan Lozano. Y también con Juan Manuel Ruiz. Se cumple un año de este terrible asesinato y se hizo un informe especial, entrevistaron a María Claudia Tarazona. Es conmovedor, le invito a que lo vea, ya está colgado también en todas nuestras plataformas y felicito a Mauricio Collazos y a Jason Kimbar porque fue muy bien hecho ese trabajo, es espectacular. Lo estamos compartiendo también, como les digo, en todas nuestras plataformas, en nuestras redes sociales, en X, arroba la FM y en Instagram, arroba la FM oficial. Pero hablemos de salud mental y es pertinente porque pues, la salud mental muchas veces se convierte en un problema de salud pública, Jonathan.
15: Claro.
14: El estrés permanente, la pandemia evidenció mucho de estos problemas, pero también entregó muchas herramientas. Y resulta que un estudio determinó que los trastornos mentales pasaron a ser la causa número uno de años vividos con discapacidad. O sea, la gente tiene un episodio de salud mental y puede quedar discapacitada. En el planeta se cree que el 17% de todas las limitaciones funcionales globales por encima del cáncer o las enfermedades cardiovasculares son debido a problemas de salud mental o episodios de salud mental. ¿Cuál es la situación en Colombia? ¿Cuál es el mayor reto? Acá está la Copelo con este maravilloso informe. Adelante, Andrea.
16: Hola a todos, bienvenidos a la FM, fin de semana, y es momento de hablar de salud mental, porque salió un estudio, las conclusiones de un trabajo internacional que fue publicado en la revista The Lancet, que es aterrador porque demostraron que los trastornos mentales son la principal fuente de discapacidad en el mundo, que afectan a 1.170 millones de personas, principalmente a mujeres y a jóvenes. Este es uno de los informes más exhaustivos e importantes que se han publicado recientemente sobre salud mental en el planeta. Y se trata de la actualización del estudio de la carga global de enfermedad. Es un esfuerzo titánico que hacen para monitorizar epidemiológicamente a diferentes países. O sea, la investigación evaluó datos de 204 países subdivididos en 21 regiones y el periodo analizado fue más de 3 décadas. Empezaron en 1990 y terminaron en 2023. Para hablar de esto quisimos consultar a una experta, es Angélica Bernal, psicóloga de la Javeriana, y preguntarle aquí en Colombia cuál es ese obstáculo, el principal reto que tenemos de atención a pacientes que tienen algún problema de salud mental.
15: Los trastornos mentales como discapacidad se están resaltando después de la pandemia con una mayor relevancia y también al estar inmersos en un mundo digital y en un mundo de redes sociales. Por no poder acceder de manera adecuada a esos servicios de salud mental, aquí en nuestro país las consultas por psicología duran solamente 40 minutos y no se están dando de manera semanal. La disponibilidad y oportunidad de citas en ocasiones es una vez al mes o cada 20 días y esto no ayuda en el proceso. Cuando estamos enfrentando trastornos depresivos y ansiosos, dependiendo la fase en la que se encuentre la persona, pero para salir a flote es importante que la terapia inicialmente sea una vez a la semana y se tenga esa continuidad para poder apoyar el proceso de la persona.
16: Muchas gracias, Angélica Bernal, hablando sobre este informe. Y es que, según ellos, las condiciones más comunes es por un lado la ansiedad, que afecta a unas 6 de cada 100 personas, y por otro lado la depresión mayor, que afecta a 3 de cada 100. Y hay algo muy grave o muy importante, es que los datos revelaron una desatención crítica. Solo el 9% de las personas con ansiedad o depresión reciben una atención adecuada, y en los países de ingresos bajos esa cobertura cae por debajo del 5%. Yo soy La Copelo y esta es La FM Fin de Semana.
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14: Avanzamos en La FM Fin de Semana con toda la información, con las crónicas y con todos los mensajes que nos llegan. Y por acá en nuestra cuenta de X, Jonathan,
9: ¿sí?
14: Pues nos llegan mensajitos con La FM Fin de Semana. Me gusta porque son bastante elocuentes muchos. Y entonces vamos bien a saludar por acá. A ver, oyentes que se están conectando. A ver, tengo por acá a arroba John Jos Ospina O.
9: Bien,
14: que
9: saludito.
14: Está conectado. Arroba Beatriz Per Oak, Beatriz Pérez.
9: Beatriz Pérez.
14: Saludos,
9: sí.
14: Pues.
9: Saludito, saludito, Beatriz, gracias.
14: Arroba Carol Acero CFX.
9: Carol también, okay. Abrazo de La FM Fin de Semana.
14: Arroba Paulo Rossi NR.
9: Paulo Rossi, bien.
14: Y
9: saludo.
14: Tengo por acá también a arroba Jaber Enrique 17. Todos ellos conectados.
9: Saludito también.
14: Con la FM. Y seguimos con historias, pero también con música, Jonathan.
9: Música, y además que estamos celebrando, bueno, alguien está celebrando y desde aquí también le extendemos el saludo de felicitación a alguien que cumple años, el señor Juan Luis Guerra. ¿Cómo la ve? Cumpliendo 69 años, hágame el favor ya.
14: Hombre.
9: Hombre, sí, todavía señor, sigue es increíble. Generando suspiros. Hay muchas.
14: No, es que la música de Juan Luis Guerra es increíble, a mí me encanta.
9: Claro que sí, esta es el momento también para que el señor Joan Palacios nos trae esta historia justamente musical, celebrando al maestro de la bachata poética, el señor Juan Luis Guerra. A ver, Joan.
17: Hola, ¿qué tal, familia de La FM Fin de Semana? ¿Cómo están? Suban el volumen y prepárense para celebrar. Esta semana la radio se viste de trópico, de flores, de poesía y de mucho café, porque estamos celebrando el cumpleaños del maestro de maestros, desde la República Dominicana para todo el universo. Le rendimos honores al hombre que nos enseñó que el amor se cura con bilirrubina y que la bachata se puede cantar con la elegancia de un premio Nobel. El señor Juan Luis Guerra.

Muchos ven a Juan Luis Guerra con su gorrita, su barba, súper relajado, pero este señor es un erudito. Estudió filosofía y literatura en su país y luego viajó a Boston a graduarse en composición de jazz en el prestigioso Berklee College of Music. Cuando regresó a su tierra en los años 80 con sus amigos de 440, la salsa y el merengue de la época eran muy rústicos. ¿Y qué hizo este hombre? ¡Revolucionó el juego! Agarró las armonías del jazz, las letras de la alta poesía y las metió en el ritmo del merengue de calle. El resultado fue Ojalá que llueva café.

Un disco que rompió los esquemas de la industria musical y demostró que la música bailable también podía ser una obra de arte literaria. Un verdadero genio adelantado a su época. Juan Luis logró lo imposible, que la bachata, que en ese entonces era considerada música marginal o de cantinas bajas en Dominicana, entrara en los salones más elegantes del mundo entero. El hombre es un romántico empedernido. Lleva más de 30 años casado con su esposa Nora, quien ha sido la musa de casi todas sus canciones. De hecho, dicen que cuando él escribe esas letras que nos derriten el corazón, se las canta primero a ella en la cocina de su casa. Temas como Burbujas de Amor, Pedir su mano o la mismísima Bachata en Fukuoka, que nació tras un viaje donde vio a los japoneses bailando su música sin entender una palabra de español. Eso es la prueba de que el ritmo de Juan Luis Guerra es un idioma universal.

440 no es un número al azar. 440 Hz es la frecuencia de la nota La. La afinación perfecta que usan las orquestas antes de tocar. Desde el nombre, ya se nos avisaba que venía la perfección.

0: Físicamente, Juan Luis Guerra es un gigante. Mide casi 2 metros de altura. Verlo en la tarima es imponente, pero su humildad es aún más grande. En su vitrina tiene más de 20 Grammys latinos y varios Grammys anglo. Es de los artistas más respetados por músicos de rock, pop y jazz a nivel mundial.
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vuela cuando uno la pasa bueno. Cerramos este corto homenaje deseándole un feliz cumpleaños al maestro Juan Luis Guerra. Gracias, maestro, por musicalizar nuestras parrandas y por llenar este planeta de luz y bendiciones a través de su música. Soy Joan Palacios y nos despedimos bailando como Dios manda. Seguimos en la FM fin de semana. Chao, cracks.

0: Continuamos en la FM fin de semana con historias que además ustedes las pueden escuchar en nuestra app Jonathan RCN Radio.
1: 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Y ahí usted escucha todo lo que usted escucha aquí en la FM fin de semana, esa recomendación de salud, ese emprendimiento interesante, esa historia inédita, ahí está.
0: Oiga, me gusta eso porque nosotros traemos un, a ver, recogemos como tantas cosas que pasan, sí, en el mundo, claro, como estas, por ejemplo.
1: A ver.
0: ¿Usted sabía de dónde se origina la talla de los zapatos?
1: Uy, no.
0: No, oiga, nunca me puse a pensar.
1: Qué, o sea, preguntaza,
0: bueno,
1: ¿no?
0: La pregunta es... ¿Usted qué talla es?
1: Yo soy talla 40 de zapatos. Oh,
0: los hombres siempre tienen una talla. Bueno, yo soy 37, 38. Como todos tenemos defectos de fábrica, yo tengo un pie más grande que el otro y sufro con los zapatos. ¿Ah, yo, sí? Le he contado a usted, por ejemplo, sí, que yo jamás compro nada por internet, ni ropa, no, ni zapatos, ni nada. Porque cosa, pues no va a perder la plata. Claro. Ah, que si no me sirvió el regalo, no. Yo no pierdo la plata. Claro, yo, claro, voy los míos. Además que me da una jartera, me dime. Pero pues me toca, ¿no? Claro. Pero el asunto es que la talla de los zapatos tiene un origen muy curioso. Además, bien, muy antiguo. Los granos de cebada.
1: ¿Los granos de cebada? Sí. ¿No qué?
0: En la Edad Media, en Inglaterra, se utilizaban 3 granos de cebada alineados para definir una pulgada. Y a partir de esa referencia nació el sistema de medición de calzado.
1: Mierda.
0: Durante siglos los zapateros usaron esta técnica artesanal para calcular las tallas.
1: Bueno. Qué batazo.
0: ¿Sabe quién nos trae la historia?
1: Bien.
0: Arrito Quieta Pimentel.
1: A ver.
2: Hola, de las preguntas que uno se hace en la vida es ¿de dónde salió la talla de los zapatos? ¿Por qué hay tallas de 36, 35, 37, 40, 42? ¿Y sabía que todo comenzó con un grano de cebada? Sí, si uno se pone a investigar, esas tallas salieron de un grano de cebada. Porque seamos sinceros, aceptamos las tallas de los zapatos con absoluta naturalidad. Sí, nacimos con las tallas de los zapatos. Para nosotros es normal, pero preguntarse de dónde salió esa medida. Entramos a una tienda, pedimos nuestro número y esperamos a que funcione. Aunque a veces ocurre el misterio universal del calzado. En una tienda somos talla 40, en otras 41, bueno, yo soy 37. Y en una tercera parece que nuestro pie cambió de personalidad durante la noche. Pero detrás de estos números existe una historia mucho más antigua y curiosa de lo que imaginamos. Y todo comenzó con algo que seguramente nadie esperaba. Un grano de cebada. Sí, cebada. Mucho antes de que existieran las cintas métricas, los escáneres digitales y las aplicaciones que prometen medir el pie con una fotografía, los seres humanos necesitaban una referencia para calcular el tamaño de los zapatos. Y el problema era que cada zapatero utilizaba sus propias medidas, imagínense. Entonces, pues, comprar zapatos en aquella época era una aventura y me estoy remitiendo a miles de años atrás. Un zapato podía quedar perfecto en una ciudad y convertirse en un instrumento de tortura en la siguiente. No existían normas, no existían estándares y mucho menos devoluciones gratuitas. Entonces, llegó la Edad Media. Según la tradición histórica, en el siglo XIV, el rey inglés Eduardo II decidió poner orden en el asunto. La ley estableció que 3 granos de cebada colocados uno detrás de otro equivalían a una pulgada. A partir de esa referencia, comenzaron a organizarse las medidas utilizadas para fabricar zapatos. En otras palabras, la industria del calzado tiene una deuda histórica con un cereal. Imagínense la escena, un comerciante preguntando, ¿qué talla es usted? Y alguien respondiendo, aproximadamente 36 granos de cebada. No parece muy práctico, pero para la época era una auténtica revolución tecnológica. Con el paso de los siglos, el comercio creció, las ciudades se expandieron y la fabricación artesanal dio paso a la producción en serie, obviamente. Y entonces apareció un nuevo desafío. ¿Cómo fabricar miles de zapatos idénticos para personas que vivían a cientos de kilómetros de distancia? La respuesta fue crear sistemas de tallaje cada vez más precisos. Y así nacieron los números que conocemos hoy. Pero aquí viene la parte divertida. No existe un único sistema mundial. Sería demasiado sencillo. Los británicos desarrollaron uno, los estadounidenses crearon otro, los europeos inventaron uno diferente y los japoneses decidieron medir directamente en centímetros. Es decir, la humanidad logró ponerse de acuerdo en viajar al espacio, conectar continentes por internet y construir trenes de alta velocidad. Bueno, aquí todavía no, pero bueno, ahí vamos. Todavía se discute cómo numerar los zapatos en este momento. Y ustedes lo viven, y ustedes lo viven cuando compran por internet. Las tallas no son iguales, se empiezan a medir los pies. Mejor dicho, algo curioso ocurre cuando viajamos. Un europeo que usa talla 42 puede descubrir que en Estados Unidos necesita una talla diferente y en Reino Unido otra distinta. El pie sigue siendo exactamente el mismo. Lo único que cambia es la forma de medirlo, como si el zapato hablara otro idioma. Pero la historia no termina ahí. Los especialistas explican que el número tampoco garantiza que el calzado encaje perfectamente. La anchura del pie, la altura del empeine, la forma de los dedos y el diseño de cada fabricante influyen enormemente. Por eso, dos zapatos con la misma talla pueden sentirse completamente distintos, claro. Uno puede ser 37 o 38 según sea el zapato. Es una de las pocas situaciones donde los objetos oficialmente idénticos deciden no comportarse igual. Algo parecido a los calcetines que desaparecen misteriosamente en la lavadora. Nadie entiende exactamente por qué ocurre, pero sucede. Sin embargo, detrás de toda esta innovación sigue escondida una idea sorprendentemente sencilla. La necesidad humana de encontrar una forma común de medir los pies. Antes eran con los cereales. ¿Por qué no ensayan hoy? Cogen unas lentejitas y se ponen a medir cuántos cereales o cuántas lentejitas mide su pie. Soy Arritoquieta Pimentel en la FM, fin de semana.
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0: Avanzamos en la FM, fin de semana. Les acompañamos Jonathan Niño y Claudia Jaramillo. Óigame, le envío un abrazo bien grande a un oyente en Pereira, Luis Barrera.
1: Luis.
0: Que nos está escuchando. Luis, hermano. Saludito. Pero siempre le hemos dicho Luis. Además, ayer estuve de cumpleaños.
1: Ay, felicidades.
0: Fiel oyente de la FM. Pero fiel oyente.
1: ¿Fiel, fiel?
0: Sí, y lo mismo a Octavio Tálvaro Caicedo, un gran hombre de radio en la radio, en la radio del Eje Cafetero, valga la redundancia, que también es un fiel oyente, trabajó mucho tiempo en RCN, en Rumba, es uno de los hombres más cercanos a los artistas populares, de hecho ha bautizado a varios de ellos, es un hombre que conoce como nadie, pero sobre todo es un maravilloso ser humano. A ellos dos les envío un abrazo bien grande.
1: Seguimos hablando del mundial y hablando un poco más de allá de los equipos, de las fechas y todo esto que ya seguramente usted ya tiene al día. Hay datos interesantes para el mundial 2026: 289 de los 1248 jugadores no representarán a su país de nacimiento.
0: ¿Ah? Sí, lo que pasa es que, bueno, usted por ejemplo ha visto que en los últimos años países como Francia, Inglaterra, bueno, Inglaterra ya sí tenía una población diversa ya antes, pero por ejemplo Francia ha fichado muchos migrantes o hijos de franceses en las colonias africanas, por ejemplo. Entonces, ese es uno de las por qué.
1: Bueno, pues justamente con el señor Andrés Nieto analizamos las cifras del informe de Jaime Macías, el caso de Michael Olise.
0: Familiar, ¿no? ¿Usted sabe que los Macías somos una única familia en el mundo?
1: ¿De verdad?
0: Sí.
1: Dinastía.
0: No nos conocemos. Pues, a ver, fueron dos Macías, uno llegó a México, otro llegó a Colombia, pero los Macías somos una única familia en el mundo.
1: Bueno, pues vea.
0: Yo
1: también
0: lo conozco, pero sí. Es un dato.
1: Pero saludos.
0: Es familia. Sí, pero saludos. Pero lo interrumpí, cuente.
1: Hablamos también del caso de Michael Olise, que es elegible por 4 naciones, y cómo el reglamento de la FIFA facilitó más de 210 cambios de selección. Hágame el favor.
0: La selección de Estados Unidos ha fichado a muchos hijos de colombianos, por ejemplo, que o nacieron allá. Sí. O se fueron muy chiquiticos y son ciudadanos americanos.
1: Bueno, conozcamos más de esta información curiosa que nos deja el Mundial. Andrés Nieto.
4: Hola muchachos, estamos a pocos días, menos de una semana para que comience la Copa del Mundo en Norteamérica, y la decisión de un futbolista de élite de representar al país donde nació, la patria de sus padres, se ha convertido en una disyuntiva creciente en el balompié mundial. Este fenómeno alcanza niveles récords en la antesala de esta Copa del Mundo. De acuerdo con un analista, en su cuenta de X, Jaime F. Macías, de los 1.248 jugadores que actuarán en el Mundial, 289 no competirán por su país natal. Esto representa el 23.2% del total de los futbolistas, registrando un incremento frente al 16.5% observado en el Mundial de Qatar 2022. En total, 40 de las 48 selecciones clasificadas cuentan con al menos un jugador nacionalizado en sus filas. Los datos estadísticos reflejan que la selección de Curazao lidera esta tendencia con 25 futbolistas nacidos en el extranjero, la gran mayoría originarios de los Países Bajos, siendo Tahith Chong su único convocado nativo.

0: Le siguen el Congo con 20 jugadores en esta condición y Marruecos con 19. El caso más destacado en la actualidad es el de Michael Olise, el extremo derecho del Bayern de Múnich, compañero de Lucho Díaz, que nació en Londres, Inglaterra, y formado en las academias de Chelsea y Manchester City. Olise ostentaba 4 nacionalidades elegibles, la británica por nacimiento, la nigeriana por su padre y las ciudadanías francesa y argelina por su madre. Pese a las ofertas iniciales de la Federación Nigeriana en 2021 y los intentos de la selección inglesa, Francia ganó el pulso tras integrar a Olise en sus procesos juveniles. Su participación clave en los Juegos Olímpicos de París bajo Thierry Henry, donde obtuvo la medalla de plata, consolidó su camino hacia la selección absoluta dirigida por Didier Deschamps. Las modificaciones de la normativa de la FIFA han facilitado estos traspasos desde el año 2020. El reglamento estipula que un futbolista que haya jugado con una selección absoluta puede cambiar de combinado nacional siempre y cuando no haya participado en la fase final de una gran competición oficial, como un Mundial o una Eurocopa. Bajo este amparo legal, un total de 210 jugadores han obtenido cambio de nacionalidad deportiva desde 2025. Para la cita de Norteamérica se suman casos como el del arquero Lucas Zidane con Argelia, Matías Fernández Pardo con Bélgica y la joven promesa Ayub Buadi con Marruecos. Andrés Nieto Molina en la FM, fin de semana.
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0: Estamos en la FM fin de semana con historias e iniciativas. ¿Usted sabe qué es el Ken 6,
1: no,
0: Jonathan?
1: ¿Qué es eso?
0: Pues no, le voy a contar, o nos va a contar Jairo Tarazona, que Colombia, al igual que otras sociedades más abiertas y liberales, enfrenta un cambio en los comportamientos sexuales, especialmente entre los jóvenes, pero con prácticas que ponen en riesgo la vida por falta de protección adecuada, el uso de drogas o bebidas embriagantes.
1: Ya.
0: Se liberan, ¿no?
1: Sí.
0: Entre comillas.
1: Sí, sí.
0: Una campaña busca concientizar y dar herramientas para prevenir o tratar enfermedades originadas por prácticas como el Ken Sex, que se da en fiestas o encuentros privados. Jairo Tarazona nos cuenta.
2: De nuevo, nuestro saludo para ustedes, compañeros en la mesa de trabajo y amigos oyentes de la FM fin de semana. Claudia, Jonathan y amigos oyentes, pues yo creo que para muchos de ustedes, lo es para mí, esta palabra, el Kensex, pues es nueva. Es nueva y resulta que es una práctica sexual, especialmente entre jóvenes. La organización norteamericana Aid for AIDS, que ayuda en la lucha contra el VIH y otras enfermedades de transmisión sexual, señala que en Colombia esta práctica ya lleva varios años y que puede haber un número muy amplio de personas que se vinculan a esta práctica y una altísima rotación de parejas sexuales, lo cual señala muestra la urgencia de generar estrategias de reducción de riesgos y daños relacionados con el chemsex y el consumo de sustancias psicoactivas antes, durante y después de prácticas sexuales. Por eso, con el objetivo de promover el autocuidado y la prevención del VIH en contextos reales de socialización, se acaba de lanzar la campaña Prepárate antes del after. El ingeniero Jorge Luis Díaz es el director de Aid for AIDS en Colombia y nos explica inicialmente en qué consiste esta campaña y qué es el Kensex.
3: Pues nosotros somos una organización internacional basada en Nueva York y tenemos más de 20 años en Colombia promoviendo la salud sexual y el acceso a tratamientos de salud sexual a personas que no tienen la capacidad de pago en IPS, EPS. Estamos lanzando esta campaña que se llama Prepárate antes del after, la prevención combinada de infecciones de transmisión sexual en personas que ejercen Kensex, que las personas utilizan sustancias psicoactivas para mantener relaciones sexuales, aumentar el placer o la duración de estas. Esto es un fenómeno que ha estado incrementándose por la combinación de diferentes sustancias para supuestamente incrementar el placer. Nosotros queremos llevarle mensajes claros a esta población juvenil, que las personas conozcan sobre la PrEP, que es la prevención, la profilaxis preexposición PrEP al VIH, que es un mecanismo, una tecnología médica que nos permite prevenir la adquisición del VIH al tomar un medicamento, puede ser diario o a demanda, o inclusive inyectable, aunque no está en Colombia, bajo la supervisión médica, y así evitar la adquisición del VIH. Así como la profilaxis post-exposición PEP, una tecnología médica que nos permite acceder a tratamiento después de una relación sin el uso correcto del condón, sin protección, y que tenemos hasta 72 horas después de esta relación para iniciar esta terapia por un mes bajo supervisión médica también. En temas de sífilis y clamidia, existe una tecnología médica que se llama DoxyPET, que es el uso de antibióticos después de una exposición sin el uso del condón, que puede también acceder hasta 72 horas después de la exposición para prevenir la adquisición de sífilis o clamidia, también con supervisión médica.
2: Kensex, ¿qué significa esto? ¿De dónde viene?
3: Chemsex es la unión de palabras que vienen del inglés de chemical y sex, que es chemical, es químico, y sex, sexo, entonces el uso de químicos para tener sexo.
2: O sea, sustancias psicoactivas para facilitar, intensificar o prolongar las relaciones sexuales, ese es el chemsex.
3: Correcto, y lo más importante resaltar estas prácticas que están en aumento es que las personas pueden inclusive reunirse en casas o apartamentos y hacer una fiesta sexual con el uso de sustancias psicoactivas, y que bueno, eso puede convertirse en un escenario importante de transmisión de infecciones de transmisión sexual.
2: Una de las premisas de esta campaña, la fiesta no empieza en la cama, empieza antes. Ustedes buscan posicionar estas herramientas que son la PrEP, el PEP y el DoxyPEP. ¿Estos son medicamentos? Así ¿qué es esto?
3: Son medicamentos, los dos primeros, la PrEP y la PEP, son antirretrovirales que permiten prevenir la adquisición de VIH. Y en el caso de la última, la DoxyPEP, es un antibiótico, que es la doxiciclina, que se utiliza también como un mecanismo de emergencia ante una situación de riesgo.
2: ¿Cómo se accede a estas herramientas?
3: Es muy buena pregunta, porque hay que empezar diciendo que todos tienen derecho al acceso a estos medicamentos a través de sus EPS y IPS. Hay un esfuerzo, por supuesto, que reconocer que debemos hacer con los profesionales de la salud que no conocen de estas tecnologías, y que ese desconocimiento se convierta en una barrera en el acceso a servicios de salud sexual. No solo es educar a la población que puede ser usuaria de estas tecnologías, sino también quien la provee.
2: Quienes quieran conocer más información sobre ustedes, ¿dónde lo pueden hacer?
3: Nos pueden visitar en www.aidforaidscolombia.org.
2: Esta campaña en Colombia se va a desarrollar durante 3 meses. Su estructura se divide en 3 momentos. Antes de salir, conciencia y curiosidad. Durante la fiesta, normalización e identificación. Y después del after, educación y acción. Bajo el concepto, la fiesta no empieza en la cama, empieza antes. Jairo Tarazona en la FM Fin de Semana.

0: 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Y nosotros continuamos con las historias acá. Historias además de emprendimiento y historias empresariales, Jonathan.
1: Sí, hablamos de Suplos, una empresa que transformó con inteligencia artificial los suministros. Y el señor Alejandro Villegas nos cuenta de esta plataforma latinoamericana, líder en la nube que transforma la cadena de suministro, impulsada por inteligencia artificial. Automatiza desde el presupuesto hasta el pago final. Hágame el favor, la inteligencia artificial.
0: Óigame.
1: No, escuchemos a Alejandro Villegas.
2: Una empresa colombiana está marcando la pauta en la transformación digital de las cadenas de suministro en América Latina. Se trata de Suplos, una compañía tecnológica fundada aquí en Bogotá que desarrolla soluciones para automatizar procesos de compra, de abastecimiento, de finanzas empresariales. Y el creador de esto y cofundador es Óscar Sarquis. Óscar, gracias por estar con nosotros.
3: Gracias y un placer estar con ustedes.
2: ¿Qué hace Suplos?
3: Suplos es una compañía que automatiza el proceso de la cadena de suministro de las empresas. El 80% o más de las grandes compañías ejecutan su presupuesto y su gasto a través de compras y contrataciones. Y esto tiene un proceso desde planear una compra hasta el pago. Y a su vez los conectamos con toda su cadena de proveedores, que pueden ser pequeñas, medianas o grandes empresas, que les van a proveer los diferentes bienes o servicios que necesitan, y así creamos un ecosistema digital para generar negocios.
2: Pero entonces lo que entiendo es que ustedes se encargan de optimizar parte de la cadena dentro de la organización, pago de proveedores, accionistas, a empleados, ¿es así?
3: Así es. Puntualmente lo que hacemos es automatizar la cadena de suministro, el supply chain finance o la gestión de compras y contratación desde el presupuesto hasta el pago. Hay dos actores, los compradores, que es la compañía que compra, a la cual le ofrecemos velocidad, transparencia y ahorros en su cadena de suministro, y los proveedores, que son quienes les venden bienes o servicios, a quienes les ofrecemos visibilidad para poder vender sus productos o servicios y a su vez optimizar su capital de trabajo en la medida que pueden descontar sus facturas en cuanto a los tiempos de pago de facturación normal.
2: Es decir, entonces dos actores, el contratante y el proveedor, ¿no?
3: Tal cual, sí, señor.
2: Pero ¿qué es lo que hace realmente, digamos, para quienes no estamos familiarizados con esa parte del proceso dentro de una organización? ¿Qué es lo que era complejo que ustedes ayudan a solucionar a través de su servicio?
3: Claro que sí. Yo pongo un ejemplo. Digamos que todos a nivel personal alguna vez hemos comprado un celular, por ejemplo. Entonces, cuando uno va a comprar un celular, que es algo en el día a día, lo planea, planea una fecha de compra, una marca, un modelo, un posible lugar donde lo voy a comprar, hago un pago, luego administro esa compra en cuanto a que tiene una garantía y finalmente probablemente me deshaga de ese celular cuando cumpla su ciclo de vida o de su uso. Eso extrapolémosle a cientos de transacciones o miles de transacciones con cientos de millones de dólares para una compañía, y al final las compañías tienen que hacer lo mismo pero a gran nivel: planear una compra, buscar un proveedor, licitar o negociar, administrar un contrato, hacer pagos, tener garantías y cerrar el ciclo, incluso de hasta vender el inventario una vez tenga el excedente. Las empresas normalmente utilizan múltiples colchas de retazo para poder hacer eso. Planean por un lado, registran el proveedor en un Excel, licitan por correo electrónico, administran un contrato a través de unos archivos compartidos y pagan a través de el banco. Lo que nosotros hicimos fue crear un ecosistema para integrar de punta a punta estos procesos, conectando las compradores con los proveedores, evitando colchas de retazo y dando visibilidad a la cadena de suministro.
2: ¿Y eso
1: ayudaría a agilizar, por ejemplo, procesos como el del señor director de proveedores, el señor de contabilidad que gire el cheque, todos estos pasos engorrosos que además dependen a veces de la burocracia dentro de una organización?
3: Tal cual, sí señor, ese es el objetivo, la velocidad y la visibilidad son uno de los valores que ofrecemos, y precisamente al no haber unas soluciones principalmente locales, fue donde nosotros encontramos esta oportunidad. Y pues normalmente este tipo de software B2B y empresariales, está la teoría de que solo se pueden encontrar proveedores internacionales, y lo que nosotros estamos haciendo es buscar romper el paradigma, demostrando que se puede tener soluciones de calidad mundial con talento local, como nosotros que somos una compañía 100% colombiana.
1: Pero, don Oscar, explíqueme, en una empresa, no sé, tengo una cadena de panaderías y obviamente pues necesito unos suministros, mantequilla, harina y demás. Explíquenos cómo funciona para que lo podamos entender mejor.
3: Claro, digamos que el ejemplo, hay compañías que requieren más o menos transaccionalidad en compras, pero finalmente todas las compañías tenemos una cadena de suministro, y finalmente esa cadena de suministro lo podemos ver como un río, aguas arriba y aguas abajo. Aguas arriba tengo mis necesidades, finalmente es lo que yo necesito para producir. Usted puso un ejemplo de panadería, no soy muy experto, pero necesitaré
1: los insumos
3: de materia prima.
1: Sí, la harina, mantequilla,
3: huevos. Y aguas abajo tengo un pan entregado a un cliente, ya sea en su destino final o directamente en mi punto de venta. Todo lo que pasa en esa mitad, el proceso de transformación, primero tengo que comprar las materias primas, tengo que transformarlas, tengo que generarlas, tengo que pagarle a mis proveedores. Finalmente luego tengo unos pagos asociados internos a mis empleados, y mis costos de producción, gastos de ventas y administración, para finalmente llegar aguas abajo a la compra y recaudo del valor. Eso se llama la cadena de suministro de punta a punta. Lo que nosotros hacemos es a gran nivel, digamos que nuestro tipo de clientes normalmente tienen una cadena de suministro mucho más compleja, como son empresas de oil and gas, de transporte masivo, de energía, que finalmente tienen cientos o miles de actores en esa cadena, y en ese proceso, desde presupuestar hasta pagar en la cadena de suministro de Supply Chain Finance, es que nosotros hacemos. Acá, finalmente, una empresa que genera o produce bienes o servicios tiene detrás miles de actores para poder llegar desde aguas arriba con una necesidad hasta aguas abajo entregar un producto, bien o servicio. Nosotros estamos al mercado, nosotros estamos en esa primera fase de Supply Chain Finance para automatizar desde que uno planea una compra hasta que le paga un proveedor.
2: Con un equipo integrado por talento latinoamericano, Suplos ha venido consolidándose como una de las compañías tecnológicas colombianas con mayor crecimiento. Soy Alejandro Villegas, en la FM, fin de semana.
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1: Sigamos hablando de estos mensajes que nos refrescan el alma, ¿no? De estas situaciones que realmente debemos ponerle mucha atención. La metáfora, hablemos de la metáfora.
0: ¿Ustedes se acuerdan en el colegio lo que era una metáfora?
1: No, en el colegio no. No.
0: En español se vio eso.
1: Sí, seguramente sí, pero no me acuerdo.
0: Bueno, pues aprendamos acá un poquito, ¿no lo recuerda?
1: Exactamente.
0: Precisamente.
1: Nos lo recuerda la doctora Patricia Molina, revela el poder terapéutico y transformador de las metáforas a través del conmovedor relato de El Espejo Amigo. Descubriremos cómo un pequeño cuento tiene la capacidad de burlar las barreras de la mente racional para sanar nuestra autoestima y devolvernos nuestro verdadero valor. Escuchemos, por favor, a la doctora Patricia Molina.
5: Para todos, les deseo un revelador y armónico presente. Hoy nos daremos el permiso de viajar a través de las palabras para descubrir una de las herramientas más bellas y poderosas que tiene la mente humana para sanar, la metáfora. ¿Y qué es en realidad una metáfora? Más allá de ser una figura literaria, las metáforas son pequeños relatos, puentes sutiles en los que ponemos en contexto situaciones de la vida real, en la que nos encontramos detenidos, enredados o bloqueados. Cuando estamos atravesando un problema difícil, nuestra mente racional suele detenerse, da vueltas una y otra vez sobre el mismo eje, atrapada en el juicio, el miedo y la limitación. Es como si estuviéramos tan cerca de la pared que nos resulta imposible ver la puerta de salida. Aquí es donde ocurre la magia de la metáfora. Al presentarnos una historia que aparentemente habla de otra persona, de un objeto o de un pasaje, nuestra mente lógica baja la guardia. El ego no se siente atacado ni juzgado, por lo tanto no levanta sus defensas. La metáfora burla el filtro de la razón y le habla directamente a nuestro inconsciente, permitiéndonos encontrar salidas creativas y comprensiones profundas que antes nos estaban vedadas. Para comprender esto de una manera mucho más viva, imaginemos por un momento el caso de una persona que se encuentra atrapada en un laberinto de baja autoestima. Es alguien que se siente sin fuerzas, sin energía, para enfrentar sus problemas diarios, repitiéndose constantemente que no es suficiente, que no es valiosa o que está llena de defectos. Si a esta persona le decimos de forma directa que debe cambiar su pensamiento, su mente se resistirá. Pero si en lugar de eso le ofrecemos una imagen simbólica, el panorama cambia. Permítanse escuchar con el corazón esta metáfora que he titulado El espejo amigo. Había una vez una mujer que solo poseía espejos que distorsionaban su imagen. En cada habitación de su casa colgaba un espejo diferente. Uno de ellos le mostraba mucho más grande de lo que realmente era. Otro en el que el pasillo la hacía parecer sumamente pequeña e insignificante. Un tercero en su alcoba destacaba con una crueldad enorme solo sus imperfecciones físicas. La mujer vivía en una insatisfacción constante y dolorosa, pues por más que lo intentaba, nunca conseguía ver quién era ella en realidad. Se había creído la mentira de sus propios espejos. Un día un viejo sabio visitó su hogar y al mirarla a los ojos percibió de inmediato el profundo sufrimiento que cargaba en su alma. Con infinita ternura metió la mano en su alforja y le ofreció un regalo, un espejo especial, bellamente pulido. «Este es un espejo amigo», le dijo el anciano con voz suave. «Úsalo con sabiduría. Él muestra no solo tu apariencia externa, sino también tus virtudes más profundas, tus talentos ocultos y tu verdadero valor». Cuando nos detenemos a analizar este relato, comprendemos que la verdadera imagen de uno mismo no se forma jamás por el reflejo externo que nos devuelve el mundo, sino por la mirada compasiva y amorosa que decidimos dirigir hacia nosotros mismos. ¿Cómo es que esta metáfora tiene el poder de devolverle la energía y transformar la vida de alguien de baja autoestima? Al escuchar la historia, la persona se identifica inconscientemente con la mujer del cuento. Se da cuenta de que esos espejos distorsionados que tienen en su propia casa mental

0: cuántico de cambiar la imagen que tenemos de nosotros mismos frente a esos hechos. Y cuando cambias tu imagen interior, cambias tu vibración, recuperas tu fuerza vital y el problema que antes parecía una montaña insalvable se transforma en un camino despejado hacia tu propia evolución. ¿Qué espejos estás decidiendo mirar el día de hoy? Rompe los que te empequeñecen y atrévete a reflejar tu verdadera luz. Soy Patricia Molina para la FM Fin de Semana.
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0: Óyeme, fin de semana.
1: Sus manitos
0: sábados.
1: Creativas, ¿no?
0: Sí, dañé algo en la mesa de trabajo. No, pero el Inge dice que cierto. Dije, no, yo no dañé nada. A ver, nosotros además tenemos. Es que nos consiente mucho. Nos sí, mantiene muy cuidaditos.
1: Es cierto, es cierto.
0: En la FM. Además, bueno, vamos a subir también historia. Nuestra cabina es hermosa.
1: Sí,
0: la cabina
1: claro,
0: de la FM es hermosísima.
1: Claro, tenemos un videito.
0: Y por supuesto, queremos que ustedes se diviertan con nosotros todos los fines de semana. En la cuenta de X arroba la FM con el numeral la FM, fin de semana nos pueden enviar saluditos, fotos y nos cuentan desde dónde están, Jonathan.
1: Por ejemplo, saludito a la gente de Armenia, porque la siguiente historia nos lleva para allá y sobre todo hablar de las mujeres berracas. Berracas, así señor. Como las dos mujeres que me las tres mujeres que me acompañan en este momento, berracas como ellas solas.
0: Sí, señor.
1: Imagínese que al descubrir que un sujeto le había robado, una mujer berraca tomó la decisión de ir tras él a perseguirlo. Lo
0: Dios
1: enfrentó.
0: Mío, estaría de brava.
1: Ah, y es que es más, se fue engallada porque junto a otras mujeres del
0: Dios.
1: Sector logró reducir al ladrón y recuperar el elemento hurtado. La señora que encaró al delincuente, escuchen bien, tiene 70 años de edad.
0: No puede ser.
1: Y Germán Sastre habló con ella.
0: A ver.
2: Pues les cuento que esta historia tuvo origen en el restaurante de Doña Esperanza Sánchez, ahí en la parte baja del puente de la calle Segunda con carrera 14 al norte de la ciudad, cuando un hombre llegó haciendo las veces de un comensal como cualquier otro. Hasta ahí todo parecía normal.
3: Ahí, por ahí 40 años tiene ese tipo, de una camisa azul, alto, bien vestido, bien vestido, bien vestido. Tenía hasta un escapulario grandotote acá.
2: Cuando el fulano vio el factor oportunidad y sintió vulnerable a la señora septuagenaria, tomó el celular que estaba sobre el mostrador y emprendió la huida. Con lo que no contaba era con la valentía, la vitalidad y el pique de esta mujer.
3: Cuando yo veo, cuando toma el jugo y salió, dijo, ya vengo para que...

0: del almuerzo. Cuando yo volteo a mirar y no veo el teléfono, le dije, él me lo robó y salí corriendo. Y ahí a la vueltica, cuando lo cansé, eché a mano del cuello y le eché aquí el cuello y le dije, pégame el teléfono. Y salió la gordita de ahí, la del parqueadero, la que tenía para que le cogió y le dio una patada. Y ahí mismo dijo, bueno, velo aquí. Entonces ya le dije, un ladrón, y se vinieron las muchachas de la universidad, todo, le dio una pela, lo empelotaron.
1: Cuando doña Esperanza, con sus 1.58 de estatura versus los 1.70 que medía el tipo, lo tenía agarrado con todas sus fuerzas, otras mujeres que se encontraban en esa zona universitaria aledaña a su restaurante se sumaron a la gesta y entre todas lograron reducir al fascineroso.
0: Tenía hasta el escapulario grandotote acá y la muchacha se lo arrancó, la de la universidad se lo arrancó y lo tiró, que era pena, la muchacha del parqueadero le dio la patada y mismo entregó el teléfono. Véalo acá, lo llevaba aquí atrás. Yo nunca me he dado miedo, me he dado miedo de Dios y una escasez de hombres, porque sin hombres, mejor dicho.
1: Al ladrón le sobró más caldo que arroz, y no precisamente del almuerzo que pidió para llevar, sino de la matrona que estaba en la cocina, y a quien subestimó, pensando que la vuelta no se le iba a calentar. Quienes han conocido el caso la aplauden, la elogian y dicen que es de admirar. Muchas aseguran que así son las mujeres de la región cafetera.
2: Pues ya con la situación como está, nos toca tomar armas y ayudarnos entre todos, y es una muestra de que no es el género, sino la fuerza de voluntad y la unión de las personas.
3: Yo también estoy de acuerdo, esa es la unión de las personas y la solidaridad. No es tanto ni el género ni la edad de las personas, sino la solidaridad. Puede con todo.
4: Uy, difícil, porque muy guapa enfrentársele a un ladrón, pues no medir las consecuencias de que el tipo podía estar armado, que la podía aporrear, que era más grande que ella, más fuerte, muy guapa. Lo que pasa es que también las mujeres luchamos mucho por conseguir las cosas, entonces también es eso.
1: Adiela Trujillo está programada para ir a su restaurante, quiere apoyarla, pero también abrazarla y felicitarla. Dice que solo pensar en ese instante le genera un choque de emociones entre coraje, solidaridad y unas ganas de ayudarle a agarrar al bandido.
5: Increíble lo que sucedió. Imagínate la edad, lo máximo. Ahí se puede demostrar perfectamente, mujeres berracas, que no le tenemos miedo a nada. Es que tenemos que batallar con tanto en esta vida, de verdad, si se nos da la oportunidad, y más si es en común, varias. No, yo también lo hubiera hecho, ¿por qué no me llamaron?
1: Esperancita demostró que no solo tiene buena mano para la cocina, sino buen brazo para defenderse. Por eso, con toda la autoridad del caso, le las mujeres del Quindío, Eje Cafetero, Colombia y el mundo entero.
0: Que no se dejen pegar, uno porque ya no es capaz. Y que si un hombre no le sirve, no le da la comida y no trabaja para darles, que no lo que se vayan. Que se hagan, que haya muchos hombres. Hombres están por montones.
1: Mientras al bandido seguramente no le quedaron ganas de volver por allá, a las mujeres de Armenia, el caso de esta señora sí les dio el aliento y la inspiración para defenderse y no dejarse vulnerar.
0: Cuando lo cansé, eché a mano del cuello y le eché aquí el cuello. ¿Quién lo iba? Él iba tranquilo, porque si le hago escándalo, él sale corriendo. Entonces yo por eso le eché mano.
1: En otras palabras, esta matrona se convierte en la esperanza para que todas se hagan valer sin importar la edad.
0: Yo con mi marido 30 años y ahí estoy con él porque es buen marido, no toma, no fuma, no hace, por eso estoy con él.
1: Significa paz. Soy Germán Sastre y desde Armenia seguimos.

0: Seguimos en la FM, fin de semana. Aquí hay más historias, aquí hay más que contarle a usted que nos está escuchando. Gracias por estar ahí. Y si apenas se sintonizó, pues bienvenido. Y hablando justamente del espacio, la siguiente historia tiene una particular visión de nuestro querido Vlado. Y yo no sé si ustedes sabían que la distancia entre Bogotá y Medellín, que usted yo sé que la conoce bien, es más...
1: ¿Cómo olvidarlo?
0: Exactamente. Es más o menos la misma que hay entre la Tierra y la Estación Espacial Internacional.
1: ¿En serio? ¿Sabía eso? ¿Tan poquito?
0: A mí también, pues, me parece poquito.
1: Sí, o sea, para el espacio, sí.
0: ¡Claro!
1: Óyame, pues, no sabía.
0: Como uno no va por allá.
1: Sí.
0: Una curiosa demostración de que algunas mediciones, pues por precisas que sean, también son relativas. A ver, Vlado, ¿cómo es este cuento?
2: Ahora que la exploración espacial está tan de moda y cuando a muchos se les alborota el sueño de un viaje a las estrellas o aunque sea a la luna, pocos tienen en cuenta lo que pasa con la Estación Espacial Internacional. Ese laboratorio que orbita la Tierra desde hace casi 3 décadas y donde astronautas de distintos países viven y trabajan en condiciones muy particulares. En cierta medida, ese olvido es comprensible, pues como la Estación Espacial está ahí desde 1998 y le ha dado más de 150.000 vueltas a nuestro planeta, parece que se nos volvió parte del paisaje. Pero la cosa no es tan simple. Imagínese que usted sale de Bogotá rumbo a Medellín, no por carretera, que sería muy largo, sino en línea recta como un avión. En menos de una hora ya estaría allá, pues esa es más o menos la misma distancia que separa a la Tierra de la Estación Espacial Internacional, que se encuentra a unos 400 kilómetros de altura. Es decir, está igual de lejos que la ciudad de Medellín, pero flotando sobre nuestras cabezas. Y sin embargo, llegar allá no es tan simple como comprar un tiquete de avión. Un avión comercial vuela a unos 10 kilómetros de altura. Eso significa que la estación espacial está 40 veces más arriba que cualquier vuelo que usted haya tomado. Allá no hay aire, no hay cielo azul, solo hay vacío. Y para llegar, no basta con subir, hay que ir lo suficientemente rápido para no caerse. Por eso, las naves que van a la estación espacial viajan a unos 28.000 kilómetros por hora. A esa velocidad, la Tierra no se aleja, sino que se curva. Y lo que parece una caída, en realidad, es estar en órbita. Por eso, la estación espacial no está suspendida en el espacio. En realidad está cayendo constantemente alrededor del planeta, pero sin tocarlo nunca. En su recorrido diario sobre nuestras cabezas, la Estación Espacial Internacional le da una vuelta entera a la Tierra cada 90 minutos. Eso significa que sus tripulantes ven 16 amaneceres y 16 atardeceres todos los días. Y mientras usted oye esto, allá arriba hay humanos flotando, trabajando, mirando hacia abajo, viendo el mismo planeta, pero sin fronteras. Y pensar que están apenas a 400 kilómetros de distancia. Yo soy Vlado y desde la FM fin de semana les recuerdo que a veces la distancia también es relativa, pues aunque la estación espacial está igual de cerca que muchas ciudades, los astronautas que se encuentran allá en realidad están en otro mundo.
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0: Y hablando también de pasarla chévere y pasarla bien, qué mejor que hablar de música y hablar de salsa. Ustedes saben que el grupo Niche no solo hizo salsa a lo largo de su historia.
1: ¿Cómo? Espere. Niche es salsa.
0: Grupo Niche, ¿no? Todo el mundo lo conoce como salsa.
1: Salsa, sí.
0: No. Pero pues a lo largo de su historia ha trasegado por diferentes mezclas de sonido, como chirimías, entre muchos otros. Pero también, no sé si lo sabían, pero han hecho boleros.
1: ¿Cómo? No.
0: Boleritos.
1: ¿Bolero?
0: Boleritos, exactamente.
1: Ay, no, pero debe sonarles divino.
0: No, pues escuchemos esta historia en salsa con Camilo Montañez.

pues con este pedazo de canción, si me permiten la expresión, les digo bienvenidos, ¿cómo están? Qué gusto tenerlos en este escenario donde nos encontramos para hablar de salsa. Y por supuesto, si hablamos de salsa, hablamos de nuestro ADN colombiano, de aquellos que han levantado y levantaron la bandera y la siguen levantando con tanta fuerza que el mundo entero los ha conocido. El Grupo Niche, que de alguna manera tiene un repertorio gigantesco, un baluarte exquisito, lleno de ritmos, de sonidos y de salsa que se habla siempre bajo la dirección del eterno, el maestro Jairo Valdés.

hablemos de esta pieza en específico, una pieza que seguramente algunos recuerdan, otros ya habían olvidado, y por eso en este escenario decimos bienvenidos los recuerdos y bienvenidos los relatos que tratan sobre estas piezas musicales maravillosas. Año de 1993 saldría este álbum maravilloso titulado Un Alto en el Camino, que además de contar con dos grandes canciones hit de la orquesta en la voz del maestro Charlie Cardona, que recuerden, llegó de ser parte de los Alfa 8 en 1990 al álbum Cielo de Tambores, pero en este álbum, Un Alto en el Camino, cantaría dos canciones preciosísimas, una precisamente como se llama el álbum, Un Alto en el Camino.

Pero el dato interesante que quiero decirles acerca de este álbum tiene que ver con la canción con la cual iniciamos. Y es que es el álbum donde estaría el primer bolero del grupo Niche, en la voz de Javier Vázquez, o mejor, como lo diría el mismo maestro Jairo Varela, un son suave. Una verdadera obra maestra, escrita por el maestro Jairo, y que además tendría ese estilo, ese sentimiento que solo la voz de Javier Vázquez podría imprimirle a este bolero hermoso.

0: La letra es espectacular. Describe ese amor que se acaba, que desfallece, que dejó sin palabras que puedan recuperarlo. Sin duda alguna, una canción llena de sentimiento y sobre todo, a veces escudriñando, digamos, estas canciones o estos álbumes completos, uno entiende que hay datos que hay que resaltar. En los coros de esta canción, Richie Valdés, que alguna vez también fue director del grupo Niche, Diana Serna, que también hizo parte de un proyecto maravilloso de una orquesta femenina que algún día traeremos a este espacio de la FM Fin de Semana. Diana Serna, que hizo parte de Son de Azúcar, una orquesta totalmente femenina. Y el mismo, ojo con esto, Charlie Sa. Sí, ellos tres hicieron parte de los coros de este bolero precioso. Sin palabras, el grupo Niche.
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0: A ustedes, gracias por estar en este espacio. Nos escuchamos pronto con otra historia llena de sabor, llena de anécdotas y llena de salsa. Recuerden que el resto es historia. Arroba historias en salsa con Camilo Montañez en la FM Fin de Semana.

0: 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Óigame,
1: señora,
0: me gusta muchísimo cuando me pongo, pero es que yo no sé si se dice canalear, ¿cómo se diría? Porque pues usted sabe que yo soy ávida escucha de la música.
1: Sí.
0: Y pues me la paso entre la FM Plus y la Mega, por supuesto. Aunque ya no soy tan mega, pero me gusta la Mega.
1: Sí, claro.
0: Para escuchar a los amigos, a David Q, a Mateo, a todos ellos. Me encanta escucharlos. Y en la FM Plus. ¿Pero cómo se dice cuando usted salta de emisora en emisora?
1: Puede ser que zapping, ahora como todo es digital.
0: Ah, sí, zapping.
1: Puede ser
0: ¿sí
1: de
0: o no?
1: pronto. Bueno, de pronto le cabe.
0: Ustedes
1: ese
0: nos
1: término.
0: Entendieron. En la app pueden navegar tranquilamente y pueden tener ahí todos los productos. Oiga, un amigo mío dice que usted mantiene la luna.
1: Que yo mantengo en la luna.
0: Y le tengo un lote en la luna, mira, sí, le tengo un lote. Pero en la luna, ¿usted sabe que se venden lotes?
1: Ve allá.
0: No sé.
1: Ya bueno, llegó allá.
0: La historia,
1: ya llegar allá.
0: La historia que nos la trae Rito Quieta Pimentel es de un hombre llamado Dennis Hopp que se hizo millonario vendiendo parcelas en la luna.
1: Ay, tan bello.
0: Yo no sé, tenía que ver algo con Artemis, o sea, si le pasaron información.
1: Gente emprendedora.
0: Amparado en su interpretación del Tratado del Espacio Exterior, que yo tampoco sabía que existía, a través de su empresa Lunar NBC, demostrando
1: favor.
0: Que incluso las ideas más improbables pueden convertirse en negocio. Oiga, ¿esto sí tendrá validez legal?
1: Pues esa sería la pregunta realmente, si eso era legal o qué estaba haciendo
0: yo
1: ese
0: no
1: señor.
0: Sé. Que sea precisamente Rito Quieta Pimentel el que nos cuente.
2: Bueno, ahora que ir a la luna está tan de moda, les tengo una historia. Si usted pensaba que el mercado inmobiliario estaba caro en la Tierra, dícese del impuesto predial, espere a conocer los precios en la luna. Porque sí, aunque suene a chiste de sobremesa, hubo un hombre que decidió hacer lo que muchos prometen en el amor, pero en serio, bajar la luna. Obviamente, bajar la luna. Su nombre es Dennis Hopp. Su talento, detectar oportunidades donde nadie más miraba, ni siquiera los astronautas. Todo comenzó en 1980, cuando Hopp decidió leer el Tratado del Espacio Exterior. Allí encontró un detalle curioso. Ningún país puede reclamar la propiedad de la luna, pero el texto no decía nada sobre ciudadanos particulares. Y ahí está la clave. Si no lo dice, echa la ley, pues también echa la trampa, dicen por ahí. Y claro, donde hay un vacío, aparece un emprendedor, un creativo. Así que Dennis, con una confianza admirable, se declaró propietario de la Luna, Marte, Venus y Mercurio. Porque si va a soñar, mejor hacerlo en grande. Claro, si uno va a soñar, pues también que Saturno sea propio, ¿no? Entonces, realmente, lo brillante vino después. Fundó la Embajada Lunar y empezó a vender parcelas, sí, terrenos en la Luna, con certificado incluido. Un documento elegante que dice que usted es dueño de un pedazo del universo. Hasta el momento, pues los cráteres tienen el nombre de personas como el de la esposa del astronauta, ¿no? Las montañitas y eso, pero bueno, hay gente que tiene un pedazo del universo. ¿Y el precio? Mucho más asequible que un apartamento. La legalidad, bueno, digamos que simbólica, porque ningún gobierno reconoce esas propiedades. Es decir, si usted llega a su lote lunar, no encontrará portería, ni escritura pública, ni aire para respirar. Y aún así, miles de personas han comprado. ¿Por qué? Porque Dennis Hopp no vende tierra, vende historias, vende curiosidades, vende la posibilidad de decir en una conversación, perdón, tengo asuntos pendientes en Marte, o en Saturno, o en Mercurio. Y eso, en términos de conversación social, es una inversión excelente. Según sus propias cifras, ha vendido millones de parcelas. Hay gente para todo, definitivamente, lo que significa que hay más propietarios que espacio útil. Pero ese es un pequeño detalle técnico. Lo interesante no es si es legal o no. Es como una idea bien contada puede convertirse en un negocio global, porque mientras unos ven un vacío en el espacio, otros ven una oportunidad. Y así, sin ladrillo, sin cemento y sin gravedad, Dennis Hopp logró algo extraordinario: hacerse millonario vendiendo sueños. Soy Rito Quieta Pimentel en la FM fin de semana.
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0: 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Nos pueden escribir también, ¿sabe qué? A través de nuestra cuenta de Instagram, arroba la FM oficial, y contando historias precisamente.
1: Contando historias y sobre todo hablando de salud, que es tan importante, porque yo no sé si ustedes sabían, hay enfermedades que son poco visibles, que pueden avanzar en silencio y generan graves consecuencias, de verdad. Una de ellas es la lipodistrofia.
0: Esta ¿cómo? Espere.
1: Es una lipodistrofia.
0: Wow.
1: Es una condición rara que afecta la manera en que el cuerpo almacena la grasa. Aprendamos de qué se trata de esto, Alejandro Villegas, por favor.
4: Y hoy en temas de salud, en la FM Fin de Semana, queremos hablar de una enfermedad poco conocida, pero que puede tener consecuencias graves si no se detecta a tiempo. Se trata de la lipodistrofia. Es una condición en la que el cuerpo pierde grasa en zonas donde deberían estar, como los brazos, las piernas, el rostro, y por el contrario, esa grasa se termina acumulando en lugares como el cuello o el abdomen. Eso puede confundirse con cambios normales, aumento de peso, el tema de la edad, pero puede haber otras consecuencias detrás. Pero para hablar de este tema nos acompaña la doctora Julie Navarrete. Ella es médica con maestría en genética humana y especialista en técnicas de reproducción humana asistida. Doctora Vargas, gracias por estar con nosotros.
5: Sí, con mucho gusto.
4: Doctora, ¿qué es esta condición de la lipodistrofia?
5: La lipodistrofia es una condición en su mayoría de veces de origen genético, aunque también hay algunas formas adquiridas que, como muy bien lo decías, los pacientes empiezan a perder grasa en algunas zonas del cuerpo, pero también puede ser que la pierdan completamente en todo el cuerpo. Es decir, hay dos formas, generalizadas y parciales. En las formas parciales es como que el paciente acumula grasa en algunas regiones y en otras la pierde, y en la generalizada no hay nada de grasa en todo el cuerpo. Pero el problema, digamos, que no es tanto únicamente desde el punto de vista estético, porque eso es lo que uno ve, sino que en el fondo, lo que ocurre en la fisiología o en la fisiopatología de la enfermedad es que el tejido adiposo no está funcionando de manera correcta. Y resulta que los adipocitos producen unas proteínas que se llaman adipoquinas, y además de toda esta alteración que uno ve en el paciente por fuera, por dentro ellos sí están acumulando esa grasa en los órganos, como en el hígado, pueden acumularlo en el riñón, en el corazón, y también tener otro tipo de consecuencias metabólicas, como por ejemplo resistencia a la insulina, diabetes de difícil manejo, triglicéridos muy elevados, y todo esto lleva a algo similar al síndrome metabólico, pero al ser de origen genético en la mayoría de los casos es una forma muy severa de un síndrome metabólico, y aparte con todas las características externas. Entonces son pacientes gravemente enfermos.
4: Doctora, ¿pero cómo saber que se trata de una lipodistrofia y no de una pérdida de masa muscular? Y entonces uno dice, no, es que se está atrofiando un poquito el músculo y estoy perdiendo como esa contextura que yo tenía porque ya me voy haciendo mayor.
5: Listo, la forma, digamos, uno tiene varias formas, los pacientes usualmente consultan, porque por ejemplo en las formas generalizadas ellos empiezan a ver que sus rasgos faciales son muy toscos, que son lo que llamamos rasgos acromegaloides, también empiezan a ver, también sobre crecimiento puede haber algo de las manos y de los pies, y ven que todos sus músculos se ven muy claramente, digamos en las formas generalizadas. Y esto llama la atención porque son pacientes que usualmente no es que vayan al gimnasio ni nada, y sí, los músculos empiezan a verse en sobrecrecimiento. Y también se empiezan a marcar mucho las venitas del cuerpo. Esto es usualmente lo que los hace consultar. En las formas parciales, pues diferente, porque ellos ven que las piernas, digamos los glúteos, no tienen nada de grasa y empiezan a acumular grasa en la cara y en el cuello y en el abdomen, por ejemplo. Entonces ellos pueden verse preocupados inicialmente por eso, consultan. Digamos que los pacientes pasan por muchas consultas porque los médicos no conocen la enfermedad hasta que ya empiezan a hacerles exámenes, lo normal de un examen metabólico, y empiezan a ver alteraciones ya de las que decimos, de tipo diabetes, de tipo hipertrigliceridemia, acumulación de grasa en el hígado como esteatosis hepática, y ya con todo eso es cuando algún médico que realmente sospeche este tipo de enfermedades, que usualmente es un genetista o un endocrinólogo, ya va más allá con algunos otros exámenes, como por ejemplo un examen genético para descartar el origen como tal de la enfermedad.
4: Entonces, evidentemente no es una enfermedad que todos los médicos detecten. ¿Dónde debe ir un genetista, un endocrino? ¿Quién se encarga de poder adelantar un tratamiento?
5: Lo ideal es que el paciente lograra con todo esto, su fenotipo físico, lo que llamamos, y las alteraciones metabólicas, llegar a cualquiera de los dos. ¿Endocrinólogo? Si es un paciente pediátrico, pues a un endocrinólogo pediatra.
4: Ah, pero esto puede ocurrir en edades muy tempranas, doctora Yuli.
5: Si son formas generalizadas, se pueden ver tan rápido como antes de los 2 años de edad, empezarse a ver todos estos signos que estamos hablando, todos los signos del paciente. Y ya si en formas parciales, si se presentan más hacia la, se empieza a ver hacia la adolescencia o hacia la adultez. Entonces depende cómo dirijan inicialmente al paciente, pero lo ideal es que llegue al endocrinólogo, bien sea pediatra o de adulto, o al genetista, que son los que usualmente están entrenados en este tipo de enfermedades, porque son enfermedades raras, muy raras.
4: Si
5: estamos
4: esto,
5: hablando de prevalencias, 1 en 1 millón más o menos.
4: ¿Y si esto no se atiende a tiempo, puede ser letal?
5: Exacto, sí señor. Si esto no se atiende a tiempo, sobre todo las formas generalizadas, que son las formas más severas, los pacientes van a disminuir pues, su sobrevida por las complicaciones que generan las alteraciones metabólicas. Estamos hablando que son pacientes que pueden llegar a segunda, tercera década de la vida y ahí fallecer si no tienen un tratamiento adecuado.
4: Pues como decimos usualmente aquí en la FM Fin de Semana, el llamado siempre es claro, escuchar el cuerpo, consultar ante cualquier señal inusual que nos diga que hay algo que no corresponde a nuestro organismo, y en salud un diagnóstico temprano puede salvar vidas. Soy Alejandro Villegas en la FM Fin de Semana.
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2: Pensé bueno, que se le iba a olvidar.
8: No, a mí no se me olvida, bueno. ¿Pero usted ya tiene la respuesta?
9: Sí, ya la acordé.
8: ¿Ya le soplaron?
9: No, me acordé.
8: ¿Qué equipo de fútbol ganó la Copa América 2021?
9: Yo me acuerdo por qué, porque cuando fue la final había mucha gente, fue un partido como dividido entre la fanaticada. Por la final era Brasil-Argentina,
8: ajá,
9: si mal no recuerdo.
8: Sí.
9: Y en la casa eran más de Argentina.
8: Ah, ok.
9: Entonces, Argentina.
8: Argentina, sí.
9: Argentina fue el campeón de los 21.
8: Y se decía que era la última Copa América de Messi.
9: Ah, eso también.
8: Porque
9: eso
8: pues
9: también
8: que...
9: fue algo que enmarcó, mejor dicho, esa final.
8: Bueno. El asunto es que acertó. Venga, pero le voy a tirar otra quemarropa. Ay, sí, porque esa tuvo tiempo de averiguar. Ah, este es muy fácil. ¿Cuál es el elemento químico más pesado?
9: No, menos mal que sí. ¿Más
8: pero
9: pesado?
8: ¿Cuál es el elemento químico más pesado? En el máster ya saben.
9: Uy, no sé cuál es.
8: Ya hicieron cara de que ya
9: saben. Ahí sí, ya me declaro impedido.
8: ¿Sabe qué? Ahorita le doy la respuesta de eso,
9: ¿okay? Me gusta, esa, porque así aprende uno.
8: Porque, mientras tanto, yo le pregunto esto porque usted, ¿qué hacía en el colegio? O sea, ¿usted a qué fue al colegio? Pues, porque es que no sabe nada de lo que le pregunto en el colegio.
9: Yo al colegio iba a... al recreo nomás, a jugar con los compañeros, a hacer amigos y amigas.
8: Sí, y me imagino que estudiaba solamente lo que le interesaba como para jugar esos videojuegos.
9: Claro, claro. Que sí. No, yo fui juicioso en el colegio también.
8: Bueno, ¿y en geometría cómo le iba?
9: Ya en que geometría...
8: Me está, ayer me tiene ñata con lo de los...
9: Puros...
8: Digo, me tiene ñata es un término muy paisa.
9: Sí.
8: Me tiene ñata con lo de
9: los... En cuanto a la geometría del colegio, puros triángulos amorosos.
8: Vea, pero esto nos lo trae la doctora Patricia Molina, que usted sabe que es experta en este tipo de temas, porque nos revela el lenguaje invisible del universo, la geometría sagrada.
9: Epa.
8: El universo es perfecto. ¿Ya vio cómo somos?
9: Sí.
8: O sea, si usted ve la Tierra, si usted después de ver las imágenes del Artemis, de la nave Orión,
9: sí,
8: no piensa que esto es hermoso, yo no sé qué más puede esperar.
9: Es cierto.
8: Descubrir cómo las figuras tan simples como el círculo o el triángulo y los sólidos platónicos, que así se llaman,
9: okay,
8: crean el orden en su hogar, en la naturaleza, en su propia sensación de bienestar, es muy importante. Escuchemos a la doctora Patricia Molina, que nos aterriza sobre la geometría sagrada. Acá está.
10: Hola, un saludo cargado de armonía y equilibrio para todos. La geometría sagrada no es solo un concepto matemático. Hoy vamos a hablar de ella. Es el lenguaje en el que está escrito el diseño de la vida. Nos habla de cinco formas básicas conocidas como los sólidos platónicos: el tetraedro, el cubo, el octaedro, el dodecaedro y el icosaedro. Estas formas son las bases con las que se construye el universo. Sin embargo, Todo este sistema tan complejo parte de dos figuras fundamentales y muy poderosas, el círculo y el triángulo. El círculo representa la unidad, el todo, el infinito, mientras que el triángulo es la estructura mínima de estabilidad. A partir de ellos se derivan todas las formas que dan orden y sentido a lo que vemos. A veces pensamos que la geometría solo está en los libros, pero si observamos con atención, nuestra vida cotidiana está llena de ella. En el hogar, observe sus adornos, los muebles. Un reloj de pared circular nos recuerda el ciclo eterno del tiempo. Una pirámide de cristal en su escritorio, que es un tetraedro, ayuda a enfocar la energía. Incluso la estructura de su mesa o la forma de sus cuadros están organizando el flujo de energía en su espacio vital. En los instrumentos, muchos instrumentos musicales o herramientas de trabajo siguen proporciones áureas. La caja de resonancia de una guitarra o la forma de un cuenco tibetano están diseñadas geométricamente para que el sonido se expanda en armonía con el entorno. En las plantas, aquí es donde la geometría se vuelve mágica. Observe una suculenta o el centro de un girasol, verá espirales perfectas. La disposición de los pétalos de una flor a menudo sigue la estructura de un pentágono. Está relacionado con el dodecaedro. Las plantas no crecen al azar, siguen un patrón geométrico para maximizar la luz y la vida. ¿Y por qué es importante notar esto? Porque cuando somos capaces de reconocer estas formas simples presentes en todo lo creado, desde la estructura de una molécula hasta la inmensidad de una galaxia, experimentamos una profunda sensación de orden y pertenencia. Entender que formamos parte de este diseño perfecto nos quita la sensación de caos. No estamos aquí por accidente, somos parte de una arquitectura universal coherente. Al rodearnos conscientemente de estas formas en nuestra casa o al contemplarlas en la naturaleza, nuestro sistema nervioso se calma porque reconoce ese orden externo como un reflejo de nuestro orden interno. Los invito a mirar su entorno con ojos nuevos. Busquen el triángulo en una hoja, el círculo en una fruta o el cubo en su habitación. Reconocer la geometría sagrada es reconocer que somos parte de un todo perfecto y organizada. Soy Patricia Molina para la FM Fin de Semana y les deseo que el orden y la armonía guíen su camino.
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8: Continuemos con las historias que nos llegan. Y usted, yo supe que usted le trajeron manjar blanco y no me dio.
9: Me trajeron manjar blanco directamente del Valle del Cauca. Muchas gracias a la querida compañera.
8: Ah, bueno, también. Fernando Bando, a mí no me mandó. No, a mí me trajo fue Jairo Tarazona. Jairo Tarazona, sí tengo que decirlo, que entre otras cosas, no sé uno cómo puede estar 2 meses de vacaciones.
9: Sí, no, él.
8: Sí, él no ha vuelto. No, mentiras. Pero es que es muy rico el manjar blanco.
9: Es
8: ¿sí
9: muy
8: o no?
9: rico, sí, gracias de verdad a la compañera que me trajo el manjar blanco.
8: Ah, la compañera. Sí, él no ha vuelto. No, mentiras. Pero es que es muy rico el manjar blanco.
9: Es
8: ¿sí
9: muy
8: o no?
9: rico, sí, gracias de verdad a la compañera que me trajo el manjar blanco. Ah, la compañera. Qué delicia, sí.
8: Sí, vea pues.
9: Estuvo allá en Cali. Ajá. Visitando su tierra y trajo manjar blanco, Valle Caucano, y es que es uno de los dulces más emblemáticos del país, señoras y señores. Alrededor de su preparación, pues se guardan siglos de historia, y justamente este es el caso de la familia Libreros, allá en Buga. ¿Quiénes? Ellos son custodios de una paila de cobre con más de 100 años de antigüedad.
8: ¡No, que es esa belleza!
9: Háganme el favor.
8: Historia.
9: Y pues, quienes de generación en generación procuran y han procurado mantener la receta y el sabor de lo que es el manjar blanco en esa olla de 100 años.
8: ¿Qué es eso?
9: Ahí está. Escuchemos la historia, por favor, Jorge Escobar.
11: Hola compañeros, es un gusto saludarles desde Cali, y es que en el Valle del Cauca hay sabores que no solo endulzan el paladar, sino también la memoria. El manjar blanco es uno de esos dulces más emblemáticos de la región y guarda siglos de tradición y el legado de generaciones enteras alrededor del fogón. Hoy les quiero presentar la historia de Mario Germán Libreros y su familia, quienes son custodios de una paila de cobre con más de 100 años de historia. Hablar del Valle del Cauca es hablar de caña de azúcar, de fogones de leña y de uno de los sabores más entrañables de su identidad, el manjar blanco, conocido también como arequipe en el resto del país. Un dulce que con los años dejó de ser solo una receta para convertirse en símbolo de diciembre, de familia y de memoria. Y en una finca cercana a Buga, Mario Germán Libreros mantiene viva esa tradición heredada de su abuela y de su bisabuela.
12: La preparación es tratar de conservar primero que todo la receta de la abuela, que es la de nosotros, la de Basilia. Se inicia desde el día anterior, toca dejar el arroz preparándose en agua para poder que al otro día esté blando, licuarlo, y pues con ese arroz es que se logra que la leche cuaje. Entonces se arranca muy desde conseguir la leche, que es muy importante, que no tenga tanta agua, porque sabemos que la leche la bautizan. Conseguir el azúcar, que sea un azúcar no tan procesada, también es importante, y lo más importante es el tiempo, o sea, no tener paciencia, no tanto calor, y menear, y menear, y menear con el mecedor.
11: Mario no solo habla de ingredientes como quien sigue una fórmula, habla de recuerdos, de gestos repetidos durante generaciones, de una tradición que empieza la noche anterior, cuando el arroz se deja en agua y la familia se prepara para una jornada entera alrededor del fogón.
12: Importante que la paila sea de cobre, para que lo que ayuda es que ella transmite más el calor, entonces ayuda a que sea más homogénea la mezcla.
11: Y es que en el centro de esta historia se encuentra la gran protagonista, una paila de cobre que, según Mario, guarda más de un ciclo de memoria familiar.
13: Bonitos son tus paisajes, Valle del Cauca, bonitos cañaverales que mece el viento.
11: La paila perteneció primero a la bisabuela, pues a la abuela, y luego pasó a los hijos y nietos, no como un objeto cualquiera, sino como una herencia viva.
12: Esa paila tiene más de 100 años, o sea, la paila era la paila de mi bisabuela, ella se la heredó a la abuela y así fue pasando de generación en generación. Y la receta se ha ido acomodando también, como te digo, a los gustos de cada tiempo.
11: La finca donde preparan el dulce está rodeada de cañaduzales. Allí, el paisaje mismo parece recordar la historia del Valle del Cauca y de su vínculo con el azúcar.
12: Y es muy interesante porque donde lo preparamos queda en medio, rodeado de puro cañaduzal. Entonces, el olor a caña de azúcar ambienta la tradición y de cómo se transforma esa caña en azúcar y luego en el dulce. Entonces, es bien interesante ese entorno.
11: Para Mario Germán Libreros, la tradición no se conserva solo en la receta, se conserva en la emoción, en el recuerdo de la abuela frente al fogón, en el sabor que trae de vuelta a la infancia.
12: Pues mira que ha sido muy interesante porque al principio todo el mundo como que comía el dulce, lo disfrutaba, pero no participaba tanto. Pero ya después como la nostalgia y ver como que de pronto se empieza a perder esa tradición, también se empieza a recordar, a traer sabores a la mente. Y así es que se fue trayendo la receta nuevamente, o sea, más bien acudiendo como a los sentimientos y a la memoria.
11: Y así, entre cañaduzales, recuerdos y una paila centenaria, Mario Germán Libreros y su familia siguen preservando una de las tradiciones más dulces del Valle del Cauca. Porque el manjar blanco no solo es un postre, es también una manera de recordar, de reunirse y de mantener viva la historia y el legado familiar de quienes han construido a nuestro departamento. Para la FM, fin de semana, Jorge Escobar Banderas.
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8: Bueno, ¿ya tuvo tiempo de averiguar o no?
9: No, pues no, pregunté.
11: Semana, Jorge Escobar Banderas.
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8: Bueno, ¿ya tuvo tiempo de averiguar o no?
9: No, pues no, pregunté, no busqué, la verdad, traté de pensar, pero no.
8: Pero los tengo a todos hasta en el máster. Bueno.
9: Sí, estamos acá, pero...
8: La pregunta era, ¿cuál es el elemento químico más pesado? Es el... Ay, a ver. Organesón.
9: ¿O qué?
8: Organesón.
9: ¿Organesón?
8: ¿Cómo así? ¿Usted no conoce el organesón?
9: No, sí, claro, eso lo venden en la farmacia.
8: Bueno, es el organesón.
9: El organesón. Es el elemento químico de la tabla periódica más pesado.
8: Exactamente.
9: Vea.
8: Así es. Bueno, vea. Pero que no le voy a dar otra. Más bien, vámonos con historia, ¿le parece?
9: A ver, vamos.
8: ¿Usted no siente culpa conmigo?
9: ¿Culpa? Sí. Agradecimiento, es más diferente.
8: Divino. Bueno, no, pero vea. Es que le preguntaba esto porque en una relación a veces el sentir culpa por alguna situación es tal vez muy habitual, ¿ok? Y es sí. más común de lo que se cree. Muchas veces como cuando no se sabe cómo gestionarla, pues la culpa no solo pesa, sino que también separa. Pero cuando se comprende, puede transformarse en una oportunidad para crecer. Silvia Corzo nos cuenta qué podemos hacer para que la culpa no se apodere de una relación. ¿Quiere escucharla, joven?
9: Por favor, claro que quiero escucharla.
8: Acá está Silvia Corzo.
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15: Hola, Claudia y Jonathan. Pues la comunicación es la clave para fortalecer cualquier relación. En este caso no es la excepción. La comunicación en pareja siempre es importante, pero se vuelve fundamental cuando algo se rompe, cuando alguien se equivoca, cuando una palabra o una acción deja una huella, porque así siempre aparece la culpa. Y hay que decir que no es exclusiva de las relaciones de pareja, está presente en todas nuestras relaciones, porque somos humanos, porque sentimos, porque fallamos. Pero ¿qué es realmente lo que nos hace sentir culpa? ¿De dónde viene esa sensación que a veces nos lleva a alejarnos, a callar o incluso a castigarnos emocionalmente? ¿Y hay personas que nunca han sentido esta emoción en alguna relación? Pues así me respondió la psicóloga del Colegio Colombiano de Psicólogos, Paloma Carvajalino.
16: Yo no conozco y no he tratado nunca una relación o personas dentro de una relación en el que en algún momento de la relación no haya existido ese tinte de culpa o las acciones no hayan sido movidas por la culpa. Así que sí, eso es cierto.
15: ¿Y por qué puede pasar eso? ¿Lo aprendemos? ¿Lo hacemos intuitivamente? ¿Eso nos pasa a todos los humanos? ¿Cuál es la razón?
16: Lo que pasa es que eso está directamente relacionado. La culpa es una emoción secundaria, ¿sí? Que viene muchas veces derivada del miedo de perder. O sea, del miedo, esa es la emoción principal o la emoción primaria. Y eso viene, no es aprendido, es algo que simplemente surge en una relación y depende de las circunstancias va a aparecer. Entonces, si hice algo que de pronto siento que ofendió a la otra persona, o si hice algo que puso en riesgo mi relación, o si estoy haciendo algo, aunque la otra persona no lo sepa, que puede poner en jaque, como diríamos, una relación, sea cual sea la relación que tenga, pues probablemente vaya a aparecer la culpa.
15: Entender por qué sentimos culpa es importante, pero no es suficiente. Porque si la culpa se queda ahí, sin transformarse, empieza a distorsionar la relación. Nos hace relacionar o reaccionar desde el miedo, desde la defensa o desde el silencio. Y entonces la pregunta es inevitable. ¿Qué hacemos con esa culpa? ¿Cómo evitamos que se convierta en una carga que termine dañando lo que queremos cuidar? Escuchemos qué podemos hacer y qué no debemos hacer cuando la culpa aparece en una relación. ¿Cómo gestionarla sin que nos destruya por dentro ni deteriore el vínculo con el otro?
16: ¿Qué no hacer? Lo primero que tienen que hacer es no se dejen llevar por esa emoción. Entonces, no hay que dejar que el comportamiento o la conducta o las decisiones que vayamos a tomar en un momento específico estén atravesadas por esa emoción. Porque doy el ejemplo más claro. Terminamos una relación y fue una infidelidad mía, por decir algo. Y entonces vamos a volver y yo voy a aceptar todo lo que tú me digas. Por culpa, todo lo que me digas, voy a aceptar que no puedes salir, que no puedes hablar, que sí puedes hacer, que me tienes que avisar, que me tienes que compartir, sí. Mm. Y resulta que cuando llega la hora de la verdad y la cosa se normaliza, digamos, se estabiliza, pues no vas a poder cumplir con eso porque va a ser agobiante. Entonces, lo primero es tomarse un minuto para entender de dónde viene esa relación, para no tomar decisiones atravesadas o llevadas por esa emoción puntualmente, que a veces es muy complicada y muy difícil de manejar. Otra cosa que es importante es no sostengan relaciones en donde el sentimiento principal siempre sea la culpa. O sea, si hay relaciones donde ustedes todo el tiempo, sean familia, amigos, pareja, lo que sea, laborales, donde ustedes todo el tiempo se estén sintiendo con culpa, lo mejor que pueden hacer es pensar con cabeza fría si esa es una relación que vale la pena sostener. porque eso obviamente va a dañarlos mucho a ustedes y va a ser, puede acabar con su autoestima, afectar la manera en la que se vinculan con otros. Entonces, eso es importante, no sostengan relaciones que ustedes sienten que el sentimiento principal siempre es la culpa, ¿sí? Y el más importante de no hacer, no se queden callados. No se queden callados, hable, tiene que expresarlo y tienes que decirlo. Es importantísimo, porque lo que te digo, a veces asumimos que una conducta está siendo enmarcada en ciertos comportamientos que van a potenciar la culpa, y cuando llegas a la conversación de repente te encuentras con que no es así y que es un sentimiento tuyo más que del otro, o que una realidad que venga del otro. Entonces creo que esas serían las tres principales cosas de no hacer.
15: La culpa no tiene que ser el final de una relación, puede ser el comienzo de una conversación más honesta, más consciente, más humana. Equivocarnos no nos define, pero lo que hacemos después de ese error, sí. Hablar, reconocer, asumir, pero también soltar, perdonarnos y aprender. Porque al final, las relaciones no se rompen por los errores, se rompen cuando dejamos que la culpa hable más fuerte que el amor. Escucha mis temas de bienestar de lunes a viernes a las 9 de la noche en Siempre Contigo. Soy Silvia Corzo para la FM Fin de Semana.
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8: La FM, fin de semana, estamos al aire. Óigame, voy a saludar a un amigo mío en Pereira.
9: A ver.
8: Que quiero con todo mi corazón, y es Octavio Tálvaro Caicedo, de los Caicedo de Cali. De los Caicedo de Cali. Es que hay un asunto, su generación no tiene por qué saberlo. La Plaza Caicedo en Cali, sí, es icónica, ¿ya? La Plaza Caicedo en Cali. Ya. Entonces, cuando alguien es de apellido Caicedo, dice, yo soy de los Caicedo de Cali.
9: Ah, yo no sé, o sea, ya.
8: Gente divinamente.
9: Gente bien.
8: Gente divinamente, divinamente. Octavio Tálvaro fue director de la icónica Rumba Estéreo.
9: ¡Upa!
8: Cuando existía Rumba Estéreo. Fue una institución acá en RCN, es un gran amigo de Pereira y es fiel oyente de la FM Fin de Semana. Ayer me contó que me murió la felicidad.
9: Ah, porque
8: es un hombre de radio. Un abrazo a él, a Estelita y a toda su familia en la bella, querendona y trasnochadora Morena Pereira. Óigame, joven.
9: Señora.
8: Mafalda, ¿le suena?
9: Claro, claro, por supuesto.
8: ¿Le gusta Mafalda
9: o no? Esta caricatura, no lo leí mucho, pero sé que...
8: Pues sabes quién es Mafalda, gente, obviamente.
9: Pero sé quién es Mafalda, por supuesto.
8: Personaje
9: que no le gustaba la sopa.
8: Pero, sí, pero a usted sí le gusta la sopa. ¿Sí,
9: a mí
8: algunos?
9: Me encanta la sopa.
8: Sí, exactamente.
9: Sí, sí, sí.
8: Pues para una generación Mafalda es icónica, para la mía, por supuesto.
9: Sí.
8: Yo no consigo mi vida sin Condorito y sin Mafalda.
9: Claro.
8: Bueno, y sin Disney, ¿no?
9: También.
8: Disney, sí. Pues Mickey Mouse y el Pato Donald, porque fue con lo que crecí.
9: A mí me gustaba más Condorito que Mafalda, la verdad.
8: Ay, Condorito, un hit también. No, pero Mafalda, le cuento que ya tiene su serie animada en Netflix.
9: ¡Vea!
8: ¡Ay,
9: la revivieron,
8: sí,
9: muy bien!
8: ¡Qué emoción! Pues bueno, ya se han conocido algunos...

0: unas imágenes, las estábamos viendo. Para los oyentes, pueden ir a Netflix. Y este proyecto es de los más importantes del gigante del streaming. El adelanto muestra una versión renovada del clásico personaje creado por Kino, respetando su esencia, pero adaptada a un formato actual. Muy chévere. Pues las imágenes generaron rápidamente reacciones entre los fanáticos, porque Mafalda promete ser un éxito total. Hay generaciones que obviamente no la olvidan, y quizás para las nuevas generaciones también sea fascinante, o también las atrape, ¿no le parece?
1: Sí, claro, vale la pena traerlo, y justamente una plataforma de streaming, de tanto consumo, de tanta tendencia, y puede que vuelva a, no sé, además que trae nostalgia y melancolía para la gente que la conoció y que la leyó, que la disfrutó como caricatura, y que le pegue a las nuevas generaciones.
0: Ahí van a encontrar personajes como Susanita, como Manolito y mucho más. Bueno, nosotros vamos llegando ya al final de
1: se
0: la FM fin de
1: la
0: semana.
1: Recochita.
0: Exactamente. No, usted no se divierte, yo me divierto mucho con usted. Es muy charro, pobre. Yo, en serio, gracias por aguantarme. Yo te quiero también. No, yo lo admiro mucho. Si no, no estaría acá.
1: Ah, maravilloso.
0: A las 6 de la tarde volvemos hoy, de 6 a 8 de la tarde.
1: De 6 a 8 de la noche. 6 de la tarde a 8 de la noche. Regresamos justamente a acompañarlos a todos ustedes con más historias, con más música, con más de esta bonita energía que tenemos en la FM fin de semana. Y nos vamos y nos despedimos con música, porque el señor Joan Palacios nos trae la música y la historia del hombre que tomó el cuento del campesino cubano y lo vistió de gala.
0: ¡Wow! ¡Qué nota!
1: Ahí está, elegante y pausado, como si estuviera caminando por un cafetal al atardecer. Así que con esto nos despedimos, Claudia. Entonces nos escuchamos a las 6 de la tarde.
0: ¡Feliz tarde! Óyeme, no, pero ¿tiene ahí la programación de fútbol?
1: Ya se la...
0: Exactamente. ¿Sí? Ay, bueno, no.
1: Ya, que es así.
0: Ya viene el noticiero, además. Y ya les tenemos también toda la información de Colombia y el mundo acá en la FM fin de semana.
1: Chao, chao.
2: Hola, ¿cómo están? Claudia, Jonathan y queridos oyentes de la FM fin de semana. Hay voces que tienen la capacidad de detener el reloj, voces que nos transportan a la Cuba de los años 40, a la paz del campo y a la nostalgia de los que se fueron. Rindámosle un pequeño tributo al caballero de la canción, al hombre que hizo que el mundo entero se enamorara del canto guajiro. Hoy celebramos al inolvidable Guillermo Portavales.

Portavales no era un campesino improvisado, era un artista con una visión clara. Él entendió que la música del campo cubano tenía una nobleza que merecía ser escuchada en los mejores teatros. Así que el hombre se inventó un estilo único, mientras la guajira tradicional era rústica. Él le puso suavidad, le añadió guitarras impecables y un fraseo que parecía un susurro al viento. Por eso lo llamaron el creador de la guajira de salón. Con su voz aterciopelada, logró que desde Nueva York hasta Buenos Aires, la gente tarareara las penas y las alegrías de los hombres que trabajan en el campo.

se convirtió en un embajador del alma cubana, mucho antes de que existieran los grandes sellos internacionales. Aunque nació en Cuba, Portavales fue un ciudadano del mundo. Pasó gran parte de su vida en Puerto Rico, donde era admirado como un artista local, y recorrió toda América llevando su guitarra a cuestas. Este hombre fue una de las mayores influencias para los que, décadas después, conociéramos al Buenavista Social Club. De hecho, su versión del Carretero es la base sobre la cual se construyó el renacimiento de la música tradicional cubana en los años 90.

Portavales es la prueba de que lo auténtico no tiene fecha de vencimiento. La próxima vez que necesiten un respiro, dejen que la guitarra de Portavales les cuente una historia. Soy Joan Palacios, aquí en la FM, fin de semana. Chao.

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0: FM fin de semana. 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
1: Contenidos como el siguiente que nos llevan hasta la tierra de Claudia María Jaramillo Macías.
0: Sí, señor.
1: Nos vamos para Armenia.
0: Ay, qué dicha.
1: Mientras Colombia registra una caída histórica en la natalidad y cada vez menos mujeres, pues deciden convertirse en madres.
0: Como yo.
1: Como su merced. En Armenia, tres mujeres contaron cómo la maternidad transformó sus vidas entre miedos, cambios inesperados, sacrificios y la necesidad de seguir construyendo sus sueños personales y profesionales. Historia que nos trae Angie Locumí.
2: Compañeras y oyentes, me da mucho gusto saludarlos en esta oportunidad, pues una fecha bastante especial a la que le hacemos homenaje porque tres mujeres de Armenia cuentan cómo la

Maternidad transformó sus vidas en medio de una Colombia donde cada vez hay menos nacimientos. Tres historias que básicamente se resumen en esta frase entre comillas: ser mamá no me quitó mis sueños. Ay, ojalá.

0: mereces todo.
1: En el marco de la celebración del Día de la Madre, entre flores, abrazos, mensajes de cariño, también aparecen las historias que pocas veces se cuentan sobre la maternidad, los miedos, el cansancio, las dudas y las transformaciones que llegan con un hijo y cambian la vida para siempre. Inicialmente estuvimos hablando con María José Londoño. Ella es artista, cantante y actriz aquí en la ciudad de Armenia. Contó que no planeaba ser mamá y que incluso quería esperar hasta después de los 35 años. Sin embargo, aunque el embarazo llegó antes de lo esperado, asegura que nunca estuvo sola en el proceso y que hoy su hija se convirtió en su compañera de vida.
2: Convertirme en mamá fue todo menos planeado. A mí me falló mi método de planificación. Afortunadamente, ocurrió dentro de una relación que ya tenía 6 años. Me encontré con la fortuna de tener un buen papá para mi hija, un papá que de verdad deseaba ser papá. Llorando, yo creo que los primeros 6 meses del embarazo los lloré. Yo siempre tuve la opción de interrumpir el embarazo si no quería. A mí nadie me presionó de ninguna manera y yo siempre quise ser mamá. La vida me cambió los planes.
1: María José aprendió rápido que la maternidad no solo trae trasnochos, miedos y cansancio, también llegan las opiniones ajenas, las preguntas incómodas, las críticas disfrazadas de consejos y esa sensación constante de que siempre habrá alguien diciendo cómo crear mejor a un hijo. Para ella, muchas veces el peso más difícil no ha estado en las noches sin dormir, sino en las exigencias externas que terminan agotando más que la misma rutina de ser mamá.
2: Más difícil de ser mamá, yo creo que son las expectativas ajenas. Sobre todo me ha ocurrido con personas mayores que empiezan, cuando yo tuve a mi hijo yo dejé de salir y no puse un pie fuera de la casa en 5 años. Yo a mi hijo lo tenía así de gordo porque todos los días se tomaba 2 olladas de colada. Eso es muy agotador.
0: Antes decía mami y ahora te digo mamá.
1: Y mientras historias como la suya se repiten silenciosamente en muchos hogares, las cifras muestran otra realidad, y es que cada vez nacen menos niños en Colombia. Según la Secretaría de Salud del Quindío, Luisa Fernanda Arcila, municipios como Armenia, Calarcá, Montenegro y La Tebaida registran una reducción cercana al 30% en la natalidad entre 2020 y 2025.
3: Hay una evidencia sostenida a la disminución, pasando de 10 nacidos vivos por cada 1000 habitantes en el 2020 a 7 nacidos por cada 1000 habitantes en el 2025. Esto nos representa a nosotros una reducción cercana al 30% en 5 años.
1: A nivel nacional, en la última década, la disminución se mueve entre el 30 y el 45%, reflejando cómo la maternidad dejó de ser una decisión automática para muchas mujeres.
3: Esto se enmarca en el proceso de transición demográfica que vive el país en este momento. Armenia, Calarcá, La Tebaida y Montenegro muestran descensos constantes

0: Pero lejos de los números y las estadísticas, hay historias que siguen encontrando sentido en medio del miedo y la incertidumbre. Camila Alejandra Quintero recuerda que convertirse en mamá cambió por completo la forma en que ella veía la vida. Aunque al principio llegaron las dudas y el temor por el futuro, hoy asegura que su hijo terminó convirtiéndose en una razón para seguir adelante y volver a sonreír, incluso en los días difíciles.
1: Cuando se piensa en la maternidad y se puede elegir de manera consciente y deseada, en realidad es una de las experiencias más significativas que podemos tener, porque es darte cuenta de que tu corazón sale de tu cuerpo y va caminando por allí en otro cuerpecito, y es una extensión de ti y de todo lo bonito que además te motiva o te sirve como la gasolina para continuar en muchas cosas.

0: Algo parecido vive Alejandra Ovalle Peñuela, comunicadora social y periodista vinculada a la Universidad del Quindío, quien describe la maternidad como un ejercicio permanente de equilibrio, amar profundamente a un hijo mientras intenta sostener su sueño, su profesión y su identidad como mujer. Habla de un amor que a veces desborda, que sacude, que transforma y que ella resume en tres palabras: brutal, hermoso y desgarrador.
1: O recuerdo el día en el que me di cuenta de que estaba en embarazo y el mundo se me vino encima porque tenía la idea de que históricamente este ha sido un instrumento para el control de las mujeres, para limitar sus cuerpos, su autonomía. Me pongo el reto y es el de criar, cuidar, sostener a mi hija, pero también el de no perderme como mujer y como profesional. Y frente a que ha sido lo más hermoso, uff, no, todo es brutal, caótico y hermoso. Desde la primera ecografía es indescriptible.
0: En medio de flores, abrazos y celebraciones por esta fecha tan importante, las historias de estas mujeres recuerdan que la maternidad también está hecha de renuncias silenciosas, aprendizajes y valentía. Mujeres que siguen construyendo sus sueños mientras cuidan, sostienen y aman, incluso cuando nadie las ve. Soy Angie Lucumí para la FM Fin de Semana.
2: Al aire, Claudia Jaramillo, en la FM Fin de Semana.
3: Y Bucaramanga viste alta moda, señor Jonathan.
4: ¡Epa!
3: Magnetic. Saludos, es la marca santandereana, si a usted le encanta. Dígame, esta marca Magnetic sueña con conquistar Europa. Una marca increíble. Acá está Nelson Zipagauta con la historia.
5: Bucaramanga sigue consolidándose como una ciudad de oportunidades para los empresarios, los emprendedores y ahora también para la alta moda. Entre telas y diseños y la visión internacional nace una propuesta santandereana que busca abrirse camino en las grandes pasarelas del mundo. Se llama Magnetic. Detrás de esta marca está John Magnetic, diseñador y director creativo, quien señaló cómo fue ese lanzamiento oficial de una apuesta de ropa formal de alta moda hecha en Santander.
6: Bueno, Magnetic es una marca de alta moda santandereana. Nace aquí en Bucaramanga hace más o menos 3 años y actualmente está transicionando ya a transformarse en una marca de lujo. Realmente sí me enfoqué mucho en lo que viene siendo la moda formal, ya que sí vi un espacio en el mercado en la ciudad como tal. Siempre encontramos ropa un poco más casual o urbana y realmente es bastante necesario también tener en el closet piezas de alta moda y que sean formales.
5: La marca hizo su lanzamiento oficial con una colección llamada Quiebre, una propuesta cargada de emociones y experiencias personales convertidas en piezas de moda.
6: Realmente Quiebre nace de un momento personal en el que yo como diseñador o director creativo quise integrar todos los sentimientos o toda esta situación que estaba viviendo hace un par de meses y desarrollarlo a través de una colección completa.
5: El diseñador dijo que quiso integrar todos los sentimientos, toda esta situación que estaba viviendo hace unos meses y desarrollarlo a través de esta colección completa.
6: Realmente actualmente Bucaramanga se está formando también como un referente nacional de moda. Y es bonito también sentir el apoyo de todo el de toda la ciudad como tal.
5: Pero la idea no solo es promocionar la marca en Colombia. El objetivo es romper fronteras, aprovechando que la ciudad bonita comienza a posicionarse como referente nacional de moda, especialmente con propuestas independientes que buscan innovar y ofrecer nuevos conceptos al público santandereano.
6: Pues realmente la proyección que se tiene en la marca es a nivel internacional. Queremos llevarla también a las pasarelas en Europa. Ya tenemos planeado también llevarla y presentarla a fin de año en estas pasarelas importantes en el mundo.
5: Así, entre diseños elegantes, moda formal y visión global, Magnetic busca revolucionar el concepto de alta moda en Bucaramanga y demostrar que desde Santander también se pueden construir marcas con proyección internacional. Para la FM Fin de Semana, informó Nelson Zipagauta.

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1: Nos vamos precisamente para Asia, para Asia Pacífico.
2: Bien.
1: Y hablar del amor y cómo la conciben los asiáticos es otra cosa.
2: Eso me parece súper interesante.
1: La cultura asiática es fascinante. Arritoqueta Pimentel nos tiene una historia sobre cómo se concibe el amor y la luna en japonés con un festival extraordinario, pero también cómo la denominan. Acá está Rito con la historia.
3: La luna es hermosa. Así se dice te amo en japonés. Claudia, Jonathan, ¿no les parece bonito? Fíjense que el astronauta dijo te amo desde la luna. Y en Japón dicen la luna es hermosa para decir te amo. Y esto no siempre implica pronunciar esas dos palabras de forma directa. De hecho, una de las formas más célebres y poéticas de expresar amor es decir, la luna es hermosa. Y detrás de esa frase hay una historia cultural, literaria y emocional, pues que revela una forma completamente distinta de entender el lenguaje de afecto y de silencio. Yo me imagino que los japoneses son tan cordiales y tan educados que en vez de decir un simple te amo, dicen la luna es hermosa. Y me parece lindo. La expresión se atribuye al escritor japonés Natsume Soseki, uno de los grandes nombres de la literatura moderna japonesa. Y cuenta la anécdota que siendo profesor de inglés, uno de sus alumnos tradujo literalmente I love you como Watashi wa anata a ashiteimasu. Y Soseki consideró que esa traducción era demasiado directa para la sensibilidad japonesa. En lugar de decir te amo, sugirió Tsuki ga kirei desu ne, que significa la luna está hermosa, ¿verdad? Y no era solo una traducción, era una reinterpretación cultural del amor. Y a diferencia de muchas culturas occidentales, en Japón el lenguaje emocional tiende a ser indirecto, se sugiere más de lo que se afirma, contextual, el significado depende del momento y la relación, y reservado, obviamente, porque expresar sentimientos abiertamente puede considerarse invasivo en Japón. Es decir, te amo de forma explícita puede resultar en algunos contextos excesivo o incluso incómodo. Por eso frases como la luna es hermosa funcionan como códigos compartidos donde el lenguaje, donde el mensaje real se entiende sin necesidad de decirlo. Y no es casual que la luna sea la protagonista, porque en Japón la luna tiene una profunda carga simbólica. Representa la belleza efímera. Está asociada a la contemplación y la introspección. Y es protagonista del festival Tsukimi, donde se celebra su belleza en otoño. En la poesía japonesa, especialmente en el haiku, la luna aparece constantemente como símbolo de lo inalcanzable, lo silencioso y lo profundamente emocional. Esta forma de expresar amor refleja un concepto clave en la cultura japonesa, el haragei, o el arte de comunicar sin decir explícitamente. O sea, usted no va a decir te amo o me gusta explícitamente. No, sea un poquito más inteligente, creativo y no tan explícito. Así pone a pensar. Wabi sabi es la belleza de lo simple y lo imperfecto. Mono no aware, la sensibilidad ante lo efímero. Es decir, la luna es hermosa, no describe solo el cielo, describe un estado emocional compartido. Y aquí viene la idea de aterrizar esto. Aunque la frase es hermosa y muy citada, en el Japón contemporáneo no es una forma común en la vida cotidiana para declarar amor. Es más bien un recurso literario, una referencia cultural o un símbolo de romanticismo sofisticado. Es decir, esto es para los tímidos, para los que realmente les da pánico decir te amo, entonces dicen la luna es hermosa y les resulta bien, quedan muy bien, ¿no? Entonces, hay otras formas de decir te amo en japonés. Por ejemplo, aishituru, tsukidoshi, daisuki. Pero bueno, de todas maneras nos dimos cuenta que la luna es hermosa. Y ya sabe, si está en Japón y le gusta a alguien, pues dígalo, dígalo sin miedo. Soy Arritoquieta Pimentel en la FE, fin de semana.
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1: es la FM, fin de semana, estamos al aire para todo Colombia y nosotros continuamos con historias, de esas historias hermosas e inspiradoras. Y bueno, yo no sé si usted sabía, Jonathan y queridos oyentes, para quienes no están en la región de Santander, norte de Santander y César.
2: Sí.
1: Y que... no sé si sabían que Santander, pues que también tiene música hermosa, y norte de Santander son muy vallenateros.
2: Sí.
1: Y de hecho, ¿ya? Tiene muchos artistas que participan en el Festival de la Leyenda Vallenata en el Valle de Upar.
2: Valle
1: y es que es, es que es, además es súper rápido llegar al Valle de Upar.
2: ¿Ya?
1: ¿No sabía eso?
2: No tenía ni idea.
1: Cuando se vaya a dar una vueltica por allá, se va a dar cuenta y no va a querer volver, eso sí. Resulta, Jonathan, que hay historias chéveres y además inspiradoras, ¿sí o no?
2: Claro que sí. Historias como de la reina menor vallenata en el Festival de Valledupar es la joven cucuteña Laura Patricia Moreno Ortega, de apenas 15 años, quien con mucho esfuerzo logró su sueño musical. Esta historia nos la cuenta Olga Lucía Cotamo.

0: Hola compañeros del fin de semana. En el marco del Festival de la Leyenda Vallenata 2026 que se realizó hace pocos días en Valledupar, una de las celebraciones más representativas del folclore colombiano, hay que resaltar que tenemos a una cucuteña, quien se coronó como reina menor. Se trata de Laura Patricia Moreno Ortega, de tan solo 15 años de edad, convirtiéndose en una de las principales protagonistas del certamen.
1: Fue una experiencia muy bonita porque llevamos un año preparándonos para el Festival Vallenato y gracias a Dios logramos ganar. Participó 3 veces, el año pasado fui virreina y este año ganamos.
0: La joven acordeonera, orgullosamente cucuteña, se impuso entre 12 participantes gracias a su destreza, seguridad en tarima y dominio de los aires tradicionales del vallenato. Estuvo acompañada por el cajero Moisés Jesús Casilla Mariano y el guacharaquero Juan Esteban Ortiz Gutiérrez.
1: Pues nosotros nos llevamos preparándonos un año y gracias a Dios nos fue bien. Yo iba a Valledupar con mi mamá, íbamos a Valledupar, cada 3 meses íbamos a Valledupar.
0: Es de resaltar que su presentación incluyó el paseo, el estanquillo de Nafer Durán, el merengue, la mona del Cañaguate, Rafael Escalona, el son, amor irresistible de Luis Enrique Martínez y la puya, la digna representante de su autoría.

0: su maestro, Miguel Avendaño, el motilón cucuteño, ha señalado que se trata de una disciplina total de esta joven de tan solo 15 años de edad, quien se ha entregado por completo a la música sin descuidar sus estudios.
1: Es una niña muy aplicada, ella es muy aplicada, muy consagrada, entonces pues le da uno la pauta para que la prepare uno a fondo y ella pues se ha preparado muy bien, ella hace la tarea muy bien y todo lo ha hecho al pie de la letra. Ella es muy activa en el acordeón.
0: En Cúcuta hay gran talento musical y se espera, por tal razón, el respaldo de los distintos sectores, tanto del departamento como de la alcaldía de Cúcuta.
1: En Cúcuta hay bastante talento, pues enfocado en festival y enfocado también en lo comercial. Pues lo digo a nombre propio porque yo fui el primer rey de la leyenda vallenata en Valledupar de Cúcuta.
0: En Cúcuta muy orgullosos con nuestra reina vallenata. Se trata de una joven con mucho carisma, con un gran conocimiento y seguridad en el manejo del acordeón, instrumento armónico del viento que nos permite disfrutar de la música como lo sentimos en estos momentos. Desde Cúcuta para la FM, fin de semana, con Olga Lucía.

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1: Vamos llegando al final de la FM, fin de semana, y rápidamente, ¿sí? Jonathan, porque Inda tiene un invitado que se llama Urpi Barco, ¿sí o no?
2: Urpi Barco, sí, uno de los referentes más importantes del folclore y de las nuevas músicas en Colombia, y a esta hora nos habla en la FM fin de semana de lo que hace y de sus historias.
1: Chao.
3: Ya estamos de vuelta con una gran artista. Oiga, me gusta mucho, por ejemplo, googlear Urpi Barco, Bogotá, Colombia. No vamos a decir la fecha de nacimiento. Urpi, cantautora, representante destacada del folclore y la nueva música colombiana, un artista versátil, muy versátil. Y es un placer siempre conversar aquí en la FM fin de semana. Urpi, ¿cómo está todo?
4: Muy bien, D'Alessio, feliz de estar por aquí compartiendo las buenas nuevas con música.
3: Dicen que una sola golondrina no hace verano, pero ya 12 golondrinas... ¿Pueden hacer un aguacero?
4: Así es, una juntanza poderosa.
3: Una juntanza poderosa porque Golondrina es un nuevo trabajo y porque hay también una especie de homenaje para artistas del jazz. ¿Cómo es la historia de Golondrina?
4: Bueno, es un proyecto que llevo haciendo casi 3 años. Me lo soñaba con muchas invitadas. Son canciones todas propias, composiciones. Solamente hay una que es de una cantautora de Ecuador, haciendo un homenaje también a los pueblos cercanos. Y bueno, es una mezcla entre cumbias, bullerengues, currulaos, músicas de los Andes, alguna canción en quichua, una canción en huisca también, para recopilar la sonoridad de las lenguas indígenas de nuestro territorio. Y es muy bello porque junto a mujeres que han hecho carreras de muchos años y también otras generaciones que están haciendo cosas muy hermosas, proyectos muy bellos en torno al jazz colombiano.
3: Es interesante que en estos tiempos en los que el espíritu colaborativo lleva a ser demasiado cover, todavía uno se atreva a hacer lo propio, lo suyo, con su identidad, con su tono, con esa ancestralidad que a veces se pierde, ¿cierto?
4: Totalmente, ese disco creo que es eso, es ese viaje un poco al interior de ese universo y de preguntarnos de dónde venimos y para dónde vamos, porque creo que es una buena pregunta en este momento y en estos tiempos tan difíciles, de tanta confusión, de tanta violencia, de tanto afán. El disco habla e invita mucho a bajar el afán y a conectarse mucho con nuestro territorio y con lo que somos.
3: Desde la sonoridad negra, digamos que hay una conexión del jazz con la cumbia, con el currulao, con el bullerengue, pero con las lenguas indígenas, ¿en dónde se encuentra el jazz y la lengua muisca?
4: Bueno, eso fue un trabajo difícil porque yo quería hacer un homenaje a mis ancestras por medio del colibrí, que es una ave mágica que dicen que trae mensajes. Y cuando empecé a hacer la canción del colibrí, pensé en hacer en muisca y entonces me acerqué al Cabildo de Suba, que hace un trabajo muy lindo de recuperación de la lengua, porque es una lengua que sabemos que se perdió desafortunadamente. Pero ellos están haciendo un trabajo muy lindo y pude hacer una traducción de algunos versos al muisca con ayuda de una niña del Cabildo. Eso fue muy hermoso.
3: Qué lindo.
4: Porque fue como, exacto, otra niña, otra mujer ahí colaborando.
3: Pero ¿y si hay una niña que habla muisca, hay esperanza de que ese idioma, que esa lengua perdure, ¿cierto?
4: Yo creo que sí, a mí me gustó mucho ese contacto y también ellos se alegraron mucho de que yo pudiera hacer música con la lengua, ¿no? Que lo lleváramos a otros contextos.
3: Y entonces, ¿cómo suena esto? Urpi, por favor, regálenos algo de Golondrina, de este cuarto disco de Urpi Barco, nuestra invitada.

0: propia canción.
1: Óigame, explíqueme estos conceptos de golondrina. Identidad, memoria, naturaleza. Explíqueme eso, por favor.
0: Esta canción se la compuse a mi madre. Mi madre es artista de teatro. Y cuando era muy jovencita, pues ella tuvo que pelear mucho para, pues, hacer sus sueños de hacer teatro con mi abuela. Entonces, muy joven se fue de su casa, hizo un viaje por Sudamérica de 2 años con mi padre. Imagínate, en esa época tenía 18 años.
1: Entonces, ¿ya estaban casados?
0: No, por supuesto que no. Y mi abuela duró muy brava, pero resulta que en el viaje mi mamá quedó embarazada de mí en Argentina. Ah. Y decidió volverse a Colombia porque le dio así como una nostalgia de Colombia, entonces yo nací en Colombia. Pero esa es una historia muy linda porque ella abrió camino en su familia y también para mí, para poder yo también ser músico, música, ¿no? Y poder hacer arte, porque creo que en esa época era muy difícil y creo que es una generación muy hermosa de romper esas barreras. Esta canción en quichua, que es muy hermosa, una canción de cuna.

0: Qué lindo es, de alguna manera, la exaltación del amor puro, cuando se canta para arrullar, ¿cierto? Cuando se pone en el estado de mayor placidez a esa pequeña figura que se ama. Está
1: así
0: muy lindo.
1: Esta es una canción de cuna preciosa en quichua, de Linda Pichamba.
0: Óigame, su nombre quiere decir paloma, ¿cierto?
1: Paloma en quechua.
0: En quechua. Hay muchas palomas y muchas golondrinas en su historia, y que haya un vuelo poderoso como el del cóndor con esta historia. Muchísimas gracias, Urbi, por acompañarnos. Soy Indalecio Castellanos en la FM. Fin de semana. Linda historia. Seguimos.

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1: Hola, hola a todos. Muy, pero muy buenos días. ¿Cómo están todos ustedes hoy en este maravilloso día? En el cual estamos dando la bienvenida a la FM Contigo, el programa que hacemos con la Fundación Santa Fe de Bogotá para hablar de salud mental, de salud emocional y bienestar emocional, por supuesto, pero también de nuestra salud física. Hoy tenemos un tema que es pertinente. Vamos a hablar de la influenza, más conocida como gripe, pero realmente es una infección respiratoria contagiosa que afecta nariz, garganta y pulmones. Esto provocada por esos virus que pueden causar a veces graves complicaciones. Les vamos a hablar, por supuesto, también de la importancia de vacunarse contra la influenza, la vacuna de la influenza de la cual tanto nos hablan nuestros médicos. Sean ustedes bienvenidos.
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1: Bueno, y para hablar de este tema que hemos planteado hoy para todos ustedes, nuestros oyentes aquí en la FM contigo, la influenza, más conocida como gripe, pero igual es una infección respiratoria. Tenemos contacto a esta hora aquí en la FM contigo con Cindy Lasprilla. Ella es enfermera líder de la condición clínica de enfermedades infecciosas de la Fundación Santa Fe de Bogotá. Enfermera Cindy, ¿cómo está? Bienvenida a la FM contigo.
2: Hola, Yanelda, buenos días. Un placer estar con ustedes en este momento.
1: Bueno, muchísimas gracias porque es un tema muy, muy importante por estos días con este fenómeno de la niña. Hemos hablado con las secretarías de salud, no solamente de Bogotá, sino de otras regiones, y hay un pico respiratorio bastante, bastante fuerte. Empecemos por la influenza porque las autoridades sanitarias piden vacunarnos contra la influenza. En sí, ¿qué es la influenza, enfermera?
2: Claro, Yanelda. Digamos que es un tema muy importante teniendo en cuenta los picos respiratorios que estamos teniendo, que prácticamente ya están abarcando todo el año. Para hablar de la influenza es una infección respiratoria aguda y es causada por un virus. De ahí tenemos que partir. ¿A quién puede afectar? Pues a cualquier persona, ¿sí? Pero lo que tenemos que tener en cuenta es que se puede comportar como una gripa normal, como lo que estamos presentando cuando tenemos dolor de cabeza, sensación de malestar, pero lo que más nos está preocupando en este momento es que antes era solamente en los picos respiratorios, como tú lo nombraste ahorita, pero resulta que como está el clima tan variante y como estamos en plenas construcciones en todo Bogotá y a nivel país, pues es importante fortalecer el estímulo de vacunación.
1: Claro. Ah, escúcheme, me parece importante lo que acaba de decir, enfermera Cindy Lasprilla. Como hay tanta obra en Bogotá, de metro, de puentes, de Transmilenios, en fin, y en otras ciudades, ¿eso también contamina el aire? ¿Hace efectivamente que tengamos mayores problemas respiratorios?
2: Pero por supuesto, ese es un factor supremamente agregado a lo que estamos evidenciando actualmente en los servicios de salud. Siempre ha existido la consulta por gripa, por el malestar que concierne tener este síntoma. Pero resulta que los factores coayudantes ya no son solamente la contaminación como hace algunos tiempos. Ahorita nos estamos enfrentando a otros patrones que desarrollan otras cepas que son más fuertes y que hacen que los síntomas sean más fuertes y por ende mayor complicación.
1: Bueno, hablemos entonces de síntomas, ya que vamos paulatinamente desarrollando y de manera pedagógica este tema para todos nuestros oyentes. Hablemos de esos síntomas que nos lleven ya a tomar decisiones de cuidarnos, por supuesto, siempre lo debemos hacer, pero y también cómo diferenciarlos incluso de una gripe transitoria normal.
2: Claro. Digamos que la sintomatología va a definirse como la que nosotros presentamos con una gripe normal. Entonces, la sensación de malestar general. Podemos llegar a presentar fiebre, inapetencia, pero cuando ya en efecto pasamos 4 o 5 días y los síntomas en vez de modularse empeoran, es decir, ya se acompañan de dificultad respiratoria, fiebre cuantificada mayor a 38 grados que no cede incluso con los medicamentos de acceso normal, como por ejemplo acetaminofén, cuando ya esa debilidad muscular ya me impide en efecto realizar mis actividades diarias y se acompaña de un dolor que no cede ante el manejo, ya es necesario activar alguna alerta. No necesariamente acudir al servicio de urgencias como tal, pero sí tenemos la posibilidad de solicitar citas prioritarias. La influenza es algo que se presenta recurrentemente y puede ser, como tú lo dices, confundida a veces con una gripa normal, pero si no la tratamos a tiempo puede terminar en desenlaces fatales.
1: Claro. ¿Cómo se contagia?
2: El contagio es al toser. Inicialmente es por gotas respiratorias. Entonces, cuando las personas tosen, al estornudar, al hablar incluso, y algo muy importante que quiero hacer énfasis acá es al tener contacto con superficies contaminadas. Por eso es que nosotros desde la prevención de la enfermedad siempre somos muy reiterativos en que las personas cuando tienen sintomatología gripal deben usar tapabocas. Que cuando uno tose se debe cubrir nariz y boca, pero no con las manos, sino con un pañuelo o con el pliegue del codo. Porque resulta que si yo tosí y fui y tomé la baranda del Transmilenio, llega otra persona y toca esa baranda de Transmilenio, y es un conjunto de medidas que no son preventivas. Entonces no me lavé las manos y entonces ahí ya empieza el contagio para toda la comunidad.
1: Vea que es tan importante lo que acaba de decir Cindy sobre la manera como uno se contagia, porque cuando estuvimos en pandemia bajo el COVID aprendimos muchísimas de todas estas medidas de prevención, pero lamentablemente se nos están olvidando, ya no tenemos la costumbre de lavarnos las manos e incluso de lo que usted dice, protegernos bien. Uno está en reuniones, le da uno mal genio, que escucha y ve personas que estornudan, que tosen y ni siquiera se protegen. Y eso pues es complicado porque los demás queremos cuidarnos, pero esas otras personas no nos ayudan. Qué bueno que se extendiera esta campaña nuevamente, ¿no le parece?
2: Claro, y lo que pasa es que nosotros salimos tan entrenados que incluso post pandemia nos fuimos ya al extremo. Pero entonces, como uno piensa que uno solamente se va a contagiar de lo visible, pues realmente una gota de saliva, pues uno no logra verla. Y el estornudo uno lo escucha, pero dependiendo si la persona estornudó fuerte o no.
1: Claro.
2: Entonces son medidas que claramente deben tener y permanecer en el tiempo para prevenir enfermedades.
1: Bueno, ¿cuáles son los grupos de riesgo que debe uno cuidarse y tener prioridad? Ya vamos a hablar de vacunación, pero comencemos con estos grupos de riesgo, los que debemos proteger para evitar llegar a esos síntomas mayores que usted nos acaba de describir y evitar, por supuesto, complicaciones.
2: Claro que sí. Los grupos de mayor riesgo no quiere decir que si no estoy dentro de este grupo no lo voy a presentar, pero sí son más propensos a presentarlo: niños menores de 5 años, adultos mayores de 60 años, mujeres en embarazo, no diría que no, pero sí, son muy propensos a este tipo de infección, y personas con enfermedades crónicas como diabéticos, enfermedades pulmonares como el EPOC, enfermedades cardiovasculares, hipertensos, pacientes que hayan cursado por algún tipo de infarto, cirugía cardiovascular, todos estamos propensos y estamos dentro de estas categorías que acabo de nombrar a contraer más fácil la infección. Pero si no cumplo con ninguna de esas características, no me hace exento de no presentarlo.
1: Bien, perfecto. Entonces ahí vamos, ahora sí, entremos al tema vacunación. Los virus de como la influenza deben ser inmunizados a través de esta vacunación de la cual tanto se habla y uno ve en las calles, por lo menos de Bogotá, carpas blancas, Secretaría de Educación, por favor vacunes, en fin. Hablemos de cómo proceder a una vacunación, cómo saber si me debo vacunar, porque muchas veces le preguntan a la persona, usted sufre de tal cosa, alguna condición de salud y pum, le dicen no, necesitamos una autorización de su médico. Hablemos de esas categorías.
2: Sí, claro que sí. Digamos que para abordar este tema, lo primero que debo decir es que el momento ideal para uno vacunarse como tal sería los picos respiratorios. Pero entonces ahí entramos a lo que hablábamos un poco al principio. Inicialmente yo podría decirles que los picos respiratorios son en marzo, de marzo a junio, y volvemos a tener pico respiratorio de octubre a diciembre. Aparte, pues también se acota con las temporadas de lluvia. Pero si vemos en el tiempo real, cuando debía llover no llovió, y ahora cuando no debía llover, pues sí llovió. Entonces, no hay un momento ideal para uno vacunar. Lo que nosotros como entidades de salud tratamos de promocionar es que la vacunación se haga en estos picos que tenemos establecidos como respiratorios. Lo que pasa es que lo que sí debemos tener en cuenta son ciertas restricciones que hay al momento de vacunarse. ¿Dónde me puedo vacunar? En las instituciones de salud nos pueden prestar este servicio. Fundación Santa Fe, pues claramente no está exenta de prestar este servicio. Y cuando vamos a las citas de controles, por lo general lo que hace el personal de salud es preguntar, que eso ya casi no se veía, si no se retomó, volver a preguntar sobre ese esquema de vacunación. Es muy importante.
1: Correcto, de con anterioridad, es decir, ¿debe ser anual? También es esto que tiene que ser anual, porque muchas personas no creen que deba ser anual, porque no aclaramos este mito.
2: Exacto, entonces digamos que ahí ya entramos como al cronograma de vacunación de la influenza. Entonces, lo ideal es que sea cada año.
1: Ajá.
2: ¿Por qué? Porque se pierde la inmunidad, va disminuyendo con el tiempo. La vacuna tiene un periodo de estancia de 12 meses. Entonces, por eso es que cada año nos debemos vacunar contra la influenza.
1: Bueno, y a veces he oído que dicen, no, incluso a mí personalmente me lo han preguntado, y uno dice, pregunten y vaya, diga que si ya tienen la tetravalente. Y uno llega y pregunta, señorita, si me va a vacunar, que sea con la tetravalente. ¿Esto qué significa? Porque de verdad, yo soy de las que escribo y digo, porque todos me dicen, vaya que le pongan esa, que es la que inmuniza completamente. A ver, hablemos de esa vacuna, la tetravalente, Cindy.
2: Claro, Yanelda, mira, la vacuna tetravalente lo que indica es que nos va a cubrir contra 4 cepas de la influenza.
1: Ah, correcto.
2: 2 cepas tipo A y 2 cepas tipo B. Eso es lo que quiere decir que sea tetravalente, que permite claramente una mayor cobertura frente a los virus que están circulando. ¿Por qué también es implicación vacunarse cada año? Porque cada año los virus cambian. Y la vacuna se está renovando cada año. Entonces puede ser que para el 2027 ya no sean solamente 4 cepas, sino logremos inmunizar a la población contra 5 o 6 cepas.
1: Correcto.
2: Pero hasta el momento son 4 y por eso es que se llama tetravalente. No quiere decir que me vayan a colocar 4 vacunas.
1: No.
2: Es 4 en una.
1: Perfecto. ¿Y qué pasa si de pronto me ponen la misma del año pasado?
2: No pasa nada, porque hasta el momento las 4 cepas con las que estamos inmunizando a la población están siendo suficientes.
1: Correcto.
2: Es decir, cada año las cepas cambian, pero si no vemos la necesidad de inmunización, porque las 4 cepas de las que te estoy hablando inicialmente son las que prevalecen, igual la inmunización está siendo adecuada.
1: Ah, bueno, perfecto. Entonces son 4 cepas, la tetravalente quiere decir eso, nos lo acaba de explicar Cindy Lasprilla, ella es la enfermera líder de la condición clínica de enfermedades infecciosas de la Fundación Santa Fe de Bogotá. Para los oyentes que llegan a esta hora a nuestra sintonía, pues estamos hablando de la importancia de vacunarse contra la influenza, que actualmente en nuestro país se está ofreciendo, por supuesto, esa vacuna, y es importante para inmunizarse contra todos estos virus respiratorios que con estas estaciones tan fuertes a veces de invierno es cuando mayormente se presentan los picos respiratorios. A propósito, me llega una pregunta de una oyente, que si es necesario vacunarse cuando ya estemos en plena sequía. Pues acá no le decimos verano, como en otros países, pero sí se habla de un fenómeno del Niño muy fuerte que va a llegar. Si ya no se vacunó uno durante esta temporada de lluvias tan fuerte que pasó ahorita, en abril, que ya prácticamente lo despedimos, ya estamos en mayo, ¿hay qué? ¿Vale la pena vacunarse o esperar hasta el próximo año?
2: No, por supuesto que vale totalmente la pena vacunar. Como lo indiqué, digamos que tenemos unos picos respiratorios, unos fenómenos naturales ya establecidos en ciertas fechas, pero no quiere decir que si no logré realizar el proceso de vacunación en este periodo oportuno. No quiere decir que si me vacuno posterior, pues ya no va a valer la pena, no, en absoluto. O sea, el momento ideal para la vacunación es cualquier momento. Que nosotros como entidad de salud promocionamos en los picos respiratorios es diferente, pero no hay un momento que sea ideal o no para uno vacunarse. La indicación acá es vacunarse. Perfecto. Y que sea con una periodicidad de cada año, pero sí a la vacunación.
1: Bien, interesante. Entonces, ahí les vamos a ir explicando básicamente cuál es la importancia de la vacunación y cómo prevenir estos virus de la influenza. Ustedes allí en la Fundación Santa Fe de Bogotá, frente uno al tema pues de la vacunación, pero también en los tratamientos médicos de ya personas que de pronto llegan con influenza, llegan con estos fuertes cuadros gripales y ustedes ya deben atenderlos, por supuesto, porque ya hay claros síntomas y señas de que ya esto pasó de una gripe estacional y nos vamos de una vez con una influenza. ¿Cómo es la operatividad de ustedes? ¿Cómo manejan todas estas crisis?
2: Claro, mira, nosotros acá en Fundación Santa Fe pues tenemos fuertes equipos de trabajo que están dispuestos totalmente con la camiseta entregada pues a la prevención total de la enfermedad. Nosotros tenemos un equipo dispuesto para ustedes con jornadas de vacunación muy, muy amables para el diario vivir, ¿no? Para la persona que vive ocupada, la persona que vive trabajando. Nosotros tenemos horarios de atención, tenemos un edificio ambulatorio que se expresa totalmente en pro de la prevención y están listos para atenderlos en horarios de atención de lunes a viernes, de 8 a 12 y media del día y de 2 a 4 y media del día. Uh-huh. También tenemos atención los sábados de 7 de la mañana a 1 de la tarde y como les había indicado que una población que puede tener un factor de riesgo más asociado son las mujeres en estado de embarazo, para ellos la vacuna es totalmente gratis y atendemos de domingo a domingo en el quinto piso de Fundación Santa Fe, de 7 a 9 de la mañana. Allí podrán tener atención de enfermeras especializadas en el proceso de vacunación. Cualquier pregunta, duda, inquietud sobre el proceso de vacunación, hay personas con alta experticia que les pueden ayudar en este proceso.
1: Qué bueno. Y eso no tiene que tener cita ni nada, sino van llegando en estos horarios que usted acaba de mencionar, Cindy, y ya y les van atendiendo, ¿no?
2: Exactamente, así
1: es. Bueno, es interesante porque a veces las cosas se ponen complicadas cuando hay que pedir cita, porque ahora con los tales call center y con ese tema del WhatsApp y eso del algoritmo, la gente a veces se enreda. Otro tema, Cindy, perfecto, ya entendiendo estos horarios laxos que ustedes tienen allí en la Fundación Santa Fe para las personas que se quieran vacunar libremente contra la influenza y teniendo en cuenta que para las mujeres en estado de embarazo, lo acaba usted de decir, me parece válido que es gratuita esta vacuna, ¿para qué otros grupos de personas tienen ustedes la gratuidad en esta vacuna?
2: Digamos que en el momento estamos únicamente con mujeres en estado de embarazo.
1: Perfecto.
2: Para el resto de población, de todas maneras, la influenza es una vacuna que está dentro de la prevención descrita para enfermedades de importancia en salud pública. Entonces, no es que necesariamente deban venir a Fundación Santa Fe. Si usted de pronto no tiene la posibilidad de venir acá a una institución, en la institución donde usted por lo general lo atienden, usted le puede solicitar a su médico de cabecera en las consultas de control que por favor envíe la orden para esa vacuna.
1: Además, es correcto, bien lo acaba usted de aclarar, el sistema, nuestro sistema de salud, así lo tiene dispuesto en las EPS y demás, entonces pueden ustedes acceder, por supuesto, a la vacuna contra la influenza. Por eso les digo, uno en las calles de Bogotá, no sé si en otras ciudades del país se está ofreciendo ese servicio, usted va pasando una carpita blanca, señora, que están, no, vacunación, bueno, bien, chévere, y uno entra y se vacuna. Es importante hacer partícipe de todas estas campañas. Me pregunta otro oyente, enfermera Cindy y La Esprilla, que por qué en algunas personas la vacuna contra la influenza causa ciertas reacciones. Hay personas que dicen, no, yo no me la pongo porque me da más gripa. Desmitifiquemos un poco todos estos temas.
2: Digamos que sí es posible, de hecho, en sí, todas las vacunas pueden provocar algún tipo de efecto secundario. En este caso, de eso se trata alguno de los temas de exclusión para no vacunarse en ese momento. Lo que pasa es que cuando nosotros vamos a vacunar, lo que sí le decimos a las personas es que ojalá no tengan un proceso infeccioso en curso,
1: claro,
2: que les provoque fiebre, que les provoque malestar general, porque en sí la vacuna como tal puede provocar esto. ¿Qué es lo normal que puede provocar la vacuna? Dolor en el lugar de la punción, un poco de fiebre, pero controlable, y quizá un poco de malestar sugestivo como el que nos da cuando tenemos gripa, pero debe ser algo pasajero. Entonces, como son relacionados con los síntomas que puede llegar a tener una persona con la patología como tal, por eso es que decimos que si en este momento está cursando con estos síntomas, pues difiera un poco el tiempo de la administración de la vacuna. No que no se vacune, solamente que lo difiera por un tiempo.
1: Claro, uno le dicen de que después de 15 días de haber pasado ese cuadro gripal o infeccioso, o si ha tenido fiebre y demás, ahí sí ya puede ir y ponerse su vacuna. Otro oyente me pregunta, gracias Cindy, ¿a qué edad los niños pueden ya ser vacunados contra la influenza?
2: Desde los 6 meses empezamos nosotros con el esquema. Tenemos un refuerzo a los 7 meses y de ahí en adelante la idea es que sea cada año para todo el mundo.
1: Claro. Bueno, ya estamos casi que cerrando hoy la FM contigo. Para nuestros oyentes, estamos hablando de este virus de la influenza y también, por supuesto, la importancia de vacunarse. Pero ante todo, y con esto le pregunto, enfermera Cindy de la Esprilla, ante todo, las medidas de prevención que debemos tener para evitar un contagio mayor, para evitar que un cuadro gripal se nos convierta en una influenza, que nos tengan que hospitalizar, en fin. Recordémosles a nuestros oyentes que están en casa quizá qué medidas primero debemos tener en materia preventiva para evitar ser contagiados con este virus.
2: Claro, mira que ese es el tema más importante, yo creo, de toda la conversación, y es porque a veces creemos que la prevención es algo solamente del personal médico. Y a veces con acciones muy básicas logramos hacer cambios súper importantes en nuestra familia, en nosotros mismos y en toda la comunidad. ¿A qué los invitamos nosotros? Siempre, siempre que tengamos un evento gripal o sintomatología gripal, hay que usar tapabocas. Tenemos que tener medidas de prevención que no solamente nos protegen a nosotros, sino a toda nuestra familia. Adicional, higiene de manos. Son cosas básicas como lo que les explicaba al principio. Por ejemplo, nosotros nos subimos al bus, tocamos las barandas y no sabemos cuántas manos han pasado por esa baranda. Pero resulta que a veces este tipo de hábitos no es tan adherente en nosotros mismos y salva un montón de vidas que ni te imaginas.
1: Qué bonito.
2: Sin duda alguna, la vacunación. La vacunación es una ayuda total para nosotros. Definitivamente, si todas las personas tuviéramos el hábito de vacunación, hábito de estilos de vida saludables como higiene de manos, uso de tapabocas, no toserle a la persona en la cara. Si tengo gripa, evitar reuniones, evitar estar en lugares de conglomeración. Tendríamos mejores desenlaces en salud, sin lugar a duda.
1: Muy bien. De verdad que ha sido un placer hablar con usted, enfermera Cindy La Esprilla. Ella es la enfermera líder de la condición clínica de enfermedades infecciosas de la Fundación Santa Fe de Bogotá. Pues muchísimas gracias por toda esta conversación tan deliciosa para decirle y contarle a nuestros oyentes sobre la importancia de prevenir todas estas enfermedades respiratorias en este pico tan fuerte que atraviesa Colombia, pero sobre todo, cómo inmunizarse en el momento que se requiera. Gracias por habernos acompañado en la FM contigo.
2: Muchísimas gracias a ustedes por el espacio, de verdad que estamos muy, muy agradecidos con ustedes de poder llegar a tantas personas por este medio.
1: Bueno, a usted gracias. Ahí está entonces la enfermera Cindy La Esprilla hoy con este tema que hemos planteado para todos ustedes, nuestros oyentes, la influenza, una infección respiratoria contagiosa que afecta nariz, garganta y pulmones, pero que puede ayudarse también al ser uno vacunado para evitar mayores complicaciones. Muy bien, hasta aquí por hoy la FM Contigo. Para todas las personas interesadas en cuidar su salud, les informamos que pueden contactar fácilmente a la Fundación Santa Fe de Bogotá. También descargar su aplicación oficial o comunicarse a través de su línea de atención, el call center 601-482-4488. Como siempre, soy Yanelda Jaimes en la FM Contigo.
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0: Te preparas para comunicar, ya desconectaste el celular. Oiga, la gente a veces y como doctor, que el celular, cuando uno está pendiente de otra cosa y uno quiere ver a la gente, se quiere sentir observada. ¿Cómo es esa comunicación con los pacientes que están un poquito distraídos o cuando ven al médico distraído, qué pasa?
1: No, yo lo pongo en su punto. Le digo a lo que viniste y a lo que también yo vine, ambos. Estamos aquí concentrados a lo que cada cual vino.
0: A lo que cada cual vino.
1: Sí,
0: La gente anda muy despistada.
1: sí, claro, a veces entran con el celular y los llaman, los interrumpen. Sí, entonces yo les digo, bueno, a lo que vinimos porque yo también mi celular lo tengo apagado.
0: La gente cuando, porque eres cardiólogo, internista cardiólogo, Rodolfo Vega, un médico con mucha experiencia, vamos a hablar de unos temas muy claves hoy en este episodio del podcast. Pero en esta profesión, ser médico. Cuando la gente te busca, ¿cuál es esa emoción que más los embarga? Miedo, esperanza, preocupación, despreocupación, como porque también un médico termina manejando mucho la expectativa, las emociones de las
1: Sí,
0: personas.
1: es cierto. Muchas pacientes van de una manera preventiva. A mí me encanta esa
0: Ah,
1: consulta, cuando la
0: buenísimo.
1: persona que va y quiere saber cómo está, ¿cierto? Eso me parece maravilloso. Hay otros que van a controles, digamos, de patologías que ya saben que tienen y quieren controlar a ver cómo
0: Sí.
1: van. Y hay otros que si llegan, pues, con síntomas que son alarmantes y van a comentarlo conmigo a ver cómo los arreglamos, cómo solucionamos ese problema. Entonces son tres tipos de consultas que uno hace, ¿cierto?
0: ¿Cómo está el corazón de los colombianos?
1: Aquí nosotros caemos en la estadística mundial, ¿sabes? Tenemos patologías que básicamente están fluctuando con las estadísticas mundiales, como por ejemplo la enfermedad coronaria. La enfermedad coronaria es la primera causa de muerte en el planeta y en Colombia, inclusive.
0: Sí.
1: Sí, claro.
0: Y la enfermedad coronaria es que un ataque cardíaco,
1: El
0: eso,
1: infarto,
0: el infarto.
1: el famoso infarto, ¿sí? Donde es una causa de muerte muy importante en todo el planeta. Porque es que infarto, la gente dice infarto, pero resulta que hay muchos factores de riesgo que llevan a que se produzca el infarto, ¿explico? Y todos caemos en uno o en otro. Por ejemplo,
0: Claro.
1: el tabaquismo lleva al infarto. La hipertensión lleva al infarto. El estrés lleva al infarto. El sedentarismo lleva al infarto. La hipertensión arterial lleva al infarto. La diabetes lleva al infarto. El problema de colesterol lleva al infarto. Entonces, si tú ves, mucha gente, cada persona puede caer en uno de esos puntos y puede llevarlo a un infarto. Ahora, hay gente que tiene varios factores, que es diabético, es hipertenso, está estresado, tiene la presión alta, toma el alcohol, el tabaquismo.
0: No, pues.
1: Entonces, fíjate que fluctúan muchos factores de riesgo para que te lleve a un infarto. Entonces, es una enfermedad que está en un contexto donde muchas cosas pueden llevar al infarto.
0: Y se
1: Y
0: combina
1: la herencia, ¿no?
0: a la herencia también.
1: Importantísimo.
0: Eso es lo que creo que todos los médicos le preguntan a uno.
1: Importa.
0: En su familia es determinante, sea lo que sea.
1: Sea lo que sea, la herencia juega un papel importante. Por ejemplo, yo pacientes que el papá a los 40 años tuvo un infarto, el abuelo a los 50 años un infarto. Uno enseguida
0: Una alerta.
1: es una alerta importantísima porque ya hay un patrón de infartos en personas jóvenes, ¿cierto? No es
0: Claro.
1: lo mismo que me diga a mí, no, mi papá tuvo un infarto a los 85, o mi mamá tuvo un infarto a los 87 y mi abuelo a los 90. Bueno, dice, bueno, sí, pero ya infartos en personas jóvenes ya es una alerta para uno inmediatamente ponerle mucha atención a ese paciente, sea hombre o mujer.
0: Bueno, cuando hablamos de personas jóvenes, desde el tema de un cardiólogo, ¿cuándo decimos que es una persona joven? Un infarto en una persona joven es en qué rango de edad?
1: Cuando el infarto da más aproximadamente a los 40 años, digamos, el infarto empezó. Ahora, hay infarto que puede dar antes, ¿no?
0: Antes, sí.
1: Puede dar. Yo he hecho infarto a los 35 años, ¿cierto?
0: Sí.
1: O pues ya tiene una connotación diferente, digamos, por otro tipo de patologías, digamos, ¿cierto? Pero una persona de 40 años es un infarto de una persona demasiado joven. El rango importante de los infartos entre 55 y 65 años,
0: Okay.
1: ¿sí? Pero fluctúa. Hay infarto a los 70, a los 80 o infarto en pacientes de 40 años. Entonces, dependiendo de la edad, uno
0: Va tomando
1: va
0: unas.
1: tomando una decisión.
0: Y ahora hablabas, doctor, de mujeres y hombres. Yo tengo en mi cabeza eso asociado más a los hombres. Es más, o es un sesgo ahí que uno
1: Esa es
0: tiene.
1: una excelente pregunta, Ale, porque

0: digamos, las mujeres están protegidas hormonalmente de la enfermedad coronaria hasta la menopausia, ¿cierto? Las hormonas las protegen a ella hasta cierta edad. Cuando la mujer cae en la menopausia y pierde esta protección, inmediatamente cae en el riesgo cardiovascular igual o tal vez peor que el hombre, ¿cierto? Entonces, en la mujer la parte hormonal la protege mucho, lo que no tenemos nosotros, ¿sí? Las mujeres las hormonas las protegen. Entonces, en las mujeres, por ejemplo, los infartos, las mujeres tienen anatómicamente una circulación coronaria diferente a la del hombre. No diferente desde el punto de vista anatómico, sino las arterias, la dinámica de las arterias es un poquito diferente. Entonces, las mujeres, después de la menopausia, con la desprotección hormonal, inmediatamente caen en un riesgo cardiovascular importante. Además, las mujeres también, los anticonceptivos, las mujeres de ahora fuman, ¿cierto? Las mujeres de ahora, el alcohol igual que el hombre, el estrés de la mujer igual, trabajan parejo que los hombres. Entonces, fíjate que ya la mujer, antes la mujer era más sedentaria, no fumaba, no tomaba tanto, no trabajaba tanto. Las mujeres de otras
1: Sí,
0: épocas,
1: sí, sí.
0: las mujeres de ahora ya trabajan parejo, fuman parejo, el alcohol lo toman parejo, ¿cierto? Entonces, ella ya, el riesgo cardiovascular en ella se ha disparado. Y si les cae la menopausia, pues el riesgo se aumenta.
1: El pensaba ahora, tenemos corazón diferente. Metafórico, o sea, entonces hay unos riesgos diferentes. Metafóricamente y casi que también científicamente parecía que tuviéramos corazones distintos.
0: Sí,
1: Mujeres.
0: un cirujano de corazón prefiere operar un corazón de un hombre que el de una mujer.
1: ¿Por qué? ¿Por qué?
0: No, para él es mucho mejor
1: ¿Sí?
0: anatómicamente.
1: ¿Por qué?
0: Por eso, por la anatomía de las coronarias de la mujer, ¿cierto? Son, digamos, un poquito más delgadas, el corazón es más pequeño. Entonces, para el cirujano es mucho mejor el corazón de un hombre que el de una mujer, ¿cierto? Pero ahora, lo te digo una cosa, los cirujanos de Colombia, o sea, son excelentes cirujanos. Yo te digo una cosa, nosotros desde el punto de vista de cirugías en Colombia estamos a la altura de cualquier país del mundo.
1: Sí.
0: Tenemos aquí cirujanos excelentes. La medicina en Colombia, desde el punto de vista, yo hablo de corazón,
1: Sí,
0: ¿no?
1: claro.
0: Pues obvio que en todas las especialidades hay excelentes profesionales, pero en cuanto hablando del corazón, son maravillosos los especialistas, los cirujanos. Aún se los llevan para los Estados Unidos.
1: Claro, un
0: Se los
1: talento.
0: llevan, ¿cierto? Tienen una habilidad manual muy buena, porque esto es de habilidad, ¿cierto? No todo el mundo puede ser cirujano, no todo el mundo puede ser hemodinamista, ¿sí? Para eso se necesitan unas habilidades especiales.
1: Unos talentos.
0: Obvio que la práctica y la disciplina los va puliendo, los va mejorando, pero la habilidad aquí es excelente, o sea.
1: Buenísimo eso que dice, doctor, de la vocación, la habilidad, porque pues uno ve en Colombia, en la sociedad, un médico, pues como un guía, un salvador, una persona que, un protector, ¿no?
0: De acuerdo.
1: ¿Qué habilidad y qué talentos, qué tiene un médico en su personalidad? Pues un ser humano no, pues digamos como todos, pero hablando de que así como el cirujano tiene que tener ese cuidado, ese detalle, las manos, un médico como que en esencia, ¿a qué talento responde? ¿Por qué decide irse a la medicina? Y en este caso, ¿por qué decide voy a ir al corazón? En tu caso.
0: Hay una cosa importante, Ali, y es lo siguiente, o sea, yo me siento feliz cada día, cuando veo que he salvado vidas. O sea, eso es una cosa que la siente uno solo, porque uno no está comentándosela a nadie.
1: Sí, no.
0: La estoy diciendo aquí en este momento porque me
1: Sí.
0: estás entrevistando,
1: Sí.
0: pero uno no lo está diciendo. Pero uno, cuando yo cierro la puerta de mi consultorio y, por ejemplo, veo que muchos pacientes que iban a fallecer, si yo no lo hubiese encontrado eso, o si yo no lo hubiera buscado, o no lo hubiera sospechado, ¿cierto? Ya sea porque tengo una base académica, a veces también la experiencia, las canas también, te
1: Claro.
0: dan un poquito de instinto, ¿cierto? Los cardiólogos todos tenemos protocolos, obvio, y todos seguimos protocolos y a todos nos enseñan lo mismo. Pero a veces la experiencia también te da a ti un instinto, ¿no? ¿Cierto? Para sospechar ciertas cosas y eso es maravilloso, o sea, saber que tú salvas vidas y que esto, pero corazón, lo salvaste tú, y no uno, muchos. Yo
1: Muchos.
0: llevo, en más de 40 años, llevo miles de pacientes que se han salvado.
1: Eso es hermoso.
0: Entonces, eso es, y tú no lo estás diciendo, ¿no? Tampoco nadie te lo agradece. Nosotros lo agradece el paciente, ¿cierto?
1: Sí.
0: Sí, uno, cuando llegó el COVID, por ejemplo, la pandemia, ¿te acuerdas que sacaban cosas por los
1: Claro.
0: médicos,
1: Sí.
0: que éramos los héroes?
1: Sí.
0: Sí, fue el único momento que nos aplaudieron, digamos, desde el punto de vista masivo, ¿no? Pero uno día a día está haciendo eso, todos los días. Y esa es la
1: Entonces.
0: felicidad con la que uno sale y que uno le da. Yo soy feliz de haber escogido esta profesión.
1: Qué lindo.
0: Sí.
1: Y eso me lleva a un tema que estábamos hablando hace unos días. Bueno, esa sospecha de salvar vidas, de que mucha gente no tenía ni idea que tenía un riesgo alto. Y específicamente voy a un mundo que es una cultura ya que se ve en las ciudades, que son las personas que comienzan a hacer deporte ya de alto rendimiento, a correr 5K, 10K, medias maratones, y nos hemos dado cuenta que son deportistas y un momento a otro, ¡pam! Murió uno en una maratón, dos en una maratón. Me dice, pero si estaban corriendo, ¿qué les pasó? Y eso lo hablábamos hace días y
0: Claro.
1: dijiste, vino antes y me di cuenta, o sea, como salvé una vida, porque esa persona no sabía que, hablando de este tema, ¿qué está pasando hoy? Que hoy gente que está muriendo haciendo deporte, corriendo, ¿qué lo lleva a esa muerte súbita? ¿Por qué? ¿Qué ocurre ahí?
0: Esto ha sucedido toda la vida, ¿cierto? Toda la vida. Yo tengo una conferencia donde tengo pacientes que hacen muerte súbita jugando fútbol y hace muchos años. ¿Tú te recuerdas aquel partido de Colombia
1: Camerún, Nigeria,
0: con Camerún?
1: era Camerún, Nigeria.
0: ¿Cierto? Con Camerún. Sí,
1: Sí.
0: un futbolista hizo muerte
1: Fo.
0: súbita. Yo recuerdo que eso fue, pues, algo que todo el mundo quedó porque se vio por televisión en todo el planeta. Mira, yo soy amante del deporte y me parece que el deporte es maravilloso. Pero estos pacientes que hacen deportes de alto rendimiento, hombre, yo les recomiendo, y para mí esto que tú estás haciendo ahora, estás haciendo una labor importantísima porque difundir esto es lo que salva vidas, ¿sí? Porque a mí me llega un paciente, me llega otro, pero yo no tengo esta herramienta que tú tienes y esta labor que tú estás haciendo en este momento de difundirlo masivamente. Y esto, por ejemplo, cuando lo vea alguien va a decir, uy, ve, yo hago este deporte y yo no he hecho eso que están comentando. Hay muchas patologías, Alex, que tú las puedes heredar, ¿cierto? Digamos, hay familias donde muchas personas hacen muerte súbita o le puedes tener congénitamente. Por ejemplo, una persona que tenga una anomalía de un origen de la coronaria, que la coronaria no nace del sitio donde debe nacer. Eso no es una enfermedad hereditaria, es una enfermedad congénita. Y esa persona puede tener pruebas de esfuerzo normales, puede tener perfusiones miocárdicas normales, ecocardiogramas normales y sale a correr. ¿Cierto?
1: Sí.
0: Y esa persona hace una muerte súbita. ¿Por qué? Porque tiene un origen anómalo de una arteria coronaria. O sea que es como si esta oreja que está aquí te naciera las dos orejas acá. ¿Cierto? Tú estás escuchando bien, pero la oreja no te nace acá, sino acá. Te estoy diciendo un
1: Sí, no,
0: ejemplo.
1: buenísimo, porque es
0: Un
1: bueno
0: ejemplo.
1: entender. Sí.
0: ¿Cierto? Entonces, tú estás escuchando bien y la gente dice, no, Alex está escuchando bien, se escucha bien.
1: Sí.
0: Sí, pero resulta que ya esa es una patología que yo tengo que irla a buscar, porque no la voy a encontrar en los estudios normales que uno hace, en los fáciles, por ejemplo, un eco, no lo voy a ver. Veo un corazón que está bombeando muy bien. En un electro, tampoco lo voy a ver. En una prueba de esfuerzo, tampoco. Esos tipos hacen una prueba de esfuerzo maravillosa.
1: Sale perfecto.
0: Y yo voy y le digo, tranquilo, deja correr. Y pum, y falleció. Le hacen la necropsia y encuentra que tiene un origen anómalo de la arteria coronaria. Entonces, fíjate, esa es una patología que yo tengo que irla a buscar. Y la he encontrado, no te imaginas cuántas veces, en maratonistas. Entonces, ese es el momento en que yo digo, uy, gracias a Dios que le pedí una tomografía coronaria. Porque si yo no hubiera pedido una tomografía coronaria, en la cual tal vez no tenía ni indicación, porque si tú me dices a mí, doctor, ¿usted por qué no está pidiendo una tomografía coronaria? Si yo estoy perfecto, yo
1: Sí.
0: tengo mi eco bien, todo bien, ¿cierto? La estoy pidiendo por instinto, porque quiero saber si tú no tienes ese problema. Ahora, si me da normal,
1: Sí,
0: maravilloso,
1: maravilloso.
0: maravilloso. Y si lo encuentro, pues inmediatamente se corrige, porque de pronto toque hasta operarte, toca hacerte una cirugía de corazón abierto y toca corregir ese problema, ¿cierto? Y toca corregirlo. Entonces, fíjate que es importante porque esta es una patología que yo la estoy buscando. Ahora, hay otras patologías que son muy fáciles de detectar. Por ejemplo, hay dos patologías muy frecuentes que producen muerte súbita. Una es la miocardiopatía hipertrófica, ¿cierto? Donde el músculo se hipertrofia, el septum se hipertrofia. Entonces hace como de tapón de salida de la sangre por la aorta y la persona hace muerte súbita. Y esa se detecta con un eco, con un simple eco. Un eco, yo lo miro y digo, upa, tiene una miocardiopatía hipertrófica, esto se corrige fácilmente. Hay otra patología que es muy frecuente, que se llaman las taquicardias catecolaminérgicas, que producen, esa es gravísima porque produce taquicardia ventricular y fibrilación ventricular. ¿Y sabe por qué se produce? Okay. Porque en el deporte la persona bota catecolaminas y adrenalina, y esto es lo que hace que se produzca esa muerte súbita porque produce arritmia, y es la más frecuente en jóvenes. Yo diría que estas dos son las que más encuentro yo. La miocardiopatía hipertrófica y las taquicardias ventriculares catecolaminérgicas que producen estas arritmias graves que llevan a muerte súbita. Ahora, hay otras que son fáciles de encontrar y que son de carácter genético. Por ejemplo, está el intervalo QT prolongado, que es una medida que uno hace muy sencillo en un electro y después lo confirma en un Holter, y tú observas que la medida no está acorde a lo normal y el corazón demora en recargarse. Entonces, esta demora en recargarse hace que la persona haga paro cardíaco cuando está corriendo, porque el corazón lo está exigiendo mucho con frecuencias cardíacas elevadas. Acuérdate que cuando uno hace una maratón de esas o medias maratones que son de 21 kilómetros, 40 kilómetros, y a veces ahora hay carreras que son hasta de 8 horas.
1: Sí, es una locura.
0: Sí, y hacen el Ironman, que bicicleta, que natación, que no sé qué, y mantiene este corazón así, este corazón no alcanza a recargarse y pueden hacer muerte súbita. Y estas otras, que también son hereditarias, que es lo que se llama la displasia arritmogénica del ventrículo derecho. Estos son corazones donde el ventrículo derecho, la fibra muscular se reemplaza por grasa. Y estos pacientes también hacen muerte súbita. Hay otro que se llama el síndrome de Brugada, ¿cierto? Que son unos canales que tiene el corazón, se llaman las canalopatías. Y hay un trastorno en el paso del sodio por estos canales, se trastorna. Y estos pacientes hacen también muerte súbita. Entonces, fíjate que hay una cantidad de muertes súbitas que uno puede encontrarlas con chequeos exhaustivos y puede evitar la muerte. Entonces, lo importante, y yo creo que, Alex, en esto que estamos, esta conversación tan amena, y te agradezco la invitación, no te había dicho previamente, porque es la mejor manera de difundir y de salvar vidas, es que las personas que van a hacer estas maratones, hombre, se haga una evaluación cardíaca antes. Todo el mundo. Yo diría que todo el mundo. Por ejemplo, y tener medidas preventivas para evitar la muerte súbita, ¿sí? La hidratación, el chequeo, no ir a hacer una maratón, no tener un aumento de la frecuencia como debe ser con los tiempos que debe hacerse. Por ejemplo, yo ahora mismo me ponen a hacer una maratón, yo no puedo exponer mi corazón cuando no he practicado a correr 40 kilómetros a frecuencia de 170.
1: Porque no aguanta.
0: Porque no aguanto, ¿cierto? Entonces, y estas personas que durante las maratones, por ejemplo, sienten mareos, sienten palpitaciones extrañas, sienten dolor en el pecho, han realizado síncope, o sea, han perdido el conocimiento, estas personas deben parar el ejercicio y deben ir donde su cardiólogo y decirle, mire, yo cuando corro siento esto. ¿Qué está pasando? ¿Por qué me dan palpitaciones? ¿Por qué me dan mareos? ¿Por qué siento, me he desmayado? ¿Por qué tengo dolor en el pecho? Todas estas sensaciones, la persona debe ir donde el médico con mayor razón. O sea, preventivamente todos deben ir. Pero si sientes algo, pues con mayor razón debes ir, ¿cierto?
1: Claro.
0: Porque no puedes caer en una de estas patologías. Ahora, no hemos hablado, la principal causa de muerte súbita es el infarto, corriendo, ¿cierto? Pacientes que tienen alteraciones en sus coronarias, que no saben y tienen placas grandes, y estas placas se desprenden cuando están corriendo y hacen muerte súbita. Yo diría que es la número uno. la muerte súbita por enfermedad coronaria, ¿cierto?
1: Wow.
0: Son pacientes que tienen placas coronarias, lesiones coronarias, y cuando comienzan a correr, alteran la demanda y la oferta de oxígeno que un corazón en reposo podía llevarlo. Pero cuando comienzan a correr, alteran esta demanda y oferta, y este corazón no responde, se desprende una placa y hace un infarto y muerte súbita. ¿Sí?
1: Wow.
0: Ahora, el otro día me decía un paciente, pero doctor, la muerte súbita, ¿en qué termina uno cuando hace una muerte súbita? Digo, en arritmia. Todas terminan en arritmia, porque todos hacen taquicardia ventricular, fibrilación ventricular y muerte. ¿Sí? Por eso es importante, Alex, yo digo, en todos estos sitios donde hay estas maratones de alto rendimiento o deporte de alto rendimiento, el que sea, hay que tener un DEA, lo que se llama un desfibrilador externo automático. Esto es
1: fundamental,
0: pero obligatorio, ¿cierto? Y no solo eso, tener personas capacitadas a saber manejar ese DEA, porque la única cosa que puede salvar una vida, y tenemos 4 minutos apenas, si alguien hace un paro, por ejemplo, hoy yo sé que hubo una maratón, si alguien hace un paro, una maratón, tengo 4 minutos para salvar la vida. Tengo el masaje, ¿cierto? ¿Sí? Pero si yo el masaje no logro sacarlo adelante, tengo que colocar el DEA. Y el DEA es lo que puede salvar la vida, por lo menos para que llegues al hospital y ya hagan la otra parte. Pero si yo le coloco un DEA y lo vuelvo a colocar otra vez en ritmo sinusal, ¿cierto? En el ritmo normal, porque básicamente estos corazones entran en una desestabilización eléctrica.
1: Okay.
0: Y esta desestabilización eléctrica, sea la causa de las que te nombré, sí, todas, termina en este problema. Y esto, en corazones que son vulnerables, lo único que puede salvar es el desfibrilador externo automático. Es lo único.
1: Lo único.
0: ¿Cierto? Porque yo puedo hacer masaje. Obvio, sí, masaje, masaje.
1: ¿Qué está haciendo el masaje? Está intentando.
0: Estoy tocando el corazón
1: para darle.
0: Para volverlo a. Lo que yo estoy buscando es volverlo a su ritmo normal.
1: Claro.
0: Pero si no lo logro, tengo 4 minutos. Para colocar el DEA en la ambulancia y enseguida para el hospital, para que en el hospital hagan el resto. Y en la ambulancia también harán el resto. Pero entonces, fíjate que el DEA es importante. Y no solo el DEA, tener personas preparadas al manejo del DEA.
1: Claro. ¿Cierto?
0: Porque tú qué haces con un DEA
1: y nadie sabe manejarlo.
0: Entonces tienes que tener equipos para eso. Y eso va a salvar vidas. El DEA es importantísimo. Y
1: tremenda recomendación, sí, para los maratonistas y las organizaciones. Y como speaker, doctor, todas las charlas que ha dado, hablándole a otro médico o a un científico que va a ir a comunicar, se va a parar en una tarima, de acuerdo a tu experiencia, ¿qué te ha funcionado y qué le dirías a un médico que va a ir a hablarle a otros médicos, a pacientes, a instituciones? ¿Cómo, qué es, de acuerdo a tu experiencia, qué funciona, qué te ha funcionado?
0: Mira, yo pienso que lo importante, bueno, yo soy un médico que ya, digamos, por la experiencia que tengo, por las canas, he escrito 14 libros de cardiología, pertenezco a la Academia Nacional de Medicina, pertenezco a la Sociedad de Cardiología como honorario ya, sí, y ya 14 libros te dan un respaldo. Entonces, sí, cuando yo llego a dar una conferencia, ya yo arranco con un respeto de base.
1: Sí, claro.
0: ¿Cierto? Pero es por, digamos, por el pasado y por mi historial. Pero cuando estaba joven y tenía que demostrar, es diferente, porque tú tienes que demostrar. Primero, yo creo que no mostrar prepotencia, ¿cierto? No mostrar prepotencia y no sentir de que tú eres el único que sabe en el auditorio.
1: Buenísimo.
0: ¿Cierto? Eso es importante. Ser humilde, ¿sí? Intentar dar un mensaje práctico, ¿cierto? Que el mensaje que des sea, como decía, yo recuerdo que yo tenía un profesor de cardiología que me decía, mire, Vega, cuando usted vaya a dar una charla, sea preciso, conciso y macizo. No sea profuso, confuso ni difuso, ¿cierto? Y entonces a mí eso se me quedó grabado el resto de la vida, y eso es lo que yo hago, ser preciso, conciso y macizo, decir el mensaje de una manera muy sencilla, que llegue humilde y sin prepotencia. Y además de eso le mezclo un poco de mi experiencia, que la gente la respeta mucho, sobre todo los cardiólogos jóvenes,
1: claro,
0: ¿no? Los cardiólogos jóvenes. Eso yo creo que es lo más importante. Y hablar muy, digamos, muy sabroso, ¿cierto? Muy sabroso. Que la persona le llegue, ¿cierto? Hablar claro, hablar lento, no hablar tan rápido. Los costeños hablamos muy rápido a veces.
1: Pero hablan sabroso.
0: pero hablamos sabroso. Entonces ponerle esa, como un poquito de picante a la conversación, de pronto hacer un chistecito muy sutil en medio de la charla, ¿cierto? Que es importante, ¿sí? Entonces yo creo que eso es interesante. El otro día me pasó algo chistoso. Yo estaba en un congreso, yo estaba en Cartagena, y yo iba a dar una conferencia importantísima sobre un tema que habíamos investigado nosotros, porque yo trabajé mucho tiempo en telemedicina, entonces alcanzamos a ver muchos pacientes que iban a hacer muerte súbita. Y teníamos un programa lindísimo que se llamaba Latin. Y ese programa vimos 4.500 infartos a través de telemedicina. Y teníamos un programa en el cual destapábamos las arterias en 90 minutos. Entonces, ese programa nos dieron un premio a nivel mundial. Fue algo lindo eso, fue. Entonces, yo esa charla la daba, la di en México, en Chile, y aquí en Colombia me invitaban al Congreso y la di una vez en un Congreso. Y resulta que la persona cuando me invitó me dijo, oye, doctor Vega, dígame su hoja de vida rapidito. Yo le dije, bueno, yo soy internista, cardiólogo de la Javeriana, soy egresado del Rosario como cardiólogo, estuve en el Monte Sinaí, y le di y lo anotó. Ta, ta, ta, ta. Y cuando llegó allá y me presentó, sale, y el doctor Vega, el papá de mi universo. Y yo quedé así como mirando. Yo dije, oiga, pero el auditorio, esto le causó risa, se rieron, y yo creo que la charla todavía la escucharon mejor.
1: Claro.
0: Pero el tipo no me presentó, o sea, no dijo nada. Dijo eso, y yo quedé así como, y dije, bueno, y hasta me reí, y después le dije, ven acá, y cómo me presentaste, me hubiera presentado mi historia también. Pero el tipo, como que en el momento, sí, eso fue lo que se le ocurrió.
1: No, pero lindo, además, con la importancia también de la en una charla, en la comunicación, es conectar.
0: Exacto. Entonces,
1: el papá de las Miss Universo.
0: Y no dijo más nada. ¿No?
1: Bueno.
0: No, y no dijo más nada.
1: No dijo más nada, pero ya con eso fue suficiente, además que
0: habla. Conectó, porque conectó. Todo el mundo, pues yo creo que le puso, pero fue algo chistoso, son cosas que pasan, pero yo creo que en el fondo me hizo también un favor.
1: Es un favor, ¿sí? Claro. Además, yo creo que uno como papá, el orgullo, el amor por los hijos es como...
0: No, para eso, mí, eso es lo ya... mejor que me ha pasado en mi vida son mis 6 hijos.
1: Hermoso.
0: Y además 6 hijos que le han dado mucho a Colombia, los 6. De, cada cual desde su ángulo de vida, todos le han dado mucho a mis hijos. Ahora estoy, por ejemplo, con todos mis hijos, ya mis 3 primeros hijos ya están casados, sí, con sus profesiones, Paulina también ya, mi otra hija es quitadora, ¿cierto? También ya está trabajando, le ha ido muy bien. Ahora estamos en la lucha también de que el hijo mío, Juan Pablo, que va el otro año a correr en Europa, yo estoy seguro que va a dejar el país, ya dejó el país, ya por lo alto ya, porque ya corrió en Europa y fue subcampeón, campeón de Colombia, pues nos sentimos orgullosos y ahora en Europa le va a ir muy bien el otro
1: Vamos
0: año.
1: Vamos a tenerlo acá, en el próximo episodio a Juan Pablo.
0: Claro, maravilloso.
1: Para que hablemos de, bueno, de lo que viene en la temporada de Europa, de su categoría y de el primer colombiano corriendo en esa categoría, este piloto.
0: Exactamente.
1: Bueno, los hijos, lo que también resumen es que hablan muy bien de ti. Esos hijos, así que felicitaciones.
0: No, gracias.
1: Oiga, un gusto, un orgullo tenerlo acá, de escuchar también esa información que salva vidas y también un mensaje que a mí me llega como papá de lo muy bueno, de lo mejor que le puede pasar a uno los hijos y cómo uno también puede entregar a los hijos y ayudarlos a que cuenten y construyan su propia historia. Eso también es como una gran función de un papá y un buen corazón.
0: Gracias. Y Ale, hoy tú estás salvando vidas, creo, tío. Con esto, cuando lo difundas, tú estás salvando vidas. Porque las personas cuando vean esto, gracias a ti por esta invitación, te la agradezco. Me encanta haber estado contigo compartiendo. Tú vas a estar salvando vidas, ¿cierto? Tú ya vas a ser parte, porque cuando alguien lo vea esto, mucha gente va a decir, uy, yo me voy a hacer un chequeo. Gracias a que tú me invitaste.
1: Vamos, ¿sí?, con todo a hacernos el chequeo y a cuidar el corazón.
0: De acuerdo.
1: Doctor Vega, muchas gracias.
0: No, gracias a ti.
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3: Muy, pero muy buenos días. Qué alegría saludarlo cuando la ciudad despierta y usted ya está en movimiento. Esto es La Tienda Ganadora, con la dirección de María Cristina Ardila, en la producción Fernando Guzmán, en la presentación James Orlando Ruiz y quien les habla Roche Esquivel. Les decimos bienvenidos.
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4: Es el profesor Manuel Méndez, docente de la Escuela de Administración y Competitividad de la Universidad Politécnico Gran Colombiano. Lo hemos invitado y ante todo, pues gracias por su tiempo al profesor Manuel Méndez. Porque hay negocios que trabajan demasiado. El tendero los ve uno con la familia, 24/7, como dicen por ahí, echándole ganas, metiéndole ganas. Pero realmente es un negocio que avanza muy, pero muy poco. Porque muchos negocios tienen problemas sin saber exactamente dónde están fallando, en qué tipo de metodología están fallando, qué estrategia no está funcionando. Profesor Manuel Méndez, bienvenido.
5: Gracias a todos por la invitación. Este tema es un tema, digamos, como que muchas veces los negocios, digamos, nos concentramos en el actuar en el día a día, ¿cierto? Por ejemplo, en temas como vender, atender clientes, la compra de mercancía, pagar obligaciones, resolver urgencias. Y esta dinámica hace que el empresario pues vea los síntomas, pero no, o en este caso los tenderos veamos los síntomas, pero no nos enfoquemos en identificar cuáles son como esas causas de estos problemas, ¿sí? Muchas veces, por ejemplo, vemos que el dinero no alcanza, o que vemos, por ejemplo, como que hay, digamos, como procesos que no están necesariamente ordenados, ¿cierto? Pero pues eso no implica, por ejemplo, que estemos haciendo mal el proceso, ¿sí? Posiblemente lo que estamos es, no estamos identificando realmente qué es lo que está pasando de fondo, ¿sí? Posiblemente hay problemas en los costos, hay problemas posiblemente en los inventarios, pero hay algo que posiblemente hemos denotado mucho en las investigaciones que hemos desarrollado, y es que muchas veces estamos actuando en el día a día, pero no hacemos procesos claros, digamos, de planificación. O sea, no hacemos, por ejemplo, una planificación adecuada. Entonces, como actuamos en el día a día, posiblemente dejamos de un lado algunos aspectos y muchas veces nos enfocamos entre lo urgente y muchas veces no atendemos lo que es importante. Entonces, sí, no es que fracasen, digamos, por una falta de esfuerzo, sino posiblemente por no tener claro un proceso de planeación, no hacer un proceso correcto de diagnóstico que nos permita identificar cuáles son esas causas que, digamos, como que no están haciendo que el negocio, digamos, como que actúe de la forma que debería actuar normalmente.
4: Esto de hacer un diagnóstico, ¿en qué consiste? Porque a veces muchos dirán, no, venga, yo tengo que contratar un consultor, un experto en el tema, alguien, digamos, pues, especializado en esta parte, para que realmente logre determinar qué es lo que está sucediendo, un agente externo, para saber qué es lo que está sucediendo con mi negocio, profesor Manuel.
5: No necesariamente. Miren, significa, digamos, como mirar el negocio con, digamos, desde más orden y con un criterio un poco más, digamos, como desde la barrera, ¿sí? No se trata, por ejemplo, de utilizar palabras complicadas, que digamos que muchas veces que tratamos como de rimbombar las cosas, no, sino digamos eso, hacer un diagnóstico, digamos, que nos permita, por ejemplo, identificar qué está funcionando, qué es lo que posiblemente no está funcionando, en dónde estamos identificando que hay pérdidas de dinero, ¿sí? ¿Cuáles procesos estamos identificando que hay más errores, que posiblemente tienen repeticiones, ¿sí? ¿Qué nos dicen, por ejemplo, los clientes? Es algo, por ejemplo, oiga, y le hemos preguntado a los clientes qué es lo que piensan, que, o sea, cómo, digamos, cosas tan sencillas como saber cómo nos ve el cliente, ¿sí? ¿En qué estamos fallando para esa generación de valor hacia el cliente, ¿sí? Posiblemente pues el cliente pues hace un, o sea, viene, compra y posiblemente se va, pero pues oiga, pero se han, le hemos preguntado cómo se ha sentido atendido, digamos, qué es lo que posiblemente ve que nosotros podemos mejorar, qué es lo que posiblemente es, está de acuerdo con sus necesidades, si lo que nosotros le estamos ofreciendo va de acorde o no a lo que él está buscando, ¿sí? Entonces, digamos, ese diagnóstico podemos hacerlo como una revisión, ¿sí? Es como cuando hacemos un chequeo. Entonces, digamos que aunque no hay, no hay que hacer cosas como, digamos, como tan rimbombantes, como cosas como que permitan, por decirlo así, como confundirnos con palabras, ¿no? Sino, digamos, como cosas muy sencillas, como, oiga, ¿qué es lo que está pasando con este proceso? ¿Por qué estamos teniendo tantas repeticiones en este proceso? ¿Por qué, digamos, mis clientes están yendo a la competencia? ¿Por qué dejaron de comprar? O posiblemente identificar algunos aspectos que, digamos, como que diariamente hemos visto que están fallando, ¿sí? Por ejemplo, o sea, ¿por qué no está rindiendo el dinero, sí? ¿Por qué estamos viendo, por ejemplo, que el inventario, o sea, ¿por qué estas cosas no me están saliendo del inventario? Pero uno puede decir, oye, es que posiblemente ese inventario que yo compré, oiga, si es atendiendo a una necesidad posiblemente de mi mercado, o sea, o de mis clientes, o posiblemente yo lo compré porque había una promoción y me llené de este inventario, que muchas veces pasa, ¿sí? Que le decimos al, no sé, viene el del, no sé, el de algún producto, donde dice, mira, y esta promoción, cómprelo antes de que suba de precio, pero posiblemente nos demoramos más y este inventario nos va a costar más, o sea, o sea, volver obsoleto. Entonces, digamos, son aspectos que posiblemente nosotros necesitamos identificar y no son de grandes procesos de consultoría ni nada, o sea, digamos como que empezar a analizar esos pequeños detalles para poder identificar qué es lo que está fallando.
6: Profesor, y bueno, los comerciantes, ¿con qué periodicidad deben de hacer estos diagnósticos en sus negocios?
5: Digamos, esto no es como una fórmula mágica, digamos, como de cada 6 meses, cada 3 meses. Yo lo que les digo es, hagan un alto en el camino, por ejemplo, y empiecen a hacer, por decirlo así, así como se hace inventario cada mes, digamos, como que trate de hacerlo con cierta periodicidad. O sea, digamos, como que le permita a usted no dejar mucho tiempo para que los problemas o que las situaciones avancen, sino que digamos como que usted pueda hacerlo cada 2 meses, cada 3 meses, y que usted pueda identificar. Pero miren, esto, digamos, por ejemplo, ¿pero por qué no le preguntamos constantemente a los clientes qué es lo que están buscando, qué es lo que están necesitando? Para que así, por ejemplo, ahí nosotros estamos haciendo un diagnóstico constante y posiblemente podemos ofrecerle mejores productos o servicios en algún punto a nuestros clientes. Entonces digamos como que no hay una periodicidad, no es como mágica o como que sea estricta, sino de eso va a depender mucho de cada uno de los tipos de negocios en los cuales nosotros estemos.
6: Profesor, ¿hay algunas herramientas digitales que le puedan ayudar a los tenderos como a organizar este tema?
5: Para hacer estos diagnósticos, pues digamos, hay muchas herramientas, ¿sí? Hay como, pues hay tablas, digamos, ahorita la inteligencia artificial pues también nos está ayudando un montón, pero va a depender mucho, digamos, como de las capacidades que tenga cada uno de nosotros, los empresarios, ¿sí? Pero no nos enredemos con cosas, digamos, como tan digitalizadas y esto, podemos hacer pequeños cambios, digamos, como con herramientas que posiblemente tenemos a la mano, ¿sí? Uh-huh. Entonces, digamos, yo por eso no trato de no decirles, oiga, mire, entonces, metas en software, haga esto, haga lo otro, no, sino digamos como cosas muy sencillas que posiblemente usted le puede ayudar a hacer un mejor diagnóstico y no necesita grandes movimientos o grandes inversiones o digamos como que cosas que están a nuestra mano.
7: Muy bien, pues bueno, es simplemente conocer el mercado en el que nos movemos, nuestra línea de crédito, tener un conocimiento sobre el pago de facturas, por ejemplo, sobre la periodicidad de la que hablaba don Fernando Guzmán, por ejemplo, ¿no es cierto? De cada cuánto tengo el surtido. Digamos que nada ajeno ni extraordinario a lo que vivimos en nuestra cotidianidad, en nuestra tienda de barrio. Pues, mi apreciado profesor Manuel Méndez, es usted muy amable por estar con nosotros a esta hora en la tienda ganadora. Gracias por su tiempo, primeramente.
5: Muchísimas gracias a ustedes por esta invitación.
7: Hoy con nosotros en la tienda ganadora, el docente de la Escuela de Administración y Competitividad de la Universidad Politécnico Gran Colombiano, Manuel Méndez, hablándonos, entregándonos consejos para todos y cada uno de nuestros tenderos en Colombia, aquí en la tienda ganadora, el que la escucha gana 32 años al aire.
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7: Bien, amigos oyentes, avanzamos a esta hora con la tienda ganadora, 32 años al aire, el programa de los tenderos, de los comerciantes en el país. Y el cáncer de ovario es uno de esos tipos de cánceres que llaman los especialistas ginecólogos. Sí, ¿cuáles son los cáncer o los tipos de cáncer ginecólogos? Hoy nuestra invitada es la doctora Adriana Flores, es gerente médica de oncología de Laboratorio GSK. Doctora Adriana, bienvenida a la tienda ganadora. ¿Cómo me le va?
8: Hola, James, ¿cómo estás? Un gusto saludarlos a todos.
7: Un placer para nosotros. Gracias por su tiempo para hablar de este tipo de enfermedades que a la postre pues presenta un índice bien importante. Digamos, en Colombia, digamos, ese porcentaje ya indica que una de cada 8 mujeres, personas en Colombia, damas, padecen este tipo de cáncer, doctora Adriana.
8: Sí, no, pues cuando estamos hablando de los tumores ginecológicos, en realidad el cáncer de ovario no es el más frecuente de todos los tumores, sin embargo, sí es el más letal. Podemos decir que la incidencia en Colombia es de alrededor 6.1 por cada 100.000 mujeres, con una mortalidad de 4.1 por cada 100.000, entonces nos está hablando de que aunque no es muy frecuente, la mortalidad sigue siendo muy alta.
7: Perfecto. ¿Cuáles son esos tipos de cáncer ginecólogos, como los llaman ustedes los especialistas, doctora Adriana?
8: Entre los tumores ginecológicos, el más frecuente está el cáncer de cuello uterino, el cáncer de endometrio, el cáncer de ovario, el cáncer de vulva y el cáncer de vagina.
7: Ya. ¿Y por qué el cáncer de ovario, como usted lo indica, doctora Adriana, es un tipo de cáncer, llamémosle fatal o letal mejor?
8: Porque aunque no es muy frecuente, la mortalidad es muy, muy alta. Y el problema radica en que la mayoría de las mujeres con cáncer de ovario son diagnosticadas en estadios avanzados. Es cuando entre más tardío se ha diagnosticado el cáncer, la probabilidad de sobrevivir va a ir disminuyendo. Y ese es el problema que tiene este tumor. Hay varias causas. Uh-huh. Una de ellas es que los síntomas iniciales, o mejor dicho, a medida que se va formando el cáncer, no va a generar ningún síntoma en la mujer. Y los síntomas van a iniciar cuando el tumor ya está grande. Y son muy inespecíficos porque son, por ejemplo, dolor abdominal, distensión abdominal, cambios en las deposiciones, o sea, puede haber de estreñimiento, diarrea, o pueden haber síntomas urinarios que se pueden confundir fácilmente con infección urinaria. Entonces, cuando tú ves todos esos síntomas, se pueden confundir más con otras enfermedades como un colon irritable, infecciones u otro tipo, hasta cáncer, pensar en cáncer de colon antes de pensar en cáncer de ovario.
7: Sí.
8: Y esa es una de las causas por las cuales es difícil que una paciente sea diagnosticada tempranamente. Entonces, los síntomas al inicio no hay. Cuando ya crece el tumor, son tan inespecíficos que se pueden confundir con otros tumores. Y desafortunadamente, como el cáncer de ovario no es un tumor tan frecuente, no existe una prueba de tamizaje. ¿Qué hacen las pruebas de tamizaje? Son pruebas que ayudan a detectar tempranamente tumores. Por ejemplo, en los hombres tenemos en el cáncer de próstata el antígeno prostático, que es una prueba en sangre que se lo hacen a todos los hombres mayores de 40, 50 años, dependiendo de los factores de riesgo que pueda tener, y ahí pueden detectar si empieza a subir el antígeno, si hay un hombre que pueda tener el cáncer.
7: Sí, claro.
8: O en las mujeres está la mamografía, o para el cáncer de cuello uterino está la citología, pero desafortunadamente para el cáncer de ovario no existe ninguna prueba, y eso también dificulta que el diagnóstico se haga tempranamente.
7: Ya, ya. Bueno, no, pues muy, muy lamentable. ¿Por qué, doctora Adriana, es tan difícil, digamos, tener una prueba médica o un examen o una cita con un ginecólogo para establecer si hay alguna afectación de cáncer de ovario? Si una damita padece cáncer de ovario, ¿por qué es tan complejo? ¿Por qué es tan difícil?
8: Considero que una de las razones es por lo que hablábamos previamente, que los síntomas son muy inespecíficos. y como se pueden confundir con problemas gastrointestinales del momento en que son derivadas o les hacen la ecografía y encuentran la masa, ya ha pasado bastante tiempo. Y el número de ginecólogos oncólogos, que son los cirujanos que tienen las aptitudes para operar este tipo de tumores, pues no son muchos en el país. Entonces eso también podría dificultar un poco el acceso de las pacientes a estos especialistas. Entonces, empezando porque el diagnóstico es difícil y una vez son diagnosticadas, quizás llegar al ginecólogo oncólogo puede tomar un poco de tiempo.
7: ¿Cuáles son esos factores que aumentan el riesgo de padecer cáncer de ovario, por ejemplo?
8: Bueno, alrededor del 20-25% de las mujeres con cáncer de ovario van a tener un factor hereditario. Por ejemplo, mamás, hermanas o tías que hayan tenido cáncer de ovario o cáncer de mama pueden aumentar el riesgo en las mujeres. Se puede. Eso es para el 20%. Y el otro 80% va a ser tumores espontáneos. Que aumenta el riesgo, las menarquias tempranas, o sea, que se haya desarrollado tempranamente, la menopausia tardía y el no haber estado, nunca haber tenido embarazo. Porque el real factor de riesgo para eso, para las mujeres con cáncer de ovario, es ovular. Entonces hay algunos factores protectores, como son los anticonceptivos orales, que impiden la ovulación, que protegen a las mujeres contra el cáncer de ovario. Pero hay algo que va a proteger mucho más, y es que nosotras como mujeres conozcamos nuestras familias, nuestros antecedentes familiares, para estar atentas y poder consultar a tiempo o hacer nuestros controles a tiempo con los ginecólogos o con el cirujano si es necesario. Y no solamente para el cáncer de ovario, sino también para el cáncer de mama.
7: El factor, doctora, digamos pues reproductivo en una mujer, ¿tiene alguna incidencia? O sea, dependiendo del número de hijos, no es lo mismo tener un hijo que tener 4 o 5 hijos. ¿Esto tiene, digamos, alguna incidencia para poder llegar a padecer este tipo de cáncer?
8: El no tener hijos aumenta el riesgo. Tener hijos disminuye el riesgo, porque durante el embarazo y la lactancia hay periodos donde no se ovula, largos periodos de anovulación, y esto protege contra el cáncer de ovario.
7: ¿A qué edad suele aparecer el cáncer de ovario? ¿Hay un, digamos, pues ya unos características, unos parámetros establecidos, doctora, por parte de ustedes, los especialistas?
8: Sí, señor. La mediana edad es alrededor de los 60 años, o sea, generalmente en mujeres posmenopáusicas. Sin embargo, no significa que no pueda presentarse en mujeres jóvenes. Siempre todas tenemos que estar muy pendientes de cualquier síntoma anormal que se tenga, y no hay que normalizar los síntomas, por ejemplo, dolor en las relaciones o sensaciones de masa o esa distensión abdominal donde uno siente que todo le cae mal, que come y se inflama. Puede que sea algún efecto de más que está generando el cáncer, que está obstruyendo los intestinos, por ejemplo.
7: Claro, y entonces esa damita va a donde el médico por estas patologías, y quizás el médico general resulta remitiéndola fácilmente a donde el gastroenterólogo, por ejemplo, ¿no?
8: Por ejemplo.
7: Sí.
8: Y ahí se va retrasando el diagnóstico y la enfermedad va avanzando.
7: Perfecto. Doctora Adriana, ya para finalizar, estamos en este diálogo con la gerente médica de oncología de Laboratorios GSK, hablándonos acerca del cáncer de ovario. ¿Qué recomendaciones podemos entregarles a nuestras mujeres tenderas, oyentes que nos escuchan a esta hora en todo el país a través de la tienda ganadora?
8: Bueno, lo principal es no subestimar cualquier síntoma que sintamos. No es normal que nos duela al tener relaciones sexuales, no es normal un flujo fétido, ni un sangrado abundante con coágulos y doloroso. Debemos consultar cada año con nuestro ginecólogo solamente, así sea para el chequeo de nuestra salud femenina, conocer nuestros antecedentes familiares y que podamos hablar entre mujeres y no tener tabú al hablar de la salud sexual.
7: Claro, y algo muy importante, doctora, y pues en ese, digamos, en ese difícil momento de saber establecer si una dama padece cáncer de ovario, tener en cuenta, yo creo que el tema de los, el tema genético, ¿no? Los antecedentes juegan un papel bien, pero bien importante, ¿no?
8: Así es, por eso es importante que nosotros conozcamos y contemos a los médicos. Si nosotros sabemos, por ejemplo, que una tía o la mamá tuvo cáncer de ovario, cáncer de mama, cáncer de páncreas, o por ejemplo, si el papá tuvo cáncer en la próstata, también puede haber un riesgo relacionado familiar.
7: Perfecto. Pues doctora Adriana Flores, es usted muy amable por estar con nosotros en nuestra sección del Alentado, en la tienda ganadora 32 años al aire. Un abrazo.
8: Un abrazo, muchas gracias.
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4: El profesor Manuel Méndez, docente de la Escuela de Administración y Competitividad de la Universidad Politécnico Gran Colombiano. Lo hemos hablado porque, o lo hemos invitado, y ante todo, pues gracias por su tiempo al profesor Manuel Méndez, porque hay negocios que trabajan demasiado. El tendero los ve uno con la familia, 24/7, como dicen por ahí, echándole ganas, metiéndole ganas, pero realmente es un negocio que avanza muy, pero muy poco. ¿Por qué muchos negocios tienen problemas sin saber exactamente dónde están fallando? ¿En qué tipo de metodología están fallando? ¿Qué estrategia no está funcionando? Profesor Manuel Méndez, bienvenido a la tienda ganadora.
5: ¿Cómo están?
7: Muy bien.
5: Muchísimas gracias a todos por la invitación. Bueno, pues, digamos, este tema es un tema, digamos, como que muchas veces los negocios, digamos, nos concentramos en el actuar en el día a día, ¿cierto? Por ejemplo, en temas como vender, atender clientes, la compra de mercancía, pagar obligaciones, resolver urgencias, y esta dinámica hace que el empresario pues vea los síntomas, pero no, o en este caso los tenderos veamos los síntomas, pero no nos enfoquemos en identificar cuáles son como esas causas de estos problemas, ¿sí? Muchas veces, por ejemplo, vemos que el dinero no alcanza, o que vemos, por ejemplo, como que hay, digamos, como por procesos que no están necesariamente ordenados, ¿cierto? Pero pues eso no implica, por ejemplo, que estemos haciendo mal el proceso, ¿sí? Posiblemente lo que estamos es, no estamos identificando realmente qué es lo que está pasando de fondo, ¿sí? Posiblemente hay problemas en los costos, hay problemas posiblemente en los inventarios, pero hay algo que posiblemente hemos denotado mucho en las investigaciones que hemos desarrollado, y es que muchas veces estamos actuando en el día a día, pero no hacemos procesos claros, digamos, de planificación. O sea, no hacemos, por ejemplo, una planificación adecuada. Entonces, como actuamos en el día a día, posiblemente dejamos de un lado algunos aspectos y muchas veces nos enfocamos entre lo urgente y muchas veces no atendemos lo que es importante. Entonces, sí, no es que fracasen, digamos, por una falta de esfuerzo, sino posiblemente por no tener claro un proceso de planeación, no hacer un proceso correcto de diagnóstico que nos permita identificar cuáles son esas causas que, digamos, como que no están haciendo que el negocio, digamos, como que actúe de la forma que debería actuar normalmente.
7: Esto de hacer un diagnóstico, ¿en qué consiste? Porque a veces muchos dirán, no, venga, yo tengo que contratar un consultor, un experto en el tema, alguien, digamos, pues, especializado en esta parte, para que realmente logre determinar qué es lo que está sucediendo, un agente externo, para saber qué es lo que está sucediendo con mi negocio, profesor Manuel.
5: No necesariamente, miren. Significa, digamos, como mirar el negocio con, digamos, desde más orden y con un criterio un poco más, digamos, como desde la barrera, ¿sí? No se trata, por ejemplo, de utilizar palabras complicadas, que digamos que muchas veces que tratamos como de rimbombar las cosas, no, sino digamos eso, hacer un diagnóstico, digamos, que nos permita, por ejemplo, identificar qué está funcionando, qué es lo que posiblemente no está funcionando, en dónde estamos identificando que hay pérdidas de dinero, cuáles procesos estamos identificando que hay más errores, que posiblemente tienen repeticiones, ¿sí? ¿Qué nos dicen, por ejemplo, los clientes? Es algo, por ejemplo, oiga, le hemos preguntado a los clientes qué es lo que piensan, que, o sea, cómo, digamos, cosas tan sencillas como saber cómo nos ve el cliente, ¿sí? ¿En qué estamos fallando para esa generación de valor hacia el cliente, ¿sí? Posiblemente pues el cliente pues hace viene, compra y posiblemente se va, pero pues oiga, pero le hemos preguntado cómo se ha sentido atendido, digamos, qué es lo que posiblemente ve que nosotros podemos mejorar, qué es lo que posiblemente está de acuerdo con sus necesidades, si lo que nosotros le estamos ofreciendo va de acorde o no a lo que él está buscando, ¿sí? Entonces, digamos, ese diagnóstico podemos hacerlo como una revisión, ¿sí? Es como cuando hacemos un chequeo. Entonces, digamos que aunque no hay que hacer cosas como, digamos, como tan rimbombantes, como cosas como que permitan, por decirlo así, como confundirnos con palabras, ¿no? Sino, digamos, como cosas muy sencillas, como, oiga, ¿qué es lo que está pasando con este proceso? ¿Por qué estamos teniendo tantas repeticiones en este proceso? ¿Por qué, digamos, mis clientes están yendo a la competencia? ¿Por qué dejaron de comprar? O posiblemente identificar algunos aspectos que, digamos, como que diariamente hemos visto que están fallando, ¿sí? Por ejemplo, o sea, ¿por qué no está rindiendo el dinero? ¿Sí? ¿Por qué estamos viendo, por ejemplo, que el inventario, o sea, ¿por qué estas cosas no me están saliendo del inventario? Pero uno puede decir, oye, es que posiblemente ese inventario que yo compré, oiga, si es atendiendo a una necesidad posiblemente de mi mercado, o sea, o de mis clientes, o posiblemente yo lo compré porque había una promoción y me llené de este inventario, que muchas veces pasa, ¿sí? Que le decimos al, no sé, viene el del, no sé, el de algún producto, donde dice, mira, y esta promoción, cómprelo antes de que suba de precio, pero posiblemente nos demoramos más y este inventario nos va a costar más, o sea, volver obsoleto. Entonces, digamos, son aspectos que posiblemente nosotros necesitamos identificar y no son de grandes procesos de consultoría ni nada, digamos como que empezar a analizar esos pequeños detalles para poder identificar qué es lo que está fallando.
6: Profesor, y bueno, los comerciantes, ¿con qué periodicidad deben de hacer estos diagnósticos en sus negocios?
5: Digamos, esto no es como una fórmula mágica, digamos, como de cada 6 meses, cada 3 meses. Yo lo que les digo es, hagan un alto en el camino, por ejemplo, y empiecen a hacer, por decirlo así, así como se hace inventario cada mes, digamos, como que trate de hacerlo con cierta periodicidad. O sea, digamos, como que le permita a usted no dejar mucho tiempo para que los problemas o que las situaciones avancen, sino que, digamos, como que usted pueda hacerlo cada 2 meses, cada 3 meses, y que usted pueda identificar. Pero miren, esto, digamos, por ejemplo, ¿pero por qué no le preguntamos constantemente a los clientes qué es lo que están buscando, qué es lo que están necesitando? Para que así, por ejemplo, ahí nosotros estamos haciendo un diagnóstico constante y posiblemente podemos ofrecerle mejores productos o servicios en algún punto a nuestros clientes. Entonces, digamos, como que no hay una periodicidad, digamos, como mágica o como que sea estricta, sino de eso va a depender mucho de cada uno de los tipos de negocios en los cuales nosotros estemos.
6: Profesor, ¿hay algunas herramientas digitales que le puedan ayudar a los tenderos como a organizar este tema?
5: Para hacer estos diagnósticos, pues digamos, hay muchas herramientas, ¿sí? Hay como, pues hay tablas, digamos, ahorita la inteligencia artificial pues también nos está ayudando un montón, pero va a depender mucho, digamos, como de las capacidades que tenga cada uno de nosotros, los empresarios, ¿sí? Pero no nos enredemos con cosas, digamos, como tan digitalizadas y esto, podemos hacer pequeños cambios, digamos, como con herramientas que posiblemente tenemos a la mano, ¿sí? Entonces, digamos, yo por eso no trato de no decirles, oiga, mire, entonces metas en software, haga esto, haga lo otro, no, sino digamos como cosas muy sencillas que posiblemente usted le pueda ayudar a hacer un mejor diagnóstico y no necesita grandes movimientos o grandes inversiones o digamos como que cosas que están a nuestra mano.
7: Muy bien, pues bueno, es simplemente conocer el mercado en el que nos movemos, nuestra línea de crédito, tener un conocimiento sobre el pago de facturas, por ejemplo, sobre la periodicidad de la que hablaba don Fernando Guzmán, por ejemplo, ¿no es cierto? De cada cuánto tengo el surtido, digamos que nada ajeno ni extraordinario a lo que vivimos en nuestra cotidianidad, en nuestra tienda de barrio. Pues, mi apreciado profesor Manuel Méndez, es usted muy amable por estar con nosotros a esta hora en la tienda ganadora. Gracias por su tiempo, primeramente.
5: Muchísimas gracias por esta invitación.
7: Hoy con nosotros en la tienda ganadora, el docente de la Escuela de Administración y Competitividad de la Universidad Politécnico Gran Colombiano, Manuel Méndez, hablándonos, entregándonos consejos para todos y cada uno de nuestros tenderos en Colombia, aquí en la tienda ganadora. El que la escucha gana 32 años al aire.
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3: Y hoy hoy, amigos oyentes, en los tips y recomendaciones vamos a hablar de algo que no siempre se enseña, pero que define el éxito de cualquier negocio, y es la conexión con el cliente. Sí, amigos oyentes, porque vender no es solo entregar un producto, es vender, es generar una experiencia, aunque sea corta. Empecemos por algo básico, pero poderoso, y es la forma en que usted recibe a quien entra. Siempre empiezo por eso, porque la atención es calidad. Primer tip, es el saludo que no puede ser automático. Un buenos días. Dicho con presencia cambia el ambiente del lugar. El cliente lo siente, aunque no lo diga. Todos lo sentimos, usted también y yo también. Ahora bien, pasemos a un punto que muchos comerciantes descuidan, y es el orden emocional del negocio. No se trata solo de barrer o acomodar, se trata de cómo se siente el espacio. 2. Quite lo que estorba visualmente, esos papeles viejos, cajas innecesarias, avisos rotos. Un negocio despejado transmite claridad y seguridad.
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3: Culminamos la

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0: micrófonos de la FM hablamos siempre de talento colombiano, cómo los colombianos están siempre haciendo nombre de nuestro país en otros lados y en diferentes sectores. A mí me encanta el tema del emprendimiento y hoy tenemos un invitado especial. Es Juan Camilo Botero Sierra, es el CEO de Glast Innovation Company. A esta compañía le hemos estado haciendo seguimiento, sabemos cómo ha crecido también, pero es que además tiene que ver mucho con la innovación en el sector de la construcción. Si yo les menciono materiales biodegradables certificados, incluso recuerdo mucho esta pintura que puede ser removible, pues hace parte de esta empresa colombiana que es Glast. Son los ganadores de la categoría Scale Up en el premio de innovación de Impacta. Son colombianos, talento colombiano, y pues han pasado por varias fases y tienen presencia en diferentes lugares del mundo. Y fue un emprendedor colombiano que revolucionó pues este mercado del producto sostenible, digámoslo así, en el sector de la construcción, y actualmente sus productos están instalados en más de 100 proyectos internacionales, están en 7 países, y pues están mostrando también cómo desde Colombia y el talento colombiano, la construcción puede llegar a ser sostenible y es viable y competitiva. Además, talento colombiano que se ha ganado muchos premios y reconocimientos durante estos años. Pues hoy saludamos a Juan Camilo Botero, CEO de Glast Innovation Company. Bueno, emprendimiento colombiano aquí en los micrófonos de la FM. Juan Camilo, bienvenido.
1: Andrea, muchísimas gracias por la invitación y un saludo a todos.
0: Bueno, pues Juan Camilo, el pretexto en esta oportunidad es porque ustedes se ganaron un premio en la categoría Scale Up de los premios de innovación de Impacta, pero ustedes ya tienen un recorrido muy grande, una experiencia muy importante y muchos reconocimientos también por la innovación que trae este startup, este emprendimiento o compañía. Pues comencemos por ahí, para que le cuente un poco a los oyentes cómo ha sido este recorrido y qué es Glast Innovation Company, que realmente es un orgullo colombiano.
1: Andrea, gracias por esas palabras y por esa introducción. Pues te cuento que Glast la fundé en el 2018. Ha sido un proceso. Yo creo que la gente romantiza el emprendimiento pues, porque realmente se ve lo bueno, pero detrás de bambalinas hay muchos esfuerzos, muchas cosas, y ha sido un trabajo de muchos años, pero Glast ha logrado cosas que nos sentimos orgullosos, todo el equipo, de lo que hemos logrado, como ganarnos el premio de Connect Impacta como la Scale Up más innovadora en Colombia en este momento. Nos ganamos de ser la startup más innovadora en Colombia en el 2022 también. El año pasado que lanzamos o le mostramos al mundo que existía Unpaint, que es la primera pintura del mundo removible arquitectónica, nos ganamos un premio en Las Vegas que se llama, en Estados Unidos, que se llama el Retailer's Choice Award, que es un premio que se lo dan al producto que los retailers más grandes, o sea, hablemos de Home Depot, Walmart, Lowe's, todo este tipo de retailers que tienen como que quieren tener en sus tiendas. Y Unpaint se lo ganó el año pasado. Entonces nos sentimos orgullosos porque realmente lo que estamos haciendo, somos únicos en el mundo en lo que hacemos. O sea, los productos que tenemos, no solo Unpaint sino otros, pues son únicos en sus categorías en las que participamos.

0: Y estamos confiados en que somos capaces de hacer cosas diferentes para el mundo.
1: Juan Camilo, comencemos o vayamos atrás un poquito en los inicios. ¿Cómo fue ese proceso, ese momento en que empezaron ustedes a crear, no sé, con su equipo a Glast? Porque usted mencionaba incluso una fecha, pero también cómo fue ese detrás de, cómo lograron empezar a crear esta compañía que realmente pues ahora vemos el fruto, pero ¿cómo fueron esos inicios?
0: Andrea, te cuento que yo creo Glass después de haberme quebrado en otra compañía que yo tenía de temas de hogar, y empiezo con ideas y con el tema de cómo podemos empezar a hacer cosas diferentes dentro de un gremio que era la construcción. Yo no soy un químico, no soy ingeniero, y hoy en día lidero una compañía de ingeniería química, química, ciencias de materiales. Entonces, cuando empecé a cuestionarme qué hacer diferente, porque pues estaba el tema del plástico muy usado en las obras, estaba el tema de productos químicos que eran nocivos para los trabajadores, para los obreros, y empezamos a cuestionarnos de cómo o qué podíamos hacer diferente y cómo podíamos empezar con los mangos bajitos, y empezamos con un producto que era un desmoldante de concreto. Y para la gente que nos escucha y que no sabe qué es un desmoldante de concreto, y alguna vez en su vida han hecho un pastel o una torta, pues es esa mantequilla que se le echa como al molde para que no se pegue. Pues nosotros nos inventamos una mega mantequilla para el concreto. Y así fue que empezamos a meternos en el mundo de la construcción, empezamos a conocer sus dolores y empezamos a ver cuáles eran las necesidades que se podían generar. Y cuando llegamos a Unpaint, llegué más por el lado de una serendipia que por haber de Dios, digo yo, porque el primer producto que nos inventamos removible es un producto que reemplaza los plásticos de un solo uso, las películas plásticas de un solo uso en la construcción, como ese plástico azul que le ponen a los vidrios cuando está en una construcción nueva. Y cuando nos fuimos a inventar este producto, pues mi background de estudios es marketing, y yo lo que sabía hacer era un brief de producto. Yo no sabía hacer, pues yo no, un brief de marketing, una campaña. Yo no tenía ni idea de cómo se hacía un producto desde cero. Y en su momento llegué donde un químico, le digo yo al químico, oiga, me quiero inventar esta vaina. Y el man me dice, no, hermano, usted está loco, eso no se puede hacer. Y yo en ese momento, yéndome de 2017 más o menos, 2018, me puse a estudiar química como 2 meses, y química, pues no te imagines, química universitaria, sino como del colegio, como entender que era un
1: Claro,
0: enlace
1: claro.
0: doble, que eran radicales libres, que eran todo este cuento, y más o menos aprendí como la jerga química, y vuelvo donde este químico y le digo, oiga, no, es que lo que yo quería hacer era esto, y se lo puse como en el lenguaje, y empecé a entender que uno le tenía que hablar a las personas en su lenguaje para que entendieran lo que uno quiere hacer. Y esa es la primera patente que tenemos. Entonces, así fue que empezó el proceso. Nos inventamos ese reemplazo de esas películas plásticas, y Ampén llega de una de decir, venga, si nosotros le ponemos a este material color y nos vamos metiendo en el cuento de las pinturas, ¿qué hay que hacer? Y así es que nace Ampaint. Y resultó que no había una pintura arquitectónica removible, porque lo que ha hecho la humanidad hasta hoy es cosas que duren y que no se despeguen, y si se despegaba la pintura de la pared era una pintura mala, pero se nos olvidó que el mundo va cambiando y ya la gente arrienda más la casa o la oficina que comprar. Antes se compraba mucho, ya no. Y la gente quiere tener es que puedas hacer cambios de color y que no sea a fuerza que tengas que poner un color para toda la vida o para algo, sino que puedas quitarlo y que se reduzca el compromiso de tener un color, y puedas cambiarlo cada vez que te dé la gana. Entonces, así fue que empezamos como a meternos en ese mundo de los materiales de construcción.
1: Eso es impresionante porque de verdad uno ve un paint y uno quiere tener además el producto porque realmente sí facilita mucho para todo el mundo. Ahí yo quería que centrarme un poco y usted lo mencionó ahorita. Dicen que se romantiza mucho el tema de emprender. Yo he pasado y he hecho entrevistas con muchos emprendimientos, emprendedores y realmente no es fácil. Pero cuando usted se metió en esta aventura de emprender, empezar a ver este proceso que tuvieron, ¿cuál fue para usted el reto más grande que se le presentó mientras estaban desarrollando esta idea de Glast en sus inicios?
0: Yo digo que es la automotivación, Uno, hay un dicho, no me acuerdo quién es el que dice esta frase, pero dice que una startup se acaba no cuando se le acaba la plata, sino cuando se le acaba la energía al emprendedor. Entonces yo creo que eso es fundamental para uno sacar la idea de uno adelante o su emprendimiento, su empresa, porque la plata se consigue. Lo que no se consigue son las ganas. O sea, eso tiene que venir de uno. Y la resiliencia que uno tiene que tener al no es absoluta, porque tenés 99 nos y un solo sí. Y uno tiene que aprovechar al máximo esa oportunidad. Creo que es Mark Cuban el que dice que uno solo necesita una oportunidad, un sí. Y creo que eso es lo que uno le tiene que apostar, a tener la resiliencia y la automotivación de decir, listo, es muy difícil, es muy retador, es muy complicado, es muy desmotivante. Te pueden tratar como un iluso, un soñador, un mal administrador. Te pueden tratar de muchísimas formas, pero al final de cuentas, si uno tiene consistencia y resiliencia, pues uno es capaz de sacar las cosas adelante. Y cuando te hablaba de romantizar es porque te muestran el éxito, pero no te muestran la cantidad de fracasos que hay detrás de ese éxito o de la cantidad, o no lo llamamos fracasos, de aprendizajes forzosos.
1: Claro, y eso es verdad. Y ahí, bueno, ustedes empiezan a desarrollar toda esta idea de Glass, usted incluso estudia y demás. ¿Y en qué momento se dieron cuenta que esto se empezó a agrandar? O sea, que ya no era una idea, sino que realmente estaba dando fruto y que pues incluso empezaron a tener presencia en otros lugares, en otros países.
0: Andrea, yo pienso que cuando uno se da cuenta que está inventándose cosas nuevas y que lo empiezas a mostrar y empieza a gustar y empieza a cambiar como la mentalidad de las personas en la industria y te empiezan a aceptar y te empiezan a comparar, pues uno se va dando cuenta que uno tiene el potencial de crecer. Yo me acuerdo que por allá en el 2018 decían, no, eso es una empresita por allá de Medellín, y hoy en día pues estamos de tú a tú con muchas multinacionales a nivel nacional y en otros países también, y el proceso de que lo dejen a uno de ver chiquito, yo creo que va en la mentalidad de uno de, desde que uno nace, pues yo desde que monté esta empresa siempre he pensado en ser una organización global, no he pensado en que sea solo para Colombia, que sea solamente para dos países en América Latina, sino que lo que nos inventemos sirva para el mundo. Y creo que eso es lo que está pasando en Colombia con muchos emprendimientos que están haciendo emprendedores que están pensando que es para el mundo. Y Colombia se está posicionando como un país de emprendimiento global, no solamente local.
1: Claro, y ahí entonces ustedes ya ven esto, ven que funciona muy bien, ver que pues además están enfocados en un sector que si vemos ahorita a 2025 es algo que se menciona mucho y es el tema del cuidado del medio ambiente, de todo lo que tiene que ver con, y ustedes lo tenían como idea en ese momento que surgió Glass, ahora ver que pues eso es como lo que se está implementando en todas las industrias, cómo ayudar al medio ambiente y ustedes tienen una herramienta que desde la parte de la construcción pues están ayudando 100% al medio ambiente. Pensaba que eso iba a ser así, que iba a ser como un tema tan importante en estos tiempos cuando en ese momento de pronto no era tan con tanta prioridad como ahora.
0: Yo siempre he pensado que uno como emprendedor tiene que tener perspectiva y prospectiva, ¿sí? Y cuando empezamos a hacer el tema de cómo debería ser el portafolio nuestro, pues pensamos que la sostenibilidad tenía que ser como parte fundamental del desarrollo, pero que fuera complementario a que el producto sirviera, tuviera un costo adecuado de introducción al mercado, o sea, el precio de venta nuestro está igual que los productos que no son sostenibles, porque la sostenibilidad no tiene que ser más cara. Hay que encontrar la forma de ser uno competitivo. Y la sostenibilidad va de la mano, es en, yo creo que si le preguntas a 10 personas, 7 te van a decir que es sostenible, que sea biodegradable, cosas de ese estilo, y no necesariamente la sostenibilidad tiene que ser en términos de biodegradabilidad, compostaje, pero nosotros le apostamos dependiendo de los productos que vamos desarrollando. Por ejemplo, hay un producto importantísimo para nosotros que es nuevo, que salió al mercado hace 2, 3 meses, que se llama Thermglass. Y Thermglass es un recubrimiento que puedes poner en tu casa y somos capaces de generar hasta 10 grados Celsius de diferencia entre el interior y el exterior de la vivienda en deltas de temperatura. Y eso es brutal. ¿Por qué? Porque Es muy diferente tú llevar, y porque hablamos de sostenibilidad, es muy diferente tú llevar tu casa con calefacción o con aire acondicionado de, no sé, 50 grados Celsius a 20, que llevarla de 40 grados Celsius a 20 o de 30 grados Celsius a 20, ¿sí? O al revés, si es frío. ¿Por qué? Porque se esfuerza menos, hay menos consumo energético y con esto nosotros podemos decir que podemos re reducir la cuenta de calefacción o de aire acondicionado entre un 30 y un 50% dependiendo de los deltas de temperatura que nos enfrentamos. Y eso en términos prácticos, pues impacta demasiado en la sostenibilidad, por ejemplo, de la generación eléctrica o el consumo energético, o qué tanto de eficiencia energética puede tener. Entonces hablamos de un país tiene que cambiar la matriz energética, posiblemente, pero qué bueno que tuviéramos materiales hoy en día que generaran eficiencia energética y que nos ayudaran a que, por más que un país tenga que cambiar su matriz energética, de salirse del carbón, de muchísimas cosas, pues si hay menos consumo energético por la eficiencia que uno puede generarle a los espacios, pues tenés que generar menos y generar menos bajas una huella de carbono importante. Entonces, desde la concepción de la compañía, siempre se ha pensado en que ese es el futuro, pero el presente es que tiene que funcionar, tiene que costar, tiene que hacer todo lo que hacen los productos actuales y que la cereza del pastel sea que sea sostenible.
1: Claro. Juan Camilo, usted mencionaba y hemos mencionado como algunos productos, ¿no? El On Paint, ahorita usted estaba el Thermoglast, bueno, hay varios más. ¿Cuáles son esos productos insignia de la compañía que son los que pues más se han, digámoslo así, utilizado en otros países, incluso aquí en Colombia, que podamos contar?
0: Pues Unpaint se consigue en todos los home centers en Colombia, es la pintura removible, se puede entintar en cualquier color que uno quiera. Tenemos un producto que se llama el protector universal, que es un líquido que reemplaza cualquier película plástica en la construcción y es mucho más resistente que el plástico. Tenemos aditivos de concreto, como el desmoldante que les contaba ahorita, y tenemos Thermoplast, y tenemos un montón de desarrollos en el pipeline de R&D nuestro, porque nosotros vemos Glass como una compañía de soluciones para la industria. Entonces, seguramente llegarán muchos más productos este año, pues este año que viene y los próximos, porque de verdad que nos gusta convertirnos en ese solucionador de la industria como tal.
1: Juan Camilo, viendo como todo esto que nos está contando usted, pues el tema tecnológico es importante. ¿Qué tan importante es la tecnología para Glast, para ustedes, para innovar, para proponer estos nuevos, estas nuevas herramientas, productos?
0: Pues nosotros le estamos poniendo mucha atención a la inteligencia artificial para acelerar el desarrollo de productos, usamos herramientas, inclusive tenemos en el pipeline de desarrollo una herramienta propia para acelerar el R&D de la compañía y poder llegar a producto final mucho más rápido que lo que lo hacemos hoy. Y creo que a medida que avanza el tema de inteligencia artificial, de computación cuántica, todo esto, pues son herramientas importantes que hay que ir incorporando dentro del mismo como espíritu de innovación que tenemos.
1: Y en ese caso, pues por eso es que se han llevado también reconocimientos, y lo mencionábamos al comienzo, Juan Camilo, y es el reconocimiento que tuvieron en Impacta. Cuéntenos un poco qué tuvieron en cuenta, qué genera esto, también estos reconocimientos en premios como el que se han ganado como en la categoría de Scale Up, como el premio pues de innovación.
0: Hay muchas compañías muy, muy, muy, muy talentosas y con mucha innovación en Colombia, pero ser reconocidos nosotros como la más o como ese jurado que decidió que nosotros éramos los que teníamos que tener como ese premio, para nosotros pues es muy gratificante que nos reconozcan porque es una validación de lo que estamos haciendo, ese esfuerzo, ese sacrificio y los premios que nos hemos ganado generan es validación. Pues, y esa validación obviamente repercute en mejores ventas.
1: Exactamente, pues de verdad, Juan Camilo, a mí me encanta tenerlo aquí en los micrófonos de la FM y siempre pues cerramos pidiéndoles a los emprendedores como usted qué decirle a esos talentos jóvenes que de pronto están desarrollando ideas. Se habla de muchas cifras, incluso del emprendimiento que comienzan y después de 3 años de pronto no se da, se quedan en el medio del camino. ¿Qué decirles a esas personas viendo su experiencia, viendo todo lo que ha tenido que vivir y pasar pues para lograr tener lo que tienen ahorita con Glast?
0: Pues yo les digo que estén preparados para empezar como una carrera de obstáculos y que se mentalicen desde el día uno de que va a ser una carrera de obstáculos. No todos los emprendimientos llegan a salir adelante, como lo decías, porque uno tiene que tener algo en cuenta y es uno no puede ser como terco de que la visión de uno es la que va a ser exitosa. No, uno tiene que tratar de tener una lógica en lo que va a montar, una lógica de tratar de hacer las cosas diferente. Si queremos tropicalizar algo para Colombia que no exista, pues bienvenido, pero ojalá que se piense diferente y que realmente se busque hacer cosas que impacten el mundo desde la innovación, de que sea algo nuevo para el mundo. Y ahí tenés un océano azul para comerte, pero que la resiliencia y la fuerza mental que tiene que tener el emprendedor la tiene que tener desde el día uno y que esté preparado para que le digan que no, que esté preparado para que le digan que es un fracasado, que esté preparado para que le digan que no va a ser capaz, para que le digan muchísimas cosas negativas, pero que sepa que la consistencia y la resiliencia es lo que los va a llevar a lograr su sueño o a lograr que su empresa pase esos 3 años.
1: ¿Qué tan importante es la familia, antes de cerrar, Juan, para apoyar esos procesos? Y también, ¿qué tan importante es tener el apoyo del gobierno, que a veces vemos que de pronto hace falta reforzar esa parte?
0: Yo creo que hay emprendedores que pueden encontrar que su familia puede ser detractora, como puede tener una familia que lo apoye completamente. Pienso que si uno la tiene que lo apoye, pues muchísimo más, se vuelve más fácil el camino. Pero si no, no significa que no vaya a salir adelante. Puede ser la familia de primer grado o puede ser una relación o que sea. Es tratar de, pues todo el mundo dice que uno tiene que tener un balance, pero a veces es muy difícil en los primeros años de un emprendimiento tener ese balance personal. Entonces, pues creo que si uno tiene la fortuna de tener quien lo apoye, pues es mucho más fácil el tema. Y por el lado del gobierno, pienso que pues lastimosamente este gobierno deterioró por completo la red de emprendimiento en el país. Veníamos muy impulsados de gobiernos anteriores y este gobierno definitivamente lo deterioró, pero creo que el gobierno es fundamental en que entre más empresas de impacto, y cuando hablamos de impacto son empresas que crezcan rápido, que generen empleos de calidad, que generen buenas remuneraciones, porque el éxito de una economía no es que suban el mínimo y ser populistas en ese sentido, sino que hayan buenas empresas contratando con buenos salarios. Sí, eso genera mayor consumo, genera mejor impacto, genera muchísimas más cosas. Entonces el gobierno, desde que genere las facilidades impositivas, las facilidades de creación de empresas, las motivaciones desde impuestos a que lleguen inversiones del extranjero a fondear esos emprendimientos, pues hombre, yo creo que va a incrementar el índice de competitividad del país naturalmente, y la economía de muchísimas personas se van a ver beneficiadas, pero hay que tener gobiernos que estén alineados con que el emprendimiento es el motor de lo social, el emprendimiento es el motor de que hayan, de que el gobierno pueda ayudarle a población vulnerable. El emprendimiento yo creo que es la fuente de ingresos del mismo gobierno. Entonces, desde que más, entre más apoyen el emprendimiento, entre más empresas hayan, entre más tejido empresarial haya, de todos los tipos, pues más beneficioso va a tener, más beneficioso va a ser para el mismo gobierno en poder transmitir esa irrigación de riqueza en toda la población.
1: Claro, Juan, hablábamos de cuántas personas comenzaron la idea de la empresa y cuántos están ahorita trabajando en Glass.
0: Pues comenzamos 3 personas y ya somos casi 30.
1: Tres cosas que uno no debe hacer a la hora de emprender, que creo que uno a veces aprende también de esto, ¿no? Y lo mencionábamos ahorita con el consejo para los que están ahorita creando ideas o emprendimientos, pero también algo que no se deba hacer, tres cosas o que usted diga, este tipo de cosas no se deben hacer a la hora de emprender.
0: Pues no sé si llegué a las 3, puedo decir lo que yo pienso. Yo creo que uno debe ser ordenado, así sea chiquito, ¿sí? Sea ordenado con su contabilidad, sea ordenado con su parte administrativa, sea ordenado con los procesos. Tratar de uno tener su empresa ordenada, por más chiquito que sea, te da las fundaciones para poder construir algo grande. Dos, creo que uno no debe ser tacaño con el talento. que la gente se gane lo que se tiene que ganar con tal de que traigan lo que tienen que traer a la mesa. Entonces uno no debe ser tacaño con el talento. Y tres, pues mira, sí te dije las tres, creo que es el tema de uno estar bien asesorado y tener buenos mentores, asesorado desde lo legal, asesorado desde lo tributario, asesorado desde muchísimas cosas, y no significa que te vayan a cobrar. Tratemos de buscar ese amigo, que le dé un buen consejo en lo que es bueno, o si uno logra pagar algo, por mínimo que sea, lo asesoren bien, y uno tener mentores, que hay personas en este mundo que realmente les apasiona el emprendimiento, que te apoyan, que te dan un buen consejo, y gracias a Dios he tenido la fortuna de dar con buenas personas así. Hoy en día tengo muy buenas personas al lado mío, mentoreándome con más experiencia, con la experiencia que yo tengo, y aún así busco que me sigan mentoreando, porque uno no se puede creer que se las sabe todas. Entonces, yo creo que eso es fundamental para uno poder construir algo sólido.
1: Claro, creo que usted toca un punto muy importante, Juan, y es ese. A veces, y lo hablábamos en otra oportunidad con otro emprendedor, que decía, no sé por qué a veces pasa, no sé si es algo colombiano o algo de Latinoamérica, que las personas prefieren no contar la idea, no recibir apoyos, quedarse como tan segmentados, pero ese tipo de retroalimentaciones y apoyos de personas con experiencia hacen que también, pues, progresen y surjan esos emprendimientos, ¿no?
0: Estoy de acuerdo, uno tiene que saber qué contar y qué no, ¿sí? Porque hay cosas que uno, pues no hay que ir a contar su idea maestra o por así decirlo, pero uno sí puede tener una muy buena asesoría y uno puede tener mentores que te ayuden a salir de ciertos momentos. Yo creo que hay mentores para etapas. Hay el mentor que te ayuda a empezar, hay el mentor que te ayuda a expandir, el mentor que te ayuda a crecer, el mentor que te ayuda a organizarte. Hay mentores para todos, entonces yo creo que es uno saber a quién se le acerca. Por ejemplo, entidades como Rutaen en Medellín o lo que hace Conecta en Bogotá y en el país, son organizaciones que le ayudan muchísimo al emprendedor a empezar, a realmente empezar a organizarse, empezar a ver más allá de las ciudades donde nacimos y ver que el mundo realmente puede ser nuestro campo de juego.
1: Exactamente, pues Juan, un placer tenerlo aquí en los micrófonos de la FM. Por último, coordenadas para las personas que quieren saber más de todo este proceso, de la compañía, de Glast y bueno, de talento colombiano como el de ustedes.
0: No, pues nos pueden encontrar en www.unpaint.com o para la página de la compañía es www.glast, como vidrio en inglés con una T al final, .co, y en todas las redes sociales estamos con las diferentes marcas que tenemos.
1: Bueno, pues Juan Camilo, de verdad, gracias por estar acá con nosotros en los micrófonos de la FM y felicitaciones que sigan también pues como manteniendo esa pasión que tienen y pues la compañía que además ha generado también mucho apoyo a diferentes sectores y en este caso pues no solamente en Colombia, sino a nivel mundial. Muchas gracias.
0: Andreas, muchas gracias por la invitación.

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5: La industria automotriz está viviendo una transformación histórica. Nuevas tecnologías, nuevas formas de movilidad y consumidores que ya no buscan solo un vehículo, sino una experiencia distinta. Soy Cristian Muñoz y hoy en Detrás de conversamos con Paulo Jorge Fortes Moreira, gerente de KGM, una marca que hoy busca abrirse un espacio en un mercado cada vez más competitivo y constante evolución. Hablamos del liderazgo, de estrategia, de cómo se posiciona una marca automotriz en tiempos de cambio y el reto que implica entender hacia dónde se mueve realmente la industria. También, obviamente, exploramos el lado humano de dirigir equipos, de tomar decisiones bajo presión y adaptarse a un mercado que evoluciona todos los días. 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En la sección de entretenimiento, allí puede ver mi fotico y puede encontrar muchísimos capítulos de Detrás de, y usted se entera de historias muy buenas que han pasado por estos micrófonos. Entonces, vamos a saludar al protagonista del día de hoy. Paulo, muchísimas gracias por estar aquí en los micrófonos de Detrás de.
6: Buenos días, muchísimas gracias a ti, a la radio, y por esta oportunidad de hablar un poco sobre la nueva marca KGM, sobre nosotros, quién somos, y también sobre, bueno, sobre yo, porque también me vas a preguntar, ya me enteré ahora que vas a preguntar cosas de mí, pero vamos a ver.
5: Pues es que me parece muy importante porque a veces uno ve comerciales, ve publicidad en la calle, en todo lado, y digamos que la función, o cuando yo empecé a proyectarme este programa, este podcast, fue pensando en eso, qué hay detrás de una marca y qué hay detrás de la persona que en este momento dirige gran parte de esa marca, al menos aquí en Colombia, y por esa razón está aquí. Primero que todo, es evidente que usted no es de Colombia, Paulo.
6: No me digas, se nota por el acento, no.
5: Un poquito evidente, ¿de dónde
6: yo
5: es Paulo?
6: Yo pensaba que parecía ya humano o algo así, pero no, todavía no.
5: ¿De dónde
6: no
5: es Paulo? ¿De qué planeta es?
6: Yo soy portugués, de Portugal, de este planeta. Nos veremos, bueno, yo sé que a veces nosotros portugueses, espero que en la Copa del Mundo vosotros nos veáis como de otro planeta, pero no sé, ya lo veremos cuando llegar la fecha. Pero sí, soy portugués, pertenezco, vine para acá. Estoy acá en Colombia hace un año, como ahora en julio un año que llegué a Colombia para quedarme.
5: ¿Y hace un año empezó a aprender a hablar español o ya?
6: No, yo soy, a ver, en Portugal se habla mucho el portuñol, ¿no?
5: Ok.
6: Que es que todos nosotros de Portugal creemos que sabemos hablar español, pero no sabemos. Uh-huh. Pero somos así, a veces creemos que sabemos todo y pues no sabemos bien las cosas. Y yo estoy en el grupo es portugués, pero nosotros estamos a nivel mundial, ya hablaremos seguramente sobre eso. Y yo estuve 8 años en Madrid antes de venir para acá. Y aprendí español yendo para Madrid, o sea, hice como unas, no sé, 20 horas de clases de español.
5: Sí.
6: Ver mucha Netflix subtitulada. Español. Y también me enteré ahora que estoy acá que el castellano es un poco diferente, claro, del colombiano.
5: Claro.
6: Sí, sí, y a veces tengo alguna dificultad aquí de hablar también. Hasta ahora estaba, antes de entrar al programa, hablando con con Lina de marketing, de nuestra directora de marketing, diciendo, a veces yo creo que ya no sé hablar español.
5: se pasa muchísimo. Tengo el padrino de mi hijo, él es estadounidense, y él se va un mes para Estados Unidos y vuelve y a él se le olvida hablar, o sea, se le olvida.
6: A veces tengo esta cosa, pero sí, estoy acá ya hace un año y me encanta el país y la gente de Colombia.
5: ¿En qué lugar de Portugal nació?
6: Yo nací, yo a veces de broma, cuando me preguntan, ¿dónde eres tú de Portugal? Yo digo, bueno, yo estoy un poco gitano, ¿no? Porque voy viajando por todo el país. Yo soy del sur, cerca de Lisboa, pero después me gradué, fui para la universidad, para ingeniería mecánica, arriba en Oporto, en el interior, empecé en el interior norte, y después terminé la universidad de Oporto, después estuve trabajando por por unas cuatro ciudades en centro norte, centro sur, centro litoral de Portugal, y entonces...
5: Pero antes de la universidad, llegaba allá, es igual colegio que aquí en Colombia.
6: Igualito, esto es igual en todo el mundo, o sea, empezamos haciendo las cosas más malas que hacemos los niños, la mamá detrás de nosotros nos pegando, estas cosas todas.
5: ¿Usted era juicioso o no? Diga la verdad.
6: No, yo era un buen chico, yo era un santo, tengo como 11 marcas en la cabeza que son de las 11 veces que rompí la cabeza.
5: No diga.
6: De caer y de las vainas que uno hacía cuando era niño, pero sí, no, era siempre fui una persona con mucha inquietud, muy energético, siempre muy non conforme, muy inconformista con las cosas y un poco eso es la educación que uno trae de los papás. Pero fue normal allá en Montijo, que es la ciudad donde yo soy, de la parte sur de Lisboa. Y ahí estuve hasta los 17 años.
5: Ok. Sí. ¿En qué momento entró a su vida o a su cabeza estudiar algo de la industria automotriz?
6: La verdad es que la automoción para mí es desde la cuna, ¿no? Desde el bebé, ¿no?
5: Sí.
6: Mi padre ya tenía un taller de automóviles.
5: Okay.
6: Yo a los 9 años de edad iba para el taller de mi papá a limpiar el suelo y a lavar piezas al principio, después cambiar aceite, después cambiar frenos de motor, y después más tarde ya ayudar a reparar motores y todo eso. Eso desde niño, en las vacaciones del colegio y en los fines de semana iba con él. Y entonces la verdad es que primero quería ser veterinario.
5: ¿Por qué?
6: Me gustaban los animales, entonces quería ser veterinario. Después, como era un estudiante no muy estudiante, entonces decía, las notas para ir a la universidad de veterinaria son muy altas. Entonces decía, no, voy para ingeniería zootécnica, que era una vaina con animales.
5: Sí, claro.
6: Y un día vi el rally de Portugal, dijo, no, voy para ingeniería mecánica, sí. Y fui para la ingeniería mecánica, un poco con la influencia de mi papá y por lo gusto de los carros, que es una pasión que tengo de siempre.
5: Hay muchas personas que han pasado por este programa, Paulo, que me han contado que se estrellan en el momento de estar en la universidad. Y cuando hablo de estrellarse es que cuando entran al primer, tercer semestre, se dan cuenta que no era lo que ellos estaban esperando o buscaban. ¿Le pasó a usted o no? ¿O su carrera fue perfecta?
6: Pasa lo mismo con todos nosotros que llegamos ahí. O sea, nosotros vamos con... Yo fui para ingeniería mecánica con un sueño que yo pensaba que iba a diseñar, construir carros, hacer motores, yo qué sé, que iba a ser aquí un ingeniero, un pinifarina, yo qué sé, una cosa, una vaina así del otro mundo.
5: Ajá.
6: Pero tú te enteras a lo largo que tú vas estudiando la universidad, y la universidad al final no es la universidad que te hace el mejor profesional.
5: Ok.
6: La universidad lo que te hace es darte un sentido crítico de análisis de la vida, del negocio, de análisis técnicas. Si se vas para un empleo muy técnico, si vas para un laboratorio, tienes que saber cosas técnicas, cosas muy teóricas, muchos conceptos los tienes que trabajar y hacerlo. Pero en la realidad, imagen en los cargos de administración y de gestión, lo que te va a hacer ser un buen profesional es tu carácter y tu capacidad, tu resiliencia, tu capacidad de ajustar a los cambios, tu liderazgo. El liderazgo es una vaina que vamos para la universidad a aprender, pero el liderazgo o está en tu esencia, o es muy difícil. Puedes mejorar, pero nunca serás un líder carismático si no eres líder.
5: Claro.
6: Si eres líder, podrás llegar a un líder carismático. O sea, ese es mi punto de vista y mi opinión. Y entonces tú en la universidad, lo que gané en la universidad fue, de verdad, un conocimiento generalizado de todo lo que es ingeniería. Uh-huh. Yo podría fácil ajustarme o hablar de temas de construcción, de puentes, de metro, de electricidad. Tengo las bases,
5: okay.
6: Pero si pues, vas al detalle, si vas al grano, claro. Yo no tengo esa capacidad. Uh-huh. Entonces el sentido crítico, el sentido de cuestionar el porqué, yo soy muy del porqué, mi gente linda que me acompaña hoy de marketing sabe que yo siempre estoy, porque soy como los niños, ¿no? Porque la gente tiene que ir al detalle si queremos saber lo que tenemos que cambiar, lo que tenemos que hacer. Y eso es lo que te puede dar la universidad, es este sentido crítico de análisis.
5: Sale de la universidad, ¿primer trabajo cuál fue?
6: Mira, el primer trabajo fue como responsable de mantenimiento de una fábrica de granitos.
5: Así, algo totalmente de granito, lo que
6: nada
5: que diferente.
6: Ver, nada que ver con esto. Bueno, pero mantenimiento, era lo responsable de mantenimiento, máquinas, hacíamos como ladrillos para el suelo, los tampos que tú tienes en muchas veces en las cocinas también. Y era una fábrica, teníamos líneas de corte, teníamos... cortes de bloques, es una cosa que yo creo que acá no hay mucho, piedra, granito, mármol, mármol no hay por acá, y entonces, pero era una cosa muy, muy, muy bonita. Y estuve ahí cuando estaba terminando el curso, me quedaba, la universidad, la graduación, me quedaba como tres asignaturas, y yo dije, no, yo no voy a quedar por tres asignaturas.
5: Claro.
6: Quiero empezar a trabajar, quiero empezar a ganar plata, ya estoy colombiano. quiero empezar a ganar dinero, quiero empezar a hacer esas cosas todas. Y entonces me empecé ahí durante 6 meses.

0: Seis meses
1: solo.
0: Nada más. De ahí saltó ya a los carros.
1: Porque allá también hay esos temas que tú te estabas graduando y llegas a un momento y te dicen, ah, ahora usted se graduó, tengo que pagarle más.
0: Ah, claro, para la empresa vale más.
1: Pues sí, chao. Acá también hay, allá también hay páginas así. Entonces me fui para automóviles, empecé como responsable de taller, donde hacía todo, en un pequeño taller de Ford, en Portugal, en un pueblo de interior, pequeñito, hacíamos 10 entradas por día en el taller, tenía como 4 mecánicos de mi plantilla, y hacía todo, hacía de todo, literal, si el asesor no estaba, yo abría las órdenes de reparación, facturaba, procesaba garantías. Lo que hoy hace cualquier de mi personal de taller, de asesor, yo lo hice.
0: Entonces, venga, Pablo, ¿qué tan importante para usted es empezar desde el cargo más abajo? Desde no tenerle miedo a ensuciarse las manos, a llegar a ser de pronto un gerente. ¿Qué tan importante? Porque hay muchas personas que gracias a sus estudios no llegan a las empresas desde abajo, sino que de una vez a cargos muy fuertes.
1: El hecho que tú empiezas abajo, o por lo menos tienes ese contacto con abajo, te da la humildad. Primero de aprender el trabajo de abajo, de la esencia, ¿no? Okay. Cómo se hacen las cosas. Y te permite, te da conocimiento para ser, bajo mi punto de vista, otra vez, claro, un mejor líder.
0: Okay.
1: Hoy cuando un asesor o un mecánico me viene a decir, contar una cosa, ayer vi un tema en la compañía, que vimos una orden de reparación y teníamos demasiadas horas fichadas en la orden. Mm. Y la primera reacción de la persona es, no, eso es porque fue muy difícil. No me cuentes un cuento, tío. No me cuentes ese cuento.
0: Pero ya lo viví.
1: Ya vengo desde ahí. O sea, te permite esas cosas, te permite una capacidad de análisis del negocio mucho más al detalle, entender los problemas que tú tienes, cómo hacer los cambios. Cuando tú empiezas de arriba, cuando empiezas por encima, te fallan muchas veces estas cosas y puedes tardar un poco más a llegar a descubrir dónde están los problemas. Hay una cosa en nuestro negocio que es retail is detail.
0: Okay. ¿No?
1: Retail es detalle.
0: Sí.
1: En nuestro negocio, nosotros, y no sé si hablaremos más adelante sobre eso o no, pero la verdad es que nuestro negocio trabaja con una rentabilidad de 1 en retail.
0: Okay.
1: De 1 o 2%, no en importación, de 1 o 2% ya es buena. Pero si tú vas a una compañía de industria, por ejemplo, los granitos tienen rentabilidades de 20%, 22%.
0: Altísima.
1: Entonces, te permite mucho más el error, te permite mucho más el fallo, te permite mucho más la ineficiencia. En retail, en las concesiones, eso no es posible. Entonces, el hecho que tú conozcas el detalle te permite actuar más sobre el detalle y mejorar la rentabilidad.
0: Usted dice que ya el líder de pronto puede mejorar, pero ¿en qué momento usted se dio cuenta, Pablo, que su camino en el mundo automotriz era ese, liderar?
1: Bueno, yo creo que eso nace un poco, viene un poco con nosotros, ¿no? Ya cuando somos niños, ¿no?
0: Okay.
1: Cuando somos niños, cuando jugamos en el equipo, yo jugué baloncesto 9 años en competición, cuando fui también scout boy, o sea, cuando tú estás en esas cosas, todo, yo me metí en todo. Y te gusta un poco como liderar ahí el grupo de amigos, eso te nace un poco de ti. Después, gestionando el taller, empecé a tener un conocimiento más sobre el mundo de la gestión y empecé a gustar más del tema de la gestión. También el hecho de haber crecido con un padre que era dueño de un taller, que era mecánico,
0: claro,
1: te permite cuando hablas con las personas entenderlos mejor. Ya ellos vienen y tú ya sabes lo que vienen a decirte, ya sabes porque escuchaste a tu papá decirte eso toda la vida. Entonces eso empiezas a tener a desarrollar una capacidad de liderazgo sobre los pequeños equipos y empiezas a tener una voluntad de gestión. Y entonces yo empecé a crecer más para la responsabilidad de responsable de postventa, de servicio, hasta que llegó un momento que yo dije, no, yo quiero ser gerente de una concesión. Y entonces paré un año y fui estudiar un MBA.
0: Okay.
1: En la School Business, ahora es la School Business de Oporto, Oporto Business School, en su momento también estaba empezando, ya Y, mas también duele decir hace cuántos años fue, porque yo soy un joven. Pero ya fue hace 24 años que saqué el MBA. Y después siempre fui teniendo cargos de liderazgo. Me tocó muchas reestructuraciones, muchos cambios en compañías. Yo terminé el MBA y me fui, el primer trabajo de gestión más de concesión fue ser responsable de los camiones de marca Scania,
0: okay,
1: para el sur del país, de Portugal. Uh-huh. Yo tenía todas las filiales de Scania desde el centro de Portugal para abajo. Y tenía problemas en la compañía con sindicatos, con
0: wow,
1: muchos problemas. Tuve que hacer una reestructuración y tenía como 29 años, 28 años, por ahí. 29 años. Y fue duro, con amenazas, claro, me amenazaron, todo eso, esas cosas que suelen pasar.
0: Sí.
1: Y fueron 5 años duros ahí de experiencia.
0: De aprendizaje puro.
1: Sí, hasta que salí de los camiones y me fui a los carros.
0: Hablemos de KGM. ¿Cuántos sí, sí, llevan acá?
1: Bueno, KGM, acá empezamos el año pasado en... Oficialmente el contrato se firmó y somos representantes desde enero del año pasado.
0: Ok.
1: Pero después hubo unos temas con el anterior importador, la marca, y la verdad es que iniciamos nuestra actividad oficial en octubre del año pasado.
0: KGM antes era otra marca, ¿cierto?
1: KGM era SsangYong.
0: SsangYong,
1: ¿no? Okay. SsangYong, okay. SsangYong fue comprado, SsangYong pasó por algunas crisis en Corea. SsangYong es, claro, una marca coreana, como creo que todos saben.
0: Sí.
1: Fue, mientras tanto, adquirida por un grupo indio de Tatra, y después, más tarde, KG, el grupo KG de coreano, que es Korea Green, es, sí, lo que significa KG, un grupo que viene de la parte de farmacia, de laboratorios, de industria del acero, de comida también, y se quiso poner en el invertir en el mundo de la movilidad y compró SsangYong. Por eso KGM era anterior SsangYong.
0: Okay.
1: Y acá también era representante, como era el último empresario, era SsangYong. Hubo un cambio y quisieron cambiar también el nombre. Quizás no la mejor estrategia de marketing o no, porque es un cambio de marca. Claro. Se están entrando en el mundo miles de marcas chinas, por sí, decir, miles es una forma de decir, pero hay cientos sí, de marcas chinas a entrar. Muchas se van a quedar por el camino, lo tenemos claro, pero muchas van a tener mucho éxito en el camino. O sea, hay marcas muy buenas también chinas. Y KGM, al final, como una marca nueva, termina por aparecer. ¿Qué es eso? ¿KGM es un chino más? No, somos coreanos, tenemos tecnología coreana. Somos SsangYong, empezó hace 70 años, si no me equivoco, empezó su desarrollo todo tecnológico con Mercedes-Benz en, okay, su tiempo. O sea, toda la herencia de ingeniería, de robustez, que todos conocen en los Mercedes, por lo menos los antiguos, los más, sí, antiguos. Ahora todo va cambiando un poco. Esa herencia, ese ADN, SsangYong lo pasó a KGM. O sea, los equipos, okay, de ingeniería son los mismos. ¿Qué ha cambiado? Cambió el departamento de design, eso se nota. Los, okay, carros están mucho más bonitos, sí, el diseño está mucho, sí, más bonito. También la parte tecnológica de los nuevos gadgets que los carros traen, la torre eléctrica, eso ya tiene. Sí. Todos los gadgets de un carro eléctrico que hoy vemos en los carros eléctricos del mercado, ya no voy a decir los chinos, dije, y entonces KGM terminó por era SsangYong, pero hoy es KGM.
0: ¿Cómo es esa reunión de ese grupo administrativo en el momento en que deciden entrar a un país? Vamos a hablar de Colombia.
1: Nosotros.
0: No en Latinoamérica.
1: Nosotros. Hablo por nosotros, sí, no por KGM, sí, por nosotros. Bueno, nosotros acá. Nosotros somos Volkswagen.
0: Que, okay,
1: que es la concesión Audi, sí, y Volkswagen. Somos los número uno de Audi en el país. Vendemos casi un 50% de los Audis en Colombia.
0: Okay.
1: Y en Volkswagen tenemos como un 12% del peso de la red Volkswagen en Colombia. Tenemos también la Ducati, somos importadores de Ducati, de las motos. Y tenemos una compañía de seguros y financiaciones que se llama Finanzul. Estamos desarrollando el negocio de Volkswagen usados, de coches usados. Uh-huh. Queremos ser el número uno de usados en Colombia, a vender, porque creo que ahí hay una oportunidad muy grande. Y esta compañía, esta Volkswagen, y tenemos KGM, lógico. Sí. Esta compañía Volkswagen es 50% de un grupo canario, Grupo Domingo Alonso,
0: okay.
1: Y de un grupo portugués, que es el Grupo Salvador Caetano.
0: Sí.
1: El Grupo Salvador Caetano, que cumple este año 80 años de vida, de historia. Okay? Wow. El Grupo Salvador Caetano, somos más hoy de 9.000, deberemos estar alrededor de 9.500 empleados en el mundo. Estamos en más de 50 países del mundo. Vendemos más de 250.000 unidades en el mundo.
0: Claro.
1: Entre carros, motos y autobuses. Por ejemplo, somos líderes de autobuses de aeropuerto. Las niñeras que llevan, sí, los autobuses que llevan las personas del terminal hasta el avión. Uh-huh. En el mundo llegamos a tener 70% de cuota mundial de esos autobuses.
0: Wow.
1: O sea, tenemos una dimensión muy grande y representamos muchas marcas. Nosotros somos el número uno Renault, okay, a nivel mundial de importador particular. Porque estamos con Renault en varios países nórdicos, estamos en Noruega, estamos en Dinamarca, estamos en Noruega, Dinamarca, Suecia, y después en algunos países de Europa Central, Croacia, Hungría, ahora también estamos en Irlanda, estamos en casi todos los países de África con la marca Renault, somos el número uno importador, sí, oficial. Y somos, por ejemplo, en Portugal tenemos 12% del mercado portugués. 12 no, ahora mismo creo que ya estamos muy cerca de los 15. De las ventas hechas en Portugal son hechas por nuestro retail. Somos número uno de retail a nivel ibérico, tanto Portugal como España. En Portugal número uno destacado, en España estamos ahí siempre luchando con Quadis, que es otro grupo grande español, pero en Península Ibérica de lejos lo número uno. Y también estamos en, seguramente creo que ya estamos dentro de los 20 mejores de retail en Europa. O sea, somos un grupo muy grande.
0: Muy grande.
1: Estamos creciendo en África, estamos en más de 40 países de África, o sea, estamos en casi toda África.
0: Pero ¿sabe qué pasa a veces?
1: Pero en Latinoamérica no estamos.
0: Exacto.
1: Eso iba.
0: Ok.
1: En Latinoamérica estamos en Colombia y en Venezuela. Tenemos Renault en Venezuela. Wow. Somos líder, nosotros con Domingo Alonso tenemos la importación de Renault en Venezuela. Pero Venezuela todavía es la eterna promesa, que claro, vamos a ver lo que va, claro, a hacer. Uh-huh, estamos, sí. Toda la gente está esperando, sí, el boom de sí, Venezuela. Y nuestro presidente, nuestro CEO, nos dijo, nosotros queremos ser en Latinoamérica y en Colombia. Queremos tener la dimensión que tenemos en África y en Europa. Queremos crecer. Sabemos hacer las cosas bien, sabemos tratar bien el cliente, que es lo más importante. Uh-huh. Sabemos tener empleados satisfechos. O sea, tenemos que desarrollar todo eso y empezar por Colombia, hacernos fuertes en Colombia y después de Colombia partir para empezar para otros países también de Latinoamérica. Y eso es esa es mi
0: su tarea.
1: Mi tarea. Vamos a ver si yo creo que sí. Tengo que lograr.
0: ¿Le gustó el programa? Diga la verdad.
1: No. Me gustó el programa. Fue una charla muy agradable, muy diferente. Yo pensaba que ibas a empezar a hacer, sí, ¿cuántos caballos tiene Laxian? Y yo ya venía aquí con
0: con la lista.
1: Llevaba aquí un documento porque, como debes calcular, llevando tantos carros, a veces, pues,
0: claro.
1: Aún me ibas a preguntar alguna cosa de un carro. Y yo, no, ahora me pregunto esta vaina, ¿cómo es posible?
0: Es diferente la manera en la que se vende.
1: No, está bien, está muy, muy divertido el programa, muy, muy. Y cool para, y es verdad, es bueno que las personas conozcan a veces quién está por detrás, porque normalmente quien está por detrás de la marca después es lo que va a representar la marca y lo que van a representar las personas. Podrán llevar su tiempo, sus meses, hasta tener la misma forma de pensar, pero al final es por ahí que van a ir los tiros, y esta preocupación con los clientes y con las personas es una cosa que, para mí, por ejemplo, Una de las cosas que yo suelo hablar mucho internamente con nuestro marketing es: yo quiero el Google Review. Ah, pero tenemos aquí la marca X que tiene el Car Advisor. Eso no me vale. Me vale Google Review. Yo cuando voy a un hotel, mira, veo Google Review.
0: Claro.
1: Yo voy a un restaurante y yo quiero que mi Google Review esté alto. Y estamos a trabajar en eso. Estamos a trabajar para tener una calidad de cliencia, de cliente de excelencia. Pero, y lograremos. Podemos llevar un poquito más de nuestro recorrido, pero lograremos.
0: No lo puedo despedir sin decirle cuánto va a perder Portugal con Colombia.
1: Pero qué vaina, pero tú. Pero,
0: bueno, pues pregunto, ¿cuándo?
1: Se fumó algo. Este ahora no sé qué hizo. O estuvo tomando ahí guaro o aguardiente, no sé. ¿Cómo? No.
0: A ver,
1: chico,
0: diga un resultado.
1: ¿Cómo, chico? ¿Cómo vas a pensar eso? No, esto va a ser, no sé.
0: Diga un resultado, mira, tranquilo, yo, que aquí los colombianos
1: son. Mira, yo creo que vamos a llegar. Ojalá que vayamos a llegar a ese partido los dos apurados.
0: Ah, sí.
1: Yo creo que sí. Yo creo que vamos a llegar Portugal y Colombia apurados ahí. Y después será un poco lo que interese más a todos. Pero yo creo que vamos a ganar. Vamos a ganar. Quizás 0, no mentira. No, vamos. Yo creo que el resultado puede quedar en un 2-0, 2-1, por ahí. Yo creo, por eso portugués, tengo que... Bueno, ahora día 1 voy a ver el partido de Colombia, con Costa Rica,
0: Ah, claro, va a estar ahí en el campeón.
1: Claro, yo tengo que ir por Colombia, claro.
0: Bien, bien.
1: Claro.
0: ¿Y el de Portugal también va a estar aquí, en Colombia?
1: El de Portugal también... Yo no voy a decir dónde voy a estar, sino vosotros vais ahí. ¡Toma, toma! Si ganáis, ¡toma, toma! Sí, pero voy a estar acá, sí, voy a estar acá. Yo, mira, cuando ganamos la... Fue en junio del año pasado, hace un año, ganamos la Liga de las Naciones a España.
0: Ah, sí, es verdad.
1: Es verdad. Y muy, muy curioso que estaba ahí en la zona T, en una cerveza, un café ahí, tomando una cerveza, y todo colombianos, y la verdad me sorprendió mucho que casi todos iban por Portugal en vez de ir por España. Me sorprendió.
0: Sí, sí, nosotros queremos mucho a Portugal.
1: Sí, a Cristiano.
0: A Cristiano. Pablo, muchísimas gracias por pasarse por aquí.
1: Muchas gracias.
0: Las grandes transformaciones no ocurren de golpe, se construyen con visión, adaptación y la capacidad de entender lo que viene antes que los demás. Hoy, Pablo Jorge Fortes Moreira nos mostró que liderar en la industria automotriz implica mucho más que vender vehículos, significa interpretar tendencias, construir confianza y evolucionar junto al mercado. Una conversación sobre estrategia, innovación y el desafío de mantenerse relevante en una industria que no deja de cambiar. Si usted me está escuchando en el 94.9 FM, usted acaba de escuchar lo que fue casi la hora que nos demoramos hablando y charlando con Pablo. Escuchó un pedazo. 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Ahí está casi la hora que nos echamos aquí hablando con Paul.
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1: Este puente festivo, pendientes de toda la agenda de los candidatos de La Estrella y Cepeda de la conmemoración del primer año del asesinato de Miguel Uribe Turbay. Y también vamos a estar pendientes de lo que es

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1: Científicos de la Universidad Nacional de Singapur, en colaboración con laboratorios de Praga y la firma Expanseo, han publicado el mapa experimental de un material que desafía las leyes de la lógica visual. Se trata del oxicloruro de molibdeno, André. Uy. Un cristal natural extremadamente delgado que ha registrado la capacidad de curvar la luz más potente jamás medida en la ciencia. Lo verdaderamente asombroso de este componente es su naturaleza dual. Puede comportarse como un espejo metálico brillante o como un cristal completamente transparente, dependiendo de la dirección en la que se mire. Este fenómeno abre las puertas a una era tecnológica que llevamos décadas esperando, la de los dispositivos electrónicos verdaderamente invisibles. Al ser miles de veces más delgado que un cabello humano, este cristal puede manipular los rayos de luz a escala atómica con una eficiencia sin precedentes. Esto significa que los componentes físicos voluminosos que hoy necesitamos para las pantallas y los proyectores podrían reducir el grosor de una simple membrana transparente. Los investigadores señalan que las primeras aplicaciones prácticas de este cristal mágico se verán en el desarrollo de lentes de contacto inteligentes y gafas de realidad aumentada ultra delgadas que parecerán anteojos comunes. El prescindir de pesados herrajes ópticos, la información digital podrá proyectarse directamente sobre el ojo utilizando un material que a simple vista parecerá no estar allí. La ciencia de materiales acaba de demostrar que el futuro de la computación ya no se medirá en pulgadas de pantallas, sino en su capacidad para camuflarse con la realidad. 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
2: Abrimos la ventana al mundo digital. Estaban escuchando a Javier Yules. Yo soy Andrea Cardona. Esto es Conectados FM en la FM. Y hablamos de todos los temas que tienen que ver con tecnología y hasta temas curiosos. Le tengo un tema curioso.
1: Hey, André, ¿qué tal? Sí, sin duda. Además es que la ciencia le deja a uno ver muchas cosas que pareciera de ciencia ficción, pero que ya están aquí, ¿no? Que uno ve en películas antes, hace un tiempo, pero dicen, oiga, ya eso ya es una realidad.
2: Sí, me lo va a hablar de Google.
1: Ok.
2: Pero no de IA ni de desarrollos tecnológicos de Google, pero sí de una, digámoslo así, una investigación que hicieron ellos y un proyecto en el que están trabajando, y le voy a leer esto textualmente. Google quiere liberar más de 30 millones de mosquitos en los Estados Unidos.
1: ¿Qué? Google, ok.
2: Google, ajá. Bueno, y eso ¿por qué? Y es que ustedes saben que las enfermedades como el dengue y el Zika se propagan en muchos lugares del mundo.
1: Los vectores, ajá.
2: Y lo que quieren hacer ellos, o el proyecto en el que están trabajando ellos, es mediante la tecnología lograr tener una técnica biológica para evitar o reducir este tipo de enfermedades. Entonces usted me dirá, bueno, pero ¿cómo así? ¿Qué es lo que quieren hacer en el ambiente? Y pues en este caso lo quieren hacer en los Estados Unidos.
1: ¿Y son mosquitos vectores? No.
2: Ya le voy a explicar cómo es. Son 32 millones de mosquitos. La idea es soltarlos en la Florida y en California, en los Estados Unidos. Y el objetivo es no aumentar la población, obviamente, de los mosquitos, sino disminuirla mediante una técnica biológica que han desarrollado en otros países. Ya lo han hecho en países como Singapur. El proyecto se llama Project Debug y es una iniciativa, entonces se unen científicos y expertos de tecnología en Google y utilizan mosquitos modificados mediante procesos biológicos para combatir el Aedes aegypti, que son los que traen como el Zika y obviamente este tipo de virus, exactamente la malaria. Y lo que hacen es poner como en circulación mosquitos que no son hembra. Entonces, ya le voy a explicar cómo es la
1: no
2: cosa.
1: No se reproducen, ajá.
2: No se reproducen. Ellos tienen una técnica que se conoce como la técnica estéril, si lo podemos traducir hacia el español. Entonces, son insectos que se van a encontrar con mosquitos reales, podríamos decirlo así, que no son manipulados genéticamente, y así van a pues disminuir obviamente la producción de especies, porque si llegan a tener como, digámoslo así, crías o estos huevos, no van a tener nada, o sea, no van a poder reproducirse, básicamente pues porque van a existir más insectos estériles que pues los que pueden llegar a reproducirse en el ambiente.
1: Como un virus, pero biológico más o menos, ¿no?
2: Exactamente.
1: Vea pues.
2: Entonces, en ese caso, los investigadores crían estas cantidades de mosquitos macho. En este caso, ellos dicen también que los tienen. Y a diferencia de las hembras, los machos no pican a los seres humanos. Entonces, eso hace que, o sea, que porque hayan estos 30 millones de mosquitos, no es que le van a llegar a picar a usted si está, por ejemplo, en estados como la Florida. Uh-huh. Sino que pues los que pican realmente son las hembras y no los machos. Entonces esto pues va a hacer que se evite, y pues tienen esas técnicas porque son manipulación biológica realmente, pero yo no sé si eso sea bueno, Javi.
1: Pues es que,
2: hablando de la naturaleza en general y el curso de la naturaleza.
1: Claro, porque tal vez ese tipo de cosas que pasan tienen unos controles biológicos

0: propios y tal vez falsearlos un poco o en algún momento obligarlos a que ocurran a partir de una modificación genética, quién sabe si eso pueda resultar bien, ¿no?
1: Claro, entonces...
0: Porque, de todos modos, perdóname, André, la intención es buena.
1: Sí, claro.
0: Disminuir el
1: número
0: de contagios.
1: Ya lo han hecho en otros países, bueno, en este caso siempre mencionan a Singapur, pero pues sí es una manipulación en la naturaleza.
0: Claro, claro.
1: Y ellos dicen que estos insectos pues vienen infectados con una bacteria que cuando se aparean, digámoslo así, básicamente, cuando hacen el apareamiento, no logra desarrollarse adecuadamente un huevo. Entonces no se reproduce. Pero pues no sé qué pasará.
0: Recordemos que los insectos son el alimento de otras especies. Entonces, de pronto, si se acaba el alimento.
1: ¿Y si se comen ese que es manipulado, qué pasa?
0: Exacto. ¿Quién sabe qué puede pasar con una rana que esté comiendo un insecto manipulado genéticamente? Claro. Pues tiene muchas cosas, ¿no? Y sobre todo desde el punto de vista de la ética.
1: Sí, no, pues el objetivo de ellos obviamente es evitar los contagios de estas enfermedades que tienen o que transportan estos mosquitos. Pero pues no sabemos si esta solución para evitar estas enfermedades pues pueda generar algo negativo para la naturaleza, en este caso para el medio ambiente.
0: Puede ser.
1: Y nos vamos con música, Javi.
0: De una.

0: producciones, esta nueva producción es de Paul McCartney. Se llama The Voice of Dungeon Lane y es un nuevo álbum que ya está disponible también en las plataformas de streaming. Además incluye una colaboración con Ringo Starr, su anterior compañero en los Beatles, y es una producción que ya está disponible también en las plataformas digitales. Él dice que no para en la música, él no ha parado, ¿no? Él es de los artistas que se mantiene vigente, siempre haciendo iniciativas, colaboraciones. De hecho, sacaron un disco, ¿se acuerda que hace poco hablamos en contra de la IA, que se unieron varios artistas, incluido Paul McCartney, para pues dar como una voz de protesta porque no están de acuerdo que la IA cree música? Y muchos artistas pues se ven también en riesgo desde su trabajo con este tipo de tecnologías. Pero en este caso, esta nueva producción que ya está disponible en las plataformas digitales.
1: Habrá que escucharlo. Paul McCartney ha sido siempre una buena noticia en temas musicales. ¿Recuerda usted tal vez una canción que grabó con Michael Jackson hace mucho tiempo, que aparecía la esposa de Paul McCartney?
0: Sí.
1: Iban como en el como en una carretilla de estas en el oeste. Y era también una gran canción. En ese momento, pues Paul McCartney estaba ya más desalineado de lo que eran los Beatles, pero siempre va a ser el Beatles, pues,
0: era, Paul McCartney. La canción era 666.
1: Exactamente, sí. Entonces, sí, yo me acuerdo muchísimo también de las cosas que pues logró Paul McCartney como solista, y seguramente es una gran referencia en el tema musical.
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0: Javi, hablemos de aplicaciones. Una aplicación que usa WhatsApp, ¿para qué?
1: Para crear historias. Yo no sé si tal vez en algún momento usted le dio por lo siguiente. Usando las tecnologías que hoy tenemos, pues que en un celular nos permite desde grabar una entrevista hasta hacer una producción videográfica de gran calidad. En algún momento alguien le dijo a usted, y también usando lo que en su momento fue Facebook, que era como una especie de álbum digital, le dice, oiga, va a cumplir años tal persona, ¿por qué no le hacemos un video con los recuerdos? Y entonces uno comienza a buscar las fotos.
0: Chévere.
1: Y hay unos que están, por ejemplo, fuera del país, entonces mandan un saludo. Y al final, cuando están en el cumpleaños y en la celebración, mire este video que quisimos hacer. Entonces ahí está el video con gente diciendo, oye, mira, te recuerdo mucho.
0: Te recuerdo y te quiero mucho.
1: ¿Se acuerda más o menos de eso? ¿Alguna vez lo hizo? Yo sí lo he hecho mucho.
0: Claro, muchas veces. De hecho, hace poco para el cumpleaños de mi papá.
1: Exacto, exactamente.
0: Exacto.
1: Pues hay una aplicación que se llama Mil Stories, que es básicamente crear historias, pero tiene varias cosas y características. La primera es que la creación de las historias ya es una cosa pues mucho más sofisticada, porque entre otras tiene pues la posibilidad de encontrar una narración a raíz del hilo que le entreguen las personas que quieran crear esa historia, con las fotografías, con audios o con notas de texto. Entonces es más o menos como una inteligencia artificial que analiza todos esos componentes y hace una historia y le construye la posibilidad incluso hasta de tener un libro de ese tipo de...
0: ¡Ay, buenísimo!
1: Pero además se hace a través de WhatsApp. Usted no tiene que descargar absolutamente nada. No es una aplicación que se descargue en una tienda de aplicaciones, no, simplemente a través de WhatsApp. Pero encontramos más detalles de esta aplicación de Mila Stories con Ezequiel Fonseca Sass, que es su fundador.
3: Mila es una plataforma que convierte recuerdos, anécdotas e historias de muchísimas personas en un libro para regalar o atesorar para siempre. A través de conversaciones en WhatsApp, Mila interactúa con amigos, con familiares, con compañeros o colegas, depende de quién invite el organizador, recopila sus fotos, sus mensajes de audio o sus recuerdos y transforma todas esas conversaciones en historias que arman un libro. Un libro que la persona puede imprimir y que le llega a su casa en una caja sin tener que hacer nada más. El que accede a Mila invita a todas las personas que quieras, les hace las preguntas o deja que Mila se las sugiera y el resto prácticamente lo hace Mila. Hay una enorme cantidad de situaciones en la vida en las que nuestros recuerdos son compartidos con un grupo humano. A veces son 10 personas, a veces 20, 40, 50 o pueden ser más de 100. Lo cierto es que Mila hace muy fácil recopilar toda esa información y esas historias entre muchísimas personas y las convierte en una historia única para guardar. La primera característica de Mila es que es simple. Convertís un libro de recuerdos, fotos y audios de muchísimas personas a través de cientos de conversaciones y mensajes, sin tener que hacer prácticamente nada. Vos invitás a todas las personas que quieras, Mila conversa con ellas y te trae esas historias para que las leas. Solo tenés que organizarlas como vos querés. Y si querés, las puedes editar o también las puedes dejar tal cual como están. Lo segundo es que en Mila nadie tiene necesariamente que escribir, ni los colaboradores, ni el organizador, Mila escucha las historias en audios, interpreta fotografías y también obviamente recibe textos. Puedes crear toda una historia sin necesidad de que nadie se sienta a escribir. Lo tercero es que todo es por WhatsApp. Nadie tiene que bajar ninguna app, no hay que hacer ningún login, todo el mundo sabe usar WhatsApp, mandar un texto, una foto, un audio. Entonces es fácil, es compartido y también es muy accesible. Mila sirve para personas, por ejemplo, un cumpleaños, un aniversario, un homenaje, una biografía contada entre muchos, pero también sirve para empresas, donde se homenajea a un empleado o se celebra a un equipo o un logro entre todos. En resumen, Mila es fácil, Mila es compartido, es accesible y es muy seguro. Todo el material, toda la información está encriptada. La privacidad está en el corazón de Mila, no solo en lo tecnológico, sino también en lo conceptual. Las conversaciones que suceden entre todos los colaboradores, sean 10 o sean 60, dentro del WhatsApp están totalmente encriptadas. Y esas conversaciones se transforman en historias que dentro de la plataforma solo el organizador puede ver. Las fotos, los audios, los recuerdos. El organizador puede copiar, editar, borrar o pegar el contenido que desee. Cuando manda a imprimir, Mía lo envía a través de un API, de un enlace, a imprentas en toda Latinoamérica y Estados Unidos. Eso significa que desde el equipo de Mila nosotros nunca vemos esa historia, ni las conversaciones, ni escuchamos los audios, ni la edición, ni el envío, ¿no? Te llega a tu casa en una caja lista para regalar.
1: Entonces ahí está, básicamente, mire.
0: Bueno, chévere.
1: Es que uno puede como añadirle, ¿no? Y uno pues hace esto con la canción especial, con los... Pero lo que está haciendo esta aplicación es proponer la posibilidad de hacer pues más cosas y de manera un poco más profesional, de hecho pues con un recuerdo que le quede a uno como un libro o como una publicación que sea pues un poco mejor que las que normalmente se hacen, que no tiene nada de malo, pero que pues esta simplemente es una propuesta diferente a propósito de ese tipo de regalos que se hacen de temas digitales, de una historia de vida.
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11: Results.
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0: Y recomendados en plataformas de streaming, Javi, le tengo un recomendado.
1: Cuéntame,
0: le va a gustar porque tiene que ver 100% con este programa.
1: Las que usted me dice.
0: Se va para la plataforma Netflix.
1: Sí.
0: En la plataforma Netflix hay una producción que se llama Futuro Desierto. Anótela.
1: Futuro Desierto.
0: Exacto. Uh-huh. ¿Qué tiene que ver con tecnología? Todo. O sea, imagínese que es como una especie de, digámoslo así, como de reflexión de cómo los humanos vamos a interactuar con la tecnología, con la IA, con los androides, con los robots humanoides.
1: Interesante.
0: Es bien interesante. Mire, en la producción está un colombiano, está Andrés Parra.
1: Gran.
0: Ahí está, además. Él es...
1: ¿El actor Andrés Parra?
0: Sí, el actor Andrés Parra hace parte de esta producción. Es una miniserie mexicana, pero es un thriller.
1: Ok.
0: Ciencia ficción, thriller, está creado por Lucía y Nicolás Puenzo. Y cuenta la historia de un ingeniero y psiquiatra que se muda a Chiapas, porque es todo desarrollado en México, para probar un desarrollo y un proyecto de androides. ¿Listo? Hiperrealistas. Entonces el androide es como si estuviera usted tal cual porque no parece un robot.
1: Uh-huh.
0: Y cómo estos van desarrollándose y van desarrollándose además el androide en un entorno social.
1: Sí.
0: Cómo el humano acepta que esos androides estén en un espacio. Entonces, por ejemplo, le pongo un caso que pasa ahí. Llega un androide a un hotel así de lujo en México, y cómo los trabajadores de toda la vida aceptan ese androide, que pronto sabe más porque puede tener varias lenguas y hablar con los turistas que llegan. Bueno,
1: oye,
0: eso es una realidad posible. Y en la producción está una actriz que se llama Astrid Vergés Frisby. Ella es actriz española. Ella hace parte de una producción de Piratas del Caribe. Se ha visto la saga,
1: sí,
0: de Piratas.
1: Claro,
0: ella está ahí, ella hace de sirena. Pero se va para esta producción y ella interpreta a un androide. O sea, además, mires el reto. Ella hace un androide que se llama María. Está en esta producción y además mostrar como este lado, realmente ver cómo la tecnología está en el día a día, como este tipo de desarrollos como los androides. Uh-huh. Yo le digo que por ahí en año y medio ya vamos a tener muchas personas que tienen esos robots en sus casas arreglándoles la casa, la cama, todo. Eso ya se va a ver porque ya se están vendiendo de manera masiva y cómo estamos interactuando con la tecnología. Pero ojo, ¿qué pasa con el tema ético? ¿Qué pasa con los sentimientos?
1: Claro, claro, sí.
0: ¿Y qué pasa cuando por la ambición usted permite que la misma tecnología desarrolle tecnología o que la IA programe IA? Ahí tiene el debate. Oh, se lo dejo ahí.
1: Súper interesante.
0: Sí, para que se lo vea. Es una miniserie.
1: Es la misma del Rey Arturo, la leyenda de la espada.
0: Sí, ella es gran actriz.
1: Como de la bruja, pues, sí, que está detrás de todo la trama allí.
0: Y ella está ahí. Mire, hablando de tecnología 100%, futuro desierto, pues esto nos contó también Astrid a propósito de esta producción que ya está disponible en la plataforma. Bienvenida a los micrófonos de la EPM.
4: Les saludo también.
0: Astrid, ¿usted qué tan cercana es de la tecnología, viendo que hizo esta producción que es 100% tecnológica, que es como un panorama que pues pensamos que es muy lejano, pero no tanto, pero usted sí es cercana a este tipo de desarrollos?
4: A mí me da mucho miedo, que también creo que se refleja bastante en la serie, que creo que la tecnología tiene como un aumento de la realidad, de todo lo de las cosas más extraordinarias de la vida, en el sentido de tristes acontecimientos, así como mayores de la humanidad, de cosas del día a día. Creo que esa tecnología los hace aumentar. Y como que todo se ve como poniendo unos lentes cuando uno no necesita corrección. Y creo que también, o sea, creo que esto es lo que sucede cuando uno ve la serie, que se exploran grandes temas de la humanidad, pero que se ven como en realidad aumentada un poquito por ser vivida frente a robots. Porque es como, yo lo veo como al tener apariencia humana, tienen como, son como unos espejos de nosotros mismos humanos, se parecen, pero son distorsionados, o sea, el reflejo es distinto. Y esa cosa un poquito distinta da mucho miedo. O sea, creo que la verdad está un poco ya influenciando nuestras vidas como humanos. Claro, y la tecnología ahora va muy rápido, entonces cada vez... O sea, la realidad de futuro desierto que uno pensaba cuando nosotros hicimos la serie hace 2 años, bueno, sabíamos que iba a llegar bastante temprano, pero, o sea, lo que está sucediendo en la serie es, o sea, es mañana, es literalmente, no hoy, pero ya el año que viene van a empezar a suceder ese tipo de cosas.
0: Astrid, ¿cómo fue ella ese rol como actriz interpretar además a María? Para los que no se la han visto, se la van a ver. María es un androide. Pues obviamente Astrid es súper expresiva en todas sus producciones que la hemos visto también. Y ver que es un personaje muy fuerte, pues a la vez también es no tan expresivo por lo que pues viene siendo una tecnología. ¿Cómo fue ese reto para usted interpretar este personaje que de pronto no es tan normal como los que ha hecho durante toda su carrera?
4: Fue bastante difícil, la verdad. Fue primero encontramos un lenguaje común de los zombies con los demás actores. Estuvimos haciendo como un pequeño workshop y yo iba preparándome desde hace bastante tiempo y que había como encontrado unos puntos de partenza a nivel físico, que creo que está muy bien logrado el lenguaje común de zombie. Era encontrar una cosa un poco más fluida de lo normal que ya se había visto, porque también la tecnología está avanzando mucho más rápido que lo que pensamos. La particularidad de María, y en eso fue seguramente lo más difícil para mí es que al ser un robot que interactúa con humanos desde hace 8 años, toma decisiones por sí misma. Ahí como María representa un avance tecnológico, a través del personaje de María se cuenta como ella puede sentir. Esos robots tienen como una misión en cada momento, entonces se simplifica todo un poco. Pero a la vez ha sido programada para unas expresiones muy, muy especiales. Entonces es a la vez muy expresiva, muy poco expresiva, y tiene como esa frontera en el que un ser no vivo empieza a ser vivo por sí mismo. Fue como muy difícil para mí encontrar ese punto medio donde había ese lenguaje ambi, pero sí que salía un poco de ese molde porque hay un avance tecnológico con María.
5: Y por último, porque ya nos quedan pocos minutos, Astrid, es invitar a todos los oyentes a que no se pierdan esta serie. Vale la pena, porque muchos creemos que la tecnología no es con uno. Ay, esos son los expertos. No, ya la tecnología nos toca y está en el día a día. Y ese panorama o escenario que muestran en la serie puede ser real.
4: Sí, puede ser real. Y también yo creo que la serie tiene una cosa muy, muy atractiva, en el sentido donde aprendes mucho de la tecnología y te confrontas mucho con esas preguntas sobre ese tipo de tecnología, pero a la vez explorando pues esos grandes temas de la humanidad, que son los límites de la sexualidad, que es la muerte, el duelo, los celos. Y en verdad tocamos muchos temas muy humanos, y eso hace que la serie sea como muy fácil de ver, o sea, pero uno no tiene que tener miedo que sea como muy geek o muy difícil de entender. Está muy metida en una realidad muy más humana que casi la mayoría de las cosas que se pueden ver. Y de todos modos, la serie se hizo con muchísimo cariño, o sea, sí que está muy bien cuidada, muy bien lograda a nivel estético, o sea, el elenco es increíble. Ya que ustedes están en Colombia, Andrés Parras está increíble. Ah, o sea,
5: es un gran elenco, es un verdad, gran los felicitamos.
4: Súper. En una serie con una producción que parece una superproducción, pero que también se hizo con mucho cariño de un equipo que normalmente graba cine independiente. O sea, se hizo con el mismo equipo, con mucho cuidado, mucho cariño, con todo el equipo con el que los directores suelen grabar siempre. Entonces eso se nota mucho viendo la serie.
5: Astrid, felicitaciones. Gracias por este tiempo aquí en los micrófonos. Un saludo desde Colombia. Y bueno, ya sabemos, todos se van a ir a ver la serie porque vale la pena verla. Está muy bien la producción, mucho talento. Y bueno, también está Astrid ahí con nosotros. Muchas gracias y un abrazo. Gracias, gracias.
4: Igual, gracias.
8: Inicializando conexión óptica. Bienvenida.
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7: ¿No has oído hablar de los zombies?
9: Son androides.
13: Desarrollamos y distribuimos asistencia robótica.
0: Tremendo.
1: Pero claro.
0: Claro, vale la pena vérsela. Usted que le gusta la tecnología y ustedes que están escuchando Conectados FM, una buena producción, es una miniserie, hay talento colombiano, Andrés Parra también está ahí, y todo fue desarrollado en la ciudad. Bueno, en este caso en México, porque es en Chiapas y en otros lugares, y está ahí ya lista y disponible. Futuro desierto. Y llegamos al cierre de Conectados FM, Javi.
1: André, pero nos pueden encontrar los contenidos, los capítulos, los temas que hemos tratado también a través de Conectados FM en nuestras plataformas. Estamos en la aplicación de RCN Radio. Usted también puede ingresar a la aplicación a través de un computador, ¿no?
0: Exacto. Pero computador o celular.
1: Exacto. Sí. La puede descargar y llevarla en su bolsillo, y allí básicamente usted la encuentra, la descarga de su tienda de aplicaciones, si es iOS o si es Android, es gratuita, no tiene ningún costo, y encuentra los contenidos de Conectados FM. Y también nos encuentran, para que nos sigan, en las redes sociales. Estamos en Instagram y X como Conectados Hiperdata.
0: Bueno, ahí estamos siempre pendientes, además también de ustedes, de qué quieren que hablemos, ¿no? Aquí en el programa, y ahí pueden ver todos los contenidos de lo que mencionamos aquí en el programa en nuestras redes sociales. Nosotros nos vamos, pero ustedes continúen con toda la programación de la FM. Chao.
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Bienvenidos a Gestores de Cambio, soy Bruce McMaster y con la producción de Jesús Echeverry vamos a hablar de los grandes cambios que Colombia construye y de los grandes constructores que tenemos en el país.

que estamos arrancando con esta canción, una canción de Miguel Bosé. La canción se llama Nada Particular. La canción fue compuesta y fue publicada en el año 1990 y es una referencia además a la guerra que en ese momento se estaba dando y se estaba superando en Bosnia y Herzegovina. Y por eso la traemos el día de hoy y ahora van a ver por qué la traemos el día de hoy.

0: contribuir por la paz. Tenemos con nosotros a María Victoria Llorente. María Victoria, bienvenida.
1: Bueno, muchísimas gracias, Bruce. Encantada de estar en este programa y, bueno, tener esta conversación. Y un saludo muy especial para todas las personas que nos escuchan.
0: Pues muchas gracias. Mira miren ustedes que María Victoria es la directora de una fundación que se llama Ideas para la Paz. Y vamos a contarles a ustedes lo que hace esa fundación, una fundación que fue creada específicamente para justamente darle ideas al país sobre cómo podíamos eventualmente encontrar esa paz que no hemos logrado encontrar y sobre la cual hemos trabajado tanto o hemos hecho tantos intentos. María Victoria, contémosle un poco entonces a los oyentes qué hace la Fundación Ideas para la Paz.
1: Bueno, lo primero es contarte que la fundación nació ya hace 26 años.
0: Imagínate.
1: En el momento más difícil del conflicto en Colombia.
0: Año 2000.
1: En el 1999, finales del 99, imagínate.
0: Así es, así es.
1: Entonces, y la crearon empresarios. Empresarios que dijeron, esto hay que entender qué es lo que nos pasa en Colombia. Tenemos que entender estas dinámicas y sobre todo tenemos que encontrar qué podemos hacer desde el sector empresarial. Entonces, ese es como el inicio de esta organización que se creó con un nombre muy sencillo, que es Ideas para la Paz, que pareciera como desilvanado, pero en realidad de eso se trata, de entender qué es lo que nos pasa, por qué nos pasa, y de empezar a ver cómo podemos transformar los territorios que han estado más afectados por el conflicto. Tú sabes, Bruce, son los mismos territorios que hemos visto en los últimos 30 años.
0: Y dices una cosa que es interesantísima, dices año 1999, en donde quizá con un nombre, tú dices, un poco desilvanado, o que pudiera parecer desilvanado, porque uno pudiera decir, es como el nombre de una tertulia, ¿no? Es decir, nos vamos a reunir a soltar ideas, o a hacer una lluvia de ideas.
1: Exactamente.
0: Pero no lo es. Entonces, bueno, en ese país que teníamos, que había superado de alguna forma un poco el narcoterrorismo, pero que se había metido ya en otra versión del terrorismo o de la lucha armada tan dura, especialmente con guerrillas. Y luego la fundación, ¿cómo opera? O sea, cuéntanos un poquito, ¿nace y qué sucede?
1: Sí, no, en ese momento acordémonos que estábamos en el momento más duro de la negociación del Caguán.
0: Sí.
1: Había fracasado.
0: Sí.
1: Algunos de los fundadores de la fundación venían de esa experiencia como empresarios. Entonces, ahí arrancamos. Realmente la idea era, ¿cómo podemos, no podemos seguir manejando un tema tan importante para el país como es la paz y la seguridad desde la intuición?
0: Sí.
1: Tenemos que entender, tenemos que traer experiencias internacionales, tenemos que estudiar esto bien. Y desde entonces la fundación ha venido, pues hemos hecho un enorme trabajo de entender las dinámicas territoriales. Yo lo digo con mucha tranquilidad hoy en día, yo creo que somos la organización más sólida hoy en día que entiende desde la información muy pormenorizada y por un seguimiento riguroso que hemos hecho desde años, qué es lo que pasa territorialmente, cómo nos hemos transformado, cómo la violencia en Colombia se ha transformado, cuáles son esos desafíos hoy, y nosotros hoy en día trabajamos en soluciones que estén acordes con
0: los cuentas,
1: problemas.
0: Ahora nos cuentas un poco de eso.
1: Sí.
0: Yo quiero invitarlos a oír la segunda canción, que también tiene que ver con nuestra idea de que debemos luchar por la paz.

0: Miren, esta canción que están oyendo es una canción que lanza Sting en el año 1987 y es una canción que se refiere especialmente a la madre, a las madres de los desaparecidos en Argentina y en Chile. Y habla de cómo bailan solas, bailan con sus perdidos, bailan con sus desaparecidos, bailan con sus hijos desaparecidos y con sus padres desaparecidos. Bueno, esa es parte de los dramas que nos trae la violencia. Y Sting le rindió un homenaje en esta canción que además les recomiendo mucho que la oigan. Recuerden que mis redes sociales son Bruce McMaster, Bruce McMaster, todas son Bruce McMaster. Ahora más tarde le vamos a pedir a María Victoria que nos hable de las redes de la Fundación Ideas para la Paz. Bueno, nace, se trata de convertir entonces en un centro de pensamiento que básicamente le entregue elementos de juicio al país para tratar de entender de dónde venimos y qué deberíamos hacer para salir de la violencia, si entiendo bien.
1: ¿Qué posibilidades hay? Pero digamos que hemos evolucionado.
0: Claro, ese es el nacimiento.
1: Ese es el nacimiento.
0: Correcto.
1: El nacimiento es una idea básica de que tenemos que entender y de que tenemos que aportar desde el conocimiento, no desde la intuición. Y además de todo, salirnos de esta dicotomía bárbara que hemos tenido en el país, que la paz y la seguridad son antagonistas, ¿no?
0: Así es, así es.
1: O sea, hacen parte, son dos caras de una misma moneda.
0: Claro, y totalmente complementarias y necesarias.
1: Innecesarias
0: las dos, ¿no?
1: Y en donde también la pregunta de fondo es, bueno, ¿y cuál es el aporte empresarial? Porque el aporte empresarial no es solamente qué podemos aportar desde la
0: generación de empleo.
1: Sí, no. ¿Qué más podemos? O sea, ¿cómo podemos operar en zonas complejas como las que hemos tenido? ¿Cuáles son esos estándares? Pero además de todo, ¿cómo conectamos las oportunidades de desarrollo que plantea el sector empresarial para poder sacar adelante un territorio? Pero además de todo, también, ¿cuál es el aporte del sector empresarial a la gobernanza de un territorio?
0: Sí. Y me atrevo a decir otra cosa. Es también el resaltar el hecho de que el sector empresarial es mucho más que unidades productivas, es mucho más que generación de empleo, mucho más que generación de oportunidades económicas. Es la oportunidad también de poder generar desarrollo. Es entender que el desarrollo va atado a las dos cosas, por supuesto, acabas de mencionar, al tema de la seguridad sin duda, pero también del desarrollo y la capacidad de generar riqueza. Y así lo entienden los empresarios que lo han seguido apoyando por estos 26 años, ¿no?
1: Claro, pero yo creo que hoy en día tenemos un desafío enorme, porque si bien no tenemos los mismos niveles de violencia que teníamos en esas épocas que tú y yo conocimos, vivimos.
0: ¿Pero no será que la tenemos, pero distintos?
1: No, o sea, tenemos una violencia silenciosa.
0: Exacto.
1: Y tenemos una violencia silenciosa en donde lo que ha ido ganando espacio son unos actores criminales que generan unas formas de regulación en las zonas donde operan y de gobernanza y de economías de las cuales dependen las comunidades. Y ahí en ese espacio es en donde nosotros decimos y donde venimos trabajando en cómo podemos ayudar a articular la visión de seguridad, la visión de la gobernanza territorial con la visión de desarrollo para que podamos sacar adelante esos territorios y robarle espacio, arrebatarle espacio, y lo digo clarito, a la gobernanza criminal. Ese es el desafío que tenemos hoy y ese desafío es en el que estamos trabajando en la Fundación.
0: Ahora quiero que me cuentes o que nos cuentes a todos eso, cómo lo estamos haciendo. Es decir, realmente entiendo perfectamente el objetivo, pero la pregunta es cómo lograrlo, porque Colombia tiene muchas respuestas no resueltas en el tema de seguridad y en el tema de lucha contra la violencia y de búsqueda de la paz, muchas, y somos muy expertos en muchas cosas, es verdad, porque pocos países han tenido más violencia que nosotros y pocos países han enfrentado más, digamos, el fenómeno de violencia. Entonces, claro, nos ha hecho estudiarlo mucho y sí, hemos sido juiciosos en eso, pero también hemos fracasado. Yo diría que hoy en día todavía podemos decir que hemos fracasado. Vamos a ir con la tercera canción del programa el día de hoy. Vamos con Justin Timberlake.

0: Esta canción se llama Mirror, le voy a pedir a Jesús que nos la mantenga a bajo volumen mientras seguimos conversando con María Victoria. Bueno, ya tenemos claros un poco los objetivos y tenemos claro como el marco conceptual en el cual trabaja y cómo lo busca hacer la Fundación Ideas para la Paz.
1: Pues lo hemos venido haciendo de distintas maneras, sí. Pero digamos, nosotros trabajamos como en capacidades críticas, y al menos hay tres capacidades críticas donde trabajamos y que creemos que además de todo hay que conectar. Una capacidad crítica, por supuesto, es la que tiene que ver con seguridad, con la capacidad de proteger y contener a estos grupos, y nosotros, digamos, tenemos un trabajo muy, muy extenso y hoy en día tenemos una serie de propuestas muy claras sobre cuál debe ser la hoja de ruta para recuperar seguridad territorial. Y eso lo estamos hablando con todas las campañas y ahí, pero tenemos otra, ahí hay que responder una pregunta central y es ¿con qué capacidades contamos hoy en día? Porque uno oye en las campañas que van a hacer un montón de cosas, pero nadie tiene claridad sobre si tenemos esas capacidades y cuáles son esas capacidades que tenemos que desarrollar. Entonces ese es un tema un poco de política, política pública, sí. Puro y duro.
0: Sí.
1: Pero luego es cómo trabajamos con el sector empresarial en distintos territorios. Lo que hacemos es cómo podemos trabajar con ellos para que trabajen con comunidades, generar confianza en procesos comunidad, sí. Para que ayuden a desarrollar procesos de gobernanza territorial,
0: sí.
1: Juntar a aquellos que no suelen juntarse.
0: Okay.
1: ¿Cómo lo hacemos? ¿Cómo se genera? Y sin eso no vamos a ser capaces de construir soluciones. Y la tercera es cómo podemos trabajar en la gobernanza, es decir, cómo se puede trabajar en gobernanza y en generar oportunidades. Por ejemplo, ¿cómo podemos, cuáles son esas oportunidades que hay para cambiar la lógica de la cual las poblaciones son beneficiarias y no parte del desarrollo? ¿Cómo podemos hacer?
0: Por ejemplo, y dame un ejemplo.
1: Sí, le voy a dar un ejemplo. Por ejemplo, en los desarrollos de energías renovables. Hoy en día venimos trabajando en traer una idea que nos parece muy potente al país, y es la de que han desarrollado los canadienses de convertir a las comunidades en socias de los proyectos, pero socias accionistas de los proyectos, no solamente en los beneficios, sino corren los riesgos, pero también tienen las ganancias.
0: El potencial de las ganancias.
1: Entonces, y eso hoy en día ya lo estamos empezando a pilotear, porque no podemos seguir en esta lógica absurda de que el desarrollo, al final del día, quienes pueden avanzar en el desarrollo son los criminales y no la operación legal, sí. Que es lo que necesitamos.
0: Déjame hacerte una pregunta, y esta ha sido una pregunta casi que personal. Muchos tenemos la impresión de que durante los últimos años hemos como retrocedido algo en el camino que habíamos venido andando. ¿Tú lo sientes así o no lo sientes así?
1: Pues yo creo que ha habido retrocesos, sí, pero creo que es que también las cosas se han transformado, ¿no? Creo que los retrocesos han sido más en el sentido de que y esta sensación que tenemos de que hemos perdido capacidad institucional para contener el avance de estos grupos.
0: Es decir, nuestras instituciones no están siendo menos capaces,
1: sí.
0: En términos de poder enfrentar,
1: sí.
0: Y poder ofrecerle seguridad a la ciudadanía, por decirle algo.
1: Para proteger.
0: Claro, porque tienen, y esta es una interpretación, y es una frase que yo utilizo con alguna frecuencia, porque hemos venido perdiendo control del territorio.
1: Sí.
0: Si tenemos menos control del territorio en Colombia, ¿no?
1: Pues mira,
0: me refiero al Estado, no nosotros.
1: Yo creo que es que han cambiado. Tenemos una situación que es muy desafiante porque es muy fragmentada. Y tú que has estado en el sector público, sabes lo difícil que es para el Estado y desde la nación poder abordar con visión sistémica territorial. Eso es un imperativo hoy en día.
0: Uh-huh.
1: Ese es un imperativo que tenemos. Hoy en día, lo que pasa en los territorios le pasa al país. ¿Cómo vamos a abordar, por ejemplo, el enorme potencial que tiene Puerto Antioquia en el Urabá antioqueño? Es una oportunidad gigantesca. Pero si nosotros no articulamos bien la noción de desarrollo allá con lo que el potencial, con lo que va a pasar en seguridad y en la gobernanza de ese territorio.
0: Sí, sí. Vamos con la nuestra cuarta canción para llegar a nuestro cuarto bloque, en donde ya tenemos que terminar, porque recuerda que el tiempo que tenemos es limitado.

0: Esta canción es realmente maravillosa, la cantan Angelique Kidjo y la cantan Ziggy Marley. Ella es de Benín, es una de nuestras más queridas cantantes en este programa. La hemos traído en múltiples versiones, en Summertime la trajimos, tiene unas versiones muy bellas. Oíganla, vamos a pedirle a Jesús que nos las deje unos segundos más. Sigue, por cierto, es el hijo de Bob Marley, del gran Bob Marley. Bueno, sigamos y vamos a terminar, María Victoria. Vamos a tratar de dejar la idea que queremos dejarle en este momento a los oyentes alrededor de lo que está haciendo Ideas para la Paz y para dónde va y cómo contribuye, digamos, en la construcción de este país que quiere ser mejor.
1: Pues muy sencillo, nosotros lo que queremos es ayudar a construir soluciones para abordar los problemas territoriales y lograr transformaciones territoriales en donde se logre articular seguridad, gobernanza y desarrollo, porque se alimentan mutuamente.
0: Hay que decir que ustedes tienen una inmensa cantidad de información sobre lo que sucede en el territorio. Con mucha frecuencia yo siento que la principal fuente o una de las principales fuentes a las cuales puedo tener acceso yo es justamente lo que hace Ideas para la Paz, ¿no?
1: Muchas gracias por hacer la propaganda, y así es.
0: Sí. ¿Y cómo lo logran?
1: Pues eso lo logramos habiendo construido 25 años redes territoriales, sistemas de información, todo lo triangulamos, en fin, tenemos un sistema de información muy potente que alimentamos minuto a minuto.
0: ¿Y por qué, María Victoria, tantas personas critican hoy en día, yo soy uno de ellos, digamos, la idea de la famosa paz total? ¿Por qué no funcionó? ¿Por qué nosotros tenemos que pensar en un modelo distinto?
1: No, yo lo que creo es que la paz total no funcionó por muchísimos errores, desde la concepción misma de la paz total, confundió todo con todo, criminales, sí, con supuestos subversivos, luego tuvo un problema gravísimo de ejecución, de desconexión total con la estrategia de seguridad territorial y con la política criminal. Entonces, pues así no es posible.
0: Pero eso lo sabíamos todos y lo advertíamos, y por qué de alguna forma se siguió con eso. Yo inclusive me sorprendo cómo a final de este gobierno, yo diría que como en los últimos estertores del gobierno, todavía pasan cosas que no comprendemos, ¿no?
1: Sí, yo me hago la misma pregunta, pero me niego a entrar en la lógica de las teorías de la conspiración.
0: No, yo no creo que sea eso, ¿no? Yo tampoco creo que... Sí. A mí me parece más bien que se equivocaron. Sí. Que ese no era el camino, ¿no?
1: Sí, se equivocaron, y a veces cuando la gente se equivoca no quiere reconocerlo. Pero yo creo que este país tiene muchas oportunidades de aprender. Hemos hecho muchas cosas, Bruce, muchas, y tú has hecho parte de ellas, en territorio, programas territoriales, hemos hecho un montón de cosas, no todo ha fracasado, tenemos una lógica de que todo ha fracasado,
0: no.
1: Hemos aprendido un montón, y una organización como la Fundación precisamente lo que quiere es sacar a la luz qué es lo que hemos aprendido y dónde podemos corregir y seguir adelante, pero no podemos seguir en esta locura de o paz o seguridad o los empresarios, o sea, no, necesitamos trabajar todos juntos.
0: Una última pregunta para ti, para una respuesta corta, yo sé que es dificilísima. ¿Cómo hacemos para superar la polarización?
1: Oyéndonos.
0: Escuchándonos.
1: Pero...
0: Conversando.
1: Escuchando con los oídos, no con los ojos.
0: Sí, y mucho menos con el bolsillo o con el corazón irritado,
1: sí.
0: ¿Cierto? Porque a veces escuchamos desde el odio, ¿no? Y entonces eso no conduce realmente a una solución, ¿no?
1: Terrible, nos etiquetamos.
0: Y queremos etiquetar al otro.
1: Sí.
0: Yo sostengo que la polarización no es la diferencia de ideas, sino es la manipulación que conduce a que terminemos odiándonos los unos con los otros solo por el hecho de que pensamos distinto.
1: No, y de que nos etiquetan. Entonces... Tú representas a los empresarios, entonces es empresario igual ta, ta, ta. Yo represento a alguien que habla de paz, entonces paz igual ta, ta, ta. Ese es el problema, nos etiquetamos y las palabras perdieron el sentido.
0: Las palabras no nos están dejando... Yo siento que a los colombianos no nos están dejando conversar entre nosotros y tenemos que luchar por tener un diálogo abierto.
1: Estoy totalmente de acuerdo.
0: Para Victoria, gracias. Muchas gracias. Gracias por haber venido. Gracias y bueno, y felicitaciones por el trabajo desde Ideas para la Paz.
1: Muchas gracias por la invitación, Bruce.
0: Bueno, pues muchas gracias por haber estado en Gestores de Cambio. Nos vemos el próximo lunes festivo. Vamos a hablar de las personas que realmente trabajan por Colombia y construyen Colombia. Mi nombre es Bruce McMaster y estuve con Jesús Echeverría en la producción. Nos vemos el próximo lunes festivo.

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4: Un saludo muy especial para todos los oyentes de la FM, un mundo especial, Fides. Hoy celebramos una visión que transforma vidas. Nos convoca una filosofía que trasciende fronteras. El arte como herramienta fundamental para el encuentro social, cultural y el desarrollo cognitivo. Fides es una entidad privada sin ánimo de lucro creada en 1975. Ha trabajado durante décadas para promover la igualdad transversal, consolidando el arte y el deporte como pilares de impacto, convivencia. También nuestra bandera es clara. Todos somos especiales e iguales. Y para explorar cómo esta filosofía se vive en cada rincón del continente, hoy nos acompaña el doctor Alejandro Escallón, presidente de la Fundación Fides. ¿Qué tal? Muy buenos días.
5: Diana, buenos días. Qué rico estar con un tema tan apasionante como el de hoy, y sobre todo también acompañados y con los oyentes que siempre son muy queridos y fieles con Fides.
4: Claro que sí. También está con nosotros Cecilia Gómez. Ella es coordinadora regional de Fides en el Atlántico. Muy buenos días.
6: Muy buenos días, Diana, y buenos días para todos los oyentes. Gracias a Dios que tenemos esta oportunidad para dar de nuestro conocimiento, de nuestro aprendizaje a toda la comunidad sobre el arte y el carnaval de Barranquilla.

0: Muchísimas gracias a ustedes por acompañarnos, por aceptar esta invitación. Y a los oyentes les damos la cordial bienvenida a este programa donde la igualdad se demuestra en el escenario. Bienvenidos.
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0: Y empezamos con el doctor Alejandro Escallón, presidente de la Fundación Fides. Para usted, para poder establecer el marco de la labor que desarrolla Fides, ha construido una historia basada en el respeto absoluto. Cuando decimos todos somos especiales, estamos reafirmando la dignidad humana. Alejandro, explíquenos cómo se materializa la igualdad transversal en los eventos de gran formato de Fides, como el Festival de Artes Especiales o el Vallenato Fides.
2: Diana, en todos los eventos que tenemos de Fides hemos logrado entender que la unión de voluntades hace una fortaleza de grandeza espiritual. Y es por eso que basados en nuestras personas que tienen una capacidad cognitiva especial, vinculamos padres de familia, voluntarios, instituciones, entidades privadas, gubernamentales, y todos somos absolutamente iguales en el sentido de buscar valores de la sociedad y valores de las personas. Por eso en cualquier evento, ya sea el arte, el Festival Vallenato en Valledupar, el Carnaval de Barranquilla, lo que hacemos en Apartadó, en cualquier ciudad del país, encontramos unión de una gran familia en donde todos somos absolutamente iguales. Y eso es la grandeza de Fides, en donde unas personas con unas capacidades cognitivas muy particulares nos contagian de valores de grandeza, espiritualidad y nos entregan felicidad. En Fides, como decimos siempre, Fides somos todos y Fides somos iguales.
0: Claro que sí, Alejandro, porque es que es importante entender que el arte no es solo un entretenimiento, es el vehículo que nos permite vernos a los ojos como pares. Esa identidad se vive con una fuerza única en las regiones donde la cultura se funde con el propósito de la igualdad. Por eso saludamos a Cecilia Gómez desde Barranquilla. Cecilia, usted lidera Fides en el Atlántico. ¿Qué actividades se implementan en el carnaval, música y color Fides?
3: Bueno, Diana, nosotros tenemos una agenda muy enriquecida en actividades como es el lanzamiento y coronación, la toma del carnaval Fides en las instituciones educativas del distrito de Barranquilla. Realizamos una tertulia carnavalera, el carnaval de las artes. Fides se toma un municipio del Atlántico, la Guacherna Fides, turismo carnavalero, visitamos a los lugares emblemáticos de la ciudad, hacemos un desfile en la calle 84, derroche de amor y alegría y folclore. Cada año nosotros preparamos a los chicos en cuanto a una danza tradicional. Ya están ellos practicando esa danza, como es el son de negro, una danza con mucha, pero mucha, enriquecida en muchas habilidades. Esto se basa en cuanto al respeto y la participación activa de todos los chicos de Fides y de todos los chicos que vienen de diferentes lugares a nivel nacional y a nivel internacional. Los recibimos y les preparamos con un corazón, pero vea, con alegría y con el folclor para que disfruten del carnaval de Barranquilla.
0: Pero es que detrás de esos minutos en escena también hay un trabajo titánico. El arte es disciplina y una apuesta administrativa de muy alto nivel. Para entender esto se logra el nivel internacional. Por eso vamos a conectarnos con nuestros amigos de Panamá y Argentina que están con nosotros. Saludamos nuevamente a Luis Alberto desde Panamá y Natalia desde Argentina. Ustedes fueron parte fundamental de la reciente cita que se dio en Cartagena, allí en la ciudad heroica. Quisiera preguntarles por el proceso previo del viaje. Luis Alberto, ¿qué actividades son las que más importantes para la Fundación Grupo Centinela al momento de coordinar un desplazamiento de su delegación a este evento de Fides?
4: Buenos días, Fides. Gracias nuevamente por darnos esa oportunidad de oro, de aventura, de crecer para nuestros chicos y nuestra agrupación, claro está. Lo más importante que inicia Grupo Centinela desde ese día uno en que veíamos esa posibilidad de participar es la preparación de nuestros chicos, pues

0: El arte es dedicación, es esfuerzo, disciplina, empoderamiento. Ya con esta, con esa seguridad de posibilidad en las diferentes categorías de, de participación en él. Con nuestros chicos fuimos tocando puertas para lograr ese presupuesto con diferentes organizaciones, logrando el respaldo de amigos de la fundación, con rifas, ventas de postres, ferias, el apoyo de la Universidad Metropolitana de Educación, Ciencia y Tecnología, la UMECID, fue muy valioso para este gran sueño que iniciábamos. Pero el apoyo decisivo del Ministerio de Cultura, que creyó y cree en la capacitación de las personas con discapacidad en las artes y ante lo nuevo, el salir de nuestra zona de confort, esas exigencias, la frustración, las ganas, ese deseo de viajar, hablábamos constantemente con los padres, con los chicos también, mantener ese sueño y siempre le decíamos, Dios proveerá. Y así iniciamos con esta, con estas actividades para lograr la participación de nuestros chicos.
1: Natalia, desde su experiencia clínica en Argentina, ¿qué ejercicios de preparación cognitiva específica implementan en su rutina semanal para preparar a los artistas antes de cada festival?
2: Bueno, desde mi experiencia como acompañante terapéutica en el ámbito de la discapacidad, la preparación comienza, por supuesto, mucho antes de subir a un escenario. Dentro de las rutinas semanales, como bien decís, implementando ejercicios específicos de preparación, orientados principalmente en fortalecer la atención, la memoria, la secuencia de tareas muy importante, más que todo en nuestro ámbito que es lo musical, donde no solamente tocaban instrumentos, sino que también cantaban. La orientación espacial, lo temporal, la regulación emocional. Había mucha organización en esto. Por ejemplo, en el ámbito de la música trabajábamos reteniendo fragmentos melódicos, secuencias rítmicas, la organización de las secuencias, ¿no? Porque, bueno, si bien arriba del escenario, tienen que comprender la acción que ocurre primero, cuál sigue después y cómo cada parte se integra en un resultado final coherente para no solamente hacer ruido y hacer música. Sí, es muy importante eso.
1: Claro que sí. Y aprovechando esta experiencia que tenemos con los representantes en Colombia y también a nivel internacional como en Argentina y Panamá, quisiera preguntarles a cada uno de ustedes qué habilidad cognitiva o social ven transformarse más rápidamente en sus artistas gracias a la disciplina del arte, pero también a la preparación de cara a estos eventos. Doctor Alejandro.
3: Pues mire, yo le diría que primero yo no sé de música. No sé de arte ni nada, únicamente disfruto lo que veo cuando estoy en Cartagena en el evento de Arte de Tides. Y lo que yo veo en ellos es un crecimiento anual. Cada vez que hacemos un evento son más artistas, más profesionales y se ha despertado en cada uno de ellos un profesionalismo único que es un ejemplo a nivel mundial, porque son artistas de verdad, serios, organizados, estructurados, como bien dijeron, y eso nos da una satisfacción muy grande porque estamos por el camino adecuado, por el camino correcto para seguir adelante. Luego, nuestro único objetivo en este momento es que ellos sean cada vez mejores y que la sociedad los admire y aplaude con mayor empeño.
1: Señora Cecilia, quisiera saber usted qué piensa de esa habilidad cognitiva o social que está transformando rápidamente a estos jóvenes.
4: Bueno, una de las habilidades que más rápidamente se fortalece es la seguridad personal. A medida que los artistas participan en los procesos de formación y se preparan para cada evento de carnaval, Fides, o para otros eventos nacionales, comienzan a confiar más en sus capacidades y a expresarse con mayor libertad. También observamos avances importantes en la autonomía, ya que asumen responsabilidades y siguen rutinas de ensayos y toman decisiones por su independencia. Ya ellos son los que deciden, no es la familia quien le impone, sino es la decisión que ellos toman para realizar su actividad.
1: Luis Alberto, ustedes en Panamá, ¿cómo ven este tema?
0: Definitivamente el consejo más importante es creer en los chicos, luchar por su preparación, exigir más horas de ensayo, lograr ese equipo multidisciplinario hacia esa excelencia, pero sin olvidarnos que esa disciplina tiene que ir acompañado con una gran dosis de amor y empatía.
1: Y Natalia, desde su punto de vista como profesional precisamente en este tema enfocado, ¿cómo estudia usted, cómo ve esta transformación que están teniendo los artistas?
2: No, la verdad que a nivel social vemos avances muy significativos en la comunicación, en trabajo en equipo, la tolerancia a la espera, el respeto por las normas grupales, la capacidad de desenvolverse en estos entornos nuevos, porque es importante señalar que la discapacidad sigue siendo parte de la identidad y la realidad de cada artista. No desaparece. Sin embargo, el arte permite potenciar estas capacidades, desarrollar estrategias de adaptación y descubrir fortalezas que muchas veces permanecían invisibles. La experiencia de prepararse para una presentación internacional genera además un fuerte impacto, como decían mis compañeros, de autoconfianza, autonomía y el sentido de pertenencia principalmente.
1: Claro que sí, definitivamente es que el arte transforma vida, transforma corazones y al ser humano pues realmente le alegra todo el sentido de lo que es la vida.
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1: Doctor Alejandro, tras 50 años de camino, ¿qué mensaje le envía usted a otros países o regiones que aún han experimentado, pues no han tenido esta posibilidad de sentir la potencia de un encuentro como es el de FIDES?
3: Yo les diría únicamente una cosa, sueñen y hagan los sueños realidad. Cuando empezamos el proyecto de FIDES desde el punto de vista artístico, se nos ocurrió una olimpiada hacer no solo deporte, sino arte. Y lo empezamos a hacer en la caja de compensación familiar de Compensar. Con la experiencia que tenemos del deporte, que soñamos en arte. Fuimos creando poco a poco, separando el arte del deporte, hasta que finalmente nos fuimos para Santa Marta, para Pereira, y quedamos aterrizando en Cartagena. Y en todos los sitios donde hacemos arte. Hacemos arte en Navidad, en Riohacha, hacemos arte en Barranquilla, con el Carnaval de Barranquilla. Hacemos arte en todos lados, en Bogotá, en grandes y pequeños espacios. Luego, si soñamos con una realidad diferente a la que estamos haciendo, podemos hacer cosas maravillosas. Yo le diría a todo el país, a todo el continente, únanse a hacer sueños y bienvenidos los que quieran soñar en las actividades que tenemos, porque tenemos muchos más sueños por realizar y nos faltan una vida y muchas vidas más por darle a Colombia sueños hechos realidad.
1: Soñar en grande, definitivamente, doctor Alejandro. Cecilia, ¿qué recomendación le da a otros coordinadores regionales para organizar sus delegaciones?
4: Primero que todo, planificar con tiempo. Trabajar de la mano con las familias, que son el pilar fundamental para que estos procesos sean exitosos. Confiar en las capacidades de cada artista. Cuando existe organización, compromiso y un proceso de formación constante en los artistas, los resultados trascienden la participación al evento y se convierten en experiencias de crecimiento e inclusión para todos.
1: Luis Alberto, ¿qué consejo técnico le da a otros directores para asegurar que su delegación esté lista para un escenario internacional?
0: El abrazar ese sueño de participar y ver a nuestros chicos fluir con tanta naturalidad, seguridad, compartir esa adrenalina que fluye entre organizadores, equipo técnico, voluntarios, niños, jóvenes y adultos con discapacidad, ver a los chicos aferrarse a esa bandera en ese momento tan importante de esta competencia. Creo que definitivamente necesitamos creer en estos chicos y que sí se puede, y no dejarlos solos en este sueño. Es un sueño que tenemos que ir manteniéndolo con los padres para que podamos ir creciendo en la realización de este sueño, y que para los chicos al final es una gran valía, pues, cuando llegan a sus países, en el caso de Panamá, pues hay una seguridad inmensa en estos chicos, y la parte de la misión que vamos a lograr, que me atrevería a decir que es compartida con muchos países en lo que queremos para nuestros chicos con discapacidad, lo vamos consiguiendo en la participación de estos eventos. Pues los chicos llegan con una sed de seguir haciendo arte, de seguir cultivándose, y ellos mismos se van exigiendo cada día más y más. Así que definitivamente no olvidemos siempre, ante la frustración, recordemos la empatía que nos une con las causas de estos chicos, porque vale la pena.
1: Claro que sí, sobre todo que llegan también, Luis Alberto, con una experiencia adquirida en un evento internacional como es este. Llegan con muchas más ganas de seguir trabajando, de seguirse preparando, esforzando para los otros eventos que tengan proyectados a realizar y participar, y sobre todo con la ilusión de volver a participar en esos eventos como los que se realizan en Colombia. Natalia, ¿qué ejercicio de bienestar emocional recomienda para mantener a los artistas enfocados durante esos días de competencia, durante esos días de encuentro, de exigencia física y también mental?
2: Sí, bueno, podría nombrar varios ejercicios, pero algunos que son para mí muy importantes, la respiración consciente, ¿no? Las inhalaciones profundas, las exhalaciones lentas durante algunos minutos, esto les ayuda a disminuir la ansiedad y favorecer la concentración. Otra cosa que es muy importante es la visualización positiva, ¿no? Donde el artista, los artistas imaginan paso a paso una presentación exitosa, visualizándose seguros, disfrutando del escenario, resolviendo con calma cualquier situación inesperada. Esto también fortalece la confianza, reduce un poquito el miedo escénico. También otras rutinas muy importantes de regulación emocional, que incluyen espacios breves para identificar cómo se sienten, expresar emociones, compartir inquietudes con el equipo, con sus compañeros, con los profesores, con todos los que conforman un apoyo grupal.
1: Quisiera preguntarle, pues, a todos, básicamente, ¿qué mensaje de invitación le hacen ustedes a las delegaciones que aún no se han atrevido a participar en estos encuentros? ¿Por qué es necesario dar ese paso hacia la igualdad, hacia la oportunidad de que ellos tengan la posibilidad de vivir una experiencia como es un evento internacional, que ellos conozcan inclusive otras culturas, otros jóvenes, otras personas, que los motive a seguir adelante? Doctor Alejandro.
3: Pues mire, Diana, yo retomo un poco el tema anterior. Al decir, usted se han dado cuenta cómo un sueño se convirtió en realidad gracias al profesionalismo de toda la gente que está alrededor del sueño. Ese profesionalismo que han hecho en Barranquilla, en Panamá, en Argentina, es hecho gracias a una realidad de soñar y crear, y la posibilidad de crear una idea tan maravillosa como esta. Luego yo le diría a todas las instituciones que nos están escuchando, en Colombia y en el continente, que atrevan a hacer material un sueño, que se atrevan a hacer profesional un sueño, que le pongan arandelas de seriedad a un sueño que, tras mucho pedalear, se hizo realidad. Luego, vengan y atrévanse a salir de su zona de confort, como bien de Villán ya dijeron, porque ese salir de la zona de confort les va a dar un confort futuro para seguir progresando, siento, con estos muchachos que son el objetivo de FIDES, siguen adelante y se puedan incluir dentro de una sociedad que los quiera mirar alrededor de ellos. Luego, en resumen, Diana, les digo, vengan a FIDES, sueñen, creen, hagan lo posible, y no solo creen, sino crean en sus artistas, en sus deportistas, que eso es lo más importante que tenemos, para que es el objetivo de la reunión que une voluntades en FIDES.
1: Cecilia, ¿cuál es esa invitación?
4: Bueno, que se animen a vivir esta valiosa experiencia, que no se pierdan de esos abrazos de estos chicos, de estos artistas. Cada encuentro es un espacio de aprendizaje, de integración, es de intercambio de cultura. Es algo tan delicioso estar participando en estos eventos. La alegría, el amor y ese calor humano que tenemos nosotros aquí en Colombia y en Barranquilla más. Los invito a que vengan y vivan este carnaval y todos los eventos a nivel nacional.
1: Son experiencias únicas para estos jóvenes, para estos artistas que realmente tienen la posibilidad de participar en estos eventos internacionales. Luis Alberto, ¿usted cómo lo analiza? ¿Cuál es esa invitación que hace también para los oyentes, para los colombianos y también para otros artistas a nivel internacional?
0: Bueno, les comento que acá en Panamá, siempre que vamos, al regresar, siempre que vamos o participamos de otros eventos, me abordan y le preguntan a los muchachos y dicen quieren vivir esa experiencia FIDE. Y definitivamente somos una conexión de países hermanos con una gran historia. Historia que hoy día sumamos a las personas con discapacidad, mostrando su valor, la entrega, el empoderamiento y la realización. Yo les puedo decir que con esa experiencia que nosotros estamos viviendo en FIDE desde el año pasado, hemos tenido logros. Por ejemplo, uno de los chicos ya tiene un trabajo, y eso es un trabajo que ganemos para un chico con discapacidad. Es una ganancia para toda la población con discapacidad, porque se está viendo el valor, se está viendo que hay niños, que hay jóvenes, pero también hay adultos que se están fortaleciendo desde el arte, no como terapia, sino como haciendo arte, mostrando esa valía de esa persona. Y entre más seamos más personas, más organizaciones, apoyándonos con una agrupación como FIDES que tiene 50 años, nosotros hemos ido 2 años, y en estos 2 años es increíble las cosas, todo lo que hay que hacer. Ahora imagínense la credibilidad que tiene FIDES al cumplir 50 años, que no es tan fácil. Estar allá en Cartagena, los chicos pudieron disfrutar, compartir, se bañaron de esa cultura colombiana, que fueron muy bien recibidos. Y definitivamente hay que vivir esa experiencia, hay que sentirlo en las venas y lograr seguir avanzando como países hermanos. Así que ahí estamos.
1: Natalia, ¿usted cómo analiza? ¿Cuál es esa invitación que se hace?
2: Desde Argentina, a las delegaciones que están considerando participar, les diría que no esperen a sentirse completamente preparados para comenzar, que el camino se construye paso a paso. Lo más importante es creer en el potencial de los artistas, generar los apoyos necesarios y animarse a crear oportunidades reales de participación. Estos encuentros permiten visibilizar talentos, derribar prejuicios y demostrar que el arte es un lenguaje universal, capaz de incluir, emocionar y transformar vidas. Más allá de los resultados o reconocimientos, lo verdaderamente valioso es la experiencia vivida, los desafíos superados y el orgullo de representar a una comunidad. Por eso nuestra invitación es clara: anímense a participar, a compartir sus talentos y a formar parte de estos espacios que celebran la diversidad, la creatividad y la capacidad de cada persona. Cada delegación tiene algo único para aportar y cada artista merece la oportunidad de vivir una experiencia que puede marcar un antes y un después en su desarrollo personal y artístico. Así que desde Argentina nosotros los animamos a participar, a que se animen.
1: Muchísimas gracias, Natalia del Valle, cofundadora de Creando Espacios, especialista en discapacidad de Argentina. Gracias por acompañarnos. Hasta pronto.
2: Gracias a ustedes.
1: Luis Alberto Caballero, presidente y director de la Fundación Grupo Centinela en Panamá. Gracias por estar con nosotros en este programa.
0: Muchísimas gracias a ustedes por tomarnos en cuenta, y siempre ahí estamos, y Panamá los recibe a ustedes con los brazos abiertos de la misma manera que ustedes a nosotros. Gracias mil.
1: Cecilia Gómez, coordinadora regional de FIDES Atlántico. Gracias por estar siempre apoyándonos en el programa de FIDES.
4: Gracias a FIDES, gracias Diana por esta oportunidad y gracias a todos los participantes. Gracias.
1: Doctor Alejandro Escallón, presidente de la Fundación FIDES, nuevamente mil gracias por estar con nosotros, con estas buenas noticias, contándonos en qué va, cómo arranca realmente, cómo se desarrollan las actividades de FIDES.
3: Diana, como siempre es una felicidad muy grande poder compartir con los oyentes, con todos los invitados, esta maravilla de tema. que inunda de felicidad a todos los colombianos y a toda la gente en el continente. Un saludo muy grande a Argentina, a Panamá, a todos los países que se han vinculado con Fides. Y bienvenidos siempre porque Fides es casa de todos y ustedes son Fides de corazón. Muchas gracias a los oyentes y a todos por la participación en el máster, a Diana, a todos los voluntarios que hacen parte de este maravilloso programa.
1: Muchísimas gracias y queremos también dar un agradecimiento especial a nuestros invitados y a toda la audiencia por sintonizarnos y celebrar el arte especial. Recuerden que pueden seguirnos a través de nuestras redes sociales, en X, en Facebook, en Instagram, en @fundacionfides, @escayonlloreda, @fidescolombia, también en la página institucional www.fides.org.co. Nos escuchamos el próximo lunes festivo en una nueva emisión de la FM, Un Mundo Especial Fides. Hasta pronto.
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5: 7 de la mañana, un minuto, buenos días, bienvenidos. Aquí estamos comenzando el noticiero de la FM de este lunes festivo, 8 de junio de 2026. Les saluda Juan Manuel Ruiz desde la capital colombiana, que ha estado lluviosa en las últimas horas. Hay muchas noticias en este puente festivo, comenzando por el triunfo de la Selección Colombia, que se alista ya para el Mundial de Fútbol, que empezará a ser disputado a partir de este 11 de junio en Estados Unidos, México y Canadá. Les estaremos hablando también de los temas políticos. Finalmente, el candidato Iván Cepeda ha reconocido los resultados del 31 de mayo. Hablaremos también de lo que está sucediendo en materia de orden público en Colombia, de la histórica ovación al Papa León XIV. 7 minutos seguidos de aplausos al sumo pontífice ante las Cortes Españolas. Bueno, y mucha información deportiva porque hoy se juega la final entre el Atlético Nacional y el Junior de Barranquilla. Hoy sabremos en horas de la noche quién es el nuevo campeón del fútbol profesional colombiano o si el Junior ratifica la estrella que había ganado el año pasado. Muchas noticias entonces para este lunes. A los viajeros, nuestro saludo cariñoso. Esperamos que regresen con tranquilidad a sus lugares de origen. Bienvenidos.
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5: Candidato presidencial del Pacto Histórico, Iván Cepeda, ha reconocido oficialmente los resultados de la primera vuelta presidencial del 31 de mayo tras la controversia generada por las condiciones que planteó para un eventual debate con Abelardo de la Espella. En las últimas horas se conoció que Rodrigo Londoño Echeverry, quien fuera jefe de las extintas FARC y firmante del acuerdo de paz, hizo público su apoyo a la candidatura presidencial de Iván Cepeda. Por su parte, Abelardo de la Espella rechazó el respaldo anunciado por el partido Colombia Renaciente y marcó distancia de su presidente. Se aclaró que finalmente una locomotora que descarriló en la NQS Norte Quito Sur de Bogotá con calle 63 estaba vacía y no llevaba pasajeros ni hacía parte del tren de la Sabana. El alcalde de Bogotá, Carlos Fernando Galán, defendió en las últimas horas el avance del 82% en las obras de la avenida 68 y anunció que habrá entregas parciales a partir de septiembre. Alejandro Villegas, otros temas que ampliaremos a lo largo de la mañana.
7: Pues Juan Manuel, la elección presidencial en Perú sigue sin definirse. Hasta esta hora, las actas procesadas, que equivalen al 84,4%, dan cuenta de lo siguiente. Keiko Fujimori, Fuerza Popular, tiene 8.727.164 votos. Roberto Sánchez, Juntos por el Perú, 8.665.883. Una diferencia de 61.281 votos, lo que hasta esta hora convierte en virtual presidenta a Keiko Fujimori. Ella dice que va a respetar los resultados de esas elecciones, aunque advirtió que aún no hay un ganador definitivo. Y en su histórica visita a España, el Papa León habló ante el Parlamento, donde recibió una ovación cerrada con la presencia de los líderes de todos los partidos políticos. El Papa también, en esta jornada marcada por encuentros institucionales y pastorales, ha pedido perdón por los casos de pederastia tras un encuentro con víctimas en Madrid. Un poderoso terremoto de magnitud 7,8 ha dejado 19 muertos y más de 200 heridos en el sur de Filipinas. Y atención, porque Irán acaba de anunciar el fin de sus ataques contra Israel, pero promete responder con medidas mucho más duras y aplastantes si continúa ese país su agresión, dice allí en el territorio libanés.
5: Más temas de esta mañana, Rito Queta.
8: Buenos días, Juan Manuel. Pues el síndrome de corazón roto es una condición médica real que puede aparecer después de vivir situaciones de intenso impacto emocional, como la muerte de un ser querido, una separación o una noticia traumática. Por otro lado, un equipo de científicos en China anunció un avance histórico en el campo de los trasplantes al realizar con éxito un implante simultáneo de 3 órganos procedentes de un cerdo modificado genéticamente. El actor Clint Eastwood, de 96 años, sigue dando de qué hablar por su vitalidad. La atribuye a una alimentación sencilla y saludable que ha seguido desde que cumplió 50 años.
5: Sandra Hernández, otros temas de este lunes.
9: ¿Qué tal, Juan Manuel? Muy buenos días. Pues le cuento que la fuga de alias Tito, uno de los jefes de Comuneros del Sur y designado como gestor de paz por el gobierno, ha generado un fuerte remezón en el proceso de diálogos con ese grupo armado tras escapar de una clínica en Pasto durante una incursión de hombres armados. Pues en las últimas horas el gobierno le revocó su condición de gestor de paz y anunció la revisión de otras designaciones similares. También las autoridades en Nariño mantienen la búsqueda de este cabecilla e investigan posibles irregularidades por parte de guardias del INPEC.
5: Son las 7 de la mañana, 7 minutos en Colombia. Vamos a recorrer el país. Muchas noticias en las regiones colombianas. Iniciemos en Bogotá, en las calles de la capital, don Pepe Morón.
10: Don Juan Manuel, ¿cómo me le va? Muy buenos días, un saludo para usted y para los oyentes. En Bogotá, que a esta hora llueve, por lo menos en varios sectores del norte y el noroccidente de la capital del país. Hay que destacar que a esta hora tenemos una temperatura de 13 grados centígrados. El aeropuerto El Dorado se encuentra funcionando con normalidad y no se han presentado retrasos, pese a que en ese punto también se encuentra lloviendo. Tema para hoy, sin duda, las autoridades de tránsito y transporte de la capital del país y también del departamento de Cundinamarca, que están pendientes del plan retorno, que se encuentra ya en marcha y que, recordemos, se prolongará hasta el día de mañana martes, aquellos que regresan de haberse tomado estos días de puente festivo. Pero también pilas, porque estaremos hablando y conociendo varias denuncias de personas a las que les desocuparon las cuentas bancarias. Y ojo, porque por estos días llegan las primas y el tema del robo de datos está más que nunca tristemente de moda.
5: Vamos ahora al departamento de Antioquia, en Medellín, Camilo Giraldo.
11: Un feliz amanecer para usted, Juan Manuel, para los compañeros, también para todos los oyentes. Medellín amaneció nublada y lluviosa con una temperatura de 16 grados. El Aeropuerto Internacional José María Córdoba de Río Negro opera con normalidad, al igual que el Olaya Herrera. La noticia más relevante en Antioquia es la confirmación del asesinato de 4 personas que habían sido secuestradas tras una incursión armada de las disidencias de las FARC en Remedios. Por otro lado, hay ambiente de fútbol en Medellín porque Atlético Nacional y Junior definirán al nuevo campeón de la Liga Betplay en el Atanasio Girardot a partir de las 5 de la tarde. Más de 900 policías garantizarán la seguridad en el escenario deportivo. Por último, el diario El Colombiano titula: cuidado, los mosquitos están al acecho y el niño podría empeorar el panorama en Antioquia.
5: Vamos ahora al Caribe colombiano, en Barranquilla, Renan Fontalvo.
12: Juan Manuel, ¿qué tal? Muy buenos días. Barranquilla amanece con una temperatura de 26 grados Celsius. El cielo está totalmente nublado y dicen que después de la 1 de la tarde habrá tormentas eléctricas. La noticia más importante es una nueva masacre que sacude el departamento del Atlántico. Hombres armados llegaron a un establecimiento comercial, asesinaron a 3 hombres y dejaron a 4 personas más heridas, entre ellas una mujer. Los sicarios dispararon sin importar el número de personas que departían en ese lugar. Las autoridades investigan los móviles de este hecho criminal. Y por otra parte, más de 1,000 hombres estarán blindando la seguridad en Barranquilla por el partido entre el Junior y el Nacional. El aeropuerto opera con total normalidad.
5: Muy cerca de allí está Cartagena, Delcy de Ávila.
13: Juan Manuel, compañeros, muy buenos días. Mire, hoy Cartagena amanece con una temperatura de 26 grados y además con lluvias. La noticia más importante a esta hora tiene que ver con la crisis de agua potable que enfrenta la capital de Bolívar. La empresa Aguas de Cartagena anunció una nueva semana de racionamientos que afecta a 50,000 usuarios de lunes a sábado y esta medida ya completa un mes, Juan Manuel. A esta hora opera el Aeropuerto Internacional Rafael Núñez con total normalidad y titula El Universal: Cartagena sigue celebrando sus 493 años.
7: Bueno, y Olga Lucía Cotamo está en Cúcuta.
14: Alejandro, muy buenos días. Cúcuta en estos momentos llueve y amanece con una temperatura de 27 grados centígrados. El aeropuerto Camilo Daza opera normalmente y avanza ya el plan retorno al culminar este puente festivo Corpus Christi. La noticia más importante es que hoy a las 3 de la tarde en Cúcuta será el sepelio del periodista asesinado Cristian Herrera, quien recibió 5 impactos de arma de fuego. Las autoridades indican que ya han avanzado un 90% en las investigaciones que permitan la captura del sicario, pero aún se desconoce el autor material de este homicidio.
7: Sigue la conmoción en el país, cómo no. Y a las 7 de la mañana, 11 minutos, seguimos en los Santanderes, pero esta vez en Bucaramanga. Ingrid Jaimes.
15: Alejandro, ¿qué tal? Muy buenos días para usted y para la mesa de trabajo. Bucaramanga amanece con una temperatura de 20 grados, un amanecer frío luego de fuertes lluvias durante la noche en la capital de Santander. El aeropuerto internacional Palo Negro opera con normalidad, así como la terminal de transporte de la ciudad. Destacamos, plan retorno en Santander estará marcado por riesgo de deslizamientos y caída de rocas en varios corredores estratégicos del departamento, como la vía que conecta Bucaramanga con San Gil y Bogotá, que presenta dificultades en algunos sectores, situación que podría afectar la movilidad de los viajeros.
7: Y en el Valle del Cauca, en Cali, su capital, Diana Villegas.
16: Alejandro, muy buenos días para usted, para Juan Manuel, Arritoquieta. Cali amanece con 21 grados de temperatura, algunas lloviznas. En cuanto a noticias, la más importante tiene que ver con el cierre de una clínica estética ilegal aquí en esta capital, que no cumplía con los requisitos sanitarios exigidos para realizar cirugías ni procedimientos de esta clase. A esta hora opera con normalidad el Aeropuerto Internacional Alfonso Bonilla Aragón en Palmira, que sirve a Cali.
7: Bueno, llueve en varias regiones del país. ¿Cómo está despertando Villavicencio? Lina Paola Gallón.
17: Alejandro, muy buenos días para usted, para Juan Manuel, toda la mesa de trabajo y todos los oyentes. Amanecemos con 22 grados centígrados en Villavicencio y les cuento que precisamente esta vía Villavicencio-Bogotá estará habilitada en un solo sentido desde las 3 de la tarde en medio del plan retorno de este lunes 8 de junio. Entre tanto, también les cuento que la comunidad del peaje de Tuta en Boyacá tendrá una tarifa diferencial de 2.500 pesos tras un acuerdo con la Agencia Nacional de Infraestructura después de unas manifestaciones que se adelantaban desde el pasado 29 de mayo.
8: 7:13 minutos, vamos a Manizales con Mario Escobar.
18: Arritoquieta, ¿qué tal? Muy buenos días. A esta hora Manizales amanece con una temperatura de 13 grados centígrados y se pronostican lluvias para las próximas horas. En materia informativa, fue asesinado en las últimas horas en la vía Manizales-Chinchiná Steven Portillo Gómez, quien es reconocido abogado y defensor público de Caldas. La Defensoría del Pueblo solicitó rápidamente avanzar en la identificación y judicialización de los responsables. El diario La Patria titula en su primera página: John Arias da tranquilidad a Colombia en el cierre de su preparación para el Mundial. Le ganó a Jordania.
8: Y vamos a Ibagué con Manuel Brisneda.
19: Arritoquieta, buenos días. En Ibagué hubo lluvias en la madrugada, al momento registramos 19 grados y hay normalidad en el aeropuerto Perales. En materia informativa les cuento que organismos de seguridad en el departamento han realizado una delicada advertencia sobre las disidencias de las FARC, que presuntamente estarían carnetizando algunas comunidades para ejercer presión a menos de 2 semanas de la segunda vuelta a las elecciones a la presidencia.
8: Y en Pereira, Luis Fernando Marín.
20: Arritoquieta, muy buenos días, cordial saludo para usted y para todos los compañeros en la mesa de trabajo y a nivel nacional, los saludos de la capital de los risaraldenses, que tiene hasta ahora una temperatura aproximada de 18 grados centígrados, aunque hay solecito sobre alguna parte de la Perla del Lotún. En otras zonas están reportando lluvias que podrían acompañarnos durante gran parte del día de hoy. Una de las noticias principales en el departamento de Risaralda habla de que por fin se haría justicia, tiene que ver con un caso de unas menores indígenas de Pueblo Rico, quienes en video compartido en redes sociales se mostraban las torturas físicas y al parecer incluso abusos sexuales que eran cometidos por integrantes de su comunidad, incluyendo familiares, contra estas menores. El video, como lo decíamos, fue difundido en redes sociales y ahora este caso pasará a manos de la justicia ordinaria, buscando llevar presos a los presuntos responsables de estos atroces delitos.
8: 7:15 minutos, vamos a Armenia con Ronald Aguirre.
21: Arritoquieta, muy buenos días. Hasta ahora hay tiempo seco en Armenia, una temperatura de 19 grados centígrados y el aeropuerto Elen opera sin contratiempo. Les contamos que hay voces de rechazo en esta ciudad por un hombre que habría acosado a varias mujeres en un bus de transporte público urbano. Más indignante aún, el sujeto fingió un ataque epiléptico y se escapó. El secretario de gobierno hizo un llamado de atención para que se hagan las denuncias respectivas y este sujeto pueda ser judicializado.

0: Dale. Son las 7 de la mañana, 16 minutos. Señoras y señores, llegó el Mundial de Fútbol. Este jueves 11 de junio, a partir de las 2 de la tarde, comienza a rodar el balón. Es la inauguración de este torneo tan particular que reúne a un número enorme de equipos y a tres países: México, Estados Unidos y Canadá. El debut de Colombia para el próximo 17 de junio ante Uzbekistán. Anoche, finalmente, Colombia se despidió, digamos que de esta fase preparatoria, y le ganó 2-0 a la selección de Jordania en un partido que se realizó en San Diego, California. Estaremos permanentemente entregándoles a ustedes toda la información relacionada con la selección Colombia y con todo el Mundial. Nosotros vamos a transmitir aquí en la FM y en el canal RCN todo el Mundial, obviamente hasta el partido final, que habrá de coronar a un nuevo campeón de fútbol. Comienzo por la punta derecha. Usted viene siendo la Lucho Díaz de aquí de la mesa. Ay, Sandrita, ¿no?
1: Gracias. Ay, muy bien. Pues Juan Manuel.
0: ¿Quién va a ganar este mundial, Sandrita?
1: Pues Juan Manuel, de corazón quisiera que ganara Colombia. Pero, pues una de mis selecciones favoritas para este mundial es Portugal.
0: Portugal, ¿la ve usted como campeona?
1: Sí, me parece que Cristiano Ronaldo se merece una Copa Mundial.
0: Muy bien. Karen Pinto, editora de La República, ¿a quién ve usted ganando el Mundial?
2: No, yo sinceramente sí no veo otro país que no sea Colombia, y más sobre Portugal, que vamos a tener ese partido súper emocionante el 27 de junio. Yo creo que tenemos que ganarle, y pues ya Cristiano ha ganado demasiadas cosas.
0: ¿No? ¿Ya?
2: Sí, ya es suficiente.
0: ¿Otro más para qué, no?
2: Sí, y no, pues ahorita otro favorito podría ser Argentina, pero como que la salud de los jugadores no está tan bien, entonces puede que no sea muy probable esa posibilidad. Y de terceras pondría Brasil.
0: Brasil. Muy bien. ¿Usted, Alejo, a quién ve?
3: Yo creo que España tiene también una base muy consolidada de jugadores. Ya fue campeona del mundo. Está Lamine Yamal, está Rodri. Y las apuestas le están jugando duro a la posibilidad de España, aunque Argentina no hay que desdeñarlo, ¿no? Porque tiene un Messi ya pasado en años, cierto que no tiene la misma puntería de los otros mundiales, sigue siendo un jugador muy importante.
0: ¿Y usted, Harry?
4: Pues Juan Manuel, yo tengo el corazón partido.
0: Ay,
4: entre
0: no.
4: Colombia y La Roja y España, obviamente. Yo le apuesto a esos dos equipos, ¿sí? Uno con el corazón, otro con la pasión, pero obviamente, como dice Alejandro, pues La Roja tiene muchas posibilidades.
0: Don Pepe Morón, ¿usted venga, por quién va?
5: Óigame, siguiendo a los conspiranoicos, Portugal, por lo de Cristiano Ronaldo, y siguiendo el corazón, Colombia. Ahora, Países Bajos, póngale el ojo a Países Bajos, que puede ser que se quede este año con la Copa.
0: Natalie Cañarete, nuestra productora, dice que va por Portugal. Osquitar Gómez, nuestro productor sonoro, ¿va por quién? Por Portugal también, como campeones, ¿no? Muy bien.
1: Juan Manuel, ¿y usted?
0: Yo voy por España. Ah, España va a ser campeona del mundo.
3: Los veo haciendo muy polimárquicos.
1: Es que, pero mire que uno ve la nómina de Francia, grande.
0: Oiga,
1: la nómina
0: no.
1: De Inglaterra, grande. O sea,
0: por favor, ¿dónde dejamos a Francia? Sí, tiene
1: señor,
0: razón,
1: o sea,
0: Sandrita.
1: Esto,
0: Francia, qué equipazo. Si juega como está jugando el PSG.
1: Sí, señor.
0: Por favor,
1: sí, señor.
0: Va a ganar el Mundial. En fin, va a estar buenísimo. Y nosotros queremos que ustedes no se muevan, que estén permanentemente con la FM, con el canal RCN, transmisión incluso a través del canal Win Sports, con un despliegue de talento y de producción y de tecnología que realmente nos va a llenar de alegría y de placer. Independientemente de quien gane, el Mundial de Fútbol paraliza al mundo porque es un solaz, ¿no? Es descanso, es un poquito de tranquilidad en medio de tanta agitación que trae el mundo de hoy. 7 de la mañana, 20 minutos, es lunes festivo, 8 de junio, y ustedes están escuchando el noticiero de la FM. A propósito, Karen, el diario La República trae hoy un tema bien interesante que ampliaremos más adelante en relación con el Mundial, ¿verdad?
2: Sí, exacto. Revisamos las edades promedio de todas las selecciones que estarán participando en el Mundial y las organizamos pues de cuál sería como esa edad de cada una. Uh-huh. Y Colombia aparece como la tercera mayor.
0: ¿Ah, sí?
2: Con 30,1 de años.
0: De promedio.
3: 30.
0: Oye, una selección de veteranos, 30,7.
4: Experiencia.
0: La experiencia, diría
4: exacto,
0: yo.
4: La experiencia.
0: Más bien, ojalá la experiencia se note ahí en la cancha.

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1: Entre otras cosas, se ha vuelto tradición que el Mundial de Fútbol se realice cuando en Colombia estamos en medio de una contienda electoral. Aún recordamos cómo en el año 1994, en pleno furor alrededor de la Selección Colombia, que venía de meterle 5 a Argentina allá en Buenos Aires, la selección termina también involucrada indirectamente en política cuando el pibe Valderrama termina posando con la camiseta del 10 para la campaña de Ernesto Samper. Pues bien, aquí en Colombia la selección va a jugar el 17 de junio, apenas unos días antes de la segunda vuelta presidencial. Tenemos que hablar de política porque hay una noticia importante. En las últimas horas, a través de un comunicado muy escueto, de apenas unas líneas, el candidato presidencial Iván Cepeda, que cuenta con el apoyo muy abierto del gobierno, encabezado por el propio presidente de la República, decidió aceptar los resultados de las elecciones del 31 de mayo pasado. Resultado que dio triunfo en la primera vuelta a Abelardo de la Asprilla con una ventaja cercana a los 700.000 votos. Recuerden ustedes que el presidente Petro, por el contrario, no ha aceptado esos resultados. Ha insistido en las últimas horas el presidente en que hubo fraude electoral, pero desde la propia campaña del candidato retador, porque ahora no es el candidato líder, sino el candidato retador, Iván Cepeda, ya le bajaron la temperatura al asunto, pusieron en bajo ese tema y ha decidido aceptar los resultados. ¿Cómo lo hizo? Con un comunicado muy escueto que dice lo siguiente, lo leo textualmente: desde el comienzo de la campaña electoral he respetado estrictamente las reglas democráticas y la transparencia con la que se debe informar a la opinión pública del cumplimiento de las mismas. En mi condición de candidato presidencial por el Pacto Histórico y la Alianza por la Vida, comunico a la opinión pública que una vez terminados los escrutinios, reconozco los resultados de la primera vuelta de la elección presidencial. Punto. Ese es el comunicado que ha expedido Iván Cepeda. Y respondieron desde la campaña del candidato que es líder ahora, que es Abelardo de la Espriella, y resulta que uno se encuentra con dos cuentas, una que es la personal de Abelardo de la Espriella y otra que se llama De la Espriella Presidente, ¿verdad? Y en la cuenta que dice De la Espriella Presidente, que también está verificada, se escribió lo siguiente: el candidato de las FARC se dignó a reconocer los resultados una semana después, aunque su jefe nazi, Gustavo Petro, no los ha aceptado todavía. Ahora solo debe aceptar el debate programado para el martes a las 7 de la noche con fórmulas vicepresidenciales. Colombia debe conocer las propuestas de la Patria Milagro de Abelardo y José Manuel y las de la Patria Miseria de Cepeda y Quilcué. Abelardo presidente, punto. Hasta ahí es el comunicado entonces de la campaña de Abelardo de la Espriella. Muy bien, hablemos ahora también de otros resultados y de otra campaña y de otra contienda política, la del Perú, que está muy apretada. Resulta que ayer se realizó la segunda vuelta presidencial en Perú con dos candidatos, con la señora Fujimori y el señor Sánchez. ¿Qué se ha sabido hasta ahora? Porque bien confuso que es el sistema electoral peruano y a estas alturas no hay certeza absoluta, Alejo, sobre lo ocurrido.
2: Aunque se ha avanzado bastante, de las actas procesadas, con el 92,58% de ellas, hasta esta hora, Keiko Fujimori es la virtual presidenta del Perú. Tiene 8.732.427 votos versus Roberto Sánchez, el candidato de izquierdas del movimiento Juntos por el Perú, que tiene 8.676.128 papeletas a su favor. La diferencia aquí es de 56.299 votos. De eso estamos hablando, una diferencia mínima que puede cambiar en cualquier momento. Pero hasta ahora, repetimos, la virtual presidenta es Keiko Fujimori. El margen es tan estrecho, no se puede declarar todavía un ganador definitivo, Mientras tanto, la Oficina Nacional de Procesos Electorales continúa publicando esos resultados oficiales en tiempo real, en la medida en que van avanzando esas actas que están siendo contabilizadas. Ambos candidatos han llamado a la calma, al respeto por el proceso democrático. Keiko Fujimori pidió esperar este resultado antes de celebrar o reconocer una victoria, a pesar de que los números hasta este momento juegan a su favor. Esto decía Keiko en las últimas horas.
3: Señor Petro, le voy a pedir públicamente que no meta su nariz roja en el Perú.
2: Esa era una declaración de hace un tiempo de Keiko Fujimori refiriéndose al presidente Gustavo Petro. El candidato Sánchez, el candidato de izquierda, se mostró optimista, aunque insistió en mantener la serenidad durante ese conteo y ha hablado nuevamente de indultar al expresidente Pedro Castillo. Esto decía el líder Sánchez.
4: Invoco a nuestros personeros, al movimiento social, a las instituciones democráticas, para respetar, exigir el respeto al resultado electoral y la voz del pueblo. Daremos también en el corazón de nuestro pueblo una reivindicación a ese maestro. A ese maestro chotano, a ese campesino, que hoy es un perseguido político y que su pueblo promoverá el gran consenso de nuestra patria para con el debido proceso.
2: Pues lo va a indultar, es lo que ha dicho.
1: Increíble, a Pedro Castillo, que intentó cerrar el Congreso como lo hizo en su momento
2: y Fujimori. Y que por eso terminó también, entre otras cosas, detenido. Keiko Fujimori decía así, en ese llamamiento a respetar los resultados.
5: E instamos a que nuestro competidor haga lo mismo. Él ha señalado que va a respetar el resultado oficial. Y este se producirá después de que se contabilicen el 100% de las actas. Quiero agradecer a Dios, a todos los peruanos, a los que votaron y no votaron por mí. Quiero agradecer a todas las fuerzas democráticas que han demostrado su valentía y patriotismo, poniendo los intereses de nuestro país primero, más allá de las diferencias.
2: Ahí está pidiendo que hay que redoblar los esfuerzos vigilando voto a voto. Fueron más de 27 millones de peruanos los convocados a las urnas. Un país muy polarizado. Ese presidente o la presidenta que asuma tendrá que hacerlo por los próximos 5 años en medio de un contexto de alta polarización, la inestabilidad institucional que ha llevado, pues ya creo que perdimos la cuenta de cuántos presidentes lleva el Perú en 5 años.
1: Muchos cambios siempre suele haber en Perú, porque allá destituyen presidentes con una facilidad increíble. Muy bien, en unos instantes vamos a hablar de la Operación Retorno y del Papa León en España.
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3: De pie recibieron al sumo pontífice, escucharon su discurso, el Santo Padre muy conmovido con lo que estaba ocurriendo, y mensajes que llegaron por doquier, con un enorme significado y seguramente con mucha trascendencia. Pues a esta hora en Colombia, 7:35, hacemos contacto con don Rafael Manzano, que es el corresponsal de la FM en España. Bienvenido, Rafael, un gusto saludarlo de nuevo. Tercer día muy impactante también de la visita del Papa León allí a España, a su tierra.
4: Sin duda, sí. Si usted decía hace un rato que el Mundial de Fútbol es un bálsamo para la tensión política que se vive en Colombia, aquí ha significado un bálsamo, un paréntesis balsámico en España que tranquiliza, por lo menos verbalmente, al juego político. Hoy el Papa se ha reunido esta mañana con el presidente del gobierno y después se ha ido al Congreso de los Diputados. León XIV ha iniciado su intervención. Recordemos que es la primera vez que un papa habla frente al Congreso de los Diputados en toda su historia. Pues bien, León XIV ha iniciado su intervención con una reflexión de fondo sobre el sentido de la ley y la democracia, subrayando que toda tarea legislativa acaba encontrándose con una pregunta decisiva: ¿qué concepción de la persona humana inspira las leyes y qué tipo de sociedad construye esas leyes? Y desde esa premisa, advertido que la conciencia y la convivencia democrática no puede desligarse de un sustrato ético compartido, insistiendo en que la dignidad humana precede a toda concesión del Estado y no puede quedar subordinada a consensos sociales mudables. Es decir, algo que es una piedra no puede transformarse por consensos sociales mudables, que sería, en este caso, los cambios que se producen por las votaciones parlamentarias. En esa línea, ha insistido en que la libertad política no puede reducirse a la mera suma de mayorías, sino que requiere el reconocimiento previo del bien común que limite incluso las decisiones democráticamente adoptadas. Otro de los ejes centrales de su intervención ha sido la advertencia frente a la llamada cultura del descarte, un concepto que retoma de su antecesor Francisco para alertar de los riesgos de una sociedad que debilita la protección de los más vulnerables. El pontífice ha ido más allá de la reflexión teórica al subrayar, como ha desglosado recientemente en su encíclica Magnífica Humanidad, que la tecnología, lejos de ser neutral, toma el rostro de quien la concibe, la financia, la regula y la utiliza, lo que ha derivado en una llamada a reubicar a la persona en el centro de las decisiones políticas, económicas y sociales. Y en ese punto ha advertido de que las transformaciones actuales obligan a replantear la dignidad del trabajo, de la solidaridad y del bien común desde nuevas coordenadas. El tono del discurso, en suma, ha adquirido un perfil más directo cuando ha apelado a la responsabilidad de los legisladores ante el riesgo de que la convivencia democrática se vea erosionada por dinámicas de confrontación. Sin mencionar actores concretos, pero con algunos posibles destinatarios a pocos metros de distancia, sus advertencias han resonado en un clima político marcado por la crispación y por el impacto de diversas causas judiciales que afectan al entorno del Partido Socialista, así como por el auge de los discursos de la derecha y la ultraderecha, con especial atención a las posiciones del Partido Popular y de Vox. No ha nombrado en ningún caso a ningún partido, a ningún dirigente, pero digamos que el que quiera entender, que entienda. Sí, pues, algunas frases que marcan esa sensación que ha causado el Papa. Escuchábamos al principio los aplausos. ¿Sabe cuántos minutos han durado los aplausos, Manuel?
3: ¿Cuánto, Rafa?
4: 7 minutos y medio. 7 minutos y medio, como un torero saliendo por la puerta grande. La paz, ha dicho León XIV, reclama una palabra pública que respete a quien piensa distinto, instituciones puestas al servicio del encuentro y una memoria histórica que busque la verdad y la reconciliación y una vida social capaz de sostener la amistad cívica y el respeto mutuo en medio de la discrepancia. Y ha marcado dos elementos que son los que marcan la distancia entre la derecha y la izquierda de este Parlamento, y se refiere, por tanto, a la eutanasia y el aborto, que, como es tradicional en la Iglesia Católica, está absolutamente rechazado. Toda vida humana debe ser

0: reconocida y custodiada desde su concepción hasta su ocaso natural. En cada circunstancia de su existencia, cuando esta certeza se oscurece, los más vulnerables son las primeras víctimas y la ley pierde su significado más profundo, servir y proteger a cada persona. Pero después, hablado hacia el otro lado, no miraba, pero que quiera entender, que entienda. La situación de los migrantes y refugiados exige una respuesta que vaya más allá de la mera gestión de flujos, ofrecer vías seguras y legales, una acogida respetuosa y posibilidades reales de integración. Dirigido eso a la derecha, por cuanto se muestran contrarios a las leyes de regulación de los inmigrantes y marcando cada vez más un elemento que es fundamental en la política de la ultraderecha española. La expulsión de los no españoles. La defensa de la vida humana, decíamos, no es cuestión parcial, es una meta de civilización. Y un apunte final. Los nuevos mundos ya no se dibujan en los mapas, se despliegan en la técnica, la economía, la biomedicina y en el universo digital. El progreso ofrece posibilidades admirables. La tecnología en sí misma no es neutral, porque toma el rostro de quien la concibe, la administra y la regula. Así ha sido, en líneas generales, el discurso del Papa León XIV en el Congreso de los Diputados, en sesión conjunta entre la Cámara Baja y la Cámara Alta. Después se reunió con la Conferencia Episcopal y ahí dijo algo que hasta ahora había permanecido oculto en las intervenciones del Papa. Reclamó a los obispos españoles una respuesta a la plaga de los abusos basada en la escucha, la justicia y la reparación.
1: Pues muchas gracias, excelente Rafael Manzano, este reporte muy completo de lo que ha sido el tercer día de la visita del Santo Padre de León XIV a España. Y como dice Rafael, con este aplauso, Rafa, de 7 minutos, ¿no?, que va a seguir siendo recordado.
0: Es el más largo, pero hay una cosa que yo personalmente no le puedo perdonar al Papa.
1: Sí.
0: El Papa en el avión dijo, cuando le preguntaron por el fútbol, dijo que el Papa era de todos los equipos, pero Prevost es del Real Madrid. No se lo puedo perdonar.
2: Pero Rafa...
1: Y además lo ha capitalizado ayer Florentino, ¿no? Que fue reelegido como presidente.
0: Florentino fue reelegido como presidente del Real Madrid con bastantes menos votos de los que él pensaba. La oposición ha sacado algo más de un 30%. Y eso, digamos, porque al final, como usted sabe, Juan Manuel, Alejandro, Arritxu, te llamaré Arritxu, que es como se llama en el País Vasco,
2: sí,
0: a las Arritoquietas en plan cariñoso.
2: Sí, el diminutivo, pues bien, Arritxu. Arritoquieta, Rafa.
0: Exacto, Arritxu. Pues bien, presidente del Real Madrid esperaba mucho más votos. Ya se sabe que uno gana o pierde no solamente por el número de votos, sino personalmente por la expectativa que tiene. Y su expectativa era ganar, como la vez anterior, con más de un 90% de los votos. Así pues, Florentino para otros 4 años.
1: Bueno, muy bien. Y Rafa no le perdona al Papa.
0: ¿Cómo le voy a perdonar?
1: Que va por el Real Madrid. Muy bien. El gran Rafael Manzano acá. Oiga, estaba pensando aquí una cosa, Rafa. Espectacular tener a Rafael Manzano sábados, domingos, lunes festivos, lunes por la mañana, mediodía.
2: Buenísimo.
1: Qué agradable es escucharlo aquí en el noticiero del fin de semana. Es una broma, por supuesto. Rafa, gracias, gracias por su tiempo.
0: Qué agradable es escucharlos ustedes todos los fines de semana.
1: Muchas gracias. Rafael Manzano desde España, con este hecho histórico, el Papa y su ovación. Pero hay más para cerrar, Alejo, con algunas de las voces del Papa León XIV.
3: Pues justamente porque cada uno de los partidos políticos está cargando en contra del adversario, reclamando las palabras del Papa. Pero como decía Rafael, esto iba dirigido para todos. Y habló del aborto en un escenario en el cual se ha debatido tanto sobre la legalización.
4: Si la vida,
3: escuchemos.
4: Deja de ser reconocida como un valor fundamental, ¿qué futuro pueden tener nuestras sociedades? ¿Puede llamarse plenamente justa una comunidad que deje en la sombra al niño aún no nacido, al anciano, al enfermo, a quien sufre en silencio o a quien depende enteramente del cuidado de los demás? La defensa de la vida humana no es una cuestión parcial ni un interés confesional, es una meta de civilización. Toda vida humana debe ser reconocida y custodiada desde su concepción hasta su ocaso natural.
3: Eso decía el Papa en uno de los apartes. Oiga, muy comentado también el momento en que se levantó el expresidente del gobierno español, José María Aznar. Él ha explicado que tenía un vuelo, no se pudo quedar allí en el Congreso de los Diputados, escuchando toda la intervención del Papa León, porque ya lo decía usted, esa ovación de más de 7 minutos, pero así concluía esa intervención allí en medio de esa apoteósica aclamación del Papa.
4: Que España continúe siendo tierra de encuentro, de cultura, de solidaridad y de esperanza. Y que su vida pública sepa unir siempre la firmeza de las convicciones con la nobleza del diálogo y la grandeza del servicio. Que Dios conceda paz a todas las naciones de la tierra, concordia a las familias y serenidad a las conciencias. Y que sobre el reino de España, marcado por la huella apostólica de Santiago y por la presencia maternal de la Virgen del Pilar, desciendan días de prosperidad, justicia y paz duradera.
3: Bueno, ahí estuvo entonces uno de los apartes también de esa intervención del Papa, que está ahora mismo en la Nunciatura Apostólica, se está reuniendo con víctimas de la pederastia, pero más temprano, y aprovechó además la oportunidad para compartir con los obispos españoles en un almuerzo, llamó la atención frente a los abusos ocurridos en el seno de la Iglesia Católica.
4: Con aquellos que han sido heridos precisamente por quienes debían cuidarlos, incluso por miembros del clero. Ante esta plaga, la comunidad eclesial está llamada a responder con la escucha, la verdad, la justicia, la reparación y un compromiso cada vez más decidido en la prevención y la cultura del cuidado.
3: Bueno,
4: y
3: esto no para, la agenda continúa. Va a haber una oración, un homenaje a la Virgen de la Almudena en la Catedral Santa María Real de la Almudena, y va a ir al Santiago Bernabéu también, donde se va a encontrar con fieles.
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6: 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En la FM son las
2: 7:48.
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1: Son las 7:49. Les voy a pedir mucha atención y concentración a los oyentes de la FM para el siguiente informe especial para nuestra cadena de la muy reconocida periodista Stephanie Bates a propósito de cómo se vive en las zonas colombianas dominadas plenamente por la guerrilla. Sé que esto no es nuevo, que no resulta un tema que a uno lo interpele de una manera llamativa o especial, porque estamos acostumbrados a ello desde hace más de 60 años. Pero esta investigación es muy reveladora. Ustedes se pueden imaginar cómo es vivir hoy por hoy en un lugar en donde tener un teléfono celular es una sentencia de muerte. Pues hay rincones de Colombia, por ejemplo en el sur de Bolívar, en donde el ELN no solo controla el territorio, sino que también ha confinado forzosamente a sus habitantes. Y vamos a contar esta historia de cómo un grupo armado prohíbe las comunicaciones a una comunidad, a una población, para evitar supuestamente ser descubiertos. Este es el informe de Stephanie Bates para la FM.
11: Estamos llegando acá, a un punto en el sur de Bolívar, que se ha visto afectado por los grupos armados ilegales, especialmente por el ELN. Vamos a ingresar a hablar con las comunidades y conocer qué es lo que está pasando acá.
12: El control territorial en Colombia ya no solo se mide en kilómetros, sino en el dominio del espectro electromagnético. El sur de Bolívar enfrenta hoy un aislamiento forzado por el ELN que prohíbe celulares y prohíbe por completo la instalación de antenas locales. Esta ofensiva golpea una vulnerabilidad estructural. En el país, el 58% de la población rural carece de conectividad y el 26% de los hogares vive en total desconexión.
11: Hablemos del tema de la comunicación en la región del sur de Bolívar y qué ha hecho el ELN para impedir que ustedes, la comunidad, se puedan comunicar.
13: El liderazgo mío es, siempre he sido líder social con las comunidades. En el 2016 cogí cargo de la Junta, 2015. Nosotros como Junta recogimos 7.000 firmas, que era para el tema del desarrollo, tema de comunicaciones. Pedimos el permiso. La doctora Amado en ese momento, que era el ELN, nos dijo que sí.
11: En ese momento el ELN era el que daba los permisos en la región.
13: Exactamente. Pedimos el permiso. Nos dijeron que sí. En el momento que fuimos otra vez, que ya la antena estaba en Magangué, nos dijeron que no. Y quien insistiera con ese caso, lo mataban.
11: Eso quiere decir que el lugar no tenía comunicación alguna. No había señal celular.
13: Por ningún lado. Y nosotros buscando la mejoría de la comunicación en los territorios, nos vimos obligados a recoger firmas nosotros mismos, los dirigentes sociales. Y ya cuando teníamos todo organizado, nos apelamos y dijeron que no. Que no y que insistiera, pues eso lo mataban. Muy claro.
11: ¿Qué hicieron con la antena?
13: La antena se devolvió de Magangué para Bogotá.
12: Mientras para el resto del país un teléfono celular es un objeto normal y una herramienta inclusive de trabajo diaria, para los habitantes del sur de Bolívar portar uno es caminar con una condena de muerte en el bolsillo si la guerrilla del ELN los descubre.
11: ¿Qué pasa entonces con un celular?
13: Quien cargaba un celular lo mataban. En mi pueblo pasó un caso.
11: ¿Qué sucedió?
13: Un señor equivocadamente o inocentemente trajo un boquito, que es un solacio chiquitico eso. Un flechita, como le decimos nosotros.
11: Sí.
13: Y lo cargaba. Para cuando saliera afuera, que hubiera señal. Se lo cogieron.
11: ¿Qué le pasó al señor?
13: El señor lo subieron por acá arriba en una comedia y lo masacraron, lo acribillaron a plomo.
11: Lo mataron por
13: lo
11: tener.
13: Mataron por tener esa flechita, como dice usted.
11: ¿Qué excusa dio el ELN para evitar que la comunidad tenga algo tan básico como la comunicación?
13: La excusa de ellos era que por medio de las comunicaciones se veían obligados a que le entraban las leyes públicas a perseguirlos y a atacarlos. Esa era la excusa de ellos.
11: O sea, es que los pudieran ubicar por medio de las comunicaciones.
13: Exactamente.
11: ¿Pasaba algo similar con las vías?
13: Lo mismo eran con las vías de infraestructuras en los territorios. Nunca estuvieron de acuerdo que nosotros hiciéramos una vía, que estuvimos, insistimos, más de 10 veces, y nos dijeron que no.
11: ¿Sigue pasando situaciones así actualmente?
13: Sí, lo mismo de siempre. Nosotros enfocamos el desarrollo como líderes sociales. Resulta que en el momento que nosotros nos enfocamos en el desarrollo, ellos nos frenaban el desarrollo a nosotros, porque tenían armas. ¿Y usted sabe quién tiene las armas?
11: Tiene el poder.
13: Tiene el poder. Entonces nosotros nos veíamos humillados, prácticamente humillados, desmotivados para muchas cosas. Y por eso no había desarrollo en estos territorios. El ELN en todo momento está cohibiendo a las comunidades.
11: ¿En qué manera los está cohibiendo actualmente?
13: De que no tengamos vía de infraestructura y que no tengamos comunicaciones.
11: ¿Qué pasa en esos territorios donde está el ELN ahorita? Si encuentran una persona con un celular, con una antena en su casa.
13: Lo mandan.
11: ¿Actualmente?
13: Actualmente.
11: ¿El ELN en estos momentos está matando a las personas por cargar algo tan simple como un celular?
13: Sí, Estefan, en este momento han pasado muchos casos en la Cerrada de San Lucas. Han matado gente que no tiene que ver nada con el conflicto, por un celular.
11: ¿Por qué los matan por cargar un celular? ¿Por qué? ¿Qué dicen ellos?
13: Dicen que por medio de ese celular lo ubican o lo sapea el campesino. El campesino no tiene nada que ver con el conflicto.
11: ¿Cuántas personas de pronto que usted sepa han sido víctimas?
13: En el pueblo mío fueron víctimas 3 personas.
11: Actualmente,
13: que los mataron por cargar un celular.
12: Mientras en muchas zonas del país el país avanza, en el sur de Bolívar el ELN arrebata hasta el derecho a comunicarse. Hoy, portar un celular o instalar una antena local es una sentencia de muerte en el territorio.
1: Muchas gracias, Stephanie Bates, 7:55. ¿Qué tal esa historia tan conmovedora en un lugar del sur de Bolívar? Simple y llanamente, el ELN le dice a la comunidad que no puede tener teléfono celular y han matado a seres indefensos. 3 personas han sido asesinadas por ese grupo porque consideran que tener un teléfono celular puede ser un peligro para esa agrupación, para ese grupo terrorista. A propósito de hechos de orden público, Sandra, seguimos lamentando el asesinato del periodista Cristian Herrera, muy querido, muy admirado, allí en Norte de Santander y en Santander, en donde también había ejercido su labor periodística, ¿no?
14: Juan Manuel, y es que si en el sur de Bolívar es un delito tener celular, pues en muchas regiones del país es un delito para los grupos armados ejercer el periodismo, lamentablemente. Y justamente, pues hoy será el sepelio del periodista Cristian Herrera, que fue asesinado en Cúcuta el pasado sábado y quien recibió varios impactos de bala mientras llegaba a la casa de su suegra, acompañado de su esposa. Olga Lucía Cotamo en Cúcuta con todos los detalles.
15: Sandra, muy buenos días. Y hoy se tiene previsto a las 3 de la tarde la Eucaristía en la Iglesia Cristo Evangelizador de Cúcuta, posteriormente el sepelio. Pues he de resaltar que las autoridades indican que se avanzan en las investigaciones pertinentes en un 90%, según las autoridades, que permitan la captura del sicario, pero aún se desconoce el autor intelectual de este homicidio. El secretario de Seguridad del Norte de Santander, el coronel retirado de la policía, George Quintero, dijo a la FM que la policía, junto con la fiscalía, analizan videos, conversaciones y las cámaras de seguridad en el momento del homicidio. Así lo indica a la FM el coronel George Quintero.
16: Bueno, gracias a Dios, pues hay un material probatorio que lo tiene ya la fiscalía, lo está analizando. La idea es lo más pronto posible resolver esta situación.
15: Entre tanto, el Colegio de Periodistas de Norte de Santander rechaza este homicidio, indicando que son varios los comunicadores de Norte de Santander amenazados y muchos de ellos deciden autocensurarse, teniendo en cuenta la presencia del narcotráfico, la corrupción política, la presencia de distintos grupos armados, tanto en Cúcuta, su área metropolitana y la zona del Catatumbo. Patricia Giraldo, así lo confirma la FM.
17: De tanta criminalidad no hay posibilidad. Eso se necesitaría un consenso nacional para decir cómo vamos a acabar esto. Pero mientras eso no pase, vamos a seguir igual. Hoy fue Cristian, mañana será otro y no va a pasar nada, no sirve de nada. Los llamados de recompensa no sirven de nada. Repudiar los crímenes, eso ya está comprobado. No sirve absolutamente de nada. Hay que dar un paso más adelante.
15: Es Patricia Giraldo, del Colegio de Periodistas de Norte de Santander, de resaltar que infortunadamente la situación más delicada lo viven los colegas de Ocaña, de la zona del Catatumbo. Muchos de ellos, como usted lo indicaba hace pocos minutos, con un celular, se abstienen de llevarlo porque son de inmediato decomisados por parte de los grupos armados al margen de la ley. ¿Por qué razón? Porque a través del celular realizan videos, conversaciones, entrevistas y lamentablemente de inmediato son retenidos por parte de los grupos armados al margen de la ley.
14: Y mientras tanto, en Santander crece también la ola de reacciones por el asesinato del periodista Cristian Herrera. Los detalles los tiene Ingrid Jaimes.
18: Sandra, y es que a través de mensajes de solidaridad, la comunidad universitaria manifestó su respaldo a la familia, amigos y colegios de Cristian Herrera, al tiempo que condenó cualquier acto de violencia contra quienes ejercen el periodismo. Los pronunciamientos coincidieron en destacar la trayectoria profesional del comunicador y su compromiso con el ejercicio responsable de la información. También recordemos algo importante, que Cristian Herrera hizo 9 semestres en la Universidad Autónoma de Bucaramanga. Por tanto, los egresados de la institución recordaron al comunicador como un profesional apasionado por su labor, dedicado a informar con rigor y cercanía a las comunidades. Asimismo, señalaron que su muerte representa una pérdida irreparable para el periodismo regional y un golpe a la libertad de prensa por el país. por su parte, docentes y directivos de la Universidad Autónoma de Bucaramanga insistieron en la necesidad de que las autoridades avancen con celeridad en las investigaciones para esclarecer los móviles del homicidio y llevar ante la justicia a los responsables. También hicieron un llamado para fortalecer las garantías de seguridad de los periodistas, especialmente en las regiones donde persisten amenazas.

0: amenazas contra la labor informativa.
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2: Muy buenos días para todos los colombianos. Bienvenidos a esta reflexión. Soy Darío González. Y hoy hay una escritura poderosa, Romanos 15. Dice, cada uno de ustedes agrade a su prójimo en lo que es bueno para edificación. Qué interesante, porque hay personas que aportan a nuestra vida para edificarnos, pero otros traen un aporte que es negativo, que es tóxico. Aquí lo que nos está diciendo es que cada uno de nosotros no solo debe trabajar y vivir en la vida para agradarse a sí mismo, sino para agradar al prójimo edificándolo. Y esto hace alusión, la palabra edificar, a construir, ampliar, fortalecer o dejar algo en mejor condición de como estaba antes. Edificar a alguien es contribuir a su crecimiento en sabiduría, fe, madurez, conocimiento, comportamiento. ¿Cómo lo hacemos? Y es preguntándonos cómo queda una persona después de hablar con nosotros. ¿Está inspirada a cambiar, alimentar su fe, a ser buen esposo, buen papá, buen hijo, buen empresario, ser una persona generosa? ¿O por el contrario, queda debilitada, desanimada? Y yo creo que aquí nosotros tenemos que hacer un balance, y es, agregamos valor a los demás, los estamos edificando. ¿Cómo contribuimos realmente a que la otra persona le pongamos algo de valor en su vida? Porque no solo estamos allí para recibir siempre, sino también para contribuir, para que la otra persona sea inspirada, sea fortalecida, y repito, esto es edificarlo o ponerle algo de valor para que esta persona realmente sienta que vale la pena vivir y vivir con propósito. Unos segundos para orar y dar gracias por esa palabra. Padre Celestial, gracias por inspirarnos para edificar a otros. Sí tenemos algo que poner en las demás personas y lo hacemos con gozo. Vamos a ser intencionales. ¿Y qué pensarían las personas después de que termine una reunión, un diálogo con nosotros? ¡Wow! ¿Esto me inspira a ser una mejor persona o realmente quedo peor que como estaba antes? Porque hay personas que ni siquiera nos dejan hablar. O también debemos revisar si somos nosotros los que no dejamos hablar a los demás porque nos enfocamos en nosotros mismos. Gracias, Señor, por enseñarnos estas grandes verdades, y te damos gracias en el nombre de Jesús. Amén. Un abrazo, feliz fin de semana para todos.
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3: Soy Sergio Corredor con las noticias musicales para el noticiero de la FM, fin de semana.

Rock in Rio 2026 ya presentó oficialmente su lineup y uno de los nombres que más sonaba para encabezar este festival no apareció. Pearl Jam, la banda estadounidense, había estado entre las opciones para formar parte del evento brasileño, lo que también alimentaba las posibles esperanzas de una gira por Latinoamérica, en países como Chile, Perú y Colombia. Sin embargo, con el cartel ya cerrado, esas expectativas vuelven a quedar en pausa.

Shania Twain tendrá su propia película biográfica, y es que Sony Pictures prepara una nueva cinta basada en la vida y carrera de una de las artistas más exitosas de la música country pop. La cantante trabajará en la película junto a Amy Karp, ayudando a contar la historia detrás de su trayectoria musical. Con más de 100 millones de discos vendidos y grandes éxitos como Mine I Feel Like a Woman y You're Still the One, hacen que Shania sea la artista femenina del country pop más vendida de todos los tiempos.

Estamos a pocos días del inicio de la Copa Mundial de la FIFA 2026 y el mundo entero está expectante ante semejante evento deportivo que lo paraliza. Y el 11 de junio se jugará el partido entre México y Sudáfrica. Pero antes del silbatazo inicial, el encargado de interpretar el himno nacional de México será Alejandro Fernández. Así es, el anuncio de la presentación fue realizado por Jürgen Maika, director general de la oficina de la FIFA en México. Alejandro Fernández también formará parte del elenco que participarán en la ceremonia de apertura en el Estadio Azteca.

0: La fábrica de juguetes de construcción de esas pichitas lanza un set, el set más grande hasta el momento, La Sagrada Familia, de 12.060 piezas. ¿No? En un nuevo capítulo de su colección de monumentos en miniatura de todo el mundo, desde el horizonte y los monumentos de Nueva York hasta la Torre Eiffel y la Fontana di Trevi, Lego ha presentado el set de La Sagrada Familia para conmemorar el centenario de la muerte de su arquitecto, Antonio Gaudí. Los constructores tendrán que ensamblar 12.060 piezas, apilándose hasta alcanzar una altura de 62 centímetros, unas 24 pulgadas, para recrear una maqueta de la iglesia más alta del mundo, que mide, recordemos, 172.5 metros. El modelo también tiene un precio considerable, hay que decirlo también, casi $1,000.
1: Entonces, La Sagrada Familia en Lego.
0: En Lego.

0: es que hoy también juega Colombia, pero con expresiones regionales muy, muy fuertes. Junior de Barranquilla, Atlético Nacional. Hoy se va a definir quién es el primer campeonato, el primer campeón de este 2026. Recuerden que el Junior de Barranquilla ya le metió 3 al Atlético Nacional allá en la capital del Atlántico. Hoy es el partido de vuelta en el Atanasio Girardot y se han visto milagros. Los milagros existen, por supuesto, y además Nacional tiene un equipazo, al igual que el Junior de Barranquilla, que si llega a obtener la estrella esta noche sería bicampeón, porque en diciembre ya el equipo dirigido por el técnico Alfredo Arias ya había ganado ante el Deportes Tolima. Hoy va el Junior a defender la ventaja que tiene de 3 goles y vamos a ver al Atlético Nacional, que tiene un equipazo dispuesto a hacer el milagro. Inicialmente vamos a Barranquilla, en donde las autoridades han dispuesto de un dispositivo para este partido, porque se va a ver en pantallas gigantes, me imagino, todo lo que se ha dispuesto en la capital del Atlántico. Renán Fontalvo.
1: Hola, Juan Manuel. Juan Manuel, sí, señores, todo está listo aquí en Barranquilla. Mire, la fiesta está prendida, los estaderos, la troja que queda en la 74 con 44 está lista para recibir a todos los hinchas. Y mire, hay un dispositivo de 1,000 uniformados de la policía que van a garantizar esta seguridad en los centros comerciales, en los establecimientos, porque es que el Junior va a defender los 3 goles que le ha metido aquí en la ciudad de Barranquilla a Nacional. Usted lo decía, los milagros existen. Recuerde que en el año 2004, hace 22 años, el Nacional remontó contra el Junior, pero el Junior no se dejó. Se fueron a los penaltis y terminó ganando el Junior. Recuerde también que eso fue en el año 2004 y el Junior fue con la ventaja de los 3 goles. Pero bueno, finalmente el Junior se quedó con la 5ª estrella. Vamos a ver qué pasa el día de hoy. Oiga, Juan Manuel, le cuento que salí a las calles de Barranquilla muy temprano y la gente está animada. Escuchemos lo que nos dijeron los hinchas del Junior.
2: ¿Cuánto queda el marcador hoy, Junior Nacional?
3: 3-1.
2: 3-1 ganando quién?
3: Junior, tu papá.
4: Eso.
5: 2-1.
2: 2-1 ganando quién?
5: Junior.
3: Por supuesto.
5: Por supuesto.
3: Gana Junior.
2: ¿Cuánto?
3: 2-1.
2: 2-1. Oiga, ¿cuánto queda el marcador hoy en el Romelio Martínez?
6: Gana Junior, 2-0. 2-0, 2-0. Vamos.
2: ¿Gol de quién? ¿Gol de quién?
6: Gol de Muriel, doblete.
2: ¿Cuánto queda el marcador hoy, Junior Nacional, en el Romelio Martínez?
6: 4-0 a favor de tu papá.
1: Bueno, ahí están los ánimos arriba aquí en la ciudad de Barranquilla, en el norte, en el centro. Mejor dicho, cuando venía para el trabajo, yo decía, bueno, vamos a hacer la encuesta con la gente y la gente está con el ánimo alto. Dice que el Junior va a ganar otra vez hoy, Juan Manuel. ¿Cómo le parece?
0: Extraordinario. Además, me encanta ese entusiasmo. Es que el Junior tiene un tremendo equipo, sin lugar a dudas, Renán. Tan buen equipo tiene que le ganó al Deportes Tolima el año pasado, que era algo así como el Barcelona colombiano. Imagínense ustedes. Y ahora le metió 3 al Atlético Nacional y vamos a ver cómo le va en la ciudad de Medellín. ¿Cuál es su marcador, Renán?
1: Pues Junior gana 2-0 el día de hoy.
0: Ah, le va a ganar a Nacional en el Atanasio. Pues muy bien, Medellín está en modo fútbol también. Van tras la remontada en el Atanasio Girardot. Camilo Giraldo.
7: Con orquesta los
8: Juan Manuel, un poco más de 900 uniformados de la Policía Nacional custodiarán el partido de vuelta de la final del torneo ante Junior y Nacional, el cual se disputará, recordemos, a las 5 de la tarde en el Atanasio Girardot. El despliegue operativo en el escenario deportivo comenzó a las 7 de la mañana con un esquema que incluye 3 anillos de seguridad, vigilancia aérea con helicóptero halcón y controles antes, durante y después del encuentro para garantizar la tranquilidad tanto de residentes como de asistentes. Así lo manifestó el comandante de la Policía Metropolitana del Valle de Aburrá, general Henry Bello.
9: Para garantizar este evento tan importante, más de 900 policías en 3 anillos, de manera conjunta con la Secretaría del Gabinete, para hacer un trabajo de anticipación y de prevención para garantizar la seguridad tanto de residentes y visitantes. La invitación a todos los ciudadanos para acatar las normas de convivencia y seguridad ciudadana, para que nos permita disfrutar de este evento tan importante como es la final del fútbol profesional colombiano.
8: Hay que recordar que Atlético Nacional firmó un pálido debut en el primer compromiso de la final del fútbol colombiano tras perder 3-0 frente al Junior. A pesar de esto, los hinchas no pierden la fe, lo que se vio reflejado en un banderazo realizado en las últimas horas en el Atanasio Girardot y en lo hecho por la institución, la cual habilitó la posibilidad de devolver la boleta a quienes no creyeran en esta remontada. Le comento que se vendieron 45 mil boletas y solamente fueron devueltas 75, lo que demuestra, pues, que los hinchas de Nacional tienen fe en esta remontada. La alcaldía de Medellín Medellín instalará 21 pantallas gigantes en las 16 comunas y 5 corregimientos del distrito para que miles de hinchas disfruten de la final. Habrá acompañamiento institucional y atención en salud. Por último, la FM estará en las calles y escuchará la ilusión del hincha verde. Estaremos en transmisión directa desde la 1 de la tarde para que los hinchas esperan, pues ellos, el equipo remonte este resultado adverso y logre la estrella número 19 en el Atanasio Girardot.
0: Y es que se ha visto en el mundo del fútbol, no hay nada escrito, partidazo, pendientes ustedes también a través de la FM, de toda la transmisión de este maravilloso partido. Hoy saldrá el campeón, el primer campeón de este 2026. Y Karen Pinto, editora del diario La República, nos recuerda que a propósito de este partidazo, porque así será, los partidos de la final siempre suelen ser muy emotivos, llenos de ilusiones, el diario La República trae un especial sobre qué empresas están detrás de cada equipo, ¿verdad, Karen?
3: Exactamente, siempre tratamos de revisar cuál es ese contenido empresarial detrás de cada evento deportivo. Esta no es la excepción, y en el caso de Nacional, pues tenemos que la empresa que estaría detrás es Postobón, con ingresos de 2,8 billones, frente a Junior, que pues la empresa que estaría es Olímpica, con 7,1 billones. Entonces, es como no una disputa únicamente en la cancha, sino también en el tejido empresarial. Si también analizamos otras cifras, como de pronto el costo de la plantilla, en el caso de Nacional, esta es de 26 millones de dólares, frente a la del Junior, que es de 19 millones de dólares. Y ya podemos ver también por el costo de los jugadores, que en Nacional está Cristian Arango con 4,6 millones de dólares, Juan Rengifo con 2,9 también millones de dólares, y en el caso de Junior, en la nómina más alta es de Joel Cachimbo con 2,3 millones de dólares y luego Cristian Barrios con 1,6 millones.
0: Lo cual demuestra que evidentemente son dos equipos que tienen mucho músculo financiero y que tienen muchas expectativas en relación con sus futuros jugadores, con sus talentos, aquellos que van a ocupar sin lugar a dudas lugares muy importantes en el fútbol internacional. No se pierdan la transmisión de la FM hoy, Nacional Junior, desde el Atanasio Girardot.
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13: 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Hola, yo soy Vlado y les voy a hablar de Marjan Satrapi, una artista franco-iraní que le enseñó al mundo que un cómic también puede contar la historia de un país. Esta mujer tenía 56 años y su familia dijo que murió de tristeza poco más de un año después de la muerte de su marido. Satrapi se hizo célebre con Persépolis, una novela gráfica en la que dibujó su propia infancia durante la Revolución iraní y que terminó leyéndose y estudiándose en medio mundo. Para entender por qué su obra fue tan importante, hablé con Pablo Arrieta, experto en novela gráfica y profesor de edición de cómics de la Universidad Javeriana, y esto fue lo que me dijo. Pablo, ¿por qué una historia de una niña iraní contada en simples dibujos en blanco y negro llegó a conmover a tanta gente en el mundo?
14: Al leer Persépolis, uno se da cuenta que la historia es de un país específico y tiene unas cosas que ocurrieron solamente allá, te cuenta la historia, pero es muy humana y está contando las cosas desde un punto de vista que podría ocurrir en cualquier parte. Esa humanidad, esa universalidad de la historia es lo que la pone tan cerca a tantas personas.
13: Satrapi se atrevió a dibujar lo que el régimen iraní quería esconder. ¿Por qué unos dibujos llegaron a incomodar tanto al poder en ese país?
14: Los dibujos incomodan porque, pues, obviamente, conociendo la historia del régimen iraní, lo está contando una mujer que se libera, que se va a vivir después a Francia. Entonces es todo lo que el gobierno no quería en ese momento escuchar y hasta la fecha sigue siendo un gran problema. Persépolis y la voz de Marjan Satrapi en ese momento y ahora son importantes porque está hablándole al mundo de lo que han pasado las mujeres en este país.
13: Y por último, ¿qué puede contar un cómic sobre una dictadura o sobre una guerra que no alcanzan a transmitir una noticia o una fotografía?
14: El cómic llega a ser mucho más potente que una fotografía porque cuando tú estás dibujando, el dibujo despersonaliza, elimina la relación con una persona determinada de la historia y se convierte en algo mucho más anónimo y universal. Esto es algo que dice claramente Joe Sacco, otro gran dibujante de cómic y periodista que ha hecho varios cómics bien importantes y que cuando le preguntaron por qué escoge ese medio, dice porque no me da, digamos, la inmediatez que pueden darme las otras artes y siempre va a seguir conectando. Es universal y aparte atemporal, porque los dibujos quedan pegados al estilo del artista y eso hace que no importa cuándo lo veas, va a ser relacionable con la vida de las personas. Es algo que podemos ver no solamente en el noveno arte, que es el cómic, sino también en las manifestaciones de, por ejemplo, las ánforas griegas. Cuando tú miras los dibujos que estaban ahí, eso le da una universalidad y lo convierte en algo que se escribió, se dibujó siglos atrás y que todavía conecta con los hombres del siglo en el que estamos.
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0: A recorrer el país, pero antes quisiera recomendarles la columna de opinión de nuestro director general Juan Lozano, que aparece hoy publicada en el diario El Tiempo. Se titula Los antídotos antifraude. Recuerden, para aquellos que van llegando apenas a la sintonía de la FM, que anoche, después de las 7 de la noche, el candidato Iván Cepeda reconoció los resultados electorales del 31 de mayo, a pesar de que el presidente Petro, que le está ayudando mucho en su campaña, insiste en que hubo fraude. Pues bien, la columna de Juan Lozano dice que tan constituye fraude alterar resultados electorales como alegar fraudes donde no han existido. No es un juego de palabras. Quien invoca fraude donde no hay fraude también está cometiendo fraude. Y señala Juan recomendaciones para evitar el fraude. Primero, doblar el número de testigos electorales de cada campaña en cada mesa de votación del país. Segundo, rodear de garantías a todas las misiones de observadores internacionales y pedirles dictámenes concluyentes, precisos y oportunos, como lo hicieron en primera vuelta. Tercero, recordar a la fuerza pública su rol de garante de los derechos de los ciudadanos y su obligación tutelar de contener el vandalismo y el terrorismo dentro de los límites de la Constitución. Cuarto, exhortar al gobierno de los Estados Unidos y a los gobiernos defensores de la democracia para que mantengan el acompañamiento y apoyo al pueblo de Colombia en el evento en el que se levanten acciones que pretendan usurpar o desconocer la voluntad popular. Quinto, invocar el concurso de las altas cortes y respaldarlas en el ejercicio de sus funciones constitucionales. Sexto, insistir en la pedagogía y el empoderamiento ciudadano para que cada colombiano haga todo lo que esté a su alcance dentro de los linderos de la ley para hacer respetar su voto. Y séptimo, el más potente de los mecanismos antifraude es la votación copiosa y masiva de un pueblo libre que decida dejar atrás el abstencionismo y la indiferencia. Aparte de la columna Los antídotos antifraude de Juan Lozano, que aparece hoy en el Diario El Tiempo. Comencemos a recorrer el país. Sí. ¿Por dónde iniciamos, Alejo?
17: Pues le parece si vamos a la muy transitada vía al Llano. Siempre es noticia por los cierres, por las dificultades viales que se presentan allí. ¿Cómo está el panorama, Paola Gallón?
18: Alejandro, muy buenos días para usted. A todos los oyentes les cuento que la concesionaria vial Andina ha informado que hoy lunes festivo 8 de junio la Policía de Tránsito y Transporte va a realizar el reversible Villavicencio Bogotá con cierre a la 1:00 p.m. en el sector del Ubal para habilitar la vía en un solo sentido desde las 3:00 p.m. hasta las 10:00 p.m. de este lunes en este plan retorno. Escuchemos precisamente cuáles son las recomendaciones de Coviandina en este plan retorno.
19: Desde el primer momento se ha instalado un PMT, se solicita pues a todos los usuarios de la vía estar muy atentos, estar respetando la señalización. Nuestro equipo de operación está monitoreando el sitio de manera permanente, mantenemos inspectores de operación, mantenemos controladores de tráfico, se está realizando el tráfico a un solo carril. Lo importante es garantizar la vida y la seguridad de todos los usuarios. Por favor, la invitación nuevamente es a transitar con cuidado, respetar todas las indicaciones del personal de concesión.
18: El concesionario también ha informado que suspenderá cualquier obra o intervención técnica que pueda afectar esta movilidad. De igual manera, van a reforzar la presencia de personal en las estaciones de peaje, así como en las unidades de inspección vial, carrotalleres, ambulancias, grúas y equipos de rescate y atención de accidentes. Y escuchen muy bien esta información también, porque hay una restricción de carga con peso igual o superior a 3.4 toneladas en ambos sentidos, desde las 10:00 a.m. hasta las 11:00 p.m. de este lunes 8 de junio.
20: Y de Villavicencio nos vamos hasta Manizales, hasta Caldas, porque se conoció que en las últimas horas asesinaron a Steven Portillo Gómez, un reconocido abogado y defensor público de ese departamento. ¿Qué se sabe hasta el momento, Mario Escobar?
21: Sí, Sandra, pues las autoridades investigan este homicidio ocurrido hacia las 3:00 p.m. de ayer domingo en la vía Manizales-Chinchiná, a la altura de la estación de servicio La Rosa, ubicada sobre la antigua carretera que conecta a ambos municipios. Según las primeras investigaciones, dos sujetos que se desplazaban en una motocicleta habrían interceptado al profesional del derecho y posteriormente le dispararon en repetidas ocasiones, causándole la muerte en el lugar de los hechos. Pues esto es lo que dice Samir Londoño, bombero de esta población en el centro sur del departamento.
22: Y consternación ha generado en el municipio de Chinchiná el asesinato de Steven Portillo Gómez, reconocido abogado y defensor público del municipio, quien fue ultimado con arma de fuego en la tarde de este domingo en la estación de servicio La Rosa, ubicado sobre la vía antigua entre Chinchiná y la ciudad de Manizales. De acuerdo con información preliminar y versiones de personas que se encontraban cerca del lugar, dos sujetos que se movilizaban en una motocicleta habrían abordado al profesional y posteriormente le dispararon en varias ocasiones, causándole la muerte instantánea.
21: Tras conocerse el hecho, la Defensoría del Pueblo pidió celeridad en la investigación para esclarecer el homicidio del abogado de 30 años, así como el avance en la identificación y judicialización de los responsables.
23: Advierten que disidencias de las FARC estarían carnetizando a comunidades en el Tolima y ejerciendo presión previa a la segunda vuelta presidencial. Manuel Brisneda, en Ibagué, con toda esta información.
1: A Ritoquieta, buenos días. Pues a menos de dos semanas de la segunda vuelta a las elecciones a la presidencia, la gobernadora del Tolima, Adriana Magaly Matiz, advirtió que integrantes de las disidencias de las FARC están ejerciendo presión a la ciudadanía en algunas poblaciones de este departamento. Indicó que ha tenido conocimiento de casos de carnetización y citaciones a reuniones a campesinos y a comerciantes, por lo que hay una vigilancia especial y se ha anunciado un plan de choque que se pretende implementar con la coordinación de la fuerza pública. Esto fue lo que dijo la gobernadora Matiz.
2: Hoy lo que vivimos es una coerción social por parte de estos grupos de disidencias de las FARC que tenemos en algunas regiones de nuestro departamento, donde vemos cómo carnetizan a la gente, cómo la citan a reuniones, cómo asumen en algunas ocasiones funciones que le corresponden al mismo Estado. Pero eso lo estamos combatiendo con presencia en nuestra fuerza pública.
1: Este miércoles se tiene agendado un comité de seguimiento electoral con la participación de diferentes entidades y la fuerza pública. Allí se esperan definir algunas disposiciones especiales en materia de seguridad para las poblaciones que reportan un riesgo más alto en este sentido.
0: Muy bien, y bueno, imagínense ustedes que el encapuchado vinculado al ELN, que había sido capturado en la Universidad de Antioquia y quien había disparado contra la policía, fue dejado en libertad.
17: ¿Por vencimiento de términos o qué?
0: No sé. ¿Por qué, Camilo, en Medellín?
8: Juan Manuel, la concejala de Medellín, Claudia Carrasquilla, denunció que Diego Manuel Guzmán Gallón, de 27 años, conocido con el alias del Cuervo, señalado por las autoridades de participar en esos disturbios que usted hace referencia en la Universidad de Antioquia, fue dejado en libertad por un juez luego de ser capturado en flagrancia. Durante una rueda de prensa hace unos días, el alcalde de Medellín había presentado videos, fotografías y otros elementos donde se ve a alias Cuervo realizando ataques a la fuerza pública con el presunto uso de armas de fuego. Tras los desmanes en la UDA, el hombre fue arrastrado y capturado. Durante los procedimientos le fueron hallados en su vivienda elementos como una bandera del ELN, chalecos y material propagandístico de esa guerrilla. Pese a las evidencias expuestas por la administración distrital, la concejala Carrasquilla criticó la decisión judicial de dejar a esta persona en libertad. Escuchemos.
5: Fue encontrado con las botas, con el pasamontañas, con la ropa que se puede ver vestido en el momento en que le estaba disparando las autoridades, y aún así fue dejado en libertad. Por eso hay que hacer un llamado urgente a la Fiscalía General de la Nación para que entienda que este tipo de casos los deben manejar los fiscales.
8: Y es que de acuerdo con un documento de inteligencia difundido por las autoridades, alias Cuervo, Dieguito es señalado como uno de los presuntos dinamizadores de hechos de manifestación pública violenta en Medellín con vínculos con el ELN. También se indica que esta persona tendría conocimientos en la elaboración de artefactos explosivos improvisados, presuntamente utilizados para atentar contra integrantes de la fuerza pública. Por último, hay que decir que se desconoce el paradero de esta persona tras haber quedado en libertad.
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4: Son las 8 de la mañana, 39 minutos. Queremos proponerles a los oyentes de la FM un tema apasionante. Tiene que ver con lo que puede ocurrir con el fenómeno del Niño en Colombia, el aumento de las temperaturas y el crecimiento de la demanda energética en el país. Todo esto incluso en medio del Mundial de Fútbol, en donde va a haber, por supuesto, una demanda de energía, particularmente durante las horas de los partidos. Pues resulta que una de las voces más autorizadas de Colombia en temas energéticos y mineros es la del exministro Amílcar Acosta, quien ha propuesto una serie de medidas para enfrentar un eventual riesgo de apagón en Colombia en medio de estas circunstancias, incluso la posibilidad de adelantar la hora en Colombia. En nuestro país, para los más jóvenes, les pasamos este dato, en 1992 se adelantó la hora, lo que se llamó la hora Gaviria, en medio de un fuerte racionamiento de energía y una fuerte sequía. El ministro de Comercio de la época era Juan Manuel Santos, quien estuvo allí en el Instituto de Metrología haciendo el anuncio, lo recuerdo hoy como si fuera ayer, de que se adelantaba la hora en Colombia. Pues bien, nos complace mucho saludar al doctor Amílcar Acosta Medina, a quien le decimos, doctor Acosta, gracias por su tiempo y por estar aquí en la FM. Buen día.
5: Buenos días, Juan Manuel. Muy buenos días a toda la mesa de trabajo de la FM y a toda la vasta audiencia.
4: No.

0: Usted que sigue al pie de la letra todo lo que se debe hacer en materia energética en el mundo, que vivió esa época del 92 y que está viendo estos mensajes sobre los impactos del fenómeno del Niño, ¿ve alguna similitud entre esto y lo que ocurrió hace 34 años?
1: Bueno, hace 34 años, Juan Manuel, el país tenía una base y una capacidad instalada de generación y de transmisión muy distante de la que hoy tenemos, que es mucho más robusta. Pero obviamente la demanda crece, pero la oferta no está creciendo al mismo ritmo que lo está haciendo la demanda. De hecho, en estos momentos, el problema mayor que tenemos ante el advenimiento de este fenómeno del Niño en este segundo semestre es que tenemos un déficit en la oferta de energía en firme. Según XM, tenemos un déficit del 2.3%. Esto equivale a 259.92 gigavatios hora día, que es la energía que consume una capital como Bucaramanga. Entonces, esto hace que estemos en un estrés que nos expone, que nos hace más vulnerable el sistema, máxime cuando se advierte que este fenómeno del Niño que se viene es el más intenso en el último siglo. Esto, desde luego, va a poner a prueba las capacidades del sector y su resiliencia. Ahora bien, hay un informe reciente de XM que es mucho más preocupante, y es que precisamente con los cambios de temperatura que se han venido elevando sensiblemente en todo el país, la demanda en el mes de mayo fue de 8.8% mayor, es decir, un crecimiento histórico que nos ha llevado precisamente a las recomendaciones y a las advertencias que está haciendo la misma empresa XM, que es la que opera y administra el sistema interconectado nacional. Y para aterrizar en los planteamientos y propuestas que hemos hecho para enfrentarlo, quiero decirte que en el informe de la semana pasada, XM dijo que en la hora pico de demanda, que es alrededor de 261 gigavatios hora día, el sistema solo está en capacidad de garantizar el cubrimiento de un 90% de esa demanda. Es decir, está cantado el racionamiento de energía.
0: Bueno, ojo a eso, frase poderosa de una de las voces más respetadas en Colombia, la de Amílcar Acosta. Está cantado el racionamiento de energía en Colombia. Como dicen los circos de pueblo, después no digan que no les avisamos. En ese sentido, doctor Acosta, usted está proponiendo, entre otras muchas medidas, adelantar la hora, ¿verdad? Igual que ocurrió como en el 92.
1: Sí, yo creo que todavía estamos a tiempo para que desde ya se estén tomando medidas, empezando por esa que tú acabas de mencionar, que la vivimos en vivo y en directo. Yo en ese momento era senador de la República y me tocó afrontar estas decisiones que se tomaron de adelantar la hora. De hecho, ya varios en Bogotá, varios colegios están modificando, están adelantándole la hora de entrada a los alumnos. Pero esto no lo debemos dejar a la espontaneidad. Debe haber una directriz por parte del gobierno nacional en ese sentido, porque no basta con pedir, como lo ha solicitado el ministro de Minas y Energía, a las entidades gubernamentales que ahorren energía Hay que decirle cómo es que hay que ahorrar.

0: de energía. Y al sector privado, a los usuarios, tanto regulados como no regulados, también se les debe dar una señal regulatoria, como la que se dio en el año 2015, que estuvimos a puertas de un racionamiento y se evitó a través de una medida que se denominó apagar paga, que consistió en remunerar en 450 pesos el kilovatio hora ahorrado al usuario o castigar a quienes excedían en el consumo de energía en esos mismos 450 pesos por kilovatio hora. Pero hay otra medida que es muy importante que quiero compartirte a ti y a todos tus oyentes, es la importancia de dar también una señal regulatoria que permita que se desplace el consumo, la demanda de energía, desde las horas pico, que es cuando más exigente es al sistema la demanda de energía, a las llamadas horas valle, para ponerlo en horarios, entre 8 y de la mañana y mediodía, o entre las 2 de la tarde y 6, poder establecer una tarifa menor para incentivar el mayor consumo en esas horas y de esa manera achatar la curva de demanda, porque el momento en que es más exigente la demanda de energía es en esas horas pico, y ahora con partidos de fútbol, con el mundial, eso se va a dar con mayor frecuencia. De esta manera podríamos, digámoslo, mitigar el impacto que va a tener el fenómeno del Niño, que entre otras cosas se está planteando no solamente que puede ser más intenso, sino más duradero.
1: Doctor, ¿cómo se puede explicar que con un racionamiento se ahorra energía? Porque entonces la gente dice, bueno, si quitan una hora, entonces en esa hora, pues yo voy a gastar el doble de energía, no ahorro.
0: No, no, es que tú simplemente, para poner un ejemplo, las máquinas que se tienen en las casas para lavar, para secar, que demandan consumo de energía. Si a mí me dicen que en horas de la mañana me va a costar menos la energía que consumo, pues yo en lugar de poner a funcionar la lavadora en horas de las 7 de la noche, pues lo hago en horas de la mañana y con eso le estoy ahorrando consumo de energía en horas pico al país, al sistema, y yo me estoy beneficiando porque eso se va a reflejar en mi factura con un menor costo.
2: Y obviamente usted ha hecho un llamado de atención también muy pertinente, doctora Milcar Acosta, con motivo de este Mundial de Fútbol, porque es previsible que se dispare la demanda de energía durante las horas de los partidos que, entre otras cosas, muchas veces colindan con las horas pico, ¿no?
0: Claro, y mire usted que todavía el Mundial no ha llegado. Ayer tuvimos un excelente partido en nuestra selección, pero mire lo que está pasando ya en la región Caribe. En la región Caribe, con el aumento que ha tenido la demanda debido a las olas de calor, las dos empresas que le prestan el servicio, Aire y Afinia, están haciendo cortes programados por la incapacidad en que están las líneas de distribución y las mismas subestaciones eléctricas de soportar esa mayor demanda que se está dando. Esto en pequeña escala es lo que se amplificaría a nivel país en el evento de que no se tomen medidas tendientes precisamente a moderar el consumo y hacerlo en horas valle.
2: Pues doctora Milcar Acosta, gracias por acompañarnos y por compartir con los oyentes de la FM estos planteamientos que está haciendo usted a propósito de lo que se nos viene. Está cantado el racionamiento de energía, viene un fenómeno del Niño bastante fuerte, bastante intenso. Hay experiencia que ya tiene Colombia, las circunstancias desde el punto de vista estructural son distintas, pero puede haber evidentemente un impacto en toda la sociedad. Bienvenido, feliz lunes y feliz semana.
0: Muchas gracias.
2: Amílcar Acosta, exministro de Minas, aquí en la FM 8:51. Vamos con noticias de la salud.
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1: 8:51 minutos y hablemos de salud. Esta mañana Hablado nos contaba de la muerte por tristeza de la caricaturista Satrapi. Pues ese es el llamado síndrome de corazón roto, que es una condición médica real que puede aparecer después de vivir situaciones de intenso impacto emocional, como la muerte de un ser querido, una separación o una noticia traumática, conocida científicamente como cardiomiopatía. Y esta afección provoca un debilitamiento temporal del músculo cardíaco, haciendo que el corazón cambie de forma y reduzca su capacidad para bombear sangre de manera eficiente, o sea que la tristeza sí impacta. Los especialistas explican que el trastorno estaría relacionado con una liberación masiva de hormonas del estrés, especialmente adrenalina, que aturde temporalmente al corazón. Y sus síntomas pueden confundirse con los de un infarto, ya que incluyen dolor en el pecho, dificultad para respirar y palpitaciones. Sin embargo, a diferencia de un ataque cardíaco tradicional, pues las arterias coronarias suelen encontrarse libres de obstrucciones. Diversas investigaciones han demostrado que las personas que atraviesan un duelo tienen un mayor riesgo de desarrollar esta condición. Y los expertos señalan que el apoyo emocional y las relaciones afectivas sólidas pueden actuar como un factor protector frente al estrés extremo. Recogimos un audio de un podcast de Infobae que se llama La Fórmula Podcast. Y miren lo que dice sobre este síndrome.
4: No hay axioma en los médicos más claro que el que quiere morir se muere. Vos tenés un paciente respirado y se abandona, por más medicina, por más cosas que le traigas, se va a ir. En el momento de que el ser humano sufre y decide morirse, se termina yendo. De muchas formas, en el caso de, creo que se llama Ángela, el personaje, muere su marido de una muerte súbita y ella, después de 50 años de estar al lado de él, se deja morir. No se deja morir que no come más, no. Libera dentro de su cuerpo una energía distinta y algún gatillo predisponente, como tenemos todos órganos débiles que tenemos, al bajar la inmunidad de ese tipo y estar todo el día triste, activa ese gatillo y activó un cáncer. Y se murió en 3 meses y no hubo medicación, ni remedio, ni nada. Y vos la veías que ella realmente se quería ir con él. Y se murió 3 meses. Entonces, ¿puede morir de tristeza? Sí. El miedo te genera un tipo de emoción en tu cuerpo, como te conté, que te genera adrenalina. ¿Y la tristeza qué te genera? La tristeza te genera también una situación en la cual vos no puedes cambiar nada, te quedas inmóvil.
1: Pues este es un audio de la Fórmula Podcast de Infobae y vean, de tristeza uno sí se puede morir. Y bueno, hablemos del fenómeno de Clint Eastwood, que en días pasados dijo, por favor, no dejen entrar el viejo. Y eso lo dijo a los 96 años. ¿Y qué es lo que come Clint Eastwood para mantenerse también a esa edad? Pues durante décadas, Clint Eastwood ha sido un ejemplo de envejecimiento activo. Más allá de la genética, el actor atribuye parte de su vitalidad a una alimentación sencilla y saludable que ha seguido desde que cumplió 50 años. Su filosofía no se basa en dietas de moda ni en restricciones extremas, sino en consumir alimentos naturales y evitar, pues obviamente, como siempre, los excesos. La alimentación de Eastwood prioriza las proteínas magras como pescado, pollo y huevos, acompañadas de abundantes frutas y verduras frescas. Entre sus alimentos favoritos destacan el brócoli, fíjese, el brócoli, los espárragos y los brotes de alfalfa, ricos en vitaminas, minerales y antioxidantes. También, pues obviamente procura consumir productos orgánicos, sí, siempre que es posible, y limita pues la ingesta de grasas saturadas y alimentos ultraprocesados.
2: Muy bien, entonces esa es la fórmula de Clint Eastwood para la longevidad. para que la sigamos al pie de la letra.
1: Y que dejen atrás el viejo, por favor. Y bueno, un hito científico, Juan Manuel.
2: ¿Qué ocurrió, Barry?
1: Pues los chinos lograron un hito médico al trasplantar 3 órganos de un cerdo modificado genéticamente. Un equipo de científicos en China anunció un avance histórico en el campo de los trasplantes al realizar con éxito el implante simultáneo de 3 órganos procedentes de un

0: cerdo, un cerdo modificado genéticamente. El procedimiento representa un nuevo paso en la búsqueda de soluciones para la escasez mundial de órganos humanos disponibles para trasplante y acerca la posibilidad de utilizar órganos animales de manera más segura en pacientes. Juan Manuel.
1: 8:56. Ah, los asusté, ¿no? Los desperté.
2: Suele pasar. A ver si estaban despiertos.
0: Para que sí, claro.
1: ¿Cuál es la hora entonces, Alejo? A ver.
2: 8:56 en toda Colombia.
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6: 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En la FM son las
0: 8:58.
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10: Juan Manuel y oyentes, y hasta ahora hay noticia de último momento en Norte de Santander. Se registra una nueva masacre. ¿Qué fue lo que pasó, Olga Lucía Cotamo?
11: Sandra, pues lamentablemente un nuevo hecho violento en este lunes festivo. 3 hombres fueron hallados sin vida en el sector de La Jarra, zona rural de Cúcuta, sobre la vía que conduce al municipio de Puerto Santander, a pocos kilómetros de territorio venezolano. Una funeraria adelanta las labores de levantamiento y traslado de los cuerpos a medicina legal, a donde se realizarán los procedimientos correspondientes para su identificación. Se desconoce en estos momentos las identidades de las víctimas y los móviles de este hecho que se vuelve a repetir en plena zona de frontera en la ciudad de Cúcuta. De resaltar que allí hay presencia del ELN, de las disidencias de la FARC y grupos al servicio del narcotráfico.

0: la mañana en Colombia de este lunes festivo 8 de junio del 2026. Saludamos a los viajeros que nos están escuchando a esta hora en las distintas carreteras colombianas, que regresan ya de sus lugares de descanso luego de este puente festivo. Recuerden, hay 3 puentes festivos en este maravilloso e inolvidable mes de junio. Háganme el favor. El puente, pues yo lo digo con mucha felicidad porque nosotros absolutamente felices de trabajar para ustedes y acompañarlos durante el puente festivo. Está este que termina, viene otro puente festivo seguidito, luego el fin de semana de la elección presidencial, luego a finales de junio otro puente, luego viene un puente en julio, 13 de julio, es el nuevo puente festivo, el de la Virgen de Chiquinquirá, y luego el 20 de julio, ¿verdad?
1: El país que más puentes tiene.
0: Quedamos en este momento
1: festivos.
0: Con ese... Sí, festivos, ¿cierto? Vicepresidente de Puentes y Festivos, ¿cierto? En el mundo, sí, este es el país que tiene más puentes festivos. De manera que un saludo muy cariñoso y cálido a todos aquellos que en este momento van tomando carretera. Pildoritas para los oyentes. La presidenta mexicana, Claudia Sheinbaum, ha presentado y ha conducido el primer vehículo eléctrico mexicano llamado Olinia, que ahora entró en fase de producción. Se va a vender desde 150 mil pesos mexicanos y va a entrar en circulación el próximo año, en el verano del 2027. Karen, usted que es editora del diario La República, el principal diario económico del país, ¿cuántos son 150 mil pesos mexicanos?
2: Ese al
0: cambio de hoy,
2: el cambio de hoy, exactamente, estaría en 30.912.000 pesos colombianos.
3: Dígame dónde los consigno para que me den ese carro.
0: Y ahora cuánto le vale traerlo a usted de México, entre otras cosas, ¿no?
2: Sí, porque ahí cambia, lo que más cambia el precio de los carros aquí en Colombia justamente es eso, cuánto ingresa.
0: Claro, cuánto terminan pagando. Olinia, se llama así, está muy lindo, el vehículo eléctrico mexicano que ha sido conducido por la presidenta Claudia Sheinbaum. Muy bien, otro datito. Curazao ha sido despedida su selección frente a Aruba. Y lo hizo a bordo de un autobús escolar azul modificado en la antesala de su histórico debut en la Copa Mundial de la FIFA 2026. Recordemos que Curazao, con apenas 156 mil habitantes, se va a convertir oficialmente en el país más pequeño de la historia en disputar una Copa del Mundo. Va a debutar en el Grupo E del Mundial y lo hicieron a bordo de un vehículo escolar modificado. Otro datito que vale la pena que resaltemos ahora que estamos hablando de fútbol: ¿vieron que otra vez se desplomó Christian Eriksen? El futbolista que en el 2021 nos pegó tremendo susto cuando le dio un paro cardíaco en pleno partido frente a Finlandia. Pues bien, Christian Eriksen volvió a generar preocupación. Se desvaneció en el segundo tiempo de un partido amistoso entre Dinamarca y Ucrania y sufrió nuevamente una complicación de salud que lo llevó a recibir atención médica. La Federación Danesa informó que el jugador está estable, acompañado por su familia, y podría recibir el alta en las próximas horas. Está de buen ánimo, estuvo inconsciente durante unos minutos, pero volvió en sí muy rápido. Y obviamente este nuevo episodio ha reavivado la incertidumbre por sus antecedentes cardíacos. Recordemos que a él, luego de lo que le pasó en el 2021 en pleno partido, le instalaron un marcapasos.
3: Oiga, de infarto. Atención con lo de Perú.
0: ¿Qué ocurrió?
3: Infarto. Les decía más temprano que la diferencia eran 416 mil votos entre Keiko Fujimori y Roberto Sánchez. Sí. Escrutado en ese momento el 84,4%. Ya llevamos el 93,9%. La diferencia es de 27.937 votos.
0: No, ¿a favor de...?
3: De Keiko Fujimori. Keiko Fujimori tiene 8.752.752 votos. Roberto Sánchez tiene 8.724.815 votos. 27.937 votos. Así que nada está cantado con el tema de Perú.
0: Por eso están diciendo las autoridades electorales peruanas que eso se va a prolongar y que por lo menos dentro de un mes podrá haber claridad frente al resultado electoral, pero una diferencia de 27 mil votos es,
3: porque esto es
0: terriblemente baja.
3: Lo que nosotros conocemos como el preconteo en Colombia, sí. ¿No? Entonces faltará ya el escrutinio y seguramente vendrán las alegaciones que hará cada una de las campañas en torno a los votos que sobraron, que faltaron y demás. Así que esto demuestra el clima de polarización tan intenso en el que ha entrado también Perú.
0: Está totalmente dividido Perú. Pero bueno, se habla también de la polarización en España, de la polarización aquí en Colombia. Bueno, y recordemos que se está hablando mucho hoy también, a propósito de España, de la presencia de la princesa Leonor y la infanta Sofía en el concierto de Bad Bunny. Porque este fin de semana los españoles no solo recibieron al Papa, sino también a Bad Bunny y se comportaron como auténticas fanáticas. 9:06 a.m. Recuerden que estamos en modo mundial y que el próximo jueves, después del mediodía, comenzará ya formalmente este mundial que tendrá a 3 países como anfitriones, a México, Canadá y a Estados Unidos. Y Vlado ha hablado con el técnico de la Selección Colombia, lo hizo para la revista Bocas y también tenemos el sonido de los apartes más importantes de esa entrevista con Néstor Lorenzo. Ojo, ojo, que dice cosas muy interesantes, porque es una manera de acercarse al técnico Lorenzo, Néstor Lorenzo, no desde el punto de vista del estratega, sino también del ser humano. Entre otras cosas, llamó la atención el hecho de que en estos dos partidos amistosos, Néstor Lorenzo no vistió la camiseta vino tinto, que era como su imán, como su talismán de la buena suerte, sino que lo hizo absolutamente informal. Hemos estado escuchando a Manuel Medrano con sus canciones, porque Manuel Medrano también hace parte de la agenda de conciertos en Colombia para este mes de junio, con su Superior Tour. Este es un artista cartagenero que se va a presentar el 13 en el Teatro Santander de Bucaramanga y el 25 de junio en el Teatro Metropolitano de Medellín. Un poco más del gran Manuel Medrano y ustedes tendrán hablado con el técnico Lorenzo.

0: Bueno, mi querido profe, en estos casi 4 años en Colombia, ya como cabeza de la selección, ¿cuándo dejó de sentir que vivía en un hotel y ya sintió Bogotá como su casa?
1: Creo que lo sentí ya antes de irme con José. Con José estuvimos 7 años en Bogotá, del 2012 hasta después del Mundial 2018. Yo ya ahí, incluso tengo muchos amigos bogotanos y colombianos del interior que viven en Bogotá, y muchos amigos argentinos que también están como expatriados como yo, de empresas que trabajan para distintas empresas aquí en Bogotá, y con los cuales hicimos un lindo lazo de amistad.
0: Cuando ya lleva uno tanto tiempo, me imagino que habrá cosas que se le contagian de un país como el nuestro. ¿Qué costumbre colombiana ha agarrado? ¿Qué costumbre ha tomado que no tenía en Buenos Aires y que de pronto aquí, o en la Argentina, y que de pronto aquí, que dijo, uy, sí, de pronto un día se dio cuenta y dijo, uy, esto es muy colombiano, esto no lo hacía yo antes?
1: Las caminatas por el Parque del Virrey y la charla con los vecinos. De pronto, no sé, porque no adquirí las cosas más culinarias, viste, de comida, sí. Pero me invitan mucho a veces a reuniones donde hay aguardiente, así, y ya saben que yo no tomo, viste. Entonces, pero tengo muchos amigos colombianos con los cuales comparto mucho. Yo soy más de invitar igual. Soy más de abrir mi casa y hacer un asado y con un vinito, ¿viste? Pero así, de una.
0: Bueno, voy a metérmele al rancho. Vamos a hablar un poquito de doña Luisa, que ella en algún momento, en alguna ocasión, dijo que en su barrio, en el barrio de ella, todos van por Colombia. ¿No? Eso, ¿cómo sintió usted esa reacción de doña Luisa cuando dice eso tan bonito?
1: Es que ella los aprieta, ella un poquito los extorsiona, ¿viste? Dice, me imagino que va por Néstor, ¿no? Me imagino que va por Colombia. Entonces, el vecino, ¿qué va a decir? No tiene otra, pero nada, hay mucha gente. La verdad que yo siempre volví al barrio, siempre, más allá de que estoy lejos, son mis orígenes, mi esencia, y bueno, para mí el barrio tiene mucho que ver con mi historia, ¿no? Todo que ver con mi historia. Y mi viejo, mi papá Beto, nos enseñó también así, ¿no? Y tenemos mucha tradición de amistad con la gente del barrio, con la gente de toda la vida, ¿no? Que a lo mejor no lo ves por 2 años y sabes que está, te hablas por teléfono, y cuando lo ves, el abrazo es como si no te hubieras separado nunca, ¿no?
0: No quiero ni saber a quién le hincha cuando juega Colombia con Argentina.
1: Ahí la familia es colombiana, o sea. Estamos dando la vida acá. Todo el sacrificio que hacemos de estar lejos de la familia, de estar lejos de la casa, de estar. Yo te dije, yo me siento como en mi casa acá. Pero mi mamá está allá, mi hermano está allá, la familia de mi señora está allá. O sea, todo eso involucra un sacrificio. Y si bien es un sacrificio de lujo, en cierto modo, porque vivimos bien y gracias a eso podemos darle una mejor vida a ellos, también trabajamos para ganar, y el que tiene que ganar es Colombia mientras yo esté acá.
0: ¿Qué consejo de doña Luisa sigues todavía hoy aplicando religiosamente, a pesar de que ya, como dices, eres el mayor aquí de todo este parche con tus 60 años?
1: Yo, de mi mamá y mi papá, de mi papá Beto también, siempre decía, si vas a hacer algo, hacelo bien, porque hacerlo mal y hacerlo bien cuesta casi lo mismo. Así que ponerle todo para hacerlo bien, ¿viste? Y es algo que a mí siempre me quedó. Porque es verdad, cuando vos haces, cualquier tarea que realices y tengas que quedar un poquitito más para que salga perfecto, si vos buscas la perfección, te va a salir lo mejor que pueda, por lo menos. No va a ser perfecto, pero va a ser excelente.
0: No conformarse.
1: Mi papá decía, ve eso porque haces las cosas a la ligera, o porque las haces así, de chico ya nos educó así. Entonces, yo soy muy exquisito en los detalles, en las palabras, en las cosas que que hago porque quiero que salga lo mejor posible. Y es verdad que cuando te equivocás decís, pucha, era casi lo mismo hacerlo, ponerle un poquito más,
0: mi madre decía,
1: más de énfasis. ¿Viste?
0: Mi madre decía lo mismo, se demora lo mismo haciéndolo bien que haciéndolo
1: eso,
0: mal.
1: Eso es.
0: Entonces, hágalo bien. Claro. ¿Y de doña Luisa?
1: Y de mi mamá todos los días son consejos.
0: ¿Viste? Todos los días.
1: Ella siempre preocupa, sí, todos los días. Si no la llamo, al otro día
0: te reta.
1: Me reta, me dice, ¿qué te pasó ayer que no me llamaste? Y yo esperándote, ¿viste? Pero todos los días algún consejo, sobre todo de la vida diaria. Y bueno, siempre lo que me inculcaron fue la honestidad, ¿viste? La honestidad y la vocación de trabajar. O sea, no me hubieran podido ver así como un tirado en una cama o en una silla sin hacer algo importante para el mundo, para ella. Pero bueno, cada uno.
0: Hablando de esas cosas íntimas y familiares, eres un hombre religioso, eres un hombre que siempre tiene a la Virgen ahí rondándote. ¿Qué es lo que más le agradeces a la Virgen?
1: Todo, porque siento que es de la Virgen y bueno, y Dios, ¿no? Yo creo que la vida no tiene sentido si no le pones una trascendencia, ¿viste? Pero más allá de la vida terrenal, creo que la diferencia entre los resultados tiene que ver con cómo vos lo tomás y cómo vos fuiste guiado hasta cierto lugar. Yo a veces yo me encomiendo mucho a Dios, pero yo sé también que hay una experiencia o un conocimiento en mí que hace que cuando Dios me inspira las cosas salgan. Uh-huh. O sea que sin trabajo
0: yo te ayudaré.
1: No alcanza, ¿no? ¿Viste? Pero sí me encomiendo mucho y pido siempre la protección, la salud, las cosas más importantes de la vida, que es el amor, ¿viste? Que son las cosas que importan. Y si vos tenés en cuenta eso y dejás de lado lo material después llega solo si tiene que llegar, claro. Y llega en el momento que tiene que llegar. Pero yo me enfoco en lo que realmente vale la pena, ¿viste? Y eso siempre encomendándome a Dios y a la Virgen, que bueno, que es mi madre, ¿no?
0: Y hablando de la Virgen, ¿alguna vez le has rezado, le has pedido algo a la Virgen de Chiquinquirá?
1: Sí, siempre. En Colombia siempre. Sí. Y a Monserrate también voy mucho.
0: ¿Y te da tiempo de ir a misa?
1: A veces sí, lo que pasa es que los domingos están todos los partidos del fútbol europeo. Desde temprano, a la mañana ya estoy a las 7. A las 7 estoy ya frente al televisor, pero cuando puedo me escapo y cuando hay algún partido que no pueda ver o que igual lo veo después en la semana, ¿viste?
0: ¿Qué significa Lucho, el Lucho de hoy? ¿Qué significa para la selección?
1: Y Lucho es el emblema futbolístico de la selección, o sea, hoy es uno de los mejores jugadores del mundo, a mi criterio, o sea, está en un nivel muy bueno. Está dentro de la elite es el único que tenemos dentro de la elite de los grandes jugadores del mundo, que serán 30, o sea, 40.
0: Independientemente del resultado de cómo nos vaya en el Mundial, ¿qué te gustaría que dijera la gente de Néstor Lorenzo?
1: No, que llevó, ojalá diga que llevó a la selección a lo más alto, al nivel más alto del mundo en cuanto a rendimiento y a posicionamiento. Ojalá que podemos lograr el objetivo que tenemos. Y como persona que fui un tipo honesto, que trabajó con el corazón, que es lo que hago, que es lo que te hacemos todos.
0: Una pregunta tonta. ¿Cuántas camisas Vinotinto tienes?
1: No, tengo varias, pero la que uso es siempre la misma.
0: Ah, la de los partidos es siempre la misma.
1: Sí, vale. Sí, si no, ¿qué gracia tiene?
0: Se pierde la magia.
1: Ya no, tampoco es un calzoncillo roto, es una camisa que uso una vez por cada 3 meses. Y bueno.
0: Te agradezco mucho por este tiempo que sacaste. Yo creo que nos permite conocer otras facetas desde tu perspectiva y pues mucha suerte en todo lo que viene, mi querido gracias. Profe.
1: Me caíste bien, por eso estás acá.
0: Gracias.
2: Néstor Lorenzo en Modo Mundial, conversando con Vlado a propósito de otros temas de su propia vida personal, de cómo se ha adaptado a la capital colombiana, y lo recordó, claro, es que vivió durante mucho tiempo junto con el profe José Pekerman también en el territorio colombiano. Y pilas a ese dato que soltó ahí al final, la camisa vinotinto del profe Néstor Lorenzo es siempre la misma.
3: Es la misma, no es como los collares de Marge Simpson, ¿no?
2: Que son
3: distintos, y ella siempre se pone uno distinto, pero es físicamente igual.
2: No,
3: esta, en esta oportunidad
2: es una sola.
3: Es una sola, como y dice, la lava.
2: Si no, ¿cuál es la gracia, cierto?
3: Claro.
2: Esa es la camisa de la cábala del profe Néstor Lorenzo, y como acaba de decir, espera ser recordado como el hombre que llevó a la Selección Colombia a lo más alto del Mundial. Y recuerden que, a propósito de la Selección Colombia, esta semana cerró con esa polémica decisión de una jueza de prohibir el uso de la camiseta de la Selección Colombia en el ámbito político. Hágame el favor, semejante estupidez. La Selección Colombia no es un símbolo patrio, ¿verdad? Otra cosa es el pabellón nacional, otra cosa es el escudo de Colombia, no la camiseta de la Selección Colombia, tanto que después la empezaron a usar todos los candidatos ya de manera permanente. Y en el programa Aquí y Ahora, que les recomendamos de lunes a viernes de 8 a 9 de la noche, aquí en la programación de la FM, Felipe Quintero consultó con varios abogados esta prohibición del uso de la camiseta de la Selección Colombia, y esto le dijeron.
4: Una medida cautelar de una acción de tutela que protegió y que es una de las grandes victorias de la Constitución del 91. ¿Qué análisis tiene usted de esto?
5: Es un error judicial, hablando con la seriedad que implica un fallo de un juez, es un error judicial. Es un fallo curioso y es un fallo equivocado porque confunde lo que es un símbolo patrio que está protegido con un símbolo cultural.
6: La camiseta de la Selección Colombia, como le dijo la Federación, no es un símbolo patrio constitucionalmente reconocido como la bandera, el escudo, el himno nacional. Y lo otro que me parece interesante el fallo, y yo creo que se va a caer en segunda instancia, es que restringe la libertad de expresión política sin que exista una evidencia clara de daño irreparable, que es lo que tiene que examinar una tutela, es uno de los requisitos fundamentales.
7: La puede utilizar el presidente, la pueden utilizar todos los ciudadanos con la simbología que le quieran dar. Cada uno la utilizará adaptándola a sus pretensiones y a sus herencias y a sus pretensiones. Entonces, en el caso específico de una campaña que la está utilizando como símbolo de su propia campaña, es porque ya la camiseta es símbolo de todo el país.

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5: 9:22, Alejo, ¿qué pasó finalmente en Filipinas?
6: Pues que ese terremoto de 7.8 que sacudió este lunes al sur del país provocó un colapso de edificaciones, daños en infraestructura y una alerta de tsunami que se extendió a varios países de Asia y del Pacífico. Mire cómo se registraban estos momentos de pánico allí en Filipinas y que quedaron grabados en varios videos. Ya se podrán ustedes imaginar el terror de esto. Los reportes hasta ahora indican que hay 19 personas fallecidas, más de 200 heridas como consecuencia de ese movimiento que tuvo como epicentro a la provincia de Saranghae. Esto es cerca de una ciudad conocida como General Santos. Equipos de emergencia están desplegados en las zonas afectadas. Se está haciendo la labor de búsqueda y evaluación, desde luego, de los daños. Tras el terremoto, las autoridades emitieron alerta de tsunami para Filipinas, Indonesia, Japón y otras naciones de esa región. El gobierno filipino ha suspendido las actividades académicas en varias regiones y ha pedido a la población mantenerse alejada de estructuras afectadas, especialmente en la región de Mindanao, mientras se siguen produciendo otras réplicas. Recordemos que Filipinas está en el llamado Cinturón de Fuego del Pacífico, una de las zonas con mayor actividad sísmica y volcánica del mundo.
5: 9 de la mañana, 24 minutos, volvamos a noticias de Colombia que se relacionan con grupos armados ilegales, con hechos de orden público, porque ya el gobierno se ha pronunciado frente a la fuga de alias Tito, que era gestor de paz hasta el día de su fuga y que en este momento pues ya nadie sabe en dónde se encuentra. Vamos al sur del territorio colombiano. Saludamos a quienes nos escuchan en Nariño. En Pasto está David Fajardo.
7: Así es, pues la situación a 50 horas o poco más de cumplirse estas 50 horas de fuga de alias Tito del pasado viernes 5 de junio sigue siendo preocupante. Él era gestor de paz hasta el día de su fuga, esto a pesar de estar en la cárcel y ser capturado por parte del Ejército Nacional desde febrero de este año. Entre su prontuario se acumulan crímenes como el secuestro simple, pero además también el homicidio de varias personas en diferentes zonas del departamento de Nariño. De acuerdo, en diálogo con la FM, con el jefe de la delegación del gobierno nacional, Tito mantenía esta condición de gestor de paz de acuerdo a lo que venían siendo impugnaciones frente a estos nuevos delitos que se le habían asignado en otro juzgado. Alrededor de esto, el delegado también mencionó que se van a reevaluar otras medidas también de otros gestores de paz. Son un total de 10 gestores de paz los que se encuentran en este proceso entre Comuneros del Sur y lo que es el gobierno nacional. Alrededor de este diálogo se sigue insistiendo también en lo que son las condiciones de seguridad para el último ciclo que se desarrollaría en julio de este año, luego de las elecciones. En lo que han anunciado, continuarán las conversaciones entre Comuneros del Sur y el gobierno nacional, a pesar de esta fuga que golpea claramente las condiciones y la confianza del proceso. Es parte de la información de lo que dijo el delegado Carlos Erazo.
8: Él, cuando fue detenido, estaba en calidad de gestor de paz, ¿cierto? A él le surgió una circular azul de Interpol, un delito que lo que sabemos es que no lo tenían.
5: Es el caso alias Tito. Vamos al departamento del Atlántico.
9: Precisamente, Juan Manuel, allí se habla de una nueva masacre que sacude a ese departamento. Hombres armados llegaron a un establecimiento comercial y asesinaron a 3 personas. Renan Fontalvo en Barranquilla con los detalles.
10: Sandra, mire, muy buenos días. Sí, señora, esta masacre se registró cuando varios hombres llegaron a este establecimiento comercial ubicado en una esquina del barrio Ciudad Bolívar, allí en Soledad Atlántico, y dispararon de manera indiscriminada contra las personas que departían en ese sitio. El ataque criminal ocurrió en la carrera 8 con calle 46B, donde las cámaras de seguridad captaron estos momentos de pánico y de desespero tras escuchar múltiples detonaciones. Según las autoridades, pues versiones entregadas por las autoridades, los sicarios llegaron y sin mediar palabra, dispararon. El tiroteo dejó 3 hombres asesinados allí en el sitio y 4 personas más. Dentro de esas 4 personas, una mujer resultó herida. Las identidades de las víctimas son las siguientes: Luis Miguel Alvarado Gómez, de 37 años, Carmelo de Jesús Chueco Escobar, de 41 años, y Ronald Ramón Acosta Gómez, de 44 años. Por otra parte, los heridos respondieron a los nombres de Yandris Rafael Gábalo Barceló, Anderson Acosta Blanquicé, Abdala Nasir Morales y Aura María Beltrán Pineda. Las autoridades están investigando. Llamamos a la policía, nos confirmaron que en efecto sí son 3 los muertos y 4 más los heridos. Hay que decir también, Sandra, Juan Manuel y oyentes, que en el territorio opera los costeños, los pepes y algunas células del Clan del Golfo.
5: Y también estamos lamentando hoy el asesinato de 4 personas secuestradas en zona rural de Remedios, en Antioquia. Camilo, en Medellín.
11: Así es, Juan Manuel. Las autoridades confirmaron el asesinato de las 4 personas que habían sido secuestradas por presuntos integrantes del Frente Cuarto de las Disidencias el pasado sábado en la vereda Las Camelias del municipio de Remedios, nordeste de Antioquia. Entre las víctimas se encuentra Efraín de Jesús Botero y Rocío Silva, quienes aparecen en una fotografía que ya está en la cuenta de X de la FM, donde se ven a las 4 personas, estas 2 y otros 2 trabajadores amarrados de manos junto a un presunto integrante de las disidencias. Hay que recordar que los hechos ocurrieron el pasado sábado y los disidentes además quemaron 2 casas y dejaron 6 cilindros de gas con grafitis alusivos a ese grupo criminal. Inicialmente las autoridades reportaron el hallazgo de 3 cuerpos, luego se halló el cuarto. De acuerdo con las denuncias de los familiares, los responsables acusaban a las víctimas de presuntamente colaborar con el Clan del Golfo. Además, una de las familias había recibido una llamada en la que le exigían 60 millones de pesos por supuestamente liberar a los retenidos. Durante las inspecciones realizadas por la Fuerza Pública fueron hallados también todos estos elementos alusivos al Frente Cuarto de las Disidencias. Escuchemos precisamente lo que dijo el coronel Ferney Puerto Sánchez, comandante del Departamento de Policía de Antioquia.
12: Ubicada en la vereda Las Camelias, donde un grupo armado ilegal habría ingresado al inmueble prendiendo fuego a la vivienda y llevándose con rumbo desconocido al propietario del inmueble, su esposa y 2 trabajadores. Fueron desplegadas capacidades especializadas de GAULA, inteligencia e investigación criminal para esclarecer las circunstancias de tiempo, modo y lugar en que ocurrieron los hechos.
11: Por último, el gobernador de Antioquia, Andrés Julián Rendón, aseguró que la información recopilada por las autoridades señala como principal responsable a alias John Fiera, presunto cabecilla del Frente Cuarto de las Disidencias de las FARC, por esta nueva masacre en el departamento de Antioquia.
5: Un fin de semana de masacres, qué pesar, lo estamos lamentando, en norte de Santander, en el Atlántico y en Antioquia. 9:29, avanza el plan retorno en Colombia.
9: ¿Y cómo va ese plan retorno? En Bucaramanga está Ingrid Jaimes.
13: Arritoquieta, y es que el regreso de miles de viajeros durante el cierre del puente festivo estará marcado en Santander por difíciles condiciones que presentan varios corredores viales debido a las intensas lluvias en los últimos días. Por ejemplo, uno de los puntos que genera mayor preocupación es la vía que comunica a Bucaramanga con San Gil y Bogotá, donde persisten sectores con inestabilidad del terreno. Ese es el reporte que entrega el mayor Iván Acosta, comandante de la Policía de Tránsito y Transporte de Santander.
14: Tenemos lluvias por todo el departamento, estar muy atentos, teniendo en cuenta que podemos tener caída o deslizamiento de material rocoso sobre la vía, caída de árboles.
13: Las alertas también se concentran en la carretera nacional entre Los Curos y Málaga. En este corredor continúan los efectos provocados por el desbordamiento de la quebrada del Canelo. De igual manera, atentos conductores, la vía Bucaramanga-Barranca Bermeja permanece bajo observación especial debido a la posibilidad de caída de material sobre la calzada.
6: Bueno, y nos vamos ahora a Cali. ¿Cómo ha estado esta operación? Retorno en medio del puente festivo, Diana.
15: Alejandro, pues las autoridades de tránsito ya mantienen este operativo en distintos puntos de la ciudad. El balance que han entregado hasta el momento da cuenta de que han sido atendidos más de 100 accidentes de tránsito en la ciudad y se han impuesto al menos 1000 comparendos por diferentes infracciones a las normas de tránsito. De igual manera, desde la Secretaría de Movilidad han informado que al menos 17 conductores han sido detenidos por manejar en estado de embriaguez. Para horas de la tarde se espera aplicar el pico y placa exclusivamente para ingresar a Cali por el kilómetro 18. Entre las 4 y las 6 de la tarde ingresarán las placas con números par y desde las 6 de la tarde hasta las 8 de la noche el ingreso será únicamente para las placas impares.
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Madonna ofreció un show gratuito de sorpresa en Times Square para promocionar su nuevo álbum Confessions 2. Fue una sorpresa total y por eso la artista aprovechó la ocasión e interpretó algunos de sus grandes éxitos y varios adelantos de su nuevo trabajo discográfico. La presentación fue transmitida a través del canal oficial de YouTube The Grindr, plataforma que se sumó a la celebración del mes del orgullo LGBTIQ+ y al lanzamiento de la nueva etapa musical de Madonna.

partir de este año, y atención con la fecha, así es, 25 de junio, se celebrará el Día Global de los Beatles. ¿Por qué? Porque ese día del 1967, John, Paul, George y Ringo interpretaron All You Need Is Love en la primera transmisión satelital mundial, en donde más de 400 millones de personas los vieron al mismo tiempo en el programa llamado Our World. Aunque los fans ya celebraban esta fecha un tiempo atrás, hasta ahora Apple Corps la ha reconocido oficialmente. En este día, y como parte de la celebración, la presentación original de All You Need Is Love llegará restaurada y estará disponible para todo el mundo el 25 de junio del 2020.

Durante esta semana, el álbum Exodus de Bob Marley y noveno de estudio cumplió 49 años. Fue grabado en Londres de 1977, a raíz de un atentado contra su vida. Exodus mostró a Marley con más madurez, a pesar de algunos temas políticos de gran alcance. Este álbum tiene varios temas que se han logrado consolidar a lo largo del tiempo, como Jammin', Three Little Birds y One Love.

0: 8:41 minutos. Karen, usted nos había prometido al comienzo de nuestro programa, de nuestro noticiero, Karen Pinto, editora del diario La República, que tenía dentro de la información especializada del diario La República el promedio de edad de los jugadores de las selecciones que van a participar en el Mundial que comienza el próximo jueves, ¿no?
1: Sí, exacto. Ya les había anticipado que Colombia está en el tercer lugar con una edad promedio de 30,12 años. Y sobre este país solamente están dos que lo superan, Irán y Panamá. Irán con 30,46 y Panamá con 30,38. De pronto alguno, ¿cuál creen que es el que tiene la edad promedio más joven?
0: La
2: ¿España?
0: ¿España puede ser?
1: No, España no, está Ecuador, Costa de Marfil y Bosnia y Herzegovina. Esos son los tres que tienen los jugadores más jóvenes en promedio. Costa de Marfil con 25,9 años.
0: Uy, jovencitos.
2: Sí, están. Ajá.
1: Ecuador 26,08. Uh-huh. Y Bosnia y Herzegovina 26,4. España, que me lo comentaban acá, a ver dónde lo encuentro. Ajá. Uh-huh. Está, bueno, está similar también, no estaban tan lejos, 26,7 es la edad promedio.
0: Uy, qué cantidad de jugadores tan jóvenes, ¿no?
2: Jóvenes.
0: Claro.
2: Podríamos ver también los árbitros, porque ese también es un target.
0: Un ranking de árbitros también. Oiga, usted sigue con los más guapos, ¿no, Harry?
2: Yo sigo con los más guapos.
3: Como a Saltacuna en las redes sociales.
2: Los más guapos, los que publican en las redes sociales, las votaciones de la gente, y el ranking de hoy, lunes festivo, es el primero. Santiago Jiménez de México, le sigue Jude Bellingham de Inglaterra. Uh-huh. El tercero, Keito Nakamura de Japón, a los que les gustan los asiáticos. Uh-huh. Mickey Van de Ven de Países Bajos, y este sí se gana el premio.
0: A ver.
2: Agustín Canovio de Uruguay, señores.
0: Sí.
2: Jovencito de él, obviamente, es el target, pero
3: Agustín
2: está muy guapo.
3: Agustín Canovio.
2: Sí, de Uruguay.
0: Ahí sí están googleando.
3: Pues mira, yo me quedo con De Paul.
0: ¿Con cuál?
3: Con De Paul, el de...
0: Ah, De Paul, sí,
3: De Paul,
0: sí,
3: lo dijimos,
0: sí, sí.
3: Ayer.
2: No,
3: ayer,
2: pero
3: sí.
2: De Paul va ganando, De Paul, según Sandra. Pero bueno, este es un ranking que vota la gente en las redes sociales. Entre gustos no hay disgustos. Yo quisiera hacer...
0: Para gustos, los colores.
2: Los colores. Ajá. Y ahora también podríamos hacer... El próximo fin de semana les traigo el ranking de los técnicos. Los técnicos, okay, más guapos, que también tienen que tener su,
3: sí,
2: votación.
3: Sí, sí, hay unos muy interesantes.
0: Bueno, 9:44, mañana martes es un día clave dentro de la investigación y proceso que se adelanta tras el asesinato del joven Jaime Esteban Moreno, ocurrido en la fiesta de Halloween del 31 de octubre del año pasado. No nos olvidamos de ese caso. Lo mataron de una manera terrible saliendo de una discoteca. Y nos acompaña el abogado de la familia, Camilo Rincón. Bienvenido, doctor Rincón. Gracias por estar con nosotros. ¿Qué se espera para este martes de cara a clarificar incluso la participación de la joven que es protagonista también de este episodio? Bienvenido.
4: Juan Manuel, muy buenos días a toda la mesa de trabajo y a los oyentes. Gracias por estar pendiente y apoyando, haciendo este control social que siempre le he agradecido a los medios y especialmente a ustedes. Por estar muy al tanto e indagando sobre el tema. ¿Qué esperamos? Primero que todo, agradecer a la judicatura, al señor juez, que en un tiempo récord, en una sola jornada, evacuó y dio por terminada la audiencia preparatoria, lo que impidió que prosperara el vencimiento de términos y Juan Carlos Suárez Ortiz y Ricardo Rafael González Castro quedasen en libertad. Eso es un punto muy importante, porque pues aquí conocemos que nuestro sistema penal acusatorio consagra que una vez radicado el escrito de acusación, transcurrió 120 días, si no se ha iniciado el juicio, las personas que se encuentran privadas de libertad, cuando se trata de uno o dos acusados, pues recobran la libertad. De tal manera que un punto a favor de la justicia, que hubiese evacuado esa audiencia preparatoria, y mañana instalamos juicio en los juzgados de Palo Quemado, ya en forma contra Juan Carlos Suárez Ortiz y Ricardo Rafael González Castro. Frente a Paola Fernández, quien está prófuga de la justicia, que tiene Interpol roja.
0: Ella es la del vestido azul, ¿verdad?
4: Sí, señor.
0: Ajá.
4: Frente a ella, que tiene circular roja de la Interpol, sí quiero aprovechar estos micrófonos de ustedes y sencillamente enviarle un mensaje es que se entregue. Se entregue porque la justicia la va a encontrar, la va a capturar y la va a procesar. Ya este 18 de junio será declarada persona ausente y se iniciará el proceso penal en forma declarada persona ausente. Sin embargo, repito, así se esconde debajo de las piedras, las autoridades la van a encontrar. Esperamos que este juicio sea igual de célere, igual de veloz, igual de rápido, diligente, eficaz y eficiente, para que en agosto, a más tardar, la justicia esté imponiendo una condena ejemplarizante y un mensaje claro por el respeto a la vida.
0: Finalmente, abogado Camilo Rincón, ¿los capturados han colaborado en este caso?
4: No, para nada. Para nada, para nada. Incluso, paradójicamente, le quiero contar que dentro del decreto de pruebas del señor juez, por una prueba solicitada, si mal no recuerdo, por el abogado defensor de Juan Carlos Suárez Ortiz, el que estaba pintado de cara de rojo, para que lo recuerden los oyentes, solicitó como testigo precisamente a Paola Fernández, la azul. Claramente, con la vinculación de ella, ella podrá renunciar el derecho a guardar silencio, pero no podrá ser tenida en cuenta como testigo, porque una vez imputada, ella ya no será un testigo, sino una procesada, que repito, ella tiene todo el derecho de renunciar a guardar silencio para poder declarar. Entonces, va a estar muy interesante este proceso, porque todas las pruebas apuntan de manera fehaciente, todas las pruebas de la fiscalía son útiles, pertinentes, conducentes y pertinentes a demostrar el homicidio doloso en circunstancias de agravación, que por cierto lo conoce todo el país y todos los medios de comunicación. Y también yo quisiera, mi querido Juan Manuel, en ese trabajo y oyentes, aprovechar estos micrófonos de RCN FM, y eso hacer un llamado, porque no solamente es esperar una justicia vehemente y una condena ejemplarizante que superará, pensaría yo, los 40 años de prisión para estas dos personas, sino un llamado a que, dado que estamos precisamente en comicios electorales, a que bajemos la bandera del odio, de la violencia. Esa bandera que yo todavía me sorprendo ver agitando a muchos electores, incluso candidatos, a agitando el trapo del odio. Nosotros en Colombia pasamos de una cultura de odio,
0: sí,
4: a una cultura de violencia. Pero hoy lo más grave del asunto es que estamos en una cultura de la muerte. Normalizamos la muerte violenta.
0: Sí.
4: En un país que creo que ya está cansado de eso.
0: Claro, y de casos como este que estamos abordando y que mañana tendrá un nuevo episodio, el de Jaime Moreno, el joven estudiante de la Universidad de los Andes, asesinado el 31 de octubre pasado. Estaremos pendientes de lo que ocurra mañana allí. Abogado Camilo Rincón, gracias por su tiempo.
4: Muchas gracias. Buen día para todos.
0: Lo mismo para usted, y que ojalá haya pronta justicia frente a este caso. A las 9 de la mañana, 50 minutos, hacemos contacto con el canal RCN. Recuerden, estamos en modo fútbol, pero también las noticias no paran, no cesan, y en la sala de redacción del canal RCN están alistando la emisión de este mediodía y de la noche. Hablemos de un caso de una exfiscal que fue condenada por prevaricato, por acción y fraude procesal. Había impedido la extradición de un ciudadano. ¿Cómo es la historia, Angélica Arango? Buenos días.
5: ¿Qué tal? Muy buenos días para usted y para todos los oyentes. Pues el Tribunal Superior de Popayán condenó a la exfiscal María del Socorro Fernández a 87 meses de prisión, es decir, 7 años y 3 meses de cárcel, como usted lo decía, por los delitos de prevaricato, por acción agravado y fraude procesal. Los magistrados concluyeron que impulsó una investigación por rebelión contra segundo Alberto Villota Segura, un hombre que enfrentaba un proceso de extradición a Estados Unidos por narcotráfico, pese a que no existían elementos suficientes para sustentar esa acusación. Según la sentencia, esa actuación terminó favoreciendo una estrategia para intentar frenar la extradición de este hombre. La decisión también impuso una multa de 294 salarios mínimos y una inhabilidad para ejercer cargos públicos por 104 meses. Todos los detalles de este terrible y lamentable caso en nuestra emisión de las 12:30.
0: Muy bien, y saludamos a esta hora a Marcela Tunjo, porque hoy es el Día Mundial de Medicamentos. Se estima que hay falsificación de medicamentos de una manera, digamos, discriminada, indiscriminada, sin límites, y por eso las autoridades le están metiendo toda la fuerza a este tema. Marcela Tunjo.
6: Juan Manuel, muy buenos días para usted y para todos los oyentes. Así es, en países como Colombia se estima que 2 de cada 10 medicamentos son falsificados. Un panorama que por supuesto tiene en alerta a las autoridades sanitarias. Le voy a dar un dato. Recientemente el INVIMA en la localidad de Kennedy en Bogotá logró la incautación de 176.800 medicamentos falsificados. Y dentro de esta incautación se identificaron antihistamínicos, suplementos dietarios y medicamentos para tratamientos digestivos como los que se estaban por supuesto comercializando en el país de forma ilegal. También se identificó que la región donde más se falsifican medicamentos es Cúcuta. Por eso hoy en el Día Mundial la invitación para todos los oyentes es a lograr identificar, sobre todo en señales como el empaque, etiqueta y en costos, que los medicamentos son falsificados.
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0: Son las 9 de la mañana, 54 minutos. Estamos escuchando a Yane. Es el cantante Juan David Castaño.
1: Él era presentado... el de Piso 21.
0: Ah, el de Piso 21, claro. Yo sí decía, ¿por qué me suena tanto Yane, hombre? El de Piso 21.
1: Que lo comparabas mucho con Maluma, Juan Manuel.
0: También, ¿cierto? Pues él ha presentado, Sandra, oficialmente su nuevo álbum de estudio titulado Aguacero. Es un proyecto muy íntimo, muy personal, de Juan David, de Yane, y es el regreso a sus raíces, una reconexión con su tierra llanera, con los llanos colombo-venezolanos. Suena muy bien, entre otras cosas, ¿no? Yane, aquí. Mira ese.
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0: 9:55 y tenemos más música para ir cerrando esta emisión de hoy, de este puente festivo, de este 8 de junio del 2026, porque tenemos que hablar también de festivales.

0: Y es que este año no se va a realizar el festival Glastonbury. Este festival ha decidido tomarse un año de descanso allí en el suroeste de Inglaterra, en donde viene realizándose este encuentro musical año tras año, desde 1970. Y han decidido este año parar un poco y más bien citar a la gente para el próximo año, para la próxima edición. Y por supuesto, damos cuenta también aquí en la FM de este evento musical.
1: Hay que dejar que esa granja descanse un poquito.
0: Muy bien.

0: mañana, 57 minutos. Gracias por estar con nosotros en esta emisión del noticiero de la FM. Ya llegan Claudia Jaramillo y Jonathan Niño con todos los temas. Y recuerden, hoy sabremos quién es el nuevo campeón del fútbol profesional colombiano. No se pierdan, hay fútbol, fútbol por doquier, aquí en RCN.
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1: Comenzamos la FM Fin de Semana en un día muy frío en la ciudad de Bogotá. Jonathan Niño y Claudia Jaramillo les acompañan. No sé, el resto del país ya les voy a contar, porque acá 15 grados centígrados.
2: No, aquí estás como para no levantarse, sinceramente.
1: Exactamente.
2: De todas formas, buenos días.
1: Buenos días, ¿cómo estás? Bueno, nosotros nos levantamos y acá estamos trabajando.
2: Claro, juiciosito.
1: Con alegría y todo, pero acá estamos trabajando.
2: Familia de la FM Fin de Semana, bienvenidos. Esta es la FM Fin de Semana que está al aire. Su cita imperdible. Sábados, domingos y festivos desde las 10 de la mañana, con la cultura, con las historias inéditas, con el emprendimiento, con la salud y sobre todo con esta bonita energía que tenemos en la FM Fin de Semana.
1: Le decía que la temperatura en algunas ciudades, Pasto 17 grados Celsius.
2: Sí.
1: Medellín 21 grados Celsius, ese está bien. Manizales 16, cuando hace frío Manizales, igualito
2: sí,
1: Manizales.
2: Frío.
1: Villavicencio, 26 grados Celsius. 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
2: 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Ahí están todas. También están los podcasts, por ejemplo, está Conectados, está Detrás de, está Zona Gamer, está también Don Cultura de la Mancha, Corazón Partido, mejor dicho, ahí para que escoja. Para que seleccione, para lo que quiera llevar el día de hoy. Y también estamos nosotros, ahí la FM Fin de Semana, en Historias FM. Todo lo que usted escucha aquí en la FM Fin de Semana, lo encuentra ahí al alcance de la palma de su mano, mejor dicho, para que usted pueda compartir las historias que usted quiera, no sé, en WhatsApp. Yo siempre les digo que en el grupo de la familia, para que compartan eso en el grupo de la familia, claro.
1: Y hay historias que de verdad conmueven.
2: Sí.
1: Y por eso quiero empezar con una de una vez, porque Venezuela y Alemania se unen para hacer música.
2: Yeah.
1: Usted sabe que acá en nuestro país ha llegado mucho migrante venezolano. A mí me sorprende la calidad de artistas que llegan de Venezuela. Ellos allá tener un proceso con las bandas sinfónicas y un proceso de formación musical muy fuerte, y acá han llegado unos extraordinarios. Y resulta que un cantante y actor venezolano y un bajista alemán se juntaron en Bogotá. Pero es que esto es muy, o sea, uno alemán y otro venezolano. Esta historia está bien chévere. Crearon un proyecto de rock pop con influencias latinas que llamaron Quiero Más.
2: ¿De?
1: Está chévere, ¿no?
2: Quiero más.
1: Y más allá de la música, es inspiracional para seguir en un propósito de alcanzar una vida mejor en Colombia. Ay, a mí esto me encanta.
2: Qué bonito.
1: Esa historia la tiene Indalecio Castellanos. Adelante.
3: Colombia juntó a dos talentos en la música. Félix, actor y músico venezolano. Eddie Andreas, un alemán. El uno lleva 8 años en el país, el otro 20. Pero los une las ganas infinitas de progresar y de trascender. Por ello crearon su grupo Quiero Más. Y conversamos en la FM Fin de Semana en primera instancia con Félix sobre lo que significa la música en su vida.
4: Uy, para mí ha sido un gran descubrimiento. Yo siempre he cantado, pero he cantado en el teatro musical.
2: Ok.
4: Y aquí cuando llegué a Bogotá, pues obviamente cuando uno llega como de cero, empieza a explorar todas las opciones que pueda. Y aquí me dieron muchas oportunidades con respecto al rock. Estuve en varias bandas, probando en diferentes escenarios, hasta que, bueno, conseguí aquí a mi socio alemán, y logramos conectar muy bien con lo que queremos decir, con lo que queremos hacer. Pero acá nos han dado mucha oportunidad de crear, de hacer eso.
3: ¿Y cómo es que ha navegado en la escena del rock bogotano?
4: Chévere, o sea, muy chévere conseguirse toda esta diversidad, porque evidentemente pues en los grandes medios ya se escucha, es más como más música urbana, más digamos que la tendencia global va hacia...
3: Regional mexicano.
4: Regional, sí, música popular, pero sí hay mucha, o sea, no parece, pero hay muchísimas bandas de rock, y eso está muy chévere, o sea, hay mucha gente que todavía sigue apostándole al rock.
3: Por su parte, Eddie Andreas nos habla también de cómo se ha desenvuelto en el rock y en la música latinas.
5: Por mi pinta, como la gente me ve tan ¿Sí?
6: Tan rockero, mechudo. Tan rockero, mechudo, sí. Este.
5: Entonces me llaman mucho para proyectos de rock. He tocado en la banda de Julio Nava y con otros artistas. Y entonces en un momento yo llegué a pensar que no me funcionó esa idea de tocar mucha música latina, no me funcionó porque me quiero más para tocar rock. Pero mentiras, ya con el tiempo me han invitado a proyectos de jazz colombiano y muchas cosas. Pero ahora es tiempo para hacer algo netamente propio.
3: ¿Cómo es que se juntaron un venezolano y un alemán y se pusieron al frente de Quiero Más Banda?
5: Pues ahí cada uno tiene otro ángulo para contar esa historia, porque nos conocimos hace 2 años, todavía casi ya saliendo de la pandemia. En la pandemia, como yo también, yo soy bajista, soy docente, dictaba clases en diferentes escuelas de música en Bogotá, y en la pandemia me fue bastante bien con las clases en línea. Y después de la pandemia seguía solo en línea y pues yo estaba bien, pero ya no salía de mi casa, ya no estaba tocando con ninguna banda, y pensé que tenía que cambiar algo, me faltaba algo, quería algo más, no solo pues ganar dinero con las clases. Y a Félix le pasó justo lo contrario en la pandemia.
6: ¿Qué fue lo que le pasó a Félix?
4: Pues a mí me pasó que yo caí en un gran bajón emocional, o sea, caí como en depresión, porque luego de comenzar de cero, o sea, de emigrar y de volver como a empezar, luego pues pasaron unos añitos y volví como otra vez a la estabilidad, y llegó la pandemia y fue como otra vez abajo, a ver qué hago. Fue como cuestionarme mucho emocional y moralmente, como qué estoy haciendo yo con mi vida. O sea, estoy solo para sobrevivir, trabajando para sobrevivir y ya, solo para comer y sustentarme y ya, pero eso, yo soy artista, yo necesito otras cosas.
3: La pandemia, que fue un punto de quiebre para todos.
4: Y hasta que encontré a Eddie, que tiene más o menos la misma filosofía, y dejamos como el nombre de la banda Quiero Más, justamente para recordarnos, no quedarnos estáticos, sino vamos por más, siempre vamos por más.
3: Ese momento inspiracional para seguir haciendo y darle nombre a su proyecto.
5: Uy, esa es una pregunta demasiado difícil, porque desde que decidí volver la música, o sea, convertir mi hobby en profesión, cambia mucho, y muchos músicos le van a decir cosas como: era muy divertido tocar música cuando era hobby, y cuando lo convertí en profesión empezó a ser una lucha. ¿Cómo consigo, cómo me gano la vida tocando música? Pero la música, aparte de ser con cómo me gano la vida, es lo que más me toca emocionalmente, aunque yo creería que otras personas lo encuentran en las artes plásticas o lo que les llena es la emoción del deporte, pero sí, para muchísimas personas es la música, y para mí esto ha sido desde muy niño, y nunca lo... La verdad, nunca lo había pensado tanto como usted me pregunta. Deberían haberme hecho esa pregunta cuando me inscribí en la universidad, en la audición, y no me hicieron esa pregunta.
6: Sí, se hubiera salvado, hermano. ¿Qué profesión tiene?
5: Yo me gradué en pedagogía musical con énfasis en bajo eléctrico y contrabajo.
3: ¿Pero cómo ha sido convertir la música en un proyecto y en una profesión, Eddie?
4: Sí, la música es vida, y la música nos acompaña en todas nuestras etapas de la vida. Es decir, yo puedo describir mi vida por la música que sonaba, por ejemplo. La música a la que me conecté en ciertos momentos, cuando estaba triste, cuando estaba feliz, cuando iba al trabajo, cuando iba a la escuela, cuando iba al liceo. O sea, la música siempre es parte de nuestra vida, porque de alguna manera dice lo que no podemos decir. Hay personas que tienen más facilidades para expresar emociones y sentimientos, y hay personas que no. Entonces, a veces uno consigue en una canción, en la música, eso que no podía decir o no sabía cómo decirlo, o representa simplemente un momento. A lo mejor es un momento de festejo, porque fue el cumpleaños de alguien, yo recuerdo que pasó esta canción. Entonces siento que la música conecta desde lo emocional, pero también es parte de nuestra vida.
3: La filosofía de lo que hacen resumida en esta canción que se llama Quiero Más.
7: Dicen que el dinero no compra la felicidad, pero con 50 millones,
8: bueno, yo creo que la podría alquilar.
5: Y eso es lo que queremos hacer un rock. No rock pesado como el metal, sino un rock melódico, pegajoso, que le gusta a la gente, con sabor latino.

0: un poco el concepto de Quiero Más es obviamente pues ir cada vez ir más arriba, ¿no? Y de hecho, por ejemplo, el videoclip comienza con una idea, ¿sabes? Con una idea que me despierta y llamo a señor Eddie y vamos a crear esto. Y se va involucrando gente, se va involucrando cada vez más gente, más instrumentos, más cosas, y al final terminamos en el Campín diciendo, ahora vamos acá, vamos a llenar esto.
1: Un rock melódico, pegajoso, activador, es el de este venezolano y este alemán que se han quedado en Colombia trabajando por sus sueños en la música y en la vida. Soy Indalecio Castellanos en la FM, fin de semana.
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10: 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En la FM son las
4: 10 de la mañana, 14 minutos.
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15: Al aire estamos en la FM fin de semana y en nuestras emisoras en el país nos pueden escuchar en Cali 98.5 y en Bogotá 94.9. Y abrazamos y saludamos a todos los oyentes que este fin de semana están ya retornando de este puente festivo.
4: Sí, es cierto.
15: Recuerden que la entrada a Bogotá es brava. Y Dios mío, esa entrada en Soacha.
4: Con paciencia.
15: O sea, sí, con paciencia. Bueno, y hay dispositivo de las autoridades, por supuesto, y en todas las vías del país, que regresen con bien. Y si van escuchando ahí la FM, les enviamos un abrazo bien grande y escuchen las historias como esta, por ejemplo.
4: Escúcheme esta historia y estoy seguro que muchos de los oyentes de la FM fin de semana se van a sentir identificados, porque hay lugares en los que uno a veces quisiera como quitarle el teléfono a la persona que tiene al lado por no prestar atención a lo que está viendo y lo que tiene enfrente.
15: Ay, ¿por qué les digo esto? Totalmente de acuerdo,
4: sí. Vea, ¿por qué les digo esto? En un teatro de Londres, una importante actriz interrumpió la obra solo, interrumpió incluso los aplausos para poder reclamarle al público por estar pegado al teléfono.
15: ¿Qué tal? ¿En serio?
4: En una obra y en pleno teatro, hágame el favor. Lo que dijo esa noche dejó muchísimo que pensar. Y de esto nos habla nuestro querido Vlado.
16: Hablemos de algo que a todos nos ha pasado. Dígame, ¿qué siente usted cuando está hablando en una reunión y a alguien le da por sacar el celular y ponerse a chatear? Bueno, pues si ese desaire es molesto en una reunión cotidiana, imagínese lo fastidioso que puede ser para un actor en plena función. Y el pasado fin de semana le ocurrió a Rosamund Pike, que no es una actriz cualquiera, es una importante actriz británica que acaba de recibir el Olivier, el máximo premio del teatro británico. Pues ella se estaba presentando en una obra en el West End de Londres, que es el distrito teatral de la capital inglesa, algo así como el Broadway de allá, y en el momento más intenso de la función, alguien del público se puso a escribir mensajes. Con tan mala suerte que la actriz, desde el escenario, se alcanzó a dar cuenta. Obviamente, durante la obra ella no dijo nada, pero al final, cuando estaba en medio de los aplausos del cierre, sin señalar a nadie, dijo: "Usted sabe quién es. Nosotros también vemos, también sentimos. Uno está tratando de contarles una historia y espera que ustedes la sientan con uno". Y remató con una broma: "Espero que esa persona haya sido un médico en una situación de vida o muerte". Y Pike no es la primera a la que le pasa algo así. Hace poco, la actriz Cynthia Erivo paró una función de Drácula al ver que alguien la grababa. E Imelda Stanton se quejó del ruido de la gente masticando en plena función. Llama la atención que tantos actores pidan lo mismo, casi rogando. Que los dejen actuar, que el público haga lo único que se le pide en un teatro, estar ahí, presente, sin pantallas de por medio. Porque el teatro es tal vez el último lugar donde las cosas que ocurren en escena solo pasan una vez. Por lo visto, la mala educación en los teatros, y podríamos decir que también en los cines, no es una costumbre exclusiva del tercer mundo, sino que se ve también en un público como el británico, que uno suponía que era más educado que por estas latitudes. El problema es que ya casi no sabemos estar 2 horas sin mirar el celular. Y lo curioso es que se paga una entrada para no entrar del todo y ponerse a ver una pantalla. Yo soy Blado y desde la FM Fin de Semana les recuerdo que la mejor manera de aprovechar una función teatral es actuando bien en nuestro papel de espectadores.
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0: digamos en la FM fin de semana, Jonathan, y hay un padecimiento que afecta a muchas mujeres.
1: Sí.
0: Se trata de la vejiga hiperactiva. Es una condición que puede impactar significativamente la calidad de vida de muchas mujeres. 2 de cada 5 viven con este diagnóstico. Silvia Corzo tiene una invitada muy especial que nos va a hablar de cómo se identifica, qué hacer. Me parece muy pertinente el tema. Acá está Silvia.
2: Empiezo por contarles que la vejiga hiperactiva es un trastorno común e importante del tracto urinario y se caracteriza por la necesidad urgente y frecuente de orinar. Como es una afección común, las mujeres que la padecen se acostumbran a ella y la normalizan. Por eso le pedí a la doctora Paula Catalina Torres, ginecóloga y uróloga especialista en piso pélvico. Ella además es miembro de la Federación Colombiana de Obstetricia y Ginecología, que nos comparta algunas recomendaciones. Doctora Paula, bienvenida.
3: Hola Silvia, un gusto tener la oportunidad para tratar este tema tan importante entre la salud femenina.
2: De acuerdo con usted, doctora. Bueno, empecemos con una duda que me surge sobre el tema. Muchas mujeres nos levantamos a orinar en medio de la noche, a veces más de una vez. ¿Cuándo deja de ser normal?
3: Bueno, este síntoma se llama nocturia, que es interrumpir el sueño por levantarse a orinar. Deja de ser normal cuando nos levantamos más de una vez en la noche.
2: Doctora, ¿a los hombres les pasa lo mismo?
3: Claro, en los hombres también es muy común, pero pues este síntoma puede ser secundario, tal vez algún problema de próstata, y es importante que ellos acudan a su urólogo para la valoración.
2: ¿Pero en ellos también se puede presentar la vejiga hiperactiva o es algo totalmente distinto que a las mujeres?
3: No, la vejiga hiperactiva es una enfermedad, una condición tanto en hombres como en mujeres, solo que las causas son diferentes, por eso es importante acudirle a un especialista, sea urólogo o ginecólogo, para mirar la causa y pues tener la oportunidad de dar un adecuado tratamiento.
2: Doctora, ¿se cree que las mujeres tienen vejiga hiperactiva por la edad, porque ya llegaron a una madurez y bueno, entonces pierden fuerza en el piso pélvico, o inclusive por el parto, que las mujeres que tienen más partos, que si el parto fue parto por vagina, ¿eso es verdad?
3: Uno de los factores de riesgo claramente es el embarazo, pero también hay que tener en cuenta otras condiciones por la edad, como el síndrome geniturinario de la menopausia, que es por la disminución de estrógenos a nivel de la vagina y de la uretra y la vejiga. Pero también hay que mirar unas condiciones como si hay hipertensión, apnea del sueño, diabetes. La obesidad es otra de los factores para vejiga hiperactiva.
2: ¿Por qué es importante diagnosticarla a tiempo?
3: Aunque no es una enfermedad que sea que represente alto riesgo para la vida, tiene un profundo impacto a nivel emocional y físico. Y las mujeres, como lo normalizan, lo viven de manera silenciosa. Entonces puede afectar en lo laboral, que va a afectar la productividad, en lo social, porque se empiezan a aislar por vergüenza, por miedo al olor que produce las pérdidas de orina, y a nivel de salud mental, porque va a generar ansiedad constante y pérdida de la autoestima que puede llevarlas a la depresión.
2: Claro, y por eso también es importante identificar a tiempo los síntomas. Tengo entendido que no solamente levantarse varias veces en la noche a orinar es un síntoma importante, ¿hay otros?
3: Sí, tenemos 3 síntomas importantes. Que la primera, urgencia urinaria, que es el deseo súbito de orinar, que es difícil de postergar. La frecuencia urinaria, que es ir más de 7 veces al día, desde que se levanta hasta que se acuesta a dormir. Uh-huh. La nocturia, que ya lo habíamos mencionado anteriormente, y esta puede ir acompañado o no de incontinencia urinaria de urgencia, que es escape de orina antes de llegar al baño.
2: Y si yo estoy empezando a darme cuenta de que tengo esta vejiga hiperactiva, ¿puedo manejarlo en casa o necesito sí o sí ir a médico?
3: Es importante ir al médico porque hay que descartar que no haya una infección urinaria concomitante, porque las infecciones urinarias también pueden parecerse a estos síntomas de vejiga hiperactiva, pero importante es tratar de orinar cada 2-3 horas por horario, acostumbrar a la vejiga a vaciarla continuamente, no tomar más de 2 litros en el día, si me acuesto a las 9 de la noche, suspender la ingesta de líquidos unas 3 horas antes, disminuir la ingesta de té, de tinto, de bebidas gaseosas, y controlar un poco el aumento de peso. Pero sí, siempre es importante asistir tanto a urólogo como a ginecólogo para poder orientar a la paciente.
2: Bueno, y finalmente, doctora, ya cuando uno tiene que ir al médico, ¿cuál es el tratamiento?
3: Bueno, van desde tratamientos de terapia de piso pélvico como medicamentos o inclusive hay algo que se llama neuromodulación, pues eso los urólogos tienen mucha más experiencia en eso, pero puede ir desde cambios en la casa, cambios de hábito, terapia de piso pélvico o medicamentos.
2: Bueno, doctora, pues muchas gracias por aceptar nuestra llamada y que siga teniendo un buen fin de semana.
3: Listo, Silvia, muchísimas gracias por la invitación.
2: Bueno, era la doctora Paula Torres, ginecóloga y uróloga especialista en piso pélvico. Recuerden entonces que esta es una afección muy común, pero que se puede manejar adecuadamente si uno va al médico y así recupera su calidad de vida. 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Soy Silvia Corzo y esto es la FM Fin de Semana.
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1: Esta es la FM fin de semana al aire, cerrando este puente festivo, acompañándolo a usted que de pronto se quedó en Bogotá, no pudo viajar o no quiso viajar. También vale la pena quedarse a hacer perecita en su casa. Y también a usted que se está regresando a Bogotá, bienvenido a la FM fin de semana. Recuerde, paciencia, si usted de pronto más tardecito le va a... va a coger carretera y va a ingresar a Bogotá. Sabe que puente festivo cerrando ya, el trancón es a veces monumental, así que tenga paciencia, debe agüita ahí entre el carro, haga sí. paradas en la moto,
2: sí, mucho señor.
1: Cuidado con el manejo también, así que las pausas activas manejando son importantes, ¿no?
2: Sí, totalmente, y además si está tomando medicamentos o sí, está trasnochado, que no debería ser así, recuerde que también puede poner en riesgo su familia, así que exacto. esperamos lleguen a su destino con mucho éxito.
1: Seguimos hablando, de emprendimientos. Hay una startup colombiana que desarrolló una plataforma tecnológica que ayuda a las pymes a gestionar y fortalecer sus procesos empresariales. ¿Para qué? Para reducir el riesgo de fracaso y también para mejorar su crecimiento. Esta importante noticia nos la tiene Alejandro Villegas.
3: Una iniciativa tecnológica creada por el emprendedor colombiano Cristian Quintero busca convertirse en una herramienta clave para la supervivencia y el crecimiento de las llamadas pymes, las pequeñas y medianas empresas del país. La plataforma fue desarrollada con ese objetivo y está Cristian justamente con nosotros. Cristian, gracias por acompañarnos.
4: Hola Alejandro, ¿cómo estás? Muchas gracias a ustedes por la invitación. Mil gracias por este espacio y sí, totalmente como lo están mencionando, poder impactar con lo que estamos construyendo al crecimiento productivo del país. Muchas gracias.
3: Gracias a usted. Bueno, ¿qué hace eSuite? ¿Qué nos puede contar?
4: Ok, te cuento rápidamente, Alejandro. El 100% de las empresas tienen un reto en común todos los días, y es que los empresarios, los directivos, los gerentes, el dueño de empresa, todos los días se ve, digamos, de una u otra forma, enfrentado a la toma de decisiones. Toma decisiones que hoy estamos en un mundo que cambia rápidamente, un mundo VUCA, un mundo volátil, de alta incertidumbre, complejo. Un mundo VUCA es un mundo altamente volátil, complejo, de incertidumbre y ambiguo. Como has visto, cada vez pasan crisis económicas, lo que pasó con el banco de Silicon Valley, todo lo que está sucediendo con las pandemias, crisis financieras, todos los días cambian muchas cosas, el entorno económico cambia todos los días. Entonces hoy el emprendedor, hoy el empresario necesita ¿sí? poder tomar decisiones mucho más ágiles, mucho más rápidas, mucho más oportunas y acertadas. Y por esa razón nace eSuite, un software empresarial de alta tecnología, con inteligencia de negocios, con inteligencia artificial, que hoy le permite a estos directivos, a esos empresarios, poder tomar decisiones. ¿Frente a qué? Sobre las ventas, compras, gastos, poder identificar cuáles son los insumos que más están comprando, su inventario, toda la cadena productiva, saber el comportamiento de la venta de clientes. Actualmente, hoy existen grandes software en el mercado, de marcas muy reconocidas que llevan más de 50 años en el mercado, pero esta tecnología, Alejandro, está realmente de una u otra forma por acceso económico para las grandes y muy grandes compañías. Pero quedan aquí todas estas pequeñas y medianas empresas que, como estabas mencionando, son los que están movilizando la economía colombiana, que cuando voltean a ver, realmente no cuentan con una herramienta tecnológica de alto nivel que les permita en un solo lugar tener su factura electrónica, las compras, las ventas, todo el proceso contable de nómina para tomar decisiones de una manera más oportuna y acertada.
3: O sea, mejor dicho, esto era lo que hacía el señor de administración de recursos, más el operador, más el contador, más el gerente financiero. O sea, todo esto lo sustituye con eSuite.
4: Exactamente. Más que sustituirlo, Alejandro, es que les va a permitir, primero, llevar toda la información centralizada en un solo lugar, valga sí. la redundancia, que no lo lleven por acá en un Excel, llevo una cosa, que por acá la contabilidad la llevo en un software, que por acá llevo las compras, que por aquí llevo las ventas. No, venga, en un solo software llevemos toda la información de nuestro negocio, ¿sí?
3: Ajá.
4: Tengamos aquí las ventas, cuáles son los insumos, cuáles son las compras, quiénes son mis proveedores que me están vendiendo. cuál es la información de nuestros trabajadores. Esta tecnología existe, hay grandes empresas en el mercado, hay una alemana que lleva más de 70 años en el mercado, y realmente quien tiene acceso a esta tecnología y este software empresarial, que normalmente se le llaman los software ERP, son las grandes

0: electrónica, la DIAN, ¿sí? Por medio de una alianza muy importante que hicimos también con una empresa muy importante en Colombia del grupo Aviatur, que es Avia Tecnología. Ellos son nuestros proveedores para la emisión de factura electrónica, POS electrónica, nómina electrónica. Entonces, en el momento que se da la venta, automáticamente eso descarga el inventario y en los dashboards o los reportes, ¿sí?, les va presentando el comportamiento. Esas son mis ventas, estas son mis compras. Normalmente, Alejandro, ¿qué es lo que deben de hacer las empresas? Hacer el proceso, hacer la operación, y tienen a alguien que está descargando información, haciendo cálculos en Excel. Excel es fenomenal. Y yo te digo una cosa, Alejandro, a mí me encanta Excel. Y muchos de los empresarios y los emprendedores usan Excel. Pero qué mejor que tengamos un software que nos haga sus cálculos por nosotros.
1: La apuesta se suma a una tendencia creciente de transformación digital en el ecosistema emprendedor colombiano. Soy Alejandro Villegas, en la FM Fin de Semana.
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1: Al aire la FM, fin de semana para Colombia y el mundo, y saludamos a todos esos colombianos que nos escuchan a través de www.lafm.com.co,
2: sí.
1: Que por ejemplo están en Europa, porque nos escriben bastante de España, de Reino Unido, de otros países no tanto, pero sobre todo España, ¿no? Que
2: sí.
1: Nos, hay una gran colonia. De los Estados Unidos también, un abrazo. Óigame, un abrazo a don Fernando Corredor, se me iba olvidando, un oyente muy especial.
2: Fernando,
1: de la FM, sí. Ahí está seguramente manejando su carro. Iba muy juicioso, escuchando 94.9. Jonathan, en Montería,
2: sí.
1: 23 jóvenes de la barra, los de siempre, que apoyan a Jaguares de Córdoba,
2: ya.
1: Se graduaron en cursos de sistema voltaico.
2: ¡Vea!
1: Sí, hay varios proyectos.
2: Qué curioso, qué interesante.
1: También en producción audiovisual.
2: Yeah.
1: Y formulación de proyectos apostándole al fútbol por aparte.
2: Están poniendo ejemplo.
1: Exactamente, acá está Jairo Pérez con la historia.
3: Hola, ¿qué tal? Saludo cordial. Los integrantes de la barra Los de Siempre, los fieles de Jaguares de Córdoba, integrada por jóvenes de los barrios del sur de Montería, siguen siendo ejemplo nacional de superación, dejando en el pasado los conflictos. Anoche, en compañía de sus familiares, 23 de ellos recibieron diplomas luego de culminar sus estudios presenciales en universidades y el SENA. Escuchemos a Diego Bellojín, coordinador de la barra.
4: Fueron diferentes formaciones en sistema fotovoltaico del SENA, formulación y evaluación de proyectos de la Universidad Pedagógica Nacional, asimismo en producción audiovisual de la misma Universidad Pedagógica Nacional y un curso de CEL básico para diferentes muchachos.
3: Una de ellas estudió producción audiovisual y al tiempo es la encargada de las comunicaciones en la barra Los de Siempre.
5: Con felicidad y pues con, también porque le puso mucho esfuerzo y empeño a sacar adelante el diploma y pues también a que los compañeros también terminaran con satisfacción.
3: Robert Gutiérrez Peña expresó su felicidad y asegura que ya está preparado para la implementación de proyectos fotovoltaicos.
6: Como lo dijeron ahora en la ceremonia, que sí se puede con la moral de cada uno de nosotros y ajá, vamos para adelante. Esta es gracias a Arsena que nos colaboró y mire, ya hoy

0: Estamos tomando la ceremonia de.
1: Sí, y ya ustedes pueden trabajar en este.
0: Claro, ya podemos hacer trabajo, ¿no?
1: Sí.
0: Lo que hemos estudiado.
1: Sí, y muchos de ustedes están estudiando también el SENA, mecánica automotriz, también se están superando.
0: Claro, sí, tenemos varios que están estudiando mecánica automotriz, otros que están haciendo cursos de sistema, de software, cursos cortos también, sí. Que, ajá, hay, esos cursos ayudan.
1: Fútbol en paz.
0: Claro, fútbol en paz.
2: Otro de los líderes de la barra que se graduó y recibió dos diplomas fue Jesús María Mato, quien dijo que gracias al estudio le quitaron a la calle a varios jóvenes que hoy se superan.
3: Hicimos el curso de formulación de proyecto y el curso audiovisual también. Tuve la oportunidad de poder ayudar a los muchachos de la barra en la formulación del proyecto para que se vieran las cosas con el Ministerio de Igualdad. Gracias a nuestro esfuerzo, las cosas se nos dieron y estamos sacando adelante esta barra como siempre. Una de las metas que me puse cuando llegué acá, en el 2013, es sacar a los jóvenes adelante, darle proyectos de trabajo, de estudio, para sacarlos un poco de las calles. Entre mi Diego Villón y mi persona, siempre estamos en esa lucha, tratando de sacar a los muchachos a la calle, dándole formaciones.
2: Los encargados de la música no lo creían porque les entregaron más instrumentos musicales para animar en las gradas a su equipo Jaguares de Córdoba.

0: Para ellos, el término barra brava no existe, porque el presente y el futuro es la barra social, los de siempre. La próxima ceremonia de graduación será con quienes estudian mecánica automotriz en el SENA. Soy Jairo Pérez para la FM Fin de Semana.
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4: Avanza la FM Fin de Semana y en nuestra app, Jonathan, sí. Contémosle a los oyentes cómo la pueden descargar. Bueno, es que es muy fácil, pero también qué pueden encontrar ahí, porfa.
5: 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Todo lo que usted escucha aquí en la FM Fin de Semana lo encuentra allí, en esa sección. 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Y ahí estamos nosotros. Ahí está todo eso que usted escucha aquí en la palma de su mano.
4: Óigame, y está dando mucho que hablar la portada de la revista Time.
5: ¿Ah, sí?
4: Obvio. Ay, están cambié, los principales jugadores de fútbol, los más famosos, digámoslo así.
5: Sí.
4: Leonardo, Leo Messi, Cristiano Ronaldo, Neymar Jr., Kylian Mbappé, Lamine Yamal, está Vinicius, está Harry Kane, sí, está Mohamed Salah, está Bellingham. Bueno, ahí está una portada icónica, la de la revista Time, que sabemos también ya hace homenaje a este Mundial de Fútbol que comienza este 11 de junio. Y también muy comentada la foto que se tomaron los del equipo de Noruega para el Mundial. Usted ha visto que ahora, o sea, le pusieron una como un aire de mucho más expectativa, dramatismo, lo que sea. Primero, a cuando se revelaron los nombres de las convocatorias. Por ejemplo, en Noruega, el rey fue el que reveló los nombres. En España también el rey Felipe. Yo decía, esto antes no era como más normal. Bueno, ahora ya se toman fotos anteriores, vea. Pero los de Noruega es que como ellos son vikingos,
5: claro, claro, sí, se vistieron de vikingos. Eso está dando la
4: vuelta. No, pero es que son, esos sí son igualitos.
5: Redes sociales.
4: O sea, no.
5: Vea,
4: o sea,
5: la cara ya.
4: Apenas.
5: De
4: ahí sí. Ahí sí. Entonces, la Selección Nacional de Fútbol de Noruega se tomó esta foto que fue capturada por el fotógrafo David Gerrow junto a un fiordo en Oslo. La imagen completamente auténtica muestra al equipo usando armaduras vikingas históricamente precisas, acompañado de barcos largos tradicionales. Erling Haaland anotó 16 goles en la fase de clasificación y ayudó a poner fin a la ausencia de 28 años de Noruega en el Mundial. Por eso para ellos es tan importante.
5: Claro.
4: Como le digo, fue el rey Haakon que anunció quiénes eran el equipo, o sea, llegan con una expectativa grandísima al Mundial de Canadá, México y Estados Unidos. Vamos a disfrutar muchísimo ese Mundial. Y nosotros acá continuamos con historias y también con la música.
5: Musiquita también a esta hora en la FM fin de semana, y es que Joan Palacios nos trae la historia de uno de esos álbumes inolvidables de la salsa. El Rey del Timbal, que le rinde disque homenaje, o más bien rindiéndole pleitesía a Benny Moré. Hágame el favor, un homenaje de parte de Tito Puente. ¿Cómo es esta historia, Joan?

0: Hola, ¿qué tal familia de la FM Fin de Semana? ¿Cómo están? Hoy nos vestimos de etiqueta en estas joyas de la salsa. Nos vamos a 1978, el año en que el rey del timbal, el neoyorquino Tito Puente, decidió mirar al cielo y rendirle honores al arquitecto de todo esto, el cubano Benny Moré.
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0: Benny, el bárbaro del ritmo, era un genio que en los años 50 nos dejó bases de la salsa y que tristemente se nos fue a los 43 años por culpa del alcohol. Pero su música, ay, esa música es eterna. Escuchemos este tributo que se le hizo al viejo Benny.

Miren la magnitud de este proyecto lanzado por el sello Tico. Tito Puente, que ya era un veterano, vio cómo la ola de la salsa se apoderaba del mundo. ¿Y qué hizo? Adaptó su sonido de Big Band y lo inyectó en esteroides salseros y armó su propio Dream Team de cantantes. Invitó a una constelación de estrellas que competía con la mismísima Fania All Stars. La misión: actualizar el repertorio de Benny Moré para los jóvenes de los años 70. ¿Y qué manera de hacerlo?

El disco es una ráfaga de éxitos. Tienen que escuchar Santa Isabel de las Lajas, por ejemplo, donde Tito invita al vocalista estrella de la Sonora Ponceña, el gran Luigi Texidor. ¡Qué sabrosura de interpretación!

0: Tito Puente lideraba desde el timbal, haciendo que la transición entre las eras musicales fuera perfecta. Pero saquen el pañuelo porque el punto culminante de este álbum es una obra de arte. Celia Cruz se junta con el señor sentimiento, Cheo Feliciano, para hacer un dueto de boleros en el tema Encantado de la Vida. Presten atención a este detalle. Tito Puente deja el timbal a un lado y toma las baquetas del vibráfono. Los acentos que hacen esta canción crean una atmósfera que suena literalmente como un cielo estrellado. Es la definición pura de la elegancia.
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2: Rico, rico, rico. Encantado de la vida, Celia. ¿Y tú, Celia, cómo estás?

Este álbum fue tan perfecto que en 1978 le dio a Tito Puente el primer Grammy de su carrera en la categoría de Mejor Grabación Latina. Fue la justicia histórica para un maestro. Este álbum, homenaje a Benny, demostró que el pasado y el presente de nuestra música no pelean, se abrazan en la pista de baile. Soy Joan Palacios. Se nos acaban estos cortos minutos, pero ustedes sigan en la FM Fin de Semana.

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2: Soy Marlon Barros y el candidato presidencial Iván Cepeda aseguró que su contrincante Abelardo de la Espriella estaría planeando un autoatentado que pondrá en conocimiento de la Fiscalía General de la Nación y de la Unidad Nacional de Protección para reforzar sus medidas de seguridad.
3: Soy Renan Fontalvo. Un bebé con apnea de sueño espera remisión por parte de la nueva EPS. La entidad dice que gestionó con 43 clínicas, pero no tienen camas. El menor hospitalizado en Barranquilla requiere un examen especializado con un equipo que le permitirá evaluar adecuadamente el episodio de su patología.
4: Soy Jairo Pérez desde Montería. La Corporación de los Valles del Sinú y del San Jorge SBS confirmó que fue declarada la alerta roja por posible deslizamiento de tierras en los municipios de Puerto Libertador y Tierra Alta. Llamado urgente a los organismos de socorro para que estén atentos.
5: Soy Pepe Morón desde la Sala Internacional. Con más del 93% de las actas procesadas en Perú, la segunda vuelta presidencial se mantiene voto a voto. Keiko Fujimori obtiene el 50.44% y Roberto Sánchez el 49.956%, una diferencia mínima.
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0: segunda hora de la FM fin de semana. Estamos sábados, domingos y festivos desde las 10 de la mañana. Y ya saben que ustedes nos pueden escribir a nuestra cuenta de X, que es @la FM con el numeral la FM fin de semana, y nos dicen qué están haciendo, qué les parece el programa, y nos envían un saludito.
1: Saluditos.
0: El que quieran, desde donde quieran, y es muy fácil que se comuniquen con nosotros, Jonathan.
1: Hablando de Claudia, usted de casualidad, yo me imagino que usted sí debe saber de dónde es originario su nombre.
0: Algo así, ¿sí? Pero ¿por qué me lo pregunta?
1: Porque es que el nombre de Claudia tiene origen en la antigua Roma, no sé si usted lo sabía, y proviene del latín
0: una
1: Claudia.
0: Sí.
1: Vea, la forma femenina de Claudius, Claudius, sí, nombre de una de las familias más influyentes del Imperio Romano.
0: ¡Ah, carajo!
1: Gens Claudia, la Gens Claudia. Veamos. Tradicionalmente se ha asociado con significados como mujer fuerte, del noble linaje o perteneciente a la familia Claudia, hágame el favor. A lo largo de la historia, el nombre ha sido utilizado para emperatrices, nobles y figuras destacadas de la radio. Mentiras, eso me lo inventé. Y figuras destacadas, lo que le ha dado un aire de elegancia también y de distinción. Pues imagínense que a Ritoquita Pimentel le dio por buscar el significado o el origen del nombre de Claudia. A ver, Arrito.
2: Bueno, y esto va dedicado a nuestra directora del programa del fin de semana, doña Claudia Jaramillo, porque encontré la historia de su nombre. ¿De dónde viene el nombre Claudia? Yo les puedo decir el nombre de dónde viene Ritoquieta. El nombre de Ritoquieta viene del pueblo de Sumaya en el País Vasco, y la patrona del pueblo se llama Ritoquieta, y en español Ritoquieta significa lugar rocoso donde se apareció la Virgen. Yo le voy a explicar a Claudia cuál es el origen de su nombre, un nombre con más de 2000 años de historia, porque los nombres tienen la extraordinaria capacidad de viajar en el tiempo. Algunos nacen, se ponen de moda y desaparecen. Otros, en cambio, pues logran sobrevivir durante siglos. Ese es el caso de Claudia, doña Claudia Jaramillo, un nombre, dicen los expertos, elegante, clásico y con una historia que se remonta a la antigua Roma, señora. Para encontrar sus orígenes hay que retroceder más de 2000 años. Claudia proviene del latín Claudia, la forma femenina de Claudius, apellido de una de las familias más influyentes del Imperio Romano. Los miembros de la llamada Gens Claudia ocuparon importantes cargos políticos y militares, convirtiéndose en protagonistas de algunos de los capítulos más relevantes de la historia romana. Aunque el significado original del nombre está relacionado con la palabra latina claudus, que significa cojo o persona que camina con dificultad, con el paso del tiempo, esa interpretación quedó prácticamente olvidada. Hoy el nombre evoca cualidades muy distintas, asociadas a la elegancia, la fortaleza, la inteligencia y el liderazgo. Doña Claudia Jaramillo. La popularidad de Claudia atravesó siglos y fronteras. Pasó de los palacios romanos a la Europa medieval y posteriormente llegó a América con la expansión de la cultura occidental. Actualmente sigue siendo uno de los nombres femeninos más reconocidos y utilizados en nuestros países. Además de su riqueza histórica, Claudia posee una sonoridad suave y distinguida que ha contribuido a mantenerlo vigente generación tras generación. No es extraño encontrarlo entre artistas, deportistas, escritoras, científicas y figuras públicas de distintas épocas. Los expertos en onomástica, la disciplina que estudia los nombres propios, destacan que Claudia pertenece a ese reducido grupo de nombres considerados atemporales, aquellos que nunca pasan completamente de moda porque combinan tradición, sencillez y elegancia. Curiosamente, muchas tradiciones populares atribuyen a las mujeres llamadas Claudia características como la sensibilidad, la capacidad de organización, la perseverancia y una personalidad equilibrada. Aunque estas asociaciones no tienen fundamento científico, forman parte de las creencias culturales que suelen rodear a los nombres. Así, detrás de estas siete letras se esconde una historia fascinante que comenzó en la Roma antigua y continúa vigente en pleno siglo XXI. Un nombre que ha sobrevivido a emperadores, guerras, revoluciones y cambios de época, demostrando que algunas palabras poseen una extraordinaria capacidad para permanecer vivas a través del tiempo. Porque al final, Claudia es mucho más que un nombre, es un pequeño pedazo de historia que sigue pronunciándose todos los días en millones de hogares alrededor del mundo. Así que Claudia, ahí está la explicación de tu nombre. Fue con todo cariño. Soy Arrito Quieta Pimentel en la FM, fin de semana.
0: ¡Ay, Arrito, qué bonito! Óigame, qué interesante cuando uno sabe de dónde viene su nombre. No, porque es que además el nombre te da la identidad.
1: Sí, es cierto, lo hablábamos.
0: ¿Se le iban a cambiar el nombre o no?
1: Lo escuchábamos con la doctora Patricia Molina. No, creo que no. Creo que
0: siempre fue Jonathan.
1: Y yo me acuerdo. Voy a preguntar a mi papá. Un saludo a mi papá que también nos está escuchando a esta hora también en el barrio.
0: Sí, porque yo le he contado la historia. Yo le he contado la historia que a mí me iban a poner Kika Pacha, o sea, Francisca Isabel.
1: Francisca Isabel.
0: Y gracias a Dios, a una amiga de mi mamá, Amanda Murillas, me pusieron Claudia María.
1: No, pues imagínate.
0: Sí, o sea, el cambio fue monumental porque, ¡ay, la van a llamar Kika Pacha! Gracias a Dios. ¡Ah, qué bonito! Y nosotros continuamos acá en la FM, fin de semana, con más historias y más información.
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0: Avanza la mañana y recuerden que inmediatamente termine la FM fin de semana, llega el noticiero de la FM para que ustedes estén enterados. Acá es radio en vivo, información también 24 horas.
1: Claro, sí.
0: Porque uno no estaba enseñado a que un festivo tuviese como tanta información y noticiero en vivo.
1: Y es que se
0: y es que las cosas pasan el fin de semana.
1: Este año muchas nos ha sorprendido, ¿sí o no? Que el fin de semana nos han puesto a trabajar. Gracias a todos los que tuvieron algo que ver por eso, con eso. Pero sí, efectivamente, radio en vivo para que usted siempre esté actualizado e informado como debe ser.
0: Bueno, este tema a mí me encanta porque para adentrarnos en los misterios de las leyes universales...
1: A ver...
0: Hablar de la ley de la polaridad es hablar de equilibrio. Ya. Equilibrio de nuestros hemisferios cerebrales. Ahí se puede alcanzar un estado cuántico poderoso de conciencia. Y hay una herramienta que se dice es una de las más importantes para alcanzar este estado, el ser neutral.
1: Epa,
0: pero el ser neutral no es como lo pensamos. Acá está la doctora Patricia Molina para que nos cuente en realidad en qué consiste.
2: Hola a todos. Hoy nos daremos el regalo de elevar nuestra mirada por encima de las apariencias para comprender los hilos invisibles que gobiernan el universo. A lo largo del tiempo, los grandes sabios de la humanidad han estudiado las llamadas leyes universales, esos principios inmutables que ordenan todo lo creado, desde el giro de una galaxia hasta el latido de nuestro propio corazón. Y hoy quiero que nos detengamos a explorar una de las leyes más determinantes para nuestra evolución cotidiana, y es la ley de la polaridad. Esta ley universal nos dice textualmente que todo en el universo es dual, tiene dos polos. Todo tiene su par de opuestos. Los semejantes y los antagónicos son en realidad lo mismo. Los opuestos son idénticos en su naturaleza, pero difieren abismalmente en su grado de manifestación. Pensémoslo por un instante de manera sencilla. ¿Dónde termina el frío y dónde comienza el calor? ¿Dónde termina la oscuridad y dónde nace la luz? No hay una línea fija que los separe, son simplemente dos extremos de una misma escala vibratoria. El gran desafío del ser humano radica en que vivimos atrapados en la ilusión de esos polos. Caminamos por el mundo juzgándolo todo en términos de bueno o malo, correcto o incorrecto, éxito o fracaso, luz o sombra. Y al hacer esto, nuestra mente se balancea como un péndulo, descontrolándolo, llevándonos de la euforia a la depresión, de la rabia al apego, drenando por completo nuestra preciosa fuerza vital. Esta dualidad cósmica se refleja de manera perfecta y exacta en nuestro propio cuerpo, específicamente en nuestra biología sagrada, los dos hemisferios cerebrales. Por un lado tenemos el hemisferio izquierdo, que es el encargado de la lógica, la razón, la estructura, el cálculo y el tiempo lineal. Es el hemisferio que analiza, que separa y que busca tener el control a través de las respuestas. Y por el otro lado, habitamos el hemisferio derecho, que es el canal de la intuición, la creatividad, la música, la visión holística y la conexión con el eterno presente. Es el hemisferio que une, que siente y que nos permite percibir las realidades sutiles. Cuando vivimos en automático, estos dos hemisferios entran en conflicto. La razón intenta aplastar a la intuición, o la emoción desbordada anula la estructura. Nos convertimos en seres fragmentados que eligen bando en una guerra interna que no tiene sentido. ¿Cuál es la salida a este laberinto de la dualidad? La respuesta nos la entrega la conciencia cuántica. Y se resume en una virtud magistral, la importancia de ser neutrales. Ser neutral no significa ser diferente, apático o insensible ante lo que sucede a nuestro alrededor. No se trata de convertirse en una piedra que no siente. Ser neutral es en realidad un estado de altísimo poder espiritual. Significa colocarse justo en el centro del péndulo. es la capacidad de convertirse en el observador silencioso de la propia vida, mirando los acontecimientos sin ponerles la etiqueta del juicio. Para lograr ser neutral, hay que permitir que el hemisferio izquierdo y el hemisferio derecho dejen de competir y comiencen a danzar en perfecta armonía. Crear un puente de comunicación sagrada donde la razón apoya la intuición y la creatividad se materializa como estructura. Al sacar la mente del camino del juicio y situarla en el punto cero, en la neutralidad absoluta, el ser infinito que verdaderamente eres, quedas completamente libre para elegir y para jugar. En el punto cero de la neutralidad, el sufrimiento se disuelve. Ya no te resistes a lo que es, entras en el espacio de la permisión, donde todo es aceptado, nada es rechazado. Comprendes que la sombra solo está allí para recordarte la existencia de la luz, y que cada obstáculo en el camino es simplemente un polo que contiene la semilla de su propia transformación. Los invito hoy, queridos oyentes, a que hagan una pausa cada vez que se descubran juzgando una situación o juzgándose a sí mismos. Respiren profundo, vayan al centro de su pecho y elijan la neutralidad. Recuerden que es en el eterno presente y desde el centro del mandala donde reside su verdadero poder. Soy Patricia Molina para la FM Fin de Semana.
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0: FM, fin de semana, tenemos mucha información. Óigame, y salió el top 20 de los países con los hombres más apuestos del mundo.
1: Ah, ya, Camilo.
0: O sea, usted sabe lo que es este top para mí. ¿Qué? Pero pues yo, es en serio, o sea, yo hago... Este estudio, además, el estudio es serio.
1: De los países, de los 20 países con los hombres más atractivos del
0: Exactamente.
1: mundo.
0: Exactamente. A ver. La belleza, pues, es subjetiva.
1: Por supuesto.
0: Pero hay países que han desarrollado una reputación especial cuando se trata de atraer miradas. Dígamelo bien. Y pues hay unos que yo no sé si estarán de acuerdo, pero depende cómo le gusta a usted un hombre. Aunque yo acá veo unos, a ver, comencemos, por ejemplo. Vamos con los cinco primeros. Japón, Portugal, Alemania, Noruega y Kenia.
1: Vea.
0: Tal vez los portugueses, pero es que me gustan más bien trigueñitos, ¿ok?
1: Sí.
0: Los siguientes, Nigeria, Dinamarca, Canadá, Reino Unido y Pakistán. Hágame el favor.
1: ¿Qué? ¿Reino
0: Unido? Nigeria, Dinamarca, Canadá, Reino Unido y Pakistán. Bueno, tal vez el Reino Unido hay mucho migrante y es chévere cómo se ha amalgamado ahí la cultura. La siguiente, sí me gusta mucho a mí. Francia, Corea del Sur, para mí son los más lindos. Estados Unidos, India y Turquía. Los turcos son lindísimos.
1: Bueno, pues hemos tenido acercamientos con las famosas novelas turcas.
0: Exactamente, no, y los podemos ver.
1: Entretenimiento.
0: Y los cinco primeros son Líbano, Brasil, Italia, se lo aseguro que sí, Suecia y España. Wow. Yeah, para
1: pues.
0: Mí, Italia y Corea del Sur. Italia. Y Portugal. Sí,
1: oiga, y Colombia,
0: fuera, de
1: sí
0: concurso,
1: fuera de concurso.
0: No, hay hombres colombianos muy apuestos, pero es en realidad la gran mayoría de la población. ¿Ok?
1: Que disculpen.
0: O sea, yo no hice el top.
1: Menos dos, sí. Claro,
0: yo no hice el top. No. Yo los hubiera incluido, por supuesto, como por cortesía. No, mentira, no, no. Acá hay hombres apuestos.
1: Premio de consolación.
0: Increíbles y todo. Óigame, nosotros continuamos acá en la FM fin de semana con historia, con músicas y con las fiestas que ya se acercan.
1: Así es, por si de pronto usted estos puentes festivos que vienen de junio, porque si usted no lo sabía, junio tiene tres puentes festivos. Este es el primero que estamos viviendo en este momento.
0: Dios mío,
1: ahí está, ahí está. Y si usted va a viajar, por ejemplo, hacia el Valle del Cauca, hay algo muy importante que tiene que tener en cuenta. El famoso Festival de Música Andina de Ginebra, Mono Núñez.
0: Ay, Dios mío, el Mono Núñez es lo más divino. Además, ir a Ginebra a comer gallina, sancocho de gallina, rico. Es lo más rico que hay.
1: Bueno, y la Feria de Tuluá.
0: ¡Wow! El casting en la Feria de Tuluá.
1: ¿También?
0: Déjeme decirle, que donde los de este top hubiesen visto el casting en Tuluá.
1: Es que no han visto
0: es
1: nada.
0: Es que no han visto es nada, exactamente. En Tuluá, déjeme decirle.
1: Bueno, pues estos dos son los dos platos fuertes, mejor dicho, que tiene el Valle del Cauca en estos puentes festivos de junio, que pues como oferta para quienes en esa temporada pues se animen a visitar el departamento más dulce de Colombia. Adivine de quién nos habla de esto.
0: ¿Quién?
1: ¿Quién será?
0: Rubén Darío Galvez.
1: Ah, Rubén Darío Galvez, a ver.
2: Saludo cordial, compañeros y oyentes de la FM fin de semana.

0: Vengo a contarles que esta hermosa región colombiana está preparada en los tres puentes festivos de este mes de junio para recibir a 500,000 de visitantes, ni más ni menos. Y es que lo que nos espera en este caluroso mes de junio, en esta tierra del paraíso, son dos platos fuertes que tienen gran repercusión en la cultura nacional, porque les vamos a hablar de la Feria de Tuluá, Corazón del Valle, y del Festival del Mono Núñez en Ginebra. En una prueba real de fortaleza y amor por su tierra, pese a las adversidades que han debido enfrentar, los tulueños van a celebrar del 11 al 15 de junio próximos una nueva edición de su feria tradicional, donde se mezcla el mundo agropecuario, ganadero, industrial y artístico. Del programa nos habla Germán Marulanda, el presidente ejecutivo de la feria.
1: Del 11 al 15 de junio vamos a tener toda nuestra programación en el Coliseo de Ferias, una feria enfocada en la familia, con 12 áreas de exposición desde el viernes 12 hasta el lunes 15. Vamos a tener aquí una exposición de plantas ornamentales, bonsáis. Hay una premiación nacional en esta área. Vamos a tener nuestra tradicional plazoleta del Mecato que manejamos de la mano en una alianza con la Cámara de Comercio de Tuluá. Son más de 40 expositores de gastronomía típica de Dulce Vallecaucano. También tenemos nuestra área de maquinaria y de servicios, un área que hemos venido modificando y migrando, donde van a haber emprendedores, donde van a haber desarrollos tecnológicos, en una alianza también que hicimos con la Cámara de Comercio de Cali y la Gobernación, donde van a estar el programa Nido Mirab. Entonces, allí vamos a tener grandes emprendimientos y desarrollos tecnológicos.
0: Y a pocos kilómetros de Tuluá, también se cumplirá la siguiente semana el Festival de Música Andina Mono Núñez, que llega a su edición 52 en Ginebra, un pueblo muy vallecaucano, rodeado de cañaduzales, famoso por la sazón de su delicioso sancocho de gallina y también reconocido por su tradición musical. Un pueblo que no ha dejado morir los acordes de la bandola de Benigno Núñez en su hacienda Belén. Jorge Humberto Escobar, director de FUMÚSICA, la entidad organizadora del festival, nos cuenta en la FM fin de semana del lanzamiento y de la programación.
2: El 24 se abre con el gran concierto de lanzamiento aquí en la ciudad de Cali, en el Teatro Municipal, donde estarán presentes, como ha sido tradición, los ganadores del año inmediatamente anterior, como son Laura Vargas y el grupo La Triada en el Gran Premio Mono Núñez Instrumental Vocal, y el dueto Los Príncipes, Gran Premio Mono Núñez Instrumental. Y actuará también el grupo vocal Espinto, que fue ganadora del Mono Núñez Vocal en el año 2022, y tendremos también al cantante ecuatoriano Carlos Grijalva, que nos ha acompañado ya hace varios años en el festival, cantante pues de todo tipo de música latinoamericana, todos esos pasillos y valses ecuatorianos, peruanos, acudan al Teatro Municipal el día 24, y a partir del 25, pues ya estaremos en Ginebra, la primera ronda clasificatoria, los días jueves, viernes y sábado, y el domingo la gran final. Para el sábado y domingo también, como ha sido tradicional, el sábado en la tarde en el Coliseo Gerardo Arellano tendremos el gran concierto nacional, y el domingo en la tarde el gran encuentro internacional. Pero también tendremos pues diferentes actividades, como son el Festival de la Plaza, el encuentro infantil, el encuentro de expresiones autóctonas, los conciertos dialogados, en fin, ese, como le lo digo yo, es un congreso musical donde la actividad comienza desde las primeras horas de la mañana y se extienden hasta la medianoche.
0: Tradición, cultura, gastronomía desde este Valle del Cauca para Colombia en estos puentes festivos de mitad de año que ningún colombiano o turista extranjero debe perderse. Así que es la hora de armar maleta y tomar al Valle del Cauca como la mejor opción a visitar. Ya lo dijo el maestro Jairo Varela.
3: Esta es mi tierra bonita que embriaga mis sueños con tantos
0: para la FM fin de semana.

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0: Y acá estamos en la FM fin de semana. Visite nuestra cuenta de Instagram, arroba la FM oficial. Nos envían un mensajito, pero también cuéntenos qué ven ahí, porque hay muchas noticias colgadas.
1: Sí,
0: pueden
1: claro.
0: ver muchos de los instantes que se viven en el noticiero de la FM y siempre les estamos entregando lo mejor de la información. Vea, este tema a mí me parece bien interesante porque es un tema de salud pública, porque Bogotá comienza la primera investigación de campo en el país para determinar las condiciones de salud mental, emocional,
1: importante.
0: Ocupacional, barreras de acceso al sistema de salud ilegales de las trabajadoras y trabajadores Vea. Sexuales en la ciudad.
1: Vea.
0: De hecho, es un estudio que es el primero en Colombia.
1: Sí.
0: ¿Cuál es el objetivo? Pues Yanelda Jaime nos cuenta.
1: A ver.
2: Hola, hola compañeros, ¿cómo están todos ustedes? Hoy les tengo un tema bien interesante en materia de salud. Vamos a hablar del primer estudio distrital sobre salud y condiciones ocupacionales de personas que realizan actividades sexuales pagadas. ¿Cuántas personas van a realizar esta encuesta interesante en Bogotá? Será además el primer estudio en Colombia, un nuevo capítulo para fortalecer la salud pública, la garantía de los derechos con enfoque de género y diferencial. Por eso tenemos el gusto de saludar aquí en la FM, fin de semana, a la doctora Claudia Cuellar, ya la subdirectora de Gestión y Evaluación de Políticas en Salud Pública de la Secretaría Distrital de Salud. Doctora Claudia Cuellar, ¿cómo está usted? Y bienvenida a la FM.
3: Muy bien, gracias. Un saludo muy especial para todos los oyentes de RCN. Muchas gracias por permitirme estar aquí en esta entrevista.
2: Claro, además porque es un tema único, lo veo así yo de esa manera, doctora Claudia Cuellar, de que ustedes se preocupen por las trabajadoras y trabajadores sexuales que hay en nuestra ciudad. ¿Este estudio realmente qué busca y qué tanta población abarcará?
3: Bueno, este estudio, como tú bien lo dijiste, es el primer estudio a nivel de distrito, a nivel de país, y no decirlo también de Latinoamérica, porque si bien se han hecho acercamientos en uno o dos países de Latinoamérica, nunca se ha logrado abordar realmente de manera integral en una sola investigación esa caracterización de las personas que desarrollan actividades sexuales pagadas. Y es verlo desde el estado de salud autopercibida, es decir, desde la parte física, mental, sexual, reproductiva, desde las condiciones en las que se realiza la actividad y sobre todo desde las prácticas de cuidado y autocuidado. Pues algo que realmente nosotros, si bien teníamos una caracterización a través de la Secretaría Distrital de Mujer, hoy estamos desarrollando una muestra que es representativa en las 20 localidades de todas las personas que realizan estas actividades, y vamos a tener una muestra de más de 1.106 personas. En este momento, ya a hoy, hemos logrado entrevistar a 596 personas que realizan actividades en todo lo que nosotros hemos venido desarrollando en estos 2 meses de operativo de campo.
2: Claro, además porque tienen ustedes una, me parece una frase interesante, detrás de cada cifra siempre hay una historia que merece ser escuchada. Son personas, doctora Claudia Cuellar, a quienes ustedes les van a indagar sobre su situación en salud mental, las barreras también que hay incluso en acceso a los mecanismos legales para la protección de sus derechos, su situación económica, de la cual a veces poco sabemos.
3: Sí, realmente nosotros pensamos o creemos que tenemos los datos y que con esos datos nosotros ya tenemos una información suficiente. Pero lo que hemos visto en todo este tiempo con las personas que realizan estas actividades sexuales pagadas es que tenemos unos vacíos informativos, y que en este momento con la investigación nosotros vamos a lograr tener una información robusta que nos permita ajustar todos las acciones que desarrollamos nosotros a nivel de distrito y a nivel de nación inclusive, pero esto nos va a permitir ya con una información que nos va a permitir, basados en evidencia, poder tomar unas mejores decisiones, poder ajustar esas acciones que nosotros estamos desarrollando y que siempre creemos que son suficientes, pero que en la realidad todavía nos falta mucho por conocer y reconocer de toda la vulnerabilidad que tiene esta población en nuestro territorio, aquí por lo menos en todas las localidades, en los diferentes barrios de nuestro distrito capital, donde nosotros desconocemos mucho de su situación de vida, de sus necesidades, y además que nosotros tenemos que ser conscientes que siempre tienen una discriminación, una estigmatización, una violencia que ha venido año tras año, y que precisamente esta investigación nos va a permitir profundizar en esos aspectos adicionales que definitivamente son los que nosotros necesitamos para tomar buenas decisiones en ese sentido.
2: Claro. ¿Cuándo concluirían ustedes este estudio, doctora Claudia? ¿Y cómo lo vamos a conocer? ¿Cuándo se va a conocer?
3: Bueno, este operativo que estamos desarrollando, que es esta fase de campo, la estamos terminando a mediados de julio. Por eso hemos realizado no solo la aplicación de un instrumento donde se hacen algunas preguntas, sino que hemos trabajado también en unos grupos focales donde nos acompañan también las gestoras y líderes que trabajan en actividades sexuales pagadas, y que nos permite también ahondar en otros aspectos que precisamente con solo la pregunta no es suficiente, y por poder generar nuevas estrategias y por supuesto evitar todas esas barreras, no solo hacia los accesos de servicios de salud, sino todo el tema de vulneración de derechos, que para nosotros lo más importante es lograr restablecer pues todo eso que nosotros adeudamos en esta población.
2: Porque como lo dicen ustedes, detrás de cada cifra hay una historia que merece ser escuchada. Muchísima suerte en este trabajo, en esta caracterización de estas personas que realizan actividades sexuales pagadas, para que realmente ustedes puedan identificar esas barreras, puedan ayudarles también en sus necesidades y comprender que es una situación compleja que merece la atención de ustedes como gobernantes, pero también, por supuesto, de la sociedad. Doctora Claudia Cuellar, subdirectora de Gestión y Evaluación de Políticas en Salud Pública de la Secretaría de Salud, gracias por habernos acompañado con esta maravillosa noticia.
3: No, muchas gracias a ustedes por la invitación, y que estos resultados realmente nos ayuden a reorientar a las personas que desarrollan estas actividades sexuales pagadas.
2: Una maravillosa oportunidad para que por primera vez el Estado, sus gobernantes y por supuesto también la sociedad se apersonen de la seguridad de estas personas que trabajan en todas estas actividades sexuales, porque vale la pena también comprender sus necesidades y acercarlas a un mundo mejor. Como siempre, soy Anelda Jaimes en la FM Fin de Semana.
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2: FM, fin de semana, tendremos toda la información del Mundial con el equipo de deportes comandado por Juan Felipe Cadavid. Ahí estará Eduardo Luis, estará Carolina Castellanos, Guillo Arango, Daniela Duarte.
3: ¡Qué combazo!
2: También Pacho Vélez, Sebastián Heredia. Y a propósito del Mundial, le tengo unos daticos.
4: A ver,
2: a mí
4: sigamos.
2: Me encanta recopilar esos daticos, pero
4: sigamos
2: esto me dejó
4: revolcando las curiosidades del Mundial.
2: Eso me parece injusto, es que el abuelo del Mundial.
4: ¿Ah, sí? ¿Cómo así?
2: Con 43 años, el abuelo.
4: ¿Cuántos
2: años tiene? No, es que el abuelo.
4: Tengo 33.
2: El arquero escocés Craig Gordon será el futbolista más veterano en la Copa del Mundo.
4: Ya entiendo.
2: Disputará el torneo con 43 años. Bueno, sí, Farid Mondragón lo hizo con la misma edad. Sí. Y el arquero italiano Dino Sof también lo hizo con 40 años. Pero es que 40 años ya están... pues de salida.
4: Claro, en el fútbol.
2: O sea, se dice que no. O sea, antes se han retirado muchísimo. La para retirarse es como de 36.
4: Están exponiendo todavía un poquito más.
2: Pero también habrá uno de 17 años.
4: Uy.
2: Y no es Lamine Yamal, no.
4: No.
2: No. Es el mexicano Gilberto Mora. Será el jugador más joven del Mundial. Nació el 14 de octubre del 2008 y ya se ganó un lugar
4: en
2: la cita. 17 años, ay, tan lindo.
4: ¿Cómo es la mentalidad que debe tener uno con 17 años para ir a enfrentarse a un Mundial, no?
2: Pero muchos se han enfrentado así.
4: Genial.
2: Sí, cada vez son más jóvenes y ya tienen la oportunidad de estar allí.
4: Espectacular.
2: El más alto, 2.5 metros.
4: ¿Y quién es?
2: Florian Weigl. Será el futbolista más alto del Mundial, pertenece a Austria y es el arquero del Victoria Pilsen.
4: ¿Cuánto mide Jerry Mina? ¿Cuánto mide Jerry Mina?
2: Ah, yo no sé, pero ese es alto.
4: Que es altísimo.
2: Pero este es el más alto, 2.5.
4: Pucha, qué tremenda vara, y es arquero.
2: Es arquero. No, pues imagínense que... Ahora, en contraste, el más bajito, el más chiquito, pero muy peligroso, es el panameño César Yanis. Que será el jugador más bajo de la Copa, mide apenas 1.60 metros.
4: Uy. Vea,
2: para ser jugador
4: bajito.
2: Es muy,
4: claro.
2: Muy bajito.
4: Bueno, pero si son, no sé.
2: El técnico de la nueva generación va a ser Julian Nagelsmann, que va a dirigir a Alemania con apenas 38 años. Ya es uno de mis favoritos. Siento el entrenador más joven del Mundial. Usted sabe que lo mío ya son los entrenadores.
4: Claro, ya la punta es la palabra.
2: Y adivine quién va a repetir Mundial.
4: Técnica.
2: Dios mío, bendito.
4: Ay, ya ganó el favor.
2: Leo Scaloni de Argentina. Scaloni. Empata con Bilardo, que estuvo en el Mundial de 1986 y en el de 90 como director técnico. Y Scaloni acompaña a la selección argentina en este Mundial. Dios mío, estaré muy pendiente. ¿Yo?
4: Sí, no, daticos
2: sobre todo
4: curiosos.
2: La selección argentina. No, sí. No, pero es que hay daticos chéveres. Sí.
4: Datos hay que darlos.
2: Del Mundial. Y nosotros tendremos acá, como le digo, la más completa información. Pero sigamos con historias.
4: Esta historia pertenece al territorio de nuestra querida amiga y compañera Wendy. Wendy Benavides.
2: Ah, sí. Ah,
4: a la que
2: sí,
4: digo,
2: es de Barranca Bermeja.
4: La jefe linda.
2: Sí.
4: ¿Por qué? Porque Cardales es el barrio que en Barranca Bermeja. Que ya no es ilegal.
2: ¡Ay,
4: ya
2: qué
4: no
2: maravilla!
4: Es ilegal. Se acabó la espera para todos allá de 60 años. Espera de 60 años, dicen sus habitantes. Pues Nelson Zipagauta nos cuenta la historia.
5: Como niños estrenando juguete en Navidad. Así estaban las 81 familias del barrio Cardales en Barranca Bermeja, celebrando lo que durante 6 décadas parecía imposible. La legalización de su sector. 60 años esperando un papel. 60 años viviendo entre la incertidumbre y el abandono. 60 años levantando casas, criando hijos y construyendo comunidad, sin tener oficialmente el derecho sobre el lugar donde habían echado raíces. Pero esta vez la espera terminó. Hoy en las calles del barrio Cardales no se habla de otra cosa. Hay abrazos, sonrisas y lágrimas. Porque la legalización no solo representa documentos o trámites, representa dignidad, representa progreso, representa una nueva vida para cientos de familias. Alberto Hernández, una de esas personas que no se cambiaba por nadie y señala.
6: El progreso del barrio, gracias a la gestión de la acción comunal de sus líderes, que hoy consiguen esta meta.

0: para el bienestar de todos los habitantes del barrio Cardales. No, pues festejar la alegría de todos nosotros, poder conseguir ya el derecho propiedad de cada una de las casas de nosotros.
1: Ahora podrán tener redes formales de agua potable. El líquido ya no llegará únicamente a través de pilas comunitarias. También podrán construirse las redes de alcantarillado y aguas lluvias. Y las vías, que durante años fueron símbolo de polvo y barro, podrán ser pavimentadas con recursos del municipio. Es un sabor a justicia lo que se vive en estos momentos, señaló Elizabeth López, residente del lugar.
2: Bueno, la legalización del barrio es prácticamente una bendición. La llamamos así, una bendición, porque es algo esperado para cualquier comunidad, más para nosotros que somos un barrio tan antiguo, y en el mejor momento llegó la legalización. Es un orgullo para nosotros, de verdad, estar ya dentro como los parámetros legales pues del distrito, ¿no?
1: Alberto Hernández no oculta la emoción mientras recuerda a quienes lucharon por ese sueño y murieron sin verlo cumplido.
0: Pues eso hace rato, aquí hay compañeros que murieron y no pudieron conseguir la propiedad en sí. Hoy en día, gracias a esta acción comunal, a la gestión que se vino realizando en parte de la comunidad también, acompañando la acción comunal, se logró esta meta gracias a la habilidad y a la gentileza y a la colaboración del señor alcalde también.
1: Esta es una victoria fruto de años de gestión comunal, de trabajo silencioso.
2: Bueno, primero que todo a Dios, porque usted sabe que Él es el proveedor de todo. La gente que hizo mucho esfuerzo acá en el barrio, y claramente también pues a nuestro alcalde Jonathan Vázquez, porque todo es de voluntad política, todo es de querer ver una comunidad bien. Entonces, un agradecimiento primero que todo a Dios, a las personas que han hecho tanto esfuerzo por esto, y a nuestro alcalde Jonathan Vázquez.
1: Ahora queda la expectativa de lo que se vendrá para el mejoramiento del barrio Cardales, ya legalizado en Barranca Bermeja. Se espera que con la firma del decreto, los habitantes también puedan tener las escrituras de sus viviendas. En Cardales no hubo pólvora, ni grandes tarimas para celebrar, pero sí hubo algo más poderoso: la tranquilidad de saber que después de 60 años, por fin dejaron de ser invisibles. Hoy, este barrio de Barranca Bermeja no solo estrena papeles, estrena futuro.
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0: al final de la FM fin de semana. Volveremos dentro de 8 días, pero esta tarde hay fútbol, Jonathan.
1: Fútbol, señoras y señores, Nacional que enfrenta a Junior con esa remontada que seguramente los hinchas de Nacional estarán esperando. Y aquí usted vivirá la transmisión desde las 4 de la tarde con Jorge Eliezer Torres, Johnny Gutiérrez, Edgar Ubaldo Henao y la voz comercial a cargo de Oscar Hernández. 4 de la tarde, no le olvide, la FM.
0: Esa va hasta las 7 de la noche la transmisión. Óigame, y vamos a cerrar con música porque Nacho Acero es uno de los más importantes intérpretes de la salsa romántica en Colombia. Usted lo debe conocer. Ajá. Sí, después de 7 años vuelve con un trabajo completo para los bailadores como usted y para los románticos como usted. Acero ha sido considerado como el diferente y este trabajo es una demostración de ese carácter. Cerramos con esta maravillosa nota de Indalecio Castellano. Nos escuchamos dentro de 8 días.
1: En 8 días.
0: Feliz fin de semana. Somos la FM fin de semana. Chao.
1: Chao, chao.
2: Un poco de salsa para estos días de emoción en la FM fin de semana. Nacho Acero se ha dedicado a la salsa romántica, pero en su último trabajo se lanza con salsa para los bailadores y para todos los nichos. Y Nacho se viene con su grito de batalla en la tarima.
3: ¡Gózalo!
2: Eso, gózalo, vamos. Me gusta, es activador. Y además es una marca, ¿cierto? Establece una marca y una, sí. y una identidad.
3: Identidad como, ah, este es Nacho.
2: Este es Nacho. ¿Y surgió espontáneamente o fue como una construcción, no sé, de mercadeo o de espontaneidad o de qué? ¿Cómo surgió?
3: Sí, sí, creo que fue espontáneo. El primer álbum grabé Gózalo en un mambo y... y gustó, y dije, voy a seguir usándolo.
2: Oiga, ¿y sabe que, por ejemplo, ese gol puede insinuar como que usted estaba cantando un gol, ¿cierto?
3: ¡Gol! ¡Gol!
2: Y ahora que volvemos a vernos, por favor, cuéntenos por qué hacía 7 años que no grababa un trabajo completo.
3: Precisamente porque pues la industria te pide que el single, hay que lanzar la canción, entonces que está la canción objetivo... Y la industria ha cambiado tanto que ya pues no acostumbras a grabar un álbum completo, como antes que había la magia, no sé si recuerdas la magia de que llegó el CD del artista, te lo consumías todo de principio a fin, el long play, todo que el cassette, todo que era muy rico escuchar al artista con todas esas canciones y tú te las aprendías todas de principio a fin.
2: Llegó el diferente. ¿Y cómo podría definir este proyecto que nos está presentando, Nacho?
3: Y digamos que lo logré el año pasado, que reuní un montón de canciones y dije, bueno, yo creo que tengo lo suficiente para hacer un álbum, voy a lanzarlo. Y lanzamos El Diferente, que es un álbum de 8 canciones que para mí pues es un álbum muy emocional porque te lleva por diferentes estados, desde con El Diferente, que es la que estamos promocionando ahora, que es muy movida, bailable, al Nacho Acero romántico de siempre, vuelve al Nacho Acero salsero clásico, vuelve después a un Nacho Acero con que está mezclando una salsa con urbano, hasta incluso te cuento que mezclamos una cumbia con salsa que nunca lo había hecho. Entonces, un mar de emociones en este álbum increíble.
2: Y así le quedó.

0: Hagamos una estadística de cómo está repartido el disco entre bailadores y románticos, Nacho.
1: Yo creo que está bien repartidito. ¿Eh? Cada emoción como con un 20% de dos canciones. Las bailadoras, bailadoras, pues de la calle, dos canciones. Románticas, románticas son dos canciones. Mezcladas con otros géneros modernos son dos canciones. Y hay una versión de la salsa en pop urbano que le metimos como acordeón y todo eso. Una mezcla muy interesante y la canción me parece que quedó preciosa. Es una canción muy dedicable para el amor de la vida.
0: Desde su perspectiva, ¿cómo ve la industria de la salsa actualmente? ¿Cómo lo describiría y para quién lo hace?
1: Hay tantas cosas. Yo, por lo menos, en lo personal, yo no hago salsa solo para el salsero. Yo hago salsa para el mundo. Es decir, que pueda escucharla una niña de 12 años que escucha urbano y se conecte con las canciones mías. La señora de 70 años que escucha en su casa solo música de plancha, balada y vallenato. Porque trato de que conserve primero las letras. Yo soy amante de las buenas letras. Uh-huh. Segundo, la emoción en la forma en que interpretas. Y tercero, obviamente, un arreglo que no sea aburridor. Siento que la salsa ha evolucionado y ya pues que se queden esas canciones de salsa que duraban 10 minutos y el man soné y hágale. Creo que la música ha estructurado tanto que las canciones ya incluso no deben de durar en mucho 4 minutos.
0: Y rítmicamente en la narrativa de las historias, ¿cómo se percibe la salsa actual? ¿Cómo es que suena, Nacho?
1: Mira que la salsa es una combinación de muchos géneros en uno solo, en una sola canción. De hecho, esa apología, pues ese nombre lo dio Richie Rebo y Cruz hace muchos años, en los 60, porque no tenían cómo llamarle a esa mezcla de tantos ritmos latinos, pero los ritmos latinos han cambiado. Y los ritmos latinos ya hay reggaetón que no existía en aquella época. Entonces, venga, tomemos algo del reggaetón y metámoslo en alguna canción.
0: Una parte de la base rítmica se construye desde los sonidos de la salsa, el reggaetón,
1: sí,
0: ¿cierto?
1: O sea, el reggaetón lo puedes tomar, el dembow, un dembow de un reggaetón, un ritmo de una bachata, por ejemplo, lo que hice con una canción que cogimos una cumbia y empezamos a cambiar la cumbia y después vuelve a salsa. Son cosas muy interesantes que hay que jugar con ellas porque son ritmos de ahora.

0: ¿Por qué el diferente? ¿Por qué, Nacho?
1: Es una indirecta para los que critican y también es una forma de decir yo también puedo meterme en esta esquina. Porque como están acostumbrados a escuchar al Nacho Salcero romántico, es decir, para muchos salseros en el mundo, Marc Anthony no es un salsero. Pero la salsa le debe tanto a Marc Anthony que no se dan cuenta de lo que pasó y lo que el estatus y la reactivación que le debe el género a un artista como Marc. En el diferente les dije, venga, ¿quieren salsa? Incluso hay un pregón que yo digo, si querías salsa, esto es lo que te va. Y me fui para el lado del salsero clásico, clásico de lo que hacía Héctor Lavoe, Rubén Blades en su época. Hice una letra, que es letra y música mía, y les dije, venga, yo puedo hacer este tipo de salsa como un sonero. Y me puse a hacer una salsa así, con una estructura muy clásica, y dije, por eso soy el diferente.
0: ¿Cómo describe, por favor, las sensaciones de lo que hace, de lo que despierta la música de Nacho Acero, por favor?
1: Pues yo desperté muchas emociones con mis canciones. Yo he visto en mis conciertos hasta hombres con el celular levantado y llorando. Yo le canto mucho al despecho, entonces obviamente cuando las canciones que tengo de despecho se recuerdan de esa relación, de ese tormento, de esa situación, o lo están viviendo en ese momento, entonces se identifican. Siempre he sido muy cuidadoso con mis interpretaciones. Me encanta que se sienta lo que estoy diciendo en cada frase. Y creo que eso ha sido una de las cosas que más ha gustado de mi música.
2: Lo que disfruto es cantar esta canción.
0: Está de regreso el diferente con una salsa para todos los gustos. No solamente para los románticos. Gózalo como su gritico de batalla.
2: Gracias.
0: Soy Indalecio Castellanos en la FM, fin de semana.
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1: Hola, ¿qué tal, queridos oyentes? Le damos la bienvenida a Noticias Fin de Semana en la FM en este lunes festivo 8 de junio de 2026. Para contarles las noticias más importantes a esta hora, soy Sandra Hernández y junto a Pepe Morón, estos son los titulares del momento.
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3: Mucha atención porque los candidatos presidenciales Abelardo de la Espriella y Iván Cepeda se acusan mutuamente de montar autoatentados para ganar respaldo electoral de cara a los comicios del 21 de junio.
1: Tres masacres sacuden al país en norte de Santander, Atlántico y Antioquia y dejan un saldo de 10 personas muertas.
3: Entre tanto, en zona rural del Cauca se registraron además dos homicidios que elevan la alerta de seguridad en la región.
1: Consternación en el Carmen de Bolívar tras un brutal asesinato de una pareja dentro de una vivienda fallada, enterrada e incinerada en un hueco.
3: En Marmato, Caldas, asesinan a un joven líder cultural en plena vía pública tras ser atacado con arma cortopunzante, el hecho que genera rechazo en la comunidad.
1: En horas de la tarde se realizará el sepelio del periodista Cristian Herrera, mientras la FLIP advierte sobre las dificultades para ejercer el periodismo en norte de Santander.
3: Hay información en Antioquia a propósito de dos menores que fueron rescatadas por disidencias de las FARC y que serían enviadas al Catatumbo, esto en pleno conflicto armado contra alias Calarca.
1: En Perú, la elección presidencial se mantiene voto a voto con el 93% de las actas escrutadas. Keiko Fujimori lidera con el 50,044% frente a Roberto Sánchez con el 49,956%.
3: En otras noticias internacionales, el Papa León XIV se reúne en Madrid con seis víctimas de abuso sexual cometidas por religiosos en un encuentro que se extendió por cerca de una hora.
1: En noticias de Colombia, hinchas del Atlético Nacional llenan los alrededores del Atanasio Girardot de Medellín con la ilusión de remontar el marcador frente al Junior y celebrar el título.
3: Y de cara a las regiones del país, las lluvias provocan múltiples emergencias en Santander y afectan la movilidad entre Bucaramanga y Bogotá. Mientras que Casanare, varias comunidades permanecen incomunicadas por la vía terrestre, esto en Arauca y Boyacá.
1: Avanza el plan retorno también en el departamento del Tolima con vigilancia en vías hacia el Alto de la Línea y el Huila, en medio de la proyección de circulación de unos 200.000 vehículos.
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1: Y a las 12 del mediodía, 4 minutos, vamos a conocer información sobre la campaña presidencial, Marlon Barros, porque en las últimas horas se conocía un comunicado del candidato Iván Cepeda asegurando que Abelardo de la Espriella, su rival, planeaba un autoatentado. Pues también ya hay respuesta de Abelardo de la Espriella. ¿Qué es lo que ha pasado?
5: Sandra, mire, un día después de que Iván Cepeda reconociera finalmente los resultados de la primera vuelta presidencial y buscara así concretar un debate presidencial con Abelardo de la Espriella para tratar de achicar la ventaja que el penalista tiene sobre él, pues denunció un supuesto montaje sobre un autoatentado controlado de la Espriella con el propósito, dice Cepeda a través de su cuenta de X, de incidir en los resultados definitivos de la elección. El montaje tendría lugar lugar en los días previos al próximo 21 de junio, la fecha de los comicios de la segunda vuelta. Dijo Cepeda que va a poner esos hechos en conocimiento de la Fiscalía General de la Nación para que verifique y de la Unidad Nacional de Protección para que refuerce la seguridad de la Espriella si lo ve necesario. De la Espriella, por su parte, dijo que era una medida desesperada porque, dice, Cepeda sabe que va a perder, lo cual lo ha angustiado. Cepeda, en su desespero, parece dispuesto a recurrir a cualquier estrategia para desviar la atención del debate de fondo, dijo el abogado Abelardo de la Espriella en su cuenta de X, asegurando también que a su campaña le llegó exactamente la misma información, que es Cepeda el que estaría planeando un autoatentado. Le lanzó entonces una pregunta directa. Comillas, ¿decidiste a última hora cambiar la estrategia y en vez de hacerte un autoatentado salir a culparme a mí?
1: Bueno, pues entonces sigue calentándose el tema de la campaña presidencial entre Iván Cepeda y Abelardo de la Espriella. Mientras tanto, Pepe, se conoce también información desde Montería, donde se adelanta una feria ganadera, pues que ha contado con figuras públicas importantes, empezando por el presidente Gustavo Petro, que además hizo algunas declaraciones que generaron, como siempre, cuestionamientos y críticas, ¿no?
6: Sí, sobre todo desde los gobiernos locales. No les gustó mucho la actitud del gobierno porque tras toda la problemática que hay en esa región del país, aseguran él no fue a brindar las soluciones que esperaban. Y le estoy hablando, por ejemplo, del gobernador del departamento de Córdoba, el señor Erasmo Zuleta, que dijo que el presidente Gustavo Petro fue a Montería, fue a lanzar insultos contra los cordobeses y no a llevar soluciones a miles de damnificados por las pasadas inundaciones. La información la tiene Jairo Pérez.
7: El gobernador de Córdoba, Erasmo Zuleta Bechara, quedó muy triste por la reciente visita del presidente de la República, Gustavo Petro Urrego, quien no trajo ningún tipo de soluciones para miles de damnificados que aún siguen esperando la ayuda del gobierno nacional.
8: Yo no tengo que dar permiso para que el presidente venga, sino todo lo contrario, el presidente siempre será bienvenido al departamento de Córdoba, porque es el presidente de todos los colombianos. Sin embargo, como lo dije yo hace pocos días, yo espero que venga a darle soluciones a las miles de familias afectadas, los más de 200.000 cordobeses afectados, los más de 20.000 personas que perdieron sus casas, los campesinos que perdieron sus cultivos, los emprendedores que perdieron sus negocios, a ayudarnos a arreglar las vías que se dañaron, los colegios que se dañaron, los puestos de salud. Pero no, vino fue a hacer proselitismo político y algo más grave aún, a estigmatizar un sector del que yo me siento orgulloso, que son los ganaderos de Córdoba.
7: El gobernador de Córdoba recordó que el gobierno nacional quedó en deuda con varios proyectos que nunca se ejecutaron, que quedaron en solo promesas, entre ellas la Universidad de Córdoba en el Alto Sinú, en el municipio de Tierra Alta, el puente de Picapica y la vía de Lorica a Chinú, que está bastante destrozada.
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1: Bueno, y a las 12 del mediodía, 8 minutos en Colombia, 7 de la noche, 8 minutos en Madrid, España, pues avanza la visita del Papa León XIV. Está pues allí muy pendiente de todo lo que ha sido esta visita, Pepe Morón, con los detalles y los pronunciamientos importantes que ha hecho el Papa.
6: 7 de la tarde, ¿no? Recuerde que en España, verano, es todavía de tarde. Óigame, muy llamativa la jornada que ha tenido hoy el Papa, sobre todo porque ha tocado temas que se le han cuestionado a la Iglesia y son los que tienen que ver con los abusos sexuales, no solamente a menores, sino también a personas mayores, esto por parte de clérigos o de miembros de la Iglesia. Ahí, digamos, una reunión inicial que tiene el Papa con los obispos en Madrid, y en esta les habla a propósito del tema y descalifica los actos sexuales por parte de sacerdotes hacia la comunidad. Escuchemos lo que dijo el Papa.
9: Ante esta plaga, la comunidad eclesial está llamada a responder con la escucha, la verdad, la justicia, la reparación y un compromiso cada vez más decidido en la prevención y la cultura del cuidado. Cada persona herida debe poder encontrar escucha sincera, acogida, protección y caminos reales de sanación.
6: caminos reales de sanación. Como usted había escuchado y como se ha mencionado en diferentes oportunidades durante la mañana de hoy, se reunió con varias organizaciones que representan a estas personas abusadas, 6 de ellas. Sin embargo, hay algunas de esas que no fueron invitadas y esto causó molestias. Uh-huh. Llegaron hasta la entrada donde estaba el Papa reunido con estas organizaciones, se manifestaron y también tuvimos la oportunidad de escuchar lo que dijeron, en este caso el señor Juan Cuartascas, quien es el portavoz de la Asociación de Infancias Robadas y quien asegura no está decepcionado con el Papa, pero sí con la organización porque no los invitaron. Esto dijo.
10: Estamos decepcionados, no por el Papa. Yo creo que el Papa se ha comprometido a seguir la línea que abrió Francisco. Creo que es un hombre que ha hecho una encíclica que, si se lee, se demuestra claramente que tiene un corte aperturista, no rigorista, pero luego se tiene que ver todo acompañado de hechos. Mientras no haya hechos y solamente se quede en papel, el papel lo aguanta todo.
6: Y este último fragmento, Sandra, es clave, porque en esto coinciden ellos que no fueron invitados, pero también las organizaciones que fueron invitadas a la reunión con el Papa, y es que ojalá no se quede en el protocolo, en la reunión y en el papel, sino que pase a hechos concretos esta decisión de la Iglesia Católica.
1: Y veíamos, Pepe, en imágenes cómo el Papa pues avanzaba en el Papamóvil, sí, ¿no? Por las principales vías de Madrid hasta llegar al Estadio Bernabéu.
6: Mucho cariño ha expresado España por el Papa, por la figura como tal y por la Iglesia Católica, que como habíamos mencionado ya, recuerde, no recibía la visita de un pontífice desde hace más de 15 años, que el mismo Papa Francisco no estuvo nunca en territorio español. Entonces, importante para ellos e importante la recepción que ha tenido.
1: Estaremos muy pendientes de cómo avanza esta visita, porque además, como lo ha dicho Pepi, lo ha reseñado en su información, pues ha tenido mucha gente en las calles, ha tenido un recibimiento multitudinario.
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1: Y otra de las noticias del momento tiene que ver con el orden público en Colombia. Vuelve y juega una nueva jornada violenta. En menos de 24 horas se presentaron 3 masacres que dejan 10 personas muertas. Iniciamos en norte de Santander porque allí precisamente 2 hechos violentos en zona rural de la ciudad de Cúcuta deja 5 personas asesinadas, entre ellas 3 personas que fueron asesinadas en medio de una masacre. Olga Lucía Cotamo con todos los detalles.
11: Muy buenas tardes. En lo que ha transcurrido el presente puente festivo de Corpus Christi, se han registrado 2 hechos violentos en zona rural de Cúcuta, en la vía que comunica con Puerto Santander, a pocos kilómetros de territorio venezolano. Inicialmente se conoció la masacre de 3 personas, 3 hombres que fueron asesinados y fueron hallados en plena vía. Este hecho violento se registró en el sector conocido como La Jarra. En estos momentos no se tiene información precisa de sus identidades ni tampoco las causas ni autores de este triple homicidio. Mientras tanto, se conoció posteriormente en el sector conocido como Agua Blanca, zona rural de Cúcuta, también en la vía que comunica con Puerto Santander, 2 personas asesinadas. Las autoridades aún no se han pronunciado frente a lo sucedido, pero se presume por parte de la comunidad que se trata de enfrentamientos del ELN y las bandas transnacionales que buscan las rutas del narcotráfico en la zona de frontera que comunica con Venezuela.
6: 12 del mediodía, 13 minutos. Seguimos en las regiones y seguimos hablando del tema de orden público. Puntualmente nos vamos hacia el Caribe colombiano, porque los investigadores aseguran que una de las hipótesis de la masacre que se dio en Soledad Atlántico se debe a presiones por parte de las estructuras criminales hacia el gobierno nacional. ¿Qué se sabe de este tema, Renan Fontalvo?
12: La masacre se perpetró finalizando la noche de este domingo 7 de junio, cuando varios hombres armados llegaron a un establecimiento comercial del barrio Ciudad Bolívar en Soledad Atlántico y dispararon de manera indiscriminada contra las personas que departían en el sitio. El tiroteo dejó 3 hombres asesinados en el sitio y otras 4 personas más heridas, algunas de ellas alcanzadas por los proyectiles mientras intentaban escapar de la balacera. La FM contactó a Luis Fernando Trejos, académico e investigador sobre el crimen organizado en Barranquilla y el Caribe. Él explicó que una de las hipótesis es la manifestación de una guerra de las distintas estructuras criminales. Escuchemos.
13: Tienen como telón de fondo una guerra entre distintas estructuras criminales, una fragmentación del escenario criminal y hoy hay disputas entre 11 organizaciones criminales. También podría ser una hipótesis explicativa de la creciente racha de homicidios que hemos visto en las últimas 2 semanas, que los grupos criminales estén tratando de presionar al gobierno nacional para que antes de que termine el mandato del presidente Pérez Petro deje instalada la mesa de diálogo sociojurídico, de la cual se ha hablado mucho, pero no ha tenido la tracción suficiente para poder iniciarse.
12: Las víctimas mortales fueron identificadas como Luis Miguel Alvarado Gómez, de 37 años, Carmelo de Jesús Chueco Escobar, de 41 años, y Ronald Ramón Acosta Gómez, de 44 años. Las personas heridas fueron trasladadas a clínicas cercanas al lugar donde ocurrieron los hechos.
6: 12 del mediodía, 14 minutos. Seguimos en las regiones y seguimos en el Caribe colombiano, donde hay consternación. Esto más exactamente en el Carmen de Bolívar, por el brutal asesinato de una pareja dentro de su propia vivienda. Las víctimas fueron halladas enterradas e incineradas. ¿Qué se sabe de este macabro hecho, del Cide Ávila?
14: La policía en el departamento de Bolívar adelanta investigaciones para esclarecer un doble homicidio que ocurrió en la noche de este domingo 7 de junio en la vereda Piedra Azul, sector conocido como La Invasión, en el municipio del Carmen de Bolívar. Las víctimas fueron identificadas como Alberto Esteban Arias Torres, de 55 años, y Jacqueline Terán, de 51 años. Eran una pareja de esposos. Según las autoridades, Arias Torres fue hallado completamente calcinado dentro de un hueco en el patio de su vivienda, mientras que la mujer presentaba una herida en la cabeza. De acuerdo con las primeras indagaciones, el caso estaría relacionado con un episodio de violencia intrafamiliar que ocurrió días antes dentro del entorno familiar de las víctimas. La policía conformó un grupo especial de investigación y actualmente busca al compañero sentimental de María Alejandra Terán, hija de una de las víctimas, quien figura como principal sospechoso del crimen. Las autoridades señalaron que esta persona registra 2 anotaciones judiciales por el delito de violencia intrafamiliar y pidieron apoyo ciudadano para dar con su ubicación. Mientras tanto, los habitantes del Carmen de Bolívar continúan consternados luego del hallazgo de estas 2 personas.
1: Gracias, Delcy. Y también en Caldas, en Marmato, pues hay consternación por el asesinato de un joven líder cultural que fue atacado con arma cortopunzante en plena vía pública de la población. Los detalles los tiene Mario Escobar.
15: Un grave hecho de violencia se registró en las últimas horas en el municipio de Marmato Occidente de Caldas. La víctima, identificada como Bernardo Álvarez, fue atacado con arma blanca en hechos que son materia de investigación por parte de las autoridades. Ya son 4 las personas que han perdido la vida en hechos violentos en días recientes en la mencionada población. Esto es lo que dijo el alcalde Carlos Cortés.
16: Mario, desde la administración municipal, pues un total rechazo a lo sucedido la noche anterior en el marco de las fiestas de San Antonio, que tuvimos un hecho muy grave que lamentar, la muerte de Bernardo, un gestor cultural, persona que no se metía con nadie, que era un fiel servidor de la cultura marmateña, soñador, colaborador. Hombre, no hay palabras para describir la labor que Bernardo desempeñaba, un gran amigo marmateño, corazón, luchador, incansable por ver al municipio bonito. Y un hombre arrebata la vida, hermano, de esta manera.
15: Desde la personería de esa localidad indicaron que hacen un llamado respetuoso pero contundente a las autoridades para que la seguridad sea un tema prioritario en todas las agendas públicas de ese territorio.
6: 12 del mediodía, 17 minutos. Lamentablemente hay que hablar de una tercera masacre en territorio colombiano, porque las autoridades confirmaron el asesinato de las 4 personas que, recordemos, habían sido secuestradas durante una incursión armada de presuntos integrantes del Frente 4 de las disidencias de la FARC. Esto en Remedios, en el departamento de Antioquia. Con las buenas tardes, Camilo Giraldo, ¿qué se sabe de este hecho?
17: Buenas tardes. El hecho ocurrió el pasado sábado en la vereda Las Camelias del municipio de Remedios Nordeste de Antioquia. Entre las víctimas están Efraín de Jesús Botero Mejía y Rocío Silva, quienes aparecen en una fotografía que comenzó a circular en redes sociales, donde se ve a las 4 personas, estas 2 y 2 trabajadores de la finca, amarrados de las manos junto a un guerrillero. Los hechos ocurrieron cuando cerca de 15 hombres armados que se identificaron como integrantes de las disidencias irrumpieron en 2 fincas ubicadas aproximadamente a 1 hora del casco urbano de Remedios. Inicialmente las autoridades reportaron el hallazgo de 3 cuerpos, pero luego se confirmó el hallazgo del 4. De acuerdo con las denuncias de los familiares y habitantes de la zona, los responsables acusaban a las víctimas de presuntamente colaborar con el Clan del Golfo. Además, una familia reportó que les llegó una llamada en donde le exigían 60 millones por liberar a los detenidos. Durante las inspecciones realizadas por la fuerza pública fueron encontrados también cilindros de gas y grafitis del Frente 4 de las disidencias. Al respecto, esto dijo el coronel Ferney Puerto Sánchez, comandante encargado del Departamento de Policía Antioquia.
18: Los hechos habrían ocurrido en una finca ubicada en la vereda Las Camelias, donde un grupo armado ilegal habría ingresado al inmueble prendiendo fuego a la vivienda y llevándose con rumbo desconocido al propietario del inmueble, su esposa y 2 trabajadores. fueron desplegadas capacidades especializadas de GAULA, inteligencia e investigación criminal para esclarecer las circunstancias de tiempo, modo y lugar en que ocurrieron los hechos.
17: Hace minutos el gobernador de Antioquia, Andrés Julián Rendón, acaba de trinar una recompensa por la información que conduzca a la captura de los responsables. Por alias John Fiera se ofrecen hasta 300 millones de pesos, este es el cabecilla del Frente Cuarto, y por alias Johan Beneco hasta 100 millones de pesos por información que permita su captura.
6: Gracias, Camilo, y seguimos con información de las regiones y un hecho que a uno como periodista lo deja bastante, Sandra.
1: Preocupado, ¿no?
6: Sí, preocupado, dolido y sin saber qué puede pasar con nuestra profesión.
1: Además, porque hace más o menos un mes reportábamos el asesinato de Mateo Pérez en Briceño, en Antioquia, ¿no?
6: Después de ser torturado, recuerde usted, y de dejarlo tirado casi.
1: Además,
6: que
1: porque él iba a ejercer pues su labor, iba a hacer un cubrimiento sobre la situación de orden público que se vivía en ese municipio antioqueño y se encontró con la muerte.
6: Compleja la situación para los periodistas, sobre todo en las regiones del territorio colombiano, en un país que precisamente es de regiones. Pues bien, la FLIP, la Fundación de Libertad de Prensa, reconoció lo difícil que es hacer periodismo en Norte de Santander. Esto a propósito del asesinato de Cristian Herrera, quien, recordemos, será sepultado en la tarde de hoy. Olga Lucía Cotamo con la información.
11: Muy buenas tardes. Hoy en horas de la tarde se tiene previsto el sepelio del periodista Cristian Herrera, asesinado el pasado sábado a las afueras de la vivienda de su suegra en el barrio Quinto Oriental de la ciudad de Cúcuta. Las autoridades indican que se avanzan las investigaciones pertinentes en un 90% y que posiblemente en las próximas horas se daría con la captura del sicario, que lo podría llevar también a conocer los autores intelectuales de este homicidio. Entre tanto, hay pronunciamientos por parte de representantes de distintos sectores, tanto público, privado, de los mismos periodistas. La FLIP se ha referido a esta situación tan delicada, reconociendo que Cristian Herrera formaba parte de la Fundación de Libertad de Prensa. Natalia López así lo confirma a la FM.
19: Es una de las ciudades más complicadas para ejercer el periodismo, y en ese sentido, pues lo que estamos perdiendo es una voz fundamental para hacer una veeduría en una ciudad donde hay mucho por estar alertando y denunciando. Entonces, es una pérdida para Colombia, es una pérdida para el periodismo en territorio, y definitivamente es un llamado a atención muy grande para el Estado y sobre todo para la sociedad, y que no podemos dejar que este asesinato quede en impunidad.
11: Es Natalia López, quien es la subdirectora de la FLIP, indicando que lamentablemente el panorama es muy complejo para los periodistas de Norte de Santander, lo que tiene que ver Cúcuta, cuando denuncian la corrupción política, el narcotráfico en la zona del Catatumbo, la presencia de distintos grupos armados al margen de la ley.
1: Y volvemos a Antioquia porque rescataron a dos niños que habrían sido reclutados por disidencias de las FARC en ese departamento, y según se ha conocido, las iban a mandar al Catatumbo a reforzar las tropas de alias Calarcá. Camilo Giraldo, volvemos con usted.
17: Así es, las menores fueron recuperadas por tropas del Ejército Nacional en el municipio de Copacabana, norte del Valle de Aburrá. Los presuntos responsables serían integrantes del Frente Cuarto de las Disidencias, también implicado en la masacre de las últimas horas en Remedios. La operación se llevó a cabo en el sector del peaje El Trapiche. Según información de inteligencia militar, las menores habrían sido reclutadas en la subregión nordeste de Antioquia por integrantes de estas disidencias que delinquen principalmente en el municipio de Segovia. Las autoridades señalaron que las adolescentes serían trasladadas hacia la región del Catatumbo con el propósito de fortalecer las filas del Frente 33 de las disidencias de las FARC, recordemos, comandado por alias Calarcá. Por último, tras su recuperación, las menores quedaron bajo protección de las autoridades competentes para el restablecimiento de sus derechos y el acompañamiento institucional correspondiente.
1: 12 del mediodía, 23 minutos, y nos vamos de inmediato al Cauca, porque se acaba de conocer que el incremento en la actividad del volcán Puracé provoca el cierre del aeropuerto Guillermo León Valencia de Popayán. ¿Cuál es la información que tiene David Fajardo?
20: Hola, ¿qué tal, Sandra? La situación es, a través de la Aeronáutica Civil, se conoce del cierre del aeropuerto Guillermo y León Valencia por parte del incremento en la emisión de cenizas del volcán Puracé. De acuerdo con lo que es la aeronáutica, se habla también del riesgo del cierre de aeropuertos en Nariño, Cauca y Valle del Cauca, así como en Puerto Asís y Florencia en el Caquetá. Esto fue lo que dijo Cristian Camilo Santacroma, geólogo de monitoreo del Servicio Geológico Colombiano.
3: Normalmente él tiene esas épocas en las que puede entrar de pronto en un estado como de más tranquilidad y retomar la intensa desgasificación como la que estamos reportando ahorita. Como es continua, entonces es como si tuviéramos un grifo abierto.
20: El cierre preventivo afectará de momento por lo menos 5 de las rutas comerciales aéreas establecidas para la jornada de la tarde y se espera que se den análisis continuos alrededor de la calidad para establecer si se puede reabrir el aeropuerto Guillermo León Valencia. Es la información desde el Cauca.
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1: 25 minutos y a esta hora nos conectamos de nuevo con las noticias del mundo. Pepe Morón, hace pocos minutos pues hablábamos del encuentro de la comunidad católica en Madrid con el Papa León XIV en el Estadio Bernabéu, que pues es multitudinario, ¿no? Sí. La asistencia a esta hora allí en Madrid, siendo las 7:26 de la tarde.
6: Sí, señora. Lleno total, un estadio que además usted sabe que tiene una capacidad impresionante, ¿no? Y los fieles ahí dándole el respaldo al Papa, esperando además su intervención, y ha estado, digamos, mezclado en dos temas fundamentales: el primero, la paz mundial, y el segundo, los abusos sexuales por parte de miembros de la Iglesia. Esa ha sido básicamente la temática principal de la agenda del Papa en territorio español. Continúa, recordemos, hasta el día 12 la visita, ¿no? Hoy apenas es 9, todavía faltan algunos días de visita y de recorridos por otros puntos, porque no solamente va a estar en Madrid, sino también en Barcelona y otras partes de España.
1: Gracias, Pepe. Y también pues estamos muy pendientes de lo que pasa con los resultados electorales en Perú, el resultado de las elecciones presidenciales que justamente se llevó a cabo este domingo, y hoy siendo lunes festivo aún no se tiene el 100% del escrutinio para saber quién finalmente es el ganador.
6: Oiga, estamos, como se dice comúnmente, en foto finish, ¿no? Voto sí. A voto, cada escrutinio, cada voto cuenta, porque la diferencia es mínima, sí,
1: además,
6: señora.
1: Además, Pepe, porque claro, hace 8 días estábamos en las elecciones aquí en Colombia, en la primera vuelta de las elecciones presidenciales. Se cerraron las urnas a las 4 de la tarde y a las 6 de la tarde ya sabíamos quién había ganado y que íbamos para segunda vuelta, ¿no? Y pues lo que pasa en Perú es totalmente pues sorprendente, porque ya ha pasado un día y todavía no se ha llegado al 100% del escrutinio.
6: Perú, que además, recuerde usted, tiene una historia reciente de muchísimos presidentes. Cerca de 10, 11 presidentes han pasado en estos últimos años.
1: Casi que un presidente por año.
6: Por año, ¿no? Sí. Mm. Y sin saber cómo continúe la situación. Pues bien, hablemos un poco del resultado. Ya se tiene el 93.767% de las actas contabilizadas en esta segunda vuelta presidencial de 2026. La candidata de Fuerza Popular, la señora Keiko Fujimori, mantiene una ventaja mínima, hay que decirlo, sobre el señor Roberto Sánchez. Esto, recordemos, representante del movimiento Juntos por el Perú. Fujimori obtiene, ojo, 50.009% de los votos, equivalente a 8.781.246 sufragios, mientras que su opositor, el señor Sánchez, alcanza 49.991%. O sea, hay que decir las tres cifras porque de verdad es muy mínima la diferencia porcentual, porque esta es de 8.777.982 votos. Cada voto cuenta y van ya escrutados el 93% de las mesas, tal como lo habíamos dicho inicialmente. La diferencia entre ambos candidatos es de apenas de 3.264 votos. Imagínese lo que hubiera pasado aquí con una diferencia tan poquita, ¿no?
1: No, pues esperemos que en la segunda vuelta nos vaya mejor aquí en Colombia. Y Pepe, volvamos con sonido ambiente de lo que pasa a esta hora en el Estadio Bernabéu con la visita del Papa León XIV en España. La verdad que ha sido multitudinario, se puede ver a muchos
6: ingresando
1: jóvenes,
6: el Papa,
1: ¿no? A muchos jóvenes allí queriendo saludar al Papa. Mira, se puede ver a los acostumbrados saludos que hace el Papa también a los pequeños, sí, a los más niños.
6: Sandra, describámosle un poco la imagen para aquellos que están escuchándonos a través de la radio. En estos momentos prácticamente da inicio el acto como tal. El Papa va haciendo ingreso hacia el Estadio Bernabéu en un pequeño vehículo de estos de golf, de estos vehículos tipo golf. Él va en la parte de atrás y, como usted dice, la gente toda de pie grabándolo con sus celulares y acercándole bebés para que el Papa les dé la bendición.
1: Y además porque esos bebés, años después, recuerdan sí, esos momentos, sí, sí, ¿no? Sí. Esos encuentros.
6: No, y me imagino que en unos años, cuando vuelva otro Papa, irán a entrevistar a estos que ahora son bebé para ver cómo vivieron ese momento.
1: Y recordemos que aquí en Colombia ocurrió algo similar, además porque los devotos católicos siempre han creído en las manos sanadoras del sumo pontífice, ¿no? Entonces llevan también algunos niños que tienen
6: algún
1: problemas
6: tipo de discapacidad.
1: Salud, y se lo ofrecen al sumo pontífice para que los bendiga y para que puedan sanarse.
6: Además que de cierta forma eso muestra un amor como puro, ¿no? Tanto el amor de los niños como de esas personas que se le acercan con algún tipo de discapacidad muestran una imagen bastante tierna del Papa, pero también de las personas que confían o que creen o que tienen fe en lo que hay detrás de él como para que su hijo sea bendecido o sanado por él.
1: Y Pepe, algo que genera pues mucha sorpresa, ¿no? Y vale la pena destacar es que la Iglesia Católica pues se ha visto muy criticada por todos estos escándalos de pederastia de los últimos años, pero ver a tantas personas allí en Madrid, a esta hora unos 70,000 asistentes en el Santiago Bernabéu, pues pone sobre la mesa los fanáticos y los seguidores que sigue teniendo la Iglesia Católica en el mundo, porque además España es un referente importante de lo que pasa en Europa.
6: Y es que, Sandra, le doy un dato, 7 de cada 10 niños en España son educados en colegios católicos, o sea, ya todavía la parte académica escolar está muy marcada por la Iglesia Católica. O sea, eso es como decir que 70 de cada 100 españoles son educados por católicos.
1: Escuchemos un momento lo que pasa allí, en el Santiago Bernabéu, a través de la televisión española.
4: Un viaje no es solo el momento de la acogida, sino la agenda, los lugares que estás visitando, el contexto en el que estás, es muy importante. No es lo mismo solo el país que eliges, sino la agenda que te marcan, ¿no? Y a él le está gustando mucho esa agenda.
21: Y luego el chute de adrenalina que te da de estar en el Bernabéu rodeado de 70,000 personas que te aclaman. Y no solamente en el Bernabéu, sino toda la gente que le ha acompañado en cada uno de los actos y por las calles, como hemos visto, ¿no?
4: Está cantando Bustamante, creo, el himno. Si no es Bustamante...
22: Pero vamos a escucharlo, sí, vamos a escucharlo.
4: Me parece.
1: Poco de lo que pasa a esta hora en Madrid, en España, con la visita del Papa León XIV, Pepe. Y otra de las noticias del momento en el mundo tiene que ver con lo que pasa en Israel, porque sigue la guerra con Irán. ¿Qué es lo último que se ha dicho?
6: Los ires y venires, ¿no? Del cese, del no cese, de que continúa, de que para la guerra. Pues bien, hay información a propósito de lo dicho por parte del primer ministro israelí, el señor Benjamín Netanyahu, que recordemos, declaró que los ataques de Israel contra Irán habían disuadido a la República Islámica de lanzar nuevos ataques, lo que, según destacó, condujo al cese de las hostilidades entre ambos adversarios. Entre lo dicho por el primer ministro está, abro comillas, en este momento las hostilidades en este frente cesaron, ya que tras los golpes que asestamos al régimen terrorista de Teherán, este dejó de atacarnos, cierro comillas. Así lo afirmó Netanyahu, quien añadió que si Irán comete el error de reanudar sus ataques, Israel responderá con toda la fuerza. Y recuerde usted que más o menos así inició este conflicto. Pero ojo, porque a pesar de lo dicho, hay que destacar una noticia reciente que se conoció desde Estados Unidos y que tiene que ver con este tema. Y es que el ejército de ese país, el ejército de los Estados Unidos, anunció que disparó y dejó fuera de servicio a un petrolero sin carga, esto en el Golfo de Omán, y después que el buque violara el bloqueo impuesto por Washington contra los puertos iraníes. Entonces, a ver si ahora este ataque al buque no tendrá también repercusiones y reactive el cese que dicho se había logrado desde Israel.
1: Y además las negociaciones que ya se habían adelantado eran importantes, iba a permitir el paso en el estrecho de Hormuz, que ha sido tan afectado y que además, aunque no lo creamos, en países como Colombia y el resto de América Latina, pues afecta mucho este paso por el estrecho de Hormuz, ya que por allí pasan los buques petroleros más importantes del mundo.
6: Se esperan entonces reacciones a esa información que le destacaba y que fue puesta por el mismo ejército estadounidense a través de la cuenta oficial de X.
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1: El mediodía, 39 minutos. Pepe y oyentes, ya respiramos fútbol. Nada que hacer. Sí. Ya estamos modo mundial. Además, hoy hay una fecha muy importante porque es la final del fútbol colombiano.
2: Nacional y Junior.
1: Bueno, vamos a ver si esta vez Junior sí puede publicar en sus redes sociales que ganó de verdad una estrella.
2: No, y como que no, y con esa ventaja es solo cuestión de sostener la ventaja y en caso de que no, si vamos bueno,
1: pero,
2: a penales.
1: Pero además van a jugar en Medellín, ¿no? No la tienen tan fácil.
2: No, nada está dicho y usted sabe cómo sí. es el fútbol. Sin embargo, yo mantengo mi fe por el equipo Barranquilla. Pero mire que ya ha pasado, ya ha pasado entre esos dos equipos y, sí. y Nacional empató y se fueron a penales.
1: Pero
2: en su momento, pero
1: final,
2: por
1: ¿no?
2: penales, ¿no? Ojalá en esta oportunidad el Junior conserve la ventaja.
1: Además que es una ventaja importante, ¿no?
3: No, y mire un datico sobre los últimos partidos que Nacional y Junior han jugado en Bogotá. La última vez que jugaron empataron 1-1, pero antes de eso, en mayo del 25, Junior ganó 3-2. Antes de eso, en septiembre del 24, Junior ganó 3-0. Antes de eso, en abril del 23, Junior ganó 1-0. Entonces, el historial
1: es bastante favorable. Pero para balancear este análisis deportivo, nos vamos para Medellín con Camilo Miranda, que yo creo que sí es muy hincha del Nacional, ¿no? Camilo, ¿cómo están allá las apuestas y cuál es el ambiente que se vive a esta hora en la capital antioqueña?
4: El ambiente del final ya se vive en la ciudad de Medellín. Desde las primeras horas de este lunes, cientos de hinchas de Atlético Nacional comenzaron a llegar a los alrededores del estadio Atanasio Girardot con la ilusión intacta. Pese al resultado adverso del partido de ida y la lluvia que ha caído sobre la capital antioqueña, la FM está en el escenario deportivo y habló con los fanáticos. Esto dijeron.
5: Papi, excelente, vamos a remontar. Venimos con la fe intacta desde Caucasia, 7-8 horas, alentar a Nacional.
6: Están súper bien, la gente muy motivada, muy animada, ya ha llegado USA, ha llegado mucha gente.
7: Hoy estamos con la positiva que vamos a remontar el partido con el favor de Dios. Jugar en mucho compañerismo, saber el portero que venga con toda la actitud.
8: ¿Qué equipo será? Juegan de los lindos.
4: Entre los aficionados hay seguidores provenientes de distintos municipios de Antioquia, incluso de ciudades como Bogotá, quienes confían en que el equipo verde pueda revertir la serie y quedarse con este título. Escuchemos.
9: Bien, ganando 6-0.
10: ¿Y desde tempranito? ¿Aquí en el Atanasio? ¿Por qué?
9: Porque animas desde Bogotá.
10: ¿Y tú cómo te llamas?
9: Sofía.
10: ¿Cuánto crees que queda el partido? ¿Cómo jugar Nacional hoy?
9: 6-0 ganando Nacional.
10: 6-0 gana Nacional. ¿Y usted, caballero, viene también desde Soacha?
11: Sí, señor. La actitud positiva. La fe, lo último que se pierde. Pero nosotros creemos en el equipo y yo sé que va a sacar un buen resultado el día de hoy.
4: La alcaldía de Medellín dispuso la instalación de 21 pantallas gigantes donde miles de aficionados podrán seguir el partido. En materia de seguridad, más de 900 uniformados de la policía estarán encargados de custodiar el encuentro.

0: que ya me están reportando más sintonía aquí,
1: costeña,
0: Carlos,
1: ¿no?
0: Ibarra, que me dice, recuerde, señora Sandra, que hay 3 periodistas de turno que son de la costa.
1: Sí, señora.
2: Marlon,
0: Pepe
2: Kimbar
0: Morón
2: y yo.
0: Ajá, Jason Kimbar, que no Kimbar. Se nota que sea tan costeño.
1: Es que yo digo que
0: yo
1: esa parte ya no es costa.
0: Como haciéndole fuerza al Nacional, pero pues don Carlos Ibarra, que además desde el viernes
3: que
0: está celebrando.
3: Es costeño.
1: Y juniorista, aparte de él, sí es de los que defiende al Junior. Sí, nunca le he visto una camiseta, pero él sí es de los que defiende al Junior. No, no me lo imagino tampoco con una camiseta del
0: pero,
1: Junior.
0: Pero hay otro juniorista también, ¿no? Don Renan.
1: Ese sí también es de los. Ese sí se pone la camiseta por el Junior. Y precisamente nos vamos con él, con Renan, hacia la capital del Caribe colombiano, hacia la ciudad de Barranquilla, para que nos cuente cómo se vive el ambiente, que ya está listo. Renan, buenas tardes.
4: La policía de Barranquilla desplegará un amplio dispositivo de seguridad con más de 1,000 uniformados que garantizará el orden público y la tranquilidad ciudadana durante la final del fútbol profesional

0: colombiano entre el Junior y el Atlético Nacional. Aunque el compromiso deportivo se disputará en Medellín, las autoridades distritales y la Policía Metropolitana reforzarán las medidas de vigilancia en la capital del Atlántico por la alta concentración de hinchas en diferentes puntos de Barranquilla. El coronel de la policía, Diego Mora, entrega detalles.
1: Invitamos a todos los ciudadanos a compartir esta fiesta en paz. Más de 1,000 uniformados estarán garantizando esta seguridad y estarán en todos los sectores de los municipios y área metropolitana de Barranquilla.
0: Pero salimos a las calles para tomarle el pulso a las emociones de los hinchas del cuadro tiburón y esto nos comentaron.
2: ¿Cuánto queda el marcador hoy, Junior Nacional?
3: 3-1.
2: 3-1 ganando quién?
3: Junior, tu papá.
2: Eso.
4: 2-1.
2: 2-1 ganando quién?
4: Junior.
3: Por supuesto.
4: Por supuesto.
3: Gana Junior.
2: ¿Cuánto?
3: 2-1.
2: 2-1. Oiga, ¿cuánto queda el marcador hoy, Junior Nacional?
5: Gana Junior, 2-0. 2-0, 2-0. Vamos.
2: ¿Gol de quién? ¿Gol de quién?
5: Gol de Muriel, doblete.
0: ¿Cuánto queda el marcador hoy, Junior Nacional, en el Atanasio Girardot?
5: 4-0 a favor de tu papá.
0: La transmisión de la final de la Liga Betplay iniciará a las 5 en punto de la tarde de este lunes festivo y usted podrá escuchar las emociones de los goles en la FM.
6: Bueno, todo está listo y servido y puesto sobre la mesa, Pepe. La transmisión aquí en la FM empieza a las 4 de la tarde y el partido es a las 5 de la tarde.
7: Sí, señora, hay que estar, digamos que ya listos, preparando las crispetas, la Pepsi o la manzana postobón y dispuestos para verse esa finalísima colombiana.
8: Y los pañuelos, porque hoy se despiden Carlos Bacca y Teófilo Gutiérrez.
7: Ay, cierto, sí,
8: ellos,
7: señor.
8: Ellos tienen contrato hasta el 30 de junio, ya fue a Char, dijo que no los iba a renovar. O sea, sí. Hoy es su último compromiso.
7: Bueno, algo tuvieron que haber ahorrado, ¿no? Si no, siempre hay puesto repositor en Olímpica.
6: Sueldazos que les pusieron. Y, por supuesto, no podemos cerrar esta sección deportiva sin dejar de hablar de lo que pasó ayer con la Selección Colombia. Un triunfo que, aunque es un amistoso, fue importante frente a Jordania. 2.
7: Que lo ilusionen a uno, ¿no? 2-0.
6: 2-0 fue el resultado.
7: Sí, señora.
6: No, y además que fue un doblete de...
8: De John Arias.
6: Claro.
8: John Arias.
6: Yo estoy llenando el álbum y ahí me estoy dateando de los nombres.
7: Va aprendiendo los nombrecitos.
6: Sí,
7: oiga, hablando del álbum, ¿no ha visto el video que está en redes del perro que destruyó el álbum?
6: Sí, de pobre perro. Pobre dueño.
7: Pobre álbum.
8: De la influencer, creo que era brasileña, no recuerdo, que se pegó calcomanías en todo el cuerpo.
7: ¿Verdad?
8: Sí.
7: Que no, hay lo
6: que sale llenar un álbum y que el perro se lo coma.
7: Imagínese, no, está más o menos que como en 500,000 pesos.
6: Ah, por ahí pasó. Más.
7: No, qué dolor.
6: Y pues ya estamos entonces listos para el partido de contra Uzbekistán, que es
7: el 17
6: de junio a las 9 de la noche. La Selección Colombia debuta en el Mundial. Y por supuesto.
8: Y debuta animada, pues.
6: Y por supuesto, pues ver la inauguración, ¿no?
7: ¿Cuándo inicia el Mundial, Marlon?
8: Dentro de 3 días.
7: Futbolero.
8: Dentro de 3 días.
7: O sea, el jueves.
8: Sí, señor.
7: El jueves a las 2 de la tarde, si no estoy mal, ¿no?
8: A las 2 de la tarde inicia el Mundial.
6: Y además que esas inauguraciones siempre son muy llamativas y pues esta vez va a ser en 3 países.
7: Claro, es que no me esperen en casa porque yo me voy a ver esa.
8: Estadio Azteca en la Ciudad de México, emblemático siempre.
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6: Y a las 12 del mediodía, 48 minutos, nos conectamos con lo que pasa en varias regiones del país y justamente porque se han presentado varias emergencias por las lluvias y esta es una información de servicio que le interesa a todos los oyentes, especialmente a los que viajan desde Santander hacia el centro del país, porque hay alerta de derrumbes en varias carreteras en las vías entre Bucaramanga y Bogotá. Los detalles los tiene Ingrid Jaimes.
3: Los organismos de gestión del riesgo y las autoridades de tránsito en Santander advierten que varios corredores estratégicos presentan sectores inestables debido a deslizamientos de tierra, caída de rocas y crecientes de quebradas. Uno de los puntos que concentra mayor preocupación es la vía que conecta Bucaramanga con San Gil y Bogotá. En diferentes sectores de este corredor se han reportado afectaciones asociadas a las precipitaciones, por lo que las autoridades recomendaron a los conductores extremar las medidas de precaución. Eso dijo el mayor Iván Acosta, comandante de la seccional de tránsito y transporte del departamento.
10: Lo que tiene que ver con la Panachi, por el cañón de Chicamocha, por la ruta de San Gil hacia Bucaramanga, donde hemos tenido deslizamiento o caída de material rocoso, donde han estado nuestros hombres y mujeres de la Policía Nacional ayudando o coayudando con el personal para mantener en óptimas condiciones la vía, quitando este material rocoso de la vía, señora Ingrid. De igual forma, la vía de Cúcuta-Bucaramanga, tener mucho cuidado, mucha precaución.
3: Las alertas se extienden a la vía Bucaramanga-Barranca Bermeja y a los corredores que comunican a Santander con el Mar Magdalena Medio y la Costa Caribe. En estas rutas existe preocupación por la posible caída de material sobre la calzada, acumulación de agua y deterioro de la infraestructura vial.
7: Y a las 12 del mediodía con 49 minutos seguimos en las regiones. La comunidad de La Salina y el norte del Casanare se encuentran incomunicados, esto con el territorio de Arauca y Boyacá por vía terrestre. La información la tiene Lina Gallón.
11: Desde este fin de semana no hay paso en la ruta de los Libertadores, sitio Guibarín, quebrada Santa Lucía, exactamente en la ruta 6404, en el punto de referencia 118+00 y punto de referencia 120+900, en la vía que comunica el norte de Casanare, Arauca y Boyacá. Por tal motivo, la comunidad de La Salina Casanare, uno de los municipios más afectados, ha hecho un llamado al Invías y al consorcio KMA para una pronta pero eficaz solución. Es así que la administración municipal, en cabeza de el alcalde Reinaldo Emel Chaparro, se ha pronunciado con un comunicado donde se pone a consideración esta crisis de las comunidades, teniendo en cuenta que no es la primera vez que se sufren derrumbes. En medio del comunicado también es importante tener presente que se está prohibiendo el paso de transporte pesado por esta importante vía, pues de esta manera la comunidad de La Salina y el norte de Casanare están incomunicados por vía terrestre.
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6: 12 del mediodía, 51 minutos, y también es importante contarle a nuestros oyentes cómo va el plan retorno, porque recordemos, este es el primer puente festivo de muchos.
7: Y de mitad de año, aparte, que muchos salen de vacaciones,
6: claro,
7: ¿no?
6: Aprovechan para pedir sus vacaciones de mitad de año, además los colegios también.
7: Las universidades.
6: Sus vacaciones de mitad de año. Entonces, Pepe, cuéntenos cómo está el plan retorno en la capital del país.
7: Sandra, recuerde que a partir de las 12 del mediodía se inició el denominado pico y placa regional. Estamos haciendo referencia que desde esa hora y hasta las 4 de la tarde únicamente pueden ingresar hacia la ciudad de Bogotá los vehículos con placas pares 0, 2, 4, 6 y 8. Esto, recuerden ustedes, a través de los 9 corredores de acceso que tiene la capital del territorio colombiano. Y después de ese horario, o sea, entre las 4 de la tarde y hasta las 8 de la noche, pueden hacer su ingreso únicamente los vehículos con placa que terminen en número impar, o sea, 1, 3, 5, 7 y 9. Escuchemos lo que se dice desde la seccional de Cundinamarca a propósito de la medida de pico y placa y de otras medidas que se tienen implementadas para este plan retorno.
12: Queremos contarles todo el operativo que tenemos previsto para este plan retorno del Corpus Christi. Contamos con intermitencia semafórica igual hasta las 12 de la noche durante todo el día. Asimismo, contaremos con pico y placa regional. De 12 del día a 4 de la tarde podrán ingresar los vehículos con placa par. Y de 4 de la tarde a 8 de la noche ingresarán los vehículos con placa impar. Asimismo, estamos autorizados por la Gobernación de Cundinamarca para realizar nuestro reversible por la vía Indumil de 4 de la tarde a 8 de la noche, el cual inicia desde la avenida Canoas, tomamos la vía Indumil para bajar por la avenida Caja San Marco. También contaremos con autorización de Transmilenio Bogotá para hacer necesario utilizar el carril exclusivo de Transmilenio de 1 de la tarde a 12 de la noche.
7: Importante tener en cuenta algunos trabajos que se están haciendo en las vías principales de ingreso a Bogotá, como es el caso de la autopista Sur, que viene con bastantes inconvenientes por el tema de trabajos que se adelantan allí. Y también hay que tener en cuenta que para mejorar la movilidad, las autoridades tienen programado lo que mencionaba el vocero de la seccional de tránsito, los denominados carriles reversibles en las vías de alto flujo, como es el caso de la vía al Llano en el sentido Villavicencio-Bogotá, y además de eso el corredor de Mondoñedo.
6: Y no olvidar que los viajeros pues consulten todo el tema del pico y placa regional, ¿no? Porque hoy aplica común y corriente y como pasa cada festivo.
7: Y si usted ve que se le pasó la hora de su ingreso, espere hasta las 8 de la noche y evite los contratiempos que significan una multa, la detención del vehículo, el gasto de la grúa y demás.
6: Y vamos mientras tanto a conocer información del plan retorno en el departamento del Tolima. ¿Cómo avanza allí, Manuel Brisneda?
13: Buenas tardes. Autoridades de tránsito en el departamento del Tolima realizan un acompañamiento a los viajeros como parte de las actividades del plan retorno del primer puente festivo de junio, con un seguimiento riguroso en los corredores que unen a la región con el Alto de la Línea y con el vecino departamento del Huila, catalogados como los dos de mayor transitabilidad. Según proyecciones, se estima que al finalizar el puente festivo hayan hecho tránsito por las vías tolimenses alrededor de 200.000 vehículos, y esta será la constante durante los demás fines de semana del mes en el que predominan las festividades folclóricas en todo el departamento. Esto dijo Mario Tobar, secretario de Tránsito del Tolima.
14: Tenemos a Celula en el corredor vial, Guamo, Saldaña, Atagaymas, es un corredor de alta movilidad. Sabes que empieza también la temporada alta para este departamento por sus fiestas y por supuesto la línea es de especial atención para nosotros. Normalmente estamos entre los 190.000, 220.000 vehículos que se movilizan por las vías del departamento.
13: También permanecen activos los 16 cuadrantes viales y se ha implementado el denominado plan Tinto, que consiste en áreas de prevención en las que se le brinda a los viajeros una pausa activa, recomendaciones y un tinto para evitar microsueños en las vías.
6: Gracias a Manuel Alejandro Brisneda en Ibagué. Y terminamos así esta emisión de noticias del fin de semana. Les acompañó Sandra Hernández y todo el equipo del Servicio Integrado de Información. Y vamos más adelante con deportes en la FM.
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2: Presidenciales Abelardo de las Priella y Iván Cepeda se acusan mutuamente de montar autoatentados para ganar respaldo electoral de cara a los comicios del próximo 21 de julio. Incremento en la actividad del volcán Puracé provoca el cierre del aeropuerto Guillermo León Valencia de Popayán. En la zona permanece la alerta amarilla mientras la aeronáutica civil cerró el espacio aéreo. Avanza la visita del Papa León XIV en España. A esta hora adelanta su encuentro con miles de seguidores en el Estadio Bernabéu. Más temprano, el Papa León XIV se reunió por casi una hora con 6 víctimas de abusos sexuales por parte de religiosos, a quienes prometió que la Iglesia hará nuevos esfuerzos para cambiar. El ejército de Estados Unidos dijo que disparó y dejó fuera de servicio a un barco petrolero sin carga en el Golfo de Omán, después de que el buque violara el bloqueo impuesto por Washington contra los puertos iraníes.
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0: ¿Qué tal? Muy buenas tardes. Les saludamos aquí en la FM, en esta espectacular tarde de lunes festivo, cuando ya tenemos en Colombia precisamente una hora muy especial, la hora en que iniciamos este servicio para la gran final del fútbol profesional colombiano en la tarde, 3 minutos, desde el mundialista Atanasio Girardot, en la ciudad de la eterna primavera, en la bella villa, toda Colombia y el mundo expectante por lo que será esta gran final de la Liga Profesional Colombiana a través de la FM, a través de la aplicación de RCN Radio, Sistema La FM, y también a través de nuestro canal de YouTube, Deportes RCN. Ahí estamos conectados. Gracias a todos, con la Dirección Nacional de Deportes de Juan Felipe Cadavid, la coordinación periodística en la ciudad de Medellín, de Johnny Gutiérrez, la Fuerza Paisa, con Edgar el Bambino Henao, con el narrador de Colombia, Jorge Riezer Torres, y con todo el equipo listo aquí en la ciudad de Medellín, cubriendo desde diferentes puntos, concentración de Atlético Nacional, concentración del Junior de Barranquilla, las afueras del estadio, todo lo que concierne a esta gran fiesta del fútbol que ya el cuadro Atlético Nacional, el más veces campeón de Colombia, ha programado para recibir a toda su hinchada. No está muerto quien pelea, la fe sigue intacta y juntos, ha dicho el cuadro Atlético Nacional, que quiere que esta tarde se aliente al equipo para lograr, por qué no, un empate y una remontada. Aquí estamos listos con la producción técnica desde la ciudad de Medellín, de Sergio Mario Arango, él es el popular Checho Arango, con la asistencia técnica de Leonardo Estrada. Abrazo, el popular Leo, y en la ciudad de Bogotá para Oscar Gómez y todo nuestro equipo digital también listo. Vamos a tener para ustedes todo lo que tiene que ver con las noticias que se dan en las concentraciones, con Julie Metaute, nuestra periodista del sistema informativo de Alerta y la FM, con Luis Carlos Palacio y con todo este equipo que está dispuesto. Ya venimos para presentarles nuestra nómina comercial y más, pero les damos una cordialísima bienvenida a todos. Gracias por estar conectados. 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
0: En la FM somos mundial. Muchas gracias. Con la gerencia regional del doctor Fabio Hernán Matallana. Muchas gracias, quien dirige todo este operativo, y a todo su personal administrativo que muy amablemente han trabajado para que podamos estar listos llevándoles a ustedes esto, la emoción de la radio, cómo se vive, cómo se disfruta una final desde la ciudad de la eterna primavera. Voy a saludar esta tarde a nuestro coordinador periodístico precisamente aquí en la FM, en la tarde para todo Medellín, Antioquia y Colombia. Aquí está la Fuerza Paisa, es Johnny Gutiérrez.
2: Muy amable, muchas gracias Oscar Alejandro Hernández Larry, a todos nuestros oyentes en Colombia y en el mundo, a los que gracias a la tecnología de rcnmundo.com, de RCN, de nuestra app, de nuestras plataformas digitales y de la radio convencional, están viviendo esta finalísima de la Liga Betplay. Gracias al espacio de la FM Más Deportes. A esta hora normalmente estamos en la FM Más Deportes de 1 a 4 de la tarde, y entendiendo que se juega la finalísima de la Liga Betplay con dos equipos que generan espectáculo, que tienen toda la expectativa, que tienen grandes aficiones, y que es el cierre de los torneos profesionales en Colombia en esta primera temporada, pues los compañeros, nuestros amigos, nuestros colegas y todo el grupo periodístico ceden el espacio de la FM Más Deportes a esta hora, y nos metemos de lleno a lo que es la antesala de esta finalísima. Ya lo ha dicho Oscar Alejandro Hernández Larry, vamos a tener presencia en los distintos puntos de información. Vamos a estar palpitando esta finalísima desde todo el territorio antioqueño y en todo el mundo, porque también ustedes se van a estar comunicando con nuestro WhatsApp de la FM en la ciudad de Medellín. Nos reportan desde dónde están escuchando nuestra transmisión, cuál es el pálpito, y vamos a estar interactuando con ustedes. Igualmente, todo el grupo periodístico desde la ciudad de Medellín, contacto con nuestros compañeros en la ciudad de Barranquilla, porque esta final la juega Junior y Atlético Nacional, Nacional y Junior, y ambos equipos tienen sus argumentos y por algo están en esta finalísima. Ya Junior dio el golpe fuerte, el 3-0 en condición de local. La semana ha estado cargada de grandes eventos por parte de los hinchas de Atlético Nacional acá en la ciudad de Medellín, entre ellos banderazos, acompañamiento al estadio Atanasio Girardot para lo que fue el entrenamiento el día de ayer. y toda una fiesta montada como debe ser para una finalísima de la liga. Así que, mi estimado Larry, y a todos nuestros oyentes, bienvenidos a esta transmisión, a este trabajo especial, a esta gigante transmisión con todos los puntos de información y con todo el grupo periodístico desde la ciudad de Medellín de esta finalísima. Una final más en el departamento de Antioquia con dos equipos grandes, Junior y Atlético Nacional, que espera estar respaldado con su afición. Y vamos también a estar muy de cerca, porque el campeonato del mundo ya lo estamos respirando desde hace mucho rato, ya lo estamos sintiendo. Estamos a pocos días, el próximo jueves, ya la inauguración, ya don Juan Felipe Cadavid y todos nuestros compañeros ubicándose en las distintas sedes del campeonato del mundo. Así que vamos a estar también palpitando toda la emoción del fútbol. Bienvenidos al fútbol de la FM en este espacio de la FM Más Deportes. Aquí estamos desde la capital de la montaña y ya entraremos a desarrollar todos nuestros puntos de información en la FM.
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0: Es la 1:00 p.m, 8 minutos, suda 8 minutos, ambiente espectacular aquí en el estadio Atanasio Girardot, a las afueras, toda la gente en familia, con toda la fe intacta, así como la tienen los hinchas del Yuyu, también la tienen los hinchas de Atlético Nacional. Vamos a saludar e integrar a otro de los grandes profesionales, voces reconocidas de la radio deportiva en Colombia, y que es un orgullo con él transmitir una finalísima más desde el mundialista Atanasio Girardot, el hombre que tiene pocos pelos en la lengua, que las canta como es. Aquí está la gran voz de El Bambino, el olímpico Edgar El Bambino Henao.
4: Mi estimado Larry, un saludo especial, un abrazo desde la capital antioqueña, desde el máximo escenario deportivo de los antioqueños, el estadio Atanasio Girardot. Sin duda, el de más finales en los torneos cortos, el de protagonista permanentemente. Aquí cada año tenemos una, dos y hasta tres finales, cada año. Y hacíamos la cuenta por allá del año 2002. Y la verdad creo que son si acaso tres, máximo cuatro. Porque estaba haciendo la verdad el recuento. Y siempre lo que hace que se implementaran los torneos cortos, la capital antioqueña es la ciudad de mayor cantidad de finales. De hecho, Nacional es el más finalista, 17 finales en total con esta de hoy. En las 16 anteriores, 11 títulos, 6 subcampeonatos, mirando las semifinales de Atlético Nacional, que avanzó a las finales, y uno mira frente a Junior de Barranquilla. Ya vamos a hablar mucho de aquel año 2004 que se ha recordado tanto y que sirve de marco para la remontada. Aquel año fue la igualada, 2004, había perdido también Nacional 3-0 en Barranquilla, lo recordamos, y acá estamos acá de frente cuando Nacional hacía el 5-1. Más hacia este sector vino Héctor Hugo Hurtado, recuerdo que hizo el quinto y era el 5-1, y Nacional estaba dando vuelta a la serie. Ya era el título, ya era el campeonato. Recuerdo, porque estamos en el estado de Atanasio Girardot, que aquí al frente, donde están las instalaciones de la cabina de la FM y de RCN, había una plataforma. Entonces usted descendía y ascendía hacia la pista atlética para la vuelta olímpica con los equipos. Yo ya estaba ahí, en la pista, es decir, ya me había alejado del partido, porque faltando tres minuticos dije, ya es hora de ir a celebrar, de coger los protagonistas, de hacer las entrevistas. En esa época terminaba el partido, abrían la puerta de una, uno casi que celebraba con los equipos. Y resulta que faltando ahí un minuto aparece Walter Riboneto y el 5-2. Se empató la serie 5-5 y en definición desde el punto penal se quedó, coronó campeón Junior. Pero la serie que se estaba pasando de largo se había equiparado con un 5-5. Un equipo Atlético Nacional que hoy la hinchada está preparando una fiesta y para entrar con Juli, con los demás compañeros y con las concentraciones, veo algo que la verdad no lo había visto. Yo aquí estoy finalista, imagínense, como dice Larry, de los antiguos, de los veteranos, ya en estas finales me ha tocado casi todas. Títulos de Nacional, bueno, menos el del 54. De resto, después del 73 ya escuchaba yo radio, ya escuchaba yo RCN. El 73, 76 lo viví como aficionado, hoy igualmente 81, 91, y desde el 94 estamos aquí en este estadio dando vueltas olímpicas con Atlético Nacional. Y he visto algo, por ejemplo, hoy en cada silla, aquí en Preferencia y luego también que en Oriental, en cada silla hay una bandera y hay unos rollos para que cuando salga el equipo se llene esto de confetis y de una fiesta. O sea, aquí cada aficionado va a tener una bandera hoy. Cada aficionado va a tener una bandera hoy, es el reporte que hacemos. Ya estaremos con invitados, con datos igualmente, y mirando lo que se aproxima de esta finalísima entre Nacional Junior de Barranquilla, gran final 2026, primer semestre. Larry, seguimos con usted ya a las 5 de la tarde, el narrador de Colombia, Jorge Eliezer Torres.
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0: Es la 1 en la tarde, 13 minutos, 1 a 13 minutos, el relato en esta tarde a través de la FM será del número 1 de Colombia. Un canto a la emoción del fútbol, el narrador de Colombia, un narrador mundialista que ya estará con nosotros. Esta es la nómina comercial que nos acompañará en esta gran transmisión de la FM para disfrutar la tarde del fútbol hasta que se corone uno de los dos cuadros campeón. Se lo tendremos aquí a través de la FM. 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Estamos en la gran final del fútbol profesional colombiano a través de la FM. Estamos en el espacio de la FM Más Deportes. Muchas gracias. La FM Más Deportes, donde usualmente siempre escuchamos todo el acontecer nacional e internacional del fútbol y de los deportes a través de la FM.
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2: El hombre que ha tenido también más de una final del fútbol profesional colombiano, don Óscar Alejandro Hernández Larry, lo escuchan ustedes con nuestra voz comercial. A esta hora ya en el estadio Atanasio Girardot empieza el show con la banda de Jason Jiménez.
5: Así es, esa es la banda del aventurero que hace poco inclusive escogieron la voz. Jason Majé es el muchacho, hicieron un reality, digamos, entre la familia de Jason y sus allegados, su familia productora, y escogieron a Jason Majé, quien será la nueva voz que acompañará en ese homenaje a la banda del aventurero.
2: Así es, bueno, la fiesta que se monta en el Atanasio Girardot. Nos imaginamos también que la gente del Junior está montando su fiesta en la ciudad de Barranquilla. Y en el sitio de concentración nos vamos a conectar de inmediato. Vamos a empezar nuestra ronda por todos los puntos de información. Yuli Metaute, nuestra compañera de Alerta Paisa en el departamento de Antioquia. Yuli, ¿qué tal? Buenas tardes. ¿Cómo está la concentración del Junior de Barranquilla hasta ahora, Yuli?
6: ¡Cuente lo que cuente!
7: Compañeros, ¿qué tal? Un abrazo grande.

0: aquí en la capital antioqueña. Como pueden escuchar, el panorama es de total expectativa, de total fiesta por parte de todos los hinchas del Junior de Barranquilla que están aquí acompañando a su equipo favorito. También les cuento que hay un robusto dispositivo de la Policía Metropolitana, hay varias unidades y efectivos de la Fuerza Pública custodiando de manera permanente el acceso al hotel. Las autoridades, les cuento, han instalado ya un anillo de seguridad perimetral precisamente para garantizar la tranquilidad tanto del plantel Tiburón como de los huéspedes y por supuesto de los hinchas que se encuentran acá afuera alentándolos y emocionados con esta gran final del fútbol profesional colombiano. El ingreso a los medios de comunicación, les cuento, ha sido complejo, pero tengo que decirles que ya estuvimos conversando con fuentes del equipo visitante y nos indican que ya están terminando los futbolistas de almorzar, también por supuesto con su cuerpo técnico, irán a sus habitaciones a descansar otro ratito, ya antes de partir en el bus oficial para el Atanas y por supuesto intentar defender este 3-0 que lograron en su casa. Yo seguiré aquí atenta a cualquier novedad desde el Hotel Estelar Square. Sigan ustedes allá con más información.
1: Muchísimas gracias a Yuli Betaute. Concentración del cuadro Junior de Barranquilla. 1:20 es la 1:20. 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
5: 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Bueno, están haciendo prueba de sonido, hacemos la claridad, no está todavía montando el show, porque de hecho el ingreso de los asistentes al Atanasio Girardot apenas van a empezar a abrir puertas y están haciendo pruebas de sonido la gente, la orquesta de Jason Jiménez. Vámonos de inmediato con todos nuestros compañeros de la Mega que también están haciendo su trabajo periodístico a esta hora. ¿Por dónde están? El U del FM, el Ratón, está también ahí Tommy y todos los muchachos, Mazo, toda la gente de la Mega, que hacen también su presencia informativa en esta finalísima de la Liga. Muchachos, buenas tardes. ¿Por dónde andan ustedes?
6: Señores de la FM, por acá está Andrés Mazo, quien les habla. El U hoy en esta previa a este partido que tendremos a las 5 de la tarde, el Atlético Nacional versus Junior. El parche está bueno en Medellín, en el Atanasio Girardot, Andrés.
7: Sí, señor, ya recorrimos los alrededores del estadio Atanasio Girardot, también una avenida que es famosa aquí, la Avenida Centenario, conocida también por como el Obelisco, y aquí pues la gente tiene los ánimos arriba. Hoy se remonta esto.
6: Hoy se remonta. Tommy Cross, que va a ser el DJ oficial en la previa del estadio hoy en este partido del Atlético Nacional versus el Junior de Barranquilla. Vamos a tener buena música arriba, el parche va a estar bueno.
8: Animado para que la gente sienta que hoy se vive el verdadero fútbol, la verdadera final. Un remonte, como dice Andrés Mazo, todos acá en Medellín estamos esperando ese 4-3 o por lo menos irnos a penaltis.
6: De eso se trata, aquí seguimos en las calles. Este es el primer informe que hacemos en las afueras del estadio Atanasio Girardot para la FM.
5: Muy amable a todos los muchachos de la Mega. Ya entraremos también más adelante con la concentración de Atlético Nacional, cómo se está moviendo el ambiente en la concentración de Atlético Nacional. Estaremos también pendientes de todo el sistema informativo en cuanto a seguridad, el DAGRED, la Policía Nacional, y recordando personajes, Bambino, también, que han hecho parte de todo este tema de las finalísimas de la Liga Betfred.
9: Sí, una, sin duda, una campaña de Nacional que merece cerrar con dignidad. Aquí el tema es mirando por cuánto puede ganar Nacional. Es el gran favorito para ganar acá en ese estadio. Lo que pasa es que la ventaja fue demasiado larga de 3 goles. Pero sin duda Atlético Nacional ha demostrado que es un equipo de mucha jerarquía. De hecho, por eso decíamos que es el equipo de, mayor cantidad de finales, el de más títulos. Es que creo que uno cuando habla del de más, pues tiene que aparecer siempre Atlético Nacional. El más ilustre, más grande, el de mayor cantidad de títulos, el de mayor cantidad de finales. Por el sistema del torneo no le permite a Nacional ser campeón porque el sistema es distinto. Pero inclusive, pase lo que pase, mire, Nacional puede perder hoy y va a terminar como primero en reclasificación. Va a terminar primero en reclasificación. Fue el equipo que más hizo puntos durante todo el semestre. Lo que pasa es que ya nos ha demostrado el torneo que no siempre el que más acumule puntos, más yo diría que casi siempre, el mejor y el que más acumula puntos se queda sin el campeonato. Y casi siempre, miren las estadísticas, los equipos que llegan por allá y atrás, terceros, cuartos, quintos, Junior, que es segundo a hoy, podría y a esta hora sería el campeón del fútbol colombiano. Son datos, son historias y son, de alguna manera, los datos y las estadísticas previo a esta finalísima.
1: Muchas gracias al Bambino Henao. Aquí estamos en esta gran finalísima del fútbol profesional colombiano a través de la FM. 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
5: En estos momentos, para Atlético Nacional, quita el dolor el hecho que haya regresado Milton Casco a convocatoria de Atlético Nacional. Más adelante les vamos a estar contando, porque hay novedad en la convocatoria de Atlético Nacional, la presencia de Milton Casco, el lateral izquierdo.
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14: Y seguimos originando esta información desde el estadio Atanasio Girardot con la antesala de esta finalísima de la Liga BetPlay. El día estaba soleado y ya se está ocultando un poco el sol y empezamos a ver nubes hacia el sur del área metropolitana del Valle Aburrá y hacia el sector de Santa Elena. Según el reporte, vamos a tener lluvia, Bambi.
15: Sí, y ayer, la verdad, pasado por lluvia todo el entrenamiento de Atlético Nacional, pero el público animó, estuvo atento al equipo Atlético Nacional que estuvo en ese estadio en las horas de la tarde. A propósito de Nacional, Luis Carlos Palacio, nuestro director de Alerta Paisa, está acompañando al equipo Atlético Nacional con las novedades. ¿Qué ambiente se vibra hasta ahora, Luis Carlos?
16: Bambino, saludo cordial para usted y para todos los que hacen parte de esta gran transmisión. Sí, señores, estamos aquí en la FM. Son las, 1:32 minutos de la tarde. Si miramos qué es lo que dice el sistema de alertas tempranas, es que puede haber lluvias en algunos sectores de la ciudad, 22 grados centígrados de temperatura, con cielo nublado y parcialmente nublado en algunos puntos de la ciudad. Y aquí me dice que hay un 45% de probabilidad de que después de las 2 de la tarde pues haya lluvia en la ciudad de Medellín. Entonces podríamos tener un partido pasado por agua. Aquí estaba escuchando, digamos, el informe que acaba de entregar Yuri Metaut desde la concentración de Junior. Oiga, se escucha mucho ambiente aquí, digamos, el panorama es distinto, digamos que los hinchas ya han escogido lugar para recibir la final del fútbol profesional colombiano aquí en algunos puntos de la ciudad de Medellín, el propio estadio Atanasio Girardot, que me imagino que ya tiene gran cantidad de personas. Aquí el ambiente es, digamos, bastante íntimo. Aquí han llegado algunos familiares, algunas personas muy cercanas al club. Ahorita vimos pasar, digamos, a Pacho Maturana, también estuvo aquí entrando a las instalaciones del hotel, pero digamos que es un ambiente bastante tranquilo a esta hora aquí en este punto de la ciudad de Medellín, en el Hotel San Fernando Plaza, donde precisamente concentra el equipo Atlético Nacional. Hay una novedad que tendremos en la jornada de hoy: el señor Gerardo Madrigal, a quien conocemos como kinesiólogo del cuadro Atlético Nacional, pues hoy se despide. Sí, señor, será su último partido, pues como kinesiólogo profesional aquí en el cuadro deportivo. Será su despedida después de 22 años de labores en el cuadro verde y 30 finales. Entonces, imagínese, pues, la noticia tan importante también que hay al interior del cuadro Atlético Nacional. Otra particularidad que se dio ahorita en el transcurso de la tarde es que aquí llegó el candidato de la fórmula vicepresidencial del señor Abelardo de la Espriella, el señor Juan Manuel Restrepo, estuvo aquí también, se bajó. No sé, realmente no sé si su ingreso aquí al hotel pues tiene alguna particularidad cercana con el cuadro Atlético Nacional, pero sí se vio algunos hinchas que lo felicitaron cuando estaba entrando a este recinto. Dos vehículos, dos buses, pues hacen parte de la, de digamos, el andamiaje que tiene Atlético Nacional para llegar ahorita al estadio Atanasio Girardot. Sabemos que uno de los vehículos es ocupado por los jugadores y el otro pues por las directivas del equipo, que aquí están todas apostadas esperando el mejor resultado en una plaza que ya ha visto épicas. Sí, señores, ya ha visto épicas aquí el estadio Atanasio Girardot. El estadio está abarrotado. Ya sabemos que 72 personas, digamos, atendieron a la campaña de la devolución del dinero. 72 hinchas que no estaban, digamos, muy cómodos con el resultado, pero bueno, el estadio Atanasio Girardot seguramente estará abarrotado hoy en la ciudad de Medellín y a la espera, ojalá para las tierras antioqueñas, una nueva estrella para pues Atlético Nacional aquí en la ciudad de Medellín. Más adelante, más información y más noticias desde la concentración de Atlético Nacional en el Hotel San Fernando Plaza, aquí en el sector de El Poblado.
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14: Muchísimas gracias a nuestro director Luis Carlos Palacio Giraldo, director de las noticias de Alerta Paisa, que también se une a este gran operativo de finalísima que encabeza nuestro gerente regional, el doctor Fabio Hernán Matallana, y que por supuesto todo el equipo administrativo técnico, a todos los amigos de las móviles, conductores, servicios generales y demás, muchísimas gracias, que hacen que todo esto sea posible. Faltan 3:24 para que ruede la pelota, para que llegue el relato del número uno de Colombia, el narrador de Colombia, Jorge Eliezer Torres, un canto a la emoción del fútbol aquí en la FM. 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Estamos en el espacio de la FM Más Deportes. Muchísimas gracias. Siempre escuchamos aquí en la FM Más Deportes a Juan Felipe Cadavid, a Eduardo Luis, también a Johnny Gutiérrez, a Edgar el Bambino Henao. 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
14: Muy bien, ya hemos estado en la concentración del Junior de Barranquilla, concentración de Atlético Nacional, los compañeros de la Mega con sus hinchas. Y también nos vamos ya a otro sector del estadio, Atanasio Girardot. De a poco se van acercando los hinchas. En los alrededores se va sintiendo la fiesta, el ambiente de final. Allá está el Clásico Herrera, otro talento de RCN Radio en la ciudad de Medellín. Nuestro Clásico Herrera, Clásico, adelante. ¿Usted con quién está? ¿Cómo está el ambiente en las afueras del Atanasio Girardot?
18: Es una nota lo que estamos viviendo en el estadio Atanasio Girardot en esta gran final, la final nacional, Junior. Hoy va a estar muy, muy especial el estadio. Hay que animar como nunca y la gente sigue llegando al centro comercial Obelisco. Claro que sí. Muy buenas tardes, señor. ¿Cómo está?
19: Buenas tardes.
18: ¿Cuál es su nombre?
19: Juan David.
18: Bueno, Juan David, cuéntenos, Juan David, ¿cómo cree que va a quedar el partido? Usted viene con muchas ganas hoy de remontar.
19: Claro que sí.
18: Bueno, ¿quién puede hacer los goles hoy, Juan David?
19: Hoy no, los delanteros.
18: Hay Rengifo, dos golcitos de Morelos al menos, ¿no?
19: Morelos, Rengifo y Mateo Zuribe.
18: ¿Con quién vino hoy?
19: Mi sobrino.
18: Ah, qué bacanía. Oye, ¿y tú qué? ¿Cómo vas? ¿Cuál es tu nombre?
20: Julián.
18: Bueno, eres el sobrino de David y también venís muy, muy enérgico hoy. Muy positivo. ¿Cómo crees que queda el partido hoy?
20: No, hoy tiramos un 4-0. De una, sin penalti ni nada.
18: ¿Quién crees que haga al menos dos golcitos hoy?
20: El Búfalo.
18: ¡Ah, qué bacanería! Gracias por venir. A nombre de RCN.
19: Muchas gracias.
18: ¡Claro que sí!

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2: 1:40 PM, a esta hora estaríamos en, o estamos en el espacio de la FM Más Deportes, con todos nuestros compañeros. Tomamos este espacio para llevarles todas las incidencias de esta finalísima de la Liga Betplay. Ya hemos tenido contacto con los hinchas, concentraciones, pero hay una parte fundamental, Bambino, y es el tema de seguridad. Y eso es el tema de cómo se va a manejar todo el tema logístico, el comportamiento de los hinchas, y qué más que con Diego Alejandro Escobar, que es nuestro compañero de Alerta Paisa. El hombre siempre está pendiente de todo el sistema informativo para conocer detalles de todo lo que se viene manejando.
3: Sí, los anillos de seguridad, la policía, exactamente qué se va a tener dentro y, ojo, a los alrededores y en las afueras del estadio Atanasio Girardot. Diego Alejandro, lo escuchamos entonces usted cerca de la policía, del comandante del operativo hoy, previo a esta finalísima entre Nacional Junior de Barranquilla.
4: Hola, Johnny, un saludo especial para usted, a todo el equipo deportivo. Bueno, hoy es la gran final del fútbol profesional colombiano y obviamente, pues, desde RCN Radio y en esta transmisión especial que estamos haciendo a esta hora ya de la tarde, pues, estamos aquí con el secretario de Seguridad de la capital antioqueña, Manuel Villa. Bueno, estamos a puertas de esta gran finalísima del fútbol profesional colombiano. Hay mucho furor, los hinchas quieren, obviamente, estar remontado, obviamente usted también, mi querido secretario, pero bueno, el mensaje a esta hora ya de la tarde para todos los hinchas de Atlético Nacional que en estos momentos, pues, van a llenar el estadio Atanasio Girardot.
5: Bueno, efectivamente, el mensaje es de invitación a que llenen el estadio, que se viva esta fiesta del fútbol, una fiesta bonita, con emociones, que se apoye el equipo, que se le dé fuerzas para, como dices, se logre esa remontada y la estrella se quede aquí en la ciudad de Medellín. Pero siempre la invitación es a que lo hagamos con respeto, que lo hagamos con tolerancia, con respeto, independientemente del resultado, independientemente de cómo se den las cosas, que sea una fiesta que podamos vivir con alegría, pero en convivencia, reivindicando la cultura de paz en el fútbol. Así podemos entonces seguir demostrando que desde Medellín le apostamos a creer que el fútbol es un fenómeno para disfrutar, para vivir en familia, para vivir con los amigos, que es una fiesta y que no tiene que ser empañada por ningún acto de violencia.
4: Bueno, en estos momentos uno observa muchos hinchas alrededor del estadio Atanasio Girardot, pero también desde las comunas. Uno observa a esta hora ya de la tarde, secretario, que las comunas ya se acercan muchas personas a ese lugar, a ese establecimiento también, para ver este gran encuentro futbolístico con mucha fe. Y también el mensaje para el comercio, para las personas que están en estos momentos en las comunas, en los barrios, no solamente de Medellín, sino del Valle de Aburrá.
5: Efectivamente, la idea es que el fútbol se traslade también a los barrios, a las comunas, que los comercios, quienes tienen su negocito, puedan aprovechar esta oportunidad, que les vaya muy bien, que vendan mucho, que estén repletos y llenos de gente haciendo fuerza por el fútbol, por la ciudad. Obviamente, el llamado, la invitación, si se van a tomar los traguitos, háganlo por favor con responsabilidad, no peleen con el vecino, no peleen con el amigo, independientemente del resultado, pasemos bueno, vivamos bien la fiesta del fútbol, pero insisto, respetémonos entre nosotros mismos.
4: Bueno, es una oportunidad económica, pero también de una oportunidad para demostrarle al país que somos capaces de hacer un encuentro futbolístico en paz, mi querido secretario.
5: Así es, una oportunidad más para seguir lanzando el mensaje desde que Medellín estamos dispuestos para demostrarle a Colombia que sí es posible, que somos capaces de sacar los proyectos y las metas adelante, que tenemos resiliencia, que no nos rendimos y que la mirada la tenemos precisamente concentrada en el futuro, un futuro lleno de cosas buenas para la ciudad, para la gente y también ojalá para el país.
4: Bueno, ya por último, independientemente del resultado, mañana a muchas personas hay que levantarse normalmente y seguir la vida, secretario.
5: Así es, veamos el partido, ojalá se den las cosas, disfruten, pasen bueno, con respeto, con responsabilidad, pero también váyanse a dormir tempranito que mañana hay que madrugar a seguir trabajando.
4: Muy bien, es el secretario de Seguridad de la ciudad de Medellín, Manuel Villa, a pocos minutos del partido, de la gran finalísima del fútbol profesional colombiano entre Atlético Nacional y el Junior de Barranquilla.
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0: Mes Mundial, faltan 3 horas 15 minutos para que ruede la pelota aquí en el mundialista Tanasio Girardot, y estamos con la Lotería de Medellín. 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Johnny Gutiérrez Castañeda, Edgar El Bambino en ustedes con más información, más invitados.
1: Sí, señor. Bueno, Larry, vamos a hacer una pausa dentro de la finalísima de la Liga Betplay y vamos a tocar un tema que es actual, porque se viene el campeonato del mundo, lo vamos a transmitir por esta frecuencia, la FM 106.9, y hay modificaciones importantes, hay actualización en cuanto al reglamento y al tema arbitral para el campeonato del mundo. Entonces, para que no lo cojan con los pantalones abajo, le vamos a dar a actualizar a todos esos temas en cuanto a la modificación arbitral. Por eso, hasta ahora tenemos como invitado al instructor arbitral Óscar Alexis Gutiérrez, además que está muy de cerca el arbitraje colombiano. Así que, don Óscar Alexis, muy buenas tardes, nos escucha ahí, ¿cómo está? Buenas tardes.
2: Buenas tardes, Johnny, para usted, todos los oyentes, al Bambino, y por aquí atentos a hablar de lo que nos impacta ahora en el fútbol. Colombia está vibrando con la final y ya muy pronto el Mundial también se nos viene encima, y por aquí a la orden.
1: Sí, señor. Bueno, ya los jugadores, tengo entendido, les hicieron la actualización en cuanto a reglas, pero de manera resumida, para que nuestros oyentes se vayan familiarizando, ¿cuáles son esas modificaciones más importantes que se vienen al campeonato del mundo, donde se busca el mejor tiempo efectivo de juego, optimizar el tiempo de juego, la justicia en la con tecnología, disciplina y orden? ¿Qué le podemos contar a los oyentes, Óscar Alexis, y qué es lo más importante que vamos a ver en este campeonato del mundo?
2: Don Johnny, ya todas las selecciones, la FIFA les ofreció la charla de modificaciones, ya Colombia la hizo antes de viajar a Estados Unidos, y para todos los oyentes es muy importante que tengan en cuenta que va a haber cambios que van a generar mucho mejor dinámica del juego. Tenemos el tema de las sustituciones rápidas, ya no vamos a ver a los jugadores que para salir se bajan la media, saludan al capitán, entregan el capitán porque tienen la cinta de capitán, porque tienen solamente 10 segundos después de que el árbitro autoriza la sustitución para abandonar el terreno de juego. Si no lo hacen en esos 10 segundos, el jugador que va a ingresar no lo puede hacer hasta que pase un minuto y se detenga el juego. Y ya hemos visto en estos partidos amistosos donde se está aplicando estas modificaciones, que un equipo se quedó con menos jugadores debido a ese tema y se le convirtió gol. Entonces los técnicos van a defender de que los jugadores salgan rápido, porque van a quedar en desventaja por un tiempo prolongado, mínimo un minuto, y pueden pasar más de 2-3 minutos hasta que el balón se detenga. Esa es una de lo que nos va a ayudar a que el juego sea más dinámico. Igual el jugador lesionado que es atendido y sale del terreno de juego se va a quedar por fuera del terreno de juego durante un minuto mínimo también, porque el árbitro puede extenderlo, se está desarrollando por esa zona. Entonces también el jugador que vaya a salir va a dejar en desventaja numérica a su equipo, y son parte de las sustituciones que van a hacer, de los cambios de las reglas de juego que van a hacer que sea mucho más dinámico el partido durante este Mundial y a partir del 1 de julio en todos los torneos que inicien en el segundo semestre.
3: Bastante, bastante buen resumen y bastante modificaciones de las reglas. Óscar Alexis, con el saludo cordial, ¿cuál sería el cambio más significativo? Usted dice, seguramente vamos a tener unos cambios significativos, pero ¿cuál sería el más importante, el más significativo de todas estas variantes que vienen después del Mundial?
2: Bambino, pues contándoles de otras modificaciones, yo creo que las más importantes son las que tienen que ver con que se haya disciplina y orden en el juego. Ahora el jugador en el Mundial que se tape la boca, el árbitro en una confrontación con un jugador, no que lo esté saludando ni que estén en un tono amable. En un momento en que haya una confrontación, jugador que se tape la boca inmediatamente va a ser expulsado, que eso va a tener repercusiones en que los jugadores eviten ese tipo de situaciones como la que se vio este año en Europa, donde un jugador supuestamente, porque nadie puede dar fe de que pasó así, insultó a otro jugador. Y también lo que tiene que ver con las protestas, cuando el jugador sale protestando una decisión arbitral, como vimos en la Copa Africana de Naciones, donde en la final el equipo de Senegal se estaba saliendo del juego discutiendo una decisión arbitral, van a ser expulsados sus jugadores, entonces eso va a dar a que el partido y el juego sea siempre dentro del orden y la disciplina que y el respeto al juego que estipulan las reglas de juego.
1: ¿Qué va a pasar con los saques de banda, los saques de puerta? Y también tengo entendido, Oscar Alexis, que hay modificaciones en la revisión del VAR en los tiros de esquina.
2: Sí, son muy importantes también esas modificaciones con respecto a las reanudaciones, porque también van a hacer que el juego sea más ágil. Ahora en el saque de banda, un jugador, después de que tenga la posibilidad de sacar, o sea, que tenga el balón en la mano y el árbitro le haga la señal, tiene solo 5 segundos para hacer el saque de banda. Ya no van a estar ahí dándole besitos al balón, saludando antes del saque, retrasando el juego, porque si en 5 segundos, en un saque de banda, igual en un saque de meta, donde el balón está quieto y ya tiene posesión del balón y puede hacerlo, el árbitro va a contar con la mano 5 segundos. Si el saque de banda no se hace en esos 5 segundos, simplemente se suena el silbato y saca al otro equipo. Y si no hace el saque de meta, en esos 5 segundos, el árbitro sonará el silbato y se hará un tiro de esquina, un saque de esquina a favor del otro equipo, y eso va a hacer de que los jugadores hagan mucho más rápido esas reanudaciones de juego, que también se perdía tiempo ahí. Y una de las más importantes que todavía está en estudio tiene que ver con la utilización del VAR en los saques de esquina y en los tiros libres, donde vemos diariamente que hay sujeciones múltiples y el árbitro no puede actuar porque el protocolo VAR no permite. A partir del Mundial, si hay una sujeción y el balón termina en gol, así el balón no haya estado en juego, el VAR va a llamar al árbitro para que le diga, en la jugada de tiro de esquina antes del gol, este jugador atacante sujetó, entonces ese gol puede ser anulado y el árbitro reanudar conforme a la regla, que es repetir el saque de esquina y anular el gol. Esas son modificaciones grandes para el juego que se van a ver mucho en el Mundial. Esperemos que todos los equipos estén actualizados, en especial Colombia, para que no vayan a caer en una de estas faltas que pueden dar al traste con un resultado, una clasificación en la fase del Mundial.
3: Oscar Alexis, me queda esta gran duda en el tema de tarjetas amarillas, porque obviamente hay muchas tarjetas amarillas injustas y que pueden llevar a determinar un partido, si es bien expulsado, si no fue bien expulsado, si le sacaron bien la amarilla o no. En este tema de las amarillas, que el VAR hoy no puede llamar por ciertas tarjetas amarillas, ¿se va a implementar también? ¿Cómo es el tema de las tarjetas amarillas para el VAR?
2: En este caso solamente se cambió el protocolo para el jugador que es expulsado por doble amarilla. O sea, le muestran tarjeta roja después de hacerle el popular semáforo. O sea, tiene amarilla, le muestro la segunda amarilla y luego la roja. En ese caso se van a revisar la segunda amarilla para que, si para el equipo VAR se identifica un error claro, obvio y manifiesto, en esa segunda amarilla se va a invitar al árbitro para que pueda borrar esa segunda amarilla, ese jugador seguiría en campo. Pero las demás amarillas, la primera amarilla o las amarillas que no van con expulsión, no se van a revisar y siempre se va a dejar que el equipo de campo tome la decisión. Esto es lo que busca la justicia, sobre todo en caso de las expulsiones. Y también van a borrarse durante las fases del Mundial las amarillas en la primera fase y antes de las semifinales, para que ningún jugador por acumulación de amarillas vaya a perderse la finalísima del mundo, que sería algo que para la FIFA no es adecuado. Entonces todos los jugadores por amarillas no van a perderse, ninguno de ellos, disputar la final del mundo.
1: Esa es una buena decisión. El VAR se va a revisar para los fueras de lugar, el ojo de halcón va a entrar en operación. En cuanto a uso de la tecnología, ¿qué modificaciones hay, Oscar Alexis?
2: En ese caso, en los campeonatos del mundo se utiliza la máxima tecnología que existe. Así que en este mundial vamos a tener el detector automático de goles, que es el sistema que hace que en el reloj del árbitro se indique si el balón completamente entra en una jugada de gol. Eso tiene, además de las cámaras que van a estar en la línea de gol, tiene un sistema automático, porque el balón va a tener unos chips que van a identificar la posición por GPS en todo momento del balón. Entonces ya los goles fantasmas se acabaron. Ahora sí, la disputa, la discusión de la final del Mundial del 66 en Inglaterra, el gol de Lampard en el 2010, en este momento eso es totalmente decidido ya por la tecnología. Y en el fuera de juego, el sistema semiautomático de fuera de juego también es un software del cual los árbitros no tienen el control de la decisión, mas si van a revisar que el sistema ya funcionado completamente, es un sistema que mide el momento del toque del balón por GPS, la posición de los jugadores, midiendo 17 segmentos corporales de cada jugador para decidir si en ese momento está en posición de fuera de juego. Entonces, la tecnología llegó para quedarse y va a ser mucho más justo esas decisiones, sobre todo en regla 11 de fuera de juego y en si el balón hay gol o no gol. Eso es ya totalmente tecnológico.
1: Perfecto, Oscar Alexis, pues nos tendríamos que quedar aquí toda una tarde y de pronto hasta un programa completo porque sabemos que hay más actualizaciones y siempre será importante conocer la norma de lo que tanto disfrutamos, que es el fútbol. Más adelante lo vamos a tener. Muchas gracias por estar en la FM Más Deportes este fin de semana en el preámbulo de esta finalísima en la Liga Betplay. Y pues el que quiera conocer más, le va a tocar hacer el curso de Arbi Antioquia. Muchas gracias, Oscar Alexis.
2: Muchas gracias, Johnny, a usted, a todos los oyentes y a todos los aficionados, y desearle muchos éxitos al equipo arbitral hoy en la final del fútbol colombiano, encabezado por Carlos Betancourt, árbitro del Valle, Sebastián Vela de Bogotá, David Fuentes, asistente 2 de César, al cuarto árbitro Jairo Mayorga y el equipo Barque de Ricardo García y Elkin Abril. Mucha suerte, muchos éxitos y esperamos que sea una fiesta futbolera hoy en Medellín.
1: Ojalá, así sea, muy amable. Vamos a hacer el break y retornamos con toda esta información desde el estadio Atanasio Girardot, con todos los sitios de información. Allá están todos nuestros reporteros atentos. Allá vamos a entrar con ellos más adelante. Así que vamos al break y seguimos en la FM Más Deportes de este fin de semana.
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0: 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En la FM son
1: faltan
0: las...
1: Faltan 3 minutos para las 2 de la tarde.
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10: Diana Villegas en Cali. Los 5 integrantes de la Armada Nacional que resultaron heridos durante un ataque con explosivos en el departamento del Chocó permanecen bajo atención médica especializada en una clínica de alta complejidad de Buenaventura. Aunque inicialmente fueron atendidos en el lugar, luego fueron evacuados por una aeronave del Grupo Aeronaval del Pacífico.
11: Soy Jason Quimbar en Bogotá. Sigue la polémica por el descarrilamiento del tren de la Sabana en la ciudad. Turistren aclaró que el vagón descarrilado no transportaba pasajeros, mientras que las autoridades informaron que no se reportaron tampoco personas lesionadas.
12: Soy Renan Fontalvo. Todo está listo en Barranquilla para la final del fútbol profesional colombiano entre el Junior y el Atlético Nacional. Las autoridades indicaron que serán más de 1,000 los policías los que brindarán seguridad en la ciudad para evitar riñas e inseguridad en los establecimientos comerciales.
13: Soy Pepe Morón desde la Sala Internacional. El ejército de Estados Unidos anunció que disparó y dejó fuera de servicio a un petrolero sin carga en el Golfo de Omán. Esto después de que el buque violara el bloqueo impuesto por Washington contra los puertos iraníes.
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4: Estamos en la FM, siempre contigo. Esta es la hora en Colombia, 12 de la tarde, 3 minutos, 2, 3 minutos. Estamos en la gran transmisión de la final del fútbol profesional colombiano. El Atlético Nacional, el verde de la montaña, recibe al Junior de Barranquilla. 90 minutos vibrantes, emocionantes. 90 minutos donde el hincha verde cree en la remontada y donde el hincha juniorista cree en que el equipo mantenga esos 3 goles para llevarse la número 12, o por qué no para los hinchas de Nacional, la estrella número 19. Johnny Gutiérrez, la fuerza paisa, Edgar el Bambino en Aulis, Carlos Palacio, Juli Metaute, todo el equipo listo. Estamos con el área metropolitana. Más de 800.000 personas ya hacen parte de Encicla Me Mueve, una estrategia que fomenta la cultura ciudadana, el respeto por la vida y el uso responsable de la bicicleta. Área metropolitana del Valle de Aburrá. 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
7: Sigue calentando motores la finalísima. Vámonos de inmediato al sitio de concentración de Atlético Nacional. Ya entraremos también a la sede del Junior de Barranquilla, el sitio de concentración. Inicialmente, don Luis Carlos Palacio, ¿cómo está el ambiente? Ya llegó el bus por los jugadores, ya han llegado más hinchas, me imagino. ¿Cómo está el ambiente en la concentración de Atlético Nacional, don Luis Carlos Palacio?
8: Hola, Johnny, qué rico saludarlo nuevamente. Sí, señor, está calentando motores, está calentando también el solecito. A veces se aparece, a veces se desaparece en medio de las nubes. Por lo que sí, es un ambiente bastante, bastante festivo, Johnny. Sí, señor, empieza a llegar la gente y llega gente por montones, Johnny. Gente a tomarse la foto. Ya hay dos vehículos, dos buses de Atlético Nacional que serán los encargados, pues, de llevar lo que son los jugadores y la logística, además de la Junta Directiva Atlético Nacional, para el partido, pues, que los convoca para la final del fútbol profesional colombiano. Oiga, Johnny, ya también lo que es el dispositivo policial empieza a prender sus motocicletas. Son más de 30 motos de la policía que estarán acompañando, pues, este dispositivo policial que se calcula, Johnny, irá por San Juan. ¿Por qué por San Juan si Nacional siempre utiliza Colombia? Porque Colombia es la ruta de los visitantes y, bueno, esa se la darían al cuadro Junior de Barranquilla. Me acompaña gente, que bueno, hablemos con las personas que están aquí apostadas. ¿Cómo estás, hombre? Muy buenas tardes, ¿cuál es su nombre?
9: Amigo, buenas tardes, Andrés.
8: Andrés, ¿cómo estás? Veo aquí que venís con tu hijo.
9: Sí, venimos los dos desde Bogotá.
8: ¿Cuántos años tiene tu hijo?
9: 10 años, cumple mañana.
8: Oiga, Johnny, este pelado tiene una pinta de futbolista tremendo. ¿Vienen de Bogotá solo para la final?
9: Solo para la final.
8: Oye, ¿cómo la vivieron? ¿Cómo vieron el primer partido? Ese guarapazo de 3 goles, hermano.
9: Fue duro, pero esto es Nacional y con Nacional nunca se sabe y vamos hasta el final. 4-0 quedamos hoy.
8: Bueno, el parcerito también quiere hablar. ¿Cuál es su nombre?
10: Jerónimo.
8: Bueno, Jerónimo, contame cómo viste el primer partido.
10: Muy malo, el penalti no era penal.
8: No era penal, estamos de acuerdo, Jerónimo. Jerónimo, ¿y qué esperas para hoy?
10: Esperemos que el Búfalo haga 2 goles, el Titi marque y ahí que marque otro.
8: El que sea.
10: Sí.
8: Lo que sea es que celebres tu cumpleaños con estrella, además porque Jerónimo está cumpliendo años, está próximo a cumplir añitos y quiere que Atlético Nacional le regale su estrella. Pídasela pues al verde.
10: Sí, ojalá que ganemos para disfrutarlo mucho.
8: Bueno, ahí está Jerónimo y Andrés. Andrés, muchísimas gracias.
9: Gracias, hermano, muy amable.
8: Bueno, ahí está un papá y un hijo que vienen desde la ciudad de Bogotá, pues para celebrar lo que podría ser la nueva estrella de Atlético Nacional. Esperemos, ojalá se dé. Si no se da, hombre, que lo vivamos con la mayor cordialidad aquí en la ciudad de Medellín, como nos gusta, Johnny. Más adelante, más información aquí desde San Fernando Plaza, donde Atlético Nacional ya arrancará en cuestión de minuticos rumbo al estadio Atanasio Girardot de Medellín.
7: Sí, señor, y estaremos pendientes, Luis Carlos, al llamado de inmediato con la caravana Atlético Nacional, el recorrido con los hinchas, el ambiente. previo a esta finalísima. Vámonos de inmediato. Sitio de concentración del Junior de Barranquilla. Yuli Metaute también ahí con los hinchas compartiendo, vibrando con esta final de la Liga Betplay.
2: Hay mucha emoción aquí en la concentración del Junior de Barranquilla, como pueden escuchar. Todos los hinchas cantando, alentando a su equipo con toda la fe de que se van a llevar esa copa y la van a lograr, la hazaña acá en la ciudad de Medellín. Están cantando, están emocionados. Vamos a saludar por acá algunos hinchas. Hola, ¿cómo estás? ¿Cuál es tu nombre?
11: Gabriel.
2: Gabriel, ¿cómo vas? ¿Cómo te sientes? ¿Qué significa para ti esta final?
11: Muy bien, Junior es pasión, es sentimiento, es alegría, es todo en mi vida.
2: Qué bonito, ¿cómo queda este partido el día de hoy?
11: Hoy lo ganamos 1-0 y campeonamos acá.
2: Ay, qué chévere, ¿con quién viniste? ¿Vives acá en Medellín o viajaste?
11: No, acá en Medellín, con mi hijo menor.
2: Ay, qué bonito, ¿cuál es tu nombre?
12: Ian.
2: Ian, ¿cómo queda el partido hoy?
12: 1-0.
2: ¿Emocionado por el partido?
12: Sí.
2: ¿Ya viste a tus futbolistas favoritos?
12: No, estoy esperando que salgan.
2: ¿Quién hace gol hoy?
11: Hoy hace gol Muriel y queda goleador.
2: Ay, qué chévere, muchas gracias. Escuchamos a esas familias maravillosas que vienen a acompañar al Yuyu de Quilla. Qué chévere, un ambiente de emoción. Ellos tienen toda la fe y, por supuesto, toda la convicción de que el Junior de Barranquilla logra entonces alzarse en Copa desde la ciudad de Medellín. Sigan ustedes allí en la FM con más información.
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4: Siempre contigo, este es el gran operativo de la gran final del fútbol profesional colombiano. Agradecimiento a todos los alerta oyentes, a la gente que se va sumando, a los de la FM, de las diferentes emisoras que llegan a sumarse a esta transmisión en los 106.9 para la ciudad de Medellín y en las diferentes frecuencias en todo el país, también en la ciudad de Bogotá y en nuestra aplicación de RCN Radio. Allí está el sistema de la FM que ustedes pueden descargar. 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Escuchemos. Muchas gracias, Sergio Mario. Escuchemos este mensaje del Ministerio de Salud. Mensaje importante del Ministerio de Salud. 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
7: Bueno, para meternos ya, irle dando un toquecito también, Bambino, a lo deportivo. Ayer hubo rueda de prensa, ya acostumbrada por los dos técnicos, el de Atlético Nacional y el de Junior. Tranquilos, se vieron ambos. En el de Junior, obviamente, el profesor Alfredo Arias tiene una ventaja amplia, 3-0. Confía en su nómina, confía en su equipo, y me llamó la atención que dijo: nuestra apuesta es marcar un gol para poner el listón más alto.
15: Se me adelantó, usted lo quería decir. En la rueda de prensa, atentamente, que ya vamos a escuchar, y va a ser reiterativo y va a terminar con eso, Alfredo Arias dijo: vamos, nuestra apuesta es buscar un gol. Es la apuesta. Ahora, ¿tienen con qué? A la espera de la formación titular de Junior, yo tengo una duda. Si va a un veloz, claro que ellos han sido protagonistas con Brian Castrillón, con Cristian Barrios, que es bastante peligroso, es muy explosivo, es muy veloz. Tenía lo de Canchimbo, porque Canchimbo es un hombre veloz. Usted no sabía si de pronto sacrificaban un hombre en la mitad de la cancha y metían a Canchimbo, Cristian Barrios y hasta Limbo Castrillón para atacar, porque Nacional necesita hacer ¿qué? Goles. ¿Cómo hace goles? Atacando. Pero cuando usted ataca, y eso es de todos los equipos, cuando son equipos que atacan bastante, obviamente van a dejar algunas ventajas, van a quedar como un equipo desequilibrado en el fondo. Y eso lo podría aprovechar Junior de Barranquilla. Por eso le va a apostar hoy Alfredo Arias, por lo menos lo que dice, a marcar un gol en el Atanasio Girardot. Escuchemos a Alfredo Arias. Escuchemos a Alfredo Arias justamente. El técnico del equipo Junior de Barranquilla, la conferencia de prensa, y empieza hablando que pase lo que pase, esta es una verdadera final.
16: Es una final. En una final siempre se juega el campeonato, se juega todo el trabajo de un semestre en este caso. Nosotros, más que presión, tenemos una responsabilidad, ¿verdad? Nosotros representamos una ciudad, no solo una ciudad, una región. No es que representamos la mitad de una ciudad, representamos a toda una ciudad y a toda una región. Gente de a pie, en bicicleta, en moto, que hoy nos ha acompañado desde donde estábamos hasta el aeropuerto. Gente que tiene mucha ilusión, que tiene esperanza, que cree que su equipo va a dejar todo en la cancha. Y esa es nuestra presión, dejar todo en la cancha. Jugar el partido desde la primer pelota, el primer duelo, de esa manera. Me gustó preguntar, representamos casi 14 millones de personas. Junior representa casi 14 millones de personas porque no es una ciudad, es toda una región. Nos ha tocado ir a jugar a todos esos alrededores y en todos lados tiene hincha Junior. Ojalá que hagamos honor a ese privilegio. Yo tengo satisfacción por el trabajo hecho. Sé que no está cumplido porque este juego, especialmente este deporte, solo premia al primero. En otros deportes, el podio se comparte entre tres, o sea, a la mesa del ganador se sientan otros. Se hace más llevadero el no lograr un título, ¿verdad? En este deporte, la crueldad es una de las características que un equipo puede hacer todo bien, pero si no gana, si no sale campeón, es el peor de los 20. La sensación mía es de satisfacción por el trabajo hecho, pero saber que tenemos una responsabilidad mañana que depende de que en esos 90 minutos hagamos muy, muy bien las cosas, porque nos enfrentamos a un muy buen rival. Y acá estoy yo ya invitando a la mesa, ¿verdad? Nos tocó ganar la primera, pero ahora hay una segunda instancia y nos enfrentamos a un muy buen rival, un rival que fue primero todo el semestre, que terminó primero, que mereció ir primero, muy bien dirigido por un técnico joven, con una plantilla muy, muy buena, ¿verdad? Entonces, eso a nosotros nos hace más grande la responsabilidad y sabemos que va a ser muy, muy difícil el desafío, pero estamos pronto para asumirlo. ¿Qué? En los 95 minutos es fundamental mantener el cero. Porque si te hacen un gol faltando 5, se te puede complicar. Si te hacen un gol faltando 25, más. Si te hacen un gol en el 21, yo sé que es normal decir los primeros 20 minutos hay que aguantar el cero. Los tenés que aguantar todo el partido el cero. Sé que tu pregunta viene por el lado de estar atentos, de estar concentrados en esos primeros minutos, porque es cuando el rival normalmente sale a arreciar. Nosotros intentaremos, como digo, tratar de repetir lo que hemos hecho bien y corregir lo que hemos hecho mal, porque hemos hecho cosas mal y hemos intentado corregirlas partido a partido, sabiendo que nos vamos a volver a equivocar, porque este es un juego de error y acierto. Normalmente el resultado facilita el análisis para decir que aquel que gana hace todo bien y aquel que pierde hace todo mal y es un desastre. Es lo fácil del análisis, pero sabemos que no es así. A nosotros nos tocó ganar el otro día, nos tocó pasar los mata-mata, nos tocó llegar segundo en el todos contra todos, pero hicimos muchas cosas mal y hemos tratado de corregirlas. Y en el partido del otro día también tuvimos algunos defectos que tenemos que corregir, que no podemos repetir. Pero igual que en la vida, igual que el ser humano aprende los errores, y sabemos que vamos a volver a cometer errores. Lo importante es que estemos fuertes y unidos dentro de la cancha para tener la convicción de seguir e ir por la victoria. Nosotros no consideramos que sea un partido de tres goles, es un partido de nosotros hacer un gol.
17: Profe, el 3-0 parece o es una ventaja cómoda para a los que nos gusta el fútbol. ¿Qué hará usted o qué hace el profe para que sus jugadores afronten estos 90 minutos de vuelta con la misma concentración y la misma intensidad del primer partido y no caer en errores que a la postre pues le den vuelta al marcador? Gracias.
16: Lo importante son ellos y fueron los que consiguieron ese 3-0. Primero hay que aclarar eso. Y confiando en ellos es que pienso que tienen la capacidad para saber jugar este partido. Es un partido especial porque es una parte de todo un partido, es la segunda parte. Y sabemos que tiene significado esta segunda parte y tiene mucho, mucho significado. La suma de goles. Por eso hablo de nuestro gol. Iremos por nuestro gol.
7: Bueno, ahí están las declaraciones del técnico del Junior de Barranquilla, el profesor Alfredo Arias, con su análisis siempre muy reflexivo, el técnico del Junior de Barranquilla. ¿Y qué dijo Diego Arias, el técnico Atlético Nacional? Ayer la mayoría de las preguntas se direccionaron hacia el entorno, el ambiente, los hinchas, pero ojo que aquí el ambiente está montado y yo creo que nadie tenía dudas de la afición, del acompañamiento del hincha de Atlético Nacional. Las dudas pasan por lo futbolístico. por lo que el técnico y los jugadores cambien con respecto a lo que se hizo en Barranquilla, que fue una noche fatal para Atlético Nacional desde lo futbolístico. El ambiente siempre está confirmado en el Atanasio Girardot. El técnico Diego Arias, ayer en rueda de prensa.
18: Yo creo que todas las personas que hoy trabajamos en Nacional, todas las personas que amamos este club, hoy nos sentimos muy orgullosos y privilegiados de estar en este club, de estar representando en una final a tantas personas que nos siguen, nos acompañan con tanto amor, tanto esfuerzo, tanta pasión. Y yo no sé si la palabra sea presión, yo creo que es un privilegio representarlo, y los jugadores toda esta semana, con el cariño, el aliento, la fuerza de la gente, seguro han preparado sus mentes, sus corazones para salir a representar en la cancha toda esa ilusión que todos tenemos de mañana hacer un gran partido y poder remontarlo y celebrarlo con toda la gente que cree, que nos ilusiona y que nos llena de energía para hacerlo. De verdad que para mí ha sido muy, muy especial esta semana, como lo hice después del partido que tuvimos en Barranquilla, que teníamos toda la intención de un resultado positivo para venir a cerrarlo acá con nuestra gente. Se dio ese partido, que profundamente lo analizamos y sabíamos que en medio de esa adversidad debíamos pararnos. Lo que para nosotros fue un motivo muy, muy grande de orgullo es ver la reacción de toda nuestra gente, porque algo que David dijo durante todo este torneo y lo he dicho desde que llegó, que juntos somos más fuertes, y desde esta semana después del partido sentimos eso, que realmente en medio de la adversidad estábamos juntos y realmente después de la adversidad nos paramos juntos. Dios quiera, podemos celebrar con David a la distancia y con todas las personas que se han esforzado tanto por transmitirnos todo ese cariño.
19: ¿Qué característica debe tener Nacional para que Junior se sienta incómodo desde el primer minuto?
18: La determinación y la convicción de que podemos hacerlo.
20: ¿Cuáles son entonces esas falencias con las que Nacional tiene que reconstruir para lograr darle vuelta al marcador de salir campeón?
18: Creo que el partido en Barranquilla, al recibir el primer gol, se dio un tipo de partido más cómodos para ellos y nosotros con la intención de irlo a empatar, se abrió un escenario positivo para las características de esos jugadores. Creo que lo más importante es empezar desde el minuto uno, como lo decía tu compañero, con esa decisión y esa determinación de constantemente buscar el arco contrario, y creo que ese tipo de partido nos va a ir alimentando, no solamente a los jugadores que están en campo, sino a todo el estadio, que todo el estadio, como muchas veces lo hemos hecho en el Atanasio, podamos vibrar juntos, transmitir toda esa energía segundo a segundo, y creo que sin duda eso nos va a llevar al lugar que todos queremos al final.
21: En lo personal, ¿cómo vive usted esta final, ya siendo su segunda final como entrenador?
18: La forma en que lo vivo es con mucho agradecimiento y de verdad para mí es un placer primero compartir con seres humanos con la calidad que tenemos hoy en nuestra plantilla, personas que quieren tanto este club, que se sienten honradas de representar estos colores, la historia, la gente que nos acompaña. Hoy yo creo que todos en el estadio estuvimos realmente orgullosos y sintiendo un profundo amor por estar acá, y creo que en este momento es lo que siento. Muy feliz, muy orgulloso y con un privilegio inmenso de poder representar y acompañar a nuestros futbolistas a llevar estos colores a lo más alto.
7: ¿Qué aspectos lo dejan tranquilo o le generan más satisfacción del equipo, y cuáles le preocupan o cuáles debe mejorar para afrontar estos segundos 90 minutos o este segundo tiempo, por llamarlo de alguna manera? Muchas gracias.
18: Son dos partidos diferentes, campo, condiciones climáticas, nuestra gente, nuestro estadio. Y sin duda en Barranquilla primer tiempo no se dio como esperábamos y se dio un tipo de partido desfavorable para nosotros, lo asumimos y lo hemos analizado lo suficiente, pero creo que va a ser un partido totalmente diferente, donde nosotros con nuestra gente, nuestro estadio, podremos poner desde el primer minuto la intensidad suficiente para acercar este partido hacia el objetivo que tenemos en mente. Desde la primera semana soñábamos con estar acá y la forma de aterrizar ese sueño era a partir de trabajo, de correr nuestros límites, de exigirnos, incluso en los momentos incómodos, y hoy estamos preparados para hacer esa mejor versión de un gran equipo que represente la ilusión de toda nuestra gente y que nos haga sentir orgullosos al final del partido.
0: Ya se ha hablado mucho de la emoción, de lo que se vive en el contexto, pero hay que hablar del juego. ¿Qué Nacional se puede esperar desde el arranque? ¿Algún cambio, alguna modificación del plan o algo así? Gracias.
18: Es que hace parte del juego. Los futbolistas no solamente son unas fichas que hacen determinados movimientos. Los futbolistas principalmente son seres humanos que están representando sus ilusiones, las ilusiones de muchas personas, las ilusiones de nuestro equipo, de nuestro club, y hace parte, obviamente, dentro del análisis del rival y nuestro propio análisis, debemos hacer un tipo de partido que nos lleve y nos acerque a ser muy eficientes, muy agresivos, acercar el primer gol lo más rápido posible, y para eso tendremos que hacer un tipo de partido que nos lo permita realizar. Nuestro equipo está preparado para hacerlo y estamos con una mentalidad muy, muy definida para que eso pueda suceder.
7: Bueno, son las dos posturas del técnico de Atlético Nacional, Diego Arias, y de Alfredo Arias, el técnico del Junior de Barranquilla. Lo que sí está claro, Bambino, es que está más cerca del título Junior. Eso es una realidad que nadie puede ocultar.
15: Sí, de hecho, Nacional tendría que hacer 4 goles de diferencia para ganar el título. Es decir, 4-0, 5-1, como lo hizo en el 2004, que estaba ganando 5-1. Hay que hacer 4 para ser campeón. Miren que aquel 2004, Nacional terminó ganando 5-2, es decir, ganó por 3 de diferencia y en penas máximas perdió el título. O sea, para ganar el título realmente se necesitan 4 goles.
7: Tiene que ser un partido perfecto para Atlético Nacional. Y reiteramos, el tema no pasa únicamente por el apoyo de la hinchada. Los jugadores son conscientes y el mismo cuerpo técnico,
15: claro,
7: que en lo futbolístico tienen que hacer algo distinto a lo que dice Barranquilla.
15: Y al frente hay un rival, porque Nacional tampoco va a jugar solo. Ya, por más aliento que tengan el público, somos positivos y queremos que Nacional, como antioqueños, bueno, hablo por lo menos de mi parte como antioqueño, quiero que Nacional se quede con el título, pero entiende uno también que al frente hay un rival que se llama Junior, y que en cualquier partido, en todos, en un mundial, en la Champions, en Copa Libertadores, el rival en cualquier momento también tiene la pelota, porque el partido se va a eso. O sea, por más usted dice 70-30, mínimo Nacional remata y Junior va a tener la posesión de la pelota en la sacada, por lo menos si la sabe administrar. Entonces, también al frente hay un rival, y un rival también de campanillas, como es Junior de Barranquilla.
4: Muchísimas gracias a la Fuerza Paisa, Johnny Gutiérrez, a Edgar el Bambino Henao. 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
7: ¿Quién quita el dolor? Para el hincha Atlético Nacional, la ilusión de estar acompañando su equipo, toda la fiesta que han montado, a pesar de tener un resultado en contra de 3-0. Hoy el hincha se quita el dolor de la derrota y le mete toda la ilusión a esta finalísima.
4: 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Y ya estaremos con el relato del número uno de Colombia, el narrador de Colombia, Jorge Lícer Torres, un gigante, la emoción del fútbol, el mensaje de Buscapina.
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1: Dos de la tarde, 32 minutos. A esta hora ya sale el bus, o empiezan a salir los jugadores del cuadro Atlético Nacional. Sitio de concentración, don Luis Carlos Palacio. Ya empezamos a ver movimiento, ya usted nos informaba de manera interna. Empiezan a salir los jugadores de Atlético Nacional, Luis Carlos.
2: Hola, Oscar. Bueno, Johnny y toda la gente que hace parte de esta gran transmisión. Sí, señor Johnny, usted ya lo dijo, ya sale Atlético Nacional. Salen los jugadores, aquí la gente está bastante, bastante emocionada por la salida del equipo. La verdad, Johnny, pues la gente aquí sí los estaba escuchando, que muy difícil, que está complicado y que el Junior mete lo suyo y todo el asunto. Pero aquí la gente no está comiendo nada de eso, Johnny. Aquí la gente está bastante, bastante emocionada y bastante esperanzada de que esto, la verdad, sea un resultado que favorezca a Atlético Nacional. Aquí ya están emprendiendo pues la despedida. Los vehículos que hacen parte pues del esquema de seguridad ya empiezan a tomar posición para arrancar en cuestión de minuticos, porque Atlético Nacional se calculaba que después de las 2:30 de la tarde ya estaría saliendo rumbo al estadio Atanasio Girardot. Pero aquí hay una señora que yo sí quiero conocer, es una señora que está bastante emocionada. Venga, ¿usted la conoce?
3: Mi mamá.
2: ¿Cómo se llama su mamá?
3: Vicky.
2: Doña Vicky, ¿cuántos años tiene? Y qué pena pues preguntarle, pero es que está emocionadísima.
3: 62
2: años, me imagino que hincha ferviente Atlético Nacional.
3: Super hincha.
2: Hola, ¿cómo está doña Vicky? ¿Cómo me le va? Bienvenida a la transmisión de la FM, ¿cómo me le va?
4: Muy bien, muchas gracias.
2: Emocionadísima usted aquí viendo salir Atlético Nacional.
4: Tengo mi corazón emocionado, estoy feliz. Sí, con mucho optimismo.
2: ¿Cómo cree que se dé la situación ya?
4: 4-0.
2: Bueno, aquí ya salen los jugadores. Doña Vicky, muchas gracias.
4: A ti, muchas gracias.
2: Bueno, aquí todo es a la carrera, Johnny. Ya sale esta comitiva para el estadio Atanasio Girardot y el cuadro Atlético Nacional ya empieza a prender motores para partir rumbo al estadio Atanasio Girardot.
1: Muy bien, muchas gracias, Luis Carlos. Estaremos pendientes al llamado de don Luis Carlos Palacio. Vamos de inmediato con el clásico Herrera, que también está en otro punto de información de la ciudad de Medellín. Está compartiendo con los hinchas y estaremos pendientes también de Juli Metaute desde la concentración del Junior de Barranquilla. Por lo pronto, clásico, lo seguimos escuchando en este ambiente de fiesta futbolera.
5: Seguimos a esta hora disfrutando de este cuento tan bacano que es la final. Muy buenas, ¿con quién hablamos?
6: Con Mario.
5: Oiga, Mario, esto está muy bacano y hermano, mejor dicho, usted se vino pero armado hasta las tremendas, vino con su pañoleta del verde, vino también con su escudo grande, vino bastante, bastante piloso hoy con esta gran remontada, ¿cómo cree?
6: Eso es una chimba, eso no lo vivimos los del verde, nadie más. Hoy ganamos, campeones.
5: Sí, bueno, oiga, usted no pensó ni por un momento en devolver la boleta por la plata, ¿no?
6: No, son los malos hinchas, hombre. Nosotros no. Oiga, irme siempre.
5: Oiga, ¿y usted qué cree? ¿Qué cree más o menos? ¿Hoy qué? ¿De pronto remontamos con penaltis o no?
6: No, vamos de derecho, campeones.
5: Eso me encanta. Gracias por venir, hermano.
6: Muchas gracias a usted, mijo.
5: Disfrútalo bastante. Somos RCN y la FM, que es mundial en esta gran final, amigos.
1: Mundial. 2:35 PM. Larry, ¿escuchas eso?
7: Sí, te escucho, pero desde aquí lo escuché, mi hermano.
1: ¿Eh? Hombre, es que es mi antojo de la tarde pidiendo auxilio, para serle sincero. Es que estamos desde las 12 del día acá.
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1: Bambino, mientras yo me como mi combo con Alpina, el alpín y el buñuelito, sabe que todo el mundo recuerda lo que es el 2004. Y es innegable, es imposible que el hincha de Junior y el hincha de Atlético Nacional no traiga el recuerdo lo que fue, creo que la finalísima con mayor expectativa y creo que fue uno de los partidos con mayor alto rating de sintonía.
3: Sí, claro, y además por todo lo que significó esa final, Nacional perdió 3-0 en Barranquilla y todo el mundo daba por perdido ya la final. Sin embargo, en esa época se trabajó bastante, con el gerente deportivo, lo recuerdo, con Víctor Marulanda, con el mismo cuerpo técnico, que era Juan José Peláez y Santiago Escobar, el cuerpo técnico. Y los jugadores se reunieron los recogebolas. Los recogebolas era un trabajo, la verdad, de velocidad. Se iba la pelota, mayor cantidad de balones, mayor cantidad de recogebolas y todo el mundo metido. Y llegó un momento en que el partido se remontó, 5-1, llegó a estar el partido.
1: Pues ya que usted trae ese recuerdo, tenemos a don Víctor Marulanda, a esta hora en la FM. Lo saludamos, Víctor, y ¿cómo está usted? Me imagino que también palpitando esta finalísima, en ese momento usted era el gerente deportivo y Atlético Nacional. ¿Cómo está don Víctor Marulanda? Buenas tardes.
8: Pues buenas tardes, saludo cordial para todos ustedes, y ya con el corazón a mil y esperando pues que el partido sea un partido como el que vivimos en algún momento, que fue de los partidos más recordados del fútbol colombiano en los últimos 20 años.
1: Hoy es inevitable no recordar ese 2004, ese diciembre del 2004, en el cual usted era gerente deportivo y Atlético Nacional. ¿Cómo fue la antesala? ¿Cómo montaron ustedes ese partido ya de vuelta en el Atanasio Girardot después de un 3-0 en Barranquilla, Víctor?
8: Bueno, me acuerdo que cuando regresamos, obviamente se regresa con un golpe muy fuerte, muy duro, pero la primera reunión la sostuvimos en el hotel, estaba el cuerpo técnico, estábamos nosotros, y habían unas preguntas claves bien importantes, si era

0: Estrategias, Víctor.
1: Ah, bueno. Habían unos temas de conversaciones con los jugadores, habían unos temas de conversaciones con los recogebolas, habían unos temas de conversación con la prensa y con la hinchada. Digamos, esos eran como los cuatro pilares fundamentales en los cuales nosotros teníamos que mandar una información que fuera conectora, que fuera muy ganadora, que la gente obviamente, con lo que se había vivido en Barranquilla, generar lo primero, era que se podía ser campeón, o sea, la credibilidad era una palabra fundamental, eso se lo hicimos saber a los jugadores, al cuerpo técnico y todos, el tema de la confianza. Eso hizo que, por ejemplo, se generaran ciertas estrategias como, ahí no me acuerdo, recuerden que la normativa da para tener aproximadamente, no sé, unos 6, 7 o hasta 8 recogebolas. Creo que teníamos por ahí 14 o 15, ¿cierto? Teníamos más balones repartidos alrededor. Recuerde que ya hay una normatividad que ya se pone el balón en unos conitos y en ese momento, pues los recogebolas podían tener el balón en la mano. Entonces hablamos con ellos, una comunicación que creo que fue muy importante porque por ellos se le daba la agilidad y la dinámica que termina siendo como la intensidad del juego, porque cada balón que salía se tenía que retornar de manera inmediata. Entonces era muy diferente la entrega de la pelota a un jugador de Nacional como la entrega de la pelota a un jugador de Junior. Al de Junior le había que ir a entregársela en las manos, al de Nacional se le podía lanzar, ¿cierto? Porque si vos le lanzabas una pelota a un jugador de Junior, seguramente la dejaba pasar para seguir ganando tiempo. Eso, digamos, que era una de las, ya sea las estrategias puntuales. Otra era los recogebolas que estaban en los lados, perdón, en los corners, en los tiros de esquina a favor. Le decíamos qué jugador iba a patear y a ese chico se le explicaba el balón donde lo tenía que poner, en ese sitiecito donde se cobra el corner, donde se pone la pelota. Entonces una cosa era, digamos, a Hugo Morales, por ejemplo, cualquiera, y de pronto si estuviera un otro jugador como Magnelli Torres, él pedía en otra posición. Entonces sabíamos estratégicamente y puntualmente dónde poner la pelota. Entonces digamos que ese era un tema puntual, porque vuelvo y le digo, nosotros necesitábamos tiempo, pero en el tema de los corners, recuerde que se le pidió a la hinchada que por favor tuvieran un control de las emociones muy importante, porque cualquier piedra que tiraban, cualquier objeto, perdón, que tiraban, era para que ellos hicieran tiempo. Creo que no se tiró absolutamente nada, entendiendo que la prensa pasó muy buena información, Nacional creo que también a nivel de su área de comunicaciones hizo una estrategia muy importante, porque todo el mundo se comportó a la altura, no hubo retraso alguno en ninguno de los tiros de esquina, sobre todo cuando ellos iban a patear, ¿cierto? Porque cuando nosotros íbamos a patear o a cobrar, yo creo que no nos demorábamos 5 segundos en cobrar un tiro por esquina. Pero digamos que eso era una de las estrategias que se hicieron en uno de esos pilares, que eran la comunicación de los futbolistas con los recogebolas. Cómo la prensa nos ayudó a multiplicar esta información para que todo el mundo supiera, no solo a nivel de comunicados de prensa por escrito, sino también a nivel de todo lo que ustedes nos ayudaron para que la gente entendiera que el tema de tiempo. Y lógicamente cuando hablamos con los jugadores había una palabra bien importante que era la intensidad en el juego, y es un tema que lo manejan directamente entrenadores, jugadores, y eso lo manejaron creo que perfectamente. Porque me acuerdo que luego de ese año, creo que contratamos al del Junior, al volante.
2: Al Ringo, Ringo Amaya.
1: Entonces, cuando yo lo estaba contratando, cuando estábamos hablando con él, él me recordaba mucho ese partido y me decía, pucha, pues no me decía así, me decía con palabras que él no entendía, que ellos no sabían dónde pararse porque la velocidad y la intensidad era tal. Entonces yo creo que al final eso hicimos un buen trabajo. Vuelvo y le digo, eso fue un tema donde todos le apuntamos a ganar, porque eran los jugadores, porque eran los directivos, porque

0: eran los recogebolas, o sea, todos los que tenían que ver en el juego, la prensa se le dio mucha importancia, la hinchada se le dio mucho más importancia, los comportamientos fueron top, fueron óptimos. Entonces yo creo que ahí eso se consolidó como en ese partido. Lamentablemente, pues, en una mala decisión que se hizo en algún momento del partido, pues nos hacen el gol en contra. Riboneto, creo que era el arquero central, que nos hizo el gol, y con eso lamentablemente pues llegamos a los penales. Pero recuerde que el partido en el último tiempo ya iba 5-1 y con eso dábamos la vuelta olímpica. Ahí le da uno para pensar cualquier cantidad de cosas, como que hasta que no se terminara el partido, ¿cierto? Pero bueno, con el juego limpio no, ese es un tema que no tocamos y protegemos, y por eso pues no se dio. Pero seguro que en algunas otras situaciones seguro que hubiera pasado cosas diferentes.
1: Claro, no, y se dio la fiesta, además que el partido se iguala, se estaba remontando, como usted dice. Recordamos los goles de Carlos Díaz, inclusive el de Héctor Hugo Hurtado, que cuando hace el quinto, porque le hace el quinto, el 5-1 va y celebra con la tribuna. Yo recuerdo todo eso. Y yo no vi el quinto, el 5-2 no lo vi, porque yo íbamos a entrar ya a la celebración, ¿no? Entonces abajo en la planta de baja íbamos a entrar y ahí, ¿te recuerdas esa puerta? Pues íbamos a entrar porque era últimos segundos, 5-1, Nacional iba a dar la vuelta olímpica, y la verdad no lo vi. Ya lo escuchamos con nuestro relator cuando dice Walter Riboneto metió la pelota. Pero quiero preguntarle por eso, usted lo describe todo y lo recordamos, Víctor. Se pierde esa final con igualada y todo lo que se vivió. Al interior del camerino, ¿qué se vivió después de perder esa finalísima?
0: Bueno, ahí cuando estábamos en Barranquilla, obviamente, pues ustedes que conocen cómo son los camerinos, la tristeza normal, la preocupación entre comillas, pero creo que habían jugadores maduros, jugadores ya de un recorrido muy importante, que nos ayudaron mucho también a lo que yo les estoy diciendo. Entonces, yo creo que ahí fue como que al unísono nos juntamos, y casi esa misma noche era qué vamos a hacer. Ese qué, y el qué normal termina siendo el resultado, nos daba para mirar los cómo, y los cómo son las estrategias. Entonces, yo creo que ahí fue muy importante, porque me acuerdo que en el camerino, si bien es cierto, pues se entra con la preocupación o con la tristeza, digamos, de un 3-0, fue una reacción de inmediata de los jugadores, del sí se puede, del vamos, de la confianza, pero fue muy importante porque desde los jugadores se generó y se creó esa confianza, que de hecho, pues había jugadores ya muy maduros que lo primero que hicieron, bueno, aquí lo que tengamos que hacer, lo tenemos que hacer desde el juego, nosotros nos vamos a encargar desde la estrategia o táctica y técnica, el entrenador y los jugadores lo vamos a hacer, y que nosotros nos encarguemos de todo lo de afuera, fue la solicitud, y de ahí aparecieron pues estas estrategias que está dentro del juego limpio y dentro de lo que queríamos ver. Y yo creo que ha sido considerado uno de los mejores partidos de Nacional en el último tiempo.
2: Así es, así el resultado no haya sido el que esperaban esa tarde, por lo menos en cuanto al título, porque se ganó en el Atanasio.
1: Porque indeleble y siempre será una referencia para el fútbol colombiano.
2: Víctor, un abrazo y nos alegra saludarlo.
1: Un abrazote, Víctor, lo extrañamos.
0: Pero que... No, saludos para todos, y hoy se gana y hoy vamos por otro título, dale.
3: Muy amable a quien en otro era el gerente deportivo y Atlético Nacional, luego pasó a ser gerente y hasta presidente de la institución verdolaga, don Víctor Marulanda, además toda su historia ligada como futbolista a la institución. Hoy actualmente ligado al fútbol formativo y para allá ligado al fútbol ecuatoriano y al fútbol peruano en todos sus procesos. Vamos de inmediato a la caravana, Larry. Caravana a esta hora, ya partió el bus de Atlético Nacional, ya viene rumbo al Atanasio Girardot. Atención a todos los hinchas de Atlético Nacional, don Luis Carlos Palacio.
4: Hola, Johnny, ya está que le tocan la puerta, sí señor, ya el bus de Atlético Nacional está a metros de llegar al estadio Atanasio Girardot, sí señor, por toda la avenida del Poblado fue esta caravana, pues llegó hasta la avenida Oriental, dio la vuelta para coger San Juan, y aquí estamos pues en la móvil de la FM para estar muy al tanto de toda esta situación. Johnny, oiga, muchísima gente, una caravana que estuvo bastante nutrida, muchos motociclistas, conductores, todo el mundo sacando el celular, digamos, para tomar un registro de lo que podría ser una de las tardes épicas de Atlético Nacional, si todo se da como los hinchas así lo han querido. Una integración bastante bonita en lo que son los hinchas, el cuadro Atlético Nacional, ahí estuvo pues las directivas, Mario Hernández también estaba, el empresario Mario Hernández también hace parte de las personas que acompañaron bastante de cerca a los jugadores de Atlético Nacional antes de montarse al bus que los llevará directo al estadio Atanasio Girardot, que repito, estará a unos pocos metros de llegar al estadio Atanasio Girardot, donde se espera se viva la fiesta. Johnny, para dar unos datos a la gente que está saliendo de la casa, que apenas se está acomodando, que está buscando un rinconcito para ver el partido, pues el sistema de alertas tempranas dice que a esta hora se registran algunas lluvias sectorizadas en la ciudad de Medellín. Hay 22 grados de grados de temperatura en la ciudad de Medellín, con cielo nublado, parcialmente nublado y lluvioso. En algunos puntos del área metropolitana se dice que después de la tarde la probabilidad de 35 aumenta al 50% de que caiga agua en la ciudad de Medellín. Ya son proyecciones que son bastante considerables a la hora de que el árbitro pues entregue el pitazo inicial para definir a quién será el encargado de levantar el título en la tarde de hoy en el estadio Atanasio Girardot, y cuál será el equipo que llevará pues una nueva estrella en su escudo. Muchas situaciones se mueven hoy alrededor del cuadro Atlético Nacional. Hay que recordar la situación personal que en este momento vive Gerardo Madrigal, quien es el kinesiólogo del cuadro Atlético Nacional, que hoy en el Atanasio Girardot pues dará el último adiós a sus compañeros de trabajo, quien estuvo más de 22 años.
3: Perfecto. Perfecto, ya vamos a entrar con Luis Carlos, debe estar pasando uno de los deprimidos de la ciudad de Medellín. Exacto. Vámonos al sitio de concentración con Juli Metaute, que ya también Junior de Barranquilla.
5: Ya está saliendo Junior de Barranquilla, sí señor.
3: Sí señor, ya va saliendo Junior también de su sitio de concentración antes de que los coja la lluvia, porque está lloviendo ya hacia el sur. Juli Metaute, sitio de concentración del Junior de Barranquilla.

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1: Profesional colombiano. Les cuento que el bus ya está arrancando para el Atanasio Girardot. Podemos escuchar de fondo los cánticos de sus hinchas fieles. Por supuesto, con varios conversamos y tienen toda la convicción de que su equipo favorito, el Junior de Barranquilla, va a lograr la hazaña acá en la ciudad de Medellín y va a ratificar, y se va a ratificar más bien como el mejor visitante de la temporada. La información que les entrego desde el Hotel Square, ya el bus está saliendo en este momento para el Atanasio Girardot.
2: Gracias, Yuli. Perfecto. Ya pasó, me imagino, el deprimido de San Juan y ya está llegando al Atanasio Girardot. Ahí se sentía ya el ambiente de los hinchas. Don Luis Carlos Palacios, ¿por dónde viene el bus? ¿Ya llegó el bus o no al Atanasio? Bueno, ya va a entrar con don Luis Carlos Palacio. Ya por lo que veo está llegando también el bus de Atlético Nacional al Atanasio Girardot, Larry.
3: Así es, estamos en esta gran transmisión del fútbol profesional colombiano a la final a través de la FM y la FM siempre contigo. 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
3: Estamos disfrutando de esta gran finalísima. Nos vamos a una pausa comercial a cumplir nuestros compromisos comerciales y ya estaremos en instantes con más, con toda la nómina, por supuesto, que ya empiezan a entregar los equipos, todo lo que será precisamente la terna arbitral, todo lo que dicen los hinchas y más, a través de Alerta, a través de la FM, a través de todos nuestros sistemas integrados a esta hora, con la FM y la FM en la gran final, siempre contigo.

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1: Soy Jason Quimbar en Bogotá. Autoridades confirman que se mantiene el pico y placa regional en medio del plan retorno de este puente festivo. A esta hora ingresan por los 9 corredores viales de la ciudad los vehículos con placas pares hasta las 4 de la tarde. Mientras tanto, se mantiene el flujo vehicular bajo condiciones favorables.
2: Manuel Brisneda de Ibagué, este lunes está en curso el plan retorno en vías del Tolima, en el que se calcula la circulación de alrededor de 200.000 vehículos una vez finalice el fin de semana. La atención de las autoridades se centra en los corredores que conducen al alto de la línea y a Neiva por su alta transitabilidad.
3: Soy Jairo Pérez desde Montería. Tropas de la Brigada 11 del Ejército destruyeron de forma controlada 8 laboratorios utilizados para el procesamiento de pasta a base de coca en zona rural del municipio de Tierra Alta.
4: Soy Marlon Barros y con el 94,319% de las actas de los votos en Perú, el izquierdista Roberto Sánchez se impone con apenas el 50,04% de los votos por encima del 49,96% de la derechista Keiko Fujimori.
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5: 3:01 p.m. Continuamos desde el estadio Atanasio Girardot. De a poco van ingresando los hinchas al escenario, el máximo escenario del fútbol de los antioqueños, el Atanasio Girardot, palpitando, viviendo la fiesta de fútbol. Hoy son más de 6 toneladas de papel picado las que van a lanzar desde acá. Por eso, Juan Camilo Giraldo, nuestro compañero del sistema informativo de las noticias de la FM, en otro punto estratégico con los hinchas y conociendo detalles de todos esos temas logísticos, la fiesta que han montado los hinchas y cómo se está viviendo desde muy temprano en las afueras del Atanasio Girardot. Así que adelante, Juan Camilo, lo escuchamos.
6: La Secretaría de Movilidad de Medellín informó que por la final vuelta del fútbol profesional colombiano no habrá cierres en las vías aledañas al estadio Atanasio Girardot, pero se desplegarán 20 agentes de tránsito que tienen la orden de garantizar la correcta movilidad en los alrededores del escenario deportivo. Por otro lado, el sistema de alerta temprana de Medellín y el Valle de Aburrá Ciata reporta que este lunes 8 de junio será un día frío, es decir, hubo lluvias en la madrugada, hubo lluvias en la mañana y se proyecta que en la tarde y en la noche también haya lluvias de moderada intensidad. Por otro lado, la alcaldía de Medellín instalará 21 pantallas gigantes en las 16 comunas y 5 corregimientos para que miles de hinchas disfruten la final vuelta. Los espacios serán gratuitos y contarán con el acompañamiento institucional y de atención en salud. Volviendo al Atanasio, desde temprano en la mañana, los hinchas de Nacional junto con la logística están presentes en los alrededores del escenario deportivo previo a la final con Junior. Por otro lado, desde temprano en la mañana, los hinchas de Nacional junto con la logística están presentes en los alrededores del estadio Atanasio Girardot previo a esta final con Junior. A pesar del resultado adverso, tienen confianza en remontar el partido y salir campeones. A pesar de la lluvia, los del sur, la barra de Atlético Nacional, inició el ingreso de papel picado y los trapos al Atanasio. Serán más de 6 toneladas de papel picado las que serán lanzadas desde las tribunas. Hay que recordar que un poco más de 900 uniformados de la Policía Nacional custodiarán el partido de vuelta. El despliegue operativo en el escenario deportivo comenzó a las 7 de la mañana con un esquema que incluye 3 anillos de seguridad, vigilancia aérea con el helicóptero Halcón y controles antes, durante y después del encuentro para garantizar la tranquilidad tanto de residentes como de asistentes. Por último, hay que decir que la alcaldía de Medellín implementará controles en las comunas de la ciudad, aclarando que no hay ley seca. Asimismo, hizo una invitación a moderar el consumo de licor para garantizar que las celebraciones no terminen en tragedias de salud o de orden público.
5: Muy amable a Juan Camilo Giraldo. Justamente también tendremos uno de nuestros compañeros haciendo todo el sistema del vuelo con el helicóptero de la Policía Nacional para conocer detalles de cómo ha sido el operativo, cómo se está montando. Ya tendremos a Alexis, nuestro DJ de El Sol 107.9, a Dianamer Pisa y a todos nuestros compañeros, también en Radio 1, La de 1, La Mega, todos vinculados con esta transmisión. Bambino, ya escuchamos la historia, la anécdota de Víctor Marulanda, siendo gerente deportivo de Atlético Nacional, y nos habló que después contrataron a Ringo Amaya para Atlético Nacional, donde levantó títulos, pero esa final, el Ringo Amaya vistió la camiseta del Junior de Barranquilla.
7: Y también estaba Magnelli Toro, lo recuerdo, Magnelli, después llegó a Nacional, y el mismo Ringo Amaya, que fue importante, fue figura de Junior de Barranquilla en esa finalísima y en el torneo, en ese título que consiguió el equipo Tiburón. Saludemos al Ringo entonces, padre, que lo tenemos invitado hasta ahora.
5: Sí, señor, así que Ringo, muy buenas tardes. ¿Cómo está? Y hablemos de esta finalísima, ¿cómo la palpita, cómo la vive usted? Además, porque usted tiene el corazón partido, me imagino, por lo que vivió con Atlético Nacional, pero también lo que significa el Junior para usted. Ringo, muy buenas tardes.
8: Hola, Johnny, buenas tardes a todos los oyentes y toda la gente de RCN. La verdad que muy contento, en el sentido de que estamos viviendo una final importante, creo yo, de los dos mejores equipos en la actualidad del fútbol profesional colombiano, todo lo que han desempeñado estos equipos, lo que han venido haciendo durante estos últimos años, nuevamente esta final. Entonces, es bastante emotiva, es una final en donde todavía, después de un resultado en donde Junior fue absoluto dominador, sabemos de lo que representa ir a jugar a Medellín, al Atanasio, lo que es enfrentar a Nacional, un equipo de la jerarquía de Nacional, o sea que no va a ser fácil, o un resultado que está largo, pero de igual manera sabemos del rival que es Nacional, y que Junior tampoco puede, como dice uno, relajarse, porque Nacional es un equipo que está acostumbrado a hacer la épica, y bueno, esperemos qué pase y qué sucede en este gran partido, que la verdad va a ser una final de infarto.
7: Usted es el hombre que mejor puede describir lo que hoy se puede vivir dentro del estadio Atanasio Girardot, porque lo vivió de ambas maneras: la presión jugando con Junior en esa gran final, pero también el aliento del público en muchas tardes y noches históricas con el equipo verdolaga y la afición al lado de ustedes. La afición, ¿qué tanto va a pesar? ¿Usted qué tanto lo siente en beneficio de Nacional para el apoyo y en contra de los jugadores de Junior?
8: Saludos grandes para ti, Bambino. Sí, yo tuve la oportunidad con Junior. No es fácil las veces que me tocó ir a jugar de visitante, complicado, porque el hincha de Nacional es un hincha que motiva desde el primer minuto al equipo, cual sea el resultado, siempre está la mentalidad de poder sacar el resultado adelante y que se pueda lograr el objetivo. Entonces, se va a encontrar Junior un Nacional donde va a estar todo lleno, donde va a estar la gente coreando, la gente brincando, alentando al equipo, y lógicamente un Nacional, el equipo creo yo que tácticamente irá a someter a Junior desde el minuto cero. Va a ser presión en zona 3, entonces va a ser un partido bastante importante, en donde Nacional lógicamente va en contra del resultado, pero de igual manera creo yo que tiene el poderío, como con los jugadores que tiene, la hinchada que lo que representa jugar en el Atanasio, eso va a ser un arma importante para Nacional. Entonces no va a ser fácil, esperemos a ver qué sucede, pero la verdad que dar un resultado de pronto en otro partido, en otra final, de pronto uno se arriesga a decir Junior ya es campeón, pero ojo que Nacional es contundente, fuerte de local, y con la hinchada que alienta, no es fácil. Entonces va a ser una final bastante emotiva.
9: Rigo, ¿qué recuerda de ese diciembre del 2004? Usted vistiendo la camiseta de Junior, de los momentos más importantes de ese partido, y creo que es uno de los de mayor audiencia que ha tenido históricamente el fútbol colombiano.
8: No, recuerdo todos los momentos, la previa, lo que se vivía antes de ir al estadio, toda la emoción, toda la expectativa que había en cada uno de los de las hinchadas, el saber de que bueno, cuando estaba yo en Junior y en esa final sabía de que no podíamos regresarnos después de un resultado abultado, con las manos vacías, porque el hincha barranquillero también es exigente, y sabíamos de que no podíamos regresar con un resultado en contra. Entonces fue bastante emotivo casi todo el partido. Nacional nos sometió, Nacional se hizo importante en la zona ofensiva, en las pelotas quietas, los tiros de esquina, pero bueno, el fútbol es así, y gracias a Dios en ese momento tuvimos la oportunidad de concretar en el último minuto gol de Riboneto, y que nos da la paridad y irnos a los cobros del punto penal y quedar campeón. La verdad que fue emocionante para nosotros en ese momento el poder cumplir con un gran objetivo de hacer historia con un gran equipo como el Junior, y lógicamente el ganarle a Nacional creo que es otro condimento para el hincha barranquillero, el hincha juniorista. Sabemos de que es el rival a ganar de Junior, y se pudo lograr esa meta.
9: Perrigo, nos alegra saludarlo, saber de usted, de toda su familia, y que hoy sea una fiesta donde gane el fútbol. Feliz tarde y gracias por estar en la FM.
8: Gracias a ustedes, y sí, que gane el buen fútbol. Siempre agradecido con todas estas dos instituciones por todo lo que han venido brindando al fútbol colombiano.
10: Estamos en la FM, transmisión de la gran final del fútbol profesional colombiano. Ya viene el relato del número uno de Colombia, el narrador de Colombia, Jorge Lizer Torres, ungando la emoción del fútbol. 3:12 p.m. Y los regalables para papá están en Mundo Único. 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
13: Bueno, estamos viendo hasta ahora sexteto arbitral. Y atención, mire, como dicen los argentinos, lo prolijo del sexteto arbitral. El árbitro del Valle del Cauca, el asistente 1 de Bogotá, ya lo va a mencionar, asistente 2 de Cesar, el cuarto de Tolima, el VAR de Santander y el VAR de Casanare. O sea, aquí están casi que media Colombia. Carlos Betancur del Valle es el árbitro, Sebastián Vela de Bogotá, el asistente 1, David Fuentes de Cesar, el asistente número 2, Jairo Mayorga del Tolima es el cuarto, el VAR, hoy tan importante, Ricardo García de Santander, y el VAR, Elkin Abril de Casanare. 6 departamentos diferentes.
9: Imagínese usted. Bueno, y lo amerita una finalísima de estas.
13: Más Antioquia con Nacional y Barranquilla. Junior. Oye, pero venga, yo fui a los que di madera, porque el árbitro en Barranquilla era de Bolívar. Y entonces unas veces sí, no, pero es que Bolívar no tiene que ver nada con el Atlántico. Pero yo escuché en la rueda de prensa Alfredo Ares diciendo, no representamos ni siquiera una ciudad, sino a toda
5: una
13: región que es la costa. Entonces, no sé, pues ese detallito sí, no lo dejé pasar por alto, porque en la final de ida, un bolivarense, ahora no voy a decir que Nacional perdió por eso, no, pero era mejor, mire, estamos hablando de tantos árbitros, por ejemplo.
5: Evitar suspicacias.
13: Un Jairo Mayorga, por ejemplo.
5: A eso se refería usted.
13: Jairo Mayorga.
5: A eso se refería usted.
13: Es que aquí hay 6 departamentos diferentes en el sexteto arbitral.
5: ¿Usted sabe de dónde es Gabriel Jaramillo?
13: Ah, eso es paisa.
5: Y es de Radio 1, la de 1. Don Gabriel Jaramillo, que también está en un punto de información, Bambino.
13: Ah, bueno. Saludemos a Gabriel entonces. Gabriel, punto de información en esta finalísima. Junior. Junior Atlético Nacional, Nacional Junior. Gabriel, un abrazo.
14: Amigos y amigas oyentes de RCN Radio, de la FM, de Radio 1, la de 1, pues la fiesta verde se empieza a cuajar ya en la ciudad de Medellín. Pues caminando las calles ve uno como todas las tiendas empiezan a adornar sus entradas con bombas verdes y blancas y grandes banderas. Hoy la fiesta es en el Estadio Tanasio Girardot, donde Atlético Nacional tendrá que remontar un 3-0 que obtuvo contra Junior en la ciudad de Barranquilla. Esperamos pues que hoy la fiesta sea en paz y que el Atlético Nacional pueda remontar este resultado para bien de todos los paisas y todos sus hinchas, y que siempre gane el mejor. Seguiremos informando desde las calles de Medellín. Todo está presto ya para que comience la fiesta del fútbol en esta gran final. Saludo para todos y que Dios les bendiga. Más adelante, otra información más desde las calles de Medellín.
5: A Gabriel Jaramillo de Radio 1, la de 1, un saludo a Roberto Monsalve, a todos los que se van reportando, a Hermes Pineda, a todos los oyentes en nuestro canal de YouTube también, en Deportes RCN, y nuestros oyentes, Bambino, que nos están reportando sintonía. Qué pena, los habíamos dejado ahí sin darles el espacio, en el 310-856-3752. ¿Desde dónde nos están escuchando? ¿Desde dónde están palpitando esta finalísima los hinchas de Junior, los hinchas de Atlético Nacional? 310-856-3752. Escuchamos nuestros oyentes en la FM. Buenas tardes.
15: Buenas tardes, señores de la FM Más Deportes, Juan Carlos Carmona, por acá del barrio Aranjuez. Soy rojo, voy a ir a ver el partido si Dios quiere con unos amigos. Me interesa que gane el verde por familiares, por compañeros, por vecinos. Además, el señor Alfredo Arias tiene una deuda conmigo desde el 2023, cuando faltando pocos minutos nos desbarató el equipo. Junior hizo el gol, por el cual nos fuimos apenas más y más, donde perdimos desgraciadamente. Pero esa es una tunda que tengo que sacarme con ese señor. Feliz tarde, amigos.
13: Voy a llamarle a Juan Carlos.
5: Está don Sergio, don Sergio Zapata, Checho Zapata, nuestro compañero de Radio 1, la de 1 también, montando el ambiente futbolero en el Atanasio Girardot. Hay que contarle a todos nuestros oyentes en el país, Bambino, que ya empezó a llover en el sector del Atanasio Girardot.
13: Sí.
5: Ya empezó a llover, sí.
13: Y hay unas nubes que vienen del sector de Santa Elena. Cuando las nubes se cargan en Santa Elena, siempre decimos, es aguacero fijo. O sea, no se perdona de Santa Elena, porque siempre descienden las nubes, o sea, siempre fijo es el aguacero. Un detallito, pero es con Oscar Alejandro. Con este detalle. Escuchaba hoy a Alfredo Arias. Alfredo Arias, cuando estuvo dirigiendo a Independiente Medellín, no perdió ningún clásico frente a Nacional. Ganó 4 y empató 1. Entre ellos se cuenta el partido 5-0 en Envigado. Bueno, y empezó con pie derecho esta final 3-0, a la espera de lo que pueda suceder, pero simplemente como dato que de alguna manera Alfredo Arias le ha ido bien dirigiendo, enfrentando al Atlético Nacional. Larry.
10: 3:18 desde el Mundialista Atanasio Girardot para toda Colombia y el mundo a través de la FM, nuestro sistema de la FM, por supuesto, el canal de Deportes en YouTube, Deportes RCN, y también con la aplicación de RCN Radio Sistema Alerta. 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
5: 3:19. Ya estamos en el Atanasio Girardot con un porcentaje del 60% más o menos de asistentes. Todavía Sur no se llena en su totalidad. En Oriental hay algunos vacíos, igual en Occidental, pero a poco los hinchas se van acomodando en sus respectivas sillas para estos compromisos. El clásico Herrera, para ir dándole el sabor a los hinchas que todavía están en las afueras. Vi mucho hincha en las afueras almorzando, tomándose su gaseosita, su fresco, su manzana postobón, su cerveza andina y disfrutando de la finalísima. Así que clásico, sigue usted ahí con toda la gente disfrutando esta finalísima, clásico Herrera.
16: Y los parceros siguen llegando aquí al obelisco. Oiga, qué bacanería, qué bacanería. Oye, ¿cuál es su nombre?
17: Ferley, Caro.
16: Ferley, Ferley. Este es un momento muy clave, hermano. Muy clave porque cuando uno es hincha de un equipo, uno tiene que estar con el equipo en las buenas, en las malas y en las regulares. Cuénteme cómo queda el partido hoy, hermano. ¿Usted qué tiene ese? Oiga, a propósito, ahorita vamos a hablar de la camiseta.
17: Pues vamos a hacer la épica, o sea que las remontadas son buenas. Yo le pongo que podemos quedar un 3-0 para irnos a los penales, que con Junior siempre da penales, porque el 4 puede ser larguito, pero vamos con toda hoy.
16: Describa, por favor, la camiseta que usted tiene hoy y por qué la trajo.
17: Pues una edición que compré del Celtic en la tienda de Adidas. Es pues, la compré esa semana que estaba con promoción por las rayas que se semejan a la selección Antioquia y por el verde y blanco de nuestro equipo.
16: Oiga, pero bonita camiseta del Celtic, hermano.
17: Bonita, bonita.
16: Felicitaciones. ¿Con quién vino?
17: Con el sobrino mío, Brian, el Brian, perro.
16: ¿Le dicen el perro?
17: El perro.
16: Oiga, Doc, mi amigo perrito, ¿cómo vas?
18: Muy bien, clásico Herrera.
16: Me encanta tenerte por aquí, hermano, con esa alegría y con ese optimismo. ¿Cómo ven las cosas para hoy, hermano?
18: Hoy ganamos 4-0.
16: 4-0. Que todos veamos el fútbol en paz, que todos lo veamos con tranquilidad y sobre todo con mucha alegría para el equipo.
18: Ahora sí va a ser todo el mundo hoy con la fe y vamos todos juntos a voltear el marcador clásico.
16: ¿Algún mensaje de pronto para algunas personas que no quisieron acompañar al equipo hoy porque les dio miedito y pidieron que devolvieran la boletica o no?
18: No, clásico, cada quien tiene su respuesta y los que estamos clásicos.
16: Me encanta esa energía tuya, así tiene que ser. Muy buena respuesta, mi hermano. Vamos, es con toda. ¿Y cómo queda el partido, mi hermano?
18: 4-0, clásico.
16: Bueno, ¿usted cree que dan penaltis? ¿De pronto un 3-0 para penaltis? ¿No, no creen los penaltis?
18: No, no creo en los penaltis.
16: ¿No creen los penaltis?
18: No, 4-0.
16: Ah, me encanta eso, Dios te bendiga, mijo.
18: Igualmente, clásico, usted también, mijo.
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5: Seguimos escuchando invitados a esta hora de la tarde. ¿Y quién más que el profesor Santiago Escobar, a quien recordamos?
13: Sí, señor, asistente técnico en su momento de Juan José Peláez. En aquella época, recordemos, Santiago Escobar fue asistente técnico en 1999, campeón. Pero era con Luis Fernando Suárez. Y luego es asistente técnico de Juan José Peláez, año 2004. Estaba en el banco cuando justamente se pierde esa finalísima.
5: Y siempre ha estado ligado, Bambino, a la historia de Atlético Nacional como jugador. Obviamente,
13: como
5: recordadísimo por su hermano también, Andrés Escobar Saldarriaga. Como técnico y como asistente.
13: Claro, es que 2004 se pierde esa final frente a Junior. Venían también de perder la final frente a Independiente Medellín ese año, en el mes de junio. Entonces, dice Juan José Peláez que da un paso al costado, no continúa Juan José Peláez, y el asistente que era Santiago asume como técnico y queda campeón con Nacional
5: en el 2005 frente a Santa Fe.
13: Exactamente.
5: La finalísima, aquella recordada frente al cuadro cardenal, la de Aldo Leao Ramírez, Mauricio Chicho Serna, los goles de Óscar Echeverry, de El Chumi Álvarez, frente a ese Independiente Santa Fe. Y luego pues pasa lo que todos conocemos, sale Atlético Nacional, tiene un regreso En el año 2011
13: es campeón.
5: 2010 regresa, campeón 2011, y ahí se monta todo lo que terminó siendo el andamiaje
9: para el título del 2016 y cualquiera diría, pero ¿cómo así? Sí, en el 2011 llegaron los Alexis Enríquez, los Alexander Mejía, Oscar Murillo, llegaron un montón de jugadores que también a la par con una directiva que aguantó esa base, le dio para sostenerlo, era la renovación permanente. Recuerdo que cuando se le preguntaba al presidente en esa época, Víctor Marulanda, que después pasó a ser gerente deportivo, él decía, el primer refuerzo es mantener la base y darle continuidad a la nómina que tenemos, y era mejorar contratos, y esa base, luego llegó Juan Carlos Osorio, los pone a competir internacionalmente, y el toquecito final se lo da al profesor Reinaldo Rueda Rivera, con quien levanta la Copa Libertadores Atlético Nacional en el año 2016. Sí, siempre estaba ligado a
13: esa base. De hecho, sí, y Santiago tiene algo peculiar, y es que es campeón en dos etapas con Nacional, como ya explicábamos. Después del 2005 el campeón se va, pero regresa a 2010 y queda campeón en el año 2011.
9: Sí, señor, vamos a escucharlo más adelante, después de la pausa. Antes le enviamos un saludo a todos nuestros seguidores en nuestro canal de YouTube de la FM Colombia. Por aquí veo a Matthew Steven Gómez. Buenos días en esa parte del mundo, buenas tardes en Colombia. Saludos desde Tracy, California. Desde Tracy, California. Y a todos los que se reportan, gracias por la sintonía de la FM. Y en nuestro WhatsApp 310-856-3752.
13: Aquí también está Natalia González. Nos están escuchando Natalia González. Un saludo para ella, para la abuela Oneida y Memo, su esposo. Ahí está pues también el saludo para Natalio González, que nos escucha a través de la aplicación del YouTube para todo el mundo a través de la internet.
9: Sí, señor. Vamos a la pausa y retornamos con este ambiente de final. Estamos en el espacio de la FM Más Deportes. A todos nuestros compañeros, gracias por cedernos el espacio. Estamos en la FM Más Deportes, en su espacio, y aquí estamos en la finalísima de la Liga Betplay desde el Estadio Atanasio Girardot.
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1: 3:32, continuamos desde el estadio Atanasio Girardot con toda esta fiesta del fútbol, la finalísima de la liga entre Atlético Nacional Junior de Barranquilla. Ya de a poco se va llenando el Atanasio Girardot. Yo creo que en media hora ya va a tener el estadio en su totalidad con todos los hinchas, los que compraron su boleta, los que confiaron. Ojo al dato, 76 boletas devolvieron, pero no son 76 hinchas, 42 hinchas en total. Lo que pasa es que algunos habían comprado dos boletas, tres sí. boletas. Y por eso entonces son 42 aficionados que dijeron, vean, mejor devuélveme la boleta. Y son 76 las que devolvieron y que al final también de inmediato se vendieron por parte de Atlético Nacional.
2: Sí, un dato también importante, por lo menos, no sé qué reporta el Ciata, pero ya la lluvia ha mermado. Ya como tal, de alguna manera ha despejado un poco. No mira la montaña, mira los alrededores de Llano Grande, igualmente de Santa Elena, y por Santa Elena ya por lo menos se ha despejado un poco más.
1: Pero
2: ¿no?
1: Por allá sí está lloviendo fuertecito, bambino. Sí. A ver, Lian, don Lian Quintero, nuestro compañero del Sol 107.9 en la ciudad de Medellín, en uno de los sitios de la ciudad, estará lloviendo por donde está don Lian Quintero. Lo escuchamos con toda nuestra presencia informativa, con todo el grupo periodístico de la ciudad de Medellín. Lian, adelante, buenas tardes.
3: Hey, un saludo para todos, un abrazo muy especial. Estamos transmitiendo en vivo y en directo desde el norte del área metropolitana. Mi nombre es Lian Alaire. Hago parte de la familia de El Sol 107.9. Y a esta hora estamos contándole a todos nuestros oyentes cómo se está viviendo ese ambiente aquí en la final, la gran final que viviremos el día de hoy del fútbol profesional colombiano. Atlético Nacional versus Junior de Barranquilla. Y a esta hora estamos escuchando de fondo cómo nuestros oyentes están celebrando, cómo se están preparando en esta gran previa para la gran celebración que será el fútbol. Y a esta hora me está acompañando. Hola, hola, ¿cómo estás? Buenas tardes.
4: Hola, buenas tardes, Lian, ¿cómo estás?
3: Un abrazo, ¿cuál es su nombre?
4: Paula.
3: ¿Cómo ves la expectativa para el día de hoy, para el partido?
4: Bueno, el ánimo súper, súper arriba, con mucho optimismo. Vamos a apoyar el verde hasta el final. La mayoría de los hinchas sabemos que de pronto es un poquito difícil el resultado para el día de hoy, pero nada, vamos con todo hasta la final, hasta el fin del partido, acompañando a nuestro verde hasta el final.
3: ¿Se dice que Nacional mete 4 goles hoy?
4: Pues quiero pensar que sí, que sí, y vamos hasta lo último, como te digo, con todas las esperanzas y todas las expectativas. Nacional es un equipo grande, Nacional es un equipo de muchas copas y que nos ha regalado muchas alegrías. No lo podemos dejar abandonado en este momento cuando más necesita de su hinchada, y vamos a apoyarlo hasta el final.
3: Nosotros vamos a seguir celebrando esa gran fiesta futbolera desde Bello, desde el norte del área metropolitana. Sigan ustedes en sintonía. Un abrazo para todos.
1: Muy amable, nuestro compañero Lian Quintero del Sol 107.9. Ya vamos a tener en contados minutos al Sachi Escobar, el técnico antioqueño, para conocer detalles de cómo vive, cómo palpita esta finalísima de la liga.
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1: 3:37 PM. A esta hora nos atiende muy amablemente el profesor Santiago Escobar, el Sachi, campeón en reiteradas ocasiones.
2: En aquel año, asistente técnico. 2004, asistente técnico de Juan José Peláez.
1: Sí, señor. Así que, profesor Santiago Escobar, buenas tardes. Nos alegra saludarlo, saber que está bien de salud, que va en pronta recuperación. ¿Cómo está usted? Me imagino que palpitando, al igual que los hinchas de Atlético Nacional, esta finalísima. Profe, buenas tardes.
7: Johnny, buenas tardes. Un saludo muy, muy especial para vos, para tus compañeros y toda la gente que nos escucha. ¿Qué te cuento? Son muchos recuerdos y vivencias que tengo yo con Atlético Nacional desde la época de jugador, después asistente técnico, después como entrenador, pero específicamente por lo que me preguntas, el 2004, pues el recuerdo de haber perdido en esa final el primer partido en Barranquilla 3-0, cuando el profe Juan José Peláez era el entrenador, yo era el asistente técnico, estaba Juan José como encargado del equipo, como entrenador, y ese primer partido lo perdimos en Barranquilla 3-0, una mala actuación del equipo, partido supremamente complicado donde no apareció el juego que había tenido el equipo durante todo el semestre, pero lo más curioso fue que desde el primer momento que aterrizamos en Medellín, después de haber perdido, la energía de la gente se empezó a sentir en las calles con el aliento, donde nos decían que se podía remontar. Recuerdo que se hizo un trabajo hasta con los recogebolas para que apuraran todos los tiros de esquina, que cada vez que hubiera un tiro de esquina el balón ya tenía que estar cobrado desde esa zona para que los jugadores de Junior no se alcanzaran a acomodar y tomar marcas en el área. Y a los 12 minutos ya íbamos ganando el partido y fue clave el apoyo, el estímulo, el aliento de ese hincha Atlético Nacional. Te digo que eso lo sentimos nosotros en el banco, lo sentimos en la semana y en la

0: creo que ha sido uno de los partidos que más recuerdo la hinchada de Atlético Nacional, por el juego del equipo y por el tema actitud, compromiso. Entramos a arrollar a Junior y yo creo que eso es lo que va a tener que hacer el día lunes Nacional para poder remontar, dejarse contagiar del hincha, que el equipo a través del juego y de la actitud, y más no el desespero, porque si se desespera el equipo puede ser peligroso frente a un equipo que ha demostrado en condición de visitante este año, que ha hecho buenos partidos de visitante como es el Junior.
1: Claro, profe, un abrazo, te saludo especial y justamente pues lo que usted dijo, la radiografía, los goles de Carlos Díaz, recuerdo ese quinto gol de Héctor Hugo Hurtado, nosotros también celebrando porque ahí nos metimos nosotros, yo ya estaba en la pista y listo para celebrar cuando llegue ese gol de Riboneto, y la pregunta va ahí justamente de la dirección técnica, ¿qué pudo haber faltado en ese último minutico? O sea, ¿qué se haría hoy en ese último minuto para mantener ese 5-1 y la remontada, profe, con el abrazo reiterado?
0: También un gusto saludarte después de tanto tiempo también. Recuerdo que nosotros ingresamos a un jugador como Osvaldo Mackenzie para tener pelota en esos últimos minutos. Necesitamos un jugador de esa característica. Siempre nos gustaba jugar con un número 10 y había dos en cancha. Era muy importante por la posesión, por la administración. Pero yo creo que fue un momento donde se falló en la presión en un costado de la cancha y vino el gol de Rigoneto que apareció en el segundo sector y nos sorprendió a todos. Yo creo que un poquito de administración de la pelota en ese momento, cuando ya estábamos 5-1 y prácticamente la gente estaba gritando campeón y se nos escapó de las manos, porque tuvimos que ir ya después a los penales y los penales ustedes saben que y para mí no es una lotería. Los penales es saber manejar el miedo escénico, los penales es estar muy fuerte mentalmente, la parte de motivación, bueno, son muchos ingredientes y lógicamente la ejecución en la parte técnica, pero ese título se nos escapó prácticamente con el 5-2. Es más, ya se había remontado, ya se había sacado la diferencia de 4 goles en el 5-1 y después en el 5-2 pues se había cortado, ellos nos hicieron 3 en Barranquilla y acá era una diferencia de 3 goles y ya los penales pues desequilibraron lo que fue ese título del 2004.
2: Profe, con las nóminas que tiene hoy Junior, la que tiene Atlético Nacional, ¿hoy qué hay que hacer de distinto? ¿Qué análisis le hace ya usted al presente, al partido que tendremos hoy?
0: Saber interpretar, porque es que, a ver, no es solamente del tema físico, actitud, que va a ser muy muy muy muy muy importante, ¿ya? El correr, el tener ese compromiso, no se nos puede olvidar que la estrategia es muy muy importante, el saber contrarrestar la estrategia que va a utilizar Junior, que se me antoja que no va a ser muy diferente a lo que fue en Barranquilla en cuanto a algunas marcaciones individuales. Es ahí donde esos jugadores de Nacional que reciban esa marcación individual, como el caso de Morelos, el caso de Rengifo, el caso de Campuzano, que es un jugador muy importante en los inicios del juego de Nacional, porque Junior en Barranquilla lideraba los centrales de Nacional, los dejaba prácticamente libres, y le taparon a los jugadores de Nacional, los más importantes, le hicieron hombre a hombre. Entonces, saber interpretar que si me marcan hombre a hombre, yo tengo que sacar de esa zona a ese central de Junior que le hizo marcación hombre a hombre a Morelos. Ese central es fuerte dentro del área, es fuerte cerca de su área, porque es el hábitat donde él trabaja permanentemente. Pero si un Morelos lo saca de esa zona y este va a venir a hacerle hombre permanentemente, es ahí donde tiene que aparecer un volante o un extremo que se meta por dentro. Por poner un ejemplo, lo que hace Luis Díaz ya vemos que no se queda solo en la banda y se mete al centro o a la derecha, no está solamente en la izquierda, tener mucha movilidad con desmarcación para poder sorprender, porque si se dejan marcar hombre a hombre y nadie utiliza esas zonas, es muy difícil generar opciones de gol, como le pasó a Nacional en Barranquilla. Entonces ahí hablo de la estrategia y de saber cómo

0: contrarrestar lo que el rival me va a presentar, porque el partido no solamente se va a ganar con el empuje de la tribuna, se tiene que ganar con el empuje de la tribuna, con la parte física, con la parte de actitud y lógicamente con el saber comprender qué clase de partido se va a jugar.
1: Profe, nos alegra saludarlo, escuchar sus conceptos y que tenga un feliz día y ojalá se juegue un buen partido el día de hoy. Muy amable y feliz tarde, profesor Sachi Escobar.
0: Muchas gracias, Johnny. Ojalá que podamos ver esta tarde un gran partido, un partido digno de una final, un Junior que evolucionó en el último mes y un Nacional que había sido el mejor equipo del torneo. Entonces, creo que la localidad la va a tener que aprovechar Nacional y también para terminar, Johnny, saber que Junior seguramente le puede regalar a Nacional la pelota y 50 metros, que son donde van a meter esos hombres de velocidad que tiene Junior por los costados, que puede ser el pelado Cambindo, que lo pongan de inicio, y entre Castrillón y seguramente el otro extremo izquierdo, Cristian Barrios, va a jugar uno de los dos. Y sabes que Junior seguramente va a jugar a transiciones y a contraatacar a Nacional. Y no se puede desesperar. Y la tribuna, ayudarle al equipo, como siempre lo hacen acá en Medellín. Un abrazo para todos y que disfrutemos de una gran final.
2: Muy amable a Santiago Escobar, asistente técnico en ese 2004 recordado y obviamente pues haciendo fuerza hoy por el equipo Atlético Nacional. Vamos a aprovechar a Alexis Jiménez también desde el aire, porque atención, la policía con los anillos de seguridad, con todo el tema de seguridad en el estadio, en las afueras, los alrededores. Así que Alexis, usted va en el helicóptero de la policía. ¿Cómo está el tema de seguridad? Un abrazo, Alexis.
3: Compañeros, ¿qué tal? Saludos desde hangares del aeropuerto La Yarrera. Un abrazo para ustedes hasta el estadio Atanasio Girardot de Medellín. La emoción del fútbol la vivimos con RCN Radio y por supuesto todas nuestras emisoras. Pues les cuento que en instantes estaré sobrevolando la ciudad de Medellín alrededores del estadio Atanasio Girardot a unos 300 pies sobre el terreno con el mayor Manuel Tovar, precisamente desde la Policía Metropolitana, quien nos estará contando cómo se van preparando para brindar completa seguridad, todas las medidas de seguridad a nuestros ciudadanos en esta gran final Atlético Nacional Junior de Barranquilla. Estaremos entregándoles todos los pormenores más adelante desde el sobrevuelo, redes sociales muy pendientes porque les estaremos mostrando cómo se vive obviamente la emoción del fútbol desde el aire, desde la ciudad de Medellín, así que están muy pendientes de las diferentes redes sociales de las emisoras de RCN Radio y por supuesto de la FM. Desde acá los saludo, yo me despido por un ratito porque ya estoy a punto de sobrevolar precisamente con nuestros compañeros, nuestros amigos de la Policía Metropolitana en esta gran final del fútbol profesional colombiano.
1: Alexis Jiménez, ya ahí se escucha el helicóptero encendiendo sus motores para hacer el sobrevuelo sobre la capital de la montaña en temas de seguridad, del análisis de cómo se comporta la gente en esta final de la Liga Betplay. Larry, porque seguimos desde el Atanasio Girardot con toda esta emoción del fútbol.
4: Viviendo, disfrutando la emoción del fútbol de la finalísima. Ya ven el relato del número uno de Colombia, el narrador de Colombia, Jorge Lizer, está resumiendo la emoción del fútbol. 3:49 minutos. 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
4: 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Más información, Johnny Gutiérrez, Edgar el Bambino Henao en esta tarde de final.
1: Sí, señor. Bueno, ya desde muy temprano probaron sonido y ahora sí se viene el espectáculo en el Atanasio Girardot. para todos los hinchas, y en esto sí que se mueve como pez en el agua don Oscar Alejandro Hernández Larry. Es la banda de Jason Jiménez, el aventurero. Hace su presentación oficial acá en el estadio Atanasio Girardot. Más adelante, tengo entendido, hasta Ever Vargas, hincha reconocido de Atlético Nacional, nacido en La Guajira, pero radicado en la ciudad de Medellín desde hace muchos años, y que también va a estar dentro de los espectáculos que tendremos en el Atanasio Girardot. Ya llegaron los dos equipos, ya nos lo había reportado Luis Carlos Palacio. También estuvo el bus de Atlético Nacional, el bus del Junior, y va a estar Nelson Velázquez también. Nelson Velázquez, nos informan, en el estadio Atanasio Girardot con toda esta fiesta futbolera. Ya al meterse a lo deportivo, nos vamos preparando ya para lo que van a ser los últimos detalles sobre los cambios que pueda tener el técnico Diego Arias, como también el técnico Alfredo Arias del Junior de Barranquilla.
2: Sí, el Junior se anuncia, el Junior se anuncia la misma formación, aunque a la expectativa, porque podría tener una variante. Podría tener una variante, alguien anunciaría que podría ir inclusive con el mismo Paiva, o por qué no con Canchimbo, que es un hombre veloz, que podría llegar a tener por un extremo esa posibilidad, por un extremo Canchimbo y por el otro Cristian Barrios. Entonces, a la espera igualmente de lo que tenga el equipo Junior de Barranquilla, o si se mantiene el equipo. Yo por eso aquí tengo 10, por lo menos en mi lista. Falta, no tengo todavía a Jainoso Sarmiento, que podría ser la variante. Si no iría a Sarmiento y se va a Canchimbo, podría ser una variante que tendría el equipo, o de lo contrario, pues los mismos 11.
1: Antes de irnos al break, Bambino, vamos a ir a el último punto de información, o uno de los puntos de información, con el clásico Herrera. Ya vamos cerrando micrófonos con las aficiones, con los hinchas, y nos vamos metiendo de lleno a lo que es la fiesta acá en el Atanasio Girardot. Así que clásico Herrera, agradeciendo todo su apoyo periodístico, igualmente a Luis Carlos, a Yuli, a los muchachos de La Mega, de Radio 1, a Diego Alejandro Escobar, a Juan Camilo Giraldo y a todos nuestros corresponsales. Ah, bueno, vamos a estar pendientes también de Alexis, que está haciendo el sobrevuelo desde el helicóptero de la Policía Nacional. Así que clásico, para que vayamos cerrando con los hinchas en las afueras del Atanasio Girardot, lo escuchamos.
7: Esta final se puso espectacular. Clima único, mejor dicho, no le puedo pedir nada más a mi Dios. Y la familia se vino toda. ¿Cuál es su nombre?
8: Pedro.
7: Pedro, ¿con quién se vino?
8: Ah, con toda la familia, los primos.
7: ¿Cómo cree que queda el partido hoy, Pedro?
8: Hoy remontamos y ganamos con la ayuda de Dios.
7: Vamos a ver cómo es, qué dicen los primos. ¿Cuál es su nombre?
9: Sofía.
7: ¿Cuál es tu marcador? Ella dice que por ahí un 4-0 más o menos. Eso es. ¿Cuál es tu nombre?
10: Cristian.
7: Cristian, marcador para hoy.
10: Hoy hacemos 3-0 y le ganamos en penales al Junior.
7: ¿Penaltis? ¿Cree usted que Chipichipe va hoy tapar o no?
10: Coge dos hoy.
7: ¡Qué bacanería! ¿Y cuál es su nombre?
11: Moisés.
7: Moisés, ¿cómo queda el partido?
11: 3-0.
7: ¡Ah, qué bacanería! ¿Y vos, mujer?
12: Dora Carvajal.
7: ¿Cuál es tu marcador?
12: 3-0.
7: ¿Y se van a penaltis?
12: Con la ayuda.
7: Oiga,
12: de...
7: esto se puso muy bacano, hermano. ¡Qué bacanería! ¡Qué rico que te viniste con la familia para acá, para el estadio, hermano!
8: Ah, muchísimas gracias, clásico, por acá. Claro, hay que compartir con la familia en este momento tan especial. Hoy salimos campeones, y Dios quiere, clásico.
7: Bueno, gracias por estar con nosotros, y sóyensela, hermano.
8: Claro que sí.
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1: Don Oscar Alejandro Hernández, para irnos al break, y ya nos metemos de lleno al fútbol, porque ya vino el narrador de Colombia. Está con nosotros el narrador de Colombia, Jorge Eliezer Torres, un canto a la emoción del fútbol. Así que nos vamos de break y retornamos al Atanasio Girardot.
13: Muchísimas gracias.

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9: Soy Marlon Barros y el gobierno de Israel rechazó el uso que el presidente Gustavo Petro le dio al lema Heil Hitler, el saludo nazi que publicó en sus redes sociales como burla a una columna de opinión acerca del candidato presidencial Abelardo de la Espriella. El embajador de Israel en la ONU, Danny Dannon, además le pidió disculparse.
10: Soy Jairo Pérez desde Montería. Las autoridades ambientales confirmaron que hay riesgo de inundaciones en los municipios de Puerto Libertador y Montalíbano debido al aumento en los niveles del río San Jorge, que sigue en alerta roja.
11: Hola, soy Lina Gallo. Desde el Meta, varios barrios de la capital de este departamento de la ciudad de Villavicencio se están viendo inundados por las fuertes lluvias de las últimas horas. Entre tanto, San José del Guaviare declaró alerta roja por la creciente del río Guaviare, que ya supera los 9 metros de altura y está generando riesgo de inundaciones en varias zonas del municipio.
12: Ingrid Jaimes, desde Bucaramanga, una profunda conmoción se vive en Río Negro, en Santander, tras la muerte de un adolescente de 13 años en medio de un incendio que consumió por completo una vivienda ubicada en la zona rural del municipio. El incendio habría sido provocado por una falla o incidente en el sistema eléctrico de la vivienda.
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0: Retornamos la información desde el estadio Atanasio Girardot con toda esta antesala del fútbol profesional colombiano, la gran final de la Liga Betplay. Ya por acá está el narrador de Colombia, Jorge Eliezer Torres, un canto a la emoción del fútbol. Y con todo el ambiente, a esta hora uno de los artistas musicales del género, el vallenato, hace su presentación oficial con todos los hinchas. Estamos hablando de Nelson Velázquez, en eso sí que la tiene clara don Oscar Alejandro Hernández Larry.
1: Exactamente, uno de los shows musicales era con la banda del Aventurero, la banda que hace homenaje a Jason Jiménez, y en este instante está Nelson Velázquez, una de las grandes voces del vallenato romántico aquí en nuestro país, con grandes éxitos, por supuesto en la década de los 90 y parte del 2000, con los Inquietos del Vallenato, ahora haciendo su carrera como solista, y uno de los hinchas fervientes del verde, hay que decirlo, tanto con Everbar y otros hinchas pues del género vallenato que son muy, que viven en la ciudad de Medellín, son muy amantes al buen vallenato.
0: Sí, señor, y alguien que también es muy amante al vallenato, musical por su esencia, así lo describió el periódico Q en la ciudad de Medellín, al narrador de Colombia que también muchas finales en el Atanasio Girardot y muchas finales del fútbol colombiano, campeonatos del mundo, narrador de Colombia, muy buenas tardes. ¿Cómo vamos, narrador de Colombia?
2: Muy buenas tardes, Johnny, buenas tardes a todos nuestros compañeros, muchas gracias a cada uno de nuestros compañeros por el valiosísimo aporte en este servicio especial de la gran final. Tiene usted toda la razón, nos ha correspondido cualquier cantidad de finales, pero, es inevitable que esta final tenga un toque muy especial, una sensación ¿qué le digo? Hasta de nerviosismo, a pesar de los años y de las finales. Sí, porque tiene un toque, un sabor muy especial este partido de vuelta de la gran finalísima de la Liga Betplay de Mayor. Hace rato estamos acá escuchando a todos nuestros compañeros y reitero el agradecimiento para cada uno de ellos. Vengo a decirle, llegamos justo cuando llegó el bus del Atlético Nacional. ¡Qué locura! Impresionante el recibimiento de parte de los hinchas. Y como bien lo dijo el profesor Santiago Escobar, que lo estaba escuchando, el apoyo, el empuje de la tribuna va a ser definitivo en esta tarde de la gran finalísima del fútbol colombiano. ¿Estamos listos? ¿Estamos preparados? Sí, señor. Calentando. Do, re, mi, fa, sol, la, si. Para que a las 5 de la tarde, Carlos Betancourt del Valle del Cauca, suena el pito sin antes darle el crédito a Leonardo Estrada, Valencia, a Sergio Mario Arango, al gran Hernán Hernández y a todos nuestros compañeros de la parte técnica. 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

0: Es el narrador de Colombia, Jorge Eliezer Torres. Esa final del 2004 es la final con números más altos de audiencia en radio y en televisión. Y hoy es inevitable, narrador de Colombia, Bambino y oyentes, no traer al recuerdo lo que fue esa final del 2004, no solo por el resultado, sino por todo lo que se vivió en el entorno del fútbol en Barranquilla, en la ciudad de Medellín.
1: Tiene usted toda la razón. En la gran época de la Fútbolmanía RCN, Fútbolmanía RCN nos correspondió hacer ese partido. Fíjese, ese partido nos correspondió hacerlo con el doctor Carlos Antonio Vélez, con Juan Felipe, con Andrea y con el profesor Luis Fernando Montoya, que recién había ganado la Copa Libertadores, había estado en la Intercontinental, ¿recuerda? Estuvimos aquí, en este estadio, viviendo esa fiesta y relatando aquella fiesta. Oye, increíble, ¿hace en cuántos años?
2: 22 años.
1: Todavía, bendito sea Dios, en la selección del campeonato del mundo. Muchas gracias, Jota, muy amable, muy gentil. Señoras y señores, un fuerte abrazo. Y aquí estamos, mi querido Johnny, que lo felicito. Además, una excelente coordinación periodística al lado de gran Edgar Ubaldo Henao. Me acuerdo de aquella final, trepidante, emocionante, como ni mandada a ser para un altísimo toque de suspenso y los televisores y la radio encendida, por supuesto. En la gran época de la Fútbolmanía RC. Bueno, quedamos listos y preparados. Saludos para el Bambi, para Oscar Alejandro Hernández Larry, nuestro compañero de mil batallas. Cuando usted diga, don Johnny Gutiérrez, la fuerza paisa.
0: Muy amable narrador de Colombia, ni más faltaba. Bueno, ya les contamos a nuestros oyentes en el país que ya ha saltado el Junior de Barranquilla y creo que hasta por estrategia saltaron de inmediato a hacer el trabajo de precalentamiento en el costado norte del Atanasio Girardot.
2: Y van a ver la cantidad de banderas, porque, a ver, contemos el siguiente detalle. En cada puesto había una bolsa con el papelito que lo van a lanzar cuando salga el equipo Atlético Nacional, y una bandera. Es decir, hoy todos los aficionados tienen una bandera. Siempre presentes, dice ahí la bandera, siempre presentes. Cada aficionado tiene una bandera, es decir, vamos a ver todo el estadio con las banderas permanentemente moviéndose, obviamente como alentando este tema. Mire, ya que el 2004 vamos a escuchar a Martín Arzuaga, porque hay un detallito. Junior no le permitía jugar con la camiseta rayada que había traído el blanco y rojo. Y entonces, ¿qué tuvieron que hacer? Medellín le iba a prestar unas camisetas y finalmente, con una camiseta del entrenamiento anterior que estaban sudadas, que estaba para lavar, les tocó jugar esa final. Por eso recuerda esa camiseta amarilla. Aquí está Martín Arzuaga con ese tema. Las camisetas, un uniforme que no existía para Junior porque era o rayado o blanco, pero jugaron con una camiseta amarilla. ¿Y cuál es la historia, Martín?
3: Esa fue la final de 2004. Tenía un olor a mico viejo porque el día anterior, entrenando en el centenario, esa era la camisa de entreno de nosotros. O sea, si tuve amarilla, no tenía, o sea, no había una relación de colores. Entonces, nosotros entrenamos el día anterior y cuando se presenta lo del partido, estamos en el camerino de Medellín. En el camerino de Medellín vienen los árbitros. Toda la vida se jugó o blanco o Junior y rayas verde y blanco o Nacional. Esta vez no. Esta vez no servía ni el rayo blanco, ni el rojo blanco, ni el blanco liso. O sea, estos manes poniéndonos cebo porque, sí, claro. Pero por querían ganar de alguna manera, extrafutbolística, como lo quiera llamar. Entonces el árbitro, mierda, que no podíamos utilizar la camisa, ni la rojo blanca, ni la blanca, el árbitro. Entonces, o los asistentes, mejor dicho. Entonces se formó una confusión ahí. Entonces Calentano, el utilero del Medellín que estaba ahí, mira la rivalidad. Yo les presto las camisas de roja, no. de Medellín. No, si ganan, no, le dan la vuelta y es mucho, con mucho más sabor. Pero tenían una marca diferente a la de nosotros. Y entonces también habían unas camisetas blanca lisa que decían Junior campeón y el sur decía, donde no quedemos campeón, ¿sabe cómo nos va a recibir Barranquilla? Entonces no había más. Es más, muchos habían regalado esas camisetas. Entonces el utilero las tenía, el utilero se llama Leider Free, el mejor utilero del mundo. Las había recogido para la bala y después venderla quizás. y la tenía ahí en un saco. Le tocó sacarla. Imagínate tú, del día anterior, esa camiseta. Como cada quien tiene un plache diferente o un humor diferente, yo me imagino la camiseta ahí de Sala. Pero te digo que fue una final, la final más recordada del fútbol colombiano, que es.
4: Claro.
3: 19 goles hubo. A la otra vez me decían, pero ¿cómo así que 19 goles? Claro, porque hubo 5 en campo y 9 en penaltis. Nada más falló uno, que fue Juan Carlos Ramírez.
0: La historia que queda siempre recordada, ese tipo de anécdotas contada por uno de los protagonistas en ese momento, Martín el Toro Arzuaga. Les tocó jugar con las camisetas con las que habían entrenado el día anterior para no coincidir con el uniforme de Atlético Nacional.
5: 4 en la tarde, 17 minutos. Estamos disfrutando de la gran final del fútbol profesional colombiano a través de la FM, la aplicación de RCN Radio Sistema de la FM. 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
0: 4 de la tarde con 18 minutos. Bueno, ya metiéndonos a lo que ha sido la lista de convocados, ya Babino daba algunas pinceladas de las posibles novedades que tendría el Junior de Barranquilla. En Atlético Nacional hay que decir que la novedad más importante está el llamado a convocatoria de Milton Casco. Y creo que esa es una gran noticia, el regreso de Milton Casco a convocatoria de Atlético Nacional. Y lo otro es lo de Edward Bello. Lo de Edward Bello, que, bueno, tenía convocatoria para su selección, la selección de Venezuela, y entendiendo la importancia de este partido, Nacional había adelantado desde semanas anteriores la posibilidad de tenerlo en los dos compromisos. No tenía problemas para el primero en Barranquilla, pero para este sí tenía algunas situaciones Atlético Nacional todavía por confirmar con la selección venezolana. Finalmente se le dio la autorización y hace parte de la lista de convocados de Atlético Nacional, y ya entraremos en contados minutos con la nómina titular, porque ya hay nómina titular de Atlético Nacional.
1: Sí, señor, nos preparamos como siempre para la ficha técnica. Agradecimientos a nuestros grupos de venta, al departamento de mercadeo, al doctor Fabio Matallana, por supuesto, al gran U, a Andrés Felipe González, a Jonathan Piedraíta, a todos nuestros compañeros que han estado en los diferentes puestos de información y que siguen con nosotros a esta hora en el gran especial de la final a través de la FM. 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
1: Con un toque de nerviosismo, con un toque de suspenso, nos vamos, señoras y señores, con los protagonistas del espectáculo. Así juega el verde paisa, el rey de copas Atlético Nacional. Así juega el Junior de Curramba. Nacional busca la estrella 19, Junior busca su estrella 12. Esta es la ficha técnica, con el apoyo técnico de Sergio Mario Arango, Leonardo Estrada, Hernán Hernández y todos nuestros compañeros en la manzana inteligente de las comunicaciones. Ficha técnica en la FM Fútbol.
0: Y nos vamos.
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0: La música ligada como siempre al fútbol, a la emoción del hincha. Y estos son los 11 escogidos de Atlético Nacional. Antes el saludo especial a todos nuestros seguidores de nuestro canal de YouTube de la FM. Ya empiezan a interactuar, a escuchar el sonido desde cualquier lugar del mundo. Un saludo a Verónica Gómez, que se reporta, nuestra colega, se reporta en sintonía del fútbol de la FM. Igualmente a Jefferson Piña, el narrador de película, a esta hora conectado en la FM, y a todos nuestros seguidores. El 11 inicialista, los 11 escogidos de Diego Arias para estos 90 minutos de la gran final.
9: Dale duro Nacional.
0: El arquero titular, Harlen Chipichipi Castillo. Harlen Castillo con la camiseta número 15. 15 para Harlen Chipichipi. Lateral al derecho, Andrés Felipe Román, camiseta 6. El lateral izquierdo, la gran novedad desde el Vamos, Milton Casco, es la gran noticia. Milton Casco, camiseta 20. La gran inquietud es, ¿está al 100%? ¿Estará en ritmo de competencia? Porque hace 2-3 semanas se hablaba que se perdía el resto de la temporada por un desgarro grado 2 de su muslo posterior, y por ende pues se perdía el resto de la temporada. Bueno, está hoy como titular Milton Casco, como lateral izquierdo. Román 6, Milton Casco 20. Los dos centrales, William Tecillo, 16 por izquierda, y César Haidar con el número 4, los dos centrales, reiteramos, César Haidar con el número 4 y William Tecillo, camiseta 16, y así completamos los cuatro del fondo de Atlético Nacional.
9: Dale, dale duro Nacional. Dale.
0: En la gran finalísima reaparece Mateus Uribe con el número 8. 8 para Mateus Uribe. Y Jorman David Campuzano con el número 21. 21 para Jorman David Campuzano. 8 Mateus Uribe. Los tres ofensivos, los llamados a conectar, a hacer el desequilibrio en Atlético Nacional, lo conforman Nicolás Rodríguez con la camiseta número 13. 13 para Nicolás Rodríguez, perfil derecho para Nicolás Rodríguez. Por izquierda, desde el Vamos, la otra novedad, estará Andrés Sarmiento con el número 29 para Andrés Sarmiento. Por el centro, Juan Manuel Rengifo, camiseta 19, el del barrio Robledo, Córdoba, Altamira, ese sector del Hospital Pablo Tobón Uribe. Juan Manuel Rengifo con el número 19. Y en el frente de ataque, Alfredo el Búfalo Morelos, para completar los 11 de Atlético Nacional, los llamados a cambiar la historia, reiteramos, Harlen Chipichipi 15, William Tecillo 16, César Haidar 4, Felipe Román 6, Milton Casco 20, Jorman Campuzano 21, Mateus Uribe 8, Nicolás Rodríguez 13, Andrés Sarmiento 29, Juan Manuel Rengifo 19, y en punta, Alfredo el Búfalo Morelos, los 11 llamados, los 11 inicialistas del Rey de Copas, el Atlético Nacional.
2: Miremos a Junior de Barranquilla. Este es uno de los tradicionales coros del Junior de Barranquilla, tu papá. Junior de Barranquilla, bueno, el titular es que no cambia nada. Los mismos titulares, los mismos suplentes. No hay variantes, por dicho, no hay novedades. Copie y pegue. La misma nómina en titulares y en suplentes para Junior. Como lo que David Cuá como jugó, por dicho, siquiera la dejó ahí. No cambia nada y dejémoslo así, os lo digo.
0: Ni más faltaba, Bambino.
2: Ah, bueno, entonces, es lo mismo, copie y pegue. Bueno, Mauro Silveira, el uruguayo número uno. Mauro Silveira, número uno del
0: Uruguay.
2: No me
0: vaya a salir después con corrección urgente, Bambino.
2: No, lo mismo, no. Ah, es más, bueno, ni siquiera los suplentes, lo mismo. Jomier Guerrero, 34, lateral. Y el otro, Jason Suárez, 26. Laterales, Jason Suárez, 26. Y Jomier Guerrero, 34. Los centrales, Germain Peña, 98. 98 para Germain Peña y Daniel Rivera, número 5. Germain Peña, 98, Daniel Rivera, número 5. Luego, los dos, el capitán Fabián Ángel, número 80. 80 para Fabián Ángel, acompañado de Juan David Ríos con el 14. 14 Juan David Ríos, el mismo 3, de mitad de campo hacia arriba. Brian Castrillón, 88. 88 Brian Castrillón. Hanenson Sarmiento, número 20 para Hanenson Sarmiento con el 20. Y Cristian Barrios, 77. Cristian Barrios, 77. Y Luis Fernando Muriel, número 10. Luis Fernando Muriel con el número 10. La titular de Alfredo Arias. Quiere decir que los mismos que actuaron en Barranquilla repiten la nómina para el día de hoy.
1: El árbitro es Carlos Betancourt del Valle del Cauca. Sebastián Vela de Bogotá, asistente número 1. David Fuentes del Cesar, asistente número 2. Jairo Mayorga del Tolima es el cuarto árbitro. Atención para el VAR. Ricardo García de Santander, Abar, Elkin Abril de Casanares. Señoras y señores, listos los equipos. Atlético Nacional con Chipi Chipi Castillo, Román, Haidar, Tecillo, Milton Casco, Mateus Uribe, Jorman Campuzano, Nico Rodríguez, Juan Manuel Rengifo, Andrés Sarmiento y el Búfalo Morero Junior con Mauro Santiago Silveira, John Mier Guerrero, Germain Peña, Daniel Alejandro Rivera, Jason Abelardo Suárez, Juan David Ríos, Fabián Ángel Castrillón de esta tierra. Listo. En el medio, Hanexon Sarmiento de Baranoa. Por izquierda, Cristian Darío Barrio Puerta de Barranquilla y de Santo Tomás. En el departamento del Atlántico, Luis Fernando Muriel, que ha dicho sea de paso, con los dos goles en los primeros 90 minutos, igualó al goleador del campeonato, Estupiñán del Deportivo Pasto. Y a la expectativa está el Búfalo Morelos. A la expectativa está el Búfalo Morelos. Ese otro duelo por el botín de oro. Reiteramos cómo está la tabla de artilleros para ir con el popularísimo Larry Muriel, 13. Andrei Estupiñán, 13. Rodallega, 12. Morelos con 11. Jorge Rivaldo, el de Águilas, tiene 11. Ahí está la pelea. Morelos y Luis Fernando Muriel y por supuesto Andrei Estupiñán, que llegó el punto alto de los 13 goles. Finales, final por la remontada. Atlético Nacional tratando de ratificar su título, el Junior de Barranquilla. Esa expectativa a través del fútbol de la FM Fútbol. Pasión en cada palabra, emoción en cada jugada, Larry.
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0: Vamos a escuchar a los dos capitanes, tanto de Atlético Nacional como del Junior de Barranquilla anoche. Edwin Cardona, el volante capitán de Atlético Nacional. De hecho, pensábamos que iba a ser inicialista esta noche, pero esta tarde, al final el técnico se mantiene en el 11 que jugó frente al Junior en Barranquilla, con dos cambios. La presencia de Andrés Sarmiento desde el vamos y Milton Casco como lateral izquierdo. Bueno, hay que reportar que aquí un hincha Atlético Nacional intentó ingresar al campo, al camerino donde están los del Junior de Barranquilla, y rápidamente actuó la Policía Nacional para no permitir el ingreso de este hincha. El capitán de Atlético Nacional, Edwin Cardona.
14: Yo creo que primero enfocarnos a hacer nuestro trabajo.
11: contrarrestarlo lo ellos. Creo que tienen jugadores muy rápidos en las bandas, en las contras. Tenemos que estar atentos a eso porque sabemos de que estamos en desventaja, pero bueno, Dios quiera que sea un partido redondo para nosotros y nosotros hacer nuestro juego. Bueno, yo creo que la palabra lo dice, motivante es que la final, y quedan 95, 98 minutos para darle vuelta a esto. Y creo que desde el partido que terminamos en Barranquilla, sabiendo que no habíamos hecho un buen juego, la mentalidad de todos los compañeros era esa, remontar. Sabemos de que es difícil, pero mientras tengas la fe, el aliento y las ganas que tenemos nosotros, es importante. Y como te digo, queda todavía 98 minutos y en el fútbol nada está escrito. Agradecerle a esa gente porque siempre ha confiado, no solamente en la final, sino que durante todo ese proceso que de pronto yo en el club siempre han confiado en nosotros, y eso es muy importante, llegar a la sede y sentir toda esa gente ese cariño ahorita en el Atanasio, como tú dices, nuestras familias, y siempre la gente con la fe intacta. Y nosotros, yo creo que como representantes de ellos, tenemos que salir así, a representarlos a ellos. Dios quiera, como digo, por ahorita darle una alegría a toda esta gente. Y como lo digo, yo siempre, uno como hincha lo vive más fuerte porque uno juega, es hincha. Entonces creo que es duro ahorita poner el 100%, como dice el profe, no ahorras uno nada, y sabemos de que podemos hacer historia, obviamente respetando al rival, porque sabemos de que tenemos un rival también al frente y es muy bueno, pero nosotros haciendo nuestro trabajo, yo sé que podemos lograr ese objetivo.
14: ¿Cómo transmitirle toda esa experiencia a los más jóvenes para encarar esta clase de partidos con un marcador tan adverso?
11: Bueno, yo creo que disfrutar una final con el club al cual uno es hincha, y también más de uno de los que ha salido ahí a las divisiones menores, es eso. El sueño de ellos es jugar profesional, y ahorita tienen la oportunidad de jugar una final, entonces que tengan ese hambre de gloria, de poder disfrutar una final con la camiseta de Atlético Nacional, y eso es muy importante para uno. Y uno como jugador, pues obviamente uno recuerda eso, pero ahorita estamos en otra final, es otros jugadores, otros compañeros, entonces trato de disfrutar al máximo. Como te digo, Dios quiera que pueda ayudar a mi equipo donde me toque, a que podamos remontar esto, y nada, uno con la experiencia que tiene, salgamos bien motivados para este partido.
2: Ha terminado la práctica Junior de Barranquilla, se metió al fondo del camerino, está terminando Atlético Nacional ya, aunque sigue sobre el costado sur. Larry, para escuchar al capitán de Junior, ¿qué dice Fabián Ángel después de Larry?
5: 4:34, ya viene el relato del número uno de Colombia, tu radio, el narrador de Colombia, Jorge Lecer, está resumiendo la emoción del fútbol. 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
2: Escuchamos al capitán de Junior de Barranquilla, Fabián Ángel, sobre esta finalísima y lo que vienen a plantear para intentar llevarse el título número 12 a Barranquilla.
17: Bueno, sí, yo creo que después del primer partido se hace un análisis de las cosas que se hacen bien, las cosas que se hacen no tan bien, para corregir. Claramente ante eso Atlético Nacional tuvo que haber hecho lo mismo. Y obviamente nosotros sabemos de que ellos van a estar en condición de local, van a empujar y van a buscar armar un equipo que busque en las líneas atacarnos, ¿no? Creo que estos días, como le dije, fueron varios días para nuevamente el partido de la final de vuelta, donde logramos mirar qué cualidades podemos fortalecer para contrarrestar ese ímpetu que va a tener Nacional en salir a buscar el resultado. Nosotros confiamos en nuestro trabajo, confiamos en toda la disposición que tienen los compañeros de que nosotros para hacer un buen partido, ¿no? Así que más allá de todo eso, nosotros vamos con la intención y las ganas de proponer también y venir a sacar un buen resultado, a buscar ganarlo también y bueno, con humildad y trabajo, con la ayuda de Dios vamos a lograr conseguirlo. Todos los partidos claramente son diferentes. Cada situación de juego son diferentes, cada momento es diferente. Nosotros como jugadores buscamos interpretar esos momentos del juego de acuerdo a cómo se den, a cómo se vaya dando, y de acuerdo a eso nosotros buscamos la forma de contrarrestar lo que el rival nos puede implantar, ¿no? Más allá del rendimiento individual, es importante en este momento el rendimiento grupal, que todos estemos en conjunto, que todos estemos unidos, porque así se hace más fácil el trabajo individual. Eso ha hecho que de alguna forma en partidos bastante complejos, bastante difíciles, como el mata-mata con Once Caldas, con Santa Fe, lográramos tener buen resultado, ¿no? Y bueno, ya está después las características de cada jugador y de lo que le pueda aportar individualmente al equipo. Desde mi punto, créanme que con toda la disposición, con toda la energía, con toda la competencia necesaria para contrarrestar las individualidades de ellos y también las fortalezas en conjunto, las voy a colocar a disposición para nuestro grupo y asimismo contagiar a mis compañeros, ¿no? Yo creo que eso es fundamental, el ver la actitud de un compañero, de cómo está aportando desde su juego, desde su actitud, como lo acabo de decir, eso ayuda al compañero. Entonces, de acuerdo a cómo se vaya dando el juego, nosotros vamos a buscar la forma de contrarrestar. Yo creo que para nosotros, tanto como para el hincha, la expectativa es muy alta. No solo porque es una final, también por el rival que enfrentamos. Se traen viejos recuerdos de aquella final hace 22 años, si no estoy mal, 2004. Y bueno, ilusionados estamos todos, con mucho deseo, con muchas ganas de poder encontrar ese título anhelado. La humildad ha hecho que sigamos todavía con esa fortaleza de poder enfrentar con ese mismo ímpetu este partido, que yo creo que va a ser recordado para muchísima gente, ¿no? Como lo dijo el profe en algún momento, son muchos los hinchas, muchísimos. Hemos tenido la posibilidad de jugar en muchas de las regiones de la costa, que el apoyo es inmenso. Y más de uno de esos hinchas depende de su felicidad del equipo. Entonces es un motivo más de orgullo para nosotros y de motivación para salir a darlo todo en el campo y poder darle una alegría a todo el hincha juniorista.
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1: Nos vamos acercando, Larry, a las 5 de la tarde, la hora programada para el comienzo del partido.

0: Nico Rodríguez, Juan Manuel Rengifo, Andrés Sarmiento y el Búfalo Morelos Junior, el uruguayo Mauro Santiago Silveira, Jomier Guerrero, Germain Peña, Daniel Alejandro Rivera, Jesús Abelardo Suárez, Juan David Ríos de Supía, para Fabián Ángel de Sogamoso, Brian David Castrillón, antioqueño, más antioqueño que cualquiera, Hamilton Sarmiento Escobar de Baranoa en el departamento del Atlántico, Cristian Darío Barrios Puerta Barranquillero, y de Santo Tomás Luis Fernando Muriel Carlos Betancur, mi querido Johnny es el árbitro del partido cuando sigue la amenaza de lluvia o de llovizna, a pesar de que vi el arco iris por allá.
1: No es amenaza, narrador de Colombia, es una realidad. Pensábamos que ahora cuando salió el sol, cuando apareció el arco iris en el sector oriental, pues que pensábamos que la lluvia se iba a ir. No, se mantiene, no es una lluvia fuerte, es una lluvia tenue, pero constante. Y eso es peor porque obliga a usted a mantenerse siempre abrigado y con la esperanza muy lejana de que escampe rápido.
2: Es más, usted mira todos los cerros tutelares. Sí, es que se cerró la verdad, todos los 7 cerros. La verdad, están ya rodeados de nubes, de nubosidad. Mano, cuando apareció el arco iris, todo lo contrario. El arco iris no es agua, pues. Apareció el arco iris, quiere decir que viene el agua. Y la verdad, eso fue peor todavía porque se ha cerrado, la verdad, todo el circuito del Estadio Atanasio Girardot, ya a la espera de la salida. Bueno, recordemos, si queda campeón nacional, es la estrella número 19 del equipo Atlético Nacional, el más campeón, el más ganador del fútbol colombiano. Si gana Junior, será la estrella número 12 para el equipo Tiburón. Si gana Nacional, tendremos nuevo campeón. Si gana Junior, sería repitente. El actual campeón se llama Junior de Barranquilla. Justamente llegó a la Copa Libertadores por ser campeón.
1: Frente a Tolima.
2: Es que también, recordemos que la final también del año pasado, frente a Tolima en Ibagué, terminó 3-0 también. Junior le ganó 3-0 al Tolima en Barranquilla. Y obviamente, pues no se pudo remontar la serie y es el actual campeón.
0: Sí, señor. Le apunta al bicampeonato, advirtiendo que Atlético Nacional ha sido 2 veces bicampeón en el mismo año.
1: Sí, claro. En el 2013 con Juan Carlos Osorio y con Oscar Héctor Quintabani.
2: Y el otro fue 2007 con
1: Quintabani.
2: Con Quintabani, claro. 2007.
0: Sí. Con Quintabani. Porque se demostró en aquella oportunidad. Aquí había un síndrome del deber cumplido. Ganaba el primer torneo, ya cumplimos. Señoras y señores, nos faltan 15 minutos. 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Dale, Larry.
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0: Nos espera una interesante tarea. Johnny, Bandy, Larry y todos nuestros compañeros, relatar estos 90 minutos de vuelta. Pueden ser 100 ahora con la reposición y todo lo demás. Puede llevarse a las definiciones del punto penal. Todo eso está en el marco de la expectativa. Y nos espera una tarea también con Larry, gracias a nuestros departamentos de venta, gracias al departamento de mercadeo. El crédito para el doctor Fabio Matallana y para todos nuestros compañeros en RCN que han aportado tanto en este especial de la gran final del fútbol colombiano. Señoras y señores, nos acercamos a la hora de la verdad. Vive, siente, goza, disfruta nuestra pasión por el fútbol colombiano.
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2: A título informativo, la serie está 3-0 en favor del Atlético Junior. Marcó el primero. Y marcó el primero Brian David Castrillón comenzando el partido. Y después vinieron dos anotaciones de Luis Fernando Muriel, el de Castrillón a los 7 minutos. Después el de Muriel sobre minuto 36. Y en la parte complementaria, una pena avanzada que todavía se discute por un sector y que cobró Luis Fernando Muriel sobre minuto 53. 3-0. Está la llave. Y el reto está servido para el verde país Atlético Nacional.
3: Tres cambios. Finalmente tiene Atlético Nacional con referencia a lo que tuvo como inicialista en la ciudad de Barranquilla. La verdad esperábamos más cambios. Hoy va desde el vamos Mateus Uribe, en Barranquilla fue Juan Manuel Zapata, en la franja izquierda estuvo Samuel Velázquez, hoy va Milton Casco, y la otra sustitución o la otra variante es la presencia de Andrés Sarmiento desde el vamos, por la banda izquierda el número 29 no va Eduard Bello, que hoy es alternativa en Atlético Nacional. Tres sustituciones o tres variantes presenta el equipo de Diego Arias. La verdad esperábamos un poco más, viendo la nómina de Junior de Barranquilla que le da continuidad.
4: Es igual.
3: Ambos equipos con una estructura parecida. Sí. 4-2-3-1. Y me imagino que la propuesta de Junior va a ser igual, así como repite la nómina, igual a la de Barranquilla. Cortar circuitos, presencias y marcaciones individuales.
4: Recordámoslo en la rueda de prensa, dijo el técnico de Junior de Barranquilla, Alfredo Arias, que la misión de ellos es hacer un gol. O sea, y reiteró, nuestra misión es hacer un gol. No sé en qué minuto, no sé, pero es la misión de ellos y por eso no cambia exactamente la nómina. Atención a la salida que se va a dar, porque en cada silla, se le dejó a cada aficionado una bandera, o sea, todo el mundo tiene bandera Atlético Nacional.
3: Y un bultico.
4: Y un paquetico con los papelitos que es el que tiran a la salida, así que prepárese a ver una salida espectacular porque cada aficionado tiene el papelito, o sea, el bultico de papel,
3: sí,
4: y una bandera en cada aficionado como espectáculo.
3: 6 toneladas en total de papel picado, el que se distribuyó en toda la gradería del Atanasio. De pronto ahí el inconveniente es que como llovió, algunos bulticos de pronto no están secos del todo y eso pues va a evitar que salga de la facilidad normal, pero en todas las sillas el bultico de papel picado organizado por toda la hinchada Atlético Nacional durante toda esta semana.
2: Bueno, como ya se van alistando los equipos para saltar a la cancha y nos vamos alistando para relatarle a Colombia y el mundo. ¡Qué partidazo! Partido de vuelta de la gran finalísima de la Liga Betplay de Mayor. Vaya preparando cámara, vaya preparando celular. Oscar Alejandro Hernández Larry.
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2: Van saliendo por un costado los suplentes de Atlético Nacional y los suplentes del Atlético Junior. Un dato que no es menor, diría Henry. La cantidad de puntos que ha hecho Nacional en condición de local. No ha perdido en condición de local. El único partido que se perdió fue el juego por Sudamericana con Millonarios por Liga. No ha perdido. Y la cantidad de goles que ha marcado en condición de local. Eso alimenta la esperanza del hincha. Cuando Johnny Bambino se alista, la salida, el papel picado y todo el ambiente en el estadio Atanasio Girardot.
3: Toda una fiesta montada por los hinchas de Atlético Nacional. El papel picado, los rollos, las banderas y los humos multicolor, verde y blanco por parte de los hinchas y la salida FIFA. El protocolo de salida va a cambiar después del campeonato del mundo. Van a salir los 11 y los suplentes, que serán 15 en total. En el campeonato del mundo pueden estar los 15 suplentes. La fiesta montada, Bambino, con los hinchas de Atlético Nacional, el humo y toda la fiesta montada en el Atanasio.
4: Ha salido Atlético Nacional, ha salido Junior y lo que le decíamos, un gran espectáculo. El que se está viviendo acá en el estadio Atanasio Girardot, sin duda se ha preparado una gran final. Desde el día de ayer, cuando Nacional hizo apertura de algunas tribunas, hizo apertura de la tribuna de Oriental, la tribuna de Sur también, y se llenaron para alentar en el entrenamiento y demostrar el cariño y que nada está perdido. Himno de la República de Colombia.

Y a continuación se va a escuchar el Oh Libertad que perfuma las montañas de mi tierra, lindo de Antioquia. Oh Libertad que perfuma las montañas de mi tierra. Para todo mundo, todo el estadio, entonar el himno de Antioquia.

0: La fiesta del fútbol, la fiesta de los hinchas en el Atanasio Girardot, tal y como lo hicieron los hinchas en Barranquilla, con todo el ambiente, todo el furor, el humo blanco y verde en el Atanasio Girardot. En Barranquilla fue rojo y blanco, y ya toda la fiesta montada aquí. Yo creo que se va a evacuar mucho más rápido, el viento empieza a pegar, y a evacuar todo lo que se montó como parafernalia, como la fiesta futbolera. Y una claridad, no hubo uso de pólvora, que también es bueno referenciarlo, por lo menos en el interior del Atanasio Girardot, no hubo uso de pólvora. La fiesta montada ya por parte de la afición, falta ya que los 22 en cancha sean acordes a la fiesta futbolera que montaron los hinchas.
1: Esa es la expectativa, mi querido Johnny, queridos oyentes de la FM Fútbol, fútbol de la FM. Ya vamos a poner la pelota en movimiento, ya se prepara el árbitro del Valle del Cauca, Carlos Betancourt, y está listo con Lotería de Medellín, Oscar Alejandro Hernández Larry.
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1: Las famosas preguntas de Radio Novela. ¿Podrá Atlético Nacional remontar esta serie? ¿La sostendrá el Atlético Junior? Señoras y señores, ya nos vamos para el partido de vuelta, el tan esperado partido de vuelta entre Atlético Nacional, Atlético Junior. 3-0, está la serie final del fútbol colombiano.
0: Bueno, algo curioso, es una final y uno entiende, pero demasiada gente en la parte baja del gramado del Atanasio Girardot. No sé dónde salió tanta gente, entre fotógrafos, no creo que todos sean fotógrafos, pero muchas personas en ese sector, en zona de traslado, donde está la salida de la zona mixta. Todavía la gente de logística no retira los logos patrocinadores de la marca oficial del campeonato. Me imagino que están bien por el tema visual, para que se pueda captar desde la señal de televisión. Ya se ubica Junior hacia el costado norte, en el costado sur hace lo propio Atlético Nacional. Algunos hacen una pequeña activación desde la parte física para que no se pierda el precalentamiento.
4: El tema aparte de la táctica que hemos mirado un poco también, las variantes de Nacional, la continuidad de la nómina de Junior de Barranquilla, tiene que también que ver con el estado del campo. Por ejemplo, rematar a puerta permanentemente, ¿a quién le va a doler más, cierto? ¿A quién le va a favorecer? ¿Cómo va la pelota realmente a correr de manera normal o a que, bueno, a que no hay charcos? Pero sí se vuelve más lisa, sí, para los arqueros complica un poco más. No sé si rematar a puerta, ¿a quién puede complicar más el estado de la cancha? Porque ha llovido solamente el día de hoy, ha llovido durante casi toda la semana. Desde el martes, miércoles, la verdad, ha llovido bastante por la capital antioqueña. Ayer todo el día llovió, todo el día, toda la noche. Y hoy también ha llovido y sigue cayendo una leve llovizna sobre el estadio de Atanasio Girardot.
1: No sabemos qué va a pasar, lo único cierto es que hay una parcial convencida por parte del Atlético Nacional de que se le puede dar vuelta a esta llave. Señoras y señores, qué fiesta. Y por supuesto el saludo a la parcial del Atlético Junior, que también está en sintonía. 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
1: Atención, esperando que se despeje un poquito del humo y nos vamos al partido, señoras y señores.
0: Aprovechamos antes de que suene el pitazo inicial y saludamos a todos nuestros seguidores en el canal de YouTube de la FM, a Omar Muñoz, a Frederich, igualmente a todos los que se comunican, José Luis Ferreira, ya empiezan a interactuar todos nuestros oyentes, nuestros seguidores en el canal de YouTube, Pascual Cruz, a Yair Caicedo y a todos los que se van conectando e interactuando en nuestro canal de YouTube de la FM.
1: Atención, Colombia, a través de la FM, FM Fútbol, fútbol de la FM, ya estamos listos para relatar la final.
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1: Al frente de la pelota está Rengifo. Nos tomamos un tinto.
2: 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Son las 4:59. 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
0: Se retrasa un poco el juego, el inicio del juego, porque en el costado sur, los rollos que han lanzado hacia ese sector todavía no permiten que esté despejado y como debe ser el arco ubicado en la tribuna de sur, donde finalmente se ubicó Junior. Junior inicialmente se había ubicado en el costado norte, luego en el sorteo atacará de sur a norte el Junior de Barranquilla, Atlético Nacional de norte a sur, pero primero tendrán que despejar la cantidad de rollos y papel picado que se tiró en ese arco.
1: Chipi Chipi Castillo para el arco, Román, Haidar, Tecillo, Casco, Mateo Zuribe, Jorman Campuzano, Nico Rodríguez, Rengifo, Sarmiento y el Búfalo Morelos, la nómina de Nacional.
4: Ahora Junior de Barranquilla está en el bloquecito, se puede ver el bloque ahí como va a formar, no sé si Nacional va a atacar de esa forma. 2, 4, 6, casi que 7 frente a la pelota de Nacional en zona atacante. Y atrás solamente quedan Haidar y Tecillo. Solamente atrás. No sé si esa va a ser la fórmula de Nacional. Pues creo que muy osado sería, porque daría mucho espacio. Pero mire, ahí está junto la pelota para el saque de Nacional. Casi que 8 jugadores en amenaza de ataque frente a Junior de Barranquilla.
1: Esto va a comenzar y este aparatico va a ser clave. El cronómetro va a ser clave. 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
0: Muy bien, lo que dice Bambino es cierto. De hecho, Felipe Román muy tirado en punta, Nicolás Rodríguez un poco más interiorizado cerca de Mateus, y lo mismo pasa por el perfil izquierdo donde estará Milton Casco, un hombre sobrando como William Tecillo. Muchos hombres al ataque, por lo menos en este saque inicial, en esta reanudación para Atlético Nacional.
1: Toma impulso Betancur, esto va a comenzar, Larry.
2: Señoras y señores, vamos a disfrutar este partido. Aquí está una finalísima más. Un gusto, un placer, el número uno de Colombia, el narrador mundialista, el narrador de Colombia, Jorge Lizier Torres, ungando la emoción del fútbol.
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1: Con un expectativa especial. Señoras y señores, se mueve la pelota en el estadio Atanasio Girardot. El árbitro del partido, Carlos Betancur del Valle del Cauca. Suena el pito, Colombia. Y para nosotros, el inmenso placer de relatar otra final del fútbol colombiano. Pero esta final tiene un condimento, tiene un tinte, tiene un ingrediente especial. 3-0, está ganando Atlético Junior. La necesidad de remontada por parte del Atlético Nacional. El árbitro Betancur ya pitó, se mueve la pelota. Atacando por el medio, va buscando Muriel. Va al choque, buscaba Janes en Sarmiento. Primero rechazó, la saca el Atlético Nacional sobre izquierda, va cayendo ese balón para Brian Castellón. Ojo a la velocidad de los hombres en punta. Brian Castellón, Cristian Barrio se recupera. Atlético Nacional viene. Nacional va a ser clave. Marca rápidamente por parte del verde. El balón va cayendo en la media cancha. Lo tiene claro también el Atlético Junior. Le vuelve a quedar a Mateo. Mateo que dejó para el Búfalo. El Búfalo que dejó el medio. Pelota para Rengifo y va a meter para Sarmiento. Vino la marca. Cierra Junior de Barranquilla. Esto comenzó, la rindo.
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1: Va Haidar con la pelota. El del Swan del departamento del Atlántico dejó al medio para Morelos. Morelos que busca de sur a norte. Ataca Junior de norte a sur. Lo hace Atlético Nacional. Ojo, iba cayendo Muriel por el centro. Se le fue larga la pelota. Se despeja la cancha. Se despeja. Y aquí estamos con el fútbol de la FM. Relatando para Colombia y el mundo con gusto y ganas. Sí, señor. Estamos en la selección mundialista. Sí, señor. Se acerca el campeonato del mundo. Estamos en la final del fútbol colombiano.
9: va buscando la pelota Morelos que va dejando el esférico para Sarmiento por izquierda. Sarmiento cruzó en el centro, corta. Jason Abelardo Suárez saca por parte del Atlético Junior. Se lanza el ataque. Cristian Barrios que domina. Recupera Atlético Nacional. Vuelve a quedar por el medio. La pelota está el verde Paisa, va al choque Junior. Recupera Jomier Guerrero, se vino por derecha. Ataca Junior. Va dejando balón para Janison Sarmiento. Janison que deja en corto. Atención. La pelota es del Junior. Hombre adelantado. Aparentemente la pelota por derecha. Viene el freno respectivo. Juegan hacia atrás. Esférico servido. Sí, señor. Estaba adelantado. Adelantado. Esta yo no la he podido digerir del todo. Usted que
4: estamos de acuerdo.
9: Está asistiendo permanentemente al curso.
0: Es por darle continuidad al juego y no parar la jugada de inmediato. Si el que está en fuera de lugar entra en acción y comparte la jugada, ahí se inhabilita la acción.
9: Pero hace rato que entró en acción.
0: Exacto, sí.
4: Sí, hace rato. Y el público se confunde. Bueno, sí, yo creo que es una de las reglas que podría cambiarse. Cuando la toque ya, de inmediato queda invalidada la acción de juego, porque a veces dejan que pase, y la verdad se confunde, porque al fin y al cabo el fútbol es para los aficionados.
9: Listo el camino real para esta gran final.
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9: Va Morelos, media vuelta del Búfalo para el arquero Mauro Santiago Silveira. Se la lleva Silveira, una buena jugada del Búfalo. Continúe la rifa.
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9: Una final de fantasía. Va Román. Venía la marca, cortaba Ángel, recuperaba por parte del Junior, vuelve a la carga Atlético Nacional metiendo Rengifo, pierna, el balón arriba, queda para el arquero Mauro Santiago Silveira, sale decidido, se le ve una actitud, por supuesto, completamente diferente a la mostrada en el Romelio Martínez.
0: Pero aquí el tema no solo debe ser de actitud, sino de concentraciones individuales muy altas. La de Felipe Román vale en lo individual, pero ese tipo de acciones puede terminar en contrapié Atlético Nacional, demasiado riesgo, donde no se puede abusar de la individualidad por parte de Nación.
9: Tiene razón usted, pero la actitud juega. Mire que en Barranquilla la actitud era muy diferente del uno y del otro. Hoy es otro partido, otra historia. Va buscando William Tecillo, llegaba a la marca, dieron falta en el territorio intermedio para el cobro a favor del Junior de Barranquilla. Se va a cobrar la falta. 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
9: Actitud con orden, diría usted. Pero es clave tener la actitud. Las finales se juegan de una manera diferente. Va a cobrar Luis Fernando Muriel. Toma la carrera para el tiro libre a favor del equipo barranquillero. Reiteramos, de sur a norte. Está el tiburón. El de norte a sur. Está el verde país Atlético Nacional. Se va a castigar por parte de Luis Fernando Muriel. Castigó la pelota, toca la barrera. El balón arriba, trató de evitar el tiro de esquina. El popular Chipichipi se va a la final para tiro de esquina. Tiro de esquina, aprovecha
2: el
9: arco.
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9: Tiro de esquina a favor de Junior.
0: Es el primero del compromiso, lo va a levantar el Junior de Barranquilla y se va a tirar todo el tiempo del mundo, va a recoger los papelitos. Este partido guárdelo, porque va a ser de los últimos donde va a haber pérdida deliberada de tiempo en ese tipo de acciones.
9: Y ya se fue al piso, creo que es Barrios el hombre que iba a...
0: Sí, es finalmente Barrios, es Cristian Barrios el que iba a levantar la pelota. Y aquí también la gente tiene que ser inteligente. Claro. Puede ser un rollito, un aleluya que le caiga al jugador y va a darle el tiempo para que se tire al piso.
4: En el previo, Jorge, charlamos con Víctor Madulanda, que era en ese momento gerente de Nacional 2004, dijo, una de las claves era la tribuna. no perder tiempo tirando papelitos.
1: Estamos con la división mayor del fútbol colombiano.
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1: La división mayor del fútbol colombiano se cobra el tiro de esquina. Vuelve y ataca Junior. Va buscando Daniel Rivera, el cacha Rivera. El rechazo del uruguayo Sarmiento. La bola se va a la final para otro tiro de esquina, otro tiro de esquina a favor del Junior de Barranquilla. Ahí está Luis Fernando Muriel, que fue el jugador Oro Express, el jugador que vale oro en el primer partido.
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1: Listo para tiro de esquina. Otro tiro de esquina para Junior. Ya se cobra el balón hacia atrás. Va cayendo la pelota para Jason Suárez. Jason Suárez que dejó al medio. Esférico para Juan David Ríos. Juan David Ríos cambia para Jomier. Jomier Guerrero levantó el centro. Golpe de cabeza. El paso atrás para sacar a Haider. Y dice a su gente: vamos saliendo. Vamos saliendo. Recupera la pelota Junior. Balón en la media cancha. Le queda Jason Suárez. Jason Suárez que va dejando para Sarmiento. Marca por derecha Román. La dejó para Renquifo. Renquifo que juega para el Búfalo. Búfalo con dos hombres al frente. Pierde el control de pelota. El Búfalo Morelos se recupera Junior. Apenas comenzando el partido, ataca Junior, se viene Janison Sarmiento. Hay que tener cuidado con los pequeños atacantes de Junior, ese trío de Janison Sarmiento, Brian Castrillón, Cristian Barrios, el varón al segundo sector, va buscando la pelota Cristian Barrios, deja pasar, queda para Jomier Guerrero que vino por el territorio de Oriental. Jomier Guerrero que va dejando atrás, balón para Jeremy Zidane Peña, el Samario, entregó para Ángel Ángel, el de Sogamoso cambia por izquierda, esférico para Jason Suárez, ojo al centro, la pelota cruzada. Pierna que se cruza para enviar a la final. Llegaba la marca en el fondo de Nacional Casco y es tiro de esquina. Pero primero usted, Larry.
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1: Otro tiro de esquina. Otro tiro de esquina para Junior. Se va a cobrar. Viene Cristian Barrios, cobró, cerrado, salta bien el Chipichipi por encima de todo, la sacó Chipichipi Castillo y para los costados como tiene que ser. La pelota queda en territorio intermedio. 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Marcamos el tiempo, tiempo de final, tiempo Rospec. Van 10 minutos de la parte inicial. Muriel probó suerte, borde del área. Rechaza Nacional, vuelve a quedar el balón en rechazo de Renquifo. Renquifo que va jugando para el Búfalo. Ojo que viene Nacional, viene por el medio Nico Rodríguez, por el medio también va Sarmiento, corta Germain Peña. El tiempo con Rosbet, 10 minutos 30 segundos ya.
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1: con goles. Con goles se va definiendo esto. La pelota para la derecha, la va buscando Román por parte Nacional. Román que dejó para Nico Rodríguez. Nico Rodríguez que aguanta, va dejando para Román. Latino Atlético Nacional dejó al medio para Germán Campuzano. Germán que levanta la frente, va dejando para la derecha para Nico Rodríguez. Le pegó con pierna cambiada. Salió el arquero Mauro Santiago Silveira y se queda con ella. Asegura Silveira. Bueno, Silveira ha sido figura de Junior. 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
1: La consigna de Nacional Mar. marcar y que no le marquen. Junior, la consigna marcar uno y levantar el listón, le quedó al esférico Castrillón. Bien, se corta por izquierda, le pegó con todo Brian David Castrillón, sale Chipi Chipi Castillo y pone esa pelota en movimiento de una vez arriba para el Búfalo. No hay tiempo que perder, la va dejando para Nico Rodríguez. Nico Rodríguez que viene con la marca, aprieta Juan David Ríos, se marcaba falta, la pelota vuelve a quedar para Mateus. Mateus que deja sobre la izquierda, se va Tecillo al ataque, se va por izquierda, viene Nacional por el primero, rechazo en el fondo, sacando Germán Peña para servicio lateral.
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1: 13 minutos de la barra de inicial. 13 minutos de la barra de inicial. Es el fútbol de la FM, la gran final. Finalísima de la Liga Betplay Di Mayor. Partido de vuelta a través de la FM. 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
1: Ojo que parecía falta, aguanta Nacional por izquierda, la pelota hacia atrás, Casco que cruza, golpe de cabeza, va sacando Suárez que se mete como central para sacar esa pelota, trata de recuperar Nacional, viene una presión alta, allá llega a marcar Jorman David Campuzano, llegaba también Mateo, vuelve a quedar para Jorman, metía la pierna, recuperó Nacional, viene el centro, levantando por izquierda, vuelve a quedar para Rengifo, Rengifo que aguanta por izquierda, se mete de lado y lado, como en una final, vuelve a quedar para Casco, cruzó, le quedó al Búfalo, se le escapó la pelota, venía la marca, le sacaron más bien el esférico a la final, para tiro de gira, aprovechemos con Mundo Único.
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1: Tiro de esquina para Nacional.
0: Es el cuarto del compromiso, el primero para Atlético Nacional que va a levantar desde el costado oriental.
1: Ojo que hay aroma de gol, pelota cerrada, cerrada. Para el golpe de cabeza, el rebote quedó por el medio. Venía Milton para pegarle el rechazo por parte del Atlético Junior. Le quedó el balón al arquero Mauro Santiago Silveira. Se la lleva, vamos en 15 minutos, 15 minutos. Esto va a ser clave, mire, tiempo y goles. Goles y tiempo. En 15 minutos el marcador está 0-0, 3-0. Está ganando Junior por puntos. Por supuesto, está ganando también el equipo barranquillero. 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
1: 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Vamos en 15 minutos, el marcador está 0-0. Saca el arquero uruguayo Mauro Santiago Silveira, campo de Nacional. Recuperando, Milton Oscar Casco, Milton Oscar que da media vuelta de cuatro para el Chipi Chipi. Sáquela de ahí, le pega el Chipi Chipi. El balón quedó en la mitad de terreno. Va buscando la pelota, Mateus medio sonríe el bambino por acá.
4: Sí, es que esa jugada hay que saberla hacer.
0: Pero estaba bien hecha porque se quedó el Búfalo, se quedó en fuera de lugar, pero la acción. Fue una jugada de inmediato en transición que pudo haber quedado con inferioridad numérica en defensa Junior y que no aprovechó el Búfalo.
1: Pero de todas maneras usted no puede impedir que sonría el bambino. Vamos en 16 minutos, sonríele a la vida. Estamos en la gran final del fútbol colombiano. Estamos en la finalísima, partido de vuelta. ¡Ojo! La metió el Búfalo, juega por derecha para Román, cayó Román, es falta. Román para tiro libre a favor del Atlético Nacional, se va a cobrar tiro libre a favor del Verde Paisa.
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1: Tiro libre con coordinadora. Minuto 16, llegando a 17. Es un momento propicio para abrir el marcador. Va a cobrar Nacional.
0: Y aquí la pregunta es, o con potencia en el caso de Andrés Sarmiento, o con ubicación con Juan Manuel Rengifo. Por las condiciones de la cancha, por la lluvia, uno pensaría que tendría que ser un potente remate al pórtico de Silveira.
1: Viene Rengifo, le va a pegar. Juan Manuel la puede meter. ¿Qué no ha hecho Juan Manuel? Viene Rengifo, la pelota en la cabeza de la barrera. El balón englobado se pierde por encima de la puerta, por encima del palo más largo. Se va para servicio de puerta. No, tiro de esquina. 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
1: Cerrado el cobro. Bien, el arquero Silveira para sacar por parte del Junior. Se viene una rápida transición, un contraataque que estaba dominando Peña tratando de buscar a Barrios. Recuperó ya Atlético Nacional. Atención, final es final. Vamos en 18 minutos. El marcador está 0-0. El global 3-0 en favor de Junior. En el piso Silveira. Se va a ganar algunos segundos Silveira. Un abrazo para el mago comercial, para Marten Tevia, para Octavio Mora y todos nuestros compañeros del fútbol visitante. 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
0: Pasa la del pastorcito mentiroso, como algunos arqueros hacen pérdida liberada de tiempo, pero aquí la verdad es que sí salió Silveira y termina chocando con William Tecillo y cae mal el arquero del Junior de Barranquilla. A futuro, después del campeonato del mundo, si pide la atención, deben de esperar en el caso del arquero. Si es un jugador de campo, tendrá que ser retirado y un minuto por fuera mientras se recupera. Ahí se le va a acabar la guachafita a los jugadores que les gusta hacerse los lesionados.
1: Claro que han dicho algunos técnicos que van a cambiar tantas cosas que no ha habido tiempo de digerirlas. Ya viene el campeonato del mundo. 19 minutos de la parte inicial. 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
1: Ataca Nacional con el apoyo de su hinchada en medio de la lluvia. La pelota queda por derecha. La va buscando Cristian Barrios. El taconcito arriba. Hanneson que la buscó. La dejó para Muriel. Por izquierda viene buscando Castrillón. Ojo. La pelota le quedó a Muriel. Tenía la marca de Nacional. Bien, bien, bien. Bien. Mete la pierna Haider. Allá llegaba Brian. El que iba llegando era Andrés Mateo Uribe para recuperar por parte del Atlético Nacional. Se viene con todo Rengifo. Póngale fe. Le quedó Morelos. Póngale fe. Cayó Morelos. La pelota quedó, por izquierda le quedó, cayó Román, buscaba a Román, llegó Morelos, buscó por izquierda, sacó el remate, el Búfalo, la primera jugada fue de Román y se estaba mirando de pronto un contacto de Silveira sobre Román, le pegó el Búfalo, la bola se va a la final, posibilidad de gol, estamos listos Larry.
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1: Marcamos el tiempo de juego. Tiempo del fútbol de la FM Fútbol. En la gran final del balompié colombiano. Marcamos el tiempo de juego. Estamos en el minuto 21. Minuto 21 va caminando. Minuto 21 de la parte inicial. Y el marcador continúa 0-0. 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
1: 21:30. Final del fútbol colombiano, partido de vuelta de la gran finalísima de la Liga Betplay Di Mayor a través del fútbol de la FM. Atención, Sarmiento que picó por izquierda, por el medio viene Morelos, abriendo camino, abriendo paso. Rechazo de Junior, el balón abierto sobre izquierda, vuelve a atacar Atlético Nacional. Jorman que busca, la dejó al medio, esférico para Rengifo, Rengifo que la tiene, Rengifo que toca por izquierda. Sarmiento se abrió, Nacional busca abrir la cuenta, primero marca Junior y hay una falta de Rengifo. Una falta de Rengifo cuando intentaba salir el equipo barranquillero. Saludos a toda la gente que nos amplifica en San Carbón.
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0: Leonardo Estrada, Valencia, Sergio Mario Arango, Hernán Hernández también se están jugando su final. Vamos en 22-30, vamos en 22-30. El marcador sigue 0-0. En consecuencia, se sostiene el global en favor del Atlético Junior. Crédito para Marquitos Díaz en la manzana inteligente de las comunicaciones. Le queda el balón a Jaidor. Probó suerte, le pegó de zurda. Tuvo la intención, vale. La pelota se abre, se pierde la final en un intento del Atlético Junior. La jugada ganadora, Sira Flamingo.
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0: Con puntos Colombia, buscando título Atlético Nacional, buscando título Atlético Junior. Ojo a la salida de Casco, al balón sobre la izquierda, Sarmiento se abre por izquierda, va a cruzar para el Búfalo, corta Peña, la va sacando, puntos Colombia.
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0: 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Johnny Gutiérrez, la fuerza paisa. En la reacción del verde paisa, figura serbia entrega.
4: Milton Casco, el lateral izquierdo, la salida permanente de Atlético Nacional.
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0: Esta es la gran final del fútbol colombiano. Ojo a esta pelota filtrada. Buscaba Casco por izquierda. Iba buscando el Búfalo. Primero lo marca. Ahora se va al final para tiro de esquina. Ataca Nacional. Ataca el verde paisa. Tiro de esquina para Nacional.
4: Es el sexto del compromiso, el tercero para Atlético Nacional desde Oriental con Sur. Jugada preparada la que hace Atlético Nacional.
0: Agudizamos la visual sobre la portería sur. Ojo al cobro. Nacional quiere abrir la cuenta, necesita. Ya cuando vamos en 25 minutos, se va a cobrar el tiro de esquina.
4: Es Rengifo el que acomoda la pelota.
0: Le pega a Rengifo, un hombre al piso por parte de Junior. Primero el rechazo del cuadro barranquillero. La pelota en tres cuartos de cancha, no pasó absolutamente nada. Recuperando Atlético Nacional, Jorman Campuzano que adelanta. Jorman Campuzano abre sobre la izquierda. Jorman Campuzano entregando esférico para Nico Rodríguez. Nico Rodríguez más a la raya, juega para Milton Casco, territorio de Oriente. Toca por el centro, la va tomando Tecillo. Se viene con todo Nacional, empuja Nacional. Le queda el balón sobre el centro. Haidar con la pelota, cambia por derecha, dejó para Román. Román se aproxima, dejando el medio. Otra vez el balón para Haidar. Haidar que englobó para Rengifo, que venía el remate, la pelota arriba, se pierde, se va a la final. Jugada de mucho peligro, iba llegando Atlético Nacional con todo el peligro del caso. La bola se pierde, se va a la final. Cuando vamos ya en 25 minutos, marcamos el tiempo, Rosbeck, tiempo, el tiempo de juego, Rosbeck. Esto va caminando. Vamos en 25 minutos de la parte inicial, Larry.
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0: Nos tomamos un tinto con todos los oyentes. Muchas gracias. Hay quienes interactúan con nosotros en nuestro canal de YouTube, en las diversas plataformas, en la aplicación de RCN Radio y en el fútbol de la FM. 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
0: Se marca falta. Falta a favor del Atlético Junior. Llegaba la marca. En media cancha llegaba Juan David Ríos. Llegaba Fabián Ángel. Para el tiro libre. Tiro libre a favor del Atlético Nacional. Sobre portería sur. 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
0: Listo. Ojo al cobro de Nacional.
4: Otra vez Andrés Sarmiento y Juan Manuel Regifo, los dos que se preparan en la acción de pelota quieta.
0: Es hora del primero, pelota arriba, segundo sector, sobró a todo el mundo. A todo el mundo, la pelota pica y como en el béisbol se extiende y se pierde a la final. Cuando intentaba llegar Haidar, intentaba llegar Mateo Zuribe, la bola se pierde para hacer reviso de puerta. 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
0: Atacaba Nacional con Román. Caía buscando la pelota por el centro, recuperó Atlético Junior. Ojo que viene Muriel, Muriel que va dejando para Castrillón, hay peligro. Marca Haidar, cruza el cuerpo y cruza la pierna, bien. Reacción de Haidar para enviar la pelota al costado a servicio lateral. Haidar, jugador que vale oro, con Oro Express.
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0: Dentro del proyecto generalmente se habla en 30 por lo menos descontar. Vamos llegando a 30 minutos con Pintuco. La pelota por derecha va recuperando Junior. Salida desde el fondo de Daniel Rivera. Rivera, Rivera que se ha ido al ataque. Atención, venía el empujón. El árbitro señala que se levante, que para adelante, es para allá. Parecía falta a favor del Junior de Barranquilla. El balón arriba, va buscando el Búfalo. Atención al Búfalo que forcejea. Le sacaron una pelota, se ha ido a la final. Cortaba Peña para tiro de esquina. Se para tiro de esquina. Para tiro de esquina, se va a cobrar el tiro de esquina para Nacional.
4: Es el cuarto para Atlético Nacional, el séptimo del compromiso, sigue apurando. Tiene la pelota, pero no es profundo. La contundencia que se requiere para ir rebajando el listón, todavía no lo tiene Atlético Nacional a pesar del control de la pelota.
0: Y estamos rayando al minuto 30. Viene el cobro, Rengifo que cerra una pelota, quedó suelto el balón ahí. Media vuelta, Tecillo, rechaza Junior, la saca. Ojo, rayando 30 minutos, es decir, faltan 15 minutos. Vinil Tech de Pintuco.
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0: Ojo Morelo, ojo Morelo, ojo Morelo, ojo Morelo, ojo Morelo, ojo Morelo. Golazo, golazo, golazo, golazo, golazo. A ver, llegó Román, el árbitro está invalidando, me parece. Está invalidando. Cuando la tuvo Nacional, llegó Román, llegó Morelos, llegó Román, llegó Román. A ver qué sanciona el árbitro. Cuando le cumplimos a Pintuco, faltan
11: parece que una mano, narrador de Colombia, una mano.
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4: Levanta el árbitro central y al parecer sanciona una falta sobre el arquero. Sobre el arquero, sobre Silveira, sobre Mauro Silveira, en la acción en la que termina mandándola al fondo de la red Felipe Román, que la luchó, la combatió en esa zona. Igual me imagino que la va a revisar el VAR. El VAR la está revisando, pero inicialmente la invalida el árbitro central, el árbitro Betancur.
0: A ver qué pasó. Buscó Román, buscó Morelos. Creo que le están hablando al árbitro de todas maneras. Aquí lo tenemos, le están hablando al árbitro. Le están hablando.
11: Fuera de lugar. Viene de fuera de lugar, sí. Está, cuando viene la acción, venía de un fuera de lugar Andrés Felipe Román. Eso es exactamente. Parecía mano, o sea, pasó de todo borbollón, o realmente fue un fuera de lugar. Un fuera de lugar lo que aconteció ahí cuando Felipe Román ya recibe. Antes del pase estaba adelantado Felipe Román y es totalmente invalidada la acción de juego.
0: Reiteramos, faltan 15 minutos. Marcamos el tiempo con Pintuco. Faltan 15 minutos. 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
0: Y estaba justo en el proyecto de los 30 minutos. En el proyecto de los 30. Cuando llegó Román. Bueno, se invalida la acción para Atlético Nacional. El marcador continúa. 0 para el verde. 0 para el Junior de Curramba. 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
0: Seguirá buscando Nacional. Increíble. En el remate del verde paisa. Señoras y señores, increíble. Llegando sobre la izquierda iba Milton Casco. Buscó esa pelota. Le pegó contra el poste y se salvó Junior. Los mejores momentos de Nacional.
4: Es el que más incursiona en ataque por la banda izquierda de los laterales. Ya lo había hecho Felipe Román por derecha. Ahora Milton Casco interiorizando el potente remate de pierna derecha y termina pegando en el palo de la mano izquierda de Silveira. Se salvó Junior porque ya estaba vencido el arquero del equipo visitante.
0: Lleva dos salvadas. La de Román que estaba adelantado y este el remate que pega contra el palo. Nacional se viene con Morelos. Morelos que aguantó. Morelos que quiso pasar esa brota por encima. Primero rechazo Atlético Junior. Está resquebrajado el sistema de recuperación de Junior de Barranquilla.
11: Y han pasado por toda la mitad de la cancha. No aguanta la pelota Fabián Ángel, no aguanta Ríos. Y Nacional determinante de mitad de campo hacia arriba. Llega la posesión, eso sí. Tiene que ser efectivo porque estos empatos iguala o se pasa la serie, pero por goles.
0: Vamos para la que sea.
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0: Está atacando Nacional, está trabajando el primero, se va a cobrar tiro de esquina, viene el cobro de Rengifo, pero está el segundo sector, el golpe de cabeza, pareció una mano. El árbitro le da continuidad. Vuelve a quedar la pelota atrás para Jorman Campuzano. Jorman Campuzano que abre camino, dejó para Román, que es arma letal. Arma letal, marca Junior. Y la bola se va a la final. Se estaba reclamando una mano dentro del área. 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
0: Se va a cobrar. Tiro de esquina. Sigue atacando Nacional. Está maduro, ¿ah? Viene el cobro. Castigando a Rengifo. La pelota arriba para golpe de cabeza. Rechaza Junior. Va complementando en media cancha. Ángel saca esa pelota. La tiró sobre la izquierda. Juan contraataque. La rápida contrición. La va buscando. Va buscando otra vez Barrios por izquierda. Barrios que cruzó. Cambió por derecha. Le quedó Castrillón. Sacó el remate. Primero rechazo. La bola se va arriba. Recoge. Chipi Chipi Castillo que está muy atento. 36 minutos, el marcador 0-0. Nacional lanzado en procura de marcar el primero. Marcar el primero y alimentar la esperanza. Viene Morelos, Morelos, se le fue larga. Va buscando Sarmiento, Sarmiento por izquierda. Ojo que llega a sumar Mateus Uribe. Queda media vuelta su cuerpo, Mateus se entregó por el centro. Rengifo por ahí, ahí es falta para tiro libre con Lotería de Medellín.
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0: se va a cobrar tiro libre con coordinadora. 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
0: Se pone de pie la tribuna, nos obliga también a ponernos de pie cuando se va a cobrar el tiro libre. Atención, aquí viene el árbitro Betancourt.
4: Hay una tarjeta amarilla y sanciona al arquero suplente de Atlético Nacional, Kevin Cataño. Está molesto el banco de Atlético Nacional, constantemente se ven algo molestos con algunas decisiones al final de estos primeros 25 minutos.
0: Marcamos tiempo, 37 minutos. Hay aroma de gol. Va a cobrar Nacional. Hay tiro libre cargado hacia la izquierda en el territorio de Oriental, sobre la portería sur. Se toma la distancia respectiva. Va a cobrar el verde paisa. Se alimenta ilusión. El verde es color esperanza. Listo para pegarle.
4: Está el búfalo y está nuevamente Juan Manuel Requipo, los dos cerca de la pelota, y hasta el cocodrilo ya empieza a instalar ahí la gente del Junior.
0: Morelos quiere romper esa barrera. Requipo quiere acomodarla. Se busca el primero. Es urgente necesidad para Atlético Nacional. Listo para pegarle Morelos. Pegó en el palo otra vez. Pegó en el palo, en la base del poste, rompió la barrera, evidentemente con la fuerza del búfalo, y se estrelló en el palo definitivamente.
4: El narrador de Colombia, cuando todavía no quiere entrar para Atlético Nacional, la había vencido a todo mundo, la barrera la pasó directo, nadie la tocó, y hasta el arquero ya estaba vencido, menos el palo, que otra vez, ahí caprichosamente, en contra de los intereses de Atlético Nacional, desvió la pelota el remate del búfalo Morelos.
0: Pero vende la ilusión. Atlético Nacional atacando. Buscando Haidar, dejó para Sarmiento, media vuelta, se equivocó. Recupera Silveira. 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
0: Sigue atacando Junior. Jason Suárez, que llega al golpe de cabeza. Ahora por el medio. Llegaba Juan David Ríos. Vuelve a quedar la pelota para Nacional. Lucha el verde. La ganó Nico que la va dejando al medio. Le quedó a Rengifo quiso tocar sobre.

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2: Recupera Junior. Viene Hanenson Sarmiento. Va dejando por derecha la pelota de Castrillón. El balón englobado, golpea en un defensor y se va a perder a la final para tiro de esquina cuando vuelve a salir Junior. 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
2: Se va a cobrar tiro de esquina para Junior. 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
2: Ya se cobró el tiro de esquina para el equipo barranquillero que sostiene el cero. Vital, fundamental en su aspiración de llegar a la estrella 12, de buscar el bicampeonato. Y Atlético Nacional tratando de hacer lo suyo. La bola se ha ido al costado para servicio lateral. Ahí saque de banda, juega Nacional, va. Nacional, no hay tiempo que perder. El balón cayó sobre el medio. Milton Casco que va entregando esférico para Jorman Capuzano. Se viene Jorman David por derecha. La maneja Nico Rodríguez que suelta un pelotazo. Nada, no picó Román. No se entendieron en las señales. El que entiende la señal aquí es Oscar Alejandro Hernández.
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0: Atacaba Nacional. Morelos, el último en golpear. Román, en una diagonal, la bola se va al costado para servicio lateral. Busca Nacional descontar antes de irse al vestuario. Antes de terminar el primer tiempo, la pelota arriba, arriba, arriba, arriba, arriba. Mata Román con el pecho, quedó ahí. Vuelve a quedar atrás. El balón para Haidar, Haidar que va dejando por derecha. Va a venir el centro de Nico, la pelota arriba. El golpe de cabeza. La bola se pierde, se va a la final. Cuando se lanza Nacional en procura del gol, no se le puede, cuando menos, hacer la crítica a un Atlético Nacional que lo ha buscado y que ha habido una dosis de fortuna con dos pelotas en el palo y una acción invalidada a Román.
1: Lo ha hecho todo Atlético Nacional, sin duda superior. Tiene la pelota, tiene la esférica, casi que 10 atacantes. Muy pobre Junior de Barranquilla. El tema de la final, obviamente, se dio todo. Lo que usted decía, narrador de Colombia, la actitud en Barranquilla, por eso está perdiendo el título, porque fue muy abultado el resultado de 3-0 allá en Curramba.
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0: Vuelve a la carga Nico. Nico Rodríguez va dejando por el medio, balón para Milton Casco. Se viene Tecillo, probó suerte. Toma altura. La bola se pierde, se va a la final. Vale. Para sumar, mi querido Sergio Mario Leonardo Estrada. 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
0: Marquitos Díaz, vamos llegando a 45 minutos 45. Allá la manzana inteligente de las comunicaciones y el marcador está 0-0. Global, que sigue 3-0 en favor del Atlético Junior. Marcamos el tiempo de juego del fútbol de la FM. ¡45 de la inicial!
5: Y mostró un Jairo Mayorga, 5 de reposición, narrador de Colombia.
0: ¡Ataca Nacional! Aquí Morelos intentó devolver una pelota buscando a Campuzano, perdió el control del esférico. Esa no era la jugada. Se viene Barrio, Barrio la va tirando al medio para Muriel. Atento, aparece Tecillo bien al cierre para hacer reviso lateral. Una figura de cancha, Bambi. 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
1: Figura para Atlético Nacional, el Búfalo, Alfredo Morelos, que lo ha intentado de todas las fórmulas.
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1: Vamos al remate de la primera parte. 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Quedarán 4 de los 5 que dio Carlos Betancur y el marcador continúa. 0 para Atlético Nacional, 0 para Atlético Junior. Y al seguir el 0-0, por supuesto, se mantiene el 3-0. 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
1: Morelos, que buscó la individual, pierde el control de la pelota, intentaba por derecha recuperar esa pelota. Atlético Nacional venía persiguiendo, Nico, la bola se va al costado, Nico Rodríguez para servicio lateral a favor de Junior, o sea que la pelota está en favor del Junior de Barranquilla. 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
1: dijo. Ojo. Morelos, parecía mano. Morelos por derecha. Se levantó todo el banco de Nacional. Morelos que trató de habilitar a Nico Rodríguez. Estaba dormido, Nico. Venía la marca. Cortaba Suárez y la bola se pierde. Se va a la final. Morelos cruzó. Parecía mano. El árbitro le da continuidad.
4: Sí, le da continuidad y todo el banco Atlético Nacional solicitó de inmediato, aunque le están hablando al árbitro central. Dice no. Autoriza la acción y la mano que estaban pidiendo no existió finalmente.
1: Levanta Haidar. Se multiplica. En el fondo Peña vuelve a quedar. La pelota para William Tecillo. Ataca Nacional, Tecillo cruzó. Peinó el cacha. Daniel Rivera, la buena semana final. Otro tiro de esquina. Dale, Larry.
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1: Se va a cobrar tiro de esquina para el verde paisa.
4: Y Rengifo fue el que va a levantar el sexto para Atlético Nacional, el décimo del compromiso, desde allá marcado gol olímpico. Vamos a ver si le apunta.
1: Viene Rengifo, antes de irnos al vestuario, viene Juan Manuel desde Occidental, pelota cerrada, saca Junior, mete gente ya, Muriel entra a colaborar, Suárez saca esa pelota, vuelve a quedar el balón a Jorman Campuzano, muy bien, en una baldosa se quita un hombre, arranca, el de Tamalameque, lleva la pelota a Jorman Campuzano, probó suerte, la levantó y se pierde, se va a la final, lo ha intentado Nacional, pero no se ha podido todavía, dale camino con Muebles El Cid.
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1: Vamos a los últimos segundos de la primera parte. Viene Muriel. Muriel dejó la pelota al medio. Venía Castrillón, peligroso. Venía la marca. En el fondo cortaba Jorman. Cuando se durmió en defensa Atlético Nacional y se molesta Tecillo, precisamente porque pudo sorprender Junior en esta última jugada de la primera parte. Tiempo de la FM. Fútbol de la FM. Somos Mundial. ...50 minutos, 45... más 5 de reposición, y el marcador continúa 0-0... En consecuencia, Junior a esta altura se está levantando con el bicampeonato, se está levantando con el título, pero queda todavía tiempo por jugar. 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El aplauso de la tribuna para Nacional, animando a su equipo para lo que queda del partido. 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
1: Ha levantado el brazo Carlos Betancur, ha terminado la primera parte y el marcador está 0 para Atlético Nacional, 0 para Atlético Junior. Sostiene el 0 el Junior de Barranquilla a pesar de las continuas llegadas arremetidas del Atlético Nacional. El marcador continúa 0-0. Dos pelotas en la base del poste, en el poste de la mano izquierda de Silveira, y una jugada invalidada a Román, que estaba adelantado cuando llegó por parte del Atlético Nacional. Que no se espera para la parte complementaria, ya se lo vamos a contar aquí en la FM Fútbol. 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
4: Me gusta el trabajo de Felipe Román por la banda derecha de Nacional.
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1: 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Ya nos vamos a ir al comentario de la primera parte. El marcador está 0 para Atlético Nacional, 0 para Atlético Junior. El global sigue 3-0 en favor del equipo barranquillero. Por ahora se va levantando con el título Junior, bicampeonato para el equipo del profesor Alfredo Arias Sánchez. 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
1: Nos vamos a los comentarios de la primera parte. Nos vamos a los comentarios del primer tiempo. Toda Colombia pendiente de lo que viene aquí en el estadio Atanasio Girardot. A través de la FM Fútbol, fútbol de la FM. Recuerde, ya el conteo regresivo prácticamente se acabó. Este jueves 11, inauguración del Mundial. 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
1: Qué bueno que estamos en el equipo del Mundial, en la selección del Mundial. Don Johnny Gutiérrez Castañeda, listo, Edgar el Bambino Nao. Nos vamos a los comentarios de la primera parte y ya regresamos para relatar el cierre del fútbol colombiano en el primer semestre.
4: Muy amable es el relato del narrador de Colombia, Jorge Eliezer Torres, un canto a la emoción del fútbol. De lo que ha sido esta primera parte entre Atlético Nacional y Junior de Barranquilla. Hoy es lo más cercano a lo que la gente estaba esperando en esos primeros 90 minutos entre Atlético Nacional y Junior en Barranquilla. Hoy se ve más equilibrada la final. Es que si uno revisa lo que fue la temporada, el partido en Barranquilla de Atlético Nacional, yo creo que fue el peor partido del semestre y hoy está pagando caro ese resultado en Barranquilla. Porque está jugando en contra del cronómetro, en contra de la claridad en cuanto a goles, y eso pues obviamente, aunque intente, lo está haciendo bien en el Atanasio Girardot. Con este resultado no le está alcanzando al equipo de Diego Arias. Hoy, distinto a lo que se vio en Barranquilla, se ve un Atlético Nacional más agresivo en la recuperación de la pelota, con mayor juego por banda, mucho más claro a la hora de elaborar, mucho más claro en la entrega de la pelota,
11: en la finalización sigue teniendo los mismos inconvenientes. Y si nos vamos a lo de Junior de Barranquilla, hoy la propuesta de Junior, que no es una propuesta ofensiva, pero tampoco es una propuesta timorata, metido en la parte posterior defendiendo, pero yo sí creo que hoy le suelta un poco las riendas a este Atlético Nacional, y se las suelta porque dentro de la propuesta de Alfredo Arias, algo favorable es que Nacional le siga atacando, solo que no ha encontrado la fórmula Junior de Barranquilla para ser efectivo en esas transiciones de defensa-ataque, que esa debe ser la propuesta hoy de Alfredo Arias. Dejar que Nacional venga, proponga, genere presión y que cuando se pierda la pelota, encontrar esos espacios que ya los ha encontrado Nacional, que ya los ha encontrado Junior, pero que no han sido efectivos porque también ha tenido un buen relevo en defensa del equipo local y también digamos que no ha tenido la claridad necesaria para concretar en esos espacios que ha dejado el equipo. Creo que el presupuesto y el escenario para lo que quiere Alfredo Arias lo está encontrando. Un equipo que va, se juega y que deja vacíos en la parte posterior, que no los aprovecha, esa es otra historia que me imagino va a ser dentro de la lectura de Alfredo Arias, dentro de su propuesta y su charla técnica a sus dirigidos, va a estar eso, me imagino, de ver un poco más ofensivo, de ver más activo a Cristian Barrios, de ver a Brian Castellón entrando más en el juego y lo de Hanelson Sarmiento, que son los jugadores rápidos, los que en cualquier momento te pueden habilitar a un Luis Fernando Muriel. El trabajo por banda de Nacional yo creo que ha sido eficiente. Y ha sido eficiente porque ha encontrado con Felipe Román y con Milton Casco una salida permanente. ¿Dónde está la interpretación en esa última jugada? Que cuando sale Milton Casco y Felipe Román interiorizan y permiten que Nicolás Rodríguez por un costado y por el otro Andrés Sarmiento pues logren llegar más en posición de gol. La otra lectura puede ser que hay que combinarla en lo que respecta a la gente de Atlético Nacional, es que esas combinaciones sean más reiteradas para que se encuentre mayor volumen de ataque y mayor claridad. Lo que pasa es que también no ha corrido con suerte Nacional los dos postazos. Si uno revisa lo que ha sido el tema de la definición, Nacional ha tenido de unas y de otras. Definición y también con la mala suerte de no poder concretar ese tipo de jugadas. Los dos postazos, el palo, el remate de Milton Casco, ya estaba jugado el arquero. Y luego la del Búfalo Morelos, 6 minutos más tarde, que termina pegando en el palo después del tiro libre ejecutado con potente remate y que no jugó a favor de Atlético Nacional. Hace buen partido, pero reiteramos, lo está castigando el resultado en contra en la ciudad de Barranquilla. Otra película fuera aquí, con un 1-0, o hasta con el empate de donde lo hubiera obtenido en Barranquilla, porque eso va alivianando un poco las cargas. Aquí ya Nacional también empieza a jugar con el desespero. Y espero equivocarme para los intereses de Nacional, pero el hecho de ir al entretiempo sin marcar por lo menos un gol, aquí ya tienen que manejar mucho la parte mental, porque el segundo tiempo van a salir con mayor desespero, ya con un desgaste de lo físico, con menos claridad. Esperemos equivocarnos para los intereses de Nacional, porque el partido, aunque no lo sufre del todo Junior de Barranquilla, sí es superior Atlético Nacional, Larry, para ir con don Edgar el Bambino Henao.
0: Muchísimas gracias, la Fuerza Paisa, Johnny Gutiérrez, a esta hora con el análisis y los comentarios. 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

0: Sin duda se habla de una serie, porque no solamente de este partido. Y en un mini comentario decíamos que Nacional hoy lo está haciendo todo. La actitud, yo diría que, a ver, hay actitud y también la dinámica del partido conlleva a que usted tenga un estilo, una forma de jugar. Y el estilo de Nacional se perdió totalmente en Barranquilla. La forma, la actitud, la dinámica, porque también la dinámica es muy importante para saber a qué juega un equipo. Y generalmente un equipo juega o a defenderse, porque es una huella que tiene cada uno de los equipos, o a atacar sea donde sea. Hay equipos, y ahí tienen que entrar Atlético Nacional, que independiente de la derrota, porque usted, todos los equipos del mundo pierden, todos. Pero independiente es la huella y la estela que usted deja. Y Nacional no solamente perdió largo en Barranquilla, sino la estela que dejó. El estilo. No sé por qué jugó tan mal y lo está pagando caro hoy, porque Nacional hoy está haciendo todo para pasar de largo sobre Junior de Barranquilla. De hecho, son dos pelotas en los palos, una jugada de Felipe Román, que obviamente pues estaba en fuera de lugar, había que anularla, eso sí hay que decirlo. Ha intentado de todas las formas, tiros de esquina, llegadas de Haidar con remate, llegada de Jorman Campuzano con remate. No ha estado finito hoy, el que me parece que se ha bajado un poco es Nicolás Hernández. Me parece que ha sido no tan desequilibrante por ese sector. En el tema de Andrés Sarmiento, pues ya lo conocemos. Sarmiento es un hombre picante, es un hombre desequilibrante, de gambeta corta, pero no es efectivo. Le falta la efectividad para poder anotar. Y Nacional lo que necesita hoy son goles. Nacional hoy, a ver, la actitud, bien. El juego, bien. ¿Sobrepasa Junior? Sí, póngale un chulito. Pero, como repito, esto no es un partido, sino que es una serie, porque siempre se ha hablado, gana, pierda o empate, siempre se ha dicho, no, la llave no está clausurada. Es una serie y hay que redondearla de local o de visitante. Para Junior redondearla de visitante y para Nacional poder pasar en condición de local. Entonces, hoy lo que necesita Nacional, ¿qué es? La efectividad. Y lamentablemente, pues no ha sido efectivo. ¿Qué ha tenido la pelota? Sí. Pero también hay situaciones para corregir. No es solamente tener la pelota y atacar. Hay que saber atacar. Hay que saber cómo llegar. Hay que ser también, yo diría, que colectivo. Pero colectivo asociándose. Que Nacional ha tenido todo. Ha llegado. Ha tenido la pelota. Remate esa puerta. Como es el que más ataca, para mí la cancha, bueno, que ya se está secando porque se ha ido la lluvia, estaba en contra de Junior en Ford Nacional. ¿Para qué? Para rematar y para que el arquero Silveira soltara. De hecho, en una oportunidad Silveira, pues como no la pudo tapar, tuvo que dar el rebote, pero nadie en Nacional llegó para el rebote. En la dinámica de la cancha lo ha hecho todo Nacional, pero le falta el otro detalle, la efectividad, porque esta serie es con goles. Ahora, si quiere ser campeón, tiene que hacer 4 goles. O hacer 3 para llevar a definiciones del punto penal, empatar la serie. Pero para ser campeón, tiene que hacer 4 goles. Y Nacional ha tenido todo: la cancha, la tenencia, las llegadas. Pero le falta lo más importante: el gol. Viene variante para Nacional, viene Edwin Cardona, Larry, ya estaremos con la variante porque ingresa Cardona en el equipo verdolaga.
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4: Se hace efectiva entonces la sustitución, no continúa Nicolás Rodríguez, el número 13. El extremo por derecha, el que ingresa Edwin Andrés Cardona, el volante con el número 10, y ya veremos quién se ubica en la posición de Nicolás Rodríguez.
5: Colombia, estamos preparados para el segundo tiempo del partido de vuelta de esta finalísima.
1: Señoras y señores, vamos a disfrutar esta segunda parte a través de la FM, nuestro canal de YouTube Deportes RCN y la aplicación de RCN Radio. 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
5: Gracias. Gracias, gracias, Oscar Alejandro Hernández, compañero de mil batallas. Y nos preparamos para el campeonato del mundo. Estamos en la selección, lo escuchó en la promoción. Señoras y señores, mueve la pelota. Atlético Nacional, ya estamos en la parte complementaria. El árbitro del partido, Carlos Betancourt, suena el pito, Colombia. Edwin Cardona llega en Nacional. Vamos a estar pendientes. Seis movimientos en Junior. El balón por el medio. Mateus la va dejando al centro. Buscaba la pelota Rengifo. Vuelve a caer por derecha. Al centro quedó para Román. Se le escapó esa pelota. Se deslizó el balón al Búfalo. Cuando llegaba con Román por el medio, se le deslizó y se le fue la pelota a la final. Esto hay que tratar de marcar bien rapidito para los efectos del Atlético Nacional y, por supuesto, para los efectos del Atlético Junior de Barranquilla, que también juegan, mantener por lo menos su arco en cero. Ya estamos en la parte complementaria. Nos tomamos un tinto para ponernos a fondo con todos los oyentes. 6:10 ya.
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5: Caía Cardona, se pedía falta. El árbitro señala que se levante, que para adelante es para allá. Ataca Nacional, vuelve a buscar la pelota por el medio, buscaba Barranquifo, se le escapó la pelota. Recupera Junior. Atención, Junior trabajando también con el desespero del Atlético Nacional. Viene el freno sobre izquierda, la maneja Jombier, que va dejando mucho más atrás. Vuelve a quedar la pelota para el equipo barranquillero. Balón sobre zona intermedia, la trabaja Junior. Viene el esférico de Castrillón. Castrillón Ángel, que va dejando atrás para Ríos, juega para Castrillón, cambia sobre izquierda. Atención, se viene. Le pegó de ahí la pelota arriba. Se pierde, se va a la final. Cuando intentaba el equipo barranquillero, Brian David Castrillón, pelota arriba, se pierde, se va a la final. Ya estamos en la parte complementaria. 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
5: Y este aparatico sí que cuenta. Vamos a tres de la parte complementaria. Vamos a 48 de juego, que sumado a los 5 de reposición serían 53. Y el marcador continúa 0-0. Saque de banda para Atlético Nacional. Va a sacar el verde Paisa. Barón, que le quedó a Cardona, borde del área, cayó Cardona. El árbitro otra vez le dice que se levante. Le cayó la pelota Nacional en el medio. Tecillo, que empuja a Tecillo, que va dejando por derecha. Vino buscando Jorman, la dejó para Renquín. Reventó en un contrario y la bola se va a la final para tiro de esquina con Centro Comercial Camino Real.
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5: Atención,
0: cae Germán Peña. Estaban pidiendo una mano, pero no, ni mano ni en el área, más estaba por fuera. Lo que le pega es en la cabeza exactamente, y la cabeza le da el rebote. Ahí es tiro de esquina, pero si estaban pidiendo mano, eso fue afuera y no en la mano, sino en la cabeza de Yemery Peña, que ya se levanta.
5: Sigue apurando Nacional. Se va a cobrar tiro de esquina para el verde Paisa.
4: Es el séptimo para Atlético Nacional desde Oriental con Norte. Va a levantar el equipo verdolaga.
5: Atención, buscando el primero. Buscando el descuento Nacional. La pelota arriba. Llegó Morelos, golpes de cabeza. La reventó en un contrario. Y la saca Junior. El balón englobado a campo del Atlético Nacional. Paso atrás de Jorman David Campuzano. Se quedó con ella ahora de sur a norte. Atlético Nacional. Jorman, que abrió por izquierda. Tecillo levantó. La mide el arquero Mauro Santiago Silveira y se da un champú, se lleva esa pelota. 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
1: Va Sarmiento por izquierda y peligro. Marca Junior. Balón a la final. La pelota se pierde. Llegaba Peña. Se marca tiro de esquina, tiro de esquina, tiro de esquina. Otra vez para Nacional aquí en el territorio de Occidente.
2: Y va a levantar Atlético Nacional con Cardona, el octavo en su cuenta, y ya son 12 en este partido.
1: Una tendrá que meterse allá. Viene Cardona para el cobro. Se mueve todo el mundo. Va William Tecillo. Va Haidar. Ojo al golpe de cabeza sobre la portería norte. La pelota cerrada. Saca Junior. Vuelve a quedar el rebote. Rengifo que gana por derecha. Por izquierda levantó por derecha el balón en rechazo por parte de Junior. Y ahí viene la velocidad. El pique en velocidad pura. Buscando la pelota Junior. Atención a la salida. Muriel que juega arriba. Va buscando a Castrillón. Ojo, quedó en el mano a mano. Chipi Chipi salvó. Chipi Chipi salvó. Chipi Chipi salvó. Atención que Junior estuvo cerca de aumentar el listón, de ponerlo más arriba en esta jugada.
2: Producto de dos errores de Atlético Nacional. En el tiro de esquina nadie quedó en el rebote, y luego en el relevo defensivo se equivocó Jorman Campuzano en su movimiento y dejó listo ahí para que le lanzara la pelota a Brian Castrillón. Ahí estuvo muy atento Harden, Chipi Chipi, Castillo. Hubiera sido fatal para Nacional, donde hubiera llegado el primero del partido, el cuarto en el global.
1: Anotamos sobre 6 minutos. Gran posibilidad de Junior. Por izquierda va Sarmiento, el del Urbaco. Sarmiento sacó remate desviado. Qué mal le pegó. Aproveche la red.
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1: Hay movimiento en el banco de Junior.
7: Tres variantes
1: de inmediato.
7: Va a ser un revulsivo.
1: El profesor Alfredo Carlos Arias.
7: Va a ser un revulsivo. Junior va a refrescar toda la nómina. Sí, en parte. Va a ingresar Guillermo Paiva, el paraguayo. Va a ingresar Jesús Rivas y Edwin Herrera. El lateral va a refrescar el equipo Tiburón. Vamos a ver quiénes se van. Creo que es uno de los que se va a Sarmiento, creo.
1: Queda todavía tiempo por jugar. Vamos en ocho minutos de la parte complementaria. Esta es la final del fútbol colombiano. Ataca Nacional, buena pelota para Sarmiento. ¿Cómo resuelve Sarmiento? Hombre, encima, vuelve a quedar la pelota en medio. Jorman Campuzano, se lo llevaron por delante a Casco, que levantó un centro. Cambió sobre derecha, vuelve a quedar para Atlético Nacional. Levanta el centro, golpe de cabeza. El balón quedó de frente. Casco, que le pegaba esa pelota y se va a la final. Se va a la final por centímetros. El rebote que le quedó a Milton Héctor Casco. 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
1: Usted lo ha dicho, Larry, narrador de Colombia, hermosa chapa. Muchas gracias a don Antonio Parreto García. Bueno, vamos caminando una parte complementaria, ya se registran las variantes en el Junior.
7: Se van del partido, lo que decíamos, Sarmiento, creo que ese era un cambio anunciado. Se va Sarmiento el 20, se va Cristian Barrio 77 y se va el goleador Luis Fernando Muriel con el número 10. Barrios, Muriel y Sarmiento se van, ingresan. Jesús Rivas, 22 para Jesús Rivas. El otro es Edwin Herrera, que es un lateral. Lo mismo, ya por derecha Edwin Herrera, número 3 para Herrera. Y Guillermo Paiva, el paraguayo, número 9. Guillermo Paiva, número 9, el paraguayo, las tres variantes de Junior.
1: Y si vamos hablando de tiempo, queda mucho tiempo todavía, estamos con el tiempo de juego, Rosbet. 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Van 10 minutos de la parte final. 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
1: Vamos minuto a minuto, vamos a 11 ya de la parte complementaria. El marcador continúa 0-0, el global 3 para Atlético Junior, 0 para Atlético Nacional. Con este resultado, Junior se levanta con el título, el bicampeonato del equipo barranquillero. Nacional sigue empujando, tiene tiempo, la pelota le quedó a Sarmiento, Sarmiento que dejó para el Búfalo, pelota para Sarmiento, viene por izquierda, cruzó al medio, golazo, golazo, golazo. Del rey de copas, Atlético Nacional.
10: Arriba, verde.
1: ¡Claro que se puede! ¡Uy! Edwin Andrés Cardona acompañó el cruce de Sarmiento. Y atención, sobre 11 minutos de la parte complementaria, descuenta Nacional, 3-1, 3-1, 3-1, se pone la llave de la gran final. Hay júbilo verde en Antioquia, hay júbilo verde en Colombia. La metió Edwin Cardona, revienta este estadio, la esperanza es verde. Le queda tiempo a Nacional. Vamos apenas en 11 minutos. Lo metió Cardona. 3-1 está la llave. 1-0 está el partido. Se levanta toda la parcial de Nacional. Crece la esperanza. Crece la ilusión. Venga esa mano, Edwin Andrés. Y esa era la jugada. Johnny Gutiérrez, Edgar el Bambino. No.
2: Producto de una triangulación de Atlético Nacional por banda izquierda con Tecillo, Sarmiento, el Búfalo, y luego otra vez el Búfalo para Sarmiento y el balón hacia Cardona, que llegaba en posición de gol con un buen despliegue físico. 1-0 y se ilusiona la hinchada de Atlético Nacional.
7: Y aquí hay tiro libre en error de Colombia, vaya usted, porque aquí puede llegar el segundo de Nacional. Edwin Cardona Rengifo, tiro libre para el segundo verdolaga.
1: Se viene con todo Nacional, cobra Rengifo, pelota que sobra todo el mundo, salió el arquero Silveira, quedó el arco solo, buscaba la pelota en el remate. Atlético Nacional saca. Junior de Barranquilla se vino con todo Nacional. 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
1: A esta altura, Larry, no se sabe qué va a pasar. El marcador global 1, bueno, vamos en 14 minutos de la final. 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
2: Atención a la jugada que está reclamando la gente de Atlético Nacional.
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2: Revisan. La gente de Nacional está pidiendo, y el mismo Búfalo Morelos, que en la acción del tiro de costado, en el que van a ganar la pelota entre, la van a revisar. Y atención, que están pidiendo penal a favor de Nacional. Sale de manera fuerte el jugador de, el arquero de Silveira, y termina chocando con su rodilla en la integridad del Búfalo Morelos. Y están pidiendo penal, y ya el árbitro lo fue a revisar, don Carlos Betancourt. Y cuando lo revisa es porque el VAR ya tiene también su concepto y quiere que lo confirme el central.
1: En tiempo real le vamos contando. A ver, se acerca Betancourt para revisar la jugada. Reiteramos, pide penal Nacional, Bambino.
7: Pide penal Nacional porque el arquero Silveira se levantó demasiado y en la caída tira en el piso al Búfalo Moreno y cae sobre el Búfalo. Lo tira, cae sobre el Búfalo y es pena máxima, es falta. Es una falta del arquero de Junior sobre el atacante de Atlético Nacional. Marque la revisan, pero es falta. Es y que, es pena máxima.
2: Bambino, es que queda entre Daniel Rivera, que lo estaba haciendo la sombra, y le terminan haciendo el típico sándwich entre Rivera y el arquero Silveira.
1: Viene la señal del árbitro. Penal. ¡Penalti! ¡Penal! ¡Penal! Viene la señal del árbitro. En tiempo real. ¡Penal! ¡Penal! A favor de Nacional. En la jugada de Silveira sobre el Búfalo Moreno.
2: Y celebra toda la hinchada Atlético Nacional porque se va acercando el listón. Ya de inmediato se va ubicando ahí. El árbitro central señaliza sin ninguna duda, después de la acción del arquero Silveira sobre el atacante de Atlético Nacional. Y el que toma la pelota es Tecillo. No sé si es el que vaya a ejecutar. Se acerca Mateus. No es la dena Mateus. Y está Tecillo, está Mateus. Y veo que también tomó la pelota Juan Manuel Rengifo.
7: Sí, o Búfalo Morelos. O Búfalo. Puede ser Búfalo Morelos.
1: Porque para que el Búfalo recién la perdió. Allá va Cardona también. Bueno, todo el mundo quiere cobrar. Sí. Lo importante es que hay que meterla, señoras y señores. 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
1: ¡Hay tiro penal a favor de Nacional! 18 minutos ya.
2: Y la sigue discutiendo Mauro Silveira. Se le acercó al árbitro Betancourt. Ya confirmado, revisado el VAR. Betancourt la reconfirmó observando el monitor.
7: Va Morelos.
2: Sí, señor. Es el que acomoda la pelota. Tuvo la pelota Tecillo, luego Cardona. Y finalmente el Búfalo Morelos, narrador de Colombia.
1: Fueron las mejores para el Búfalo. Atención. Viene Morelos. Atento Silveira. Un segundo gol para Nacional sería acercarse al objetivo. Toma la carrera. Lo votó. Alfredo José Morelos Avilés.
2: Es un estado mental. Esa es la palabra cuando usted va a definir un penal. Y esa famosa palabra, tírela a asegurar. Se preocupó más por la potencia que la ubicación y terminó lanzándola afuera, lejísimos. Nada que hacer. Se pierde Atlético Nacional y cae como un baldado de agua fría. Esa acción que se pierde Atlético Nacional por intermedio del Búfalo Morelos. Hay sustitución, ya está Marlos Moreno en cancha. Y les vamos a estar confirmando quién se va en Atlético Nacional, narrador de Colombia.
1: En una final, perderte una pena máxima. Ya Junior ha tenido la de Dairo, la de Rodallega y ahora la del Búfalo Morelos.
7: Oiga, Jorge, pero usted lo dijo, ¿sabe qué? Usted no se metió mucho, pero cuando dije, es el Búfalo, usted dijo, ojo, que ya perdió uno hace poco. Y usted lo dijo, y mire, lamentable. Lo que pasa es que Cardona también había perdido dos. Lamentable, lamentable la verdad, porque aquí no se puede desperdiciar y esto todavía le faltan dos goles para igualar la serie.
1: Claro, era cuestión de poner 3-2 el partido. Esa no era la jugada. Señoras y señores, estamos en la final del fútbol colombiano. Junior sostiene su título con este marcador. Atlético Nacional trata de seguir atacando. 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
1: ¡Hombre, fatal! Le pegó Morelos y la tiró por encima y se perdió la posibilidad de Atlético Nacional. Buena noticia, por supuesto, para el equipo barranquillero. Bueno, vamos caminando sobre los 20 minutos ya. 20 minutos, 20 minutos en el fútbol de la FM. 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
1: 20 minutos de la final. 1-0 el partido. 3-1 sigue la llave y variante.
2: Se fue Juan Manuel Rengifo. En la sustitución se retira Juan Manuel Rengifo, el número 19. Y ya está en la cancha Marlos Moreno con el número 7. Escuche el ambiente del estadio. Como si hubiera recibido Atlético Nacional un gol en contra, esa que se perdió Alfredo el Búfalo Moreno.
1: Pero por supuesto, está informando la FM. Va buscando la pelota Cardona, dejaba para Sarmiento. Sarmiento que juega atrás, balón para Germán Campuzano, sigue trabajando por el medio. Mateo, Mateo que dejó el balón para Moreno, Moreno, Moreno, Moreno se soltó, reventó, empeña la bola, se va a la final. Para tiro de esquina, sigue atacando Nacional. Tiro de esquina para Nacional.
2: Es el noveno del partido, va Edwin Cardona a levantar la pelota, ya son 13 y todo el mundo pidiendo que levante de inmediato el cuerpo técnico, pidiéndole a sus jugadores que levanten la moral y que no decaigan en lo que estaba viendo en los últimos minutos.
1: Atención al cobro, levanta la pelota Cardona para golpe de cabeza. Llegaba el rechazo barranquillero, el rebote va cayendo por izquierda. Levantó la pelota Casco, cruzó, golpe de cabeza, otra vez al área y otra vez al tiro de esquina. Sigue atacando Nacional Larry.
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1: Se preparan variantes en Junior.
7: Sí, señor. Y mire, mire Jorge, antes del tiro de esquina. Cuando Junior tenía el equipo inicial, estaba 0-0. Hizo las tres variantes y se vino a menos el equipo.
1: Viene Nacional. Llega el rechazo, atento, para sacar Rivera, Rivera, Rivera, que saca por parte del Atlético Junior. Se lo perdió Morelos. Atención, el marcador continúa. 3-1 en el global. Junior se va levantando con el título.
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7: Atención a la variante. Un hombre de mucha velocidad, Joel Canchimbo. La ingresa para el equipo Tiburón. Se va Brian Castrillón. Brian Castrillón es el que se retira. Joel Canchimbo con el 21, el hombre que ingresa.
1: Es el duelo.
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1: Vamos en 23. Todavía hay tiempo. Desde luego, ya estuviera 3-2 el tema. Bueno, señoras y señores, el marcador, 1-0 el partido, 3-1. Está la llave. Junior de Barranquilla, estás levantando bicampeonato con Muebles El Cid.
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1: Entre Morelos y Tecillo perdieron una pelota y ojo que se viene en contraataque. Junior tiene que salir. Chipi Chipi Castillo atento para enviar ese balón al costado. La bola se pierde, se va a la final. No desconcentrarse, no perder precisión, porque todavía hay tiempo. Vamos en 25 minutos. Falta, se marca la falta. 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
1: Al servicio lateral, el Junior de Curramba, levantando la pelota por derecha. Junior, largo, el balón que se va perdiendo, se va a la final. Por derecha en el saque de banda, John Mier Guerrero recupera la pelota. Se viene Nacional. 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
1: En Barranquilla quedó un penal a favor de Junior, aseguró Muriel. Aquí se lo perdió el Búfalo, sigue atacando Nacional, buscando la pelota por el medio. Venía Mateus, persigue Mateus desde el piso, la pelota arriba, sale el arquero. Mauro Santiago Silveira se queda con ella. 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
1: Edwin Andrés Cardona probó suerte desde la derecha. La bola se pierde, se va a la final. En medio de todo, es una figura de cancha. Edwin Andrés Cardona provocando una, buscando la otra. Edwin Andrés Cardona para figura serbia entrega.
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1: Y variante en Nacional.
2: Dos sustituciones, se fue Felipe Román, el número 6, y también ya está en cancha. Dos sustituciones en total para Atlético Nacional. Juan Manuel Zapata, que ya ingresó con el número 80, y también el Chicho Arango con el número 17, los dos que ingresaron en Atlético Nacional. Se fueron.
1: Una oportunidad para Chicho, amigo.
7: La última oportunidad, a ver si muestra algo, porque ha sido una decepción realmente en el fútbol colombiano. Decepción. Se va Ner Román y el otro que se va es Mateus, narrador de Colombia. Mateus se fue en el número 8 y Felipe Román con el 6, los dos que se retiraron.
1: Con San Carbón, 27, vamos a 28.
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1: El efecto de lo que pudo ser una segunda anotación. Nacional encima, seguramente buscando el tercero. La bola se va al costado. Ahí saque de banda a favor del Atlético Junior. Va caminando el tiempo. Junior sostiene el 1-0 y con el 1-0 se está coronando campeón. Ataca el equipo barranquillero. La bola se pierde, se va a la final. La señal del árbitro. Cuando estamos en 28, 29 ya. Tiro de esquina a favor de Junior.
2: Es el quinto para Junior de Barranquilla, aunque veo el árbitro señalando como si fuera saque de banda. Y saben, esa acción que se pierde Atlético Nacional, lo que es un tema emocional. Nacional, después de ese partido, cayó de inmediato en toda esa intención ofensiva que tenía hasta esa acción.
7: Una cosita, dijo el técnico de Junior ayer que iban a hacer un gol, ya lo hicieron. El gol es más o menos la pena máxima dotada de Morelos, ellos lo celebraron.
1: Señoras y señores, el marcador continúa 1-0. 3-1 está la llave.
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1: Y va Morelos por derecha. Morelos que va sacando para Marlon Moreno. Ataca Nacional. Marlon Moreno que rude, campetea, levanta el centro. Corta Peña. Vuelve a quedar por izquierda. La saca Junior.
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1: Vamos a 30, le quedó el balón de frente. Para pegarle Juan Manuel Zapata. Golpea un defensor, se va a la final. Quedan 15 minutos. 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
1: Tiro de esquina. Allá va Nacional.
2: Y va acomodando la pelota y la acomodó de inmediato Andrés Sarmiento. El número 29 es el tiro de esquina que va a ejecutar Nacional. Ya son 11 para el equipo verdolaga.
1: Viene Testillo, viene Morelos, pelota pasada, salta Morelos, golpe de cabeza, la bola se pierde, se va a la final, para servicio de puerta, y el tiempo va caminando, peligrosamente para Nacional, triunfante para Junior, cuando vamos en el minuto 31.
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0: con todo sobre Sarmiento. Y hay falta y a favor de Nacional. Se va a cobrar aquí en la mitad de terreno, cargado por izquierda.
1: Y amarilla para Junior Guerrero. También anótele también a Fabián Ángel. Dos amonestados para Junior Ángel en acción anterior. Y ahora Junior Guerrero en Junior.
0: Sigue buscando el 3-2. Que fue infructuoso a la hora del cobro del tiro penal. Va a cobrar Edwin Andrés Cardona. Toma la carrera, Cardona. Ojo, se mueve todo el mundo por desde el área. Berchicho, la pelota arriba, golpe de cabeza. Falta. Bien, la saca sin ningún problema hacia el equipo barranquillero. Y se viene Canchimbo en un contragolpe. Atención, rápida transición. Viene Junior por izquierda. Peligro. Bien, marca Campuzano. En el fondo Campuzano. Y recupera por parte del Atlético Nacional Colbiced.
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0: Marlos que se corta y saca un remate a las manos de Mauro Santiago Silveira, que estaba bien ubicado, y se ahoga la posibilidad del grito de gol cuando le quedó a Marlos Moreno. 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
0: Edwin Cardona. Tres hombres a la marca escalonada. Le quitaron la pelota, recupera. En el fondo, buscando a Zapata, que dejó por izquierda para Tecillo. Viene Haidar, vio por izquierda a Marlon Moreno. Entregue la segura, vuelve a buscar Marlon Moreno que va. Cayó, le quedó al medio. Venía pegándole Sarmiento, reventó en contrario. Vuelve a buscar Chicho. La pelota englobada por desde el área. ¿A quién? La pelota en rechazo del Junior, que va asegurando. 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
2: 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Estamos a esta hora.
0: Aquí Cardona dejó una pelota para el medio. Sarmiento que va. Se pedía falta, vuelve a quedar para Marlos Moreno, ataca Nacional, busca el segundo Nacional, Marlos que va dejando para Edwin Cardona que se corta, Edwin que va, borde del área, le pegó arriba, esa pelota pasa pegada al poste y se pierde, se va a la final. Cuando le pegó Edwin Cardona, Edwin ha hecho más que muchos de aquí, yo para ser sincero. 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
0: El jueves.

0: Vamos en 35 minutos, marcamos el tiempo del fútbol de la FM Fútbol, siempre contigo. 35 minutos a 10 minutos del título. 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
0: Viene Canchimbo. Se contiene la respiración. Cuando venía una pelota de Juanavita y Ríos, él le subía, le pegó. El de Manambo, la bola se va a la final. Pudo ser gol de Junior. Bueno, vamos en 37 minutos. Está celebrando la parcial barranquillera nacional. Sigue atacando. Corta en el fondo Daniel Rivera. Qué gran trabajo. La pelota queda en el centro. La va buscando Haidar. Haidar entrega para Edwin Cardona. Edwin Cardona que se vino por izquierda. Edwin, a ver quién se le destapa. ¿Quién se abre? Oye, que nadie se destapa. Tapa hacia atrás, vuelve a quedar el esférico para la salida de Juan Manuel Zapata, que entregó para Marlos, que vino por derecha. Marlos que va a levantar el centro, va a buscar Morelos por el centro. Otra vez el golpe de cabeza para sacar Rivera. Vuelve a quedar en tres cuartos de cancha. Con todo le fueron a Tecillo. Es falta. Estaba buscando la pelota en la salida. César Caidar, es falta. Aprovecha Larry.
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0: Buscando el segundo nacional. Edwin Cardona. En 38 minutos todavía queda tiempo. De frente. En tres cuartos de cancha. Le va a pegar Edwin Cardona. A ver qué cae por el centro. Cardona que le pegó al balón. ¡Ojo! Atento Silveira. Buen arquero. Tiene Junior, el uruguayo. Mauro Santiago Silveira. 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
0: Parece que está Iron Asprilla.
6: Sí, y se va el Búfalo Morelos. Alfredo el Búfalo Morelos, entre rechiflas de algunos, aplausos de otros. Desperdició la acción de penal el Búfalo y ya va Dairon Asprilla con el número 27, la última sustitución en Nacional.
0: Bien pueda, continúe Larry.
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0: Haidar, dejando para Zapata, se juega en media cancha. Pero está para Tecillo apura. Va dejando a la izquierda, le quedó a Casco, le dejó para Zapata. Busca a ver quién aparece. A ver si aparece Dairon Asprilla. La pelota cayó para Zapata, va dejando en la media cancha. Dominando Haidar que dejó para Dincadona. Cardona se lo llevaron por delante. Norma de la ventaja, le pegó Haidar. Reventó en un contrario. Vuelve a quedar esa pelota en el rechazo del Atlético Junior, que se defiende con todo. Y la bola se va al costado para servicio lateral. Vamos en 39 con Coordinadora.
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0: Última esperanza de Nacional. Buscaba por derecha. Pierde el control de la pelota. Y se viene en contraataque. Viene Canchimbo. Mire la velocidad del hombre que va por el medio acompañando. Ojo, ataca Junior. Canchimbo puede ser el gol de Junior. Le pegó Canchimbo. Salvó aquí Chipi. Y la pelota se fue a la final. El hombre que estaba acompañando por el medio, por parte de Junior.
8: Sí, venía velocidad para Junior Guerrero. Era el hombre que venía acompañando. Junior Guerrero vino, picó en velocidad, se la devolvió a Canchimbo y no definió, pero.

0: Joimer Guerrero, el hombre que inició con velocidad el contraataque para Junior.
1: Pudo liquidar la serie Junior. Ya ha tenido un par de ocasiones el equipo barranquillero. Atención, la tiene Tecillo. Tecillo que va dejando para izquierda. Juega para Casco. Casco que va dejando para Tecillo. Pero está para Haidar. La vuelve a tomar Atlético Nacional. A ver si busca el segundo. Le quedó el balón a Sarmiento. Sarmiento que se mueve. Sarmiento la va dejando para izquierda. Cerrado Junior. Tecillo levantó. Buscó a Dairon Asprilla. La pelota cayó por derecha. La tiene Marlon Moreno. Marlon Moreno llegó al área. Se fue a la final. Y es tiro de esquina. Tiro de esquina. ¡Carap!
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1: Se cobra el tiro de esquina. Busca la pelota. Otra vez Atlético Nacional. Tecillo. La va dejando hacia atrás. Quedó para Casco. Casco. Va dejando el esférico al medio. Haidar que englobó. Se defiende. Todo Junior saca esa pelota. Y por supuesto, Junior sabe que este resultado le está dando el bicampeonato. La bola se va al costado para servicio lateral. Ahí saque de banda. Marcamos el tiempo. Vamos en 41. Vamos en 41. Tiempo de juego en la final del fútbol colombiano. Fútbol de la FM. Vamos a 42, cántaro Larry.
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1: A ver,

0: Pedía falta Tecillo. El árbitro muy cerca le señala que se levante, que para adelante es para allá. Ojo, Paiva va a probar suerte, castigó. Chibi Chibi se la quitó de encima. Una jugada tremenda de Paiva. 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
0: Satra. 42 y algo por reponer. Va llevando Juan Manuel Zapata. Zapata que va dejando por izquierda para Chicho. A ver, Chicho. Chicho cruzó. La pelota al medio. Buscaba Dairon. No alcanzó. Recupera Junior. Saca la pelota al equipo barranquillero. El dominio busca Atlético Nacional, pero no hay ninguna claridad. 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
0: Edwin Cardona englobó. A ver esta. Dice que no, estaban reclamando una mano cuando llegaba al cierre. Creo que era Rivera por parte del Atlético Junior. Una pelota filtrada, englobada al área. Llegaba al cierre del Cacha Rivera. Estaban pidiendo mano, pero el árbitro señala que no pasa absolutamente nada. A ver.
2: Estaba muy cerca Chicho Arango, Cristian, el Chicho Arango en la acción. Bueno, aquí también le dan un toque de suspenso y le están hablando al VAR.
3: La mano.
2: Sí, señor.
3: La mano de Ángel. Fabián Ángel es el hombre que viene con la jugada sobre Chicho. Es Fabián
2: Ángel. Sí, es codo. De inmediato eso es mano.
3: Es Fabián Ángel el hombre que viene y es el que comete la falta. Todavía si la revisan es falta.
2: Es una mano falta dentro del área.
3: Sí, falta o penal. A ver.
2: Es una mano. La va a revisar. El árbitro Betancourt. Estamos en tiempo todavía reglamentario.
0: Le marcamos el tiempo de juego. La noticia es el tiempo cuando se va a revisar. Probable penal. 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Vamos llegando a 45 minutos. Atención, se va a revisar la jugada. Aproveche la RI.
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0: Sigue mirando aquí en tiempo real. Le vamos a cantar. Allá viene Betancourt.
3: Sí, es una mano de Fabián Ángel.
2: Con el codo abierto y termina estando en la trayectoria de la pelota. Sí. Aquí ya van a revisar y me imagino que estará dentro de la interpretación del árbitro es si es una posición natural de su mano, si le saca ventaja o no a la acción, y eso es lo que está dando. Normalmente cuando va el central es porque el VAR no se pusieron de acuerdo y le dicen al central, tome usted la decisión.
0: Allá viene.
3: No.
0: Dice que no. Dice que no, y la tranquilidad total para los seguidores del Junior de Barranquilla. 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
0: Dijo que no pasa nada. Revisó Betancourt y vamos a ver cuánto se viene en reposición. El jugador que vale oro para destacar en el Atlético Junior de Barranquilla, Muriel, con sus dos goles que fueron definitivos para la posibilidad inminente del título.
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0: Ya vamos al remate, se levantó. Seis minutos de reposición. Sigue atacando Nacional. Casco que dejaba en el borde del área, defiende con todo. Junior vuelve a quedar el balón para Germán Campuzano, regaló la pelota por el centro y esto va caminando hacia el final con Flamingo.
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0: Tyron Asprilla, cabezazo, salta Silveira, se la lleva con Lotería de Medellín.
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3: Viene Teófilo.
0: Está terminando el tiempo. Quedan 2:30 nada más. Se está terminando el partido. Viene Teo. Atención, muy cerca de celebrar el Atlético Junior su estrella 12. Recién en diciembre estuvo la estrella 11 de manera consecutiva. Bicampeón. Muy cerca Atlético Junior. Se le acaba el tiempo al Atlético Nacional. Silveira sigue siendo una figura. 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Balón arriba de Sarmiento, buscaba. La bola se va a la final, no pasa nada. 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El arquero uruguayo en la consecución del título barranquillero.
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0: Muy cerca de gritar Junior campeón. Campeón Junior en un partido donde Atlético Nacional reventó dos pelotas contra el palo, después perdió un tiro penal y las grandes posibilidades de voltear el resultado. Junior gana en condición de local en el Romelio Martínez, 3-0. Y por supuesto, le está dando el título al equipo barranquillero. Se levanta la afición de Curramba. Estamos con coordinadora para ir al último minuto.
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0: Atención, Junior va a cobrar una falta, la pelota la tiene Junior. Esto va a terminar. Se prepara la afición del Junior, la afición de Curramba, para celebrar su título. La pelota sobre la izquierda, va a terminar el partido. Se juega por parte del equipo barranquillero, presión de Haidar. Haidar que intenta salir por derecha, pierde el control de la pelota. Teo que se mete, la va dejando por izquierda. Ojo, va buscando Canchimbo al choque, la pelota larga, recupera Atlético Nacional. Esto va a terminar. La pelota arriba, Dairon Asprilla, peina, quedó para Sarmiento, juega para Dairon Asprilla. Aquí lo hemos dado todo en el fútbol de la FM, siempre contigo.
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0: Se prepara la afición de Junior, la hinchada del equipo de Curramba y todo el Caribe colombiano. Manejando Casco que va dejando hacia atrás. Tecillo levantó el centro para golpe de cabeza. Había choque con el arquero Silveira. Y esto se está terminando. Señoras y señores, atención, se acerca. Pero qué cerca está del bicampeonato el Atlético Junior de Barranquilla. Fútbol FM, saludos a la parcial roja y blanca. Hasta ahora, júbilo rojo y blanco.

0: en un partido donde Nacional tuvo par pelotas en el palo, invalidado una acción de Román, después por la pena máxima, Morelos ha pasado de todo y Junior ha sostenido su resultado largo, además en condición de local, 3-0. Se va a terminar el partido en cualquier momento, se va a terminar el juego, hay un hombre expulsado,
1: Juan Manuel Zapata, Nacional, hay expulsión y hay, hay otro de Junior también, Zapata, el hombre que fue expulsado, se agarraron ahí
2: y el otro creo que es Rivas, creo que Jesús David Rivas, el que termina también involucrado en esa acción. Es Jesús David Rivas el que termina en esa situación. Bueno, ahí y se siguen hablando, hablando fuertecito ambos jugadores. Jesús David Rivas y Juan Manuel Zapata, los dos expulsados, no finaliza de buena manera.
0: Y le rinde. Y le rinde a Junior. Con el bicampeonato celebró la estrella 11, viene la estrella 12. Viene la estrella 12, va a terminar el partido. Levanta el brazo Betancourt. ¡Campeón! ¡Campeón! ¡Campeón! ¡Campeón! ¡Campeón! ¡Campeón! ¡Atlético Junior de Barranquilla!

Señor Todo Honor. En los primeros 90 liquidó 3-0 a un desconcentrado Atlético Nacional. Y hoy aguanta, sostiene, en medio de las divergencias, en medio de las dificultades, y celebra. Celebra la afición del Junior de Curramba. Celebra Barranquilla. Celebra el Caribe colombiano. Estrella 12, la primera estrella por allá en el 77, y ha ido sumando y le rinde al Junior de Barranquilla, campeón otra vez. El profesor Alfredo Carlos Arias Sánchez, bicampeonato para Junior de Barranquilla.

terminó la serie que coronó a Junior como campeón de la Liga, el primer título de este 2026. En Barranquilla ganó 3-0, en Medellín perdió 1-0. Nacional tuvo una buena reacción en la parte complementaria y Junior lo pudo soportar. El gol de Edwin Cardona para el 3-1, desperdició penalti Morelos y después Junior lo pudo aguantar para conservar la ventaja de 2 goles y asegurar así la estrella número 11 en su escudo. En Barranquilla hay celebración, hay festejo. El Tiburón es el equipo que da la vuelta olímpica. En Barranquilla está nuestra compañera Daniela Mora.